0: Está loca, arrepentida de haber venido y todo eso, pero se dio de esta forma.
1: Ah, bueno, los temas de salud son prioridad. Bueno, contame, ¿cómo lo viste? ¿Con quién lo viste? ¿Con hijos, con familia, con amigos? ¿Cómo lo viste? ¿En tu casa?
0: Lo vimos en casa con nuestras hijas, mis padres y un amigo de toda la vida de él. Y estábamos viendo y después cuando iba a patear el último penal, yo grité que no lo pateé, ¿viste? Y después, porque imagínate lo que iba a ser ese penal, o sea, no era o patea y nos matan a todos o era el éxito de todos.
1: Mirá lo que es la vida, ¿no? En serio,
0: Sí,
1: vos
0: no,
1: en un momento que
0: sí.
1: decías, en un momento que decías, que lo patee otro, que lo patee otro.
0: No, sí, pero antes yo tenía mucha fe, justo le dije a una amiga, yo tengo fe que hace un gol hoy. No dije de qué forma, pero tenía fe de un gol. Y cuando mi hija lo ve parado frente al arco, dice, gol, papá, dice. Y bueno, y fue gol. Lo gritamos,
1: ¿Cuántos años
0: lloramos, todas.
1: tienen los hijos de ustedes, Jessica?
0: Tenemos una de 6 y unas gemelas de 7. Y una de las gemelas fue que dijo, gol, papá, dijo, así segura. Y entonces yo ahí ya confié también y entonces fue gol. Cuando dijo todo eso, fue gol.
1: Imagino el abrazo de toda la familia. ¿Y tiraron algo,
0: No,
1: volcaron
0: sí.
1: algo? No.
0: No, tiramos todo. Yo tiré todo, rompí todo. No, no podía creer.
1: Qué lindo que es el
0: Y
1: fútbol, ¿no? Cómo pone de pie un país, qué alegría. Escúchame, ¿cuándo fue la última vez que hablaste con él antes del partido?
0: antes del partido. Y igual nosotros tenemos una cábala y la cábala siempre funciona, ¿viste? Y hoy todas mis amigas me estaban preguntando si estábamos con el tema de la cábala, ¿viste? Y le dije que sí, que había cábala, entonces iba a haber gol sí o sí, iban a ganar, porque lo mismo pasó cuando fue lo del Maracaná con Lanús, ¿viste? Y funcionó la cábala, así que no la cambio más.
1: Bueno, está escuchando también el representante, me está mandando un mensajito, el Bocha Weiler, y es el argentino
0: Sí.
1: representante de José, ¿no?
0: Sí, así mismo, sí. Él junto nos acompaña, junto a Javier también, que tienen un equipo que nos acompañan día a día y que siempre están buscando lo mejor para nosotros. No hay más que
1: Bueno,
0: palabra de agradecimiento hacia ellos.
1: pediré los pasajes, entonces, que no lo. Porque me imagino, guarda que habrá también un aluvión así como hay aluviones de argentinos rumbo a Miami, ahora van a jugar en
0: Sí.
1: Filadelfia con el ganador de Francia y Suecia. Debe ser un lío conseguir pasaje directo para llegar a Filadelfia, ¿no?
0: Sí, no, es un lío terrible. Yo ya me entré a mirar y no hay vuelos fáciles de llegar, son como largas escalas. Encima acá de Paraguay es muy complicado siempre luego encontrar vuelos así.
1: ¿Te vas con las nenas o las nenas tienen colegio?
0: No, me voy sola. Me voy sola, sí.
1: Mirá vos, qué momento. Mirá esas Messi, me imagino que te van a cuestionar eso, que no te las llevas.
0: Sí, pero es como muy complicado con ellas de viajar. Es como que ellas no prefieren tanto viajar. El viaje es muy, en realidad tienen una capacidad diferente que tienen autismo, ¿viste? Entonces es muy
1: Sí,
0: complicado con ellas viajar.
1: pero
0: Y es
1: mira
0: más
1: qué
0: que nada por
1: lindo.
0: eso, por la gente y todo. Entonces como que ellas prefieren. Por eso estamos en Paraguay, acá en casa y no están en Buenos Aires, ¿viste?
1: Mirá vos, ¿eh? Bueno, mirá vos, me están escribiendo dirigentes de Lanús. Esta es una radio, la radio del fútbol, la que transmite el Mundial en la Argentina. Jessica, me está escribiendo Alejandro Marón. Dice, ¿se
0: No.
1: merece esto? ¿Lo conocés a Alejandro, el vicepresidente de Lanús?
0: Sí,
1: Dice, José tiene
0: no, la gente.
1: una vida. Sí, me decías.
0: Sí, te escucho.
1: No, me dice, José tiene una historia de vida maravillosa. Sus hijas, se merece una esposa divina, se merece todo esto y mucho más. Una enorme recompensa para alguien que merece de principio a fin lo que está viviendo. Mirá qué hermosura, se me pone la piel de gallina. Esta charla que estamos
0: Sí.
1: teniendo, Jessica, nosotros como argentinos, pero que a
0: Sí.
1: José ya lo adoptamos como también hombre nuestro, que juega en
0: Sí.
1: Lanús, que el vicepresidente esté escuchando en este momento y me mande ese mensajito para que, sepas que todo Lanús lo está bancando a José también, ¿no?
0: No, nosotros no podríamos vivir más sin Lanús. Vos no sabés cómo estamos con el club. Es como que No podemos irnos de ahí. Tenemos la cabeza solamente en que termina el mundial y volver a Lanús y volver a ganar cosas con el club. Que
1: Mirá qué
0: Lanús
1: lindo. Mirá lo que
0: en
1: vos
0: el
1: me lo estás
0: comienzo fue
1: diciendo.
0: muy difícil para nosotros, tuvimos circunstancias, ¿viste? Pero el club siempre nos bancó, porque no hay que decir otra cosa, siempre nos apoyó y siempre estuvo con nosotros en circunstancias difíciles. Y es como una familia, no hay otra palabra para describir lo que es el club.
1: Bueno, Jessica, te mando un beso grande, te felicito por lo de tu marido, por la familia maravillosa
0: Muchísimas gracias.
1: que han creado. Y bueno, viste que a veces vale la pena arriesgar y patear el penal. Mirá si no lo hubiera pateado, no
0: Sí.
1: era junto a Orlando Gil,
0: Sí.
1: recién hablamos con el papá de Orlando, ¿no? Son los
0: No,
1: dos héroes
0: Orlando es.
1: paraguayos.
0: Sí. No, se merecen, los chicos se merecen porque ambos lo lucharon muchísimo, se sacrificaron mucho para llegar a donde están y ganaron todo a pulso. Cuando nadie les tenía fe. Hablo por los dos, tanto por Orlando como por mi marido. Y hoy están
1: Mirá
0: triunfando
1: vos.
0: así y es una alegría inmensa.
1: Qué lindo esta charla con vos. Qué lindo que esta charla con vos. Jessica, te mando un beso grande y andate al aeropuerto ahora,
0: Igualmente.
1: dale. Andate al
0: Sí.
1: aeropuerto, conseguí pasaje.
0: Dale, les agradezco mucho por la llamada. Un
1: Escuchame
0: saludo
1: una cosa,
0: y
1: Jessica,
0: cariños para todo ahí.
1: Pará, estoy
0: Sí.
1: recibiendo la información. Feriado, tenemos en Paraguay. Paraguay nunca se
0: Hey,
1: rinde, feriado, carajo. Aparentemente hay feriado en Paraguay.
0: todavía no estamos 100% seguros, pero capaz que sí, porque el presidente dijo que si pasábamos octavo había feriado. Estábamos esperando la nota oficial nomás ya.
1: Yo creo que lo único que falta que digas, no sé, a ver en guaraní, ¿cómo sería? Vamos Paraguay carajo, ¿cómo sería?
0: Y no hay una palabra para decir vamos Paraguay que tenga. Sí, es como un yo para que no va a fluir entre uno con el otro. Pero lo que voy
1: Está
0: a decir
1: bien,
0: es
1: ¿eh?
0: los haiku Paraguay.
1: Qué lindo. Te mando un beso, Jessica.
0: Igual, cariños para todos. Muchas gracias por la llamada. Que tengan
1: Qué
0: buena noche.
1: lindo. Mirá vos, el hombre que pateó el penal, gracias al Bocha Valery, un amigo de la casa. Ya
2: La
1: cuando tenía
2: mujer
1: unos
2: de
1: días charlando
2: Marcelito, la
1: sobre él.
2: mujer
1: Sí.
2: de Canales como vos, ¿eh? No quería que pateara, no quería que
1: Estás
2: pateara.
1: loco, vos no sabés cuando fue a patear el penal, dije yo me voy de la cancha, como hizo Carrasco un día. ¿Te acordás de la cancha de River? Que lo sacaron y se fue a la miércoles.
2: Sí. Sí.
1: Terrible,
2: Ese
1: terrible.
2: momento
1: Este mundial
2: difícil.
1: se
2: Además,
1: vive.
2: parecía que no quería
1: Sí.
2: terminar nunca la definición.
1: No, pero aparte esto termina mal, esta situación yo ya la vi, Leo. Cuando vos aguantás tanto tiempo, te empatás el partido, vas a los penales, tenés dos match point a favor,
2: No puede.
1: perdés los match point.
2: No.
1: Era la tormenta imperfecta que se
2: Sí,
1: venía.
2: señor, sí, señor.
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1: 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Bueno, estamos montados al partido que ganó Paraguay. Tenemos también para presentar, porque se viene Vallejo con formaciones de Holanda y Marruecos, que es el próximo partido que se viene en Radio La Red. Lo presentamos.
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1: Tiburón, buenas noches.
5: Hola Marce querido, un abrazo bien grande con Países Bajos y Marruecos que va a comenzar dentro de 48 minutos en Monterrey. Países Bajos que viene de golear a Suecia por 5-1 y vencer a Túnez por 3-1. El equipo de Ronald Koeman que va a formar con el arquero Verbruggen, Van Hecke, Van Dijk, Nathan Aké, Dumfries, Gravenberg, De Jong, Van de Ven, Somerville, Gakpo y Broby. Y Marruecos, una de las lindas sorpresas que tiene esta Copa del Mundo, 7 de 9 en la zona de clasificación, tiene al arquero Bono, Hakimi, Issa Diop, Chadi Riyad, Malraoui, El Anawi, Douadi, Onagi, Brahim Díaz, El Canús y Saibari, el árbitro, el brasileño Wilton Sampaio, los equipos en la cancha en el calentamiento, Países Bajos y Marruecos, a partir de las 22 horas de la Argentina.
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1: Hoy nos estamos pasando, pero ya se viene la transmisión, entonces con todos los muchachos que van a seguir ahora en la continuidad. Vamos a hacer un toquecito también con Argentina, que hay novedades. Nos informaba Gustavo Bollarrocho. 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Pausa y volvemos un toquecito con Argentina y nos despedimos.

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0: 21 minutos aquí en Dallas, nos estamos despidiendo, es la última imagen que van a ver de esto, porque mañana a la mañana nos vamos rumbo a montar todo este estudio de Fabián Marino, un genio total que nos puso al aire todos los días, construye un estudio como si estuviéramos en Buenos Aires, en la calle Gorriti, Leo Majito.
1: Muy bien,
0: y tenemos
1: Marcelito,
0: la posibilidad, ¿no?, de mudarnos. Bien,
2: ¿eh? Bárbaro.
0: Sí, gracias a Fabi Marino, un fenómeno también. Bueno, y esta es la última imagen, después no sé qué verán allá, Palmera, no sé qué vamos a tener.
1: Ahí está. Preparate para el calor de la playita, Marcelo, preparate para el calor.
0: Totalmente. No, no, vos sabés que a mí la playa, la arenita, ese tipo
1: sí,
0: de
1: sí, por cosas. Eso, Marcelo. Que
0: vamos a ir con información de Argentina, que nos hicimos todos paraguayos. Parece, somos la red de Radio Paraguay, ¿no? Jotita debe estar escabeado, me imagino, ¿no? Jotita debe estar tumbado con una cerveza en el vestuario, festejando con el profesor Alfaro, ¿no? Nos vamos a ir con Gustavo Yarrocha, Kansas. 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Voy con vos, Gustavo. Resumamos el día. ¿Qué pasa con Cuti Romero? ¿Cómo está la selección argentina?
3: Marcelo, ¿cómo te va? Se está entrenando aquí en el complejo del Sporting Kansas City. El principal título de la tarde tiene que ver justamente con Cuti Romero. El marcador central, habíamos contado que hoy empezaba a acelerar para llegar bien al partido contra Cabo Verde. Se está entrenando con absoluta normalidad, salió con el resto de los compañeros y en este momento lo están exigiendo aquí en la práctica de la selección. La perspectiva es que pueda ser titular en el lugar de Nicolás Otamendi. Las dudas en el lateral izquierdo, Tagliafico o Facundo Medina, y en la delantera, entre Lautaro Martínez, lo digo en este orden porque hoy pica en punta Lautaro, o Julián Álvarez, el resto del equipo para el viernes en Miami, Dibu Martínez en el arco, Nahuel Molina, en principio Cuti Romero, Lisandro Martínez, Tagliafico o Medina, Rodrigo De Paul, con McAllister, con Enzo Fernández, con Thiago Almada, Lionel Messi y Lautaro Martínez o Julián Álvarez, MP.
0: Un abrazo y cualquier cosa durante la transmisión que vamos a hacer de Holanda y Marruecos, con Pipi Novelo, con Nico Bosa, con toda la banda, salís y ampliás la información, ¿te parece?
3: Por supuesto, MP, con las novedades de la práctica. Abrazo grande.
0: Abrazo grande, me queda el final, se juega el Mundial y en la mesa de los argentinos está el equipo de los sueños, Mi Mago, el pan artesanal, premium de masa madre y brioche con el número uno. 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
0: Ahí está. Bueno, señores, nos vamos.
1: Nos vamos, Marcelito.
0: Seguimos en zona de transmisión. Felicitaciones a Alan, a Lupa Lupani, allí también en la producción, con todos los chicos trabajando. ¿Quién más? ¿Me olvido alguien más ahí en la producción?
1: Están todos.
0: Ariel también.
2: Está Ariel, llegó Luquitas.
1: Ariel, Luquitas,
0: sí, señor. Todos acá. Lucas y el querido Pipa por el aguante, por ir cambiando sobre la marcha. Un fenómeno a todos los chicos, a Germán García Groba, como decíamos, a Fabi Marina, a Santi Cantenis. A todos nos despedimos de Dallas y ya mañana estaremos en contacto desde Miami, siguiendo con este Mundial, con Argentina para adelante, con Paraguay para adelante, con Ecuador también, con Colombia. Bueno, con Brasil, no voy a decir con Brasil. No, bueno, también. Bueno, sí, también, también, con Brasil. Señores, hasta mañana. Chau. Zona de transmisión.
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Desde el Estadio Monterrey en México y por los 16avos de final del Mundial 2026, vivimos Países Bajos, Marruecos. Lo comenta Nicolás Bosa. Lo relata Fabio Pipi Novelo.

placer, Berto, otra vez fútbol. 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En esta Copa Mundial, la vida te da sorpresas, sorpresas te da la Copa. Para empezar a sacar de lado una frase que se escucha habitualmente y es una papita. Tiene el camino allanado. Se habla tanto de la Argentina que todo parece indicar que en los papeles tiene casi el pase hasta los cuartos de final. Y a mí me gusta pensar, o soy de los que creo que los partidos hay que jugarlos. Ya todos casi que hablábamos de un posible Francia-Alemania. Pero Paraguay dijo presente y metió ya el bombazo de esta Copa. Lo eliminó el seleccionado teutón por penales. Después ya habrá tiempo de analizar cómo. Si tuvo que utilizar las armas para defenderse. También tenés que saber, cuando tenés mucho más, que alguna alternativa para superar al rival tenés que tener. Porque si solamente te vas a quedar con que él se defendió, y bueno, a partir de ahora, muchachos, defiéndanse si son menor, y con eso te alcanza. En España todos se defienden, pero gana el Real Madrid y el Barcelona. En Francia todos se defienden y gana el PSG. En Inglaterra muchos se defienden, pero ganan siempre los mismos. Y así podemos seguir en cada una de las ligas. Y en las selecciones, cuando se defienden, les traen más que un problema. Pasó con Cabo Verde cuando enfrentó Uruguay, cuando enfrentó a España. Pasó con Curazao también cuando tuvo que defenderse contra Ecuador con su arquero de figura. Y así podemos estar largo y tendido. Hoy es el turno de dos que proponen: Marruecos y Países Bajos. Es un partido, una mezcla de octavo de final y cuartos, pero que se juega a los 16avos. En un estadio extraordinario en México, en el estadio del

0: Monterrey, donde la gente va ocupando cada uno de sus lugares y en principio proponen ver bien fútbol. Hasta aquí, yo no sé si es porque la gente está tomando algo. Yo estaba acostumbrado que cuando juega a Países Bajos el estadio estaba teñido de naranja. Hoy está un poquito más repartido y muchas butacas libres, me imagino que cuando sean las 10 de la noche la República Argentina estará, si no en un 100, por lo menos en un 90%. Señor Nicolás Octavio Bosa, comentarista, ¿cómo le va? Bienvenido.
1: Fabio, buenas noches, gran abrazo para todos los oyentes de Radio La Red. Comienza una nueva Copa del Mundo, otro Mundial. Digo esto porque son partidos de mata-mata. Se terminaron las especulaciones, que me sirve el punto, que estoy obligado a ganar, que la diferencia de gol. Aquí, el que gana sigue con vida, se mete en los octavos de final, jugará con Canadá, y el que pierda, lamentablemente, marchará para su casa. En el medio, matices, porque a lo largo de los 90 minutos, o tal vez si tenemos alargue de los 120, obviamente que habrá especulaciones. ¿Cuándo lo voy a buscar? ¿Cuándo repliego? ¿Cuándo tengo que ir a presionar? Lo cierto es que es un partido que en la previa corta ticket. Porque Países Bajos, si me permiten definirlo de otra manera, es prácticamente un equipo de Premier. Cuando el Tiburón Vallejo nombre a los 11 apellidos que ha elegido para esta noche Argentina, el técnico Koeman, nos vamos a dar cuenta que la mayoría juega en una de las mejores ligas del mundo. ¿Qué tiene este Países Bajos? Una versatilidad táctica realmente interesante, asombrosa, que le permite en el medio del partido al entrenador cambiar de sistema táctico sin tener que apelar a las modificaciones del banco de los relevos, con una postura que busca continuamente el arco de enfrente. Esto hace que los laterales, Dumfries, el del Inter, y Ake, el del City, vayan a la zona media, y ahí Holanda, en realidad Países Bajos, sufre las espaldas de sus laterales, algo similar a lo que le sucede a Inglaterra. Pero es un equipo muy, pero muy interesante, con jugadores de mucha riqueza técnica y táctica. Tiene jerarquía individual y colectiva Países Bajos, y lo mostró en la fase regular de la Copa del Mundo, porque se quedó con su zona de manera invicta. Era hasta el arranque de los 16avos de final una de las selecciones que más tantos había marcado, es decir, que tiene poder de fuego. Del otro lado, Marruecos, hace rato que dejó de ser un equipo gracioso, o un equipo, una selección que uno la miraba con cariño, porque tiene jugadores recontra interesantes. Hakimi, el capitán, jugando en el PSG, ni que hablar de Brahim Díaz en el Real Madrid. Y va por la heroica, va para repetir lo que hizo en el Mundial de Qatar 2022 y esas semifinales. Seguramente la iniciativa será de Países Bajos. Vamos a ver a un Marruecos que va a achicar hacia atrás por momentos, que va a jugar con el reloj y con la desesperación del rival. Pero el título, la etiqueta del partido, es que es un juego que corta ticket. Países Bajos y Marruecos por un lugar en los octavos de final, esperando Canadá. A ver con quién juega en la próxima ronda.
0: Presentado el partido, ya estará en zona de vestuarios, pero hay un último momento en San Lorenzo de Almagro. Y para ello está Daniel Fava. ¿Cómo te va, Daniel? Bienvenido.
2: Hola, Fabio. Buenas noches para todos. La información que tengo hasta ahora es que está caída la llegada de Muñaín como técnico de San Lorenzo. Lo que están haciendo desde que asumieron en cuanto a la elección del técnico estos dirigentes es impresentable. Hablo de dirigentes y departamento de fútbol, todos. porque primero tomaron la decisión de echar a Gustavo Álvarez sin tener al reemplazante. Y cuando salieron a apurar la llegada de Muniain, no hay nada. No hay el ok definitivo del técnico, no hay el dinero para poner arriba de la mesa y traerlo, no hay autorización en cuanto a la credencial de Muniain, así que a esta hora no hay nada. Ayer los dirigentes, repito, se encargaron de anunciar que Muniain ya era el técnico, pero a esta hora no solo no es el técnico, sino que está todo dado para que tampoco lo sea.
0: ¿Y qué va? ¿Camino a Perazo? O sea, a tan poco, porque parece mentira, pero nos falta mucho ya para el comienzo del campeonato. ¿Qué van? ¿Camino a Perazo?
2: O sea, van camino a la nada misma. Tienen un desconcierto total. Terminará siendo Perazo porque no hay otro y por decantación. Porque en definitiva, ante este contexto de echar a Gustavo Álvarez, de no tener a nadie cerrado, de no ir a negociar con Insúa, no ir a negociar con Gorosito, de decir que quisieron a Ramón Díaz o a Berizzo y no tener nada concreto para traerlos, a esto de anunciar a Muniain sin que el técnico esté cerrado, bueno, el desconcierto es total. Yo creo que es muy fácil hablar desde afuera y muy difícil estar adentro sin plata y sin ideas para cerrar. Bueno, hoy la realidad habla de un San Lorenzo que a esta hora no tiene al técnico confirmado.
0: Bueno, coincido 100% con tus palabras. Muchas veces has dicho fuera de aire y al aire mismo que para ser dirigente de fútbol, sobre todo en un club de tanta envergadura como San Lorenzo, sin dinero o sin gente que te esté rodeando con dinero, no podés. Porque si hay una deuda con el hotel y ese día abrís las cajas y no hay nadie, alguno de esos amigos o uno mismo tiene que poner para que ese plantel se concentre. Estoy dando un ejemplo, como puede haber miles. Y antes de afuera, Culota sabía todo. Cómo hacer el nuevo estadio, qué técnico podía venir, los refuerzos. No importa, yo controlo la deuda, vamos a hacer una logística para bajar la deuda. Y en estos pocos días, lo único que hizo es una macana atrás de la otra. Y esto va camino, creo yo, porque ya a esta altura sería una locura, que van a tener que aceptar sí o sí la oferta de Boca por Romania, porque ya sería un capricho de no quererle vender un jugador a Boca cuando tenés una oferta donde el jugador ya le dijo, si no, que en 6 meses se queda libre.
2: Hoy te van a poner todos los que se quieran ir las condiciones. Hoy te van a dar lo que aparezca en el mercado por el paraguayo Gil. Hoy Romania te va a decir, ahí esto, o me voy libre. Hoy no tenés, repito, ni ideas ni dinero. Y vos no podés asumir la conducción de un club para decirme que está todo mal. Eso lo sé yo, lo sabés vos, lo sabemos todos. Siempre los que llegan te dicen, no me imaginé encontrarme con este club. Sí, si ya sabés cuál es la condición de San Lorenzo de hace año, ¿cómo tu primer comentario o tu primer diagnóstico es no sabía que esto era así? Bueno, para eso no te presentes. Si vos no tenés ideas o dinero para poner arriba de la mesa ya y solucionar los problemas, entonces soy yo también presidente de un club. Y digo, no, acá está todo mal. Me encontré con un club que está todo mal. Y sí, si no, no te hubiesen elegido si no estaba todo mal o si la cosa no estaba complicada. Creo que lo que está sucediendo en los últimos 20 días en San Lorenzo está rozando lo delicado, ¿eh?
1: Ahora, Dani, es una preocupante improvisación la que está azotando a San Lorenzo. No tenés entrenador, estás apretado en cuanto a lo económico y financiero, y la gestión parece que pierde credibilidad en un puñado de días.
2: Pero aparte, el técnico, vos fíjate que todos los equipos están trayendo jugadores, todos hay jugadores que los técnicos ya no tienen cuenta y jugadores que los técnicos piden como refuerzos. Menos en San Lorenzo. En San Lorenzo no tienen el técnico. Imagínate si van a hablar de la lista de los que se van o la lista de los que vienen. No hay nada. Y la competencia arranca en 15 días. Porque en 15 días ya hay partidos de Copa Argentina. Y la verdad, ya a esta altura, muchachos, el técnico que venga, sea Muniain o cualquiera, no hizo la pretemporada con el equipo, no lo preparó, no eligió refuerzos, nada. Salís a competir con una preparación que se tiró a la basura.
0: Bueno, cuánta razón tenía en esa conferencia Gustavo Álvarez, ¿eh? Cuánta razón. Abrazo grande, buena información, Daniel.
2: Adiós.
0: Allí pasaba Daniel Fava y la información, dame cortito. Fabio Jorge Vallejo, lo que hay que saber de Marruecos y de Países Bajos. Partido que comienza en poquito más de 15 minutos.
3: Hola Fabio, un abrazo para cada uno. Bueno, este equipo de Marruecos, que es una de las lindas sorpresas que tiene esta Copa del Mundo, con 7 de 9 puntos, empate frente a Brasil, victorias con Escocia y con Haití. El 1 es el arquero Bono, 2 Hakimi, 14 Issa Diop, el 18 Chadi Riad y el 3 Malraoui. 24, el Ainoui, 6, Bouadi, el 8, Ounahi, el 10, Brahim Díaz, 23, el Canous y el 11, uno de los goleadores que tiene este equipo, Ismael Saibari, que juega en el PSV. Lo decía Nico Bosa por parte de Países Bajos, parece un equipo de la Premier. 9 de los 11 titulares elegidos por Ronald Koeman juegan allí en Inglaterra. Los intrusos, por llamarlo de alguna manera, son el 22 Dumfries del Inter y también Frankie de Jong, que tiene el 21, que juega en Barcelona. El resto, todos de la Premier. 2-2 frente a Japón, victorias 5-1 y 3-1 contra Suecia y frente a Túnez. Países Bajos, el 1, Verbruggen, 6, Jean-Paul Van Heek, 4, Biljin van Dijk, el 5, Nathan Ake, 22, Dumfries, el 8, Gravenberg, 21, Frankie de Jong, 15, Mickey van de Ven, el 11, Cody Gakpo, 24, Crescencio Somerville y el 19, Brian Brody, el equipo de Ronald Koeman.
0: Fantástico, Fer García, dame títulos a esta altura ya de la noche en la República Argentina con el batacazo del profesor Gustavo Alfano y todo lo que hay que saber de esta Copa del Mundo.
4: ¿Cómo te va, Pipi? Abrazo grande para vos, para Nico Bosa, para el Tiburón, a todos los compañeros, a la audiencia de Radio La Red, de continuidad de los 16avos de final de esta Copa del Mundo 2026. Ayer se clasificaba a Canadá para octavos de final tras superar a Sudáfrica por un tanto contra cero. Hoy ganó Brasil sobre la hora, Casemiro y Gabriel Martinelli, los goles para el equipo de Ancelotti, 2, Japón 1. Gol de Sano para el equipo nipón y Paraguay por penales eliminó a Alemania. El equipo de Alfaro está en los octavos de final, espera por Francia o por Suecia. Los 120 minutos terminaron 1-1, gol de Enciso de cabeza para el equipo guaraní. Lo empataba Havertz también por la vía aérea para el elenco alemán. En la definición ganó Paraguay 4-3, Orlando Gil atajó 2 disparos. Países Bajos, Marruecos nos convoca a esta hora. El ganador de este partido enfrentará a Canadá en la siguiente instancia. 3 partidos en la historia entre ambos. Países Bajos ganó 2, Marruecos 1 por Copa del Mundo. Jugaron en 1994 en Orlando. Ganó en aquel entonces Holanda por 2-1. Esta tarde, ascenso, Primera C, ganó Sportivo Barracas 2-0 a Luján, ganó Fénix 3-1 a La Madrid. Jornada en Wimbledon con mal balance para los tenistas argentinos, perdieron Trungeletti, Camilo Hugo Carabelli, Sebastián Báez, Thiago Tirante y Juan Manuel Cerúndolo. La única que ganó en el cuadro femenino fue Solana Sierra.
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4: Los equipos que se van a venir al campo de juego: Bono, Hakimi, Job, Riyad, Mazraoui, El Ainaoui, Wadi, Brahim Díaz, Unagi, El Janus y Saibari. El futbolista del PSV, los 11 de este conjunto africano que buscará seguir haciendo historia. Llegó en la semifinal en el último mundial, ganó la Copa África, flojita de papeles, ¿no, Fer?
5: Sí, claro, con esa polémica, ¿no? Que todavía, si no me equivoco, tiene una instancia más de apelación para definirse.
4: Qué escándalo en River, ¿eh? ¿Cómo lo está salvando el mundial a River? Con esto de los jugadores que están apartados y que suben historias a sus redes sociales todos los días, deprimente, ¿no? Casi abandonados. Yo sé que el predio es muy lindo, pero están allí en un lugar apartado del resto, con una trayectoria impecable.
6: Algunos están yendo, como por ejemplo Maxi Mesa.
4: Bueno,
6: en la casa de Gran Hermano, ya hay, uno menos.
4: River comete errores de separar un montón de jugadores, como por ejemplo Galarza Fonda, que antes de un mundial. Entonces hoy, si lo vas a comprar, ¿cuánto vale Galarza Fonda?
6: Y Castaño lo mismo.
4: Claro. Bueno, sale el árbitro del encuentro. Me encanta toda la ropa de Países Bajos, ¿eh? La Pre-Match, la campera. ¿Esta campera usted la vio con agujeritos?
6: No, no tuve el gusto.
4: No sabe lo que es.
6: Ahora, yo tengo un dilema, porque todo el mundo le dice Países Bajos.
4: Yo tengo que decir Holanda.
6: Ahora la máxima yo la escuché decir Holanda, ¿eh?
4: La traidora, la que hincha para Curazao. Y hincha para Curazao y para el seleccionado naranja, y cuando juega con Argentina quiere que gane Países Bajos.
6: Claro. Usted sabe que a propósito de Curazao...
4: Yo si me voy a vivir a Italia, sigo siendo argentino, vos ya.
6: Claro, obvio. A propósito de Curazao, que queda muy cerquita de Aruba, son dos islas. Dumfries llegó a jugar un par de amistosos para la selección de Aruba.
7: Claro.
6: ¿Usted sabía la historia, Tiburón?
7: Exactamente, Nico. Bueno, ¿sabés que Aruba, Bonaire y Curazao es el ABC del Caribe? Están esas islas un poco más al norte de lo que es la costa venezolana. Y hay un dato para tener en cuenta, que, bueno, Países Bajos, así se lo denomina universalmente ahora, popularmente conocido como Holanda, que es una región. Hace de cuenta que Holanda viene a ser como Córdoba, como Tucumán, como La Rioja. Bueno, internacionalmente siempre se lo había conocido como Holanda, pero en realidad el país total es Países Bajos.
4: Bueno, después me decís si habla Gustavo Alfaro y después de esta clasificación de Paraguay. Algunos la vieron afuera. Paraguay está entre los 16 mejores. Vamos a escuchar el himno neerlandés.

0: grande, mientras en el país guaraní, feriado en el día de mañana, Fer.
1: Sí, sí, imagínate, y lo que se está viviendo ahora, es impresionante. Estamos viendo imágenes desde las distintas ciudades de Paraguay, obviamente desatando toda la alegría por la clasificación del equipo de Alfaro.
2: Y le pedían que ataque, quería que lo ataque en Alemania al profesor.
0: Escuchamos el himno de Marruecos.

0: El himno marroquí. Impresionante. El público presente en el Estadio del Monterrey. El saludo de Bono con Van Dijk, el jugador del Liverpool. Se vendrá el sorteo de capitanes. El árbitro uno que están confiando demasiado en esta Copa del Mundo, que es el brasileño Wilton Sampaio.
1: Sí, varios partidos ya ha dirigido.
0: Creo que es el tercero ya.
1: Sí, sí, sí, exactamente.
0: De hecho hizo la inauguración.
2: Claro, dirigió México, Sudáfrica, Noruega, Senegal, y este es el tercero. Y Nicolás Gallo, que va a estar en el VAR por quinta vez en este campeonato del mundo.
1: Así es, y recuerdan ustedes Wilton Sampaio, cómo tuvo que dar una indicación en inglés, cómo se había complicado en aquel partido inaugural.
3: ¿Cómo está Sampaio, y Gallo? Qué linda dupla,
2: tremendo,
3: García.
2: Tremendo, tremendo. Tengo el decreto de Santiago Peña, el del presidente de Paraguay.
3: Léalo, léalo.
2: Resulta conveniente declarar feriado nacional el día martes 30 de junio de 2026, a fin que la ciudadanía pueda celebrar y compartir este hecho histórico que nos llena de orgullo como nación.
3: Y no deja de ser histórico, No hay ninguna duda de que lo que logró Paraguay hace un ratito, eliminando a una potencia mundial como Alemania por penales y metiéndose en los octavos de final de la Copa del Mundo, de la mano de Alfaro, otra selección sigue soñando. Hace un tiempito atrás Ecuador, ahora Paraguay.
0: Bueno, se vendrá el sorteo de capitanes con Van Dijk, con Bono, el arquero del Al Hilal, que ha atajado mucho en el fútbol español y que es el reconocido hincha del River. Estamos por Radio La Red, somos la radio del Mundial. Ya también en primer turno jugaron Brasil y Japón, Fer.
2: Con el triunfo brasileño sobre la hora, con ese gol de Gabriel Martinelli a los 49 del segundo tiempo. Brasil 2, Japón 1, el equipo de Ancelotti espera por Costa de Marfil o Noruega.
0: Mañana estarán jugando desde las 2 de la tarde Costa de Marfil, Noruega, con Quique Pellemer y Coco Ramón. Mañana Sima y Barreto para el partido de Francia. Francia que buscará pasar a la próxima fase ante Suecia. Y México-Ecuador con Alejandro Calumite y Ricardo Dazo, porque todo el fútbol pasa por Radio La Red. Una de las noticias del fútbol la dio recién Daniel Fava. San Lorenzo por ahora y la no llegada de Muniain como entrenador, Fer.
2: Exactamente, se cayó la chance que parecía confirmada, que el exfutbolista de San Lorenzo de Almagro sea el próximo entrenador, y estaremos atentos a las novedades con Gustavo Yarroch con respecto a Cuti Romero. Lo están probando para saber si estará a disposición para jugar el viernes ante Cabo Verde.
0: Bueno, si está querido muñequito Walter Renzo escuchando, quedaron las gotitas, así que se las vamos a guardar al gran Walter Nelson Meloni.
3: El desafío en el arranque del partido será saber si Países Bajos arranca con línea de 4 o con línea de 3 para soltar rápidamente a los laterales, que los laterales se conviertan en volantes, en este caso Dumfries por la banda derecha. Y veremos dónde juega Ake, si como marcador de punta o como central, y qué posición lo ubican a Mickey van de Ven, el número 15 de Países Bajos.
0: Señores, va a dar la orden, el árbitro va a comenzar el partido, moverá Países Bajos.
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0: Y ya movió nomás Países Bajos. Y la primera la ganaba Virgil van Dijk. La tocaba hacia un costado. Terminaba recuperando el Janus. La terminó mandando hacia el lateral. Y saque de mano que le corresponde a Países Bajos. Hoy completamente vestido de naranja está el seleccionado neerlandés. La pelota la tenía Dumfries. La entregaron para Van Hecke. Este para Van Dijk. Otra vez para Van Hecke. La tira larga Van Hecke. Lo buscaba Brobby, el goleador que tiene el conjunto neerlandés en este mundial. Ahí saque de mano, tres cuartos que le corresponde al equipo de Ronald Koeman.
3: Línea de tres para Países Bajos con Van Hecke en el 6. Sobra Van Dijk. Juega Ake como stopper por la izquierda, y los laterales volantes Pipi, Dumfries y Van de Ven, el 15 por la izquierda.
0: Presionaba Saibari, pelota que va hacia atrás para Ake, la tiene el del City, va con el balón Ake, que parece el cantante de Mambrú. Toca hacia atrás ahora para Van Dijk, limpia la derecha para Dumfries, la tira el jugador del Inter, va con el balón, otra vez el lateral, Denzel Dumfries, juega atrás para el arquero Verbrugger, volvieron ahora nuevamente para Van Dijk que la dejó cortita, nuevamente para Gravenberg, la tiene del Liverpool, va el número 8, sigue Gravenberg, atrás para Van Dijk, quiere tener el control, Países Bajos, minuto y medio, 0-0, vive por Radio La Red, la sorpresa la dio Paraguay, le ganó por penales a Alemania 4-3, 1-1 en los 120, hay saque de mano de la de izquierda que le corresponde a Países Bajos, que tiene el control, pero por ahora no penetra.
3: Pero tiene la pelota, desde que arrancó el partido del pitazo inicial, la pelota siempre lo tienen los de naranja, los de Koeman, Marruecos, bien cerradito, achicando hacia atrás e intentando cortar cualquier línea de pase.
0: Hoy tuvo que jugar con la suplente Marruecos, está completamente de blanco. ¿Tocaron para qué? Aquí la metía larga para Gakpo, este para Brobi, corta y manda por un costado Riyad. El balón se va a ir al córner, será de la izquierda y será para Países Bajos.
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0: Tiro de esquina para Países Bajos, 2 minutos del primer tiempo. Ojo, tiene gigantes, Le va a pegar a la pelota Gravenberg, ahora lo van a dejar al número 24, Somerville. Hay tiro de gira que le corresponde a Países Bajos, que de arriba quiere hacer el trámite rápido. Ya se clasificó Brasil, ya ayer lo hizo Canadá, hace un ratito Paraguay. Bienvenido al fútbol sudamericano, Mbappé. Ahora te quiero ver que juega contra un sudamericano, si gana, ¿no? Hay córner que le corresponde, porque tanto habló, ¿no? Menospreció el fútbol sudamericano, Alemania la fue. Tiro de esquina que le corresponde al seleccionado Orange. Le va a pegar a la izquierda Somerville. De arriba busca Países Bajos, cerrado, saca. Atento de cabeza hacia un costado Job. Iba a recuperarla nuevamente Países Bajos. La deja correr Gravenberg por un costado. Hay saque de mano desde la derecha para el equipo naranja.
3: Lo tiene agarrado del cuello Países Bajos a Marruecos. No lo deja salir. Tiene la pelota y el partido se juega en territorio africano.
0: Hace un ratito hubo 2 partidos por la primera CEFER.
2: Sí, señor, ganó Sportivo Barracas 2-0 a Luján. Ganó Fénix 3-1 a General La Madrid.
0: Pelotazo de Van Dijk, cortaba atento de cabeza Hakimi. Vuelve a recuperar la pelota el jugador Wadi. Lucha Wadi, falta. Falta que cobra la salida cuando peleaba con toda la mitad de la cancha el Ainaoui. Falta de Van de Ven. Hay tiro libre que le corresponde a Marruecos.
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0: 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Tiro libre que le corresponde a Marruecos. 4 minutos del primer tiempo. La pelota la soltaron hacia la mitad de la cancha. La tiene Wadi. Wadi que la limpió hacia la izquierda ahora para el pelado Mazraoui. Este que la limpió hacia atrás para Riyad. Va el segundo central que tiene el seleccionado marroquí. La tiene Chadi Riyad. Toca con zurda ahora para que aparezca Job, el chocho. Va a cruzar la mitad de la cancha. La entregaron para Hakimi. Hakimi hace la pausa. Devuelve para que aparezca el número 24, el Ainaoui. Tocan hacia atrás nuevamente para Job. Otra vez para el Ainaoui. Se viene con la pelota el jugador de la Roma. Trata de llevarla el Ainaoui. Tocan cortito nuevamente para Hakimi, el capitano de Marruecos. Devolvieron para el Ainaoui. Este cortito para Unagi. Unagi para Hakimi. Va. Se viene por el medio ahora a Saibari. Centro pasado. El balón cruza todo el área y se va por el otro lado. Claro. Marruecos es la serpiente, ¿viste? Te deja venir y cuando te diste cuenta, ¡tac! Te come.
3: Pero fue buena esta de Marruecos, porque intenta tener confianza en el partido a partir de la tenencia de la pelota. Juntó pases, hizo una maniobra de distracción, rompió por afuera Hakimi, por la banda derecha, fue profundo en el ataque, le faltó dirección al centro. Primer llamado de atención para Países Bajos.
0: Primera vez que el estadio no está tan naranja y hay mucha camiseta mexicana, Fabio.
1: Sí, exactamente. Y vos fijate, cada vez que tiene la pelota Países Bajos, la silbatina que hay.
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0: La tiene que toca para Verbruggen. Cambia a la derecha para Van Hecke. Aparece del fondo el fanático de varios, Van Hecke. El pelotazo que va largo para buscar la trepada de Brobi. Lo agarra. Falta, ¿eh? Agarraban del brazo a Brovi. Sampaio dice, no estamos en Sudamérica, así que siga, siga. Recupera el balón de Virgil van Dijk. El balón estaba fuera, habrá lateral. Que le corresponde a Países Bajos. 6 minutos, 0 a 0.
3: Me encanta el 14 de Marruecos. Issa Diop. Es un ropero. Sale a los costados sin miedo a equivocarse. Tiene que bailar con Brian Brovi, con el 19 de Países Bajos.
0: Tiene Gravenberg, le quiere pegar al arco, lo trabaron justo. Vuelve a recuperar van Dijk, toca para Aké. Aké la mete al medio, la regala, recupera otra vez Marruecos. La tocaban hacia el medio para Saibar y la pierde. Gana Somerville, lucha Somerville y termina otra vez Unagi. Recuperando el balón, sale de patas flacas. Limpia a la izquierda para Saibar y ganó la posición. Presionaba a Van Hecke, gana Van Hecke. Sin falta, dijo Sampaio. Iba con la pelota Países Bajos. Tocaron para Danfri, mal del Inter que va a jugar en el Real Madrid. Lo presiona atrás el Ainawi, sigue con la pelota Danfri. Qué buen quite abajo de Mazarawi, quitando el balón, la dejó para el Ainawi, la pierde ahora con Gravenberg, falta, falta del Liverpool, estaba lejos Sampaio, igual pita y marca, tiro libre que le corresponde a Marruecos.
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3: Presiona Holanda, Países Bajos. Cuando pierde la pelota, rápidamente intenta recuperarla con presión alta. Recién Danfries, casi como un extremo. Cuando no tiene la pelota, Países Bajos se siente incómodo en el partido.
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0: Estamos por Radio La Red, somos la radio líder del fútbol. Empatan Países Bajos con Marruecos 0-0. La tiene Somerville. Algo se armó, se armó tole tole. Algo pasó en un costado. Se acerca Sampaio. Van Dijk le dice, pero estás loco, Wilton. Salga de acá, le dice.
3: A los capitanes, llamó a Hakimi y a Van Dijk para tener el partido a rienda corta. El problema fue con Saibari, el 11 de Marruecos, y con Van Hecken, el central del Brighton.
1: Claro, parecía una jugada normal, pero cuando cayeron al piso se levantaron, se empujaron, y por eso Sampaio que trata de meter orden.
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0: Es el hijo de Marley, Van Hecke, te digo, con un par de años. De fondo que le corresponde a Marruecos, la tiene Riyad. La tocaron al medio para el Ainawi. Limpian más atrás para el número 6, Wadi. Y Wadi para Diop. Diop que la limpió a la derecha para Hakimi, saliendo como 4. La entregaron para Unagi. Otra vez para Hakimi. Atrás para Diop. Fue con el pie derecho. La soltó para que salga un segundo central Riyad. Lleva la pelota Riyad. Se acerca para pedirla Saibari. Sigue con la pelota Riyad. El toque atrás nuevamente para Wadi. Se la pausa Wadi. El hombre de rulos. Que le cuesta correr, corre de una manera rara, es el canal de marroquí, toca hacia el medio ahora para el Ainawi, el de la Roma, la mete atrás para Diop, hay salida para Marruecos, Albamonte, 9 minutos 0-0.
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0: La pelota la entregaron hacia el medio, la dejaron otra vez para el Ainawi, estamos por Radio La Red, de la radio líder del fútbol, con las manos mágicas de Diego Giró, de Quique Pendaz, la producción del Eficaz, Lucas Sánchez, la locución de Carlos Albamonte. La pelota la tiene Mazarawi, metió hacia atrás para que aparezca el jugador Riyad. Riyad con zurda la entregó para Buadi. Buadi la entregó a la mitad de la cancha para el Ainawi. Pelota larga y es buena, la tiene para el gol Saibari. Gira Saibari, sigue Saibari. Falta en ataque. Falta en ataque de Saibari, que lo mira el árbitro y dice, pues sin querer. Hay tiro libre que le corresponde a Países Bajos.
3: Buen control de Saibari para matar la pelota que volaba por el aire. El tema es que el control no fue del todo bueno porque la pelota se le alejó del remate, de la pierna derecha, y metió un buen cruce Danfries, el 22, el futbolista del Inter. Países Bajos, cuando no tiene la pelota, arma línea de 5. Desciende Van de Ven y obviamente también retrocede Danfries.
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0: Estamos por Radio La Red. No relatamos partidos. Transmitimos la pasión del fútbol en el primer turno. Jugó Japón y Brasil. ¿Y qué pasó, Fer?
2: Ganó Brasil 2-1.
0: En el segundo turno era una papita, Alemania y Paraguay.
2: Pero Paraguay ganó por penales 4-3 luego del 1-1 en los 120 minutos.
0: Era chucrut y terminó en sopa paraguaya esto, ¿eh? Pelota que está en el fondo, la
3: chipa.
0: Fandai la dejó para Ake. Ake que cruza la raza central 11 minutos. De Monterrey empatan los neerlandeses y los marroquíes 0-0. Pelota larga para Brobi. La toma con sus manos el arquero Bono. Hay salida que le corresponde a Marruecos.
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0: Qué quite de Fandai. Fue Hakimi en velocidad y sí, gana la posición. Estaba de espalda Fandai. Giró casi con un caño y terminó saliendo con una categoría envidiable, ¿eh?
3: Por ahora no muestra mucha construcción en cuanto al juego, construcción colectiva Marruecos. Ha decidido lastimar o atacar por la banda derecha con la subida de Hakimi.
0: La tenía Danfri, la mete al medio, saca Job, cae para Unagi, la aguanta Unagi, toca hacia la izquierda ahora para Mazraoui, se frena Mazraoui, aparece el número 3, limpia hacia atrás para arrancar de nuevo con el Anawi, meten a cortito para otra vez el número 8, Unagi, este que la dejó para Riyad para Job. ¿Cuánto mide Job? Pero están muy cerca los 2 metros, como Rudier, como está, como
3: sí,
0: el alemán.
3: Es sí, una bestia, tiburón, ¿eh?
1: 1.94 m.
0: Mirá vos. El Ainawi tocó para Wadi, devolvieron para el Ainawi. A la derecha para Hakimi, que tiene un botín de cada color porque tiene que ver con la empresa que lo patrocina. Pelota que va para el Ainawi, atrás para Riyad. Riyad hace la pausa, toca con zurda, mete y larga a cualquier parte. La va a cubrir el arquero Verbruggen. Salida para Países Bajos. Llegamos a los 12.40. Empatan 0-0.
3: Le falta juego a Marruecos. Es todo ataque directo. Sobre todo por la banda derecha con las proyecciones de Hakimi. Poquito o casi nada de Brahim Díaz, el futbolista del Real Madrid. No aparece el Janus y queda demasiado aislado Saibari. El 11 está largo, está partido Marruecos. El juego por ahora es de Países Bajos.
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0: La tiene Brobi, estaba inhabilitado. Tiro libre que le corresponde a Marruecos. A ver, se acerca a Sampaio. Le habla a Brobi y a Riyad. Se cansó el brasileño. Hay tiro libre para el seleccionado africano. 13 minutos 40, el partido 0-0. La tiene Buadi. Buadi la dejó para Job. Job nuevamente para Buadi. Buadi la cambió hacia la izquierda. Bueno, fue una duda entre Mazraoui y Unagi. No fue ninguno de los dos. Pasó la pelota por el medio y el balón se fue al lateral, que ya hizo Dumfries. Tocó para Franquique. Cortito para Frankie de Jong. La tiene el hombre del Barcelona. Se frena de Jong. Abierto por la izquierda. ¿A qué? La pausa de Jong. Le dice a que dale, soltate. Mete atrás para Van Dijk. Sale del Liverpool. Aparece el capitán neerlandés. Tiene la camiseta rota. El número 18, Riyad, deberá cambiarla o no podrá continuar. Pelota que le termina quedando a De Jong. De Jong con la derecha para Franquique. Franquique va a cruzar la mitad de la cancha. El jugador del Brighton va, Jean Paul. Sigue con la pelota el futbolista Franquique. Atrás ahora para Dumfries. Este para Verbruggen. Salida para Países Bajos en 14 y medio.
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0: La tiene aquí a la izquierda. La dejaron ahora para el futbolista Van de Ven. Cortita nuevamente para Gravenberg, devolvieron para Ake. Ake la pisa, levanta la cabeza, se acerca para presionar Saibari. La cambiaron hacia la derecha para Franquique. Va con la pelota Franquique, toca para De Jong. De Jong más atrás para Fandai. Fandai nuevamente para Frankie De Jong. De atrás lo presiona Saibari. Va con la pelota nuevamente De Jong. De Jong hizo la pausa, giró, levanta la cabeza y la cambia de frente. Otra vez para Franquique. La pide de Dumfries. Pelota para el número 22. El pase atrás para Van Dijk, por ahora no sabe cómo salir Países Bajos. El partido 0-0 en 15.
3: En el 3-4-3 de Países Bajos, en el eje central del medio está Frankie de Jong, el futbolista del Barça. Y el otro es Gravenberg, el del Liverpool. Gakpo arranca como extremo por la izquierda. Brobi es el centro delantero. Y por la banda derecha juega Somerville, el del West Ham. Así está parado Países Bajos.
0: Pelota larga para Somerville, que está habilitado y va. Viene el primero país de Banco, se mete al medio para Bruno. No, ¿por qué no le pegó Somerville? Estaba inhabilitado, menos malo, salvo en línea. Somerville tuvo que haber pateado él. La quiso tocar al medio, igual estaba todo invalidado, tiro libre que le corresponde a Marruecos.
3: Pero más allá de la posición adelantada de Somerville, después de un pelotazo largo, hay una mala resolución. Era para rematar al arco. Estaba casi en el punto del penal. Quiso pasarle la pelota a Broby. Le faltó instinto de goleador al extremo del West Ham. Era para pegarle al arco, casi dentro del área chica y en velocidad.
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0: Bueno, cambió la camiseta Riyad, el intruso del equipo.
1: Sí, exactamente. Ya ingresó nuevamente el jugador marroquí.
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0: Pelota que va larga para que vaya Broby. Se la mandan por un costado lateral que le corresponde a Países Bajos. Para hacerlo es Van de Ven. Saque de mano desde la izquierda que le corresponde a Países Bajos. Lo hace el propio Van de Ven. Metió para De Jong. Va con el balón De Jong. De Jong atrás para Aké. Aké otra vez para De Jong. De Jong levanta la cabeza. Abierto. Está por la derecha Van Hekke. La pisa Jean Paul, meten atrás para Van Dijk, devolvieron para Aké, la tiene del City, sigue con la pelota Nathan Aké, la entregó a la izquierda otra vez para Van de Ven, devolvieron para De Jong, De Jong para Van Hekke, 17 minutos 40, Países Bajos 0, Marruecos 0, pelota hacia el área, cubría bien Riyad, la toma Bono, salida que le corresponde a Marruecos.
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0: La pelota la tenía Mazraoui. Entregó hacia atrás ahora para que la haga circular el Garos. Volvieron otra vez al círculo central para el número 23. La tiene el Canús. La va a abrir para Hakimi, sí. La tiene Hakimi. Hakimi para el Canús. El Canús que levanta la cabeza, mira el retrovisor y dice, toma, jugamos. Le entregó para el hombre de la Roma. La tiene el Lanawi. Va con la pelota el Lanawi. Abrió para Hakimi. Hakimi atrás. Otra vez para arrancar de nuevo. Hakimi para el Lanawi. El Lanawi a la derecha. Para que se venga el Canús. Aparece como número 8. Sigue con la pelota el Canús. Atrás la pide Hakimi. Le hace sombra de Jong. En esta le deja la pelota Países Bajos a Marruecos. Limpiaron a la derecha para el Janus. Llega para cortar nuevamente el número 15, Van de Ven. Ahí saque de manos de la derecha que le corresponde a Marruecos.
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0: Bueno, a ver. Terminaron cobrando tiro de esquina de la punta derecha.
3: De la nada, ganó un córner Marruecos, recostado por la banda derecha a buscar la cabeza de Issa Job,
0: sí.
3: Del gigante, del ropero morocho.
0: Yo le pongo un boleto a Issa Job, el hombre del Fulham. Tiro de esquina, centro, primer palo. ¡Tapó Verbruggen! ¡Tapó Verbruggen! El primero que tuvo Marruecos. Le queda ahora el número 8, Unachi. ¡Le pegan de afuera! Wadi la mandó por encima del travesaño. Por Verbruggen. Están empatando Países Bajos y Marruecos 0-0.
3: La más clara del partido la tuvo Marruecos. A balón detenido. La pelota quieta. Una buena ejecución al primer palo. Y El Ainawi picó al primer palo. Le metió el frentazo. Una reacción bárbara de Verbruggen, del arquero del Brighton. Buenos reflejos, salvo lo que era el gol del equipo africano que ahí va.
0: Y se viene el Janus, encaró, mete al medio, puerta del área, no hay falta de aquí, no hay falta de aquí. Bien tocó la pelota, insiste ahora, la tiene Saibari. Le pega Hakimi, al córner Verbruggen. Al córner Verbruggen, era gol de Hakimi. Se acaba de salvar Países Bajos.
3: Se despertó Marruecos, el cabezazo primero de Ilanawi. Ahora el remate de media distancia de Hakimi, que va y va. Vocación ofensiva constante. Le metió el empeine derecho Era un golazo bárbaro el arquero de Países Bajos.
0: Tiro de esquina para Marruecos. Primer palo sacó de cabeza De Jong. Tuvo el primero en dos oportunidades Marruecos, que a esta altura debería estar ganando. La lleva Boadi. Boadi la tocó otra vez para que la tenga Hakimi. Hakimi atrás para Mazraoui. Se viene con la pelota el pelado. Va Mazraoui. Metió ahora para Saibari. Va a correr Saibari como buen izquierdo. Lo presiona Van Jeque. Metieron hacia atrás nuevamente para Wounagi. Wounagi otra vez filtró para El Anawi. La termina regalando y la gana De Jong. La roba De Jong. La tira larga De Jong, pero vuelve a recuperar Riyad. Le vuelve la pelota rápido a Marruecos.
3: Tiene poco la pelota, o tenía poco la pelota Marruecos en el arranque del partido. Ahora lo equilibró, lo igualó y tuvo dos claritas ya.
0: Y se viene el Janú, sigue con la pelota. Ahora para Unagi. Abrieron hacia la derecha para Hakimi. Hakimi para el Janú. Otra vez la hace circular. Mete para ahí el Anawi. Se frena el Anawi, el de la Roma. Limpió la derecha para el Janú. Va a mandar el centro el Janú. Centro que va hacia el área para Saibari. El balón cruza la misma. Y va a salir por el otro lado. Lateral desde la derecha para Países Bajos.
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0: Somos Radio La Red, temenlo de Brugen, que ya tiene varias tapadas en lo que va de este Mundial, Fer, ¿eh?
2: Sí, muy bueno, ¿eh? Está espectacular.
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0: El arquero del Brighton, Bart Verbruggen, aprovechan ahora para el momento de hidratación. Le vino justo el minuto al seleccionado neerlandés.
3: Estaba golpeado, conmovido, sintió el impacto de esas dos trompadas que metió Marruecos. Primero con el cabezazo al primer palo de El Ainawi y después con Hakimi, que es defensor, que ya conocemos cuál es su ADN, esto de ir constantemente hacia el ataque, mostrarse como opción de pase, pisando el área grande le metió, fuerte con el empeine, y Verbruggen, el arquero del Brighton, primero con una buena reacción, sacando la pelota casi en la línea, y después metiéndole la mano, se metía en el ángulo izquierdo, con dos situaciones claras. Marruecos merece estar en ventaja, Fabio.
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2: El grupo de estudio técnico de la FIFA destacó hoy que las pausas de hidratación son clave para mantener un ritmo alto en los partidos del Mundial, aunque admitió que pueden ser contraproducentes para el equipo que está dominando el juego.
0: Y bueno, pero eso puede pasar cuando termina el primer tiempo también. O sea, también puede ser contraproducente en un primer tiempo donde los últimos cinco lo acorralás y termina el primer tiempo. O sea, es muy particular. Yo lo que digo es, en estos casos deberían parar el reloj, porque los segundos tiempos adicionan 5 o 6. 3 te come esto, más los cambios, es raro el tema de la adición.
2: Sí.
0: O por ejemplo, el gol de Brasil, hoy fue a los 50. Después tardó en reanudarse, pero siempre supimos que daba uno. Cuando se reanudó, se jugaron tres más.
3: Claro, exacto, eso te iba a decir. Terminaron jugando casi 9 en un momento del partido. A mí, sinceramente, entiendo el show, entiendo el circo. No me gustan estas pausas para hidratarse.
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0: Te aprovecho, Fabio, en la zona de banco de suplentes.
1: Bueno, sobre todo cuando fueron los jugadores de Países Bajos, cada uno de los suplentes se fueron encima del arquero Verbruggen para saludarlo, para felicitarlo. Y un dato, viste que te vas dando cuenta a medida que pasa la Copa del Mundo de las historias particulares. Por ejemplo, Ismael Saibari tiene 3 goles en esta Copa del Mundo, nació en Tarrasa, España, y había nacido con una malformación congénita en los pies, no podía mantenerse en pie solo. Bueno, hoy es uno de los animadores de esta Copa del Mundo.
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0: La pelota la termina recuperando otra vez Riyad. La suelta hacia la mitad de la cancha para El Ainawi. El toque más atrás para el arquero Bono. Hay salida para Marruecos.
3: Poquito del bloque ofensivo de Países Bajos. Es cierto que no está atravesando un buen momento personal Cody Gakpo, pero no ha tocado la pelota el futbolista del Liverpool. Brogui más preocupado en pelearse con los centrales, en fajarse con Job. Y Somerville también, poquito, lo siente Países Bajos. No lo lastima Marruecos ahora.
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3: La pelota siempre es de Marruecos. La tiene el equipo africano. Creció la zona media. El Ainaoui, Bouadi, falta que se enchufe Díaz.
0: Se viene con la pelota otra vez Van Hecke. Va a salir del fondo al marcador central. Tocaba para Danfri, falta. Lo chocó muy feo el número 8, Unagi. El árbitro, bueno, cuando un jugador golpea tanto el piso, no tiene nada. Es la falta y nada más. Se agarra la cabeza, se mueve para todos lados. Para mí es un topetazo, que es lo que vio Sampaio.
3: Quiere VAR, ¿eh? Van Hecke quiere VAR.
0: Es un mundial de pocas tarjetas, Fer, ¿eh? Tardan mucho hasta para amonestar.
2: Sí, sí, pocas amonestaciones, pero en cuanto a expulsiones, ya hace algunos días, algunas fechas, superamos por más del doble a Qatar y a Rusia, en cuanto a expulsiones, pero amonestaciones pocas.
3: Ahora viendo la repetición, el codo de Unagi impacta en la boca, en la mandíbula de Van Hecke.
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0: Sale del fondo, Verbruggen, si escucho.
1: Por eso lo que decía Nico, la queja de Ronald Koeman, y todos le marcaban que había sido un codazo del jugador marroquí.
0: Sí, esto está todo muy raro como el tema de las manos, ¿no? En este Mundial no cobraron esos penales raros, aunque alguno quizá meritó, ¿no? Hoy el de Paraguay se pudo haber cobrado tranquilamente si querían. Ni hablar de Haití, ¿no? Con Escocia. Pelota que va hacia la izquierda, la tiene Unagi. Va el número 8, qué buena pelota soltó. La entregó hacia atrás para El Canús. Tocaron cortita para Mazraoui. La devolvieron para Unagi. Unagi hacia la izquierda para El Canús. Se escapa como Willy Izquierdo. Centro bueno para Saibari, se pasó Saibari. Era para cantar la canción Saibari. Lateral desde la izquierda para Países Bajos.
3: Hay un buen partido del 23 de Marruecos, de El Canús, porque no tiene posición fija. Hace un rato estaba en la banda derecha tratando de asociarse con Hakimi. En los últimos minutos se recostó por el carril izquierdo para construir con Mazraoui. Centro a la carrera. De zurda cruzó toda el área. Saibari no pudo conectar. Fue buena esta de Marruecos.
0: Sale otra vez con la pelota Gakpo. De poca intervención en lo que va de este Mundial, ¿eh? El número 11 del Liverpool. De hecho, él llega al Liverpool por el muy buen Mundial en Qatar. Falta de atrás de Saibari, en la que cobra el árbitro Wilton Sampaio. Hay tiro libre en la mitad de la cancha que le corresponde a Países Bajos.
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0: Un partido por torneo promocional amateur y goleada de Metalúrgico.
2: 5-1 visitante de

0: Paraguay que eliminó a Alemania, Fer.
1: Por penales le ganó 4-3 Orlando Gil, atajó dos disparos, 1-1, habían terminado los 120.
2: Qué semanita, ¿no?
3: Sí, tremendo.
2: Para los líricos.
3: Exactamente.
2: Uy, Dios.
1: El profesor dijo en la conferencia de prensa posterior, hoy invitaba a la épica a resistir. Está grabado en nuestra cédula de identidad.
0: Bueno, a todo esto, esta selección logró resultados más importantes que cuando estaba Chilaver como jugador. Que perdió con España en octavos.
1: Sí, sí, le ganaste, claro, le ganaste
0: con Alemania. Mundo.
1: Claro.
0: La pelota está a la mitad de la cancha. Primero ya le dio el tentempié porque Ecuador lo había manejado él y ya había dejado. Y ahora con Paraguay.
3: Dejó las bases. Triunfo. Dejó las bases el profesor.
1: Señor.
0: Claro, pues si gana otro técnico te dicen no, porque ya había dejado. Se viene la pelota Saibari, va a encarar. Va Marruecos, sigue Saibari, enganchó. Se la regaló Somerville. Sale Somerville, es un cohete. Se tiró Somerville. Pues sí que lo empuja. Sí, bueno.
3: Le apoya el codo Saibari, que había arrancado bien. No se animó a definir cuando entró en el área. En casi media hora de partido no la tocó Brahim Díaz, el futbolista del Madrid. Me está pasando algo similar a cuando hicimos el primer partido con Uruguay y Darwin Núñez no la tocó. De hecho, después lo terminó reemplazando en el primer partido, si no me falla la memoria, Bielsa. Ahora Brahim Díaz está para el cambio, no participa del juego.
2: ¿Vos estás seguro que hubo falta Saibari?
3: Se apoya un poquito, ¿no?
0: Apenas lo vio venirse Somerville, se zambulló. Hay tiro libre que le corresponde a Países Bajos, ¿verdad? Brahim Díaz no ha tocado la pelota, ¿eh?
3: No lo nombraste.
0: No lo nombré. Estará jugando con 10 Marruecos. Pelota que está en los pies de Dumfries. La regala Dumfries. La gana al fondo Mazraoui. La tira larga. La manda hacia un costado. Le queda a Verbruggen.
4: Pipi.
0: Salida para Países Bajos. Lo escucho.
4: Sí, recién decías de Somerville. Uno de los pequeños, ¿no? Por altura, claro. Comparado con otros gigantes. 1.72 para Crescencio Somerville.
0: Para mí es Jordan, pero para este plantel es el enano Gula Gula, ¿eh? Sale al fondo Van Dijk. Qué gigantes son algunos tipos, ¿no? Los dos centrales de Alemania, Rüdiger y Tag, es tremendo.
3: Bueno, ahora que quedaron libres. ¿Y lo de Noruega?
0: Ahora que quedaron libres, pueden ser el Patoba de Messi en Inter Miami. Pelota que va por la derecha, la dejaron para Gravenberg. Gravenberg la metió hacia atrás para Van Hecke. Pelota al círculo central para Van Dijk. Se le empieza a llenar el camino también a Le France, ¿no? Con esta victoria paraguaya, aunque hay que jugar los partidos. La pelota va hacia atrás, otra vez para Van Hecke. Bueno, Países Bajos. No es que no puede penetrar, directamente no llega a tres cuartos. Pelota a la izquierda para Van de Ven. Traslada Van de Ven. Otra vez para Aké. Aké para De Jong. De Jong para Van Hecke. Van Hecke va en tres cuartos. Sigue con la pelota Países Bajos. Limpia a la derecha para Dumfries. No le va a quedar otra que mandar al centro. Se frena Dumfries. Espera el centro el propio Marruecos que lo lleva a este terreno. Va Van Hecke. La pincha Van Hecke. Volvía Dumfries. La busca Somerville. Y termina recuperando el Canut. Pero estaba todo invalidado porque Dumfries picaba en offside. Hay tiro libre para Marruecos.
3: Pero Marruecos achica hacia atrás. Le cede el campo y le da la pelota a Países Bajos, que ya no es claro, ya no tiene ni hasta buena circulación de pelota en la conducción. Recién Van Hecken llegó a tres cuartos y el central se nubló, se le apagó la compu.
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0: Sale del fondo, otra vez, el seleccionado africano con el jugador Mazraoui. La cambió para Elkanos, se frena el número 23, la tira larga a cualquier parte. La va a controlar Verbruggen. Hay salida que le corresponde a Países Bajos.
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0: La lleva a que cortito la metió para Gravenberg, de poca intervención. Gakpo, Gravenberg, no la tocan en Países Bajos. Atrás para Van Dijk, otro pelotazo largo que termina siendo un pase al pecho de Dumfries. Gana la posición, metió para Somerville, pisa el área, casi le hacen penal. La termina sacándose a un costado Mazraoui. Y el rebote le termina quedando a Unagi. La tiene Unagi. Muy bien para el Canós. Otra vez para Mazraoui. Al medio, ahora para que vaya Brahim. Pone la pierna, Brahim Díaz. El miedo que tener. Le queda Dumfries. Pisa al área. Centro al medio para Gakpo. La pierde con Hakimi. Y sale Hakimi del PSG. La manda por un costado. Lateral para Países Bajos.
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0: ¿Cómo ha rotado mucho la delantera? ¿No está conforme el técnico neerlandés en lo que va de este torneo?
3: Hoy tuvo dos claras...

0: Somerville y ha resuelto mal, ¿eh? Recién intentó gambetear dentro del área, era para rematar, llegó en velocidad y bien pisado, ha tomado malas decisiones el delantero del West Ham.
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2: Bueno, ¿están chequeando si hubo mano de Wadi?
3: No, pero no hubo de ninguna manera, ¿eh?
2: No, bueno, pero digo, estaban viendo eso quizás.
3: Sí, pero ni siquiera le roza la pelota en la mano. No sé por qué lo llamó a Sampaio.
2: La pelota la tiene Gravenberg. Se cuidan acá, ¿no? Son pícaros.
3: Gallito tiene experiencia ya.
2: Son pícaros, ¿no? Del otro lado buscando contacto, Gallito. Claro. Pelota que va hacia atrás para Fandai. Fandai la dejó para Fanjeque. Otra vez para Fandai. 35 minutos y medio. Países Bajos 0, Marruecos. Qué fácil de dirigir los mundiales. La cambiaron ahora para Fanjeque. Centro de Fanjeque para Brobby. Llega Gakpo por atrás. Gana Hakimi. El rebote lo busca Somerville. Terminó ganando el Anahui. La vuelve a recuperar ahora Dillon. Va Frankie, metió para Dumfries, traba con todo Mazraoui, el balón se va a ir al córner. Tiro de esquina, punta derecha para Países Bajos.
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2: Tiro de esquina que le corresponde desde la derecha a Países Bajos, van todos a ella, ¿eh? Todos van a esta pelota, el partido 0-0, le va a pegar Somerville. Busca el primer gol del partido el seleccionado neerlandés. Por ahora alargue, pero falta una vida. Le va a pegar Somerville. Siempre Van Dijk es un peligro. Está Fanjeque. Aparece Gakpo por atrás. Centro del segundo palo. La ganaba Brobby de cabeza y el balón se va al córner. Será nuevamente para Países Bajos.
0: Lo dejaron solo a Dumfries. En el segundo palo. Saltó antes, terminó dándole casi con la nuca, pero tiene otro tiro de esquina, Países Bajos.
2: Tiro de esquina para Países Bajos, le va a pegar Somerville, otra vez desde la derecha, 37 minutos. 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Va a levantar la pelota desde la derecha, Somerville, con su pie diestro. Centro de Somerville, se pasó Fandai, la sacaron del área. Le queda el balón a Dumfries, la entregó hacia atrás para Dijon. Lo dejaron venir a Frankie, se frena Dijon. Dijon y arrancar de nuevo. Gira Dijon, le cierra los caminos, mete hacia atrás. Le queda a Gravenberg, pase atrás para Verbruggen. Hay salida para Países Bajos.
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2: Ojo que está caído Fanjeque. Con mucha sangre está cortado el marcador central, ¿eh?
4: Sí, ¿sabés, Pipi? No sé si tiene algo que ver con aquella jugada que se quejaba del codo, del codazo el jugador marroquí. Pero bueno, ahora solicita la atención.
3: Creo que fue un choque de cabeza después del último tiro de esquina. Ahí me parece que se golpea.
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2: Bueno, está la cabeza golpeada Fanjeque cuando saltó.
3: Con la rodilla al defensor.
2: Claro, cuando está cayendo no lo ve y me parece que lo pisa, ¿eh?
3: Sí, o lo pisa o le se raspa. Golpea sí. La cabeza con la rodilla.
0: Sí, sí, con los tapones le raspa la cabeza. Mazraoui a el central a Fanjeken.
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2: Bueno, el árbitro que para el juego, 39 minutos. ¿Cómo continúa este Mundial, Fer?
5: Este Mundial continuará mañana a partir de las 14 en Dallas con el partido entre Costa de Marfil y Noruega. De aquí sale el rival de Brasil a las 6 de la tarde. Mañana New Jersey, Francia frente a Suecia. De aquí sale el rival de Paraguay. Mañana a las 22 en el Azteca, México frente a Ecuador. El ganador de este partido jugará frente al vencedor de Inglaterra, República Democrática del Congo.
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2: Lo siguen atendiendo a Fanjeque. 39 minutos y medio, el partido 0-0 en Monterrey, en México. 16 avos de esta Copa del Mundo. Momentáneamente se quedará con 10 Países Bajos. Veremos si le pueden cerrar la herida o si tendrá que hacer alguna variante, ¿no?
0: O hay que ponerle la famosa venda, ¿eh? El famoso gorro de nadador para que pueda continuar el Celtrán del Brighton.
4: El pegamento primero, ¿no?
0: Esa es otra también.
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2: 40 minutos. 0-0 el partido. Se reanuda el juego momentáneamente con 10 etapas y se bajó. La metieron para Brovi, la peinó para Gakpo. Infla el pecho, la lleva Gakpo. La regaló a Brahim Díaz. La tiene el del Real Madrid. La tiró a cualquier parte, gana Fandai, la manda por un costado. Hay saque de mano desde la derecha que le corresponde a Marruecos.
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0: El partido hace varios minutos que ha caído en un pozo. Producto de la impericia de Países Bajos, de la anemia ofensiva. No junta pases, no tiene con quién descargar Frankie de Jong. Evidentemente es un partido para que meta mano en el entretiempo. Ronald Koeman, los tres de arriba están para salir. Gravenberg también. Ha participado muy poco el futbolista del Liverpool. Tiene la pelota Marruecos y lo juega lejos del arco de Bono.
2: La tiene Unagi, va con la pelota el jugador del Girona. La toca hacia la mitad de la cancha nuevamente para el número 23, el Canús. La regaló el Canús, de atrás llegaba Dumfries, la mandó al lateral. Saque de manos para Marruecos, 41 y medio. Tienen miedo al error, ¿no?, los dos equipos.
0: Demasiado, y por eso no termina de armarse el partido. Salvo las ganas de Dumfries por la banda derecha. Las ganas de Hakimi, también jugando por el carril derecho de la defensa. Y después nada más. Es cierto que Marruecos tuvo dos claras, pero pobrísimo en estos primeros 45 lo de Países Bajos.
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2: 42 minutos, Países Bajos 0, Marruecos 0. Pelota que va hacia atrás y arrancar de nuevo. Estaba afuera, habrá saque de manos para Países Bajos, que en primer tiempo nos están dando, salvo aquella estocada que tuvo Marruecos dos seguidas en un minuto. Y las dos tapadas de Verbruggen, nada, ¿eh? El cabezazo de El Enawi y el zapatazo de Hakimi. La tiene Van Dijk, sale del fondo Países Bajos.
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2: La tiene Van Dijk, dejó para Van Hecke. Cruza la mitad, la tira larga Van Hecke para Somerville. Habilitado Somerville, llegó Riyad, la deja viva y aparece Mazraoui para sacarla del área. Llega De Jong, habilitado Dumfries, la paró y al córner Mazraoui. No, mira, no salió el córner. Llegó para bajarla el Canos. La tira contra la raya, la metía para Saibari. La pierde Saibari, recupera Gravenberg. Metió para Somerville, lo presiona Boadi, se la quitó. El rebote lo toma Somerville, el pase atrás, le pega Van de Ven, córner. Van de Ven y Bono la manda al córner. Tiro de esquina para Países Bajos.
0: Todo nació a partir de las ganas de Dumfries, que va y va continuamente. Se muestra como opción de pase, como un extremo por la banda derecha y un buen cierre de Mazraoui. La jugada apareció por la otra banda y por la izquierda probó el 15. Van de Ven. Bien Bono en la primera intervención que tuvo.
2: Le va a pegar a la pelota Gakpo. Tuvo el primer gol del partido. El seleccionado neerlandés. Lo molestan a Bono en el área chica. Ojo porque hoy a Alemania le anularon un gol porque lo cargaron a Gil, ¿no?, en el suplementario. Lo que era el gol de Ta. Tiro de esquina para Países Bajos. Le va a pegar Somerville. Busca el primer gol. Bueno, ahora lo tumbaron a Riyad. Y Sampaio ya se está empezando a poner quiquilloso.
0: Es que hay un partido aparte desde que arrancó entre Brian Brovi, el 19 de Países Bajos, el futbolista del Sunderland, y los centrales de Marruecos, sobre todo con Issa Diop.
2: Hay tiro de esquina cerrado. Sacó. Y sí, va a correr falta de ataque. Y cuando pasan estas cosas, Sampaio no da vueltas. Indirecto que le corresponde. Perdón, tiro libre directo, pero en salida que le corresponde al seleccionado marroquí.
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0: Es Tyson, Brian Brody, Es sí, macizo.
4: Sí, muy grandote. Es hijo de ganeses. Juega en el Sunderland. Marcó 8 goles y su equipo se clasificó a la Europa League.
2: Saca del fondo Bono. 45 minutos. De cabeza llegaba Van Dijk. La tira larga para Brody. Puede ganar en velocidad. De atrás llegaba a cortar Job. La busca Mazraoui. No pudo recuperar el lateral izquierdo. La toma Somerville. Atrás para Van Jeque. Hay salida para Países Bajos, Salvamonte.
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2: 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El pase atrás ahora para De Jong. La tiene Franky. La ataca larga De Jong, la regaló, la gana Wadi.
4: Seis minutos más.
2: Hasta el 51 va Wadi, la tira larga para Zambadi. No, la termina sacando Van Dijk de sur. De la... Uy, Gakpo la mató para afuera.
0: Está para salir Gakpo, El 11 de Países Bajos. Hoy no vino a México, no está presente en Monterrey.
2: No, le ha costado el Mundial, honestamente. No me cuesta ver cosas buenas de Gakpo en este Mundial. Bueno, de hecho ha perdido el puesto también en Liverpool, ¿no, Fabio?
4: Totalmente, suplente, así es. No ha tenido una buena temporada.
2: La tiene Mazraoui. La entregó para el jugador Wadi. Se viene Wadi. Otra vez para Mazraoui. Este para Unagi. Mazraoui va al número 3. La cambiaron ahora para que la tenga del fondo Riyad. Riyad para Job. Va con el balón. Isa Job. Otra vez para Riyad. No presiona. Países Bajos. Pasó un minuto y medio de los 6 que dio el árbitro. En Monterrey, en México. Por ahora, otro partido de los 16avos. Está teniendo empate. El balón va hacia atrás. La dejaron para Brahim Díaz. La cambió cortita para el Anahui. Va con la pelota el Anahui. Otra vez para Wadi. Wadi para Hakimi. Hakimi va como 8. Se le mostraba el jugador Wadi. Sigue Hakimi. La perdió con Gakpo. La pisa Gakpo y se la lleva. La suelta al medio y la pierde. Y la recupera otra vez. Ahora. Ay, era buena para Zambari. No terminó llegando Zambari. Ahí se quedó Arco.
0: Se equivocó en salida Gakpo. Quería meter la contra. La perdió la pelota. Y hay un buen pase filtrado para Zambari, que está flojo de controles. No pudo controlar la pelota, si no se iba mano a mano, cara a cara con Verbruggen.
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2: Sale a que se cumplen 2.40 de los 6 que dio el árbitro. Países Bajos 0, Marruecos 0. La pelota la tiene De Jong. Al medio para Gravenberg. La perdió y va la contra de Marruecos. Son 3 contra 3. Qué buen quite. No hay falta. No hay falta de Van Jeque para mí. Insiste ahora. Wagi busca el arco. Arriba del travesaño. Por arriba del travesaño. Lo tuvo Unagi. Hay saque de arco.
0: Otra situación clara para Marruecos. Hay un cruce fantástico de Van Jeken. Cuando se iba mano a mano para el área de Verbruggen y después la pelota le quedó por la banda derecha a Unagi, probó a la carrera de media distancia, se fue por arriba del travesaño, otra situación que acumula Marruecos.
2: Perfecto el quite de Van Jeque, muy bien yendo abajo porque ahí te la mueven justo y te lo llevas puesto. Habrá salida que le corresponde a Países Bajos, la verdad en la tarjeta de box. Más Marruecos.
0: Claro, tuvo 3 claras.
2: La busca otra vez en la mitad de la cancha del Janus. La soltaron ahora para Zambari. Zambari la entregó para Unagi. Unagi la abrió para Brahim Díaz. Va a encararlo a Van de Ven. La tiene Brahim Díaz. Toca para Hakimi. Hakimi atrás nuevamente para el Janus. Otra vez para Brahim Díaz. Otra vez para Hakimi. La tiene Brahim Díaz. Gira y arrancar de nuevo. El pase atrás para Wadi. Quiere terminar atacando a Marruecos. Queda 1:50 de los 6 que dio el árbitro. La lleva Hakimi. Hay falta. Cóbrela, sí. Tiro libre para Marruecos en la posición del 8.
0: Se la tuvo que marcar el asistente. En línea número 2 porque no la había visto Sampaio. Y eso que estaba a metro y medio de la jugada. posturalmente termina mejor Marruecos. Le perdió el respeto a Países Bajos, le sacó la pelota y le llegó tres veces con claridad.
2: Tiro libre para Marruecos. La noticia también la dio Daniel Fava con respecto a Muniain y San Lorenzo Almagro, Fer.
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2: Le va a pegar Hakimi y te digo, ¿y por qué no irse al vestuario ganando? Pregunto. 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Somos la radio del mundial. La levanta Hakimi. Lo robó debajo del arco Saimari. Saimari debajo del arco, no la pudo empujar. Centro venenoso de Hakimi. Se acaba de salvar Países Bajos.
0: Saimari, querido, difícilmente tengas otra chance tan clara. De pelota quieta, cruzó toda el área. Fallaron los centrales de Holanda y por el segundo palo apareció el 11. Saibari, es cierto que la pelota le pica antes, no puede pegarle, conectar con la pierna zurda, ni tampoco llevársela con el cuerpo. Erró una situación clarísima. La quinta que tuvo en el primer tiempo Marruecos.
2: Se acaba de salvar nuevamente Marruecos y la última la tiene Países Bajos con Dumfries. La mete al medio, el rebote. La va a buscar Somerville y le termina quedando a Bono. Le termina quedando a Bono cuando el árbitro Wilton Sampaio apunte hacia el cielo y marca el final de la primera etapa. Está totalmente abierto esto, pero es mucho más Marruecos. Al término de estos primeros 51 minutos y por los 16avos en Monterrey, empatan Países Bajos y Marruecos 0-0.
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0: En deuda Países Bajos, muy discreto estos primeros 45 minutos del equipo de Koeman. No tuvo peso ofensivo, no tocó la pelota Gakpo. Resolvió casi siempre mal Somerville. Estuvo más preocupado Broby en pelearse con los centrales de Marruecos que en generar peligro. Y las más claras las tuvo Marruecos, que en el arranque del juego le dio la pelota a Países Bajos, le cedió la iniciativa y el campo, pero después dejó de tenerle tanto respeto, empezó a construir solidez desde el medio campo y tuvo tres o cuatro clarísimas para irse al descanso en ventaja. Por ahora hay pardas en Monterrey. Por ahora tenemos alargue para saber quién juega con Canadá en la próxima rueda.
2: Fabio Vallejo, se retiran los futbolistas al vestuario.
4: Exactamente, Pipi. Bueno, tanto Países Bajos como Marruecos, ninguno de los dos equipos tiene amonestados tras esta primera etapa. Por el lado del equipo naranja, entre los suplentes está Memphis Depay, el jugador del Corinthians. También está Justin Kluivert, el hijo de aquel recordado Patrick Kluivert. Y también anda pa' allá bobo, Weghorst, aquel inmortal de la frase de Messi. Y por el lado de Marruecos, el conjunto africano tiene, entre otros, a Amrabat, jugador del Betis. Y también algunos que han marcado goles en la última fecha frente a Haití en la fase de grupos, como Rahimi y Yesim Yassin.
2: Fer García en los estudios antes de escuchar a Alba Monte.
5: Espera rival Canadá, que va a salir del ganador de este partido que están jugando Países Bajos frente a Marruecos. Ese encuentro de octavos de final será el próximo sábado a las 14 en Houston, Paraguay, que eliminó a Alemania. Espera por el ganador del partido entre Francia y Suecia. Paraguay vuelve a jugar el próximo sábado a las 18 en Filadelfia su partido de octavos de final. Y Brasil, que eliminó a Japón, espera por el vencedor de Costa de Marfil y Noruega. El equipo de Ancelotti vuelve a jugar el domingo a las 5 de la tarde en New Jersey.
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Entre tiempo en Monterrey, porque tiene a Verbruggen. Países Bajos no está perdiendo este partido. Están empatando Países Bajos y Marruecos 0-0. Y es el turno que por Radio La Red lo comenta Nicolás. Nicolás, Octavio, Poza.

0: En el análisis previo con Fabio Novelo teníamos mucha ilusión para ver qué iban a mostrarnos Países Bajos y Marruecos. Hasta acá, es cierto que por delante tenemos todavía el segundo tiempo y tal vez el alargue. Ha sido pobrísimo lo del equipo de Koeman, que tiene mucho nombre, que tiene a la mayoría de sus futbolistas jugando tal vez en una de las mejores ligas del mundo como lo es la inglesa, pero que no lo ha lastimado a Marruecos. Salvo el disparo de zurda de Mickey van de Ven, el futbolista del Tottenham, después, nada. Y cuando llegó a tres cuartos, a zona de definición, cuando pisó el área grande de Bono, siempre resolvió de mala manera. Cuando la jugada pedía disparo al arco, la abrieron hacia la izquierda o hacia la derecha. Cuando había que definir, buscaron habilitar a un compañero que encima estaba en posición adelantada. Eso fue lo que casi siempre hizo Somerville, el 24, el que juega en el West Ham. ¿Qué fue Países Bajos? 3-4-3 desde lo táctico. Con Van Hecken, para mí de lo mejorcito, junto con Dumfries en Países Bajos. Por el sector derecho, sobrando el capitán Van Dijk. ¿A qué? Recostado por la banda izquierda. El doble pivot, Frankie de Jong y Gravenberg, el del Liverpool. Por la izquierda jugó Van de Ven. Dumfries tratando de lastimar casi como una especie de falso extremo por la banda derecha. Y los tres de arriba que prácticamente no la tocaron y cuando aparecieron no gravitaron. Está para salir Gakpo, está para salir Somerville y Brobby tiene que dejar de pelearse con los centrales de Marruecos y dedicarse a jugar. En ese contexto, Marruecos lo respetó demasiado en el arranque del partido a Países Bajos, le dio campo y pelota, achicó hacia atrás, fue un equipo comprimido en 15, 20 metros y a medida que empezó a caminar el reloj y notó que el equipo de Koeman no fluía, no tenía ideas, solamente era una tenencia improductiva, se le animó. Primero, le avisó cómo lo iba a atacar por la banda derecha con Hakimi. Marruecos fue línea de cuatro, Hakimi por la derecha, Mazraoui como lateral por la izquierda, Diop y Riyad los centrales, Saibari bien definido como centro delantero, siendo el jugador más adelantado de Marruecos, y después una zona media que tuvo mucha versatilidad táctica, porque el Hanus aparecía por derecha o por izquierda con una facilidad llamativa. Bouadi y el Ainaoui en el eje, Unagi suelto y Brahim Díaz recostado por la banda derecha o habitualmente jugando por ese sector. No pesó el futbolista de Real Madrid, casi que no tocó la pelota. Pero en ese contexto, las más claras fueron de Marruecos. Si tenemos que elegir a un equipo para que estuviese ganando este partido, es sin lugar a dudas el seleccionado africano. A los 20 le metió un bombazo pisando el área grande Hakimi. La cacheteó Verbruggen, la mandó al tiro de esquina. Y de ese tiro de esquina hay un cabezazo en el primer palo de El Ainaoui. Una buena reacción del arquero del Brighton para salvar lo que hubiese sido la apertura del marcador. Después lo tuvo Unagi probando de media distancia y la más clara, la del tiro libre del final. Cruzó toda el área La miraron la pelota los centrales de Países Bajos en la marca y no pudo conectar Saibari, ni con el pie, ni siquiera llevársela por delante con el abdomen, con la rodilla, con cualquier parte. Marruecos, con su prolijidad táctica, y una vez que le perdió el respeto a Países Bajos, lo lastimó. Debe seguir en esa tesitura. Debe convencerse que lo puede ganar el partido. Se tiene que enchufar Brahim Díaz. Y tiene que estar un poquito más fino Saibari a la hora de definir. Preocupante lo de Países Bajos. Mucho nombre, mucho ayudante, mucho colaborador tiene Koeman. Pero por ahora eso no se transmite en el campo de juego. 0-0 en Monterrey. Esperamos por el complemento.
1: Comentario en la voz de Nicolás Octavio Bosa.

0: Bueno, los equipos en la cancha, ¿ves alguna variante?
1: No, ninguna. Los mismos protagonistas de la primera etapa, Pipi.
0: Moverá a Marruecos, va a comenzar el segundo tiempo por Radio en la Red.
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0: Y movió nomás Marruecos, pero ya hay lateral que le corresponde a Países Bajos. No hay variantes. El partido 0-0. Veremos si llegan los goles para el segundo tiempo. Hoy ya hubo dos partidos, Fer.
3: Ganó Brasil 2-1 a Japón y pasó octavos de final. Se clasificó Paraguay, que eliminó a Alemania por penales. 1-1 en los 120.
0: Eso grande a Benicio y a Tiziano Novelos, como siempre. Fieles oyentes prendidos a la Radio Líder del Fútbol.
4: Son noctámbulos.
0: Sí, noctámbulos.
4: Los míos están durmiendo ya,
0: Muy bien. Bueno, eso es lo que le dicen. Pero bueno, quizás están viendo el doparty. Bueno, saque de manos que le corresponde a Marruecos. El partido 0-0 recupera a Frankie de Jong. La lleva de Jong, mete hacia atrás para Fanjeque. Fanjeque, que en el primer tiempo tuvo un corte en la cabeza, pero acá te meten el gorro de natación. Allí nada, ¿eh?
4: Nada. Me gusta el central de Países Bajos, Fanjeque. Está para dar el salto, para dejar el Brighton y llegar a un equipo más importante.
0: O ir a alguno de las... ¿Se me imagina? Tiene que cubrir en alguno de los equipos de las diagonales. Pelota que está en los pies de Brovy. Empujón. Insólito lo de Job. El Chocho que lo empujó a Brovy. Ah, no, pero por esto no lo puede amonestar. O lo amonestó porque hizo algo más. O por este empujón, no. Después de todas las cosas que han pasado en esta Copa. Diga algo, Vallejo.
1: Sí, primera amarilla. Claro, se quejan todos los marroquíes. Parece que lo toca abajo.
0: Sí, pero corriendo, o sea, no, sí. No fue directo a voltearlo.
1: Bueno, por eso la queja del número 14, Isa Diop, primer amonestado del partido.
4: Demasiado rigurosa en esta jugada Sampaio, lo condiciona a uno de los centrales de Marruecos de cara a lo que queda de partido.
0: Lo que pasa que en 16 avos debe estar pensando, tuvo complicado el seleccionado pentacampeón, ya se te fue a Alemania, tiene que quedar alguno, ¿no? Me imagino. Le va a pegar Somerville. Se le queman todos los papeles a Gianni. Tiro libre para Países Bajos. La levanta Somerville. Mete contra el área. La bajaba Fanjeque. La peinaron de cabeza a las manos de Bono. La peinaba Van de Ven. Le queda Bono. Va a haber salida que le corresponde al seleccionado africano.
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0: 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Estamos ocupando el horario de Fútbol 910, el programa de Hugo Roberto. De Hugo Roberto Barazón. En la semana, en algún momento, vamos a estar con los puños llenos de verdades, contando lo que está pasando en el Mundial y claro está en el ámbito local. Pelota que está por el sector izquierdo, la entregaron bien para Unagi. Se viene con la pelota Unagi, encorva su cuerpo, la dejaron correr, la baja Hakimi. Wadi busca el arco iris, Wadi querido, le dio de zurda. Por encima del horizontal, hay salida que le corresponde a Países Bajos.
4: Buena construcción colectiva, buena contra en el arranque del complemento metió Marruecos. Por la banda izquierda, el que apareció fue Unagi. Hay un buen gesto técnico de Brahim Díaz. Jugando ahora detrás del 9. Abrió las piernas, descargaron para la llegada de Buadi. Le metió de zurda, se fue lejos del arco de Verbruggen.
0: El miércoles, mientras estén jugando Estados Unidos, Bosnia, estaremos haciendo fútbol 910.
4: Muy bien.
0: Lo que es la previa de la Argentina, ¿no? Que juega el día viernes, Fer.
3: El viernes, exactamente, en Miami a las 7 de la tarde frente a Cabo Verde.
0: La pelota la tiene Brahim Díaz, meten para Buadi. Buadi para Unagi, devolvieron para Buadi. Buadi atrás para Raed. La tiene el hombre dueño de una capital. La pelota la cambiaron ahora para... Perdón, Riyad, quise decir. Raed es... dueño de otra cosa.
4: El hombre de gaseosas.
0: Claro, pero Real sigue el dueño de la capital, que es el que tiene la pelota. Cambiaron hacia la izquierda, la dejaron para Mazraoui. La hace circular el conjunto africano. 4 minutos del segundo tiempo. Devolvieron para Buadi. Buadi hace la pausa, limpia a la derecha. La cambia para Isa Job, el único amonestado que tiene el partido. A la derecha para Unagi. Unagi otra vez para Hakimi. Devolvieron para Unagi. Toque al medio para El Enawi. Atrás nuevamente para Job. Pelota que tiene Marruecos. 4 y medio. medio, 0-0 en el segundo tiempo.
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0: ¿Cómo está, Carlitos, eh? Muy bien, Albamonte.
4: Está el académico.
0: La pelota está en el círculo central. ¿Le gusta a Ulises Ortegoza, por ejemplo? La renovación de Conti. Pelota que está en los pies de Brahim Díaz. Limpia a la derecha para Hakimi. La tiene del PSG. Sigue Hakimi. Hakimi la abrió a la derecha para Unagi. Amaga Unagi de largo. Gakpo. Mete al medio. Brahim Díaz. Pégale. Sigue Brahim Díaz. Se enganchó solo y la perdió.
4: Pégale al arco, Díaz, querido. Estás adentro del área. Para tu pierna hábil, hay que patear un poco más al arco, muchachos.
0: Le veo los comienzos de Benjamín Domínguez a Brahim Díaz, con las malas decisiones, digo, ¿no? Ah. Pelota que está ahora para el Llanos, limpia a la derecha para Unagi. Va Unagi, amaga ante Gakpo, tiene una gana de salir, parece. Toca hacia atrás para Hakimi. Hakimi atrás nuevamente para que la tenga Riyad. Va con la pelota el intruso. Sigue Riyad. Entregó para Mazraoui. Mazraoui a la izquierda. A la izquierda. Para que intente otra vez el conjunto marroquí con Saibari. Saibari nuevamente para el número 3. Mazraoui. Dejaron atrás nuevamente para Hakimi. Se viene con la pelota Marruecos. Va Hakimi a la derecha. Para que aparezca como número 8. Número 23 el Janud. La tocó para Brahim Díaz. Presiona Gakpo. Tiene el control Marruecos, pero no sabe cómo entrarle a Países Bajos. Filtran al medio, pegan a qué. Se equivocó Unagi. Vuelve a recuperar la Brovi. Mete al medio para Gravenberg. La regala Gravenberg. De atrás Riyad. Es el momento de Marruecos, ¿eh? La tiene Unagi. Lo dejaron venir. Que bien perdió. Para Hakimi. Y el gol. Hakimi. Pegó en el travesaño. Pegó en el travesaño. Se acaba de salvar Países Bajos. Apareció como un puntero derecho Hakimi. Le rompió el arco a Verbruggen. El travesaño le dijo que no.
4: Es un delantero más Hakimi. Juega de lateral por la derecha. Pero aparece siempre en posición para definir los partidos. Fantástico el pase de Unagi. Bien filtrado. Y dentro de casi del área chica apareció Hakimi. El travesaño le dijo que no. A Marruecos es el momento de la selección africana.
0: Dos cosas, primera para tocarle al medio para Saibari y la segunda, Fer, no sé si estaba habilitado, ¿eh?
6: Y era finita, ¿eh?
0: Después del papelonesco gol que le anularon a Colombia.
6: Igual a favor del jugador de Marruecos, había que pegarle el arco, en una hay que pegarle el arco.
4: Pero ahora, con qué
6: que la jugada pedía otra cosa, ¿no?
4: ¿Con qué facilidad aparece en posición ofensiva Hakimi, ¿eh? ¿Con qué naturalidad lo hace?
0: ¿Le puedo decir algo? Está errando demasiado Marruecos.
4: Sí, claro.
0: Usted sabe cómo es esta historia,
6: sí,
0: ¿no?
6: Sí.
0: Usted sabe también, Fer, ¿no?
6: Tal cual.
0: Las veces que le habrá pasado con el cervecero.
6: Sí, bueno.
0: Sí. Pelota. Claro. ¿Quién no lo ha vivido alguna vez?
4: Llevaron a Nico Golazo, ¿eh?
0: Se viene Gakpo. Mirá, la tiene Gakpo para Somerville. Terminó robando Hakimi. Otra vez ganó Somerville. Sigue Somerville. Qué buen juego individual. Falta en la puerta del área. ¿No? Bueno, se tiró y dijo, y ahora sí, trancazo. Trancazo de Fan de Fan, pita y marca Sampaio, le dice Wilton, ¿sabe dónde dirigí yo, papá? Tiro libre que le corresponde a Marruecos.
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0: ¿Qué pasó en la primera C en el día de hoy?
3: En la primera C se jugaron dos partidos, ganó Sportivo Barracas 2-0 a Luján, ganó Fénix 3-1 a La Madrid.
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0: Sale del fondo el Anahui. Va con el balón el Anahui. Tocaron para el número 8, Unagi. Unagi para Hakimi. Devolvieron para Unagi. Unagi, que es el Matías Galarza de Talleres, pero que fue en Marruecos. Sigue con la pelota Unagi. Lo presiona Gakpo. Sinceramente digo, Gakpo es un cono dentro de la cancha.
4: Gakpo y Somerville está para salir. Y Brovi también, debe cambiar el módulo ofensivo, Koeman.
0: La tiene Brahim Díaz, va al zurdo, sigue Brahim Díaz. Le pica por el costado Unagi, tocaron para él, parado como win derecho. Se frena Unagi, atrás para Hakimi, devuelve para Unagi. Unagi para Hakimi, termina robando Van de Ven. Le pega de zurdo hacia adelante, lo tendieron a Brovi. Le queda a Somerville. Va con la pelota Somerville. Limpia a la izquierda para Gakpo, la tiene Cody. Va con la pelota Gakpo, mano a mano ante la presión de Unagi. Quedó pagando, sigue Gakpo, que bien la pinchó. No, qué mal la pinchó. Qué mal la pinchó Gakpo. Ahí saque de arco para Marruecos.
4: Pide córner. Gakpo, el futbolista del Liverpool. Había arrancado bien. Como extremo por la izquierda, recortó hacia adentro. Lo buscó a Brobby. Pero el pase fue malísimo. Nada, saque de arco.
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0: Ahora que se viene Hakimi, pisa el área Hakimi. Qué buen quite de atrás. Qué buen quite de atrás de Van de Ven. Se jugó la vida porque si se la movió un milímetro se lo llevaba puesto y era penal. Miró de cerca la pelota y dijo hasta aquí voy. Lo trabó abajo. Increíble gol que erró Marruecos. Y ahora va Brobby. Se viene Países Bajos. La cima Brobby. Inhabilitado. Inhabilitado Brobby. Va a tener que meter mano Ronald Koeman.
4: Hay que cambiar el tridente.
0: O Wiggins o Depay.
4: Hay que cambiar el tridente ofensivo. Se le acabó la nafta y el crédito a Brobby, a Gakpo y sobre todo a Somerville. Otra vez hablo de la jugada anterior. Hakimi, que es lateral, no me canso de decirlo, pero que juega de todo menos defensor. Extremo, delantero, toda la jugada de riesgo lo tienen como figura excluyente al capitán. Hay un cierre fantástico de Mickey Van de Ven, del futbolista del Tottenham. Se la jugó, lo cerró con lo justo al 2 de Marruecos. Era el primer gol de partido. Las chances que está dilapidando la selección africana.
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0: Se viene Brahim Díaz, lo presiona que la termina robando Fanjeque. Mete al medio para Gravenberg. Poco intervención también del hombre del Liverpool. La gana en el fondo Riyad. Riyad le abrió hacia la izquierda otra vez para que se venga el futbolista Saibari. Va a encarar Saibari. Meten atrás para Mazraoui. Va con el balón Brahim Díaz. Tocan otra vez hacia la izquierda para que intente nuevamente el Janus. Otra vez para Brahim Díaz. Se viene con la pelota Marruecos. Sueltan para Boadi. Y Boadi más atrás para Issa Diop. Va con la pelota Issa Diop. A la derecha para Hakimi. Hakimi otra vez para Unashi. Unashi para Hakimi. Va contra la derecha, siempre preparado como win. Se frena Hakimi, que ya tuvo varias, entre ellas un tiro en el travesaño. El balón nuevamente para Unashi. Unashi para Boadi. Boadi para Unashi. Unashi a la derecha, otra vez para Hakimi. Hakimi para Unashi. Es el momento nuevamente de Marruecos. Cambio de frente. La entregaron para el Janus. La para el número 23. Va a encararlo a Dumfries. Sigue con la pelota el Janus. Buen centro pasado. De cabeza que. De cabeza que la saca de área. En la dividida llegaba nuevamente Mazraoui. La vuelve a recuperar por la izquierda el jugador el Janus. Se viene Marruecos, sigue el Janus, busca el arco, hay un desvío. Verbruggen se queda con la pelota, el arquero neerlandés.
4: El segundo tiempo es todo de Marruecos. Tiene la pelota, lastima por la banda derecha con la subida de Hakimi. Ahora se animó de media distancia a probar el Janus. No reacciona Países Bajos. Lo tiene contra las cuerdas Marruecos.
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0: 13 del segundo tiempo va el jugador Somerville, traslada el de Botine Fluo, abrió a la izquierda para Gakpo, lo presiona Hakimi, encara Gakpo, se viene Gakpo, encorva su cuerpo, manda al centro pasado, sacaba Mazraoui, la deja corta, intentaba otra vez al arco Gravenberg y la perdió, y la gana otra vez. Uy, qué mal salió Neta jugando el seleccionado con el Janus, la vuelve a recuperar Países Bajos, tocaron para Gravenberg, se viene el hombre del Liverpool, se fue con pelota y todo lateral, se fue con pelota y todo lateral. Cup Bainer, algo va a tener que hacer Ronald Koeman. Mira hacia el banco Vallejo como diciendo, algo tengo que hacer, no me puedo quedar con esto.
1: Sí, está conversando con sus asistentes para ver si puede haber algún cambio. Yo creo que antes de que paren a rehidratarse, el Países Bajos va a tener algún cambio.
4: Bueno, acá hay una diferencia de concepto con el relator, Yo teniéndolo a Van Nistelrooy, por lo menos lo hago opinar de delanteros. Algo debe saber, ¿no? Si funcionan los tres de arriba o están para el cambio.
0: Es verdad que no están funcionando los arriba. El tema es que en la mitad de la cancha tampoco gana. Va a tener que buscar. O sea, es una línea de cinco. Donde sí es difícil que le llegue y le han llegado bastante.
1: Ahora, Nico, ¿pesará el tema de los antecedentes? Porque Somerville marcó dos goles. Brobby marcó tres. Gakpo marcó dos. ¿Los bancará por eso?
4: Y bueno, es uno de los equipos más goleadores de esta Copa del Mundo. Ahora, por lejos es el partido más pobre, el de Países Bajos, hasta el de hoy, ¿eh?
0: La pelota la vuelve a recuperar Países Bajos. La tiene Unashi. Tocó para Hakimi. Hakimi con el pie derecho hacia atrás para que la tenga el Ainawi. El de la Roma la dejó nuevamente para Hakimi. Hakimi para Unashi. La lleva el número 8. Va Unashi. Atrás para el Ainawi. La cambiaron más atrás ahora para que la tenga el jugador del Crystal Palace, Yadi Riad. Se viene con el balón otra vez Hakimi. Arrancar de nuevo con Job. Va Issa Job. Toca con el pie derecho para Buadi. La aguanta Buadi. Está de espaldas el futbolista del Lille. Devolvieron para Hakimi, 15 del segundo. Tiene la pelota Marruecos. A diferencia del primero, que la tenía Países Bajos. Ahora ya la tiene Marruecos y también tiene las chances. Va, la tiene Masraoui. La tira contra la raza en la izquierda y se va. Se viene con la pelota Saibari. Va a pisar el área Saibari. La mete al medio y al córner. Para dar una mano apareció el jugador Dumfries. Tiro de esquina para Marruecos.
4: El partido de Marruecos. Hace rato que tiene la pelota. Y hace rato le perdió el respeto al equipo de Koeman. Tiene movilidad. Está enchufado Saibari. Lo va a buscar Marruecos, quiere evitar el alargue.
0: Tiro de esquina para Marruecos. Fatay la terminó mandando al córner. Será de la izquierda, casi 16 del segundo. Está para embocarlo el equipo africano. Centro que va a llegar cerrado es Hakimi. Sacó el arquero en el primer palo. Sacó el arquero en el primer palo al córner. Tiro de esquina para Marruecos.
4: Se agarra la cabeza Saibari. El tiro de esquina desde la izquierda. Al primer palo la peinó Hakimi y otra vez. Bárbaro de reflejo, de reacciones. Verbruggen para sacar lo que era el primer gol de la noche.
0: Le va a pegar otra vez Hakimi. Aquí puede venir el primer gol del partido. El petizo Brahim Díaz también metido en el área. Está Riad, está Saibari. Aparece Isayov. Centro cerrado otra vez. Bueno, evidentemente es algo que tienen entrenado. Al corner la manda Dumfries. Tercero consecutivo para Marruecos.
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0: Le va a pegar a la pelota Hakimi. Tenemos casi 17 minutos.
4: Va otra vez al primer palo, ¿eh?
0: Países Bajos y Marruecos 0-0. Otra vez al primer palo y otra vez al córner. El tema es que ya cada vez llega menos al arco. Ahora mandó Frankie de Jong.
4: Le hizo una seña de jugada preparada. Es una al primer palo y una para jugar corta. Ahí va.
0: Bueno, el toque corto para Janus será de Hakimi. Tiro de esquina nuevamente para Marruecos. Bueno, calculo que alguno lo va a hacer un poco más abierto. Va otra vez Hakimi, esta vez, bueno, no sé si era mejor que le pega el primer palo. Quiso meterle al segundo, la mandó de la, afuera de la cancha, ahí saque de arco para Países Bajos.
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0: 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Mañana estará jugando Costa de Marfil con Noruega, con Pellenberg y Coco Ramón. Sima y Barreto para Francia, Suecia. Y cerrarán en México, Ecuador con Calumite y Ricardo Dazo. 18 del segundo, Almamonte. Ahí saque de manos para Países Bajos.
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0: Se escapaba Somerville, otro quite quirúrgico. Ahora, por momentos, qué mal parado que los centrales de Marruecos, ¿eh? Decir que Somerville está en otra cosa.
4: Bueno, la famosa ingenuidad de los equipos africanos, sobre todo en el sector defensivo, ¿no?
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6: Yo le dije a los jugadores, los que tenemos enfrente vienen de entrenarse en academias de primer nivel en Europa. Nosotros venimos de la tierra colorada. Gustavo Alfaro en conferencia.
0: Muy bien.
4: ¿Cómo está el profesor, eh? Dando cátedra dialéctica.
0: ¿Cómo lo debe poner nerviosos algunos, no? Y mañana cine, ¿no? Habla Marcelo.
6: 6 de la tarde en el Estadio Centenario. Habla Bielsa en conferencia de prensa.
0: ¿Es monólogo? ¿Habrá pregunta? No se sabe.
6: Y no se sabe, no.
0: No se sabe. Bueno, mirará la cara, mirará el piso.
6: Yo creo que va a decir sus verdades, Marcelo, mañana.
0: Sí, la única verdad que está afuera. En tres mundiales
6: sí,
0: que dirigió.
6: La única verdad es la realidad.
0: Claro, en dos en primera ronda afuera. Y una con una máquina que era el seleccionado argentino. En algo debe tener culpa, calculo, a los bielcistas le pregunto, ¿no?
6: Igual dinamitaron el territorio, ¿eh? En esta, desde afuera, lo fueron dinamitando.
0: Sí, sí, obviamente creo que a veces también tenés que tener un poco de empatía, ¿no?
6: Sí, sí, hizo lo suyo, obviamente, que es el principal responsable, pero hay mucha lucha interna en Uruguay.
4: Yo creo que esto es más profundo, ¿eh? La forma de conducir de Bielsa en la sociedad en la que estamos inmersos ya no camina, sí. ¿Eh?
0: La pelota la gana Brahim Díaz. Tocaron ahora cortito para que aparezca Wadi. No hay variantes en ninguno de los dos equipos. Tenemos 20 del segundo tiempo. Países Bajos 0, Marruecos 0. De mantenerse este resultado nos vamos a la larga, pero todavía falta, por lo menos media hora falta.
4: Desgarrador sería, ¿no? Un tiempo mí, extra.
0: No me cambia la ecuación. La tiene Unagi. Unagi a la derecha para Hakimi. Hakimi nuevamente para Unagi. Unagi la mete hacia atrás para que aparezca Riyad. Va con la pelota el del Crystal Palace. Otra vez para Wadi, el del Lille. Se viene con el balón, el de los pelos al viento. Cambia a la derecha nuevamente para Unagi. Unagi recostado como 8. Otra vez cortito para Wadi. Wadi para Unagi. Unagi hacia atrás para que la lleve nuevamente el marcador central Job. Job que la dejó para el futbolista de la Roma, el Ainawi. El Ainawi otra vez para Unagi. Unagi para Hakimi. Devolvieron para Unagi. Tic, tic, tic, toque corto, sí, no pasa nada.
4: Pero mucho toque para atrás, ¿eh? Diría el filósofo de Avellaneda, Barreto, perfilan todos para atrás. Hay que darle para adelante, hay que tomar un poquito de riesgo.
0: La tiene Brahim Díaz, gira Brahim Díaz, atrás para el Anahui, devolvieron para Brahim Díaz. Le marcaba el pase, pero no se la quisieron dar a el Janus. Sigue con la pelota ahora Wadi. Wadi para Job. Se viene el único molestado que tiene el partido. Aparece Job. No se vienen cambios hasta aquí. 21 y medio. 0 para Países Bajos. 0 para Marruecos. La vuelve a tomar el Anahui. Atrás para Job. Gira Job. A arrancar de nuevo. Para el arquero vestido. Es una especie como de amarillo verdacio, ¿no? El que tiene el arquero Bono. Pelotazo largo de Bono. Le pega de punta y hacia arriba. De arco a arco para...
4: Mamita, Bono, ¿no?
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0: Momento de hidratación, lo escucho a Fabio Jorge Vallejo.
1: Bueno, caras de preocupación por el lado de Países Bajos. Ronald Koeman, que parece no encontrarle la solución a esto que está viendo de Países Bajos. Por ahora, un solo amonestado es en Marruecos, el número 14, Issa Diop. Todavía no hay cambios en los equipos.
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0: Klinsmann.
1: Bueno, yo estoy cansado de lo que hablan de afuera, pero cuando están dentro no tienen soluciones. Se le está pasando ahora al presidente de San Lorenzo, que la sabía toda de afuera. Te venía a buscar a la puerta de los trabajos cuando decías algo. Te iba a buscar a la puerta del trabajo. Vos decías, para mí San Lorenzo le va a costar poder hacer el nuevo gasómetro o el viejo gasómetro, digamos, y te venían a buscar como diciendo es una falta de respeto y demás. Y ahora no puede entrar un entrenador.
0: Y bueno.
1: Riquelme de afuera la sabía toda, de que está dentro hace 4 años que no gana nada.
0: Chilaver
1: de afuera sabe todo también. Sí. Y yo lo aprecio a José Luis.
2: Di Carlo también.
1: No. Sí, claro.
2: Tenía la fórmula, trajo un sinfín de jugadores y no rindió ninguno.
0: Pero es una opinión fuerte de Mateo.
1: No, es muy fuerte. Lo que estaría bueno es que después le dé la selección a él y que haga algo mejor. Porque hasta ahora los que hablaron y después lo agarran, por ejemplo. Bueno, no quiero nombrar alguno. Algunos son comentaristas de tele que la tienen clara y tienen el curso técnico, pero nunca les gusta agarrar un equipo. No les gusta agarrar equipo. Y bueno, sí, sale campeón mundial, ¿no? Y es denominado de los mejores comentaristas.
0: Sí, tal vez vos veías a Alemania hoy un equipo con falta de variantes y con la eliminación parecía que a los jugadores no le corría sangre, ¿eh? Cuidado con esas cosas. Yo creo que no está muy desacertado la opinión de Mateus con respecto a lo que se vio de Alemania.
1: Yo estoy de acuerdo y hasta en los papeles... Con lo que queremos al pueblo paraguayo, no puede quedar afuera Alemania con Paraguay.
0: No,
1: si algo
0: claro.
1: Está fallando, van 3 mundiales donde en 2 queda afuera en primera ronda.
0: Sí.
1: Y en este quedó afuera en 16avos, que es casi una mini primera ronda. Está entre medio del octavo y primera ronda.
2: Es una primera ronda edulcorada esta.
0: Sí.
1: Obvio que tiene razón, pero también me gustaría que a veces las grandes estrellas lo ayuden. Ayuden, que se acerquen a los lugares y den una mano.
0: Yo creo que estos apellidos...
1: Lo que pidió el Faro, como hizo con Santa Cruz.
0: No, está bien, pero estos apellidos yo creo que te daban un plus. Es otra generación. Yo, Alemania y otros equipos se quedan afuera y no pasa nada.
1: Bueno, rompe la línea de 5, ¿no? ¿Se va a qué?
3: Sí, uno de los que se retira es Nathan Aké. A la cancha va a ingresar el número 20, Teun Koopmeiners. Después va a ingresar el 9, Wegors, anda para allá, bobo. Y ya te canto el otro.
1: Creo que se fue Brovi, ¿eh?
3: Sí, señor, el 19 afuera también. 5 y 19 afuera.
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1: Por adentro, Wegors. Adentro, Koopmeiners. Se va que rompe el año 5 y se va Brovi. 0-0 en casi 26 del segundo tiempo. Mucho más Marruecos. Bueno, mucho más. A ver, es más. Mucho más ya es un adjetivo calificativo un poco amplio.
2: Pero sí tuvo muchas más situaciones para abrir el marcador, ¿eh? Eso está claro. Wigorts a jugar de 9, a ocupar el lugar de Brovi, que estuvo más preocupado en pelearse con los centrales que en jugar.
1: Y Masai Bari saca a Verbruggen, la revienta con el pie derecho. La peinó Wigor, metió para Summerby, le va. Se viene Summerby por el medio, Gakpo. Gakpo le pega gol. ¡Gol!

0: pases bajos, no era la noche de él, no venía bien, pero apareció Wiggins en la primera que tuvo. El 9 pivoteó, la metió para Somerville, que había ganado en velocidad. Quedó descolocada la defensa y Wigor fue a pegarle al arco y en ese momento de remate se ligó un roscazo de alguien de atrás. Por eso se le raspó la cabeza. Está un momento importante para Países Bajos, que todos fueron a abrazarlo a él, como sabiendo que algo ha pasado durante la semana. Gana Países Bajos con la emoción del propio Gakpo, que evidentemente mira al cielo y algo debe estar procesando. Países Bajos sin merecerlo, pero así es el fútbol. A los 26 marca el primero. Países Bajos 1, Marruecos 0. Cody Gakpo, la cara del gol, la cara de felicidad. 26 minutos de la etapa final.
1: Así son los goleadores, así son los futbolistas de jerarquía. Lo agarraron abierto y mal parado a Marruecos, volcado en ataque. La bajó bárbara la pelota a Wigort. Lo puso a correr a Somerville. Hay un buen cierre de Masraoui, pero no termina de sacarla la pelota y cayéndose con una definición poco ortodoxa. Una

0: especie de tijera en velocidad. Apareció Cudi Gakpo, el futbolista del Liverpool, para romperle el arco a Bono. Y en el mejor momento de Marruecos, arriba Países Bajos. Un gol de contragolpe. La importancia de tener un 9. Wigort baja todo, la velocidad de Somerville y el oportunismo de Gakpo.
1: Sí. Bueno, tercer gol de Gakpo en esta Copa del Mundo. Las lágrimas tienen que ver porque su señora perdió un embarazo avanzado. Como afortunadamente ella está bien, él decidió quedarse en la Copa del Mundo. Por eso todos lo fueron a saludar.
2: Bueno, qué pase de Somerville del piso. No la dio por perdida. Y Gakpo metió mecha y la mandó adentro. Bueno, a veces uno obviamente tiene que analizar lo que ve en el campo de juego y lo que es el Mundial de Gakpo. Pero bueno, son seres humanos, ¿no? Y viven cosas y después tienen que entrar a la cancha y rendir.
0: Evidentemente lo personal y sobre todo este aspecto humano que está contando el tiburón lo ha afectado porque no ha sido un buen partido hasta aquí de Gakpo, pero en la que tuvo, sacó del medio Marruecos.
2: Se viene Hakimi, el pase atrás, gana Países Bajos y con esto se está clasificando, Fer.
3: Sí, señor, para jugar en octavos de final frente a Canadá. 6 goles en mundiales tiene Gakpo, 3 en el actual, 3 goles marcaba en Qatar 2022.
2: Mirá, y se le abren los caminos también, de alguna manera.
3: Y sí, bueno, después veremos cómo en cuartos de final el ganador de Canadá frente a Países Bajos hasta el momento jugaría frente al vencedor de Paraguay, Francia o Suecia.
2: Cambio en Marruecos.
1: Sí, se va el número 18, Chadi Riad, para que ingrese el 26, Anas Salah Eddine.
0: Cambio obligado, salió con alguna dificultad física Chadi Riad, uno de los centrales.
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2: Está ganando Países Bajos por 1-0. Ya ganó Brasil 2-1. La sorpresa la dio Paraguay. Lo eliminó Alemania por penales 4-3, 1-1 en los 120. La pelota la tiene Hakimi, metió para Brahim Díaz. Así es el fútbol. La más clara la tuvo Marruecos y yo que le dije hace un ratito.
3: Pero claro,
2: usted... Esta película ya la vi.
0: Claro. Usted sabe todo,
2: Se lo adelanté, no puede decir nada, García.
3: No, para
2: le polié el partido.
0: Le falta conducir, nada más.
2: El hombre del PSV acaba de entrar, Salah Eddine. La pelota la tiene Wadi. Wadi la cambió a la derecha para Unashi. Unashi cortito para Hakimi, lo empujó de atrás. Van de Ven, parecía falta y la cobró el árbitro. La cobró el árbitro de Van de Ven. Tiro libre, posición del 8 para Marruecos.
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2: El caño de Unashi metió ese medio para Brahim Díaz. Brahim Díaz, si te gana a jugar, quedate y se lo andate, hermano. Pelota que va hacia el medio. Otro taco que metía. La buscaba el Enawi. La queena ahora Wadi. Wadi la empaló para Brahim Díaz. Saca de cabeza Fanqueque. La manda al córner. Tiro de esquina por Marruecos.
0: Hay que patear al arco, muchachos de Marruecos. Solo dentro del área. Wadi intentó picarla, pincharla para la cabeza de Brahim Díaz, que no es muy alto. Obviamente perdió con los centrales, en este caso con Van Hecken.
2: En Monterrey, en México, se está quedando afuera Marruecos, el último semifinalista. Está ganando Países Bajos por 1-0. Centro que va de Unashi, la peinaron en el primer palo. Saca de cabeza hacia un costado, muy atento el central Van de Ven. La pelota la busca otra vez el recién ingresado Salah Eddine. El balón se va lateral para Marruecos. Lo hicieron rápido. Tocaron para Wadi. Se viene con la pelota Wadi. Wadi para Hakimi. Hakimi que tiene el balón, gana Países Bajos. Tenemos 32.5. ¡Qué final tenemos! Pelota hacia la derecha, otro centro pasado, se pasó Saibari que pedía penal, yo no lo vi, ahí lateral para Países Bajos.
0: Centro desde la derecha del Janus, que ya no aparece, no gravita tanto como en los primeros 45 minutos. Saibari es una máquina de llegar tarde a todas las jugadas, por arriba y por abajo. Está algo cansado el 11 de Marruecos, lo están absorbiendo los centrales de Países Bajos. Hay un buen partido de Van Hecken y del capitán de Virgil van Dijk.
2: 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También podés seguirnos por YouTube como La Red en Vivo. 33 del segundo, el Bamonte gana Países Bajos 1-0.
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2: Bueno, se vienen cambios. Se van a Brahim Díaz y Unagi.
1: Exactamente, para que ingresen el 15 y el 16. El 15, Samir El Mourabet. Y el 16, Yesim Yassin.
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2: Final lo sacó a Wadi y lo dejó Unagi.
1: Claro. El 6 Boadi afuera y Brahim Díaz, que ustedes lo veían venir, que no había tocado prácticamente la pelota.
0: El Mourabet y Yassin, los dos cambios. Afuera Brahim Díaz, de discreto partido, y lo deja Unagi. Para mí, de buen segundo tiempo, el 8 de Marruecos.
2: La pelota la va a recuperar nuevamente Países Bajos con Wigor. Se entró, qué pelota peinó, Qué pelota peinó y le está dando la victoria a Países Bajos. Estamos por Radio La Red. Hay un hombre caído que es Gravenberg. Habrá tiro libre para Países Bajos.
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2: Bueno, algo para contarme, Fer, en los estudios.
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2: Bueno, al encuentro le van a quedar 7 minutos, más lo que adiciona el árbitro. Está ganando por un tanto contra cero Países Bajos. Ya ganó Brasil ante Japón. Ya ganó Paraguay por penales a Alemania. Mañana 3 partidos. Está caído Gravenberg, se pone de pie, tengo tiempo de escuchar al Bamonte.
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0: Es cierto que en los primeros minutos del complemento el partido fue propiedad de Marruecos. Pero antes del gol de Países Bajos ya había empezado a desdibujarse la selección africana. El partido estaba planchado. Le hicieron un gol que no te pueden convertir en un mundial. De un pelotazo largo la peinó Wigort casi en campo propio y apareció la velocidad de Somerville para la repentización y la definición de Gakpo.
2: Este chico Yassin es un pibito, Pelota que va contra el área la va a tomar Verbruggen. Qué clave Verbruggen, sobre todo en el primer tiempo, ¿no?
0: Sí, claro. Sacó dos o tres jugadas muy, pero muy importantes. El cabezazo de El Ainawi, el remate de media distancia de Hakimi y después cubrió bien la zona cuando no pudo conectar por el segundo palo Saibari.
2: Yassin, otra de las apuestas del Estrasburgo, ¿no? Que apuesta mucho a los chicos.
1: 20 años tiene.
2: La pelota la tiene Mike, el jugador Hakimi que la tocó nuevamente para Yassin. Yassin atrás para el Mourabet. Sigue el Mourabet, filtraba contra el área, saca hacia un costado Van de Ven. Vuelve a recuperar la pelota Países Bajos, la soltaron para Gakpo y va. Tiene tiempo, tiene espacio, este lugar sigue Gakpo. Abrió a la derecha para Gravenberg, no lo entendió. Retrocede Gravenberg, termina recuperando Saibari. Saibari que la mete hacia atrás ahora para Salah. Va con la pelota Salah. Salah que la soltó hacia el medio para El Ainawi. Va con el balón El Ainawi. Suelta hacia el medio, la dejaron para Unagi. Se viene Unagi. Abrió a la derecha, la dejaron para Yassin. Yassin para Unagi. Va con lo que puede Marruecos. Le van a quedar 7 minutos. minutos. Estamos llegando a los 38 del segundo. Gana Países Bajos por un tanto contra cero. La pelota la tiene el Muramed. Tocaron ahora para Salah. Salah que la abrió a la izquierda. Otra vez para que la lleve el conjunto africano. La hace llevar Saibari. Saibari otra vez hacia atrás para que la tenga nuevamente el jugador Hakimi. Hakimi la limpió a la derecha. La dejaron ahora para el número 16, Yassin. Sigue Yassin. Yassin para Hakimi. Hakimi atrás para el Munabat. Va. No, mala entrega. La va a tomar de Brugen. Salida que le corresponde a Países Bajos.
0: No tiene otra alternativa que asumir riesgos. Marruecos se va al partido. Empieza a tener esa sensación de quedar eliminado, de quedar fuera de la Copa del Mundo. Tácticamente empieza a desnudarse.
2: Se viene con la pelota Somerville, todo invalidado, tiro libre que le corresponde en 39 a Marruecos, que pierde 1-0.
0: Y el partido queda para la velocidad de Gakpo por la banda izquierda y de Somerville por el extremo derecho.
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2: Se va a venir otro cambio en Países Bajos, se viene Timber.
1: Sí, señor, que tiene el dorsal 26.
2: La pelota la cambiaron a la derecha, la dejaron para Hakimi. 39 minutos y medio. Soltaron para el Muramed. El Muramed ahora para que tenga Mazraoui. Mazraoui la mete al medio mal. Lo buscaba Saibari. Termina recuperando De Jong. De Jong para Somerville. Somerville a la derecha para Dumfries. Gana en velocidad. Lo presiona Salah. Sigue Dumfries. Pata al fondo. La puede meter al medio centro atrás para Wigor. Y apareció Mazraoui para sacarla del área. Se acaba de salvar en esta Marruecos.
0: Hizo todo bien Dumfries. Se quedó sin nafta. Buena la intención, el centro atrás. Le faltó potencia. Ahí ataca Marruecos.
2: Ataca Saibari. Lo trababa Virgil van Dijk y la manda lateral, lo grita como un gol. Salida que le corresponde al seleccionado neerlandés.
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2: Se van a venir dos variantes en Países Bajos, 40 minutos y medio. ¿Cómo sigue la vida del equipo naranja, Fabio?
1: Bueno, de ganar este partido va a jugar contra Canadá a la cancha 25 y 26, mientras que también se prepara otro cambio en Marruecos, el número 9. A ver, ya te confirmo bien los cambios.
2: Se van Gravenberg y Van de Ven, me parece.
1: Sí, y a la cancha 25 y 26. 25, Jorrel Jato, y el 26, Quinten Timber, del Olympique de Marsella. Mientras que ingresa Rahimi, el número 9 en Marruecos.
2: Se fue el Canús.
1: Así es.
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1: También ingresó el número 7 en Marruecos, Chemsin Talbi.
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2: La pelota la va a recuperar nuevamente Timber, lucha Timber, la quiere llevar al rincón Timber. Buscó falta, le dijeron que no. Saque de manos que le corresponde al seleccionado marroquí. Casi 42, gana Países Bajos, se está metiendo en los octavos de final.
0: Timber entró para fortalecer la zona media de Países Bajos, recostado por la banda derecha para darle una mano, un apoyo a Frankie de Jong.
2: Se viene Wigor, va Wigor, engancha de Wigor, la termina perdiendo con Salah. Vuelve a recuperar la pelota Yassin, la pierde Yassin, recupera otra vez Países Bajos. Limpian hacia la izquierda para Gakpo. Gakpo dentro del área, le va a pegar de zurda y al córner. Pegó la pelota en Job. En Isa Job, tiro de esquina para Países Bajos.
0: Está jugado Marruecos, lo tiene para liquidar, para sentenciar la historia. Países Bajos tardó en la definición, Gakpo. Era en el primer control, zurdazo cruzado.
2: Entró Rahimi, entró Talbi en el seleccionado marroquí. 42 y medio, le va a pegar Kurt Meiners, que entró en todos los partidos. El número 20. Está ganando el equipo naranja, invicto hasta aquí, por un tanto contra cero. Centro de Kupmeiner, sacan de cabeza hacia un lado, la peinó Yacín de cabeza, vuelve a recuperarla uno de los recién ingresados, pelota que va de Jato, la manda afuera y saque de arco que le corresponde a Marruecos.
0: En el final le da un poco más de compañía a Saibari, el técnico marronquí, con el ingreso de Talvi de Raim.
2: Y pelota va a la derecha y la dejaron para Yacine, que bien filtró el del Estrasburgo. Metió para Saibari. Saibari a la derecha para el recién ingresado Raimi. Raimi hacia atrás. Otra vez para... Hay un nombre caído que creo que es Saibari. Pelota que tiene ahora Hakimi. Sigue Hakimi. La tira afuera para que lo atiendan, porque pidieron falta contra el número 11. Saibari está sentido y evidentemente tiempo no está haciendo porque su equipo pierde y ya termina.
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0: Famoso coscorrón, ¿no? Se comió Saibari, creo que fue el 26.
2: Timber.
0: El que acaba de ingresar, Timber, correcto.
1: Por eso la queja de los jugadores marroquíes.
2: 44 minutos, debería devolverle la pelota a Países Bajos. A Marruecos, el tema que estaba casi en tres cuartos de cancha, iba a arrancar de nuevo en su área, ¿no? Claro, mira. Se la dieron al arquero.
0: Será clave la adición, Pipi, el descuento de Sampaio.
2: Qué raro, ¿no? Para el fútbol choco bonito, holandés, ¿no? Patearla al otra área, Fer, raro, ¿no?
3: Sí, bueno, pero en algún momento hay que utilizar ese recurso.
2: O sea, bienvenido al club también.
3: Claro, señor.
2: Claro, muy bien. Todo a la larga hacen lo mismo. Después te lo venden de otra manera.
3: Edulcorado.
2: Claro. Pelota que va para Mazarrabi.
0: Es como el famoso pelotazo, tirar a larga. ¿Qué te dicen los líricos? Sí. Salteamos líneas.
2: Claro. La tiene Hakimi.
3: Luis Enrique tira la pelota afuera.
0: Claro.
3: Y la selección de Francia también.
0: Claro.
2: Lateral de Hakimi. Estamos llegando a los 40. ¿Cuánto va a dar Wilton? Wilton te puede salir como digo.
3: Es un peligro.
2: Un minuto o 74.
3: Es un peligro.
0: Yo creo que tiene que dar 8.
2: La tiene Job. Va el Chocho. La dejaron ahora para el Murabet. Sigue el Murabet al medio para Elay Arawi. El Arawi la dejó nuevamente para Mazarawi. Mazarawi a la izquierda para que intente mandar el centro. Talvi. Centro de Talvi. Empate. Gol. Gol. Shop. Gol. El Chocho. El centro que llegó de la izquierda de Talvi. La verdad era injusto que pierda este partido Marruecos, porque tuvo las más claras, pero el fútbol es así. Y en la última quizás, porque la verdad lo que adicionó Sampaio es un papelón. Apenas 6 y en 3 se hidrataron. Centro de Talvi y apareció como si fuese Anelka, como si fuese un matungo, pisando el área y de cabeza con un cabezazo. Le rompió el arco a Verbruggen. Apareció el Chocho Job para mandarla de cabeza y empatar el partido y llevar todo hasta la largue. Ahora nace otro encuentro. Lo empata Marruecos. Marruecos 1. Países Bajos 1. Issa Job. Job. Job. Yo soy el héroe marroquí.
0: En el epílogo del juego, un poco de justicia a lo que había sido el trámite del partido. Uno que había estado sólido, seguro, el central, Issa Job, el gigante moreno, agarró la lanza, jugado Marruecos sabiendo que se quedaba fuera de la Copa del Mundo. Un centro perfecto de Talvi. En el banco estaba la solución. Se muerde la lengua, se agarra el rodete. Virgil van Dijk falló en la marca, calculó mal. El que no falló fue Issa Job. Le rompió el arco a Verbruggen. Un poco de justicia en Monterrey. 1-1 Países Bajos. Y vamos a la largue, Fabio.
2: El tema que ahora queda un equipo súper ofensivo el de Marruecos y súper defensivo el de Países Bajos.
0: Claro, los dos descompensado de lo táctico.
2: La tiene Yacine, mal petizo, sigue Yacine, la metió hacia atrás. La dejaron ahora para el número 15, el Mourabed. El Mourabed cortito para Yacine. Y si te animas, Marruecos. No, la perdió. Y la gana Frankie. La lleva Dillon, tocó para Somerville. Está con susto Somerville. Metió para Timber. Lo cruza el Yanahui. Bien por el hombre de la Roma con falta. Dice Sampaio. Tiro libre al Mamonte que le corresponde a Países Bajos.
4: 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Pipi.
2: Bueno, queda el querido Charlie en la producción. Gran laburo de Lucas Sánchez. 1-1 el partido. 48 de 51. Era muy merecido, Vallejo.
1: Sí, totalmente. Por eso el festejo marroquí. Las caritas de los Países Bajos, de Holanda, de Koeman, de Virgil van Dijk, por favor, se quieren matar.
2: Es que todos, nada más el resultado, el rendimiento fue paupérrimo, Le va a pegar Koen Mayners. 1-1 el partido. Países Bajos quiere buscar lo que ya tenía en el bolsillo. Centro pasado para van Dijk. Gana de cabeza y la manda afuera. La deja correr Bono. Saque de arco para Marruecos. Va a ser clave hablar si van a la largue. Porque para mí va a tener que reordenar el equipo Marruecos porque tiene mucho ofensivo. Y lo propio Países Bajos, si es que quiere buscar el partido.
0: Sí, el equipo de Koeman va a tener que soltar un poco la zona de volantes porque armó un equipo para cerrarlo al partido. Es un pecado capital lo de Virgil van Dijk. Falló el capitán, le erró al cálculo en la pelota y por ende también perdió la marca, perdió al hombre porque la subida de Isayop claramente lo tenía que tomar el capitán de Países Bajos.
2: Pelota larga para Dumfries. Cubre bien desde el fondo. Falta contra Salah. Contra Salahedin. Sí, sí, sí. Falta contra Salahedin. Pita Sampaio. Tiro libre para Marruecos. 49 y medio de 51.
0: Es una máquina igual de atacar. Dumfries, el número 22. El jugador del Inter que da la sensación va a desembarcar en el Real Madrid. Él en Países Bajos y Hakimi en Marruecos son defensores, pero terminan siempre con vocación ofensiva.
2: Mohamed Wahbi, el técnico de Marruecos, se va al boliche después de acá, ¿no? Es Marc Anthony, ¿eh? Pelota que va ahora para Saibari. No puede Saibari. La recupera Somerville. La dejó corta. Peleaba Salah. La pierde. Va Timber. La pierde Timber. Intenta Dumfries. La perdió. La gana Saibari. Y va Marruecos por izquierda en el final. Meten al medio. La entregaron para Raimi. Gira Raimi. La perdió y recupera nuevamente el seleccionado neerlandés. Pelota larga para Somerville. La vaca Weaver. Uy, qué mal parado quedó Marruecos. Y va Somerville en la última del partido. Somerville va a pisar el área. Le va a pegar al arco. ¡Qué buen quite! ¡Qué buen quite de Mazraoui! ¡Qué buen quite de Mazraoui! ¡Tremendo tackle del defensor de Marruecos!
0: La ingenuidad de los equipos africanos a la hora de defender. Hay que cerrarlo el partido. Lo fueron a buscar, quedaron descompensados. Cierre milagroso de Mazraoui. Se grita como un gol, Fabio.
2: Se viene Yacine, mete al medio. Igual este es un equipo africano europeizado, ¿no?
0: Sí, pero igual, cometen de lo táctico horrores.
2: Falta de Saibari en el fondo contra Gakpo. Yo creo que a esta altura los dos prefieren no arriesgar más e ir a la largue. Se cumplen los seis que dio Sampaio. Uno más, dice. Tiene ganas de irse, quizá digan una hora que me tengo que ir a casa.
0: No da más Saibari, ¿eh? No sé cómo va a aguantar el alargue.
2: ¿Tiene algún cambio más? Sí, bueno, tiene el de la largue.
1: Claro.
2: Le va a pegar a la pelota el arquero Verbruggen, una de las figuras del partido, sobre todo en el primer tiempo. Levanta Verbruggen, qué final tenemos. Estamos en Radio La Red. No hay partidos fáciles en el Mundial, no importan los nombres, Hágame caso, Argentina-Cabo Verde parece fácil. Quizás lo hace fácil la Argentina, pero ninguno es tan sencillo, Ninguno es tan sencillo. Del que cree que la hace tres o cuatro, terminás con los amigos de corbata.
0: Pesan los nervios en estos partidos de mata-mata.
2: Lateral desde la derecha para Países Bajos. Lo va a hacer Dumfries. Será la última, es un lateral centro. La metieron para Wigor. Sacan de cabeza. El rebote le queda a Talvi. Lucha Talvi, la pierde Talvi. Ganó Dumfries cuando Sampaio apunta hacia el cielo y marca el final del encuentro. Nos vamos a la largue. Empataron en los 90. Marruecos y Países Bajos. 1-1.
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0: La justicia en el marcador llegó en el final, en el epílogo, cuando estaba todo volcado en ataque Marruecos y cuando Koeman había armado de lo táctico un equipo para defender esa ventaja parcial que lo depositaba en los octavos de final de la Copa del Mundo. Marruecos hizo el desgaste en el primer tiempo con las situaciones más claras, en el complemento, teniendo la pelota, moviendo la bola de un lado hacia el otro. Países Bajos en el debe. Era demasiado premio el pase a la próxima instancia por lo que había mostrado futbolísticamente en los 90. El cabezazo de Issa Job le puso un poquito de justicia al marcador y ahora incertidumbre para el alargue. Es otro partido. Pesan los nervios, pesan las piernas. Partido que se juega con el corazón en la mano, pero hay que tener mente fría.
2: Frases que tienen que ver con los alemanes. Kimmich, nos costó mucho contra equipos que no son de clase mundial. Merecimos ser eliminados. Nagelsmann, si te eliminan contra Paraguay, no somos un equipo de primer nivel. Ya no. Mirá la palabra del técnico.
0: Bombas y bombas.
2: Creo que es el segundo que más cobra después de Ancelotti. Por eso lo que cobra está en el puesto 14, lo que cobran en el Mundial Scaloni. Déjenle seguir haciendo publicidades, muchachos. Y aprovechémoslo porque te va a venir un jeque y te lo saca. Tremendo el esfuerzo de Scaloni con el seleccionado argentino. Bueno, empataron 1-1. A la larga nos vamos. Lo escuchamos a Fabio Jorge Vallejo.
1: Bien, cada uno de los jugadores, Países Bajos, junto con Ronald Koeman, que en este momento se apartó de dar la charla, mientras que los jugadores marroquíes, algunos como por ejemplo el número 11, que terminó muy cansado Saibari, había recibido la asistencia de uno de los ayudantes para recomponerlo en cuanto a lo físico.
0: Es clave lo que planteaba Fabio en el cierre del partido. Hay que ver cómo lo rearma tácticamente Koeman y cómo se rearma tácticamente Marruecos, porque los dos han quedado descompensados de lo táctico. Más aún el equipo africano acumuló gente en ofensiva porque no tenía mañana con ese resultado. Ahora hay 30 minutos por delante, piernas extenuadas. Es cierto que hay un cambio más por el tiempo extra, pero es un partido para trabajarlo, para pensarlo ahora.
2: Bien, Fer, algo para contarme. Hay que decir que al término del partido, Mariano Yudica, Gustavo Sima y todo el equipo de Acá hay Buen Fútbol, Diego Maranzón y toda la banda, hasta las 2 de la mañana. Ahora hay que bancar este alargue después de los 90 que empataron 1-1. Te aprovecho, Fer.
3: Bueno, defienden sus buenas rachas tanto Países Bajos como Marruecos. Países Bajos que acumula 15 partidos sin perder en Copas del Mundo en los 90 o en los 120. Y recordemos que Marruecos solamente perdió uno de los últimos 41 partidos que disputó.
2: Bueno, al alargue nos vamos. ¿Habrá algún cambio? ¿Qué le estará diciendo Ronald Koeman, no? Va a arrancar el primero del suplementario. Vamos a ver Países Bajos. Da la orden el árbitro y movió el equipo. Ahora tiene que sacar de nuevo. Debería sacar de nuevo porque había un jugador de Marruecos que ya está en campo neerlandés antes que saque. La pelota la recupera Salah. Se viene Salah, la hace rebotar Salah. El balón se va al lateral. Mira, ¿ves? Le reclama De Jong. Tiene razón, tenía que haber sacado de nuevo. Saque de manos que le corresponde a Marruecos. Me parece que lo natural, ¿no? Lo que marca el reglamento, hay veces que uno ya lo da, bueno, listo, ya está. Pero bueno.
0: Lo da por sentado, pero no es así, claro.
2: Saque de manos de Saladín. Se cumplen 30 segundos de los primeros 15 del suplementario. Hay saque de manos nuevamente, adelanta metros que le corresponde a Marruecos.
0: Le hizo caballito Van Hecken. Para mí era infracción, eso es lo que pide el técnico marroquí.
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2: No sé por qué le tengo fe al 9 de Marruecos, a Raimi.
6: Bueno, veremos, tiene casi media hora para quedar en la historia.
2: Hoy ya hubo eliminación por penal, ya el día de ayer, ¿no? Ahora ya estamos a día martes.
3: Así es, ayer Brasil le ganó a Japón 2-1, ayer Paraguay eliminó a Alemania por penales luego del 1-1 los 120 minutos.
2: El saque de mano de Dumfries, terminaba recuperando a medias y la dejó viva el conjunto marroquí. Falta, falta abajo que le cobran al número 15, el Mouramet. Hay tiro libre que le corresponde al equipo naranja.
0: Es torpe Wigort, ahora entró muy bien bajando esa pelota para que después Somerville se la deje a Gakpo. Y ahora ganó un tiro libre, respira Países Bajos y llena de gigantes el área de Bono, el arquero de Marruecos.
2: Le va a pegar Kurt Meiners, uno solo en la barrera, lo que eligió el árbitro, el arquero. El centro de Kurt Meiners se va abriendo hacia un costado, la sacaba de cabeza Hakimi casi con miedo. El rebote queda en la izquierda, toma Gakpo. Engancha Gakpo, el pase atrás, otro centro de subta hacia el área y un rebote. Le queda a Somerville cerca de la media luna, todo invalidado. Vio una mano el árbitro. Vio una mano, creo que de Dumfries. Tiro libre que le corresponde a Marruecos.
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2: Después de tantos jugadores que pasaron por Países Bajos, ¿no? Sender, Sneijder, Overmars, Bergkamp, Robben. Ver a estos muchachos.
6: Edgar Davis.
2: Es duro, ¿eh?
6: Edgar Davis.
2: Sí, claro. Clarence Seedorf.
1: Bueno, en este plantel está el hijo de Kluivert.
0: En el banco está... Justin.
2: La pelota la bajaron hacia el medio. La termina reventando con el pie derecho. Job. La vuelve a recuperar por la izquierda. Jato. Jato la deja correr al lateral. Saque de mano para Países Bajos.
0: ¿Y cómo está Memphis? Está como Ney, ¿no? Memphis.
2: Está como la blusera, ¿no? Pelota que va en el fondo. La tiene Van Dijk. Sale ahora para Van Hecke. Se volvieron para Van Dijk. Del fondo sale el conjunto neerlandés. 3 minutos y medio del segundo, del primer tiempo suplementario. El partido está 1-1. Por ahora hay penales. Llega para cortar. Atento del fondo. Salah Eddin. Hay saque de manos. El ataque. Punta derecha para Países Bajos.
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2: Saque de manos. Desde la derecha que le corresponde a Países Bajos. Lo va a hacer Dumfries.
0: La seña de Koeman. Llovidita, pinchadita quiere la pelota el técnico de Países Bajos.
2: No dieron mucha bola porque la tocaron para atrás. La tiene Van Gen, que dejó para Van Dijk.
0: Qué manía, ¿no? Esto de jugar siempre y de perfilar siempre para atrás. Hacen la más fácil los futbolistas.
2: La tiene Kurt Meiners, la levanta Kurt Meiners, sale Bono con el puño, muy lejos Bono. La termina perdiendo y le falta de John. Falta de John. Tiro libre para Marruecos. Como le gusta a Sampaio, de tres cuartos el partido. Hay salida. ¿Cómo está Wilton? ¡No, Fer!
3: Bárbaro,
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0: Apareció la muñeca sudamericana.
2: ¿Se imaginan si le mostramos a Marruecos y Países Bajos el día que dirigió Boca River en la Bombonera? El arbitraje de Wilton. Pero no pisaba el aeropuerto. La pelota la tiene el Mouramet. Sigue con el balón el Mouramet. Para que entienda alguno que quizá no se acuerda, se chocaron dos jugadores del mismo equipo con otro tiro libre para ese equipo. Entre otras cosas, ¿no? Pelota que está en la izquierda, la tiene Salah Eddin. Metió para Mazraoui. El toque más atrás para que la tenga Bono. Bono con el pie derecho para Job. La tiene Issa Job. El milagroso Issa Job, el que de cabeza lo llevó a Marruecos a la largue. Pase hacia el medio, otra vez para Salah. Se viene con la pelota Marruecos. Se la pausa antes el Ainaoui, el jugador de la Roma. El toque más atrás nuevamente para el número 15, el Mouramet. Se frena el Mouramet. El toque atrás para Job. Sale del fondo Marruecos.
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2: Sale del fondo otra vez Mazraoui. La dejaron ahora para el zurdo, el Mouramet, el Ainaoui. Otra vez para el Mouramet para el Ainaoui. Sale nuevamente mediocampista central. Sigue la Inawi haciendo la pausa. Abierto por la izquierda Salah. La tiene Salah Edin. Cortito para Talvi. Se escapa Talvi, que mandó el centro del gol. Meten ahora al medio. Le queda la victoria al número 9. Y el gol, tiro gol. ¡Oh, no! La pelota que sacó Verbruggen. Era gol de Raimi. ¿De dónde puso? Hizo la del Dibu Martínez. Quedó solo con el arquero, casi a la altura del área chica. Raimi. Y Verbruggen evitó el gol de Marruecos.
0: ¡Qué jugada que armó Marruecos! Solo entró en el área el 9 Raimi. Le metió un derechazo a quemarropa. El arquero le hizo la de Dios. Verbruggen. Y como cuenta Fabio Novello, como la final en el Mundial de Qatar, como la del Dibu Martínez, con la rodilla.
2: Rodilla, y se metía y le dio en la mano, si no entraba igual.
0: Debe ser una de las mejores atajadas de la Copa del Mundo. Increíble lo que erró Raimi, era el segundo de Marruecos.
2: Centro otra vez de Hakimi al primer palo, ni una le salió condición al primer palo. Increíble el gol que erró Marruecos, Vallejo.
1: Se agarraron todos la cabeza, muchos lo estaban gritando. Tenés razón, es la del Dibu contra Francia.
2: Tremendo, tremendo, porque el arquero mete, abre todo el cuerpo y ya entregado. Le dan la rodilla, la pelota se metía igual, pero cuando pega la rodilla se desvía y dan la mano, y esa mano es la que lo manda al córner.
0: Buen pase filtrado de Saibari, Del 11, que disminuido físicamente, las peleas, las luchas todas, le filtró el pase a Raimi. Es increíble lo que erró el 9 de Marruecos. Difícilmente tenga otra chance así, Fabio.
2: Sí, qué poquito le va a quedar en el Brighton, ¿no? Este chico Verbruggen, porque el Mundial que está haciendo es estupendo.
1: Sí, totalmente.
2: Bueno, 1-1 sigue. Tuvo la victoria Marruecos, pero Verbruggen se lo evitó. Va Van Hecke, la tira contra la raza, la manda afuera. No está bien Países Bajos, La verdad, a esta altura, es muy injusto que Marruecos no esté ganando la serie.
0: Discreta actuación del equipo de Koeman. Independientemente del resultado, ¿no? Si pasa a octavos, por nombres y por cómo venía jugando, es pobrísimo hasta acá lo que está mostrando.
2: Se viene Timber la dejó para Gakpo. Atrás para Frankie de Jong, otra vez para Timber, la perdió. La gana Yacin, que bien, ganó en velocidad Yacin. La tira larga Yacin, la metió para Raimi, que en realidad la hizo bien, porque amagó pegarle primero y con zurda enganchó para adentro. Le sacó un metro y medio al defensor y cuando fue a definir se encontró con la humanidad de Verbruggen. Y evitó el gol.
0: Es picante,
2: 8 minutos y medio.
0: Es picante, Yacin, el 16. Uno de los cambios que metió el cuerpo técnico de Marruecos para refrescarlo en un momento complicado del equipo que tiene su base, ¿no? En Issa-Job, en El Ainawi, en Saibari. Esos son la columna de Marruecos.
2: La pelota la tenía Talvi. La entregaron hacia atrás para Salah. Salah para Masraoui y este para Job. Job para Hakimi. Hakimi para El Mouramed. Devolvieron para Issa-Job, el autor del gol de Marruecos. Otra vez hacia el medio para El Ainawi. Va con la pelota el número 24. Se enfrenta El Ainawi. Lo presionaba Wigo. No la agarran Países Bajos, No la agarra Países Bajos. Domina completamente Marruecos. La tiene Masraoui. Sigue con la pelota Masraoui. Suelta hacia el medio para El Mouramed. Encara El Mouramed. Se cierra contra tres. Mete al medio. Dejaron para El Ainawi. El Ainawi sigue otra vez metiéndola para Job. Va con la pelota Job. Soltaron para Yacin. Se encorva Yacin. Toca para Hakimi. Al medio para El Mouramed. Otra vez para Hakimi. Hakimi para Masraoui. Masraoui a la izquierda para Salah. Salah la abrió más hacia la izquierda para que la tenga el número 11, Saibari. Sigue con la pelota Saibari. Saibari cortito para El Ainawi. El Ainawi otra vez para Salah. Salah para Masraoui. Pelota a la izquierda para Talvi. Está solamente decidido a defender Países Bajos.
0: Se invirtieron los roles. La pelota hace rato es propiedad de Marruecos. Y Países Bajos trata de cerrarse con 5-4-1, dejando solo arriba el gigante Wigort.
2: Se viene con la pelota otra vez Salah. Salah la dejó para El Ainawi. El Ainawi atrás para Masraoui. Masraoui al medio para El Mouramed. El Mouramed y el ole. La lleva Job. Es todo de Marruecos. 10 minutos y medio el primer tiempo suplementario. 1-1 el partido. Mirá si esto lo hiciese otro entrenador, ¿no? Y es Ronald Koeman el que mete a todos atrás. Lleva la pelota nuevamente El Ainawi. El Ainawi, bueno, ya llega un momento que aburre haciendo siempre lo mismo. Marraui.
6: Es que Marruecos mueve la pelota para ver si sale un poquito Países Bajos. Y está firme en un bloque bajo el equipo de Koeman.
2: La tiene Yacine. Yacine es el único que puede meter un par de slalom, ¿no? Cambiaron para Hakimi. Hakimi para Yacine, el que puede romper las líneas. Muestra la pelota Yacine. Yacine la cambió hacia atrás. La dejaron en la mitad de la cancha. Nuevamente el Burabed. El Burabed para que aparezca el Araui. El Araui para Hakimi. Y Hakimi arrancar de nuevo con Job. Tengo tiempo de escuchar al Mamonte. 11 del primer tiempo suplementario, 1-1.
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2: Había mano de Wigorth. Por eso todo invalidado. Tiro libre que le corresponde a Marruecos. Comenta Nicolás Bosa.
6: Bueno, el partido da la sensación que en la recta final del primer tiempo del alargue, depende de Marruecos. Ha tomado una postura demasiado defensiva Países Bajos con este 5-4-1 que les contaba, con Wigor como el único delantero, Gapco por la izquierda, por la derecha Somerville, y Frankie de Jong tiene el apoyo de Hato y de Timber.
2: Pelota que está en la mitad de la cancha. Se viene nuevamente Ilanawi. Traslada Ilanawi. La cambió a la izquierda para Talvi. Lo presiona Dumfries. Va Talvi. Talvi manda al centro de zurda. Pega en Dumfries. El rebote le queda a Salah. Lo presiona Somerville. Otra vez para Talvi. Quiere ganar en el alargue Marruecos. Y lo merece. Insiste Talvi. Le quiso meter un caño a Somerville. El rebote lo busca Salah. Recuperó. La metió hacia atrás. La dejó para Ilanawi. Ilanawi otra vez para que la metan hacia el medio. Falta. Hay falta de Timber, que el árbitro no cobra. Le queda Yanagui y arrancar de nuevo con Bono.
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2: La lleva Sala, 13 minutos del primer tiempo suplementario. Un dominio absoluto de Marruecos. 1-1 y por ahora nos estamos yendo a los penales, como ya ha pasado hace un ratito con Paraguay y Alemania, con el triunfo guaraní. 4-3 de los 12 pasos. Pelota que está en la derecha, la tiene Job. Job que la dejó para el Murabet. El Murabet para Ilanawi. Ilanawi presionado por Wigor. Tocan cortito. La dejaron nuevamente para el jugador Yacine. Otra vez a la izquierda para Talvi. Talvi para Salah. Salah para Marraui. Marraui otra vez para el número 15, el Murabet.
6: No sale Países Bajos, Fabio. 5-4-1. Bloque defensivo extremadamente bajo. Y la pelota sigue siendo de Marruecos. Hay que dársela a Yacine, que es una onda Juanfer, ¿eh? Te la escolasea, te puede meter algún pase filtrado.
2: La pelota la tiene otra vez Salah. Traslada Salah con zurda al medio para el Murabet. El Murabet la vio para Yacine. Haga usted. Vaya usted, pibe. La tiene Yacine. Sigue Yacine. Abre su pie zurdo para el Araui. El Araui en tres cuartos por el medio. Levanta la cabeza, se acerca Marruecos que quiere acelerar, pero no puede. Estamos ya en 14 del primer tiempo suplementario. Pelota hacia la izquierda para Salah. Salah la limpió ahora para Talvi. Talvi presionado por Dumfries. Metieron ahora para Saibari. Saibari la mete hacia el medio para el número 9, Raimi, que se va a acordar si no pasan de la tapada de Verbruggen. Ahí salida que le corresponde la falta del Araui. Tiro libre para Países Bajos.
6: Yacine el 16 y Talvi el 7 de Marruecos. Son los revulsivos, los que tienen cambio de ritmo, los que pueden quebrar ese sólido bloque defensivo en el que se metió solito Países Bajos en la recta final del partido y sobre todo en este primer tiempo de la largue.
2: Bueno, van a quedar 15 segundos, veremos si adiciona algo Sampaio. La verdad, cortado no tuvo para nada esto. Pelota larga para Wigor, parecía falta en ataque. La va a cubrir Talvi, el balón afuera. Veremos si se termina o si da algún minuto más. Saque de manos que va a ser el jugador Dumfries. Ya han pasado 3 segundos del tiempo reglamentario, el primer tiempo suplementario. Pelota de Dumfries para Van Dijk, la sacan del área, donde el árbitro Wilton Sampaio apunta hacia el cielo y marca el final de la primera etapa del primer tiempo suplementario. Por ahora seguimos empatados y hay penales. Países Bajos y Marruecos. Por Radio La Red está en 1-1.
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6: Difícil de analizar
0: un tiempo suplementario en una instancia decisiva como lo es los 16avos de final de la Copa del Mundo. Ya no hay resto físico o hay muy poca nafta en el tanque. Eso hace que el futbolista pueda pensar muy poco. Sin embargo, hubo una idea clara. Lo dominó Marruecos a partir de la tenencia de la pelota. Evidentemente, el gol en el final del tiempo reglamentario, el cabezazo de Issa Diop, fue un golpe anímico importante para Países Bajos. Lo sintió el equipo de Koeman. No salió a jugarlo el primer tiempo del alargue. Y en contraposición, flecha para arriba para Marruecos. Tuvo la pelota, lo jugó en campo rival y la situación más clara. Es increíble lo que erró Raimi, el número 9 de Marruecos. Tras un buen pase filtrado de Saibari, le metió un derechazo a quemarropa, lo fusiló a Verbruggen, que lo bancó hasta el final. Casi un penal en movimiento, rodilla y mano, salvada milagrosa para dejarlo con vida a Países Bajos. Todo igual que cómo terminó, 1-1. Esperamos por el arranque del segundo tiempo.
2: ¿Algo para contarme, Fabio?
1: Sí, sí, sí. La charla sobre todo de los ayudantes y de los suplentes para animar a aquellos jugadores, tanto de Países Bajos como de Marruecos, que no están en condiciones físicas de afrontar el partido. Ya llamaron al número 2 de Países Bajos, que es Gertruida, para ingresar para estos segundos 15 minutos.
2: Te aprovecho, Fer, ahí en estudios.
3: Bien, suplementarios para Países Bajos. Obviamente que todos recordamos el de Qatar 2022 ante la Argentina, partido que terminaba 2-2 y luego con derrota para el equipo holandés 4-3. Y en Brasil 2014 fue dos veces a tiempo suplementario tras sendos 0-0 ante Costa Rica y también frente a la Argentina. Obviamente el primero de ellos por cuarto de final lo ganó. En semifinales perdió ante el equipo nacional.
2: Ojo que se toca el aductor De Jong, Frankie De Jong. Bueno, 1-1 en los 90, se mantuvo el empate en el primer tiempo suplementario. Estos datos que voy a dar, a alguno le puede interesar y a otro no, ¿no? Que tiene que ver con los penales. De las últimas 12 series de penales, 2 ganó el que arrancó pateando y 10 el que pateó segundo. Aunque la historia marca
0: que el 65%, ¿no?, de los que arrancan pateando ganan. Más o menos así era el número.
2: Sí, en la historia de penales está el que patea primero en toda la historia, sí, 17, y el que patea segundo, 19. Pero todo se dio vuelta en el último tiempo, porque en los últimos 12, el primero ganó 2 y el segundo ganó 10.
0: Se invirtió, mire usted.
2: Se invirtió todo. Y mucho está en la Argentina, ¿no?, que ha pateado, por ejemplo, con Francia en la final, segundo.
0: Yo arranco siempre pateando primero, si tuviese que elegir.
2: Sí, yo me acuerdo hace poco quién tuvo la chance. Bueno, y eligió. No fue el colombiano, fue Romania, la cancha de River.
0: Bueno,
2: eligió patear segundo.
0: Otro que eligió patear segundo, creo que fue en la final de la Copa Argentina de Gimnasia y Central.
3: Sí, sí, claro. Sí, sí, sí. Bueno, pero es porque cambia, o sea, la tendencia se está revirtiendo. Lo que pasa es que vos con el primer penal ya condicionás la serie.
2: Sí, por eso está bueno eso de que patean uno o dos como si fuese un tiebreak. La tiene Gakpo.
3: En Inglaterra, lucha, por ejemplo.
2: Claro.
3: En las copas. Aunque creo que ya dejó de usarse, eso lo debe saber el profesor Chima.
2: Falta que ya está sentado en la butaca, ¿no?
3: Junto me imagino.
2: A todo el equipo de Acá hay Buen Fútbol, con Mariano Yudica, con Diego Moranzoni, con todo el equipo, que van a estar hasta las 2 de la mañana. Se cumple el primer minuto y medio del segundo tiempo suplementario. La pelota la tiene Raimi. Raimi, por ahora, se acuerda de toda la familia de Verbruggen. Después de la tapada que le sacó en el primer tiempo del suplementario.
6: Somos exagerados si decimos que es la tapada de la Copa del Mundo.
2: Está el partido, creo que fue Bosnia con Ecuador.
6: Sí, bueno, pero el contexto de esta también pesa, ¿eh?
2: Era, sacó 15 ese día, un abajo.
6: Sí, pero esta era un remate que de clasificación.
2: Era de Alemania, Benedetto.
6: Claro.
2: Pelota larga que va para Yacin. Termina sacando Kup Beiners y complementa de cabeza hacia un costado Jato. Jato que la toca para Timber. Timber que está con un poquito de retención de líquido, le digo. La cambiaron para Wigors. Lucha Wigors. La pierde Wigors. El balón termina quedando Raimi. Sale del fondo Marruecos que lo quiere ganar en el alargue.
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2: Sale del fondo. Está más finito Roberto Carlos en la platea del Mundial que Timber, le digo. Pelota que está por la derecha a los pies de Hakimi. Hakimi para El Arawi. Va con la pelota Marruecos. Soltaron nuevamente para el Mourabet. Abrió a la izquierda para Salah. La tiene Salah. A propósito, ¿Salah está desgarrado el egipcio?
1: Sí, señor. Por eso no tiene continuidad, ¿no?
2: Tremendo, ¿no? Scaloni. Hay que comprar el auto, ¿eh? Pelota que va por la derecha. La abrieron para Hakimi.
6: O la casa.
2: Lo que sea, ¿no? La tiene Hakimi. Hakimi la tocó cortita para Raimi. Devolvieron para Hakimi. Hakimi atrás ahora para El Arawi. Soltaron ahora para el número 15, el Mourabet. Va con la pelota el Mourabet. Bueno, ya en el último tiempo de que arrancó el alargue, hacia los costados y no penetra Marruecos.
6: Sí, pero la tendencia se mantiene. La pelota es de Marruecos. El partido se juega en el campo de Países Bajos, que está bien cerrado, es cierto, no sufre. Salvo esa que sacó Verbruggen, pero siempre la pelota la tiene la selección africana.
2: Hakimi, que en el Mundial pasado lo eliminó España por penales, ¿no? Atajó todos los penales. Bono la tiró afuera, ganó 3-0. Pelota que sí, está
3: 3-0, claro.
2: El Anahui, la lleva el Anahui, la limpió a la derecha para Hakimi. Hakimi cortito, metió para Raimi, se tiró, no hay falta de Van Dijk. No hay falta, la buscó, pero no hay. Le queda Verbruggen. Va a haber salida para Países Bajos en 4 minutos del segundo tiempo suplementario.
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2: Mete el pelotazo a Verbruggen. La pelota cruza la mitad de la cancha. Va a buscarla Wigors. La aguanta con el pecho. Lo cargó de atrás, sí. Salah. Lo cargó el marroquí. Tiro libre para Países Bajos.
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2: Bueno, se viene cambio en Países Bajos.
1: Sí, señor. 21 por 3 es el nuevo cambio en los Países Bajos. El que ingresa es el número 3, Maarten de Roon. Para que se retire el número 21.
2: Le dije que se tocaba el aductor de Ion, no me dio bola.
1: Lesionado, sí señor. Ahí está, desconsolado el jugador de Países Bajos que sale lesionado.
2: Usted sigue de largo, ¿no, Tibó?
1: Sí.
2: No estaban los planes, ¿no?
1: Y me acuesto.
2: Pelota que va hacia el área, pero hubo falla de cálculo ahí del arquero Bono. Pelota que va hacia la mitad de la cancha. La tiene el número 11, Saibari. Cambia hacia la izquierda para Talvi. Talvi para Saibari. Gira atrás para arrancar de nuevo con Masraoui. Sueltan hacia la mitad de la cancha. 1-1 el partido. 5 minutos y medio del segundo tiempo suplementario. Pelota para Yacin. Yacin para Hakimi. Hakimi para El Anahui. El Anahui nuevamente para el Mourabet. El Mourabet para Salah. Salah para Talvi. Ganó en velocidad y se escapó. Iba Talvi. Manda el centro para Hakimi. Apareció para quitarla Kup Meiners del área. La mete para Wigors. Llega para cortar Job. Meten hacia el medio para el número 15. No hay falta. Y la termina perdiendo el Mourabet. Y recupera Gakpo. Gira Gakpo. Lo tocan abajo. Sí. Pita y marca Wilton Sampaio. En 6 minutos tiro libre para el equipo neerlandés.
6: Qué manera de cometer infracciones innecesarias los futbolistas de Marruecos, de darle un tiro libre en la zona central a Países Bajos para que respire el equipo de Koeman y para que se anime tal vez en una pelota quieta, balón detenido, en un partido ultra cerrado, pueda tener al alcance de la mano la clasificación.
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2: Tiro libre de Kupmeiner. La levantó Kupmeiner. Mete en el medio para Fanjeque. Le queda Gakpo. Se la llevó por delante y afuera. Se la llevó por delante y afuera. Todo lo que le gusta al técnico, al árbitro Sampaio. Otro que murió físicamente.
6: Sí, sí.
2: Se acalambró Gakpo.
6: Gemelo,
2: estaba
6: gemelo.
2: Afuera. Se metió adentro para que se demore todo. No va más.
1: Sí, sí, sí, tal cual, merma física en los dos equipos. ¿Ya están tirando la toalla para los penales?
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2: Bueno, se va a ir Gakpo.
6: Se va, salen jugadores importantes.
2: Hubiese entrado Depay, ¿no? Para patear un penal.
6: Claro, ni para eso entra Memphis. Pero digo, se va De Jong o se fue Frankie De Jong. Y ahora se va Gakpo. Futbolistas importantes en la estructura de Países Bajos.
2: Creo que Reinders. Que se va a venir a la cancha. Último cambio en Países Bajos.

0: Exactamente. Dos muy buenos arqueros y que se destacan por atajar penales. Bono y Fer Brugen, que yo le veo poca vida en el Brighton con este mundial que está teniendo y con la actuación que mostró esta tarde-noche el Monterrey.
1: Sale del fondo Jopp como primer central. Qué golazo hizo Jopp, ¿eh? Se fue al ataque y metió un cabezazo fulminante para poner 1-1 la serie.
0: La Pantera.
1: El pase va hacia atrás para Bono. Bono otra vez para Masraoui. La limpiaron para Salah. Engancha a Salah. Lo presiona Somerville. El toque hacia el medio para Elianaui. No presiona Países Bajos. Tenemos 9 minutos y medio del segundo tiempo suplementario. 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La toma Hakimi. Mañana gran jornada de fútbol con 3 partidos. Fer, en realidad hoy ya.
2: Claro, a las 14 Costa de Marfil frente a Noruega. A las 18 Francia, Suecia. A las 22 México, Ecuador.
1: La pelota la tenía Saibari. Metieron atrás para Talvi. Centro de Talvi. Bueno, uy, mirá vos, justito apareció para sacarla de cabeza. Atento el recién ingresado de Run. Vuelve a recuperar la falta. Hay falta con el jugador Salah de Somerville. El tiro libre tiene que ser para Marruecos, por más que Somerville esté caído. Van a quedar 5 minutos, Nico.
0: Otro que corrió muchísimo, Somerville, en Países Bajos. Determinante, decisivo para el gol que terminó convirtiendo Gakpo. Falló en la definición en los primeros 45, en el complemento. Siempre se mostró atrevido, insistidor, siendo una opción en la ofensiva. Hace rato que no hay piernas, ni en Marruecos, ni en Países Bajos. No quieren equivocarse, buscan los dos la definición por penales.
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1: Bueno, van a quedar 4 minutos. Yo creo que a esta altura sí, ya insisto, ni Marruecos ni Países Bajos quieren más. Momentáneamente con 10 Países Bajos, que ya hizo todos los cambios. Somerville está afuera. Gakpo se fue tocado, igual que De Jong. Yo pregunto, ¿no estarán borrando de los penaltis, no? Pelota por la derecha.
0: Epa.
1: Que toma viejo, ¿no, Fer?
4: No creo que se estén borrando, ¿verdad?
0: ¿Se tiran del barco?
4: No creo.
1: Masraoui, que lleva la pelota. La entregó atrás para Saibari. Otra vez Masraoui. Salah. Masraoui. Todos metidos en campo. Neerlandesa, a excepción del arquero Bono. La tiene Yacin. Sigue Yacin. La cambió de frente mal. Saca de cabeza y la deja viva a Terrun. Acomoda Saibari y la banda por un costado. Saque de manos que le corresponde al seleccionado neerlandés. 11 y medio del segundo tiempo suplementario.
0: Fer Brugen, el arquero de Países Bajos, de los puntos más altos. Me gustó sobre todo la primera etapa de Van Hecken, su compañero en el Brighton. Lo más destacado de un discreto equipo, el de Koeman, frente a Marruecos, Fabio.
1: Ahí enfocaron uno, Fer. Uno tenía la camiseta del 90 de Países Bajos.
4: Ah, muy qué bien. Sí.
1: Qué camiseta. Para mí la mejor de la historia. De...
5: Claro. Y campeón con la Eurocopa 88.
4: Claro. Claro, que también lo usó ahí.
1: Con Van Basten.
4: Claro.
5: Y con Ruud Gullit.
4: Gullit. Sí, señor. Qué equipazo.
1: Qué equipo. Y que después perdió con Alemania en el 90. 2-1.
4: Claro. Partido que dirigió Lustó.
1: El árbitro. Tiro libre. En la mitad de la cancha que le corresponde a Marruecos. Hace rato que ya no se está jugando, Nico.
0: Ninguno de los dos quieren jugar, Fabio. Hace rato que bajaron la persiana. De 3/4 a 3/4. Da la sensación que hay un pacto de no agresión. Buscan los penales.
1: Ya tiene Hakimi. Hakimi para Yacin. Otra vez para Hakimi. Volvieron para Yacin. Se le fue. Se fue la pelota al chico. Saque de manos. ¿Qué va a hacer? Jato, le corresponde a Países Bajos.
0: Atrevido el zurdo,
1: Sí.
0: El 16, Yacin juega perfil invertido en este segundo tiempo del complemento, bien pegado a la raya por la banda derecha. El tema es que lo toman de manera escalonada, no tiene campo para correr. Gambetea uno y ya tiene un rival encima que le saca la pelota.
1: La pelota la tiene Somerville, la regala Somerville. El voleo que llegaba de Hakimi. Va a correr e intentará quitarla a Raimi. El pase atrás para Verbruggen. La saca Verbruggen. Para mí es la figura del partido. Después lo que pasa en los penales es otra historia. Pero en el partido, los 120, el gran responsable que todavía tenga vida Países Bajos.

0: Bajos. La tiene en el fondo el Murabet. Va el Murabet. La cambió para Talvi. Aparece como 10 Talvi. 1:15 le queda al segundo tiempo suplementario. Sigue Talvi. Mira vos, Talvi. La mete al medio y un rebote. Lo busca Talvi. La perdió. Y la gana Timber. La aguanta Timber. La saca contra el costado Timber. Lo presiona Talvi. Gira hacia atrás para Somerville. Somerville parado como número 4. 14 minutos del segundo tiempo suplementario. La lleva de Run. Metieron para Fandai. Devolvieron para de Run. Sale del fondo de Run. De Run que la dejó, perdón, era Fanjeque. Que la dejó cortita para Somerville. Otra vez para Fanjeque. Fanjeque para Fandai. Fandai que sale por izquierda. Abierto Cup Bainers. Tocaron para él. 35 segundos finales. Será la última del partido. Meten al medio. Intenta Kluivert. La pierde Kluivert. No quiere hacer falta. El jugador Yacine. Atrás nuevamente para Cup Bainers. Cup Bainers para Fandai. Fandai otra vez para Fanjeque. Y Fanjeque arrancar de nuevo con su arquero. La tiene Verbruggen. 20 segundos finales. No lo veo a Sampaio adicionando mucho más. Pero quizás un minuto porque estuvo caído el jugador Gakpo. La pelota la gana otra vez en la mitad de la cancha. El número 15, el Murabet. La toca hacia la derecha para Hakimi. Hakimi va cortito. La entregaron ahora para que la aguante de espalda. El número 24, el Arawi. El toque más atrás para Job. Y Job la deja un minuto más, digo, ¿viste? Metieron ahora para que se venga Marruecos con el Murabet. Pelotazo largo del Murabet. Buena bola para Hakimi. No va a llegar y el balón se va al lateral. Lateral para Países Bajos. A los penales nos vamos, Nico.
1: Algunos futbolistas hace rato que sintieron el desgaste, el rigor físico. Hay otros que están como si no hubiesen corrido. Como por ejemplo Hakimi. Continuamente siendo una opción en la ofensiva por la banda derecha. Completísimo, no descubro nada, ¿no? El capitán de Marruecos, lateral, volante, interno, extremo. Juega de todo el futbolista del PSG.
0: Pero viene de la guerra, Saibari. Tiene un corte toda la camiseta roja.
1: El párpado, una zona donde sangra mucho.
0: Y tiene que salir del campo de juego, Fabio.
2: Claro, no quiere saber nada, pero ahí va. Se va a cambiar la camiseta, pero claro, le tiene que ver el párpado.
0: Claro, le tiene que cerrar. Que no se apure. No, igual tiene sangre, no puede continuar. Por más que quiera entrar, va a manchar la camiseta también, claro. Tiene que salir del campo de juego si le chorrea por todos lados.
1: Ahora, los médicos no miran eso, que por más que le cambien la camiseta, tiene un corte profundo en una zona donde continuamente te sale sangre. Hay que pegarlo ahí para que pare la hemorragia.
0: Ahora vos viste, te pide de pasar un algodón, ya le dejó salir. Yo me llevo a cortar el dedito y no para de salirme. Pelota larga para Somerville. Lo quiere ganar Somerville en el final. Qué buen quite de Salah. Qué buen quite de Salah. La tocó a la izquierda ahora para Talvi. Talvi para Salah la hace rebotar. Lateral y no va a haber más tiempo. Lateral que le corresponde a Marruecos. Ingresa nuevamente Saibari. Lateral y nos vamos a los penales. Ya ha pasado 1:40 de lo que dio Sampaio, señores, señores. En Monterrey deben esperar para ver quién se mete en los 16avos. Han empatado en los 120 Marruecos y Países Bajos. 1-1.
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1: Algunos están a favor del tiempo suplementario, del alargue. Fue todo nervio, miedo a perder, desgaste físico. Prácticamente que no se jugó, que no hubo construcciones futbolísticas, no hubo sociedades, el fútbol ni en Países Bajos ni en Marruecos fluyó. La más clara fue para el equipo africano. Todavía debe lamentarse Raimi, el 9, el que ingresó, del gol que dilapidó, que malogró, entrando solo dentro del área tras un buen pase de Saibari, pero el arquero Verbruggen, por lejos la figura esta noche en Monterrey, le ahogó el grito del gol al delantero marroquí. Mantuvo con vida a Países Bajos. Se respetaron demasiado en el final. Un pacto de no agresión. Y en la famosa lotería, veremos quién pasa a los octavos de final. Si Países Bajos o da el batacazo, como ya lo hizo Paraguay con Alemania. Y el que se mete es Marruecos, Fabio.
0: Viene, Fabio. mientras se van preparando los jugadores con la última arenga de los entrenadores, ¿no?
2: Sí, por supuesto. Bueno, todos rodeando al entrenador de Marruecos, Mohamed Ouabi, escuchándolo. Mientras que por el lado de Países Bajos, varios se acercan, le hablan al oído y le dan un abrazo a quien pueda llegar a ser su salvador, Verbruggen, tal cual lo ha sido en estos más de 120 minutos. Un dato de Países Bajos, 2 victorias y 3 derrotas en definiciones por penales. Las derrotas fueron 2 contra Argentina, 2014 y 2022, y 1 contra Brasil. Una victoria contra Brasil y otra contra Costa Rica.
1: Venía siendo una de las selecciones más goleadoras de este campeonato. Hay un mérito de Marruecos. Le bajó ese porcentaje de goleo al equipo de Koeman. Ahí la arenga del técnico de Países Bajos y la arenga del entrenador de la selección africana.
0: Bueno, penales. Repasamos los resultados que hubo en el día de hoy y lo que se va a venir en el día de mañana. Vaya, en realidad lo que pasó ayer y lo que va a ocurrir en el día de hoy.
4: Este lunes Brasil le ganó a Japón 2-1. Paraguay eliminó por penales a Alemania luego de empatar 1-1 los 120 minutos. Veremos qué ocurre entre Países Bajos y Marruecos. Para hoy a las 2 de la tarde, Costa de Marfil, Noruega. De aquí sale el rival de Brasil en la próxima ronda. Para hoy a las 18, Francia, Suecia. De aquí sale el rival de Paraguay para octavos de final. A las 22 en el Azteca van a jugar México, Ecuador. El ganador de este partido va contra el vencedor de Inglaterra frente a República Democrática del Congo. El antecedente en penales de Marruecos, el que mencionabas, Pipi. El triunfo 3-0 frente a España en octavos de final en el Mundial 2022. En esa serie, Bono atajó 2 disparos.
0: Bueno, se vendrá el sorteo de los penales. Habla Sampaio con Hakimi y Van Dijk.
1: Mete inglés, ¿no?
0: Inglés, me imagino, ¿no?
1: No muy fluido.
4: Habrá mejorado igual en estos días.
0: Sí, claro.
4: Seguramente.
0: Soccer, penalty.
1: 1 second. Shot.
0: Yellow y red, ¿no? Creo que quieren cambiar la postura. Por ahora se sortean las 2 cosas, arco y...
1: Claro, pero en breve van a cambiar.
0: Es como que elegís una y vos elegís arco o patear. La que ganás y el otro elige el otro. No me parece mal. ¿Por qué hay que hacer 2 veces sorteo? Y vos cuando arranca el partido elegís arco saque.
1: Claro.
0: Sabemos en la Argentina que los árbitros te eligen qué arco y se sortea el saque.
1: Y por una cuestión de seguridad, ¿no?
0: De seguridad, si ahora hay tribuna del otro lado. O sea, vos vas a la cancha de River... Ahí tiene tribuna a los dos lados. En Boca tiene a los dos lados. Quiroz a los dos lados. Y le dicen, no, atajar el primer tiempo acá. Y si es lo mismo. Ya es simpatizante un cuadro solo. Salvo el de Argentino. ¿Te acordás que eligió patear? Ganó el sorteo y eligió patear donde daba.
1: Donde no había. Claro, donde no había tribuna.
0: Increíble, con Belgrano.
1: Madre mía.
0: Bueno, camina Bono, arranca con Painters. Está Verbruggen. Habrá penales. Países Bajos, que te digo, todos los penales mete alguna serie, ¿eh? Ya le tocó en el 2014.
4: Con Costa Rica.
0: Y con Argentina.
4: Claro. Bueno,
0: y cambió el arquero.
4: En 2022 pierde con Argentina. En 2014 pierde con Argentina. Antes le había ganado a Costa Rica. Y en el 98 perdió con Brasil.
0: Le va a pegar Koopmeiners. Y yo voy a irse por Marruecos, pero vamos a ser profesionales.
1: Va un zurdo, ¿eh? Poca
0: Paco
1: carrera.
0: Painters, abre los brazos Bono. Koopmeiners. Gol de Países Bajos. Fuerte, rasante al palo izquierdo. Adivinó Bono, pero cuando va potente y bien esquinado, imposible. Arranca Países Bajos 1-0.
1: Buena ejecución de Koopmeiners. Zurdo. La cruzó como indican los manuales. Pero bien ajustado el remate. Pegó en la parte externa de la red. Fue hacia ese palo Bono. No la pudo sacar.
0: La clave, que es lo más difícil, es rasante y no levantarla. Bueno, le toca el turno a El Anawi. Va el mediocampista que juega en la Roma. Arrancó la serie Países Bajos.
1: Que jugó todo el partido.
0: Abre los brazos Verbruggen, que hasta aquí es la figura del encuentro. Va El Anawi. La orden de Sampaio. Eilanawi, afuera. La tiró afuera Eilanawi. Arranca derecho Países Bajos.
1: Demasiado abajo. Le entró a la pelota el número 24. Eilanawi rozó el travesaño y se fue desviado el remate. El arquero Verbruggen lo festeja, había volado hacia el otro palo.
0: Segundo penal para Países Bajos, que ya saca ventaja. Pateó el primero, lo mandó adentro. Tratan de consolarlo al hombre de la Roma. Le va a pegar Kluivert, otro de los que entró en el segundo tiempo. Bueno, el suplementario, mejor dicho. La orden de Sampaio. Va Justin. ¡Kluivert! ¡Palo! Pegó en el palo. Al palo derecho de Mono, que fue al otro. Tiene esperanza Marruecos. Gana Países Bajos 1-0, pero ya pateó un penal más.
1: Se frenó antes de llegar a impactar la pelota. Le metió la cara interna del botín derecho. Bono fue hacia el otro lado, hacia el palo izquierdo. Pero la suerte que tuvo Marruecos es que el disparo de Kluivert pegó en el palo y afuera. La chance ahora para el conjunto africano de Raimi de igualar la serie, Fabio.
0: Le va a pegar Raimi. 1-0 gana Países Bajos. Abrió los brazos Verbruggen. Erraron uno cada uno. Segundo penal para Marruecos. Raimi. Verbruggen, gol. ¡Gol de Marruecos! La atajó Verbruggen y la volvió a meter él. La atajó Verbruggen y la volvió a meter él. Yo lo que digo de los penales, siempre tiene que ir al arco y fuerte. Si el arquero la ataca de virtud, vos no podés permitirte tirarlas afuera o en el palo como ya ha pasado. Porque ahí, aunque engañaste al arquero, termina siendo culpa tuya. Verbruggen la había atajado y mientras estuvo en el piso le rebotó y entró. Está en 1-1.
1: Lo pateó muy mal Raimi. El tema es que la suerte a su favor, porque se pasa en el lado al que se tira Verbruggen y la pelota con el gemelo la termina metiendo, la serie igualada.
0: Le va a pegar Wiggins, este, el que nos hizo los dos goles y pateó bien el penal aquel día.
2: Exacto.
0: Está Bono. 1-1 la serie, erraron uno cada uno. Tercero para Países Bajos. Da la orden Sampaio. Respira Wiggins. Va Wiggins. De Países Bajos. Al palo derecho la llegó a tocar Bono, pero fue potente y arriba. Gana Países Bajos 2-1, tiene un penal más.
1: Muy bien ejecutado por parte de Wiggins. Le entró abajo.
0: Fuerte.
1: Cruzó el remate fuerte. Casi que entró en el ángulo derecho de Bono.
0: Siempre que patea fuerte. Porque pasa esto, el arquero la puede llegar a tocar y se le escapa. Livianito, le da mucho tiempo. Va Talvi.
1: De buen ingreso.
0: Tercer penal para Marruecos. Pateó 2, metió 1. Países Bajos pateó 3, convirtió 2. Va a pegarle Talvi. Mueve el brazo derecho Verbruggen. Le dice, tíramela acá. Talvi lo mira, maga, tiró. De Marruecos al palo izquierdo, adivinó Verbruggen, pero no la pudo sacar. Están 2-2.
1: Categoría, seguridad, convicción a la hora de patear por parte de Talvi. Era un penal caliente, cara interna. Del botín derecho, palo izquierdo.
0: Qué bien le pegó, ¿eh? Porque Verbruggen es largo. Igual adivino la... Ahora, te obliga a que vaya justo el penal, ¿eh? Bono también. Va Timber. Timber, querido.
1: Pachorriento, Timber, ¿eh? Timber. Lo veo pachorriento a
0: te
1: Timber.
0: En un bar irlandés después de este partido. Va a pegarle Timber. Están 2-2. Bono le dice, tíramela a mi izquierda. Y Timber, me parece que va al medio, ¿eh? Cuarto penal para Países Bajos. Va Timber, tiró. Afuera, se lo dije. Se lo dije, lo tiró fuera Timber. Lo tiró fuera Timber. Al palo derecho de Bono, que fue al otro, la tiró fuera. Pero afuera, metro del palo, ¿eh? Increíble este muchacho. Que la verdad, me cuesta entender cómo está jugando un mundial. Tiene la chance Marruecos de pasar al frente.
1: Llegó sin convicción. Timber se agarra la cabeza a Koeman. No lo puede creer, no lo miró nunca. A Bono, cruzó el remate, pero le pegó mordida. La pelota se fue metro, metro y medio del palo derecho de Bono.
0: Le va a pegar Hakimi. Cuarto penal para Marruecos, que puede pasar al frente. Están 2-2. Hakimi, ¡palo! Pegó en el palo, le pegó el palo derecho a Verbruggen, que fue al otro. Señoras, señores, están 2-2. Los dos equipos cerraron dos penales y ninguno atajó el arquero.
1: Ninguno quiere ganar, da la sensación. No lo puede creer Hakimi. Se muerde el labio inferior, parecido al remate de Timber. Pierna derecha, lo cruzó. Mucha cara interna en el disparo. Se estrelló en el palo, perdió la chance Marruecos de adelantarse en la serie.
0: Va Somerville, que terminó con molestias físicas. Último penal de la serie. Silbido para Somerville. Erraron dos cada uno, ninguno atajó el arquero. Esto es lo que yo le digo, no te puedes permitir perder una serie por tirarla afuera. Va a pegarle Somerville, quinto penal. Puede pasar al frente Países Bajos, Bono no lo mira. Da la orden Sampaio, se mueve en la línea Bono. No sé si te ha permitido eso, ¿eh? Va el penal de Somerville. Va, repiquetea, tiró. Atajó parado Bono. Atajó con el puño Bono. Entre el medio y el palo derecho. Bono no sabe si se adelantó. Bono no sabe si festejar porque no sabe si se adelantó. Fue casi al medio. Insólito lo que hizo Somerville.
1: Demasiado canchero. Se paró Somerville y llegó a la pelota. Se quedó parado Bono. Lo bancó, lo esperó hasta lo último. Se la jugó al palo derecho. Pero es tan largo, tan gigante, que tuvo tiempo de reaccionar. Le metió el puño, la mano izquierda. Paró la pelota, el disparo de Somerville. Y ahora Marruecos tiene la chance de hacer historia en los pies de Saibari, Pipi.
0: Le rompieron el párpado como Rocky y quiere que el final sea el mismo. Va Saibari, en tus pies, está octavo de final. Va a pegarle Saibari, apunta, dispara, tira, gol. ¡Gol! ¡Gol! ¡Gol! ¡De Marruecos! ¡Saibari, Saibari! ¡Lo diría Freddie Mercury! ¡Saibari! ¡Al palo derecho del arquero Verbruggen, que fue al otro lado! Y una vez más, el que arranca segundo en la serie de penales se termina clasificando. Afuera Países Bajos para Mbappé. Fútbol sudamericano, africano, otro europeo afuera. ¡Pasa Marruecos por penales! ¡Marruecos 3! ¡Países Bajos 2! A los octavos de final el equipo africano.
1: Un lunes trágico para el fútbol europeo. Paraguay sacó un gigante como Alemania y Marruecos, aferrado a su ilusión, saca de la Copa del Mundo a Países Bajos. La jerarquía del equipo de Koeman no alcanzó. Cometió un error grosero en el final del partido. Marcó mal. La pelota quieta. Lo dejó libre a Issa Diop. Y en el tiempo suplementario nunca pudo reponerse de ese mazazo anímico. Y en los penales fue más efectivo Marruecos. Celebra el pueblo africano, que se ilusiona con hacer un mundial igual o mejor al de Qatar. Sorpresa en Monterrey. Afuera Países Bajos. Sigue con vida Marruecos. El premio a un insistidor, a uno que corrió en los 120 minutos. Se lleva las luces Saibari. Marruecos en octavo, Fabio.
0: Vendemos el comentario final.
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0: Bueno, han empatado 1-1 en los 120, 3-2 en los penales. Fabio, lo último que te ha quedado.
2: Como en el 2022, cuando sacó a otro posible candidato como España, ahora Marruecos se carga a Holanda y jugará este equipo africano frente a uno de los locales que es Canadá.
0: Abrazo grande, lo último, abrazo. Fer.
4: Primer partido de octavos de final, entonces confirmado el próximo sábado a las 14 en Houston, Canadá, frente a Marruecos. Marruecos que en la cancha solamente perdió uno de los últimos 42 partidos que disputó. Países Bajos que otra vez queda eliminado por penales en una Copa del Mundo como en el 98, como en 2014 y como en 2022. Abrazo grande, Pipi.
0: Abrazo grande. Cierra comercialmente Carlos Salvamonte y ya se viene Acá hay buen fútbol con Mariano Yudica y todo el equipo. Abrazo grande.
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1: Muy bien, señores y señores, 59 minutos pasadas las 12 y estamos viviendo un mundial extraordinario, de ribetes ya históricos en un montón de resultados. Es espectacular lo que está pasando. Gracias, Chiqui Tapia, por haberlo convencido a Infantino que ponga los 200.000 equipos, 104 partidos. Y hoy acudimos a una jornada. Ya estuvimos el fin de semana con el relato del profesor Sima entre Canadá y Sudáfrica, que dijo, no termina el último ataque y lo gana Canadá y lo gana Canadá. Y después, si tenés el gol, buscámelo, Charlie, porque lo quiero pasar, lo que hizo Sima con el primer 16avos. Y en los 16avos, o sea, ni siquiera en octavos, ¡pa' afuera! ¡Holanda, pa' afuera! Alemania, señoras y señores, casi queda fuera. También Brasil, pero bueno,
2: Brasil es
1: muy verde Japón. Muy buenas noches, Monanza.
3: Qué alegría tengo, porque la verdad es que me siento el pulpo Pol, viejo. Pegué todo.
1: Callate, no pegaste nada, todo. Sos un desastre, tenés 100 de 100 de efectividad.
3: Te dije Japón es un fiasco,
1: pero...
3: Te dije Paraguay.
1: No, Paraguay no dijiste nada, mentira. ¿Cómo está, Facu?
4: ¿Cómo va, Mariano?
1: ¿Qué pasa con ese dedo, hermano, que no se termina de curar?
4: Este dedo me dijeron 6 meses en el doctor y el médico.
1: ¿En serio?
4: Sí. Se van 2.
1: ¿Pero qué tenés? ¿Gangrena, boludo?
4: No, me lo agarré, tengo toda la uña negra y tengo...
1: Sí, es un asco, ya lo vi cuando te sacaste la primera vez el coso, mejor que lo tengas así, pues es horrible. Muy bien, Facu, perfecto, buenas noches. ¿Cómo estás, Romy?
5: Muy bien, me divirtió mucho.
1: Muy maquillada, muy vestida, algo estás buscando acá.
5: No, te juro que no, empecé la semana con todo.
1: Sí, te veo, muy linda. Aparte. El señor, muy importante acá, le dijo, qué buen gorro que trajiste. Después le dijo, qué buen pantalón que trajiste. Qué buen maquillaje que trajiste, le dijo.
5: Todo
1: y
5: el outfit,
1: yo veía toda esa secuencia y digo, ¿cómo estás, Gustavo Sima?
6: Hola, ¿cómo te va?
1: Felicitaciones, Gus. ¿Qué mundial estamos viendo, ¿eh?
6: Impresionante.
1: Es tremendo. Qué
6: no
1: lindo
6: sé cómo
1: que se quede afuera.
6: Va a aguantar nuestro cuerpito y nuestras cuerdas vocales, pero aquí estamos. Muy felices, muy contentos.
1: El fin de semana
6: de
1: tuyo fue soberbio, te lo quiero decir en la cara.
6: Gracias.
1: Te lo digo siempre por mensaje.
6: A mí me escribió Moranzoni, ¿eh?
1: Te lo digo por mensaje, gracias. Siempre, pero le escribo mensaje.
6: Hicimos un gran esfuerzo porque el partido no fue bueno.
1: Un partido de mierda y lo llevaste como si fuese un partido espectacular. Pero tampoco me quiero zarpar de cargada con Alemania y con Holanda. ¿Por qué?
2: Nunca. ¿No ocupa para arriba que Cabo Verde?
1: No, por eso.
5: ¡Ojo
1: porque,
5: con Cabo Verde! Sí, te faltó decir.
1: No, siempre hice ojo con Cabo Verde. ¿Pero qué pasa con Cabo Verde? ¿Puede pasar lo que hizo hoy exprofeso el señor Alfaro?
6: Sí.
1: Llevarte hasta los penales, sí. hasta que una disciplina que es distinta al 11 contra 11, pero que está en el reglamento y que define los partidos de un mundial, te haga definir. Sí. Y Cabo Verde ya lo hizo con España.
6: Así es.
1: ¿Viste?
6: Con Uruguay.
1: Entonces,
6: también,
1: nosotros tenemos a Messi.
6: Equipos distintos a Argentina.
1: Nosotros tenemos a Messi. Ellos no tienen. Ellos tienen nada. Nosotros tenemos a Messi que puede abrir tranquilamente, pero no quiero tampoco pasarme de eufórico,
6: claro,
1: a pesar de que odio a Alemania con todo mi corazón, también a Holanda con todo mi corazón.
2: ¿Pero por qué los odias tanto?
1: Los detesto.
2: De mierda.
1: Los detesto por nazis, por
2: los holandeses,
1: porque ahora de repente los negros son lo mejor que le pasó en la vida, ¿eh? y se aprovechan de eso, entonces los usan.
2: Bueno, les va bien al negro,
1: montón, y un montón de otras cosas que hacen que los deteste. Mucho, más las finales que hemos perdido.
2: Alemania,
1: más,
2: sí.
1: Un montón de cosas. Y después Brasil, como grité el gol de Japón el primero, cómo no lo mataron. Cuando lo tenés en el piso, lo tenés que matar.
2: ¿Cómo vas a gritar un gol de Japón, boludo?
5: Y contra Brasil, ¿quién no?
4: Brasil, me sorprende que vos no lo hayas gritado.
1: Claro, claro. Toda la Argentina, boludo.
6: Lo hizo sano.
2: Yo no grité ninguno de los tres goles, pero en mi barrio yo sentí que hoy la Argentina la mitad hinchó por Brasil. Yo te decía,
1: ¿qué
2: en la calle se escuchó el gol de Brasil?
1: ¿Quién hizo el gol de Brasil?
4: En Río de Janeiro, por ahí.
1: No, ¿dónde vivís, boludo?
2: Justo abajo tengo un gol de un bar brasileño.
1: Ah, bueno, por eso, querido. Por favor, bueno, y pecando de ingenuo, Japón se queda a mitad de camino, una lástima porque hizo un primer tiempo extraordinario. Y después, Carleto es Carleto. Te cierra atrás, te manda dos jirafas arriba, le dijo a Casemiro, anda por el segundo palo, va a hacer el gol de cabeza. Y le hizo el gol de cabeza. ¿Eh?
6: Entró bien Endrick, que para mí se queda con la titularidad.
1: Sí, sí, también. Uh-huh. Era el partido para. Sí. Era pato mierda para gente.
2: Vinicius jugó bien en el segundo tiempo.
1: Vinicius es un crack.
6: Vinicius es el as de espada.
1: Y Carleto se ve que lo habló, le debe haber dicho, vos sos el salvador de la nación, como le hizo en el Real Madrid. Y el chabón está respondiendo a ese técnico.
2: Y Neymar fue importante del otro lado mirando el partido.
6: Iba a entrar si iban a prórroga, dijo Carleto. Sí.
1: Mentira total. No lo quiere.
2: ¿Cómo no lo va a querer?
1: No lo quiere, querido.
2: Pero si lo llevó, pues, estaba afuera, lo llevó.
1: Muy bien. Tengo esto. Pasame el último penal, por favor. El último penal de Walter Nelson, que dijo, esto termina en los 90, dijo Walter. Fuimos a los penales. Y en los penales, escuchá la definición, porque ya tengo la nota del día que enganchada. Pon el penal, por favor.
7: A ver, Canales. Ya fuiste heroico en el Maracaná para Lanús. Le va a pegar Canales con zurda. Se hace gigante Noy en el arco. Llega Canales. El octavo de final histórico, memorable para el pueblo paraguayo. Lloran en las tribunas, gritan y saltan. No lo pueden creer, pero es verdad. Se ha hecho realidad. Paraguay elimina a un gigante del fútbol mundial por penales. Le ganó 4-3 a Alemania y está en octavo de final esperando.
1: Histórico, memorable, decía Walter Nelson. Y lo mismo te digo a vos, Pipino querido.
8: ¡Qué lindo!
1: ¡Por favor! ¡Qué lindo, Pipino! Saludos. ¡Qué hermoso!
8: Todo, Dios mío, la emoción que tenemos acá.
1: ¡Qué emoción! ¡Qué merecido para ese pueblo! ¡Qué lindo! Las palabras que dijo el profesor en la conferencia, fue todo hermoso.
8: Fue tan eufórico, fue tan, la verdad, una noche épica.
1: Épica.
8: En donde realmente,
1: gran palabra.
8: Sinceramente fue algo que cambió. Vos sabés que está cambiando todo el Paraguay.
1: Qué lindo.
8: ¿Podés creerme?
1: Sí, sí
8: puedo.
1: ¿Podés
8: creerme que las calles están llenas? Están los bares llenos, todo el mundo salió con su bandera, bocinazos lleno de gente, le dio vida. El presidente al toque tuitea.
1: Extraordinario del presidente.
8: Carajo, peleado,
1: sí,
8: carajo.
1: Sí, sí, sí.
8: ¿Me entendés? Entonces, realmente pasamos una noche increíble, algo realmente impensado. Hasta el mejor apostador del mundo.
1: Sí, señor.
8: Apostar por un 4 veces campeón del mundo.
1: Sí, señor. Un partido con una desigualdad a priori, ¿no? Con una desigualdad que a priori, nombre por nombre. Pero lo que dijo el profesor.
8: Nombre por nombre.
1: Pipino, lo que dijo el profesor. Ustedes ahora, ellos tienen más jerarquía que ustedes. Cuando termine este partido, ustedes van a tener la misma jerarquía que ellos. Porque los van a sacar.
2: Qué lindo el profesor.
1: Es espectacular lo que le dijo. Y lo logró.
2: Lo logró.
1: El fútbol, cómo modifica, cómo cambia un poco, cómo cambia las naciones y los pueblos. Escuchen lo que está diciendo Pipino, lo que está pasando ahora en Paraguay, después de un partido memorable.
4: La calle llena de gente festejando, acabo de ver un par de videos de
1: Paraguay. Usando una alternativa del juego, que es saber defender, para los bobos. Para los opas del fútbol.
8: Es muy válido lo que hizo.
1: Claro que sí.
8: Es muy válido.
1: Pero claro
8: está
1: que sí.
8: Está dentro del reglamento que uno se puede defender también.
1: Pero por supuesto. Y no solamente eso, sino que de contra lo pudo haber liquidado. En el final era un mano a mano, en un toma y daca permanente. Con ese Mauricio, que es un jugador. ¡Qué jugador se ficharon ese brasilero, mamá! ¡Qué crack!
8: ¡Qué jugador! ¡Cómo mueve la pelota! Sinceramente un jugador, vos sabés que es muy creativo, tiene muy buena visión, a lo mejor le tiene que tener un poco más descansado al 9 o a Enciso para que lo pueda meter.
1: Totalmente.
8: Juega muy bien. Y esto, Mariano, vos no sabés lo que esto significa. Ponete a pensar lo que es nuestra escuela de fútbol. Ponete a pensar lo que son nuestras inferiores.
1: Escuchá la proyección. Ponete a pensar, las escuelas de fútbol.
8: Ponete a pensar lo que es el caché del futbolista paraguayo. Vamos a bajar a nivel del ranking mundial. Ya estamos entre los 16 mejores del mundo.
1: ¡Qué alegría tiene Pipí! Pero está perfecto lo que está, está perfecto lo que está diciendo. Porque todas esas cosas, la gente que es del fútbol, la gente que es del palo, como sí. Pipino Cueva, que es una estrella del fútbol mundial.
2: ¿Qué te parece?
1: Porque es jugador de selección y jugador de Corinthians River Plate. Está diciendo lo que va a pasar a partir de haber hecho esta victoria, porque claro, no es menor, a Gil le cambia la vida y le cambia la carrera.
6: A
1: Galarza, que lo fue, que fue destratado por River Plate, le cambia la carrera.
4: Y Alfaro siempre lo cobijó.
1: Siempre lo cobijó a Galarza. En el peor momento lo puso de titular.
4: Y lo salió a bancar en conferencia de prensa.
8: Lo de Galarza fue un malentendido, nada más por el hecho que River estaba pasando un...
1: ¡Claro! Se lo llevó puesto la circunstancia, Galarza.
8: Se lo llevó puesto la circunstancia por el hecho de que todos le echaban la culpa prácticamente. Todo lo
1: pero
8: que
1: por
8: hacía,
1: supuesto.
8: Pobre, radicaba en él, pero por una cuestión de
1: nuevo.
8: Culpable, nada más.
1: De porque era nuevo no y demás. Nada. Y hoy el GPS de Galarza, en las páginas oficiales de FIFA, arroja que es uno de los top 3 volantes del torneo.
2: Una locura.
1: ¿Lo entendés? Y en River los... No, una cosa.
6: Y con
1: River
6: gol, con llegada.
1: Y con llegada. No.
2: Hoy fue
1: con un despliegue físico único.
2: El jugador del partido sacando al arquero que después la rompió. ¿Y dónde está festejando Chilaver? ¿En algún bar de Asunción? ¿Dónde lo pusieron a Chilaver a festejar hoy? Porque debe estar festejando el gordo.
8: Ay, ay, ay, el Chila es un personaje, tiene su forma de ser, que lo entiende, al menos yo lo entiendo plenamente porque fui su compañero. Él es así y es su forma de ser, entonces hay que aceptarlo como es. Acéptame como soy, vivamos separados. Yo lo acepto plenamente, le respeto mucho, pero de repente a veces creo que en muchas circunstancias se va todito, cuando se va todito, pero bueno.
1: Cuando se va todito. Se va todito, pero lo usaron como un motor, uno que tiene ahí algunas informaciones de adentro del plantel, fue un motor, lejos de amedrentarlo al profesor y al elenco y al equipo, al contrario, lo usaron como un motor, como en el 86 los periodistas, ¿no? El Maradona que decía, se lo dedicamos a todos,
2: siempre,
1: ¿no?
2: Diego, un contra,
1: siempre
2: claro,
1: cuando Bilardo le rompió la bandera a propósito y dijo que habían sido los guardias de la concentración, ¿no? En Roma.
2: Y en el 22 fue también lo que dijo Fangal.
1: Que lo puso a México. Exactamente. Yo creo que esto a los jugadores le vino bien, ¿no? Y hoy el pueblo, como dice Pipino, salió a la calle con las banderas.
2: No hay uno sobrio, me dicen a esta hora en Asunción no, ya.
6: Y Pipino está demasiado sobrio porque dijo que volvía al alcohol. Hola, Pipino, te felicito. Gustavo Sima te saluda.
8: ¡Oh, Gustavito! ¿Cómo estás?
6: Sé, querido.
8: Gran abrazo,
6: Pipino. Sabés que estaba relatando el partido y me escriben y me dicen, en cualquier momento llama a la mamá de Pipino para recriminarle algo al Faro.
1: Sí.
8: Escuchame, Gustavito, ahora me doy cuenta de lo que yo hice en el 2002 contra Eslovenia.
1: Claro.
8: En esta misma instancia en donde yo le llevo a Paraguay a octavos de final, justamente convirtiendo dos golazos. Dos golazos increíbles también por el hecho que estábamos con un hombre menos y estábamos perdiendo 1-0.
1: Esa fue épica también, esa fue épica.
8: Olvídate. Fue una noche realmente increíble. Pero hoy en día me toca de una manera totalmente diferente y estoy viendo en carne propia, estoy viendo toda la euforia, toda la emoción. Vos no sabés lo que es la ciudad de Asunción, Mariano, no sabés. Escúchame, la parte económica, lo que mueve, la gente compraron sus asados. Para mañana es feriado nacional, ¿sabés? ¿Sabés? Todo lo que se está haciendo.
1: La carne a la parrilla, lo que van a vender todo. Qué lindo. Es que esa mirada es perfecta. Esa mirada la tiene solamente un tipo que tiene la sensibilidad del hombre de pueblo, del hombre que sabe lo que le gusta al pueblo. Y el fútbol, por algo Néstor Kirchner lo primero que quería era comprar, liberar el fútbol. El fútbol es la pasión de multitud. No es joda lo del fútbol. No es joda el fútbol. El fútbol que mueve montaña, el fútbol cruza los cuerpos, cruza las emociones, el fútbol logra que chicos en una sala de oncología vivan felices. Yo lo viví cuando Julián Álvarez llevó una remera a un nene que ya que está peladito, que ya tiene, que tienen fecha de vencimiento, que son chicos que están en una sala de oncología infantil, que no se ríen hace un mes, y viene el fútbol, y el fútbol cuando cruza, ¿viste? No, sí. El fútbol es hermoso.
6: Lo más profundo.
1: Sí, es hermoso. Qué lindo Paraguay. ¿Sabés cómo está mi hijo, no? El paraguayo, ¿sabés cómo estaba? Llorando. No lo podía creer. Encima lo hizo Canales, decía, que es un muerto. No, me mató. Y Canales quiso gol en todos lados. A Brasil.
9: Claro. Hice el Maracaná.
1: En el Maracaná. No. Pero te digo, aparte hoy hicieron bien los cambios. Estuvo tranquilo el arquero todo el partido.
2: Sí, Alemania, cosa, que es flojito igual.
9: Mariano,
1: sí.
9: Vengamos algo del 2014 también. No te quepa duda.
1: Cuando empezaron los penales, mi hijo me dijo, esta es la venganza mía. Y yo, esta es mi venganza. Cuando empezaron los penales, después cuando atajó el primero Gil, mi hijo se enloqueció. Y cómo pateó Gómez. Aparte que jugó un partido a la Zamputa. Y es uno de los cuatro mejores centrales del mundo.
6: Impresionante.
1: ¿Cómo pateó el penal?
9: Con la categoría que pateó Matías Galarza. Esa categoría, poco pasito.
1: Sí, señor. Y aparte cruzó el pie, abrió el pie con un penal que quemaba, pesaba 200 toneladas.
4: Por un momento, cuando empieza a errar Paraguay, me acordé de Orlando Gil en el San Lorenzo River. Dije que no le pase de nuevo a este chico la misma situación, que venía bien, atajó dos y después San Lorenzo erró tres consecutivos.
1: Por eso me pasó.
4: Yo me acordé de ese partido.
1: No, en el mensaje de mi hijo estoy interpretando ahora.
4: Ah, ¿qué te dijo?
1: No me digas que le pasa de nuevo, no entendí, en el medio del quilombo.
4: Del torneo del
1: River, claro.
4: Pipino, ¿vos cómo lo viste? ¿Dónde estabas? ¿Con quién estabas durante el partido?
9: Estábamos con toda la familia, es más, yo soy recontra, recontra caballero. Y le digo, cada uno en su lugar, que no se mueva, que no se me mueva nadie del lugar, que se tiene que sentar en el mismo lugar.
1: Claro,
9: entonces, estábamos todos juntos y ahí nos empata Alemania, che la pucha. Bueno, después rogamos que para ir a los penales, porque vamos a ser sinceros, sí. Nos superan en toda la línea, nos superan,
1: claro.
9: son más rápidos que nosotros, pero está el reglamento que son 90 minutos de juego más su alargue, en donde después se define por penales, de repente alguna pelota parada,
1: claro.
9: Alguna situación que podamos hacerle,
1: claro.
9: Podríamos lastimarle también. Entonces se dio la posibilidad, porque por esta pensar, cuando vino
1: los últimos dos córner fueron para Paraguay.
6: Hubo un gol ahí que le anulan por falta, porque cargaron al arquero.
1: Para mí es dudosa. Puede tocar al arquero, área chica, querida.
6: Pero lo sopló, no fue tan grave.
9: No. Pero fue falta, fue falta.
6: Sí,
9: la verdad, estaba en consideración.
6: Yo me acuerdo lo que pegaba Cavani, que te operaba. ¿Te acuerdas Cavani lo que era en el área?
1: Antes no se cobraba. Ahora cae 200 millones de cámaras. Y aparte está expresamente dicho
6: está bien.
1: Que los empujones en el área, y menos en el área chica.
6: Igual fue hermoso. La verdad que acá se está festejando.
1: Acá se está festejando mucho también, Pipino.
6: En todo lo
1: mucho,
6: que son los barrios de.
9: Seguro. Es más, vos sabés que los argentinos le quieren mucho a los paraguayos. Vos sabés que muchos argentinos están festejando. Vos no sabés, mi teléfono explotó.
1: Pero claro,
9: mis
1: querido.
9: Mis redes sociales, en el Instagram, por ejemplo, arroba pipinocuba23,
1: ¿sí?
9: Me llegaron mensajes, pero de todo el mundo. Me están enviando mensajes de todos lados. Sinceramente, soy un bendecido por el hecho de que la gente me siga teniendo en cuenta, porque sinceramente.
1: Pero si a mí hiciste me historia, Pipino, ahí. Esos dos goles quedaron marcados a fuego.
9: Yo sé, Mariano, pero. Pero por sobre todas las cosas, somos un país sufrido, Mariano.
1: Sí.
9: Ponete a pensar.
1: Sí. Y lo explicó bien el profesor en la conferencia.
9: La
1: escuchaste la conferencia de hoy?
9: Sí.
1: Lo explicó bien, ¿eh?
9: Escuché toda la.
1: Ellos juegan en canchas perfectas y nosotros tenemos la raya roja de la tierra roja en los pies. Fue hermoso.
9: Sí. Es más, Alfaro dijo que bailó polka paraguaya, ahora terminó bailando polka paraguaya.
1: Muy linda conferencia, entonces, lo que dijo, me gustó.
9: Entonces, el profe se ganó el cariño de todos. Hubo un malentendido ahí con Chile, ahí que un montón de factores que pasaron un poco, a lo mejor en otro tono, pero bueno, lo tomaron de la manera que había que tomarlo y se pusieron las pilas y realmente hoy ellos son los ídolos máximos del país.
6: ¡Qué bárbaro! Y si le ganan a Francia, porque ahora juega Francia a Suecia.
10: Francia le tiene que ganar a Suecia. No se tiene que subestimar a nadie.
1: A nadie.
6: Con cuatro menos le ganan a Suecia.
1: Mirá si lo saca.
9: ya vengamos lo de Alemania. ¿Por qué no vengar lo de Francia 98? Que Francia 98 nos hace...
1: Le hace...
10: Para el gol de oro.
9: El famoso gol de oro.
1: Sí, eso, ¿y sabes que Dios le va a poner eso en la bandeja?
10: No.
1: Dios le va a poner ese menú en la bandeja para decirle, bueno, si acá quieren vengarlo, pues acá tienen.
10: Yo con tal de ver una película.
1: Mirá si lo tienen.
10: Una conferencia más al final.
1: Yo le paso la película. En el vestuario le digo, vengan a ver esto.
9: Escucha esta.
1: Sí.
9: Si ahora le ganamos a Alemania, es un día feriado. Si le ganamos a Francia, una semana feriado.
10: Olvídate.
2: Si le ganan a Francia, tienen que abrir la frontera. Todo libre, pase quien quieras, pase un quilombo.
1: ¿Sabe qué? Señoras y señores, con nosotros, para mí, la nota del día, la que están buscando todos, el jugador más carismático, una de las personas que en el popular, en el acervo popular de los guaraníes y los hinchas de River también, va a estar para siempre, indeleble en los corazones. Una persona muy particular, con una mirada, la mirada profunda que has hecho del análisis de esta victoria, todo lo que trae para el pueblo, que se muevan los comercios, que se mueva todo, hoy son los héroes. Son ellos. Fue una gran frase para terminar. Son los héroes del pueblo guaraní, del pueblo paraguayo. Son los jugadores que hicieron una gesta histórica en dejar afuera a Alemania en 16avos y van por Francia en octavos. Gracias, Pipino, querido, como siempre. Esta es tu casa,
9: Dale, Mariano, un gran abrazo. Saludos a todos y vamos por más. Gran abrazo.
1: Gran abrazo. Pipino Cuevas, señoras y señores, acá. Era acá y buen fútbol, gran nota con la victoria. Escuchá. Escuchen esas arcas. 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
1: Muy bien, dame otro.
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1: Muy bien. Deme otro.
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1: Estaba buscando, Juan, las entradas. Allá en lo que están los precios, mamá.
10: 9.
1: Ya es prohibitivo, ¿eh? Ya es para lindo. Otro. El que viajó, a ver si podía comprar en la reventa, una cosa entre la vivienda y moverse, no se puede. Está muy difícil. Es para ABC1 total o para la entradita que vos tenés, vendérsela a un japonés, a un coso que quiere ver a Messi y hacer la diferencia hasta para la diferencia. Ir a ver el otro partido. Claro. Porque está muy, muy bravo, ¿eh?
10: Sí, muy bravo. Si Dios quiere.
11: Sí, vamos.
10: Estuve viendo intrusos de Cabo Verde el fin de semana, después te cuento una bomba en Cabo Verde, explotó por el aire.
11: Epa.
10: Hola, el capitán. Hay un programa que no se llama intrusos, pero se llama
1: Intruders.
10: No sé, en portugués como el espectaculinio de Cabo Verde.
6: Intrusao.
10: Tengo una bomba
6: intrusao.
10: Intrusao.
1: Hay bomba de Cabo Verde.
10: Hay una bomba, pero
1: jodida. ¿La bomba de Cabo Verde?
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1: Muy bien.
11: Bueno, quiero que vayan a ver un espectáculo. Dale. Si tienen sobrinos, hijos, nietos, que es espectacular, Plim Plim, que va a estar los sábados y los domingos a las 12 del mediodía, lindo horario, ¿eh? Uh-huh. Es safari musical, el concierto en la selva. Para niños, aparte se acercan las vacaciones de invierno, es el gran concierto de la selva en el Teatro Broadway. El otro día estuvimos regalando
1: entradas. ¿En el Broadway tiene Plim Plim?
11: En el Broadway.
1: ¿Sabe que Plim Plim es el contenido para niños más convocante en YouTube del mundo.
11: Sí. Mira.
1: Es el contenido Prime. Número uno global. El contenido número uno global de YouTube para niños. Número uno.
11: Uno.
1: Del mundo.
11: Bueno, no pueden dejar de ver el espectáculo. A ver.
1: La granja de Zenón.
11: Y sí, claro.
1: Y hay uno en el segundo, no me acuerdo de dónde.
2: Cuidado con la bomba chita de Ricky.
1: Bueno, uno y tres.
2: Ricky, la de Zenón, cuidado la bomba. Que no, la monachita, la bombachita se la choreó a Ricky, está buenísimo.
1: Zenón tiene. La, no dice eso.
11: Mételo infantil.
1: Cállate, cuidado chita.
11: ¿Con quién, con Ricky
1: Maravich?
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1: Muy bien, acá destrozan la Liga Argentina y se arrodillan ante el proyecto alemán, pero Paraguay mandó a Alemania a casa con el arquero de San Lorenzo, los zagueros de Lanús, el 5 de River echado y el 9 del CAI. A veces la pelota no habla, le cierra la boca. Chiquitapia conducción. No, por favor.
2: Bueno,
1: qué lindo lo de Paraguay.
2: Es un milagro, lo festejamos, pero los milagros se van cada tanto, ojalá que se vuelva a dar.
1: Te pueden, vuelvo a repetir por las dudas. Lo vuelvo a decir, que quede grabado. Costa, de Costa no, como es.
2: Cabo Verde
1: lo llevó a España, a un lugar de mierda.
2: De Uruguay también.
1: A un 0 a 0.
11: Nunca se sabe, también.
1: Atacan bien, defienden bien. No vaya a ser. Nosotros, porque tenemos a Messi, que es una llave única.
11: Equipazo tenemos.
1: Tenemos un equipo y todo. Pero. Estos hijos machos que te sacan los alfaros y las cosas, los planteos, son parte del mundial. Sí. Esto es un mundial. Claro. Esto acá no hay que demostrar más nada que sacar a tu rival. ¿Cómo? Exacto. ¿En los 90, en el alargue o en los penales?
11: A eliminarlo.
1: Y Paraguay pudo.
2: Y Cabo Verde tiene un quilombo bárbaro con el capitán.
6: Sí. Claro.
2: Sí. Ojo, porque lo acusan de abuso sexual.
1: Yo creo que ahí Chiqui le dijo a Infantino, para mí no tendría que estar.
2: No sabes la ley.
11: ¿Eso es lo que tenías del espectaculismo?
2: Sí, salió en el... A ver, hay un programa muy importante, ¿sí?, que hablan en portugués, yo no lo entiendo, pero estaba la foto del chabón y decía abuso sexual.
11: Y
2: toda la alegría que había el sábado de golpe se hizo del, de noche.
1: Es el capitán.
2: Sí. El capitán.
1: Claro. Es la figura.
11: No es para menos.
2: Te digo una cosa. Gustavo, que la está rompiendo el mundial, ¿sabe por qué?
11: Porque
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1: Ah, por eso.
2: Conviene
1: el
2: limón.
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2: Pero si te di una caja, no sé si la habrás regalado.
1: No, jamás.
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2: 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José Luis Chilaver mañana va a comprar veneno para ratas.
1: Chilaver, ¿cómo entró?
2: ¡Sí!
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1: Baluca, dale, Gus, ¿qué te pasa?
6: Un saludo grande a la gente de 100 Ducados, ¿eh?
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1: 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Decir que después va y juega 200 partidos de fútbol.
11: Son un vicio, ¿eh?
1: No, pero son un vicio de verdad, ¿eh? 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
2: Riquísimo,
1: ¿viste?
6: Bueno, ya mañana...
1: No, me digas que viene a tocar Gambetta.
6: Sí, el chofer elegido.
1: El chofer del
6: la hora señalada.
1: Tiene que ir armado, porque eso es como un camión de caudales.
6: Y más o menos.
11: Sí.
6: Así que los esperamos, 100 ducados.
1: Qué grande, 100 ducados. Señoras y señores, me voy a la primera tanga de la noche. Chiquito, todo tuyo. Díale nomás en la noche donde se fue a Holanda. Se fue a Alemania. Ay, vamos, mañana Becachete. Vamos que pasa Ecuador.
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0: señoras y señores, con la voz de Shakira, la falsa es esta, ¿no? Por supuesto, la verdadera. Sí, está en
1: ¿por
0: su casa.
1: ¿Por qué hincha Shakira?
0: ¿Cómo?
1: Por Colombia.
0: Por Colombia.
1: Bueno,
0: porque
1: es manquinón, ¿viste?
0: Muy bien, bueno, pues está bien que hinche por
1: Estados Unidos. Está viviendo en Miami.
0: Está viviendo en Miami. Ella, sus hijos van al colegio en Miami.
1: Bueno. Los de Messi también.
0: Pero la moda del fútbol, lo que ha hecho Messi con el fútbol, ¿eh?
2: Tremendo. Uf.
0: Lo que ha hecho, y Beckham también.
1: Vamos Matt Damon hincha por Argentina,
0: Matt Damon. No, no, y Brad Pitt.
1: No sé por qué
0: ¿lo viste, Brad Pitt?
1: No
0: lo vi. ¿Cómo va a saludar a Antonella?
1: Antonella tiene que ver a Antonella.
0: Espectacular.
3: La verdad que quiero levantar.
4: Matt Damon, Matt Damon, mis socias.
0: Sí,
1: Matt Damon tiene familia.
0: Matt Damon, lo quería decir. Te juro que te iba a decir, ¿qué haces, Matt? Pero no quería.
1: ¿Quién te dijo esa boludez?
0: Chiqui dice.
2: Varias chicas.
0: Sos igual a Matt Damon, dice Chiqui.
2: Varias personas,
0: dice. Sí. Romy dijo, es parecido.
1: Matt Damon no sé qué tiene la pareja argentina.
3: Idéntico.
0: Claro. Que fue
1: una vez cuando lo llevó a la cancha de
0: Boca. Levantó una moza y se la hizo a su esposa para siempre.
1: Lo mismo que Al Pacino.
0: Y ahora gozan de 100 millones de dólares.
3: ¿Te acordás Al Pacino con la modelo?
0: Sí, claro.
3: Él le llevaba como 45
0: Camila
3: años.
0: Morrone.
2: Eso no importa.
3: No importa.
0: No, la edad
3: no,
0: es lo
3: no
0: de menos,
3: nada.
0: Dice Sima mientras se afila los colmillos. Bueno. Por favor, señores y señores, lo tengo a Gustavo Yarroch, que va a ser auspiciado por quién.
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0: Dame uno más, Romy, que ya lo tengo a Gustavo Yarroch enganchado desde Miami.
3: Un beso enorme a Fer Lepera y a toda su familia.
0: Ferlepera.
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0: ¿Hay algún dato, Facu, que quieras decirme?
1: No,
0: querés mirarme y mofarte en mi cara.
1: No, te quiero contar los partidos de hoy.
0: Sí,
1: ¿a qué hora serán?
0: Perfecto, muy bien, me gusta.
1: Arrancamos a las 14 horas con Costa de Marfil contra Noruega.
0: ¿Vieron a Costa de Marfil ustedes?
1: Sí, pero
0: Costa de Marfil mereció ganarle a Alemania ampliamente. Lo vi de punta a punta.
1: Pero lo vi falto.
0: Y sin tomarme ningún requisito, nada.
1: Falto de jerarquía. Lo perdieron muchas veces Alemania,
0: sí,
1: lo que hizo
0: eso.
1: Que después los alemanes le den vuelta partido.
2: No quiero ver la palabra noruego.
3: Ay, me mata ese festejo. Súper coreográfico.
2: Le agregaste un poquito de cadera.
1: Un poco de cadera.
2: Sí. Sí. No tiene nada que ver.
1: Con está escuchando a Shakira.
3: Ve Shakira.
0: Porque la música de Shakira me penetró. Sí, señor. Por favor, dale.
1: 18 horas, Francia.
0: ¿A qué hora era Noruega?
1: A las 14.
0: Ay, como me lo veo, ¿sabes? Como me lo veo en la taxi ese.
1: 18 horas, Francia contra Suecia.
2: Ese me toca.
1: Con relatos de.
0: Hermoso.
2: Sí,
3: qué
2: señor.
3: Partidazo, ¿no?
2: Con Daniel Barreto.
1: No, Suecia es un equipo de clase C.
2: ¿Cómo?
1: Suecia es clase C.
2: Y entró por la ventana, todo. Se fue enganchando.
0: Sí.
2: De casualidad.
1: Es un equipo que te puede complicar. Un partido por ahí se come 5 con Francia o por ahí.
0: Te lo lleva a los penales.
1: Exactamente. Y después, para cerrar la jornada, 22 horas en el Azteca, México contra Ecuador.
0: Tenemos, termina ese y venimos nosotros, como hoy.
1: Como hoy,
0: Y ahí Becas se saca a México. En el Azteca.
2: No.
0: Y ahí directamente se hace unos mechones. Ahí se pone bombacha.
1: La madre de Becasese me compró.
2: Se prepara Garnucci.
0: Lo amo. La foto de Becasese con el otro. Tiene un hermano mellizo.
1: Sí.
0: Con el Becasese que también tiene el pelo igual que él.
2: Y las dos juntos fueron a la peluquería.
0: Los cuatro con los pelos rubios brillantes. Es extraordinaria
1: yo
0: la foto.
1: Yo que fui crítico cuando vi a la familia, le pedí disculpas. Y aparte, amo a la mamá, a todo el clan Becasese.
2: Como te vuelta.
1: Le dieron. Sí, pero uno
0: igual,
1: se puede equivocar.
0: Son dos maneras de llevarlo. Uno llegó a la familia. Y se puso todo a abrazar a la familia delante de todos. Y el otro, el profesor Alfaro, se la bancó por dentro. Uh-huh. Y hoy salió un poco más a Chilaverno. Le dice, pobrecito ese boludito. Le faltó decir. Porque a dónde lo puso, en la altura que se puso el profesor Alfaro hoy. Bueno, ya lo dijo Cuevas.
1: Alfaro se ganó una jubilación de privilegio para toda la vida.
0: Sí, sabe cómo se la van a dar.
1: Sumada a la de Ecuador.
0: Claro, también fue ídolo. Por favor, Romy.
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0: Muchas gracias.
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0: Muy bien, le habrá ganado la pulseada a Lautaro a Julián. El titular será Lautaro, como dijo Moranzoni. Esta sí te la voy a dar la derecha a vos. A ver, Gustavo Yarroch, en vivo desde Miami. Gus, querido, buenas noches, gracias por esta comunicación.
5: Mariano, muchachos, ¿cómo les va?
0: Muy bien, Gus.
5: Kansas City pasó un nuevo día de entrenamientos de la selección argentina y la noticia destacada de la jornada tiene que ver con la situación del Cuti Romero, porque hoy el marcador central del Tottenham respondió muy bien. Habíamos comentado que iba a comenzar a acelerar en su recuperación de la molestia en la rodilla derecha en la jornada de hoy, y el Cuti estuvo muy bien en la práctica, lo exigieron, respondió bien, desde el primer momento se movió a la par del resto del equipo y todo parece indicar que regresará a la formación titular en el partido del próximo viernes contra Cabo Verde por los 16avos de final del Mundial ya en Miami, y a partir de las 7 de la tarde de la República Argentina. Quiero contarles que hay cierta preocupación o inquietud en el cuerpo técnico que comanda Lionel Scaloni respecto del horario en el que se va a jugar el partido, porque va a ser a las 6 de la tarde de Miami y se espera una temperatura muy pero muy elevada, de manera que en el cuerpo técnico están atentos a esa situación. Ya de hecho hasta lo ha verbalizado en una conferencia de prensa Scaloni, manifestando su preocupación por esta cuestión. Fuera del tema Cuti Romero, que yo entiendo que va a volver al equipo en el lugar de Nicolás Otamendi, hay dos interrogantes en la formación del equipo campeón del mundo para el viernes. Uno, en el lateral izquierdo, entre Nicolás Tagliafico y Facundo Medina. Es una lucha que está muy pero muy pareja. Y después, en el acompañante de Lionel Messi, será Lautaro Martínez nuevamente, que jugó los tres partidos como titular en la fase de grupos, o será Julián Álvarez, que recién se metió en el once inicial en el último juego frente a Jordania y que no mostró una buena versión el delantero que quiere irse del Atlético de Madrid. En cambio, si bien está de alguna manera un poco peleado con el gol en el desarrollo de los partidos Lautaro Martínez, bueno, pudo sacarse una parte de la presión de encima al anotar un gol de penal contra los jordanos. El probable equipo entonces para jugar el primer choque mano a mano en el Mundial para la selección argentina es con Dibu Martínez en el arco, en la línea de fondo Nahuel Molina, Cuti Romero u Otamendi, por ahora damos la duda, pero con el Cuti con grandes chances de estar, Lisandro Martínez de segundo central y Tagliafico o Facundo Medina en el lateral izquierdo. En el mediocampo, el que por ahora sale de memoria, Rodrigo De Paul, Alexis McAllister, Enzo Fernández, Thiago Almada y arriba Messi, y veremos si va Lautaro Martínez o Julián Álvarez, muchachos.
0: Muy bien, muchas gracias Gustavo Yarroch desde Kansas, desde el búnker de la selección argentina. Dame dos.
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3: La gallega.
0: Qué lindo. Yo, pero disfruto tanto comer.
3: Me gusta mucho marisco, a mí los mariscos.
0: Sí,
2: yo el salmón.
0: El
2: salsita de Roquefort arriba.
0: En serio, a mí el salmón, yo soy del pescado argentino, ¿viste? A mí me gusta mucho el pescado, el mero, la chernia. La merluza, el merluzón.
2: Si no, el pacú me gusta.
0: El pacú de Río.
1: Cada tanto un bagre cuando hay hambre.
0: Cada tanto un bagre, amarillo. Siempre eso. No sería así a Juanada. Muy bien, ¿te queda una?
3: Sí, dame. 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
0: Gracias, última tanga en esta noche. Una noche rara, hicimos una horita nomás, pero qué hora nos metimos, ¿eh? ¡Afuera, va Holanda! ¡Para vos, Máxima! ¡Afuera!
1: ¡Afuera,
0: afuera Holanda! ¡Afuera, Alemania! Y ya viene ya un poquito a Brasil. No me voy a festejar porque quiero esperar un poquito porque estoy precavido con estos botones de
1: los cabos. Argentinos agrandados y sabelo todo.
0: ¿Qué le dijo el increíble Hulk a la novia? Yo a Cabo Verde. Tanga, ya venimos.
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1: Muy bien, señoras y señores, un minuto falta para las 2 de la mañana, momento que llegue mi querido amigo Cali Fidalgo con Quique Pellenberg y con Umbi, el cura alargueño, como dice Cali Fidalgo. Señoras y señores, nosotros nos vamos a ir, hicimos un gran programa de una hora, corto pero efectivo. ¿Por qué? Sí. Porque se quedaron afuera Alemania, Holanda,
2: está contento,
1: y Japón,
2: Mariano.
1: Desgraciadamente, qué lástima que se hubiera sido completo, pero también
3: a mí me
1: los
3: da lo
1: sudamericanos
3: mismo.
1: Avanzan. A vos te da lo mismo cualquier cosa porque sos brasilero.
3: No, para nada. Yo soy argentino y de Huracán, y mi segundo equipo del Mundial es Ecuador.
1: Perfecto. Mañana, al término de Ecuador-México, arrancamos esta loca locura que se llama Acá hay buen fútbol, el programa líder de las medianoches en la radiofonía argentina, en la radio del Mundial, en un Mundial que es increíble, es espectacular. Gracias, Moranza, gracias, Facu.
4: Nos vemos mañana.
1: Gracias, hasta mañana. Gracias, Romy.
2: Gracias, Mariano.
1: Gustavo.
5: Nos reencontramos.
1: Sí, pensé que me ibas a decir algunas cosas. Nos estamos viendo. Gracias, Guerrita. Gracias, Charlie. Gracias, Chiqui, querido. Lo dejamos en compañía de Don Cali Fidalgo. Nosotros nos vemos mañana. Si Dios quiere, que Dios lo bendiga. Chao.

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0: dale de una vez.
1: Ahí vamos, hermano, esperá un poquito, calmate, ya arranca.
0: Dale de una vez.
1: Bueno, ahí vamos, esperá. Mirá, mirá qué musiquita te pongo, loco, ¿eh? No, para que... ¡Hola! Sí, uno, dos, tres, probando. Dale, dale, vamos. Arranca el fogón, arranca el alargue.

Bueno, arranca el fogón virtual, amigos. 11 23 24 22 22. Cali.Fidalgo en Instagram y La Largue en Facebook. Aquí vamos a estar con todo el ritmo, toda la onda, como hace ya casi 24 años. Mañana creo que, ¿no? ¿Mañana es primero? Mañana es primero. Mañana cumplimos 24 años, loco. Así que más vale que se porten bien, ¿eh?

0: Bueno, me voy a Colegiala donde está Quiquiño. Vamos a ver qué onda. Dale, dale, vamos. Vamos, vamos a llamarlo.
1: Líder carismático.
0: ¿Qué hace, Monico? ¿Todo bien? ¿Todo tranquilo?
1: Todo bon, todo legal.
0: Bueno, bien, bien. La verdad que muy contento. La familia bien, los chicos bien, la cosa bien.
1: Eso es lo importante. El resto es relleno, ¿viste?
0: Es relleno, es relleno. ¿Qué va a ser? Bueno, vos tranquilo, entonces, me decís.
1: Sí, tranquilo. Ansioso. Quiero que llegue el viernes, ¿viste? Cabo Verde, complicado. Pero bueno. Yo sé que muchos subestiman. Yo
0: no,
1: digo.
0: No, escúchame,
1: ojo,
0: si no,
1: no hay que subestimar.
0: Si no lo subestima. El capo máximo no
1: el
0: lo,
1: capo di tutti.
0: Los que están jugando no lo subestiman, ¿por qué deberíamos subestimarlo nosotros?
1: Que Bocinia no tenga su noche de ensueño con
0: sí,
1: la
0: que tenga un cortocircuito, que la batería no llega a la Bocinia.
1: Claro, muy bien, está muy bien. Es electricista el señor, muy bien.
0: Que no le llegue.
1: Muy bien.
0: Que no haga esto, porque si suena, si viene el tipo avanzando y hace así, agarrémonos, ¿eh?
1: Che, escuchame una cosa, ¿viste que el presidente de Cabo Verde decretó feriado nacional para el viernes?
0: Sí.
1: ¿Y por qué nosotros acá no?
0: Sí, porque acá, ¿viste cómo se llama?
1: ¿Por qué subestimamos el partido?
0: Es algo, esto lo voy a...
1: Pues si fuese con Brasil, ¿vos te pensás que no se decreta feriado?
0: Hay que decretar feriado porque la... ¿Sabes por qué?
1: ¿Por qué?
0: Porque es inevitable. Es una cuestión cultural en la que queremos ir a ver un partido, queremos ver a la selección, queremos ser felices, pero no tienen ganas.
1: Sí, hasta te diría, mira, el partido es a las 7 de la tarde, ¿viste?
0: Por ahí,
1: la última, hasta las, que la gente trabaja hasta las 4.
0: Sí, pero no, ¿qué van a decretar? Que están en otra, están en otra. Bueno, la verdad, sí. no saben ni qué. Bueno. Bien, bueno, no me metas en quilombo.
1: No, jamás.
0: Tengo mensajes acá.
1: Y si los tenés, léelos.
0: Creo que tengo tópico también y no lo. Ni lo estoy medio
1: ¿Película para cuándo?
0: No, la película ya fue. Bueno. ¿Con qué cosas deberíamos dejarnos de hacernos mala sangre el tópico?
1: Con las pavadas. Con las cosas insignificantes. Por ejemplo, cuando vos te enojás porque se escucha mal.
0: No, no, eso es una cuestión de laburo.
1: Es insignificante porque la gente nunca te lo ha machacado, nunca te lo ha resaltado.
0: Sí. Sí. Con los maestros de Ciruela con S. Yo odio.
1: Que conozco a uno.
0: Me escribió ayer uno porque viste que estábamos hablando de...
1: ¿De
0: del
1: quién?
0: Tema de los técnicos brasileños, ni nos acordábamos y estábamos balbuceando, no es que estábamos diciendo la verdad.
1: Claro.
0: Me dice, qué dolor de oído, mamita, y puso todo, se hizo el profesor Ciruela, con lo cual lo ¿sabés por qué lo bloqueé? No porque no sepa, sino por la forma de tratar a los que no saben.
1: No, pero escúchame, eso se dio en una charla, es como una charla de café.
0: Fue una charla, y no sabíamos si era o no. Lo que pasa es que el boludo, por hacerse el profesor de Ciruela, no escuchó la charla. No, pero yo voy a empezar a, los voy a empezar a acomodar.
1: ¿Te dio la respuesta? No.
0: Sí, escribió toda, no sé, lo borré, no sé.
1: Pero no tuvimos técnico extranjero, salvo lo que te dije.
0: Bueno, no, pero entró a escribir porque...
1: Bueno, no te enojes.
0: No estábamos con la...
1: ¿Qué tópico tenés para esta semana?
0: Y no, por eso, no me hago mala sangre. Era contestarle un par de cosas o bloquearlo, listo, chao.
1: Sí.
0: Cali, querido, a los 75 años ya trato de darle bolilla a... Yo trato de darle bolilla a nada, solo me ocupo de mi salud y de los míos. Mando un abrazo grande, Luis el Cuervo de Paso del Rey.
1: Bien,
0: Jorge de Lomas y de Racing. Hola, Cali Alargueño. Yo a esta altura de mi vida trato de no hacerme mala sangre con los políticos de todas las ideas, ya que cada vez que se descubren nuevos actos de corrupción. Sí, claro, es así.
1: Es así.
0: Leo Caro, con la gente que maneja mal en la ciudad ya no renego. Sí, el problema es que si te tiran el auto encima renegás.
1: Ah, pensé que ibas a decir Leo Caro el Madelón. Viste que cuando se va Madelón ya tiene reemplazante.
0: No, pero te tiran encima un auto y te retenés, e inevitablemente lo contrarreputeás al tipo. Pues te lo tiran encima el auto, ¿no? ¿Sí o no? Debería dejar de hacerme mala sangre con las facturas de los servicios, pero es imposible. Saludos a toda la banda, dice Carlos de la Plata. Cristian dice, con los irrespetuosos al volante, en particular los que manejan... Hay una marca de camioneta que parece que son todos iguales. Yo no me voy a sumar a la campaña, pero parece que hay un tipo humano que tiene un tipo de una marca de camioneta que siempre que hay una cagada, de cada 10 cagadas, 8 son con esa camioneta.
1: Increíble.
0: O Simil dice que se creen que su vehículo es una extensión de una parte del cuerpo. Sobredimensionada. Antes pasaba con, también, ahora con esto. Perdón por la marca, pero bueno, yo no la puedo dar a la marca, pero... Amarokki. Parece que lo que son los de los... Amarokki. Los de la Amarokki son, parece que, no sé, Y es verdad, vas en la cosa de la esquina, te frena uno. ¿Quién es el Berto?
1: Amarokki.
0: Amarokki. Dice Marta, con los comentarios mala leche de las redes sociales, uno no puede controlar la frustración de las personas que opinan de esa manera. Sí, y yo no sé si se los dije, no sé si lo dije a Kike o a un vivo en la charla, que muchos comentarios hoy son bots. Entonces, a veces vos sufrís una provocación en las redes sociales y ni siquiera es un humano. Entonces menos te tenés que calentar.
1: Claro, no te va a contestar.
0: Sí, te
1: pones. Armando te va a decir.
0: Te va a contestar, sí, pero te vas a calentar y vas a pelear contra nada. Contra nada, porque no tiene nada que ver.
1: Sí, claro.
0: Bueno, ¿vas a laburar? ¿Qué vas a hacer? ¿Tenés ganas?
1: Cuando quieras, porque tenemos temas y títulos importantes de la selección argentina, Cali.
0: Bien, entonces vamos a. Hace mucho que no lo ponemos.
2: Hablan de fútbol. No saben nada. La pasa hablando de otra cosa, hablen de fútbol, que a nosotros nos interesa el fútbol, no lo otro que están hablando, viejo. Bueno, gracias.
0: No, por favor. Bueno, Quique, ¿qué pasa con la selección?
1: Ayer la selección volvió a entrenarse después del día de descanso que el técnico le había dado a los jugadores para que estén con su familia, para que tengan momentos de recreación, eso fue el domingo.
0: Sí.
1: Ayer volvieron a las prácticas pensando en lo que será el partido del viernes en Miami ante Cabo Verde. La selección está en Kansas, donde, a ver, ha pasado la mayor cantidad de tiempo de estadía desde que ha llegado a la concentración en la Copa del Mundo. Pero el miércoles, sí, el miércoles, estará volando rumbo a Miami.
0: Ok.
1: Y no retorna más a Kansas. ¿Por qué?
0: Estaba cansada de Kansas.
1: Un poquitito, ya se hartaron. Una ciudad, me cuentan, no sé si la conocen.
0: No, pero escuché que nada para hacer, dicen, ¿no?
1: Nada.
0: Y para cómo todo, viste, todo que querían con la... El shopping, ¿dónde está el shopping? Ahora,
1: escúchame, ahora arrancó el mundial de verdad.
0: ¿Vos agarrás a un tipo humano, le decís, che, vamos a ver un museo, sí, vamos a ver algún... No, vamos a shopping.
1: ¿Dónde murió? ¿Dónde lo asesinaron a John Fitzgerald Kennedy? No.
0: No, ¿para qué?
1: De ninguna manera.
0: Ya está muerto, te dice.
1: Claro, puede sacar la foto, pero puede pasar, de pedo. Escúchame.
0: Era acá.
1: Mirá la cruz. No es una bebida, es la cruz. Bueno, entonces, te decía, Calito querido.
0: Sí.
1: La selección no vuelve a Kansas porque en el caso de acceder a octavos de final, va a jugar en Atlanta. El camino de la selección es el siguiente. Miami... Si pasamos a Cabo Verde, vamos a la ciudad de Atlanta.
0: ¿Dónde está la de la gaseosa y la de la cadena de noticias?
1: ¿Me seguís, no?
0: Atlanta.
1: Kansas, para jugar.
0: Vuelven a Kansas.
1: Claro, pero para jugar, no para estar en el búnker.
0: Ah, ok.
1: Atlanta, en el caso de ser semifinalista, y New Jersey, el MetLife, donde ese día lo voy a envidiar mucho a nuestro amigo Patito Villagrés.
0: Bueno, pará porque no estoy siguiendo las sedes. Ya... En esas instancias finales...
1: En Dallas ya no jugamos más.
0: No, pero hablando de los tres países organizadores, ya casi todos en Estados Unidos.
1: Salvo, mira, lo tengo acá anotadito, vamos a ser prolijos. Mira, hoy tenemos New Jersey, Dallas, hoy en el Azteca, México, Ecuador.
0: Sí.
1: Hoy. A la noche. El jueves en Toronto, Portugal, Croacia... Y en Vancouver, Suiza, Argelia.
0: Sí.
1: Después las tres sedes en Estados Unidos del viernes para la presentación de Argentina, Cabo Verde, Colombia, Ghana y Australia, Egipto. Y después tenemos el último partido en el Azteca en el marco de octavos de final el domingo 5 de julio.
0: Ok.
1: Y Vancouver la última el martes 7. Después todo se va a centrar en Estados Unidos.

Martes con cielo algo nublado, mínima 6, máxima 14. Miércoles parcialmente nublado, mínima 4, máxima 14. Jueves, mínima 2, máxima 12. En todos los lugares, cielo parcialmente nublado. Esto es un tema ochentoso, es Obsession de Animotion. Dale, que arranca la largue.

¿Con qué cosas no deberíamos hacernos mala sangre o con qué cosas deberíamos dejarnos de hacernos mala sangre? Carlos Daniele vive en Coronel Bransen. Lo tuve que adivinar, Carlos querido. Pongan de dónde, eso no es muy difícil. Soy fulano de tal ciudad y todo el mensaje. Bueno, dice que con el rojo sería bueno que dejara hacerme mala sangre. La veo difícil, querido. Fabián Pérez tampoco. ¿De dónde sos? De Mendoza. Tuve que adivinar. Aunque vive en Oregon. Vivís en Oregon. Con el odio a Messi y a la selección argentina. Que digan lo que quieran esos burros hijos de... Cali.Fidalgo en Instagram, el alargue en Facebook, @Quique Pellenberg.

Bueno, con los políticos casi todos, ¿no? Viene ganando. Pablo, ¿de dónde sos, Pablito? Pablito es de dónde, no pone. Con la Pablo Sebastián Chauqui. Un día de esto, así no me hago mala sangre, voy a dejar de leer los mensajes de lo que no pongan de dónde son. Con la gente que maneja los intereses de todo el país, obviamente el político chorea, pero los hilos de las marionetas los manejan otros, dice. Y con todo eso no debemos hacernos mala sangre. Bueno, abrazo.

0: Bueno, Quique, además de sueño, ¿qué tenés?
1: Bueno, Calengo querido, vamos a repasar los partidos.
0: Dale.
1: Que se vienen en el marco de los 16avos de final de esta Copa del Mundo para hoy, miércoles. No, martes, estoy perdido. Hoy es martes, estoy re perdido con los días. Hoy tenemos, mirá, a las 2 de la tarde, yo te quiero prendido a la radio. ¿Eh? Porque vos sos mi fan.
0: Dale.
1: Y vuelvo a relatar, querido. Noruega ante Costa de Marfil. Eso va a ser en la ciudad de Dallas, desde las 14. Recordando que, en el caso de igualdad, hay 30 minutos de prórroga y de persistir el empate, todo se define por la vía del código penal. Hoy, a las 6 de la tarde, en New Jersey van a jugar Francia-Suecia. Y a las 22, en el Azteca, México ante Ecuador. ¿Mañana cumplimos 24 años?
0: Mañana cumplimos 24 años.
1: Bueno, mañana tenemos a la 1 de la tarde Inglaterra-Congo en la ciudad de Atlanta. A las 5 de la tarde Bélgica-Senegal. ¿Tenés el hitazo?
0: Sí, lo tengo. Lo tengo que ir a...
1: Me gusta, lo quiero escuchar porque me encantó ayer.
0: Bueno, estás, sí, está
1: bien. Me hablaron mucho del hitazo de Bélgica-Senegal.
0: No, nadie te habla, nadie. No te habla nadie. ¿Qué te va a hablar?
1: ¿Por qué no me crees?
0: Porque no te creo. Vos sos muy mentiroso.
1: Pero te gusta que te mientan.
0: No. Pero no vos, boludo. Quiero que me mienta otra gente.
1: ¿Para qué? Ya no mienten demasiado.
0: Claro.

0: Bueno, Quique, te escucho.
1: Sí, me encantó.
0: Sí, dale.
1: Me encantó.
0: Vamos.
1: Bueno, te decía, miércoles 1 de julio van a jugar a las 13 Inglaterra-Congo en Atlanta, a las 5 Senegal-Bélgica en Seattle y a las 9 de la noche Estados Unidos ante Bosnia. El jueves los tres partidos se van a disputar desde las 16, desde las 4 de la tarde, España-Austria en Los Ángeles, a las 20 Portugal-Croacia en Toronto y a las 0 ya en la madrugada del viernes Suiza-Argelia en Vancouver. El viernes, lo dicho, la presentación de la Argentina a Cabo Verde, 7 de la tarde, hora de la Argentina en Miami. Un ratito antes, a las 3, en Dallas, Australia, Egipto. De ahí sale el rival de Argentina o Cabo Verde en la próxima instancia. Y a las 22:30 en Kansas, Colombia gana. A partir del sábado se empiezan a disputar los octavos de final. El fútbol no para, Calingo.
0: Sí.
1: Tenemos 2 partidos el sábado, 2 partidos el domingo, 2 el lunes y 2 el martes. Después sí, el miércoles 8 habrá un día de parate para ya pensar en los cuartos de final de esta Copa del Mundo, que no para, no para, no.

11 23 24 22 22, Cali punto final con Instagram, el alargue en Facebook, arroba Quique Pellenberg. ¿Con qué cosas deberíamos dejarnos de hacernos mala sangre? Vamos, participen, viejo. No me hagan agarrar mala sangre. Contesten, viejo, vale.

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1: Efemérides deportivas, 30 de junio. Un día como hoy de 1956, espectacular remontada en el ascenso. Almirante Brown le ganaba 4-0 a San Telmo por la primera vez en la décima fecha, pero el partido finalizó con la victoria de los telmistas por 6-4. Un día como hoy de 1960, por la duodécima fecha del campeonato oficial en Rosario, Central le ganaba a Boca 3-1 con goles de Castro, Rodríguez y César Luis Menotti, que esa tarde debutaba en el elenco canalla. El 30 de junio de 1985, Argentina empataba con Perú 2-2 en el Estadio Monumental con un gol agónico de Ricardo Gareca tras una gran jugada de Daniel Pasarela. Con esa igualdad, Argentina se clasificaba para la Copa del Mundo de México. Un día como hoy de 1990, Argentina y Yugoslavia empataban 0-0 por la Copa del Mundo de Italia en el Estadio Comunale de Turín. En definición de tiro desde el punto del penal, Sergio Goycochea atajaba los remates de Brnovic y Hadisevic, y Argentina ganaba por 3-2, pasando a la semifinal. Esa tarde, el arquero yugoslavo Jukovic le atajaba un penal a Diego Maradona. Un día como hoy de 1998, Argentina empataba con Inglaterra 2-2 por la Copa del Mundo de Francia, y en los penales después ganaría la selección argentina por 4-3 y se clasificaría para cuartos de final. Los goles del equipo que dirigía en aquel entonces Daniel Pasarela fueron convertidos por Gabriel Batistuta de penal y Javier Zanetti, en tanto que Alan Shearer de penal y Michael Owen marcaron los tantos británicos. Un día como hoy de 2000 se produce el cierre del Club Deportivo Español por determinación del juez en lo civil y comercial, Juan Gariboto. También el 30 de junio de 2001, Defensores de Belgrano ascendía a la Primera B Nacional al superar a Temperley en el Estadio de Ferro 2-0 con goles de Alderete y Aquino de penal. Y un día como hoy de 2006, Argentina quedaba eliminada de la Copa del Mundo de Alemania al caer en tiros desde el punto del penal con los locales después de empatar 1-1. Los goles en los 90 minutos fueron de Roberto Ayala para Argentina y Miroslav Klose para Alemania.

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5: ¡Ay, qué fiebre hay!
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7: Vamos 3 a 3, 1 y 1 ahora. ¡Mata! Lo tuvo Match Point Paraguay, no lo pudo resolver, le pegó, ¡ah! ¡Le pegó por arriba! ¡Le pegó por arriba del travesaño! Otra vez la chance de Paraguay, no pueden fallar, muchachos. Ya tuvieron dos chances. Esta puede ser la última. Le va a pegar, creo que Canales.
8: Canales va al 13, sí.
7: A ver, Canales. Ya fuiste heroico en el Maracaná para Lanús. Le va a pegar Canales con zurda. Se hace gigante Neuer en el arco. Llega Canales. ¡Gol! ¡Gol! ¡Gol! ¡Gol! ¡Gol de Paraguay! En octavo de final histórico. Memorable para el pueblo paraguayo. Lloran en las tribunas. Gritan y saltan. No lo pueden creer, pero es verdad. Se ha hecho realidad. Paraguay elimina a un gigante del fútbol mundial por penales. Le ganó 4 a 3 a Alemania y está en octavo de final esperando por Francia o Suecia. Gigante lo de Paraguay, gigante lo de Gustavo Alfaro.
9: Con todas las situaciones, con todo lo que se dijo, nosotros independientemente de cualquier cosa, yo rescato del grupo la unión. Este grupo tiene una fortaleza increíble para enfrentarse a cualquier situación. Hoy era un partido que teníamos que ser Paraguay más que nunca. Yo creo que también en el fondo Alemania sabía que si nos quería ganar tenía que sudar sangre, que íbamos a vender pero muy muy caro la derrota. Y nada, solo dedicar este triunfo a toda la gente de Paraguay, a mis familiares, a todo el pueblo paraguayo, porque como yo he dicho también, creo que la selección hace unos cuantos meses que le está dando una felicidad tremenda al país, y es eso lo que nosotros hacemos en cada partido, en cada entrenamiento nos esforzamos demasiado. Ustedes que lo viven de cerca, creo que la base de este grupo es el trabajo, la humildad para reconocer los errores y intentar siempre mejorar. Eso es lo que nosotros estamos plantando para que en el futuro se pueda tener un equipo sólido en todos los sentidos, pero con esos valores bien fijos, bien fortalecidos, que creo que es lo más importante.
8: Gracias, capitán.
9: Dale,
10: y la verdad, una emoción inmensa. Fue un partido muy complicado. Se dijo el primer momento que me iba a atacar por todos lados. Supimos aguantarlo, abrimos el marcador. Ellos encontraron el empate, pero pudimos sostener el empate y gracias a Dios pudimos ganar la tanda de penales.
9: Hubo una charla antes de que inicie la tanda con los arqueros suplentes, con el preparador de arqueros. Fue mucho de intuición, mucho de preparación. ¿Los penales que tapaste?
10: Sí, obviamente. Analizar a cada jugador, cada aspecto, cada detalle. Y gracias a Dios pude tapar dos penales, que fue fundamental para la clasificación.
9: Tenés la bandera en el cuello, Orlando. El país está celebrando. Decirle algo al paraguayo, que está completamente contento después de eliminar a un tetracampeón del mundo.
10: Sí, no. La verdad es un privilegio. La verdad, eliminamos a un campeón. Y nada, este va dedicado para todo el pueblo paraguayo. Y nada, esta clasificación especial es para un sobrino mío que le está pasando muy mal, internado. Y nada, esperemos que se mejore pronto. Y yo prometí que si sale a figura, esta clasificación iba a ser para él.
11: Qué grande, querido.
12: No creo que haya existido victoria más importante en la historia de Paraguay como la de ayer ante Alemania en una Copa del Mundo. Recordaba las grandes epopeyas en Copas del Mundo. La mejor presentación de Paraguay fue en Sudáfrica 2010. En aquella oportunidad le había ganado por penales en octavos de final a Japón y había quedado eliminado ante España, después campeón del mundo, aquella selección de Vicente del Bosque, pero no podía en aquel momento superar esa barrera. Claramente ha dejado una marca Sudáfrica 2010 en la historia de los paraguayos. Lo de ayer fue conmovedor, épico, gracias al cazador de utopías. Y recuerdo las palabras, las críticas, los reproches, la mala energía de José Luis Félix Chilaver. Créeme, Calito, que todo eso fue combustible para un seleccionado que lo pudo haber ganado, porque de hecho se puso en ventaja con aquel gol de Enciso, que lo pudo haber perdido, porque si no era por el VAR, quizás Alemania lo terminaba ganando 2-1 con el gol de Ta, que es anulado por el VAR. Pero yo creo que Paraguay ha vivido un momento imborrable, de la mano de un técnico trabajador, serio, que le ha dado una identidad, que le ha dado esperanza, porque creo que ahí tenemos que centrarnos. Alfaro le dio a Paraguay esperanza. Llegó cuando estaba fuera de la Copa del Mundo y los convenció a los futbolistas y a los hinchas de que meterse en una Copa del Mundo era posible. Le ganó Uruguay, le ganó la Argentina, le ganó a Brasil y ayer le ganó por penales con sufrimiento y con la figura de Gil, el arquero de San Lorenzo, que atajó dos penales a Alemania, que no era un cuco, porque lo habíamos hablado después de la derrota ante Ecuador, que había dejado alguna que otra duda, más allá de haberse quedado y adueñado de su grupo, pero que había dejado muchísimas dudas en cuanto al juego y a la falta de esa jerarquía individual. Bueno, vaya que Paraguay ha logrado una proeza y que ha quedado en el recuerdo de todo el hincha guaraní una tarde imborrable. En Boston, Paraguay dio el gran golpe de la Copa del Mundo de momento y eliminó a Alemania, a un campeón del mundo. Y ahora, como lo decía Walter, espera por Francia o por Suecia. Pero créeme que más allá de que el sueño está intacto y que uno no se quiere quedar con ello, Paraguay ha logrado, creo, la victoria más rutilante y contundente de su historia, Galito.
13: Felicidades, estamos todos muy contentos, muy emocionados por esta noche épica. Paraguay es una fiesta impresionante, el festejo por todas partes, la alegría es total. Incluso el presidente Santiago Piña decretó feriado el día de mañana, así que se hizo esperar. ¿Cómo usted califica esta clasificación al quinto partido después de 16 años exactamente? ¿Y a quién le dedica?
14: No, a ver, obviamente que fue muy muy difícil, muy muy compleja, sabíamos. O sea, para nosotros no era nada nuevo plantear un partido desde la adversidad, desde la inferioridad. Nos ha pasado en todos los partidos que hemos jugado. Como siempre digo, eso no hace que nosotros no entendamos que podemos hacer partido, que era lo que queríamos venir acá, queríamos venir a competir, más allá de las diferencias, que hoy podíamos llegar a tener con Alemania, porque si había diferencia con otros rivales, con más razón con Alemania. Entonces, uno se siente feliz por la respuesta de los jugadores. Yo se lo agradecí en el vestuario. Yo digo, la verdad que lo que han hecho estos chicos no dejan de sorprenderme. Sorprenderme para bien, el compromiso que tienen. Una tarde pudimos entrenar, así era la tarde, pudimos trabajar. Si bien habíamos visto videos, pues le mandamos a todos ellos los videos de Alemania, de analizando cómo atacaban, por dónde atacaban, qué hacían, qué no hacían, qué teníamos que ver, esto, lo otro. Ayer lo tuvimos que hacer, porque fíjense todo lo que nos costó desde el punto de vista físico el partido también. La cantidad de jugadores que se nos fueron cayendo por el rigor físico que tienen los partidos, por la sumatoria de partidos, y eso también era una adversidad más. Nosotros, cada jugador que nos falta es una ausencia importante, porque Alderete no podemos decir la importancia que tiene, obviar la importancia que tiene dentro del equipo, y hoy Canales jugó un partido como si tuviese 100 partidos en la selección, y jugó contra Alemania marcando a los delanteros más difíciles del planeta, y hasta después cada vez eran más altos los que entraban, porque parecía que, no sé, o sea, cada vez eran más altos, o sea, no, entre dos teníamos que marcarlo, uno arriba del otro, Cocollito uno arriba del otro, porque era tremendo lo que buscaban de todas las maneras, por las variantes que en definitiva tienen, ¿no? Y como les dije a los jugadores, lo que bien describió este Marlene, vivir una noche épica, vivir una tarde épica, porque hoy invitaba a la épica. A veces todos los padecimientos que sufrieron estos muchachos a lo largo de todo este tiempo, los padecimientos que sufrió Paraguay, si resistencia está grabado, la resistencia al resistir está grabado en nuestro documento de identidad, en nuestra sede de la identidad. Entonces había que resistir, para eso había que tener un plan de partido, había que saber por dónde iban a intentar ellos ir, se nos hizo cuesta arriba porque la temperatura, el hecho de no poder sacar rápido la pelota, el no poder a veces tener esa precisión para obligarlos a retroceder, a veces te conspira contra la posibilidad de plantear el partido, pero la verdad que consiguieron, como se los dije en la charla, yo quiero ver a 26 guerreros entrando todos juntos abrazados a cantar el himno, van a ser 25 porque Diego va a estar arriba, pero porque no podía estar con ellos porque estaba suspendido, pero van a ser 26 porque Diego va a estar ahí con ustedes. Y quiero que esos guerreros se retiren de la cancha siendo leyenda. Y es en definitiva lo que hicieron, ¿no? Porque han hecho una victoria épica. Entonces uno está muy feliz por todos los que quieren, por todos los que nos ayudaron, por todos los que apoyaron siempre a la selección, por todo el país que hoy está festejando. Ayer hablé con el presidente, me mandó un mensaje muy lindo también. Había escuchado que si Paraguay pasaba a octavo de final podía decretar el feriado. Y son esas hazañas, si se quiere, ¿no? Yo digo, qué difícil es un feriado nacional. Digo, el poder que tiene el fútbol, maravilloso. Por eso, que lo disfrute la gente, que lo disfrute todo el Paraguay. Nosotros, como siempre decimos, podemos jugar bien, regular o mal, podemos cometer errores, podemos tener aciertos, podemos tener miles de defectos, pero tenemos un corazón que no se entrega nunca. Y eso es lo que nosotros nos mantiene con vida. Entonces hoy hablábamos recién en el vestuario, a tener humildad, a tener paciencia, porque se permite nada más que 2 horas disfrutar, porque ya después hay que descansar, porque el sábado hay que jugar de nuevo, mañana tenemos que viajar a Filadelfia. Yo la verdad no sabía ni a dónde teníamos que ir, porque no miro, o sea, yo digo siempre que el fútbol es presente, entonces me dicen, no, o sea, me van a decir, usted, profe, la verdad no planifica nada. No existe para mí lo demás, para mí lo único que existe es el presente, y para mí no existía nada después de Alemania. Si, como siempre les dije a ustedes el otro día, cuando jugamos con Australia, ganar el tercer partido es dar el crédito para jugar el cuarto, y ojalá ganar el cuarto para tener el crédito para jugar el quinto, y ojalá así sigamos. Pero sí, lo que tengo claro que el corazón de estos jugadores nos entrega, porque teníamos enfrente una selección con mucha historia, 4 estrellas, 4 estrellas. equipo acostumbrado a jugar este tipo de distancias. Los equipos grandes, recién me preguntaba un periodista español por España, yo digo, cuando los grandes calientan motores, a los grandes mejor agarrarlos en la fase de grupo, porque cuando calientan motores aceleran y van a paso firme. Entonces Alemania era un grande, es un grande, entonces tranquilamente podría habernos arrollado, pero nosotros resistimos a pie firme y eso fue lo que nos permitió. Así que se lo quiero dedicar a todo el país, a todos ustedes, que lo disfruten, que nos sigan ayudando, que nos sigan ayudando, pues eso es una realidad que la construimos entre todos, más allá de que podemos tener diferencias de opinión, que es válido, pues yo soy una persona que valoro mucho las diferencias de opinión, soy muy porfiado, gallego porfiado, porque, o sea, yo discuto hasta que me demuestren que estoy equivocado, y si estoy equivocado cambio, yo no muero con la mía, yo vivo con la mía, y vivir es cambiar, porque cuando uno muere te meten dentro un 1,80 m y te llenan de tierra, entonces yo quiero vivir, y si tengo que cambiar para seguir viviendo, voy a cambiar para seguir viviendo, y ese sentido es lo que valoro. Yo digo que el disenso nos hace crecer y está muy bueno que así sea. Se lo quiero dedicar a mi familia, que estuve recién con ellas, a mi mujer, a mis dos hijas, a mi nieta, a mis yernos. Tengo un yerno que es francés, que se los dije ya el otro día, ya lo tenemos, ya hasta habla más guaraní que yo, y ya lo tengo con la camiseta puesta, así que si el sábado nos tocaría con Francia, si bien tiene que jugar Francia todavía y Suecia, él sabe para quién tiene que hinchar. Pero nada, es el hecho de disfrutarlo, es un espacio muy chiquitito. Me alegro por el fútbol de Paraguay, me alegro por un fútbol sufrido, sacrificado, de cuesta arriba, que ojalá todos podamos abrevar de este lugar para que nos ayude a crecer en todo sentido, ojalá, así que lo disfrute Paraguay, que nosotros estamos muy felices cuando vemos al pueblo feliz.
8: Dos cosas, lo primero, mucho habías hablado antes de la Copa del Mundo de que solo con la identidad, la raza, la garra no nos iba a alcanzar. Hoy Paraguay claramente tuvo eso, pero desde tu entender, ¿qué más le agregaron a estos muchachos para poder terminar eliminando, tumbando a Alemania? Y lo otro, ayer dijiste que en la reflexión sobre el futuro necesitabas una respuesta de Paraguay ante estos escenarios, si entendí bien. ¿Qué te parece? ¿Qué te deja después de la respuesta de hoy? Y otra cortita, ¿cómo sigue esto? ¿Va mañana para Phil? ¿Está confirmado eso?
14: No sé, creo que sí. Creo que me parece que a las 2 de la tarde, creo que salía. Te miento, ¿no? Fer, no sé. Sí, ¿vos sabés?
15: No, mañana a la tarde.
14: No tengo idea. Yo lo único, para mí no había otra cosa que Alemania. No existía. ¿Vieron cuando decía estoy en un precipicio, no existe el después? Para mí no existía el después. O sea, recién ahora estuvimos en el vestuario, qué sé yo, salimos, esto, lo otro, fui a ver a mi familia, estuve hablando acá, y ahora me voy a empezar a. O avísenme ustedes cómo sigue esto. Más que nada para el hecho de decir. Porque, insisto, el fútbol es presente, y ahora, como sí le dije a los jugadores, obviamente el partido es el sábado, a descansar, a 2 horas para trabajar, esto, lo otro y nada más, pero yo no necesitaba una respuesta de los jugadores, yo no necesitaba una respuesta de los jugadores, mi respuesta no, yo los jugadores me dieron respuesta desde que yo llegué, por eso el otro día, la conferencia del otro día, yo le decía, cuando estaba con Gustavo Gómez aquí, y se lo dije a los jugadores antes de que juegue el partido de España y Uruguay, cuando por ahí era, yo había sentido, digo, qué raro que Paraguay no se alegre de pasar de fase. De pronto sí, porque ya, o sea, calculo que habrá sido porque dijeron, bueno, nos toca Alemania, estamos eliminados. Entonces yo digo, no dejen de creer, o sea, es difícil, sí, es difícil, absolutamente difícil. Pero yo de los jugadores no necesitaba ninguna respuesta, pues me las dieron siempre los jugadores a mí las respuestas. Por eso tenemos la relación que tenemos. Y hoy Gustavo Gómez estaba hablando ahí adentro y le hablaba a los más jóvenes y le hablaba las cosas que tienen que tener y las cosas que tienen que hacer y cómo tienen que comportarse y cómo tienen que ser en el sentido de jugadores de selección. O sea, yo para mí no necesitaba nada. Yo creo que la muestra de madurez la tiene que dar el fútbol de Paraguay. El fútbol de Paraguay, ¿qué tipo de fútbol queremos? Ahora, si nos vamos a quedar en, es como decir, nos vamos a quedar en la discusión de la letra chica, nos quedamos atrapados, somos una selección de tercer nivel para algunos y somos una selección de primer nivel para otros. Yo creo que alguien está ahí mirando mal.
8: La palabra del míster, ese cazador de utopías que llegó para revolucionar a un pueblo, y créeme que lo ha hecho, Gustavo Alfaro, se encargó de eliminar a Alemania y ahora va por mucho más.
11: Por un poquito, Japón, por un poquito, le quedó ahí.
8: Qué cerca que estuvo. ¡Oh! A veces,
12: a veces la jerarquía de la cual tanto hablamos prima, ¿no?
11: Bueno, a mí me pasó con los penales, que en sí. un momento estaba arriba Paraguay, erra
12: uno. Triple match point.
11: Sí, y erran ahí, qué feo, te escucho, concha de tu hermana. ¿Y cómo es? Y yo dije, chau. Y no.
12: Y lo tuvo dos veces, y Neuer se hizo gigante, pero Japón también tuvo la chance. Empezó ganando ante Brasil. Japón convierte el gol cuando Brasil era mejor. Y sobre los últimos 15 de la primera etapa, le dominó la pelota y jugó como la historia de Brasil manda, haciéndolo correr de un lado al otro. En el segundo tiempo, es un equipo, una selección a la cual no le sobra fútbol, esto está clarísimo, pero la jerarquía primó. Casemiro para empatarlo y sobre la hora Martinelli. La foto del segundo gol de Brasil marca 8 hombres, 9 con el arquero, dentro del área de Japón, 9 defendiendo y 2 atacando. Bruno Guimaraes y Gabriel Martinelli. Y en ese resquicio que encontró Bruno Guimaraes para Martinelli, termina Brasil imponiéndose y ganando un partido bravísimo ante un seleccionado muy serio, que fue, creo que, de lo mejor de la Copa del Mundo, pero que le faltó esa jerarquía para poder definirlo, porque tuvo la chance en un momento del partido de ponerse 2-0, pero cuando Brasil lo perdonás, los muchachos en algún momento se despiertan y te la mandan a guardar. Bueno, Brasil espera hoy por el ganador de Noruega, Costa de Marfil.
7: Pasa Ibarri, en tus pies, está octavo de final. Va a pegarle Saibari, apunta, dispara, tira, gol. ¡Gol! ¡Gol! ¡Gol! ¡De Marruecos! Saibari, lo diría Freddie Mercury. Saibari al palo derecho del arquero Verbruggen, que fue al otro lado, y una vez más el que arranca segundo en la serie de penales se termina clasificando. Afuera Países Bajos para Mbappé, fútbol sudamericano, africano, otro europeo afuera. Pasa Marruecos por penales. Marruecos 3, Países Bajos 2. A los octavos de final el equipo africano.
11: ¿Se puede hablar de batacazo o no? No sé.
12: No, tenemos que hablar de justicia divina.
11: Opa.
12: Porque en los 120 Marruecos mereció mucho más que Países Bajos, pero lo pudo cristalizar desde el código penal. Marruecos se metió en los octavos de final de la Copa del Mundo, mereciéndolo, siendo más, generando las mejores situaciones, no le alcanzó en los 120, tras el 1-1, y en los penales, Marruecos, una selección sensación. No hablemos de batacazo, hablemos de un proyecto y un proceso que se sostiene a lo largo del tiempo. Marruecos está de pie, Marruecos sigue en camino y sueña con ser campeón del mundo, Calito querido.
11: Marruecos está feliz.

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1: ¡Ay, boludo!
2: Vamos, vamos, vamos, vamos, papá. Señoras y señores, esto no se detiene. La música, este tema. Perdón que toque acá el micrófono, pero es así. Este tema sonó antes de los penales, señoras y señores.

0: Bueno, más vale tarde que nunca. Tuvimos un día complicado los dos, yo le di y que esto que el otro, pero debe estar contento. Mi querido amigo Umbi González, el cura largueño, el hombre que da misa en la iglesia de la Compañía de Jesús, en Obispo Trejo y Caseros. Debe estar contento, calculo, vamos a llamarlo, a ver cómo está. Debe estar nervioso igual.
1: Hoy te perdono todo, yo no puedo hablar todavía, No,
0: que estás muy emocionado, ¿no?
1: Uy, vengo llorando hace como 4 horas, no puedo parar de llorar.
0: Qué locura. Guarda con esto, ¿eh?
1: Y Paraguay es así, bro. Paraguay te sorprende. Qué chilaver ahí hablando, bosqueando.
0: Y le taparon todo, ¿no?
1: Dale, chilaver.
0: Ya ayer o anteayer Alfaro... para mí le tapó el ojo, sí. Al decirle no, pero acá tenés la puerta abierta, en vez de jetonear afuera, venía adentro, ¿eh? Vení acá, sí, ayudalo a Gil.
1: Claro, fue Santa Cruz, fue Tacuara Cardoso, fueron un montón a la concentración, a consolar, a hablar, a aconsejar a los jugadores, y Chilaver tirando, bombardeando de afuera. Ya está. Está esperando que caiga Paraguay para decir yo tenía razón.
0: Claro.
1: Pero creo que lo feo.
0: Eso es feo. Claro. Eso no está bien. Sí,
1: sí, ya está. Yo creo que era. A ver, Paraguay volvió a ser Paraguay. ¿Y qué digo con esto? No solo el equipo, digo. En Paraguay hay un pecado.
0: ¿Cuál es?
1: Decir esto. Que nos miran mucho a los argentinos y un poco a los brasileños. Y a veces tienen la tentación de no ser ellos. Cuando Paraguay quiere ponerle todas las eliminatorias desde que llegó Alfaro y empezó a perfilarse como que iba a clasificar al Mundial, un poco se hizo el festejo, el mismo festejo que hacía Argentina por haber sido campeón del mundo.
0: Claro.
1: Entonces te desinfló, porque vos llegaste a hacer cuenta que el Mundial empezó al día siguiente de Qatar. Entonces, los jugadores llegaron con las piernas que le pesaban 52 millones de kilos, todo un peso emocional, todo muy fuerte. Y entonces quisieron jugar a lo argentino y no, a Paraguay, Paraguay.
0: Claro.
1: Paraguay tiene que jugar así como salió a jugar con Alemania. Defendiendo, sacando cabezazo, esperando el ataque, marcando, siendo inteligente, defendiéndose con la pelota. No, es otra cosa.
0: Y ahora, guarda, ¿eh?
1: Y ahora va a venir Francia, el probable candidato.
0: Y ahí...
1: Francia jugó con Paraguay en el 98, ¿no? Y Paraguay estuvo ahí también, sí. A 3 minutos del alargue, de los penales.
0: Francia-Suecia.
1: Sí, yo diría, vamos a hinchar todo por Suecia, ¿no?
0: Pero bueno. Claro, esto es el sábado, che. O sea, el sábado a las 7 de la tarde vamos a mandar una unidad coronaria.
1: Sí, por favor.
0: Primero el viernes con Argentina, Cabo Verde, y el sábado le vamos a mandar una unidad coronaria ahí a la iglesia de la Compañía de Jesús.
1: No voy a estar ahí.
0: ¿No vas a estar? ¿A dónde? Bueno, decí dónde.
1: Me voy a Chañar, San Francisco de Chañar.
0: Bueno, mándenle una unidad coronaria al cura porque...
1: El año pasado bendije una ambulancia ahí, así que...
0: Atención, la ambulancia que bendijo el cura. Cuidado, vamos,
1: Atento, por favor.
0: Dios mío. Lo peor de todo que ayer no sé si lo viste todo el partido, sí.
1: ¿Cuál?
0: ¿El
1: de Paraguay?
0: Y claro, ¿qué estamos hablando?
1: No, pensé que me estaba. Me volé. El segundo tiempo no vi.
0: Pará, vení, volvé.
1: Ahí estoy.
0: El alargue sí lo viste.
1: Vi el primer tiempo. El segundo tiempo tenía que celebrar misa acá en la catedral.
0: No, vos también.
1: Porque, sí, me metí yo solito. Porque me llama el cura de ahí. No es la iglesia donde yo celebro.
0: No, vos decirle que no podés.
1: Y yo no sé por qué tenía con que Paraguay jugaba a la noche. Y después que le dije que sí, digo, reviso el calendario y digo, uy, la concha de la lora. La concha del pato, como dice. Y bueno, y tenía encima, tengo una monaguilla en...
0: Monaguilla.
1: Sí, una chica de... Una estudiante de medicina, una chica de 21 años, la Sofi, que es guacha. Es de un pueblito que se llama Jovita y yo le digo que se llama Jodita.
0: Ya.
1: Y me espiaba, Y me dice, hijo de puta, estás mirando el celular, me decía en plena misa. Dejé mirar el celular.
0: Y bueno, pero el tipo, ¿cuál es el problema?
1: Y no, yo estaba ahí y le digo, mirá, yo le estoy ofreciendo, radio, esto que soy, eso te doy. O sea,
0: claro.
1: Te conociste así y esto es lo que soy.
0: Claro,
1: y
0: no me jodas.
1: Conmigo acá también. O sea, claro. No sería yo y estaría mucho más nervioso si tuviese la cabeza puesta en el partido, se lo andan a misa. Yo sé que muchos de mis colegas que están escuchando esta hora se van a escandalizar.
0: Se vayan a la puta que los parió, de parte mía, no de parte tuya, de parte mía, que se dejen hinchar la bola.
1: Sí, sacerdote las 24 horas, todos los días, y esto también forma parte de mi sacerdocio, y bueno, y Paraguay está en mi corazón.
0: Vos, o sea, dijiste, la mitad de tu corazón está ahí.
1: Sí, la mitad y un poquito más, que es, tengo una bala paraguaya, tengo un pedazo de Paraguay en mi pierna, tengo el corazón.
0: Perdón, cuando el tipo dice tiene una bala, porque te cagaron un tiro.
1: Sí, sí, y la llevo con orgullo, es mi bandera ahí, está ahí. Y bueno, es un pueblo al que yo quiero muchísimo. O sea.
0: Sí, pero además, digo, no solo porque viviste y todo, sino por la cercanía de vos, sos de Itatí, digo, ¿no?
1: Parece sí, que... pero ahí, viste, era toda la rivalidad, es como...
0: Ah, no sé. Al revés.
1: Claro, era River Boca, es como que a mí me dicen mandado a vivir a la Bombonera. Claro. O sea, inexplicable, mis amigos, mis hermanos me dicen, che, vos toda la vida hablaste en contra de Paraguay, ¿por qué sos tan paraguayo ahora?
0: Y bueno,
1: hablas como paraguayo.
0: Y pero fuiste a vivir allá.
1: Fui a vivir, conocí un pueblo maravilloso, sufrido y con un humor terrible, impresionante.
0: Sí, si son todo como es el que jugó en River.
1: Cuevitas, Cueva.
0: Sí, como, si son todos así como Cueva, es muy, muy gracioso ese hijo de puta, muy gracioso.
1: Cuando, sí, ocurrente, cuando, está en el peor momento.
0: Si, yo te mandé, ¿cuándo te mandé un video? ¿El sábado fue?
1: Sí.
0: Está, empieza a contar todo en guaraní, es espectacular. Pero bueno, después cuenta cuando la madre fue y le rayó el auto a Ramón.
1: Sí, esa es una anécdota.
0: Es muy buena esa. Si todos son así de divertido como el chabón, listo, compro, me quedo. Bueno, sí, muy divertido.
1: Ahí te he encontrado un chilaver, viste, pero bueno.
0: Sí, bueno, yo tengo uno acá en el edificio, justo el encargado, pero bueno, ¿qué va a ser?
1: Bueno, en San Miguel, una barriada enorme de paraguayos, yo era feliz. Mando un saludo ahí a toda la comunidad y la capilla Señora de Cacupé, Chiquitunga, ahí en Trujuy. Ah, era estar un poquito de Paraguay ahí. Así que mando un saludo grande también que están escuchando, seguro.
0: A ver, pará. Yo quiero ver una cosa. Porque... claro. Es la comunidad más grande de extranjeros en Argentina.
1: Todavía sí.
0: Está, sí, no, bueno, pero está, ¿eh? Sí. Está, ¿eh?
1: Sí.
0: Es la comunidad... Sí, sí. Es la comunidad más grande en Argentina.
1: Sí.
0: Así que, bueno... Esperemos no encontrarnos en el Mundial, por supuesto.
1: No. Además, vamos a ser guacho.
0: Sí.
1: O sea, te lo digo a vos como bostero, Junior Alonso, que en Boca no le había ni cuadrado.
0: Varios que no Galarza. Le habían en ningún lado.
1: Galarza, que lo acabamos de regalar nosotros, ¿verdad?
0: Claro.
1: Son los héroes. No, impresionante. ¿Cómo Gustavo Gómez, el Palmeira, que... siempre nos rompe el orto. Fue un héroe. Impresionante.
0: Yo no puedo creer que estés tan contento, hermoso. Me pongo contento por vos, por mi amigo, ¿no?
1: Gracias. Imposible dormir.
0: De hecho, yo quería que lloraras en vivo como para generar un poquito de dramatismo.
1: Y estoy con la voz quebrada, ¿no? Estoy ahí.
0: Sí, no se nota.
1: Pero bueno, ¿qué vamos a hacer? No sé.
0: El momento, ¿cómo es el que mete el último gol, el de Lanús? ¿Que jugó en Lanús?
1: Canales
0: mete el penal. Tengo la grabación de Umbi. Cuando mete el gol Canales para la clasificación de Paraguay ante Alemania. Mirá, escuchá, ¿eh?
1: A ver.
0: Impresionante, loco.
1: Qué impresionante.
0: Bueno, agárrense las manos, loco. Sí, decime.
1: Sí. Y un aplauso para Alfaro, lo hemos puteado mucho cuando dirigía Boca, los boteros y los...
0: Yo no.
1: Y los de River nos reíamos.
0: No, el Falcon de Alfaro, querido, el Falcon.
1: Sí, tremendo, pero realmente, otra vez, viste, el tipo sale, te plantea el partido con lo que tiene, dijo la verdad el otro día, es lo que tengo.
0: Claro.
1: Muy sufrido, no tiene recursos. Claro. Entonces, no, no. Sí, hay mala alimentación.
0: Claro, pero eso es no entender dónde estás parado. O sea, solo con, porque yo ya lo dije, ¿no? Con garra solo no ganás. Puede, no. Tiene que estar en estos partidos, pero con garra sola no ganás.
1: Bueno, Paraguay siendo jugando contra Alemania, tiene que ser Paraguay, no tiene que jugarle como Alemania.
0: No, claro, nunca.
1: Y es si, lo que le planteó.
0: Y que si no, no lo lastima.
1: No, por supuesto. A los 5 minutos tenés 3 pepas para adentro.
0: Claro.
1: No, y ¿sabes qué me conmovió esto? Yo dije, porque al mediodía estaba escuchando la radio de Paraguay, había acá una que estaba ahí transmitiendo por YouTube, y aparece una señora, una mujer grande, bueno, mediana edad, ponele, con el marido yanqui, ella paraguaya.
0: Sí.
1: Empiezan a contar, viste, que hace 5 años que son pareja, están casados, qué sé yo, que está feliz, ella una sonrisa, se mataba de risa. Y él, el yanqui, dice, yo estoy enamorado del pueblo paraguayo, qué sé yo, me gusta la comida, hablando todo en su media lengua. Uh-huh. Y después ella ayer limpió 20 cuartos para poder venir hoy a la cancha.
0: Claro.
1: O sea, ese es el pueblo paraguayo, que el sacrificio, el esfuerzo, la entrega, para poder ir a la cancha. Y bueno, y que la selección le devuelva esto y te parte el alma.
0: Y sí, y se te la tienen que devolver. Y está bien.
1: Sí, está totalmente. Bien.
0: Bueno, la emoción de mi amigo, el cura largueño, Lumbi González. Tenemos tópico. ¿Qué cosas deberíamos dejar? ¿Con qué cosas deberíamos dejar de hacernos mala sangre, Lumbi?
1: El fútbol, pero
0: el fútbol,
1: no
0: tengo claro.
1: Ganas de decirlo. Porque en estas noches son cuando uno dice qué lindo que exista el fútbol.
0: Es lo mejor, peor a la misma vez, todo junto.
1: Totalmente, totalmente. Capaz que hace una semana te decía el fútbol, pero no.
0: No, no.
1: No, hoy tiene sentido todas las veces que uno se hace mala sangre.
0: Compensó, hoy compensó, o ayer.
1: Sí, sí, sí.
0: O ayer. Dice Gloria de la Mar, que le mando un beso grande, que me escribe siempre ahí en Instagram. Soy renegona, aunque estoy saliendo de eso. Cuando dice que le hace mala sangre, cuando le hace dar bronca al hijo, que ya es grande, por algo que tarda en hacer y me caliento mal. Pero no hay nada más importante que al otro día, renegando igual, disfrutamos estar, compartir, es amor. Claro, el amor es más fuerte. Dejaría de hacerme mala sangre pidiendo siempre disculpas y no insistir en lo que no hace bien, pero bueno, sigo haciéndolo siempre. Un verdadero boludo, saludo, pero no me dijiste con qué te hace mala sangre, Ale. Genérico fue el mensaje. El Pablito Carrato de Belgrano, sin repetir y sin soplar con la política, redes sociales, Alpín, guita, divorcio, tráfico, piquetes, árbitros, meteorólogo, opinólogo, si son parientes por dos, los paros, corte de luz en verano, corte de gas en invierno, grupos de WhatsApp, inflación, el rulo, dólar, acciones, bonos, cuota de viaje de egresado, trámites online, call center de banco, mecánico de autos, prepagas todas, corte de internet, fin. Estaba caliente, Pablito. Estaba áspero. Marito Gerasi, mi amigo, dice, en mi caso con mi militancia eterna es al pedo, mientras hacen las cosas bien los poderosos se burlan de la gente. Che, escriban despacio, loco, porque no entiendo ya el segundo mensaje, que te escriben rápido, caliente, y no entiendo. Lean, boludo, después de que termine el mensaje, vuelva. Poderoso C, ¿qué pusiste ahí? Que no te entendí, Marito, ¿eh? Bueno, dice que se burlan de la gente, más o menos se entendió, pero no se entendió. Andrés de Tierra del Fuego, con los partidos de fútbol me gusta ver cualquier partido como espectáculo. Claro, cuando estás de afuera de invitado no pasa nada, pero cuando juega el Globo lo sufro y no lo soporto. Calculo cuando termino y me fijo en la web. Manda saludos.
1: Qué grande.
0: Miguel Ángel Doayo, hay que dejarse hacer mala sangre con lo que digan de nosotros, es verdad. Es verdad, pero uno a veces, viste, no sé por qué. Siempre va a haber alguno que va a hablar mal de vos, o vos vas a hacer... Yo siempre digo que todos somos el boludo, el pelotudo de alguien. ¿O no?
1: Por supuesto.
0: Y bueno, esa es la historia. ¿Todos somos el boludo o el pelotudo de alguien?
1: Sí.
0: Entonces, bueno, si sos el boludo, el pelotudo de alguien, sabes que alguien te va a criticar, o para hoy esa persona vos sos un boludo.
1: Sí, bueno,
0: es la vida misma. Así que no se caliente, no se enloquezan, tranquilense. Escuchame una cosa, mañana no me podés fallar, loco, ¿eh?
1: No, estoy.
0: Sabés que mañana es importante para mí.
1: Sí, por supuesto.
0: ¿Qué pasa mañana?
1: No sé.
0: No, mañana con 24 años que estamos con el culo acá sentado al aire.
1: Ahí está, qué grande. Vamos.
0: Una versión de este programa que tiene 24 años, que es la más larga, está entre los 5 o 6 programas más longevos de la historia de la radiofonía argentina. No, aunque sí. Aunque no, viste que nunca nos tuvieron fe y siguen sin tenernos fe. Pero estamos acá. 24 años, nos daban un mes.
1: Qué grande.
0: Yo escuché, no es que me lo...
1: Sí.
0: Esto dos duran un mes, me dijeron a mí. Bueno, paramos un poco más.
1: Poquito más.
0: 24 años. Y ya está. Hace rato yo que digo, ya, viste cuando así, bueno, viste como, y bueno, ya está. Ya cumplí.
1: No.
0: Bueno, mañana nos vamos a juntar, vamos a hacer una especie de brindis virtual. Con
1: genial.
0: Todos, vamos seguramente a sacar algo del archivo, ponerlo al aire, recordar el momento, llorar un poco también.
1: Está bueno.
0: Y a recibirlos a todos, pero vamos a estar de cumpleaños, Umbi querido.
1: Buenísimo. Y aprovecho esto para mandar un saludo. Ayer me vino a saludar después de misa, no sacó foto, una largueña.
0: ¿Cómo que no sacó? ¿Quién es?
1: Ángel Tato me dijo.
0: Escúchame, Ángel, ¿cómo no me vas a sacar la foto y mandármela? ¿Está loquito?
1: Ay, sí.
0: Ah, así no es, hermano. Así no es.
1: Dice que desde que se jubiló hasta las 5 de la mañana está firme ahí.
0: Muy bien.
1: Te mando saludo y manda para todos.
0: Bien, le mandamos un abrazo grande a él y a todos los alargueños. Mañana, bueno, quiero que nos saluden, loco. Que dejen ahí un mensaje para el cumpleaños. Recordar a todos los amigos que nos han acompañado y cómo la hemos remado desde el día 1 hasta hoy, con el mismo escarbadiente quebrado, remando en dulce leche, y no cualquier dulce leche, repostero.
1: Sí.
0: Bueno, escúchame una cosa, no te quiero robar más tiempo porque quiero que bajes un poco a tierra, tenés que laburar, claro. Hoy es martes, no. Hoy no tenés misa en la iglesia, sí, pero tenés misa en otro lado.
1: No, pero en un rato tengo ya una misa temprano a las 8, después tengo otra al mediodía.
0: Ok.
1: Así que, pero bueno, con otra cara, con otro semblante.
0: ¿Y qué te parece? ¿Qué te parece?
1: Así que...
0: ¿Estuviste rezando los penales, algo o no?
1: Sí, le dije a la Virgen de Cacupé, dale. Dale, por favor, dale.
0: ¿Vos decís que fue la Virgen de Cacupé? ¿Fue la Virgen de Cacupé o sí?
1: Sí, la Virgen de Cacupé, además, Dios es paraguayo, un poquito argentino también, pero es paraguayo.
0: Bueno. Umbi, te mando un abrazo, loco, recuperate y mañana te espero,
1: Bueno, ahí nos reconstituiremos.
0: Es más, voy a subir ahora para que nos saluden, loco, para que no dejen mensajes, lindo mensaje, nadie nos escriban, boludeces, no, que no sé qué, no los leo, todo buena onda tiene que ser, aunque mientan, mañana pueden mentir, Bueno, te felicito, Umbi, que parte de tu corazón está bien. Ahora falta el otro, el de todos nosotros.
1: Falta el otro, que tengo un cagazo.
0: Sí, yo también. Sí, si no, vamos, igual, tranquilo. Chao, papá.
1: Abrazo grande, Cali, saludos para todos.
0: Vamos a dejar un poquito el tema de los Guns N' Roses, que sonó antes de los penales que le dieron el pase a una nueva instancia del Mundial a Paraguay, querido.

11 23 24 22 22 cali.fidalgo en Instagram y la larga en Facebook. Vamos a ir con un momento de alegría y entusiasmo antes de seguir. Se viene el Gato Peters. Suena Guns N' Roses como en el estadio que le dio el pase por penales a Paraguay.

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1: ¡Qué manera de andar seco! De estar seco, mejor dicho, porque andar no anduvimos. No fuimos a ningún lado. Fuimos descartando título por si había otro espectáculo. Tiempos del humor en gel, por ejemplo. Humor puro para diluir, humor con distanciamiento, humor con barbijo puesto. Como uno incorpora término, también incorpora riesgo. Estornudó un guaso allá con el tapabocas puesto, se arrancó las dos orejas. El humor en tiempos de pandemia. Nos iban llegando historias. Decían en Buenos Aires salir por el DNI. Yo el mío lo perdí, me decía el negro Luján. Y ahora cuando me den el nuevo me van a dar cualquier número. No, boludo, te dan el mismo. Humor de quedarse en casa. El negro Luján es de Buchardo, sur de Córdoba. Aburridos se metieron con la mujer en la ducha y corrieron la mampara. Celo en cámara que los grabara. Dice, pero lo borré el video. Parecía que estábamos los dos en un frasco de escabeche. Dice así. Y de comprar en el barrio para no andar circulando. Despensa de la vieja Colqui. Las masitas en oferta. Compraron un paquete, lo abrieron y se ganaron un premio. Una entrada para ver a la selección argentina en el Mundial del 86. ¡Oh! No se dan por vencidos, ni aún vencido. Que no te pase como a este, que en plena cuarentena tuvo que ir al hospital. La mujer rompió bolsa de agua caliente, se quemaron los pies. Así que hicimos unos streams, una porquería, la verdad. Como contar por teléfono y que a uno lo estén viendo y uno no los pueda ver. Pero es que estábamos muertos. Bravo ha de ser estar muerto, decía una vuelta Veloto. A mí me lo va a contar, le decía Pedro Ferrari. ¿Qué habrá querido decir? Si habrá muerto alguna vez el viejo. Sal y queló, dos hermanos. Uno nunca venía al pueblo. Tenían la madre jodida. Dice, vas a tener que venir porque se cortó mamá. Pero mucho se cortó para siempre, dice el otro. Bueno, bueno, para el vino, supo ser el tío Benino. Se consiguió que un boliche le auspiciara el velorio. Dice que iba en el cajón lleno de calcomanía, stickers, marcas de vino. El féretro parecía un turismo carretera. Declaramos al humor como actividad esencial. Lalo Gardes de Belloso tenía fama de ligero, no para las carreras, terror de los gallineros. Y la chiquita Ebuyese no hablaba el todo bien, tenía una dificultad. Un día pasó caminando y le dijo, chau Lalón. No, querida, yo soy Lalo, no Lalón. Lalón de gallina, dice. Así que, tan esencial el humor que nosotros nos declaramos personal estratégico. Tal es así que ya nos vacunaron. Seguíamos pensando título, la vuelta del gato Peter, pero volver de a dónde si no habíamos ido a ningún lado. El humor en tiempos de vacuna, en dos aplicaciones, esperando las dos dosis, con la vacuna los pro y los antivacunas, esos tipos que quieren que se la pongan a toda costa, la vacuna, con perdón de la figura, y se pasean por la puerta de los vacunatorios con la remera remangada, porque ellos ya leyeron que los frascos son multidosis, se lleva a sobrar alguna, no la tiran y ahí están los locos. Y los que son antivacunas que se oponen porque sí. Y estudian también, que andás a ver los rusos que le han puesto adentro y que la vacuna china, hay que tener cuidado porque el ARN mensajero se mete en los canales de no sé qué mierda de la célula y modifica la puta madre, deben geografía de segundo año. Le preguntás cuánto es 9x7, empiezan a tartamudear y te explican el ARN del virus. Y están en televisión. Yo pienso que la vacuna, o el hombre es a la vacuna igual que la gata Flora. El que se la ponen grita y si no se la ponen llora. ¿Viste que es así? Y hablando de que nos vacunen, ni hablar de la política. Pensar que cuando era chico vos preguntabas, ¿qué Alberto? y te decían el qué, te dejó el culo abierto. Y creíamos que era un chiste, no sabíamos que era cierto nosotros. Pero un día será el día. Pero un día. Pero un día será el día. Y ojalá que estos sean pasos hacia otra normalidad. Y cuando sea ese día, para mí y para ustedes, el mejor título será Seguir contando el cuento. Bienvenidos, muchas gracias por acompañarnos. El abuelo había venido con una mano atrás y la otra adelante. Pero cuando yo llegué ya lo habían operado porque las tenía al costado, o sea, una de cada lado. El cuento, donde uno menos se lo espera se te levanta la liebre, decía el caminero Piazza, y andaba con la escopeta caminando arriba del techo. Así que nada, le ponían paja de lino arriba del techo para que estuviera fresco, ¿me entendés? El cuento empezó en Carué, zona del lago Epecuén, borde de la pampa húmeda. Muchos inviernos de seca, misas, rezos y promesas, pidiéndole a Dios que llueva, y San Pedro se acordó. Él quería ponerse al día. Un día mandó todas juntas el agua que nos debía, y quedamos a merced del Cristo de las lagunas, con el agua hasta las bolas y sin solución ninguna. Crecí escuchando milongas y muchos viejos cuenteros,

0: salió afuera y así como una soncera alarde sabiduría, dijo que le parecía que ese día iba a llover, pero mucho no iba a ser, a lo sumo 4 gotas, nadie preparó la bota y en efecto entró a llover. El viejo les había dicho, mirando la luna llena, que ni valía la pena que se hicieran torta frita, la cosa iba a ser cortita, una nube pasajera, no había peligro de goteras. El viejo un poco le erró y así fue como llovió 11 semanas enteras. Llovía como en chascomús, o sea, de arriba para abajo. Las viejas pelaban ajo y en la estancia la avestruz se había cortado la luz, como pasa actualmente. Es por eso que la gente que le da vida a esta historia, con unos naipes Victoria, si yo no estoy macaneando, al truco estaban jugando al oscuro, de memoria. Si había juntado tanta agua, hasta el altor de la mesa, se les veía la cabeza a los que estaban sentados. Y se habían encarnizado, orejeaban chapoteando, iban los naipes flotando de muy náutica manera en fuentes y con potera que ahí oficiaban de bote. Casi oxidado el cogote, verde de humedad la pera. Un rey de copas remando con el canto de las de espada, pasó que se las pelaba en un plato hondo de losa. Una sota andrajosa daba lástima, es verdad. Muy mojada y además ya casi azul por el frío, el panorama invadido por los bichos en la humedad. En vez de mezclar los naipes, los paisanos escurrían, estiraban, retorcían y ahí nomás les seguían dando. Se les iban oxidando los oros y las espadas, los bastos se les brotaban, las copas estaban llenas, pero iban buenas y buenas y ninguno les aflojaba. Ya para el segundo 30, los petillos ni hacían pie. Prender fuego, váigale, si estaba todo mojado, los fósforos emigrados por un destino pluvial, reflotaba cada cual lo mejor que se podía y la lluvia que seguía cargosa en el ventanal. Los porotos, para notar, con semejante humedad, germinaban y ahí nomás eran plantas de poroto. Estaba el equilibrio roto en la madre biología. Los perros medios se hundían de nadar acalambrado y en el techo acomplejado los gatos sobrevivían. Al final la correntada los arrastró a una laguna y le cortó 31 a un viejo que protestaba. No hubo revancha ni nada porque fue un solo partido. Ese sí, empedernido, y del que quedaron los ecos, porque no fue un 30 seco, fue un 30 humedecido. Muchas gracias, muy amable.
1: ¡Ay, qué fiebre hay!
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7: Señoras y señores, hacía mucho que no usábamos esta cortina, tenemos que volver. Siempre se vuelve. ¿Cuál Rómulo Berruti, el otro que me acabo de olvidar, que estoy gagá?
8: Nombrás justo al que no puede volver.
7: Claro, viste, por algo era. ¿Qué va a ser? Parece charla de borracho cada vez que te llamamos, no sé
8: sí,
7: por qué.
8: Arrancamos, sí, que sí, es así.
7: Es una cosa de loco. Hoy tenemos invitado a la distancia. Sí. Alguien de. Vamos a hablar con alguien que sabe de esto. No.
8: Alguien de la industria audiovisual.
7: Sí, tuve 3 horas tratando de pronunciar el apellido. Vamos a ver si sale.
8: A ver.
7: Estamos hablando de un guionista. La biografía lo pone así como uno de los más prolíficos y versátiles del cine y la televisión contemporánea. Así arranca.
8: Así nomás.
7: Como para achicarse. Nicolás Gailbert, ¿cómo andas, querido? Querido, tiene la confianza, ¿viste?
9: Bien. Che, no, todo te bien. Escucha, ¿cómo andan ustedes? ¿Bien?
7: Bien, che, el tipo ya te decía, ¿qué haces, loco? Máquina, ¿todo bien?
8: Pero mira, conoce el programa, Nicolás, ¿eh?
7: Sí, bueno, pero igual eso no invalida yo lo trate así de... Escúcheme una cosa.
8: Tan campechanamente.
9: Escúchame, hablando de Carlos Morelli y Rómulo Berruti, sí. Estaban tomando los whisky, entramos en confianza, no hay problema.
7: Claro, ya está. El cartel de Marilyn se va poniendo difuso en este momento. El hombre ha escrito películas muy importantes de la historia del cine nacional, hay un montón de cuestiones, pero yo no me quiero ir metiendo tanto en la charla, sino que vayas preguntando vos, Jorge, y después...
8: Sí, igual alguna vez dijimos acá que teníamos que hablar con gente que hace cosas.
7: Claro, no con lo que hablan.
8: Nosotros acá comentamos.
7: Sí.
8: Tal cosa, el guión está mal, como si supiéramos...
7: De guiones.
8: Lo que cuesta hacer un guión.
7: Sí.
8: Y entonces vos decías, bueno, ¿qué hace un guionista? Me acuerdo que me preguntaste hace un tiempo.
7: Parece una pregunta obvia y no es tan obvia. Y perdón, Nicolás, y ahí contestás si querés. A veces cuando ves los videitos pavoten de Instagram, no estamos hablando de cine, te dicen, hace un guión. Y yo digo, ¿cómo carajo hago un guión? Porque es un para mí sería pasarlo... Me gusta hablar boludeces, pero escribirlo... Ya me duele los dedos, me pone medio nervioso guionar algo.
8: Imagínate escribir una película entera.
7: Bueno, por eso te digo, 30 segundos quedo atolondrado, no me quiero imaginar una película mínimo hora y media.
9: Bueno, digamos, hay gente que no necesita hacer guión, el que tiene la capacidad, digamos, de poder realizarlo y que le salga a la perfección, ordenado, y que la gente confíe en él para hacerlo, los productores, quiero decir, los que ponen la plata y todo, tal vez a veces no es necesario un
7: guion. ¿Ah, sí?
9: A veces no es necesario, pero son pocos los casos donde sale bien todas esas variables que yo dije.
7: Sí, claro.
9: Digamos, el guión, más que todo, lo que hace, para lo que sirve, es en principio para poder, digamos, imaginar y que todas las personas de un equipo, por ejemplo, un iluminador, un actor, un productor, puedan ver e imaginar más o menos algo similar.
7: Ya.
9: Sería primero, es como una caja de herramientas, sería como un plano, digamos, ¿no? Ya. Un plano sería lo más parecido a la metáfora de la construcción.
7: Ahora, ¿qué pasa cuando viene un actor y te dice, no me gusta el baño acá como está, quiero sacar el bidet, no me gusta.
8: Sacar tal escena.
7: Quiero sacar el bidet porque no me gusta el bidet.
8: No, el diálogo. No me gusta tal diálogo.
9: Bueno, depende, por supuesto, varios factores. Digamos, si el actor es una estrella, una mega estrella, un tipo que tiene más poder que vos, que en general sucede eso, bueno, uno va a tener que ir atrás de lo que el actor quiera. Pero no, fundamentalmente, en general, eso ya pasa al área del director. En todo caso, el director te puede convocar y decirte, mira, este actor no le encuentra la vuelta a esta escena, reescribámosla. Obviamente también hay guiones que se van trabajando con los actores en improvisaciones o claro, en lecturas del guión se va pasando la escena y a partir de eso van apareciendo cosas nuevas que están buenísimas y uno las va de alguna manera revolcando y realimentando el guión, ¿no? Son procesos en el cine fundamentalmente, que es donde yo conozco más, que en el teatro no es algo que conozca mucho, ni la publicidad, nada. Son procesos donde son bastante dinámicos, digamos. Se va alimentando un poco. Hay una idea original que uno va desarrollando o solo, o con un productor, o con un director. Eso se termina una versión, después eso pasa a otras manos, otra gente que lo lee, te hacen devoluciones. O sea, va cambiando, mutando hasta el día del rodaje, inclusive en el rodaje va cambiando. Ya.
8: ¿Es muy ingrato decirte entregar un guión y después olvidarse? Así como tuviste un tiempo metido en algo y después ya lo entregás al director y...
9: Es un alivio, ¿no? En un punto. Es un alivio. En el mejor de los casos, el guión... porque, digamos, el guión está escrito, pero hay algo como en todo arte, por decirlo de alguna manera, en este caso es un arte instrumental, sería.
8: Sí.
9: Muchas veces, digamos, vos te aliviás porque salió... Pero en el mejor de los casos, hay algo de lo que vos, pensando con algún director o con alguien o solo, imaginaste, más allá de lo que está en las palabras, hay algo energético, hay algo de la telepatía, como cualquier arte, digamos,
8: claro,
9: que en el mejor de los casos el director lo recibió y el actor lo recibió, el director de fotografía, y eso es lo que llega a la pantalla, digamos. Eso es cuando pasa eso, es cuando se da la magia, digamos, ¿no?
8: Claro.
9: Por lo menos desde el lado del guionista.
7: ¿Podría decirse que el mejor momento del guionista es cuando le dicen que lo tiene que escribir y cuando lo entrega?
9: Sí, el proceso, hablando más, digamos, eso es un poco así, y también uno bromea mucho con eso, pero no, el proceso es muy lindo. Se disfruta porque, bueno, es donde... En definitiva, hablando de una película, de un guión, digamos, convencional, por decirlo, o clásico sería, ¿no? No una cosa experimental, es donde aparece la historia en general, ¿no? Aparecen los personajes, aparece la historia. Todo eso lo va inventando el guionista con el director, o solo, o con las personas que participan en el guión.
8: Y después se va animando.
9: Y entonces eso es muy lindo, ir digamos, descubriendo la historia, ¿no? Podría ser inventándose en algún punto.
8: Sí.
9: Al mismo tiempo descubriendo, eso es algo muy especial, digamos, más allá de en un guión, en una novela, en una canción. Yo también toco música, en una canción, o sea, cualquier cuestión que uno cree, una creación,
8: sí,
9: es muy gratificante todo el proceso, obviamente cuando tenés devoluciones de los productores, de distintas personas que van opinando y todo, los procesos a veces... se hacen más engorrosos o más aburridos o a veces sí dan ganas de decir, bueno, lo entrego y ya está.
7: Chao.
9: En general es algo placentero.
8: Te gusta.
7: Estamos con Nicolás Gailburt, Guionista, sí. Muy importante, que ha hecho ahora, después si querés tiramos ahí el currículum vitae por la cabeza a la gente.
8: Entre otras cosas el bonaerense. Entre
7: el bonaerense, claro que sí.
8: Entre muchas otras
7: cosas. Sí, estuve chumeando biografía, dice acá que ganó 3 premios Emmy, eso a ver, no lo pude corroborar, pero creo que me lo diga. Y estamos con Jorge Bernardi y Cali Fidalgo Canela Largue. Nico, ¿es así?
9: Creo que 3 nominaciones creo que dicen.
8: 3 nominaciones.
7: 3 nominaciones.
9: No.
7: Yo te quería agrandar más.
9: Sí, trabajo mucho en documental también, desde siempre. En paralelo es como que abrí una línea que es la línea de la ficción, y por otro lado una línea documental, que cuando arranqué con los documentales con mi hermano Matías, con Sebastián, Julián, sí, que son los socios de él, que son amigos de toda la vida, el documental era algo bastante marginal y con el tiempo fue pasando a una plana central.
8: Centralidad, ¿no? Sí.
9: Centralidad, y ahora hay mucha libertad de lenguaje y todo dentro del documental que a veces la ficción no está permitiendo tanto. Pero bueno, en definitiva, en ese camino de los documentales hemos recorrido en muchos casos con ellos, en algunos casos he hecho documentales, por supuesto, escrito fuera del trabajo con ellos, pero hicimos mucha carrera y entre ellas fueron las nominaciones a los Emmy. Ellos después ganaron un Emmy, que yo no trabajé en ese documental, pero después sí hubo muchos premios y fundamentalmente muchas historias increíbles que fuimos contando a lo largo de 30 años, capaz que te digo, no sé ya cuánto, mirá, por lo menos.
8: Bueno, y ahora que ya hiciste todo eso, te lanzaste con una novela a hacer literatura, digamos. Va, no, ¿está pensado para la película esto o no? ¿Está pensado?
9: No, yo lo pensé como... Yo estudié literatura, no terminé la facultad de literatura, pero sí hice letras un par de años, siempre fui muy lector. Y bueno, en un momento, sin darme cuenta demasiado, me mandé a escribir me di cuenta que era un guía. Tenía una idea de un personaje que era un árbitro de fútbol, y una imagen que era que él arrancaba con el tipo metido en un vestuario y como le estaban golpeando la puerta y él estaba adentro como encerrado. Y intenté hablar con algunos directores amigos, vendérselo como película. No picó nadie, la verdad es esa.
8: Los árbitros no son héroes.
7: Se escuchaba un grillo, se escuchaba el tipo, vos le escribías, le decías, escúchame, tengo esto para guionar, y del otro lado se escuchaba algo así.
8: Bueno, pero imagínate que
9: algo así fue.
8: Para esta radio, una novela policial con un árbitro de protagonista es algo importante.
7: La podemos hacer un radioteatro.
9: El tipo ya se... Podríamos hacerlo tranquilamente, me encantaría.
7: Mientras tanto, en las escenas.
8: Vamos a decir que es una novela, un policial. Bueno, en Argentina hay una tradición larga de policiales. Acá me salta a simple vista Sasturain, Soriano, cosas muy buenas. Y la novela esta está muy entretenida. Y contame un poco, además de esta imagen del árbitro encerrado, porque se mandó un cagadón en la...
7: Como todo árbitro.
8: lo quieren matar. Contame cómo desarrollaste un poco toda la historia y por qué es un excombatiente de Malvinas.
9: Bueno, a ver, en cuanto a las referencias que decís, por supuesto, bueno, Soriano, Sasturain, no soy gran lector, Sasturain no lo he leído realmente. Sí. Soriano leí cuando era chico algún libro que me había gustado, pero creo que se asocia un poco por la temática del fútbol, un poco. Creo que en lo estilístico de la novela no se acerca,
8: es otra cosa. Es otra cosa.
9: Ahí sí. Se lleva a ese lado por el tema del fútbol, que está bien. Igual Soriano me parece un maestro.
8: Sí.
9: Pero, digamos, el tema de por qué el Malvinas. Mirá, yo cuando pensé en el tema del árbitro de fútbol, lo pensé porque... Lo que me pareció es que era un... Yo había escuchado el momento de... No sé si se acuerdan de Madorrán, que en un momento cantó una canción. Sí. Leí la historia de Madorrán, después, bueno, obviamente el desenlace, todo muy, muy trágico, muy terrible. Me pareció que eso no iba por ahí lo que yo quería escribir. Pero me quedó grabado eso como alguien que... Me puse a pensar en un personaje que uno ve tanto. Yo soy futbolero, soy vitalicio de Racing. O sea, voy a la cancha hace un montón y... Y es un personaje que uno lo mira, lo ve ahí, pero casi como que no le presta atención,
8: claro,
9: viste, como el jugador vos ves tan nervioso, todo el árbitro, es como que vos nunca pensás en eso. Y de repente le empecé a pensar.
8: A meterte
9: y,
8: ahí, claro.
9: A meterme adentro. Y de repente dije, qué tremendo el tipo este que cantó, ¿no? Un tipo, claro, no puede expresar nada y se le escapó, pensé yo. Sí. Sin que sea hincha de ese club, no importa, claro. Digamos, ¿viste? Es como que...
8: Tararía una melodía,
9: toda gente,
8: en todo caso.
9: Vos pensás que está toda gente gritando alrededor, o sea, toda gente apasionada, viendo lo que más le apasiona a un país, y ese tipo está en el medio sin poder expresar nada. Entonces, me quedé con eso. Y en otro momento estaba escribiendo un guión con un director amigo, que finalmente no se hizo, pero en un momento habíamos pensado en un personaje que había sido combatiente de Malvinas, excombatiente. Y leyendo un poco, investigando, encontré unas cartas que le hacían cuando hacían firmar cuando volvían del frente, cuando iban a Campo de Mayo, que eso está en la novela en un momento.
8: Eso es impresionante.
9: Claro,
8: es
9: que le hacían firmar un papel que decía que ellos se comprometían, digamos, a no poder revelar nada de lo que habían vivido en las islas, o no contar nada de la verdad. Sí. Entonces pensé lo contrario, o sea, qué represión terrible, casi que eran actores... Sí. De su propia vida cuando volvía. Entonces, de alguna manera, viste, como siempre que se arma algo así, que una película, una historia, se pegan dos ideas que no tienen nada que ver. Y dije, che, pará, este tipo que de repente se le escapó eso es porque está reprimido.
8: Está reprimido.
9: Está reprimiendo
8: siempre,
9: algo muy fuerte. Y ahí se me cruzó que podía ser excombatiente, qué sé yo. En principio dije, medio una locura, como demasiado. Pero después encontré otro registro para contarlo, digamos, la parte de la guerra. Él lo está contado cuando él vuelve de la guerra, apenas vuelve, en un,
8: como
9: diario personal de convalecencia. Sí.
8: Un amigo del alma que se hace enfrente, ¿no?
9: Claro, Trejo. Eso es un poco lo que une, aparte de su propia experiencia, está Trejo, que es un amigo que él conoce ahí en el frente, digamos, en la guerra, y se termina siendo amigo. Bueno, él le salva la vida, Trejo, a él en la guerra, y después cuando vuelven, apenas vuelven y son chicos, que no, Trejo está totalmente perdido, el protagonista se llama Burgos también, y en un momento, como el padre de Burgos había sido árbitro, medio que él quería ser jugador, pero por la guerra tiene problemas en las piernas, y no puede jugar, entonces se termina medio metiendo a estudiar para ser referí, y el amigo, que no tiene ni puta idea de qué hacer de su vida, le dice, ¿qué hay que hacer? No, venía, hay que estudiar unos años y hacer referí, y lo acompaña, entonces después es su lineman, entonces, bueno, es como un pedazo de Sancho Panza.
8: Y y motivo del despelote del inicio... Lo mandan a dirigir un partido final de una liga menor a Rosario. ¿Por qué Rosario?
9: No, Rosario porque conozco mucho, o sea, es una ciudad que me encanta y la conozco mucho. Me parecía que tenía que haber un viaje, me gustaba que no sea, tenía que ser en lo regional, algo, un lugar, un pueblo. Digamos, tenía que encontrar un pueblo donde situar la novela más allá del principio, que es en Buenos Aires.
8: No, y donde Rosario más hubiera todo un ambiente... Y además todo un ambiente medio prostibulario, de juego.
9: Claro, ¿no? Bueno, sí, primero la verdad que la elección fue porque conozco mucho la ciudad, y después creo haber leído en algún momento como que había pasado algo, como que un comisario había apretado a un árbitro, creo que cerca de Rosario, por ahí por Santa Fe, y de repente, bueno, me di cuenta que sí, que Rosario tenía como que lo conocía mucho para imaginar la historia, y para contarla, y que aparte había una cuestión de que es lo que estaba pasando de alguna manera hoy en día.
7: Y tenés ahí el clásico más picante de todo el fútbol argentino, para mí.
9: Sí, claro. ¿Cuál es? Pará, no sé cuál es.
7: Newell's Central.
9: Central, seguramente.
7: Sí, o Central Newell's.
8: Pero estos son clubes chicos, ¿no? Porque lo
7: está bien, pero bueno.
8: Lo castigan mal.
7: Está bien, ahí entendí. Che, no dijimos, estamos hablando hace 20 minutos y no dijimos el nombre de la novela, ¿no?
9: Un soldado siempre está solo.
7: Un soldado siempre está solo. Igual que el referí, está bien esa,
8: Es muy interesante. Nico, te felicito porque... Para primera novela, policial, con tantas cosas, tiene un montón de costados por donde agarrarlo, e incluso poesía. Para los que gusta la poesía, hay un regalito adentro.
9: Yo de joven, digamos, fui editor en una editorial y editaba una colección de poesía, entre los cuales edité a un poeta que era muy difícil de editar y me mandaron a mí porque era el chico, que se lo bancaba.
10: Anda,
9: que era,
10: anda, pibe.
9: Anda, pibe. Y era Mario Trejo, que era un poeta extraordinario, sí, que lleva el nombre, el personaje del amigo del protagonista, se llama Trejo, sí, que era un personaje increíble. Y entonces los poemas, el juez de línea este, que es amigo de Burgos, Trejo, va escribiendo poesía, es como un poeta también, poeta, digamos, cotidiano, sí, y va escribiendo poemas, y los poemas son realmente extractos de los poemas de Mario Trejo, digamos, en un homenaje, que la novela estaba dedicada, sí, a Mario Trejo también, que fue un personaje muy importante. Si bien lo conocí, lo vi varias veces y estuve en muchos encuentros con él, no es que fui amigo, pero fue muy importante en la transmisión. Sí, en la transmisión de la poesía y del vivir poético, digamos, ¿no? Del sentido poético de la existencia, si se quiere. Y
8: yo entonces, dije que era un policial, pero es sobre la amistad también, ¿no?
9: Sí, yo creo que la película, es decir, el libro es sobre la amistad, exactamente. Yo creo que en el fondo de todo el corazón está puesto ahí en la amistad entre Burgos y Trejo, sí.
7: Vayan urgente a las librerías, amigos, ya está, para el día de lo que sea. Me parece que es un buen regalo. Ya está, vendámoslo.
8: Sí, sí, sí, no, porque consíganlo porque sí, la verdad, sí, que lo van a pasar muy bien.
7: Yo ya me enganché. Nicolás, gracias por estos minutos, hermano.
9: Chao. No, gracias a ustedes por la charla y, bueno, por la buena onda.
8: Bueno, buenísimo. Abrazo. Bueno, Cani,
7: sí, querido.
8: Otro día hablamos de series.
7: Que no te sé, bueno, vos. Nunca ve nada, vos. Es una cosa. Jorge Bernardes, gracias.
8: Vayan a verla de Spielberg.
7: Claro, sí, me dijeron. Nicolás Gailburn, sí, y Cali Fidalgo, y fútbol, y unas cosas. Y Amarcord.
8: Y las cosas que hacen en la vida.
7: Ahí está.

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2: Bueno, para con esa boquita. Con esa boquita decís papá y mamá, ¿no? Con esa boquita decís papá y mamá. Qué lindo, muy bien. Un ejemplo, claro. Señoras y señores, estamos en el tramo final de este Alargue. Rumbo a las 5 ya. Mañana festejamos. Vayan dejando mensajes. Cumplimos años, viejo, dale. Manden regalos.

0: 11 23 24 22 22 cali.fidalgo en Instagram y la larga en Facebook arroba Quique Pellenberg. ¿Con qué cosas deberíamos dejarnos de hacer mala sangre? Dejarnos de hacer mala sangre. Bueno, démosle un crédito a Paraguay, loco.
1: ¿Uno?
0: Bueno,
1: nos quedamos corto.
0: Bueno, dale.
1: Nos quedamos corto. Creo que podríamos hablar todo un programa de lo que ha gestado Alfaro. Un técnico subestimado, que a muchos les molesta porque habla bien, porque tiene una buena verba, porque lee libros y porque pone ejemplos que algunos despiertan alguna sonrisa picarona. Es un técnico extraordinario que uno dirá, claro, pero aguantó, se colgó del travesaño. Defender también tiene su arte. Defender también tiene su trabajo detrás. Y eso es lo que hizo Paraguay, que se adelantó ante Alemania, después lo terminó sufriendo sobre el final y en los penales, desde las manos mágicas de Orlando Gil. Paraguay supo sufrir para poder gozar. Ha logrado, creo, y no tengo dudas de lo que digo, la victoria más importante de su historia. Uno puede quedarse con aquella ante Japón en Sudáfrica 2010, que depositó a Paraguay en cuartos de final, pero la victoria de ayer ante Alemania, ante un campeón del mundo, y con el contexto que se vivió, porque recordemos que en las horas previas Chilaver lo había defenestrado al técnico, Alfaro lo había expuesto en conferencia de prensa, yo creo que termina siendo aquella palabra y aquella crítica de Chilaver un combustible fundamental para un seleccionado que se jugó la vida, que no tenía nada para perder y todo para ganar, y consiguió la gloria. Le ganó Alemania por penales, ahora espera por Francia o por Suecia. Pero claro, ¿quién se puede animar a bajarle la vara a una victoria épica de Paraguay en la Copa del Mundo ante Alemania? Quien estuvo cerca de la épica fue Japón, que lo puso contra las cuerdas a Brasil, un seleccionado de Ancelotti al cual no le sobra nada, que carece de fútbol, que es cierto, en el segundo tiempo se lo llevó por delante y diríamos se lo llevó puesto a los japoneses, pero a base de centros. Algunos dirán, bueno, ¿qué? ¿No sirve? ¿No vale? Sí, ahora, poco tiene que ver con la idiosincrasia de aquella selección verde-amarela que hemos conocido que desplegaba un gran fútbol. Esta selección no despliega un gran fútbol, está metida en octavos de final de la Copa del Mundo y ahora espera por Noruega o por Costa de Marfil. Y claro, alguno dirá, mirá si se cruza en el camino de Argentina en una hipotética semifinal. Jugando de esta manera, yo a Brasil no lo veo entre los mejores cuatro de la Copa del Mundo, pero sabemos que esto es fútbol y que todo puede pasar. Sufrió con gol de Martinelli, lo termina ganando sobre la hora, lo había empatado Casemiro después de un primer tiempo para el olvido del mediocampista que será compañero de Messi en Inter Miami dentro de un mes y medio. La realidad marca que la historia primó por sobre una selección que ha dejado una gran imagen como Japón. Ganó Brasil y está en octavos de final de esta Copa del Mundo.
0: Bueno, hablemos un poquito de Argentina, Quique.
1: A ver, la selección juega el viernes en Miami ante Cabo Verde y el cuerpo técnico apunta a la recuperación de Cuti Romero, que no jugó ante Jordania después de lo que fue aquella molestia muscular, mejor dicho, la molestia en la rodilla, ante Austria. El jugador está bien, se le hizo una resonancia magnética, más allá de que muchos lo desmintieron, la resonancia se le efectuó, no hay lesión importante, sí persiste la molestia en la rodilla del defensor, y por eso los cañones están puestos en tratar de recuperar al central para que sea titular ante Cabo Verde. Y la otra, no digo dificultad, pero sí el otro interrogante que puede tener el técnico, o nosotros mejor dicho, porque el técnico creo que tiene todo claro, es saber quién va a ser el 9 que acompaña a Messi.
0: Sí.
1: Si es por rendimiento y por condición física, creo que no hay dudas, Lautaro Martínez debe ser el 9. Si es por una cuestión de elección en cuanto a lo que te da desde la presión ante la salida del rival, me parece que Scaloni se puede llegar a inclinar con Julián. Si tomamos como referencia el partido ante Jordania, Lautaro convirtió de penal, Lautaro fue el que salió reemplazado y el que más minutos jugó fue Julián. Pero el que dejó mejores sensaciones fue Lautaro Martínez. Seguramente estas dos cuestiones van a avanzar con el correr de las horas para saber si Cuti Romero vuelve a ser titular, si no lo es en su defecto Otamendi va a arrancar el partido con Lisandro Martínez en la saga, quien va a volver por Senesi, y el 9, hoy para mí Messi y Lautaro se perfilan para ser los titulares, pero todavía falta el viaje a Miami, la conferencia previa del técnico y el partido ante Cabo Verde. Será la primera vez en la historia de los mundiales que la selección enfrente a una selección africana en un mata-mata. Siempre se dio en fase de grupos, pero nunca en un mano a mano. Bueno, veremos cómo será la historia el viernes a la hora 19 de nuestro país ante los caboverdianos.
0: Cali.fidalgo en Instagram y la larga en Facebook, @KikeFellenberg.

0: El tema de que usó Becasese, ¿eh? Como
1: sí,
0: ejemplo.
1: Sí, claro, claro, después de la clasificación ante Alemania.
0: Ve. Mínima 6, máxima 14.
1: ¿Quisiste acordar
0: no,
1: de para, algo?
0: ¿Ves? ¿Sabes por qué me hago mala? Yo le voy a contar a la gente. Le digo, escuchame una cosa. Es esto, esto y esto porque está pasando esto y esto y esto. El pelotudo, ¿sabes lo que hace? Se burla. Se burla.
1: No, jamás. Mira, si hay una persona a la cual... Para, en serio, para. Cortá la música.
0: No, no voy a cortar nada, dale.
1: Cortá
0: dale,
1: la música.
0: Hacé la corta que estoy de mal humor, dale, dale. ¿Qué pasa?
1: Si hay una persona... No sí. Podés vivir de mal humor, dejate joder.
0: Me hago mala sangre, ¿me haces? ¿En serio?
1: Menos mal, mirá lo que tiene que pensar Cabo Verde, que enfrenta a los mejores.
0: No.
1: Si hay una persona a la cual yo escucho, valoro y le doy importancia a todo lo que dice, esa, en serio lo digo, ¿eh? Es a Umbi. Después, valoro lo que decís.
0: Pero.
1: Valoro lo que decís. No, el pelo lo pusiste vos.
0: Dale.
1: No, valoro, valoro, valoro y está muy bien.
0: Bueno, si valoras, ¿por qué todo violenta, en esta media hora no hiciste nada de lo que te pedí? ¿Por qué? ¿Por qué?
1: Pero esto, escúchame. ¿Qué? ¿Vos viste lo que le preguntaron a Scaloni? ¿Qué le dijo a Messi cuando iba a entrar?
0: Ah, bueno, listo.
1: No, pero pará, escúchame. ¿Qué? ¿Lo tenés lo que le dijo?
0: No lo tengo. ¿Qué pasa entonces?
1: ¿Cómo que lo tiraste después hasta ayer? Escúchame.
0: Sí.
1: ¿Y qué le vas a decir a Messi? Entrás por paz y bueno, y
0: no, no,
1: él se escaneó.
0: No, no, pero no sos Messi, entonces él tipo
1: no,
0: dice,
1: vos sos Messi,
0: subí
1: no
0: baja. No, no, pero yo te estoy diciendo vos, yo soy Scaloni.
1: Ah, pero tranquilo, vos sos el número uno.
0: Dios mío.
1: Pero vos te preocupás, escuchame.
0: Me preocupo, vos sabés por qué está el país así, con gente como vos. Vos le decís, vamos a mejorar esto, mejorate esto.
1: el país está de pie, o lo ve de rodillas.
0: 6 grados la mínima, 14 la máxima, con cielo algo nublado. Mañana miércoles, 4 la mínima, 14 la máxima, parcialmente nublado. El jueves, mínima 2, máxima 12, cielo parcialmente nublado.

0: ¿Con qué deberíamos dejar de hacernos mala sangre? ...11-23-24-22-22... Cali.Fidalgo en Instagram y La Larga en Facebook. A propósito del tópico, qué mejor que escucharlo a él y no a otro,
1: porque a veces me siento mal. Ayer lo que dije, me vinieron todas contras. La tarde fue una tarde de contra. De las 2 de la tarde a 8 de la noche era contra, contra, contra. No, una favor no vino. Y bueno, y yo digo, ¿qué hago? ¿Qué hago? Y cuando estoy, que digo, no, esto viene, pero que venía tan mal, digo, no. Y yo saco lo que hago, a veces que la gente le vuelta loco. Y por lo hago. Yo digo, voy a la Chacarita, camino, y cuando salgo digo, no, tengo que ser un león, viejo. Esta gente tuvo la fatalidad de fallecer, están aquí, y yo tengo vida, camino, estoy sano, y voy a estar mal, no, me los tengo que comer crudo a todos.

Vamos, vamos. Arriba. Un minuto y medio de intro tiene este tema de Pete Townshend, el uno de los líderes de The Who. Arriba los corazones, ya es martes, se va el año, termina junio, compren sidra, compren turrón, compren garrapiñada.

0: Le quiero mandar un abrazo grande a Leo de Mar del Plata, que dice que es la primera vez que escribe, que escucha hace muchos años, casi todas las noches mientras laburo, estachero. Dice que hoy los dejó Luisito Aquera Domínguez, quien me hizo escuchar por primera vez cuando compartimos trabajo en el mejor bowling de la ciudad. Quería compartirlo con vos y pedirle una bendición a Umbi. Yo soy parecido a vos, pero Luis era un católico muy devoto. Abrazo grande y gracias por la compañía. Recién veo el mensaje, Leo, pero bueno, le digo a Umbi y se lo paso, ¿sí? Y abrazo grande y a toda la familia de Luisito que te hizo escuchar esto. Te sigo desde Colón, provincia de Buenos Aires. Gracias por la compañía. Abrazo y Quique, que deje de dormir, dice Marcelo Nini. Sí, pero tú duerme todo el día. Duerme siesta, acá duermes la siesta. Acá
1: no. Qué no, locura, lo tuyo es
0: en el programa, boludea acá. O sea, labura. ¿Y dónde viene cansado? Acá. O sea, nosotros lo tenemos roto. O sea, no es jugador a préstamo, ¿viste?
1: Escucha, el otro día claro que va a buscar ritmo ahí, pero estoy lesionado.
0: Claro. Va a buscar ritmo a otros programas, viene acá y no.
1: Ahora, es una vergüenza que estés diciendo esto.
0: No, la verdad, con la verdad no ofendo
1: ni. No me valorás.
0: No, yo te valoro, pero me gustaría tenerte un poquito más sano. Locura, un poquito más sano. Bueno, dale, habla porque me hace calentar.
1: Hay un futbolista que muchos lo daban por retirado, pero él quiere seguir jugando. Sí. Ya no pertenece a Boca. Dejó un buen recuerdo desde lo humano. Le faltó.
0: Qué frase fuerte.
1: Y porque futbolísticamente, lamentablemente, las lesiones le pasaron
0: por
1: todo.
0: Está bien. No, pues ya dejó un recuerdo desde lo humano, ya está. Ya hace una frase.
1: Estamos hablando de Ander Herrera. ¿Coincidís o no?
0: Y sí, del humano sí.
1: Humanamente, un tipo extraordinario, pero futbolísticamente a Boca no le dejó nada.
0: Era un jugadorazo.
1: Bueno, ahí está. No quiere retirarse de la manera que uno creía que iba a pasar. Quiere seguir jugando y hay chances de que juegue en Zaragoza, allí en España, en la segunda división, club que lo formó. Porque se hablaba de que podían formar dupla técnica con Iker Muñaín, que fue anunciado como nuevo técnico de San Lorenzo.
0: Sí.
1: Ellos fueron compañeros en el Athletic Bilbao.
0: ¿Y no, uno no convenció al otro a venir acá o estoy loco yo?
1: Hubo una...
0: Lo
1: de Ander Herrera, hace tiempo venía hablando con Riquelme para tratar de que...
0: También, pero se ponga... ¿Y aquí a Iker Muñaín quién lo convenció?
1: No, a ver, yo creo que la mujer dio el ok.
0: No, pero eso... pará un poquito. Yo no te pregunté eso.
1: Y yo no, tenés que hacer el rastreo de la llamada, Calita.
0: Bueno, ya, la mujer no...
1: ¿Vos querés que yo te diga que Ander Herrera lo convenció?
0: No, yo estoy investigando, tratando de ver. A ver, dejá que lo hago yo, no te calentes, dale, seguí.
1: Escúchame, nadie. Vos a leer los portales, pero nadie convence a nadie si tu mujer no te da el ok.
0: Sí, pero eso es otra cosa.
1: ¿Eh?
0: No, eso es otra cosa. La mujer te da el ok, la que decide, es otra cosa.
1: Sí.
0: Una cosa es convencer y otra que se decida.
1: Bueno, pero uno, a ver, te convencen y te.
0: No la des vuelta, perdiste y fue un error.
1: Y a ver, ¿quién le convenció a quién? A ver.
0: Dale, seguí, que lo estoy buscando.
1: Por favor, te lo pido, no te creas todo lo que te dicen. Bueno, había una intención de Iker Muñaín de formar dupla en San Lorenzo, pero Ander quiere seguir jugando y seguramente lo haga en España. Pero está tan contento con vivir en el país que, ojo, no descartemos que el año que viene, si se pone los cortos estos 6 meses, ¿por qué no? Vuelva a la Argentina y si a Iker Muñaín las cosas le van bien en San Lorenzo, ojo, que no se suma el cuerpo técnico y termine siendo uno de los entrenadores de San Lorenzo de Almagro. Ojo, ojo. ¿Lo encontraste o no lo encontraste?
0: No, porque todo me da lo de ahora.
1: Porque no existe, pero no existe. Si hubiese sido una información real, verdadera,
0: sí.
1: Eso salta. Vos dame gol a mí. Bueno. Vos estás enamorado de los portales. Vos dame gol a mí.
0: No, dejá porque no estoy...
1: Después yo te voy a decir qué empresa lo...
0: Bueno.
1: Lo convenció a Iker Muñaín de venir a jugar a la Argentina.
0: Ok.
1: Eso después te voy a decir.
0: No, decime ahora.
1: No te lo voy a decir al aire.
0: Ah.
1: No te voy a decir la marca. Okay. Después yo te voy a decir.
0: Está bien.

0: Acá un oyente que me da la razón, dice Rodrigo Álvarez, la confianza es entre ustedes, claro. Nosotros tenemos confianza con los oyentes, todo, pero cuando viene alguno que se pasa de confianza, no es la misma confianza.
1: No importa, lo tenés que integrar.
0: No, sí, una cosa es integrar, otra, que, pero para integrar...
1: Es lo mismo que nosotros estamos tomando un café.
0: No, pero
1: vos... Un alargueño se te sienta en la mesa y no te pide permiso, ¿no lo dejás?
0: No. Guillermo Mendoza, trabajando toda la noche, te pido un tema, si se puede hoy, si no para mañana, de Cornell's 7475. No sé si lo conoces. Bueno, ¿cómo no lo voy a conocer? 7475, querido, por favor, Guillermo. Pero ahora no, llego tarde, mañana te lo prometo. Abrazo a Albano de Guernica, yendo a levantar el PBI, comenzando la semana, así que saludos para todos. Vamos a Argentina el viernes. Rodrigo Moyano, desde Barcelona, después de casi un año los vuelvo a escuchar. Otro país, otro trabajo, pero siempre escucho la larga. Gracias, hermano. Seis grados la mínima, 14 la máxima, algo nublado para este martes. Mañana miércoles, 4 y 14. Jueves mínima 2, máxima 12, parcialmente nublado. Te escucho, Quique.
1: Bueno, me parece que le bajaron el pulgar.
0: Epa, fuertes. Fuerte título. ¿Qué pasó aquí?
1: Hay una foto que creo lo dice todo después de lo que fueron sus declaraciones. Hay dos intérpretes. Una es una figura muy fuerte y muy pesada en la historia de ese club. Y el otro, yo creo que tiene las horas contadas en ese mismo club. Los actores son Diego Pablo El Cholo Simeone, técnico del Atlético de Madrid.
0: Sí.
1: Y Julián Álvarez hoy siendo parte de la selección argentina en la Copa del Mundo. ¿Qué pasó? Ayer se presentó la camiseta oficial del Atlético para la próxima temporada. Y Julián Álvarez no estaba en esa foto. Estaban Marco Llorente, Juliano Simeone, Alex Baena y Marc Púbil, un defensor central. ¿Esto qué quiere decir? Que el Cholo, después de haber escuchado a Julián, donde hizo mención a me parece que es momento de una transferencia, que es lo mejor para todos. Declaración que a mí me cuentan no gustó en el seno de la selección argentina.
0: No sé quién lo... pobre Julián, no me parece mal pibe nada. Pero
1: de que se hable, de eso no gustó.
0: Sí, fue desafortunado el tema, me parece.
1: Y el Cholo le habría bajado el pulgar y le habría comunicado a Enrique Cerezo, el presidente, véndanlo, háganlo caja.
0: Vamos a ver si...
1: Yo no quiero tener a un jugador que no quiere estar acá. No me parece mal.
0: No. Ahora hay que ver si el tipo lo puede vender, porque Palé es Julio López. Julio López.
1: Ahí está, ese es el tema de los papeles, ¿no?
0: Claro, dice.
1: Qué quilombo.
0: Dice, acá no hay ningún Julián Álvarez, le va a decir.
1: Claro, pero dice, usted me quiere vender a Julián López y vale 150. Yo el que quiero es a Julián Álvarez, usted no lo tiene.
0: Le dice el Cholo, véndemelo Julián Álvarez. No está acá,
1: ¿quién lo puede comprar?
0: ¿Quién?
1: Hay un club que está interesado.
0: Sí.
1: Porque yo tengo información, hablé con un colega.
0: ¿Y lo puedes decir o no?
1: ¿Vos vas a creer en mi fuente?
0: Sí, claro. Dale que tenés un minuto.
1: Hay un club que lo quiere.
0: Sí.
1: No llega al número que pretende el Atlético de Madrid. Está lejos.
0: Ok.
1: Pero a mí me cuentan que en San Carlos Apoquindo...
0: No,
1: va. La Católica de Chile quiere jugar.
0: ¿En dónde? ¿En dónde quiere jugar?
1: La Católica de Chile, en San Carlos Apoquindo.
0: Nah, déjate de romper la hueva, sí. ¿No? Nah, déjate de echar la pelota. De serio, con todo el cariño. Nah. Me tengo que ir.
1: ¿No crees en la información?
0: No,
1: anda, cachai.
0: A la brucha. Dale.

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Vamos, viejo, arriba. Tramo final de este alargue. Vamos. Seguimos metiendo temazos que cumplen más de 4 décadas. Esto es The Outfield. 1080s esto, ¿eh? En el alargue, dale.

All the Love in the World, de esta banda que suena yankee pero es inglesa. No suenan tan ingleses. De hecho, me atrevería a decir, sin mirarlo así de rápido, que tuvieron más éxito afuera que adentro. Fueron más visitantes que locales los muchachos estos. Temazos que tengan 40 años, que estén rondando los 40, un poquito más. Ahí estamos metiendo todos estos temazos, increíble, Algunos dirán, che, vos porque estás viejo y te gusta la música que escuchaste en esa época que eras pibe, puede ser. Pero se produjo muy, muy buena música, inclusive esto que es bastante mainstream, comercial o como le quieran llamar, bien de radio, música de radio. The Outfield, no es el tema más exitoso, No es el más exitoso es Your Love. Si quieren lo ponemos.

Estos muchachos fueron teloneros en una gira después de meter triple platino en los Estados Unidos. Vamos a cerrar con uno de los grupos a los cuales The Outfield le hizo de telonero en esa gira. Se viene un momento de alegría y entusiasmo para cerrar bien arriba este alargue. Se viene Chirola y la verdadera historia de Cenicienta, hermano, porque nos vendieron cualquier cosa.

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1: Deme mate, Chirola. Seba, bueno mate, Chirola. Tiene cosas en contra, ¿no? Sí. Pero Seba, bueno mate. Y algo, con lo bueno cual, hay que, te digo, con lo complicado que es vivir de noche, hay que tenerle un poco de amigo, porque si... imagínate, si te niego un mate, te lo da lavado por ahí, ¿no?
2: La historia transcurre...
1: Epa.
2: Vamos a situarnos en el año 1950.
1: ¿De qué vamos a hablar, Chirola, para que la gente se está asomando y no sabe?
2: Donde Walt Disney estrena su largometraje, dicen los que saben, de la principal saga de... La principal saga de...

0: princesa.
1: Sí.
0: Llamada la Felicien.
1: Uh-huh. Un poco fría la abuela.
0: No, no creo que... Espera que se caliente el mate, hijo. Recuerdo así someramente para quienes la han visto hace mucho y sufren de la rotura de bola, sobre todo por sus hijos, de verla todo el día.
1: Me gustó la figura que hizo.
2: Ya va a tener hijos usted y...
0: Bueno, tengo sobrinos.
1: Ah, claro.
0: Con eso me basta.
1: Sí.
0: La Cenicienta, tras la muerte de su padre, la desdichada, solo se ocupa de servir a su cruel madrastra y a sus dos hijas.
1: Uh-huh.
0: Hay algo de cierto.
2: Flor de turras, no la mía.
0: El príncipe debe casarse en Calacio y celebrar un baile para la elección de la futura reina.
1: Uh-huh.
0: Y hasta ahí viene bien. O sea, la base del guión está.
1: Uh-huh. Sí.
0: La madrastra y sus hermanastras, egoístas, crueles hijas, tratan de a la Cenicienta como una sirvienta y la desprecian continuamente. Tiene una razón de ser.
1: Y como dice cuenta, sí, igual.
0: Y la madrina es su gran adilada.
1: Sí. Ajá.
0: No, hasta ahí bien.
1: Sí, sí.
0: Pero
1: sí,
0: la historia cuenta, y los libros, sobre todo de investigación profunda, cuentan que no era tan así el guión.
1: ¿No era tan así?
0: Bueno. Transcurre en un especie de paisaje así idílico.
1: Ajá.
0: Sí. En donde, claro, la principal enemiga de Cenicienta es la madre. Y la madre con el duque del palacio, o sea, el ayudante del rey,
1: sí,
0: tenían un sauna oculto en el pueblo.
1: ¡Upa!
2: ¡Epa!
0: Sí, claro.
2: Cuando se refiere a sauna, ¿qué se refiere?
0: Claro, era un sauna de la época, ¿no? Con todo, claro, barril de madera, con todos los servicios de hoy.
2: Un sauna, un spa, claro, digamos.
0: No, un sauna, digamos, que... de aviso clasificado.
1: La madre era la madama, claro, por ejemplo, ¿no?
2: No, no, pero claro, no mezcle un sauna, que es un, puede ser una...
0: Bueno,
2: una
0: un cuestión curio.
2: De... ¡Ah! Ahí está.
1: Era, bolonqui, bolonqui, va.
0: Un quilombo ahí en el cuerpo.
2: Un breca.
0: Exacto.
1: La madre era la madama.
0: Esto explica que la tendrían a la Cenicienta aislada en la casa, laburando como una perra.
1: No,
0: porque si... la mamá se había casado con el padre cuando quedó viudo. Y para que no se quede sin madre la Cenicienta, este se casó de vuelta y resultó ser una hija de puta la madre.
1: Bueno.
0: Claro, y para que no se enterara de la herencia del padre, la tenía en la casa aislada. Con razón, esto explica, ¿vio?
1: Claro.
0: Bueno, por la herencia la madre la turra la tenía aislada. De ahí a que la mina se vuelve loca y se hace amiga de los ratones y empieza a conversar con los ratones, con Bruno, que era el perro, y con Satanás, que era el gato. Claro, si hace a mí empieza a comentar, está loca la mía. Bueno, no importa.
2: ¿Que usted está seguro que eso
0: es así? Todo esto aparecen dos nuevos personajes. Griselda y Anastasia, que eran las dos horribles, pero feísimas, unas terribles bagres totales de la mamá, esta que se casó. En el culo le llamaban Gilla Murano.
1: Porque no me diga.
0: Sí, le hizo cagar las patas también al padre de Cenicienta.
1: No.
0: Claro. También explica, hay una explicación, que estaban tan cerca a la madre. Le manejaban el sauna a la vieja.
1: Ah, no,
0: pero la vieja les tenía tapado otro negocio que tenía con el rey.
1: Sí.
0: Claro, tenían una especie de servicios como remis de la época de carruaje. Donde se hacían también servicio completo dentro del carruaje.
1: Sí.
0: ¿No? ¿Me entiende?
1: Sí, sí,
0: eran,
1: sí,
0: carruaje medio pelo, pero entre
1: el carruaje sauna
0: y el carruaje salvaban los papeles. Porque se vivía de apariencia. Y había un olor a culo terrible adentro del carruaje, como el que me está haciendo ahora acá, ¿vio? Terrible. Bueno, en fin. El hada madrina, que tanto se dice que era la aliada de Cenicienta, en realidad era la contra de la madre.
1: ¡Epa!
0: Porque tenía una fábrica de chasis de carruaje, la madre.
1: No laburaba con un desamador.
0: No, esto de que le había hecho fanteste así, con pases mágicos, el carruaje.
1: ¿Usted está seguro que esto era así?
0: Era todo verso.
1: ¿No tenía una conexión con algún desarmadero
0: entonces,
1: de Warnes?
0: Digamos, como... dándose lástima por la vida de la Cenicienta, de decir, vení que yo te voy a sacar de acá adentro, y le pone a disposición un coche último modelo que había hecho, que había diseñado la gorda esta, que andaba con la varita mágica todo el día.
1: Claro.
0: Hace pinta. Todo el mundo hacía pinta.
1: ¿Y la calabaza esa que se convertía algo que ver con eso?
0: Se la chorearon y se la morfaban los ratones, la calabaza.
1: Ah, bueno.
0: Bueno, el príncipe tenía una fábrica de chorizo.
1: Ajá.
2: ¿El chorizo?
0: Sí, en el pueblo había unas carnicerías de la época, la morcilla fácil se llamaba, la marquesina tenía. ¿Qué pasa? Que el rey no quería casar a este guacho que no le gustaban las minas, aparentemente.
1: Me parece que era, ¿sí?
0: No, dicen que sí, se morfaba la marquesina.
1: Hagamos todo esto así.
0: Pero todo coincide con el cuento. Si usted ve el largometraje animado y compara con esta historia,
2: que no tiene que ver.
0: Hay similitudes.
2: Esa va a faltar.
0: Nunca escuché una cosa. No es tan idílico.
3: Mentiroso.
0: Puede ser, pero más mentiroso de Disney. Por eso le estoy explicando la segunda versión de este guión de la señora.
1: En una palabra, usted está desenmascarando a Disney ahora.
0: Claro.
2: Hay más.
0: Y la negra quiero que se quede para que deje lo que estoy diciendo.
2: Muy bien. ¿Qué momento estamos viviendo, la verdad?
1: Se cae un mito.
2: Sí.
4: Se descongela.
2: Sí, guarda, sí. Con la letra, ¿eh?
0: Viene el baile, el tamentado baile.
2: Ah, la pelota. Y el zapato que se pierde.
0: ¿Qué zapato? Yo le decía que el príncipe, a raíz de que mucha pelota al rey no le daba...
2: Usted está contando la verdadera historia de
0: claro,
2: este incidente.
0: Se había puesto una fábrica de chorizo en el pueblo.
2: Sí, no, se llamaba...
0: Porque él quería ser así humilde, ese verso que ponen todos los príncipes, yo estoy al lado del pueblo. Macana. Él se quería levantar minas así, una forma solacada en el pueblo.
2: Era un empresario pyme, digamos.
0: Claro, lo que el príncipe decía, mira vos... Tanto derroche de sangre noble, ¿no? En fin. Pero la cuestión de que el príncipe parece que la pasaba bien.
2: La pasaba bien.
0: Claro, usted vio que en la reunión de amigos se dice, este haciéndose el maricón se levanta mina.
2: Sí.
0: Bueno, en este caso era igual.
2: ¿Cómo es el tema?
0: Y le voy a dar una primicia. Mario Puzo, el que hizo la novela del Padrino,
2: sí,
0: se inspiró en cierta parte del guión no autorizado de Disney para hacer su película. O para inspirar al Ford Coppola.
2: ¿Usted tiene elementos, digo, documentos que acrediten todo lo que usted está diciendo?
0: Ya le voy a decir. Porque, ¿qué pasa? El príncipe, para que el tipo vaya de vuelta y apruebe la dinastía que tenía él con su, digamos, con su herencia, para no dejarla en balde.
2: Uh-huh.
0: Y si este príncipe, mira el boludo, este está en el pueblo, podriendo estar acá, tranquilo, todos los sirvientes, qué sé yo, se va ahí a... Bueno, lo quiere atraer con un baile. Dice, vamos a hacer un gran baile donde estén toda la mina del pueblo. Así este viene, por lo menos, está acá, elige una, se casa
2: y chao.
0: Y listo.
2: Ajá.
0: Y así puedo yo transmitirle todos mis negocios. Claro, así como la mamá de la Cenicienta y el duque tenían el sauna, parece que la tonga entre la mamá y el rey era mucho más beneficiosa en cuanto a costos económicos. Claro. Entonces le dice por lo bajo la mamá, hace un baile para que este se enganche a alguna de las mías,
2: de estos
0: dos bagres que tengo como hija, me la saco encima, si se casa con las dos mejor.
2: Con las dos,
0: claro, no le importaba nada a la madre, Dios.
2: Claro, estaba para el revoleo.
0: Claro, se casa con una, pero le da las dos y no importa, a mí me importa.
2: Y total, si iba a ella también.
0: Claro, ella estaba un poco ahí esperando la oportunidad con el rey. Los dos eran veteranos, tampoco, no
2: claro.
0: Vamos a pretender mucho.
2: No, sí, seguro.
0: Bueno, la cuestión de que el baile lo hacen justo en carnaval y no en la fecha que el príncipe quiere.
2: Ah, ahí viene el despelote.
0: Claro, por eso las guirnaldas que se ven.
2: Ah, la guirnalda de toda esta historia tiene que ver porque hay una equivocación de la fiesta
0: de
2: baile.
0: No, y aparte hay otra cuestión que en la película se omite. Todos usaban máscaras.
2: Claro.
0: Claro, están ahí en el medio del baile que habían organizado, donde se juntaban yo, mechetos, cualquier cosa se juntaba ahí.
2: Sí. Sí,
0: y estaban todos con la mascarita. Digo.
1: Discúlpeme, yo quiero saber qué pasó con el tema de la calabaza.
0: Ya le dije, la calabaza no existía.
1: Ah, no existía.
0: No, porque le voy a decir una cosa.
2: Tratá de no interrumpirlo con esta...
1: Pero es un clásico.
2: Está tirando cosas importantes.
1: La calabaza que se
2: está revelando...
0: Hay un detalle que yo omití que Baja tiene razón. En la casa de la madre, los que mejores comían eran los animales.
2: Ajá.
0: Porque vivían de careta. La mamá ya ahí no iba teniendo un mango, por eso quería hacer la tonga con el rey.
2: Ah, bueno.
0: ¿Me entiendes?
2: La pantalla estaba con animales.
0: Claro, los que mejor comían a la mañana, vio que en la película la Cenicienta va y tira maíces.
2: Claro.
0: A los animales.
2: Sí.
0: Y hasta los ratones vienen y morfan.
2: Sí.
0: Que lo hacen una cuestión humorística. Pero antes de que el maíz caiga al suelo, ya había como 300 palomas, 200 caballos, 7 chanchos tratando de que no se caiga nada al suelo.
2: Claro, no llegaban al suelo.
0: Y eso de que el ratón andaba persiguiendo ratones, ni los miraba. Eran una luz los ratones buscando comida y el gato ni los veía.
2: Uh-huh.
0: En fin, bastante trolo el gato, le dije. ¿Eh?
2: También.
0: Sí,
2: no se lo va a nadie.
1: Contando, la verdad.
0: Pero esto tiene otro final.
2: A ver.
0: La cuestión de que están ahí bailando, se escuchaba Julio Sosa de fondo.
2: Julio Sosa.
0: Alegre mascarita, bastones, ¿no?
2: Julio Sosa estaba, ¿sabes por qué no?
0: Resulta que cuando van a buscar un vaso de clérigo, ahí la Cenicienta y el Crisil que se chocan. Perdón, señora, perdón, caballero.
3: Sí.
0: Señorita, perdón. Bueno, perdón, señorita. ¿Me permite invitar un clérigo? No, no tomo alcohol.
3: Está bien.
0: Entonces, por lo bajo, como dijo, y ahí empieza la conversación.
3: Claro, le entró por ese lado.
0: Claro, claro. Él pensaba, mira, buena estirada esta. Y ella pensaba, este me quiere trincar. Bueno, en fin.
3: Pero usted está tirando abajo un mito con todo
0: claro.
3: Esto.
0: Claro, y ella no tanto zapatito de cristal. Llevaba apenas una jota de playa.
3: O sea que el zapatito que se olvida a ella y que sale corriendo...
0: No, se lo olvida, porque caminar con ojota es más difícil. De ahí a que se la olvide en la escalera, la ojota.
3: ¿Una ojota? ¿Cómo va a ir a un
0: zapatito que
3: baile de gala con una ojota?
0: ¿Dónde la viste? Que haya la gotita en el medio de la escalera y se te pegue el zapato y te quede el zapato ahí.
3: Pero disculpe...
0: Eso no se entiende.
3: Pero ¿cómo va a ir con una ojota?
0: Por eso la Cenicienta tampoco quería salir a bailar el vals. Ah. Claro, porque el vestido le tapaba las ojotas.
3: Ah, está bien.
0: ¿Me entiende?
3: Tapado.
0: ¿Me entiende?
3: Sí, sí.
0: Bueno.
2: Parece que... Bloomberg, ¿viste? ¿Me entiende?
0: Sí, claro. Sí, claro. Digamos. Bueno, están ahí en medio del baile y más o menos había empezado a confraternizar.
2: Ah, había una onda ahí.
3: Ah, mira.
0: Y el rey desde el balcón con el duque. Era hora por lo menos que se enganchara algo. Y parece que enganchó bien, porque la mina era linda.
3: Ah, bueno. Entonces estaba fuerte.
0: Pero la madre no sabía que estaba en el baile. Para ella la mina estaba lavando y planchando como una burra.
3: Fregando, sí.
0: Ahí está, dentro de la mansión esta que se estaba cayendo a pedazos.
3: Sí. ¿Y eso de espejito, espejito, todo eso existió?
0: Eso es otro cuento, boludo, escuchame. Eso de Blancanieves.
3: No importa, pero los espejos se van igual.
0: Eso de la bruja de Blancanieves.
2: Mezcló todo. Espejito. No tuve como Don Fulgencio, no tuve infancia. No,
0: después te hago otro cuento, no te hagas problema. Empieza a llover y con las primeras gotas se avecina el gran chacarrón. Y esto era el aire libre, minga, que era dentro del palacio. Adentro del palacio estaban de reforma porque el techo se le estaba viniendo encima. Entonces lo habían hecho en el patio de atrás.
3: Claro.
0: Claro.
2: Con un toldo, si
0: y
2: no
0: y estaban los DJs de la época con las mandolinas y todo.
3: ¿Quién estaba? ¿Pon Lezica?
0: Claro. Estaba con Lezica en la mandolina.
3: Sarmiento.
0: Rafael Sarmiento en la tuba.
2: Y Pato C.
0: Y Pato C. Pato C se estaba comiendo los sanguchitos. En fin. De golpe, empieza el granizo.
3: Como el
0: de la gran... Sí, pero esto eran directamente cubos de hielo.
2: ¡Ah, la mierda!
0: No. Eran balde.
3: No.
0: Claro. Las carrozas empiezan a hacer pelota.
3: Claro, seguro.
0: De ahí a que, después de las 12, le dice, no te vayas, cayó granizo, hizo mierda todos los carros, entonces tenían que ir caminando.
3: No había,
0: y esta se quedó de a pie.
3: ¿Radio taxi no había en esa época?
0: Sí. Faltaban más o menos 1200 años para que Marconi empiece a manejar los teléfonos.
3: Sí, sí, sí.
0: La cuestión de que empieza el desbande.
3: Ah.
0: Y ella en el medio de un charco corriendo se olvida un ojota.
2: Ahí viene
0: ahí está. Esto lo advierte el príncipe, que la chala tenía un hambre, la andaba corriendo por todos lados. Esta la mía. Y con el primer baldazo en la cabeza, el que ayer granizo quedó medio boludo ahí, pero bueno, más o menos encontró la ojota y dice, esta la mía.
3: Sí.
0: Claro, se desarma todo el baile. Y empieza el quilombo.
3: Claro.
0: Y el rey, cuando más o menos para y ve que puede salir, le dice, escúchame, bola, ¿conseguiste novia?
3: Así nomás le dice.
0: ¿Conseguiste novia?
2: Ya te
0: pedazo de pedazo. Y bueno, mira, no sé, estaba con una mina, empezó a llover, cagamos, dice. Bueno, pero hermoso, boludo, ¿qué haces? Pero no te preocupes, tengo un ojota. ¿Y qué hacemos con un ojota?
3: Claro. Tenía un trato así
0: claro.
3: Muy... De amigo con
0: no, no, porque no se llevaban bien. Ya le dije, él tenía esta carnicería en el pueblo, pudiendo tener el palacio de...
2: Pudiendo tener un frigorífico.
0: Claro, claro, esto es como tener un monopatín, pudiendo tener una fábrica de bicicletas, yo.
3: Seguro.
0: Bueno, saca un edicto el rey, todas las minas del reino se van a probar los Jota.
3: Ah, bueno.
0: Claro, nadie se quería hacer cargo. Pero no porque los Jota decían, porque la que se va a casar con el rey. Esto era una tonga. Ya nadie se creía nada porque el rey tenía un grado de descrédito. Más o menos como muchos presidentes de la nación.
3: Claro, ya iba ganando, claro.
0: Claro.
2: Estaba hasta la mano.
0: Iba ganando impopularidad. Es decir, se corría la bola de que tenía un hijo puto y el, y el rey estaba entongado con la madre de los dos bagrestos, que nadie le gustaba en el cuello y sabían que regenteaba en un sauna. Y que el perro este Bruno, que no tanto era bueno, le cuidaba la puerta.
3: ¿Y tú, Pepe, estaban arreglados con la cana o...?
0: No había ni cana. Y...
3: Tampoco había cana.
0: Era dueño del cuello este.
3: Ah, está bien. Bueno.
0: Entonces, claro, dice, a que le quede la ojota, se va a casar con el príncipe. Ni loca, decía, ninguna de las minas. Voy a casar con un trolo. ¿Para qué quiero un trolo? Poco a poco se corre la bola de que el príncipe andaba muy alzado con esta mina.
3: No.
0: Ahí cambia la mano. Dice, claro, este no es tan troll, mira la mira que le gusta.
3: Claro, apunta
0: y
3: bien.
0: Y ahí empieza un poco la onda expansiva, ¿vio?
3: Sí, sí.
0: Vamos a probarlo los Jotas.
2: Ah, Chumerío Pueblo, va corriendo la bola.
0: Claro, ya venía mal la mano. El sauna andaba mal.
2: Pero,
0: el palacio se caía a pedazos. La carnicería no iba bien.
3: Todo mal.
2: Todo el horno estaba mal.
0: Y la Jota le calza a la Cenicienta.
3: Apa.
0: Después de varios... Ahí ponete la bono, que te la pongo yo, y todo ese tipo de discusiones que da doble sentido.
3: Sí. Cosa que nosotros acá no vamos
0: a hacer. El final no es del todo feliz. El final no es del todo feliz.
3: No, no.
2: Sí, está rompiendo, va a romper muchas ilusiones.
3: Muchos chicos que están de vacaciones y están escuchando ahora, les ha tirado abajo todo un mito.
0: De Carisi.
3: Y sí.
0: Bueno.
3: ¿Cuál es el final?
0: Que el final no es muy feliz.
2: ¿No es feliz?
0: Claro, porque le quide la mano... Ella sigue dudando de que él no es muy machito, que digamos.
3: Claro.
0: Hasta que vení que te lo demuestro. Pero claro, no tenía lugar.
3: Claro.
0: No le iba a llevar al sauna a la madre.
3: No.
0: Porque todo se había dado a la luz. En el palacio estaban de reforma.
3: Claro.
0: Se le caía un yeso encima, se rompía todo el ambiente, digamos.
3: Sí.
0: La cuestión que se tienen que rajar de pueblo, y ese ya es otro cuento. Ahí queda en la nebulosa, por eso inventaron de que los dos se van en el carruaje, minga, porque la hada madrina no le cede ninguno de sus chasis que fabricaba.
3: ¿Qué quedan debiendo guita? ¿Qué pasó?
0: No, por eso después sale la segunda parte, 30 años después.
3: ¿30 años después?
0: Claro.
3: ¿Y qué dice la segunda parte?
0: La segunda parte.
3: ¿Qué tuvo? ¿30 años de novio? ¿30 años de novio tuvieron?
0: No se sabe.
3: ¿Qué pasó con el beso del príncipe que ella por ahí se...?
0: No, no, el beso del príncipe es otro cuento, viejo. Vos venís confundiendo el espejo con otro cuento.
3: Bueno, está bien.
0: El beso...
3: Pero que no la besaba tampoco a la Cenicienta.
0: Es la bella durmiente.
3: ¿Y los enanos acá con que...? ¿Había un enano? ¿O eran de...?
0: No, bueno, de mire, sí, había varios enanos, le cuento. Uno se llamaba Marcelo Bafa.
4: ¿Eso es todo, amigos?
5: Cerramos con una banda que la rompió toda, con tres nombres distintos. El último fue Starship. Y decíamos The Outfield fue telonera de este temazo. Nos encontramos mañana a las 2, amigos. Se quedan con Eduardo, chau.

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5 de la mañana en la República Argentina, en estos momentos en Buenos Aires y alrededores, 4 grados la temperatura, humedad 90%, la presión 1017 hectopascales, el cielo está despejado. El pronóstico del tiempo indica para hoy una máxima que llegaría a los 14 grados. Atención, estos son los principales títulos del día.

0: 1. Diego Santilli le agradeció la confianza a Javier Milei y dijo que Manuel Adorni tiene que defenderse sin fueros en la justicia. El designado jefe de gabinete aseguró: tengo reuniones previstas con los sectores energéticos por las reformas, así que seguiremos trabajando. Lo veré allí, a Manuel, en Casa Rosada. No pauté horario, pero nos encontraremos ahí, señaló Santilli. El nuevo jefe de gabinete le agradeció al presidente Javier Milei por la confianza en él para el cargo que dejó Manuel Adorni. En tanto, Santilli hoy jura a las 4 de la tarde.
1: 2.
0: La actividad económica cayó 1,5% mensual en abril, pero acumuló una suba del 2,1% en el primer cuatrimestre del año. Tras el repunte de marzo, el incremento interanual se moderó y la medición por mes tuvo signo negativo. Hubo 8 sectores que mostraron caídas y otros 7 que registraron mejoras. Los datos fueron publicados por el INDEC. Se destacaron explotación de minas y canteras, 17% de suba, agricultura, ganadería, caza y silvicultura, casi 11% de aumento, que fueron además los de mayor incidencia positiva. En cambio, 8 sectores de la actividad registraron caídas en la comparación interanual. Pesca, con una baja del 28,4%. Este sector, junto con la industria manufacturera y comercio mayorista y minorista, fueron de las bajas más significativas.
1: 3.
0: Fuerte retroceso de las ventas de 0 kilómetros en el cierre del primer semestre. Al viernes, los reportes de las concesionarias daban una caída del 30% en junio y 10% en los primeros 6 meses. En cuanto a las ventas acumuladas, la caída era del 10,5% en comparación al periodo que va del 1 de enero al 26 de junio del año pasado. Se trata de cifras preliminares, ya que los últimos días de cada mes en las concesionarias se suelen concretar una mayor cantidad de boletos de compraventa.
1: 4.
0: Los docentes bonaerenses paran hoy martes y Kicillof suma un frente de conflicto con gremios aliados. AMET, FEB, SUTEBA y UDOGBA convocaron a esta huelga en reclamo de una convocatoria urgente a paritarias. La medida llega semanas después del recambio en la conducción del principal gremio docente. La huelga incorpora además reclamos por la violencia en las escuelas, la sobrecarga de tareas, las prestaciones de IOMA, la situación previsional del Instituto de Previsión Social IPS y la restitución del Fondo Nacional de Incentivo Docente. Sin embargo, el eje del conflicto con la administración bonaerense pasa por la demora en una nueva convocatoria a la negociación salarial.
1: 5.
0: Javier Milei se reunió con Flavio Bolsonaro y profundizó la tensión con Lula antes de la cumbre del Mercosur. El presidente argentino mantuvo un encuentro mano a mano en la Quinta de Olivos con el senador y candidato presidencial opositor. Luego confirmó que suspendió su viaje a Paraguay y evitará a su par brasileño. En su lugar irá el canciller Pablo Quirno. Se viene la marea azul para Brasil de la mano de Flavio Bolsonaro. ¡Viva la libertad, carajo!, enfatizó Milei minutos después en sus redes sociales. 5:05. Primeros temas del deporte. Mariano Genizo, buen día.
2: Buen día, Eduardo. Crece la chance para que Cuti Romero juegue ante Cabo Verde en la vuelta al trabajo tras el día libre luego de derrotar a Jordania. Se vieron buenas señales para que Cristian Romero pueda volver a la zaga central para los 16avos. Las otras dudas están en el lateral izquierdo y en el acompañante de Messi en el ataque. Hazaña inolvidable de Paraguay, que eliminó a Alemania en Boston tras empatar 1-1 en los 120 minutos. Paraguay eliminó por penales 4-3 a Alemania en la página más gloriosa de su historia en los mundiales. Julio Enciso puso en ventaja a los de Alfaro, mientras que Havertz había empatado para los teutones antes del suplementario. Luego, Orlando Gil, el arquero de San Lorenzo de Almagro, atajó 2 penales y fue la gran figura de la epopeya paraguaya. Brasil eliminó sobre el final a Japón tras dar vuelta al partido. En Houston, el equipo de Ancelotti le ganó a los nipones 2-1 con goles de Casemiro y Gabriel Martinelli en el minuto 95, tras ir perdiendo con tanto de Sano. Para los asiáticos, ahora Brasil se medirá contra el ganador de Costa de Marfil, Noruega, que juegan esta tarde.
1: 6.
0: La justicia rechazó los pedidos de detención de Insaurralde y Sirio, pero les prohibió salir del país. La resolución alcanza también a Sofía Clerici y a otros involucrados en la causa por presunto enriquecimiento ilícito. Tampoco podrán irse a más de 50 kilómetros de su domicilio sin avisarle al tribunal. En paralelo, la Fiscalía también solicitó una inspección ocular de la vivienda donde se habrían registrado los videos incorporados a la investigación. Asimismo, pidió el peritaje de los teléfonos celulares, tanto de Martín Insaurralde como de Jessica Sirio.
1: 7.
0: Se filtró un audio de Manuel Adorni y Atabar que lo complica más. Te voy a dar todo el soporte que necesite, le manifiesta. En el mensaje de voz de WhatsApp, el ahora ex jefe de gabinete intentó influir en el contratista antes de la declaración ante la justicia por presunto enriquecimiento ilícito. Obviamente te voy a dar todo el soporte que necesites, despreocupate, como hice con todos. Eso está de más decírtelo, pero contás con todo lo que yo te pueda ayudar. Es una boludez, pero para que vos te quedes tranquilo y para que todos nos quedemos tranquilos, insistía Adorni en el audio de WhatsApp. Por otra parte, una funcionaria confirmó ante la justicia que le prestó su tarjeta de crédito a Manuel Adorni para comprar un monitor gamer.
1: 8.
0: Llaman a declaración indagatoria a los hijos de Lázaro Báez por evasión fiscal agravada y avanzan sobre sus cuentas no declaradas en Bahamas. Lo decidió la Cámara Federal de Comodoro Rivadavia ante una apelación del fiscal César Zárate. Arca le reclama a Martín y Leandro Báez deudas por impuesto a las ganancias y bienes personales desde el año 2019. Ese año estaba por prescribir y por eso se avanzó. La requisitoria a la que accedieron los medios sostiene que se fije audiencia para escuchar en indagatoria a Martín Báez por la comisión del delito de evasión tributaria agravada y evasión tributaria simple respecto del impuesto a los bienes personales.
1: 9.
0: Terminó el escrutinio definitivo en Perú y Keiko Fujimori es la nueva presidenta electa. La Oficina Nacional de Procesos Electorales anunció que con el 100% de las actas contabilizadas, Fujimori obtuvo el 50,13% de los votos, mientras que Sánchez obtenía el 49,86%. Además, afirmó, cada vez estamos más cerca de iniciar un camino de orden y esperanza para todos los peruanos. Keiko, hija del expresidente Alberto Fujimori, asumirá el 28 de julio.
1: 10.
0: Atentado terrorista en el centro de Mónaco, al menos 3 heridos, 2 de ellos de gravedad. El gobierno monegasco informó de al menos 3 personas con heridas en esta explosión deliberada, como la calificaron. Las 3 víctimas son ucranianas. La pareja, un hombre y una mujer de 50 y 60 años, se encuentra en estado de urgencia absoluto. Su hijo de 13 años encuentra herido con heridas de menor consideración. El sospechoso se encuentra prófugo y huyó a pie. El gobierno cree que se trata de un atentado terrorista. 5-9 minutos, más del deporte, Mariano.
2: Marruecos ya no es sorpresa, eliminó por penales a Países Bajos y busca repetir lo hecho en Qatar. Tras un intenso partido con goles de Cody Gakpo para los neerlandeses e Issa Diop en el cierre del juego para los marroquíes, no se sacaron ventajas en tiempo suplementario y en los penales los africanos se impusieron 4-3. Ahora enfrentarán a Canadá por los octavos de final. Hoy habrá 3 nuevos clasificados para los octavos de final. Desde las 14, Costa de Marfil y Noruega definirán en Dallas al rival de Brasil en la próxima fase. A las 18 en New Jersey, Francia se mide ante Suecia y el ganador va con Paraguay en octavos. Por último, a las 22 en el Estadio Azteca, México recibe a Ecuador en el último encuentro del martes.
0: 5 de la mañana, 10 minutos. ¿Qué va a pasar con el tiempo en las próximas horas? Escuché este anticipo.
3: Mínima de 5 y máxima de 14 grados hoy en Buenos Aires, con muy poca nubosidad. Un día muy similar mañana, con mínima de 4 y máxima de 15. Los cielos estarán algo nublados. No se espera mal tiempo por estos días en el centro de Argentina, pero hay alerta en otros sectores. En un ratito te ampliamos. Lucas Berengua, Meteorología, Radio La Red.
0: Ahora 4 grados la temperatura, humedad 90%, presión 1018 hectopascales, viento del sudeste a 2 kilómetros por hora. Visibilidad óptima, el cielo se encuentra despejado. El sol sale a las 8 de la mañana, 2 minutos. Estos fueron los títulos del reporter. Por aquí pasa la información.

A ver, Canales, ya fuiste heroico en el Maracaná para Lanús. Le va a pegar Canales con zurda. Se hace gigante Neuer en el arco. Llega Canales. Final histórico, memorable para el pueblo paraguayo. Lloran en las tribunas, gritan y saltan. No lo pueden creer, pero es verdad. Se ha hecho realidad. Paraguay elimina a un gigante del fútbol mundial por penales. Le ganó 4-3 a Alemania y está en octavo de final esperando por Francia o Suecia. Gigante lo de Paraguay, gigante lo de Gustavo Alfaro.

0: minutos. Buen día para todos. Un gigante paraguayo que pasa de ronda y un gigante alemán, por la historia solamente, no por esta formación o esta selección que ha presentado en 2026. Bueno, el pueblo paraguayo festeja y nosotros ponemos alguna musiquita para que sigan, ¿no?
1: Y está muy bien.
0: Está muy bien.
1: Es un día de festejo en Paraguay. Hoy feriado nacional en Paraguay.
0: Feriado nacional, ya se ha hecho una costumbre, ¿no?
1: Claro, exacto. Después pasado de los grandes ronda, triunfos,
0: sí.
1: Sucede, esto había pasado en Ecuador, ahora en Paraguay. El gigante fue Orlando Gil, el arquero de San Lorenzo. Atajó dos penales y como lo escuchábamos a Walter Nelson en ese enorme relato de ayer, Canale, otra vez héroe. Uh-huh. Con Lanús en el Maracaná, ahora en Boston con Paraguay.
0: Bien. ¿Paraguay mereció pasar por lo que hizo en los 120?
1: Sí, Alemania muy repetitiva, sin sorpresa. Esto también lo dijeron Walter y Santiago Cantenis en la transmisión. Y Paraguay firme, esperando su momento, lo aprovechó para ponerse en ventaja. Después le empató a Alemania. En el suplementario pudo pasar cualquier cosa. Y en los penales se agrandó Gil, el gigante paraguayo, y Paraguay pasó de ronda.
0: Déjame decirte que para los que miramos el partido, no lo vi completo.
1: Sí.
0: Pero vi que a Paraguay no le daba lo mismo, ¿no? Y que con actitud querían demostrar que querían avanzar en la Copa del Mundo. Alemania estaba frío, ¿no? Como diciendo, jugamos un partido más con limitaciones. No es la Alemania de otros tiempos. Pero, bueno, las cosas se encaminaron así hacia los penales, ¿no?
1: Hay una cuestión de estos equipos como Alemania que parecen no motivarse contra equipos sudamericanos. Uh-huh. Argentina y Brasil es otra cosa. Sí. Pero digo, contra los Ecuador, contra los Paraguay, contra los Colombia, le pasó a Portugal el otro día, jugó mal. Pero se van a tener que motivar, porque los sudamericanos están muy bien y están para dar el golpe. Ya lo dio claro Paraguay,
0: sí,
1: ayer.
0: Se recuperó Paraguay, se recuperó Ecuador el otro día, así que sí, así están las cosas en el Mundial. Japón estuvo a punto de malograr a Brasil. Y por otro lado, hay que decir que Marruecos tampoco era banca en el partido ante Países Bajos.
1: No era banca, pero tampoco es sorpresa, porque Marruecos busca lo mismo que en el último Mundial, llegar a la última semana compitiendo y está encaminado para lograrlo. Le queda un camino todavía largo, pero ayer por penales eliminó a Países Bajos. Un equipo bravísimo es Marruecos, nunca se da por vencido.
0: Hito de Paraguay en el Mundial 2026, dice A24.com, por penales dejó afuera Alemania, es título principal en la mayoría de los sitios de noticias y en los diarios de papel. Exclusivo a 24, los audios que Adorni le envió a Tabar antes de su declaración jurada ante la justicia. Un papelón. Hay un nuevo despertar en toda la región, afirmó Milei y pidió que la izquierda pierda en Brasil. Recordemos, el presidente canceló su visita a Paraguay. Había un encuentro de presidentes que conforman este bloque regional. Va a ir el canciller Pablo Kirchner. En la mañana de ayer se reunió con Bolsonaro, el hijo de Jair y candidato de la derecha, así que se plantean de esta manera las cosas por estas horas. ¿Cuál fue la explicación que dio el presidente con respecto a cancelar el viaje a Paraguay? Bueno, que no quería hacerlo, ya que con la designación de Diego Santilli al frente de la jefatura de gabinete hay muchas cosas para delinear en casa de gobierno. Justamente, vamos a seguir llevando adelante las reformas, dijo el nuevo jefe de gabinete, Diego Santilli. La imagen de Keiko Fujimori ganó las elecciones en Perú por menos de 50.000 votos y será la próxima presidenta, debuta a fines de este mes de julio. Y la actividad económica cayó 1,5% en abril, aunque registró una mejora frente al mismo mes del año pasado. Por esta medición interanual hubo algunas celebraciones en el área de economía. Lo que sí está mostrando la economía, la actividad en la Argentina, es que hay como una especie de serrucho, ¿no? Con altas y bajas, y ninguna suba termina de ser consolidada. Javier y Karina Milei reunirán a los bloques de La Libertad Avanza para definir la estrategia legislativa, lo detalla Estela Gárnica en A24.com, y la tragedia en Venezuela en números, ya son 1.719 los muertos y más de 5.000 las personas heridas. Volvemos con Brasil, porque titula A24.com, Brasil octavos de final, venció 2-1 a Japón y avanzó a la próxima ronda del Mundial 2026. En el segundo tiempo lo pasó por arriba a Japón.
1: Sí, con personalidad. Japón dejó pasar su chance, ¿no? Pudo hacer historia, lo dejó pasar y a un gigante tenés que aprovechar el momento para eliminarlo. Brasil reaccionó y lo dio vuelta muy bien. Gran segundo tiempo de Brasil. No digo para meter miedo, pero para mostrar que está de pie en el campeonato del mundo.
0: Cuando se enchufan dos o tres, Vinicius Junior, Casemiro.
1: Está muy bien Vinicius.
0: Creo que ese ve el destaque que puede tener esta selección brasileña.
1: Sí, ¿no? Totalmente. Individualidades y además un Carleto que tranquiliza, ordena y después los jugadores resuelven.
0: Bien. 5:18 en la mañana. Ya estamos en marcha. Nos quedamos con vos hasta las 6. Festeja el pueblo paraguayo en Paraguay, en el resto del mundo. La comunidad argentina de paraguayos estará poniendo claro. Alguna musiquita todavía.
1: Y sí, te puedes imaginar.
0: Ojo, el feriado es en Paraguay, ¿eh? los paraguayos que vivan acá hoy tienen que ir a trabajar.
1: Bueno, no lo sabemos. ¿Qué decisión van a tomar?
0: Yo les pido que vayan a trabajar y que festejen con la camiseta de la selección.
1: Está muy bien, ¿no? Está muy bien.
0: ¿Qué musiquita sí. Se le pone a una victoria como esta? ¿Eh? Sugerinos algo, dale. 11-23-24-22-22. Buen martes para todos.

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1: ...22-22, nos podés dejar un mensaje de WhatsApp escrito con tu nombre y el lugar desde donde escuchás Radio La Red. Popular en tapa, julio llega con aumentos en luz, gas, agua, transporte, peajes, BTV, alquileres, prepagas y colegios privados. Lo adelanta, mañana es el comienzo del nuevo mes. Clarín en portada, Trump pagará por acoso sexual, serán 5 millones de dólares y se lo impuso la corte, entre 4 fallos que involucran al presidente de Estados Unidos. Milei recibió a Bolsonaro y evita una posible reunión con Lula, por eso no viaja a Paraguay. Voy a trabajar para que Milei sea reelecto, dijo Santilli, que asume hoy mismo. Con 20 muertes por día por la ola de calor, colapsan las morgues en París. Voy a página 12, Adorni siempre está, la imagen de Adorni ya renunciado. El gobierno intentó sacar a Manuel de la mirada política y pública, pero en apenas horas los avances de la causa judicial evidenciaron su fracaso. La venganza de Don Chatarrín, Techín despide al 40% de los trabajadores de su planta en Valentín Alsina y responsabiliza al gobierno. ¿Qué tiene la Nación en tapa? Santilli desplaza a parte del equipo de Adorni. Justamente el jefe de gabinete, designado porque asumirá hoy a las 4 de la tarde, habló de Manuel Adorni y dijo que está anímicamente destruido.
2: Yo hasta el último día, cada vez que tenía un tema de una provincia, un tema de una reforma, Manuel siempre estuvo sacando el decreto necesario, sacando la resolución necesaria, acompañando por si había alguna traba en algún lugar para destrabarlo. Con lo cual, yo creo que ahí es como el presidente lo planteó en su carta el propio Adorni, que anímicamente estaba destruido en materia familiar, pero yo he trabajado hasta el último día. De hecho, la semana pasada nosotros sacamos reformas, el super RIG en diputados, cancelar históricamente la deuda con holdouts que la Argentina mantenía desde hace mucho tiempo. Entonces, digo, hemos trabajado hasta el último día.
1: 5:23 en la mañana, concluyo con Crónica. Uniforme Especial da cuenta que cae el alquiler de canchas de fútbol 5 y el Mundial profundiza la tendencia. La historia de Bart, el perro héroe en Venezuela, se trata del can argentino que ayudó a rescatar a dos menores de entre los escombros. Y a pie de página, boom de reservas para ir a alentar al escalonete, invasión en Miami. La clasificación de la selección argentina como líder de su grupo generó un impacto inmediato en el mercado turístico. Las principales agencias registraron un incremento de hasta el 800% en las consultas.
3: En Olé, toda la tapa es de Paraguay. Alfaro felicitando a Gil en la foto. Gil Gantes dice: Olé, Paraguay, épico, histórico triunfo del equipo de Alfaro, que en los penales mandó a casa a una decepcionante Alemania y desató la locura en su país, donde hoy se decretó feriado. Y Alfaro habló de sus guerreros guaraníes.
4: La verdad que consiguieron, como se los dije en la charla, yo quiero ver a 26 guerreros entrando todos juntos abrazados a cantar el himno. Van a ser 25 porque Diego va a estar arriba, pero porque no podía estar con ellos porque estaba suspendido. Pero van a ser 26 porque Diego va a estar ahí con ustedes. Y quiero que esos guerreros se retiren de la cancha siendo leyenda. Y es en definitiva lo que hicieron, ¿no? Porque han hecho una victoria épica.
1: 5:24 en la mañana, es una mañana fría, 4 grados la temperatura, una máxima de 14 para este martes, estará despejado, tendremos sol.
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15: David, y los números de ayer, tanque en la ciudad de Buenos Aires, en la quiniela salió el 77, 9.477.
16: Pierna de mujer.
15: El 47 salió en la bonaerense, 8.347.
16: El muerto.
15: 05 en Santa Fe, 0.705.
16: El gato.
15: El 15 en Mendoza, 6.515.
16: La niña bonita.
15: Salió el 28 en Entre Ríos, 6.128.
16: El cerro.
15: En Córdoba el 19, 3.319 a la cabeza.
16: El pescado.
15: Y el 15 repite en la nocturna de Montevideo, 9.315 en Uruguay.
16: Otra vez la niña bonita.
15: Mariano, estos fueron los números.
16: Pasó la tómbola.
17: Y todos en la tómbola, tómbola, y todos en la tómbola.
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0: A las 5 de la mañana, 31 minutos, 4 grados la temperatura en Buenos Aires, humedad 90%, cielo totalmente despejado.
1: 1.
0: Javier Milei encabezará una reunión con legisladores de La Libertad Avanza en Casa Rosada, junto a Karina Milei y Diego Santilli. La secretaria general de la presidencia realizó la convocatoria para ordenar la estrategia legislativa del oficialismo. El encuentro será mañana miércoles a las 9:30 de la mañana.
1: 2.
0: La economía de Cava creció 0,7% en el primer trimestre, golpeado por la industria y el comercio. El Producto Geográfico Bruto Porteño quedó muy por debajo del 2,3% nacional. La industria manufacturera y el comercio fueron las actividades que más restaron al resultado en la ciudad de Buenos Aires.
1: 3.
0: Se filtró un audio de Adorni a Tabar que lo complica más. Te voy a dar todo el soporte que necesites, le dice el ex jefe de gabinete a su contratista.
1: 4.
0: Sube a 1.719 las personas fallecidas en Venezuela por los sismos y ya son más de 5.000 los heridos. En tanto, la página Desaparecidos Terremotos Venezuela lleva contabilizados 45.485 personas sin ser halladas.
1: 5.
2: Wimbledon con mal pie para los argentinos, solo ganó Solana Sierra, 5 derrotas y un solo triunfo fue el saldo del primer día de competencia en el cuadro principal del Gran Slam británico. Solana Sierra derrotó a la húngara Ana Bodnar en la única alegría nacional. Quedaron eliminados Trungeliti, Carabelli, Páez, Tirante y Juan Manuel Cerúndolo.
0: El calendario de pagos de jubilados y pensionados del mes de julio comienza el próximo miércoles 8.

0: Vení que aquí está la información. Este es el reporter. Hasta las 6 de la mañana nos escuchás por Radio La Red. Lo podés hacer por la página web, por la aplicación de Radio La Red. Nos seguís en YouTube, también en A24, canal de noticias. Enseguida vamos con la comunidad de YouTube. A ver,
1: sí,
0: si están allí,
1: supuesto, están
0: despiertos y atentos. Le sumo información a lo que te contaba hace instante acerca de ANSES. El calendario de pagos del mes de julio arranca el 8, el miércoles 8 de julio. El 9 es feriado. El día siguiente es día no laborable. Feriado puente o puente turístico, si se quiere. Claro. Entonces hay dos días de la próxima semana donde no va a haber atención en los bancos. Por lo que el calendario de pagos, que se inicia el 8 de julio, miércoles, se retoma el lunes 13 de julio. Eso es lo que te voy adelantando. Lógicamente, a medida que pasen los días, lo vamos a ir recordando. Hoy, 30 de junio, y se va el sexto mes del año, es el Día Internacional de los Asteroides. Y el Día de la Prefectura Naval Argentina. Vaya nuestro reconocimiento, abrazo y valoración a todos los que se desempeñan en la prefectura. Estamos de cumpleaños, Tanque.
1: A ver.
0: Cumpleaños Mike Tyson, boxeador pesado de los buenos, de los
1: gran
0: mejores,
1: noqueador.
0: ¿No? ¿Está entre los tres mejores boxeadores de su peso de la historia?
1: Y es probable que esté en un lugar, ¿no? No sé si tres, cinco.
0: Cinco.
1: Quizás 60 años para Mike.
0: Bien. Cumpleaños Mora Godoy, gran artista, coreógrafa argentina, bailarina, así que para Mora un beso grande. Michael Phelps, nadador estadounidense.
1: Medallista olímpico, récord.
0: De los buenos buenos, ¿no?
1: Sí, espectacular, marcó una era.
0: Y Leonardo Sbaraglia, así que para él también vaya nuestro saludo si nos está escuchando. 5:36, vení que vamos a repasar algunos títulos. Por ejemplo, ¿qué pone en foco Infobae? La hazaña histórica de Paraguay en el Mundial, eliminó a Alemania. Santilli que asume como jefe de gabinete, la amplia convocatoria y el fastidio de un sector del gobierno con el PRO. Nueva sorpresa en el Mundial, Países Bajos perdió por penales ante Marruecos. Países Bajos junto con Portugal era de los que aparecían los pronósticos de la inteligencia artificial.
1: Claro.
0: Listo, afuera.
1: Afuera, ya está. Chau pronóstico, y, chau matemáticos.
0: Sí, y chau consulta de inteligencia artificial también.
1: Países Bajos no pierde partidos en los 90 minutos en Mundiales, pero queda afuera. Los penales un karma.
0: Bien, en perfil, ¿cuáles son los temas centrales? Con la imagen de Adorni, Horacio Marín y Cornejo. ¿Cómo funciona el directorio de YPF? La empresa encargada de hacer dólares, titula Perfil, en donde el gobierno designará a un reemplazante de Adorni. El audio de Adorni a Tabar, te voy a dar todo el soporte que necesites, le manifestó. Después, más abajo, cuatro jefes de gabinete en 2 años y medio. El número fulminante de Javier Milei, que vació de poder el cargo. Y por último, la actividad económica cayó 1,5% en abril, según datos del INDEC.
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3: ¿Vos te crees que los mercados, o sea, miran, cómo miran? Los mercados miran a futuro, si miran, ¿no?, viendo un riesgo electoral, digamos, claramente, digo, los mercados lo que están viendo es que vamos a reelegir. Conforme vaya evolucionando la economía y tomen conciencia del trabajo que estamos haciendo para proteger la economía. De hecho, tenemos cerrado todo el financiamiento hasta que termine el gobierno.
4: Acá habemos personas que queremos que la Argentina salga para adelante. Y yo creo que, estoy convencido que Macri es de las personas que quiere que la Argentina salga para adelante. Y el liderazgo hoy, claramente y contundentemente, es de Javier Milei, que ganó las elecciones, que la volvió a ganar y que si Dios quiere, y por lo menos es lo que yo a mí me gustaría, es que vuelva a reelegir para que el cambio de la Argentina continúe y crezca por décadas, porque es la única manera que tenemos de salir de la situación en la que llegamos en la Argentina, ¿no? A pobrezas extremas, chicos.

0: El 70% de los chicos en la pobreza, inflación galopante, desinversión galopante en Argentina, nadie quería venir a invertir nada en nuestro país, falta de empleo. Bueno, estamos retomando la senda del desarrollo y vamos a salir.
1: Mati, querido, ¿qué haces? Escúchame, yo te tengo que hablar hace como 10, 15 días. Yo este fin de voy a ir a Indio, así que si querés hablamos ahí, que voy a estar más tranquilo. Por el tema del 4 de mayo. Nada, obviamente te voy a dar todo el soporte que necesites y despreocupate, como hice con todos. Eso está de más decírtelo, pero contás con todo lo que yo te puedo ayudar. Es una boludez, pero bueno, para que vos te quedes tranquilo y para que todos nos quedemos tranquilos.
2: Como les dije a los jugadores, lo que bien describió este Marlene, vivir una noche épica, vivir una tarde épica, porque hoy invitaba a la épica. A veces todos los padecimientos que sufrieron estos muchachos a lo largo de todo este tiempo, los padecimientos que sufrió Paraguay, si nosotros, si resistencia está grabado, la resistencia al resistir está grabado en nuestro documento de identidad, en nuestra sede de la identidad. Entonces había que resistir, para eso había que tener un plan de partido, había que saber por dónde iban a intentar ellos ir, se nos hizo cuesta arriba, porque la temperatura, el hecho de no poder sacar rápido la pelota, el no poder a veces tener esa precisión para obligarlos a retroceder, a veces te conspira contra la posibilidad de plantear el partido.
3: Allí las voces del día. Comenzamos escuchando al presidente Javier Milei, que se refería a que vamos a reelegir. Esa fue la frase. Los mercados están viendo que el gobierno va a reelegir en 2027. Y en la misma línea, como si se hubiesen puesto de acuerdo, el jefe de gabinete designado, que asume hoy a las 4 de la tarde en Casa Rosada, Diego Santilli, dijo, entre otras cosas, que el gobierno y él, como jefe de gabinete, a partir de ahora, va a trabajar para la reelección de Milei. Después escuchamos el audio de Adorni, que sorprende, ¿no? Mientras se llevaba adelante o se lleva adelante la investigación, por supuesto, enriquecimiento ilícito del jefe de gabinete, Adorni lo llamaba a Tabar para decirle, quédate tranquilo, yo te voy a dar todo el soporte como se lo he dado a la gente que pueda parecer involucrada en esta causa o que los han llamado para declarar. Luego escuchamos a Alfaro, como un paraguayo más.
4: Claro,
3: ¿no? Sí, hablando de su Paraguay, de su selección, luego de que el presidente de Paraguay dijera: Paraguay nunca se rinde, feriado carajo, asueto nacional entonces en Paraguay.
4: Exactamente, y Alfaro, que tuvo una conferencia de prensa a sus anchas, ¿no?
3: Sí.
4: Con muchas frases épicas, de las cuales seleccionamos algunas, pero hay para ser
3: sí.
4: Dulce.
3: Totalmente, totalmente. Bueno, Paraguay ahora enfrentaría a...
4: Paraguay se va a medir con Francia o Suecia. Sale hoy el rival de Paraguay.
3: Perfecto.
4: ¿No? La lógica diría Francia, ya de este mundial de lógica no se puede hablar, pero bueno, eso va a ser el fin de semana.
3: ¿Hay un mensaje de la fecha de ayer para la selección argentina?
4: Sí, totalmente.
3: Yo creo que sí, ¿no?
4: Sí, sí,
3: el
4: totalmente.
3: El mensaje es, no nos podemos confiar absolutamente de nadie, porque están dispuestos los seleccionados, entre comillas, más débiles,
4: sí,
3: a amargarle la fiesta a cualquiera.
4: El mensaje es para ambos, para los grandes hay que cuidarse y para los equipos que vienen con poco prontuario... Se puede eliminar a un grande. Lo hizo Paraguay, bueno, Marruecos ya venía con otros antecedentes, pero también lo hizo ante Países Bajos. Todos los partidos, además, gordos, se definen en el final, o penales o en los últimos minutos ya de los 90, así que a estar atentos hasta el final en cada partido.
3: Bien, sobre Adorni habló Susana Jiménez. ¿La escuchaste a Susana? Ya se había expresado en este sentido en alguna otra ocasión que le preguntaron sobre el tema. Por suerte, se fue Adorni. Una vergüenza, dijo Susana.
5: Bueno, Su, que tengas buen viaje, ¿no?
6: Muchas gracias.
5: Que la pasen bien y a ganar, ¿eh?
6: Ok, ay, sí, por
5: ¿cómo viste lo de Adorni, Susana? Que se fue, lo fueron.
6: No, no,
5: bueno, una opinión tiene que...
6: Por nada. Suerte se fue.
5: Se
6: una
5: fue,
6: vergüenza.
5: ¿No? Una vergüenza, ¿no?
7: Chao, Su.
5: Gracias, Su. Gracias, Mecha.
6: Chao,
5: se cuidan.
6: Chao.
5: Buen viaje.
6: Chao, buen viaje.
3: Ya nos vamos a ir a Estados Unidos, porque desde allí Mati Palacios nos va a contar toda la información que tenemos que saber bien temprano. El cronista en tapa: el gobierno aprovecha el desembarco de Santilli para revalidar sus alianzas en el Congreso y las provincias. Volvió el serrucho a la actividad económica. En abril cayó 1,5%, pero el año sigue positivo, es decir, en el registro de lo que llevamos de 2026, desde el primer día hasta el 29, los datos son positivos, pero con este efecto serrucho que hace que nada se termine consolidando. Dice el cronista, con 17% de mejora anual, la minería fue el sector que registró mejor desempeño. Y el cepo cada vez pesa menos. En el semestre el giro de utilidades llegó a los 2.600 millones de dólares. En lo alto, en el cronista, el gobierno de Venezuela enfrenta una crisis por su débil reacción a los terremotos. El legado chavista complica a la presidenta designada Delcy Rodríguez. Es la hora indicada. Y está Lucas Berengua para contarnos cómo sigue el tiempo. ¿Qué tal, Lucas? Buen día.
7: Muy bien, muy buen día. ¿Cómo estás, José, Edu?
3: Muy bien, muy bien. Bueno, estamos transitando días fríos de invierno, ¿no?
7: Sí, así es, son las mañanas más frías del año, con 4 grados ahora en Buenos Aires, el cielo totalmente despejado y una mínima en un par de horas que va a estar entre los 3 y los 4 grados con cielo algo nublado. Se queda el buen tiempo en Buenos Aires, varios días, mañana miércoles mínima de 4 y máxima de 14, con abundante nubosidad y con más viento sur durante la tarde. Va a afianzarse esta masa de aire frío con mucha fuerza en el centro del país a partir del martes. Por eso el jueves tenemos mínima de 3 y máxima de 12, con heladas amplias e intensas en el conurbano bonaerense, y el viernes terminamos la semana con mínima de 3 y máxima de 13 grados.
3: Bien. ¿Elegimos dos ciudades?
7: Cómo no, nos vamos por un lado hacia el norte del país y en San Salvador de Jujuy a esta hora hace 9 grados 8 décimas, está lloviznando y la humedad está al 99%. Para hoy la máxima 14 grados con cielo mayormente nublado. Para mañana miércoles mínima de 6 y máxima 16 con lluvias durante la tarde. Y ya el jueves en pleno frío, con mínima de 4 y máxima de 5 grados. Probablemente haya heladas generalizadas ya en casi toda la provincia. Y vamos a viajar por alguna de la provincia de Buenos Aires. ¿Te parece? Nos vamos hacia Coronel Suárez, en el sudoeste de la provincia de Buenos Aires. Allí a esta hora tenemos 0 grados de temperatura, la humedad al 99%, el cielo algo nublado y la máxima para hoy 12 grados. El sudoeste bonaerense baja sus temperaturas fuertemente esta noche con la llegada de viento del sector sur. Para mañana se esperan 3 grados bajo cero a la mañana y 9 grados a la noche. Para el jueves 4 grados bajo cero de mínima y 9 grados durante la tarde. Y para el viernes 1 grado bajo cero y 9 grados durante la tarde. Así que a sacar los abrigos. Se viene el aire polar con todo al centro del país, Edu.
3: Muy bien. Gracias, Lucas. Buen día.
7: Gracias a vos. Buen día.
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3: 5:47 en la mañana. ¿Quiénes están por allí escuchándonos? Buen día, Edu y equipo. Soy Claudio, de General Rodríguez. Los estoy viendo. Soy panadero. Recién termino la jornada laboral. Que tengan un buen martes. Bueno, a descansar un poco. A tomarse unos mates después de toda la madrugada de trabajo. Abrazo grande, Claudio. Gente que se comunica a través de YouTube también.
4: María Lourdes pide que vayamos a cubrir la final de la Copa del Mundo. ¿Bien?
3: Bien.
4: Y tienen un reemplazante en YouTube para nosotros.
3: ¿Ah, también?
4: Sí, vamos, está todo arreglado.
3: Está todo arreglado.
4: Si vamos, Hernán, que es periodista deportivo salteño,
3: sí,
4: se hace cargo del reporter todo el país. Además, Hernán fue la voz del estadio del Padre Martirena de Salta, nos cuenta.
3: Calificado entonces para
4: está
3: para
4: todo quedarse. Solucionado.
3: Que sigan juntando firmas. Buen día, que tengan una hermosa mañana. Podría mandar un saludo para mi madre que cumple 89 años. Muchas gracias y escucha el programa. Bueno, para tu madre, no sabemos el nombre, Erika, gracias por comunicarte y feliz cumple. 89 años, claro. Que sean muy, pero muy agradables. 5:49. ¿Quién habló en las últimas horas en una videoconferencia que tuvo con referentes de Entre Ríos? El gobernador bonaerense Axel Kicillof. ¿Y saben qué? Criticó a Alberto Fernández. Dijo en la frase completa, para no sacarla de contexto, es un año de organización, el presente, porque venimos de un gobierno nuestro que no funcionó. y eso nos llevó también a que ahora gobierne Milei. Nosotros le tenemos que poder explicar, le tenemos que poder certificar al pueblo en su conjunto que somos una alternativa. Y después dijo algo no menor, no es ni siquiera este año, 2026, un año para lanzar campañas, para candidaturas o para disputas de ese tipo. Es un año de organización, de armado, de construcción y de estar al lado de quienes sufren. No es momento de perder el tiempo, no es momento de estar en chiquitajes. Es decir, la interna va a continuar, los tironeos van a seguir, pero dice que hay que concentrarse en la gestión y dejar para 2027 la campaña. Dudo que se cumpla. Creo que ninguna fuerza política va a respetar esto. 5:50, ¿podemos ir a Estados Unidos? Está Mati Palacios para contarnos detalles de esta Copa del Mundo. Mati, buen día.
9: Buen día, Edu. ¿Qué tal? Que sea un buen martes para todos. Seguimos con la cobertura del Mundial, por supuesto, pensando en Miami, en el partido del viernes, y la Argentina que se va a entrenar en Kansas una vez más. El penúltimo entrenamiento antes de partir a Miami durante esta mañana a las 11 hora local, a las 13 de la Argentina. Todavía no está resuelto qué equipo va a poner Scaloni, pero hay pocas dudas y hay más certezas con respecto al 11 para jugar estos 16avos de final en este Mundial, que ya tuvo una gran sorpresa, la eliminación de Alemania ante Paraguay. El Dibu Martínez seguro, Molina también, Otamendi o Cuti Romero, una de las dudas. Lisandro Martínez, una certeza. Tagliafico o Medina, para mí Tagliafico, pero vamos a esperar unos días más a ver qué resuelve el entrenador, el míster del seleccionado argentino. El mediocampo que ya sale de memoria, De Paul, Macalister y Enzo, Thiago Almada, que también permanece en la titularidad, el mejor futbolista del mundo, y arriba, Lautaro o Julián. Se sostiene esa incógnita, aunque mi percepción es que es Lautaro el que va a salir desde el inicio ante el conjunto africano. Se entrena la selección hoy, mañana también, el miércoles, claro, y después del entrenamiento, viaje a Miami, para ya hacer base allí, esperando el partido, y luego, si seguimos, también para trabajar en el campo de entrenamiento del Inter Miami. ¡Vamos Argentina, Edu! Arrancamos con todo el martes.
3: Vamos, Mati, vamos Argentina. El jueves la conferencia, entonces, y el viernes el partido por 16avos de final. Atención con este tema, porque acaba de publicarse en el boletín oficial. Tiene que ver con hinchas que eludieron controles de seguridad y generaron incidentes en el Mundial.
4: Bueno.
3: Están marcados e identificados. ¿Cuál es el resultado una vez que regresen a nuestro país? Que no podrán ir a la cancha en Argentina por 2 años.
4: Ah, bueno.
3: La medida fue publicada en el boletín oficial y alcanza a 4 argentinos detenidos durante el partido de la selección ante Austria en Estados Unidos. El Ministerio de Seguridad consideró que vulneraron los perímetros de accesos y aplicó una restricción administrativa. Así que roja sería, ¿no? Durante 2 años para ingresar a los estadios en nuestro país. ¿Qué tenemos a esta hora, Tanque?
4: Bueno, a esta hora, Edu, lo que se va a jugar en el día de hoy para ir agendando a las 14, Costa de Marfil frente a Noruega, a las 18, Francia con Suecia, y a las 22, México con Ecuador, sigue la Copa del Mundo. Son durísimas las eliminaciones en cada uno de los países. Corea del Sur quedó fuera en primera ronda, al técnico lo recibieron con insultos, con amenazas de muerte, es muy grave lo que está pasando. Y el presidente del país de Corea del Sur dijo que era un inepto, que esto pasaba por poner ineptos al frente del plantel. También muy criticado Koeman en Países Bajos por la eliminación. Y hay también crítica en Alemania por perder ante Paraguay.
3: Voy hacia Rosario. ¿Y con qué me encuentro allí? Con una información que da cuenta que detuvieron a un hombre, al menos lo demoraron, que le tiró caca de sus perros a un local de La Libertad Avanza. Un hombre que paseaba sus mascotas levantó el excremento y lo untó en la fachada de una sede del Partido Libertario. Quedó filmado por las cámaras de seguridad, los vecinos lo retuvieron hasta que se lo llevó la policía. Creen que ya hizo esto antes, es decir, es un hecho que ha reiterado en otras ocasiones, así que detención para este hombre. El sospechoso identificado como Gastón Domingo O., fue retenido en el lugar por militantes que se encontraban dentro de la sede libertaria y lo vieron untando las heces de sus mascotas en la fachada del local hasta que llegaron efectivos de la brigada motorizada de la unidad regional número 2 de Rosario. de Rosario me voy a dónde, Entre Ríos.
10: Bien.
3: Déjame contarte, y esto está bueno, por uno de nuestros oyentes. Hugo dice, buen día Edu y equipo del Reporter. Hoy mi pueblo cumple años, 149 años para Basavilbaso, en la provincia de Entre Ríos. Así que feliz cumple Basavilbaso y para todos sus pobladores. ¿Qué tenemos, Tanque?
4: Bueno, San Lorenzo, esto fue un adelanto de Daniel Fava ayer en Radio La Red en un buen momento, casi caída la llegada de Muniain. Iba a ser el técnico de San Lorenzo Almagro en las últimas horas de ayer. Nada de esto se terminaba por cristalizar, así que por ahora Walter Perazzo, de manera interina, y si todo sigue así, definitiva, va a ser el técnico de San Lorenzo de Almagro, por lo menos para arrancar esta temporada. Y un saludo a un colega que nos escucha siempre, Pablo Vázquez, colega del Oeste, de Morón, relator de fútbol, siempre atento al reporter.
3: Buen día a ambos, saludo para Vázquez entonces. Buen día a ambos y todo ese equipo que nos acompaña bien temprano en el reporter. Es muy intenso el frío por acá en Mar del Plata. Héctor lo saluda, jubilado, hace 3 meses. Después de 31 años de trabajo como estibador portuario, que tengan un buen día. Bueno, que sea con suerte esta nueva etapa en tu vida. 5:56.
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3: Diego Santilli le agradeció la confianza a Milei y dijo sobre Adorni, tiene que defenderse sin fueros en la justicia. Javier Milei encabezará mañana una reunión con legisladores de La Libertad Avanza en la Casa Rosada, junto a Karina Milei y Diego Santilli, entre otros. La economía de Cava creció 0,7% en el primer trimestre, golpeada por la industria y el comercio. El Producto Geográfico Bruto de la Ciudad de Buenos Aires quedó muy por debajo del 2,3% a nivel nacional. Los docentes bonaerenses paran este martes y Kicillof suma un frente de conflicto con gremios aliados. La justicia rechazó los pedidos de detención de Insaurralde y Sirio, pero les prohibió salir del país. Llaman a declaración indagatoria a los hijos de Lázaro Báez por evasión fiscal agravada y avanzan sobre sus cuentas no declaradas en Bahamas. Javier Milei se reunió con Flavio Bolsonaro y profundizó la tensión con Lula antes de la cumbre del Mercosur. Milei no viaja a la cumbre, sí lo hará el canciller Pablo Quirno. Terminó el escrutinio definitivo en Perú y Keiko Fujimori es la nueva presidenta electa. Asumirá el 28 de julio próximo.
4: Hoy habla Marcelo Bielsa en Uruguay tras la eliminación contra España, pero la AUF ya confirmó que no seguirá siendo el técnico de la selección charrúa.
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13: A ver, Canale, ya fuiste heroico en el Maracaná para Lanús. Le va a pegar Canale con zurda. Se hace gigante Neuer en el arco. Llega Canale. ¡Gol! ¡Gol! ¡Gol! ¡Gol! ¡Gol de Paraguay! En octavos de final histórico. Memorable para el pueblo paraguayos, lloran en las tribunas, gritan y saltan. No lo pueden creer, pero es verdad, se ha hecho realidad. Paraguay elimina a un gigante del fútbol mundial por penales.
3: Escuchalo, escuchalo a Nelson, no puede parar.
4: No para.
3: Y tenía todos los paraguayos gritando ahí en la cancha.
4: Claro.
3: Qué bárbaro, poné un poquito de música, a ver. Muy bien, con esta galopera, bien, chiqui. Bien, chiqui, bien, Luchito. La lucidez llegó sobre el final. Galopera, Isbelio Godoy. Mirá vos, subí, a ver.
10: 6:30.
3: Pero terminó. ¿Podés creer? Justo. No podemos bailar. No. Feriado, carajo, dijo el presidente. Paraguay nunca se rinde a asueto nacional en Paraguay. No aquí en Argentina y en el resto del mundo, lo aclaro.
4: No. Solamente en Paraguay.
3: Genizo, nos encontramos mañana a las 5.
4: La seguimos.
3: Chau.

0: casa con mi viejo galopera, la de Mona Galarza, ¿no? ¿Ha cantado alguna vez galopera?
1: No, ¿cómo andan? ¿Bien?
0: ¿Le gusta la música paraguaya?
1: Sí, hoy sí.
0: ¿Y la sopa paraguaya?
1: No es que ando escuchando.
0: Ah, bueno, pero lindo.
1: Hemos ido tantas veces a trabajar, ¿no?
0: Levanta, sí, la música paraguaya.
1: Levanta, además que victoria, che.
0: Levanta,
1: muy bien, muy bien.
0: ¿A qué hora terminó el partido?
2: Y el partido terminó
0: temprano.
2: Pasadita a las 8 de la noche. Sí, temprano.
1: Temprano. Porque tuvimos el alargue, ¿no?
0: Sí, claro, exactamente. Sí, pero digo, esto es que un brindis después, ir a la calle a festejar.
2: No, esto todavía sigue.
0: Es una mañana de festejo.
2: Sí, hasta ahora sigue.
1: Es que es un hecho futbolísticamente histórico, ¿no?
2: Histórico para Paraguay.
1: Sí. Además, el rival. Pues sí, bueno, pasás jugando y ganándole a cualquiera.
0: Decía Walter Nelson, campeón del mundo, eliminó un gigante. Eliminó un campeón del mundo, 4 estrellas, ¿no? En la camiseta.
1: Sí.
0: Pero una selección, digamos, de medio pelo de Alemania.
1: Sí, además, bueno, quedó mal con Ecuador, ahora con Paraguay. Uh-huh.
2: Desde que Alemania le ganó a Argentina en la final de Brasil 2014,
1: exacto.
2: Les quedó una maldición. No pueden mantener la valla invicta en sus partidos. Ese fue el último en el que no recibieron goles, aquel con Argentina. No pasaron la primera fase en los dos mundiales siguientes y en este se quedan afuera en 16avos, muy rápido.
0: Y se acabaron los Pulpo Pol, los gatos
1: Wild. No,
2: y perdieron todos.
1: ¿Perdieron todos ayer?
2: Y ayer el de Países Bajos.
0: Hasta la inteligencia artificial que decía que Países Bajos y Portugal iban a llegar a la final.
1: Ah, eso sí.
0: Así que listo, derrumbado todo. Hay que jugar al fútbol y ganar en la cancha. Es así.
1: Igual Paraguay sufrió, en un momento se complicó. Cuando se pone 1-0, la verdad que era un milagro.
0: Y los partidos de
1: Autaro
0: fueron muy peleados en 16avos.
2: Sí, todo se definió sobre el final o por penales.
1: Por penales, porque Sudáfrica-Canadá fue sobre la hora, ¿no?
2: También, bueno, sobre la hora lo de Brasil ayer y después dos partidos
1: por
2: penales.
1: Ay, Brasil, qué pena, estuvimos ahí con Japón
2: Japón, no lo aprovechó.
1: Era
2: lo tenía
1: un día
2: Japón y no lo aprovechó.
1: Yo estaba con Marruecos también, les digo, ¿no? Ustedes están con Países Bajos, no sé qué historia.
2: No, nosotros... Nosotros no estamos con europeos.
0: No, nosotros estamos con Argentina. No. Después el resto que se vaya dando como
1: se quiera. Pero uno le va tirando. Ayer estabas con Paraguay, ¿o no?
0: Sí, claro, obvio.
1: Hoy tenemos Ecuador-México.
2: Hoy tenemos Ecuador-México, sí, por la noche.
0: ¿Y quién somos hoy?
1: Yo Ecuador.
0: ¿Sí?
1: Sí.
2: Y estaría lindo Ecuador.
0: Yo quiero un empate
1: Francia
0: en
1: contra. ¿Con quién Francia?
2: Por Suecia vamos.
1: Vamos por Suecia,
2: que dé el batacazo.
0: Yo quiero que Francia siga avanzando y encontrármelo en la final.
1: Y ganarles.
0: ¿Podemos jugarle
2: en
0: la final?
2: Mucho, el cuadro da para final, no se puede encontrar antes.
0: Meter un doblete, ¿sabes? Con Francia, no se olvida más.
2: Y pero viste, te queda eso de darle revancha también.
0: Sí.
1: No, pues sí, tenés razón.
0: No, no me gusta este tanque llenizo temeroso.
1: Sí, miedoso como yo.
2: No, a mí me encanta este mundial donde se van cayendo candidatos.
1: Sí. Viste, vos estás muy guapo.
0: Quiero desafíos.
2: Quieres jugar a todos, Eduardo.
1: Sí, guapo en camiseta, ¿no?
0: Quiero desafíos, bueno, a todos. Qué sé yo. Me gusta. Me
2: mejor que se vayan quedando afuera una Alemania,
1: sí,
2: ya está.
1: Sí, por eso.
2: Un Países Bajos se fue.
1: Vamos sacando
2: hoy Francia, no sabemos qué puede pasar.
1: Dios lo permita, ojalá.
2: Y por ahí es el día de Suecia.
1: Don Tanque, usted está más en mi sintonía.
0: Está bien.
2: Sí, que se vayan cayendo solos.
0: Me parece bien.
1: ¿Para qué vamos a andar después sufriendo, no?
0: Bueno,
1: qué frío, ¿no?
0: Sí, bueno, es invierno, Paul. Sí, 4 grados, tampoco es que caen, ¿no?
1: No es lo mismo
0: desde el cielo.
1: No, bueno, festejar pero hace frío. Con calor que sin calor, ¿eh?
2: Sí, claro, como se dice siempre, ¿no? Los campeonatos en verano para festejarlos, ¿viste?
1: Eso me decía siempre Carlos Bilardo. No,
2: claro,
1: no es lo mismo
2: ganar
1: la apertura al final o la clausura, no sé qué cosa. Pero Carlos, es lo mismo. No, y no, tenía razón. No, mirá lo que fue el título de Qatar.
0: Les dejo
2: calor,
0: por ahí.
2: Fiesta.
0: El día más frío de esta semana.
1: ¿Cuándo?
0: El jueves.
1: ¿Sí?
0: Podría haber nevadas. Se lo tiro por ahí.
1: ¡Ay, Dios!
0: No sé si esta semana o la próxima, pero algunos recuerdan aquella nevada del 9 de julio.
1: Sí, ¿se acuerdan?
0: Perry ni había nacido.
1: Sí. No, sí.
0: Uno de los más niños.
1: Sí.
0: Saludo.
1: Sí, lo vieron. Sí.
0: Era chiquito.
1: Sí. ¿Pero puede pasar?
0: Puede pasar.
1: Uy,
0: se lo tiro así como adelanto.
1: O sea que dejamos de hablar de Adorni para hablar de la nevada.
0: Claro. Sí, no, de Adorni se sigue hablando.
1: Sí, porque viste, apareció el famoso audio.
0: Sí.
1: Que ayer comentábamos.
0: Tranquilo,
1: acá.
0: Yo te doy soporte, le dije.
1: Sí, muy tranquilo. Sí. Mucho soporte no le pudo dar.
0: Lo que no termino de entender, eso de hacerle comprar a funcionarios de su área con tarjeta de crédito para darle en efectivo.
1: Y por así no figurar él.
0: Ah, claro. No lo termino de entender porque es muy torpe como maniobra.
1: Sí, es malísima, pero, viste, la gente que trabajaba con él se ve que accedía, ¿no?
0: Sí, claro, o quizás no le queda otra, ¿no?
1: Sí, ¿Viste? Me compra, además te daba el efectivo.
0: Un tema, claro,
1: no es que te decía, te lo pago.
0: No. Vos andas pagándolo en cuotas, yo te lo pago así.
1: Te doy la plata.
0: Taca, taca.
1: Un servicio medio rarito, ¿no?
0: Perfecto. Bueno.
1: Venezuela.
0: Sí.
1: Una situación escandalosa porque al drama, el pasado y por qué se construyó eso de la forma que se construyó y un gobierno de ladrones en manos de una situación caótica. Francia, colapsada, calor, 40 grados, ¿viste? Morgues que no dan abasto, casas funerarias.
0: Todo colapsado.
1: Estalladas. Y vamos a hablar con el jefe de gabinete de la provincia de Buenos Aires para charlar un poquito del paro de los maestros, de la postura que tienen muchos que no quieren que Kicillof sea el candidato. Salieron varios, se armó un escándalo en el Senado la semana pasada. Y bueno, terminado el caso Adorni, ya estamos con el otro caso, ¿no? El de Sirio, los dolarcitos y toda esa historia, a ver qué opina la provincia. Porque siempre hay un kirchnerista dispuesto a dar batalla. Cuando se trata de corrupción, ¿viste? Dijeron, che, está lo de Adorni, acá estamos nosotros. Y recrearon un tema escandaloso y vergonzoso,
0: bueno,
1: también,
0: ¿no? Por ahí viene el programa de hoy, entonces.
1: Argentina a fondo.
0: Lógico, lógico.
1: Che, Bielsa hoy qué entretenida la conferencia va a ser, ¿no?
2: Sí, hablaban lo de Chile. Cuando Bielsa se fue, habló más de media hora sin aceptar preguntas. Ajá. Entonces, muchos dicen, claro, hoy puede pasar algo parecido. Claro. Veremos si acepta o no consultas de los uruguayos.
1: Todos lo dejan solo hablando, ¿viste? Llegó al aeropuerto, no había ni un familiar.
2: Y en Carrasco no había nada.
0: Estaba solito.
2: Panorama desolador.
0: Y bueno, así suele pasar, ¿no?
1: Y el fútbol es implacable.
0: Se acaba todo,
1: ¿no?,
0: ese entorno que te acompaña.
2: Por lo menos le pasó al técnico de Corea, amenaza de muerte, insultos en el aeropuerto, un escándalo.
1: Una locura.
2: El presidente de la nación de Corea que habló pestes.
0: Sí, lamentable.
2: Lo de Bielsa es otra cosa.
1: Sí, es otra cosa.
0: Sí, por lo menos se llega a ese extremo, ¿no?
1: Chicos, que tengan buen día.
0: Gracias, que tengan un lindo programa.
1: Ecuador, Suecia. En el otro no tenemos postura.
2: Sí. No, pero va a ser, creo que, el partido más interesante. Costa de Marfil, Noruega.
1: Ah,
2: sí, lindo partido para las 14.
1: Ojalá Costa de Marfil.
0: Vamos por Noruega.
2: Ojalá.
1: No puede caer en un futuro. ¿Para qué, no?
2: Sí. Es una posible final, estamos lejos de ese cuadro.
1: Estamos lejos de ese cuadro.
0: Estamos lejos de todo.
1: Me gusta este equilibrio, señor Tanque.
0: Campeonato
1: eterno. Bueno, chao. Adiós, valiente.
0: Chao.
1: Quédense. Feliz chao. Martes para todos.
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0: buen día, feliz martes para todos, bienvenidos, ¿cómo les va? Aquí arrancamos, en 9 de la mañana y 9 minutos en la República Argentina, un nuevo día, un nuevo programa, último día del mes de junio, hoy 30 de junio, saltamos al mes número 7, realmente increíble, y empezamos a compartir con mucho frío este primer tramo de la mañana. Hoy con Alejandra Arce.
1: Buen día, Paulo.
0: ¿Cómo le va, señora? ¿Bien?
1: ¿Vos?
0: Bienvenida. Hola, Javier Díaz.
2: Buen día, Paulo.
0: Hola, Gonzalo Prado.
3: Buenos días.
0: Hola, Juan Fernández.
4: Buen día, Paulo.
0: Hola, frío. Qué frío que hace. Dios mío. ¿Qué temperatura tenemos?
1: No sé, queje que estamos en invierno. 4 grados tenemos. No. Puede ser peor,
0: no, che. Terrible.
1: Pero después sale el solcito, se empieza a poner mejor.
0: Sí, pero después se va el solcito, ¿viste?
1: Bueno, en la vida.
0: Existiendo una estación tan linda como la primavera, el verano, ¿no?
1: Para usted.
0: Este drama, ¿no? Toda gente blanca, sí, llena de ropa, ¿no?
1: Sí, pero es lindo.
0: Ay,
1: no se abrigue, puede salir. Con el calor tenés 70 grados de calor y es imposible,
0: Javi,
1: salir de la calle.
0: ¿Qué preferís?
4: No entienden nada. No,
3: verano toda la vida.
0: Los festejos del mundial, acordate lo que era en Qatar. Ahora todo el mundo con cara de frío.
4: Gente fría es.
0: Exactamente.
4: Y es más, hay gente de pecho frío también.
0: Pecho frío, bueno, también. Pecho frío,
1: no sé
0: sangre
1: qué te referís,
0: frío.
1: La verdad.
0: Bueno, acá arrancamos clarito, ¿no?
4: Sí.
0: La temperatura muy, muy bajita, entonces.
1: Estas son las copas que uno tiene en la vitrina, pero bueno.
3: Se picó.
0: Después buscamos el antióxido.
1: Exacto. Pero otros no tienen que lustrar.
0: La temperatura que tenemos...
1: 4 grados, Paulo.
0: ¿Y máxima para hoy?
1: Hoy llegamos solamente a una máxima de 14.
0: 14, claro. Sí. Fresquito, fresquito.
1: Pero sumale el sol. Va a estar
0: sí,
1: bien.
0: Eso ayuda. Eso ayuda y hay que poner un poquito de calorcito en casa, levantar la persiana y todo porque ayuda. ¿Qué nos ponemos hoy? Mire,
1: bueno,
0: que está bravo, ¿eh? No, no se haga la...
1: Hoy permito polera.
0: Sí.
1: Que la polera es muy discutida. A mí me gusta la polera.
0: Sí, porque tapa el cuellito, ¿no?
1: Claro, es como que uno se siente contenido.
0: Sí,
1: ¿no?
0: Sí, sí, sí.
1: Bueno, y después ponete una campera abrigada, eso
0: hoy sí.
1: Sí.
0: Hoy la más abrigada, ¿no?
1: Sí, no sé si de todas, pero. Y también podemos permitir un gorrito.
0: También, quedan espantosos, pero...
1: Ay, Paulo, depende cómo lo lleves.
0: Ah, veo gente con unos gorros horribles.
1: Bueno.
0: El del pompón, ¿viste? Prefiero una gorra. Es tipo el chavo, esa que tapan...
1: Es más infantil el pompón.
0: Sí, tapan las orejitas, claro. Pero está bravo hoy, ¿eh?
1: Algunos
0: bravo.
1: Usan esas cosas para tapar orejas también.
0: Sí. Bueno, vamos a preguntarle a Lucas Berengua, porque salió Eduardo hace un rato con probabilidad de nieve.
1: Ah.
0: Terminemos con todo esto ya,
1: serio?
0: ¿No? ¿Qué sé yo? Hola, Lucas, buen día. ¿Cómo le va?
5: ¿Cómo va? Buen día. ¿Cómo están ustedes?
0: Bien, bien, todo bien. ¿Posibilidad que nieve? ¿Esto es verdad?
5: Hay posibilidad de aguanieve en algunos puntos de la provincia de Buenos Aires. Sí. Entra una masa de aire muy, muy fría, es de origen polar. Es lo más frío que vamos a tener en lo que va de este invierno. Con 4 grados ahora en Buenos Aires, el cielo está totalmente despejado y vamos a ir a una máxima de unos 14 grados. No hay posibilidad hoy de nieve con cielo o algo ligeramente nublado y una máxima muy alta. Mañana es un día de temperaturas más bajas, con mínima de 4 y máxima de solamente 14 y cielo parcialmente nublado. Y sí tienen probabilidad de nieve algunas zonas serranas de la provincia de Buenos Aires y de Córdoba. Lo mismo el día jueves, con mínima de 3 y máxima de 12 grados. Una semana que se va a mantener muy fría toda la semana.
0: Toda la semana.
5: Realmente con valores que se van reforzando día tras día y que llegan al viernes también con mínima de 4 y máxima de 13 grados. Mm. Así que es una semana sin dudas para sacar abrigos por todos lados.
0: Sí, sí, sí. Muy, muy, muy, muy frío, pero lo bueno es que tenemos solcito, que eso acompaña, ¿no?
5: Sí, solcito los 4 días en Buenos Aires. El mal tiempo se queda relegado en el día de hoy martes a la zona norte de la Patagonia. Allí hay un aviso de vientos muy fuertes. Mañana miércoles se suma el viento con nieve en el sur de Mendoza y la provincia de Neuquén. Y el día jueves también hay alertas de viento distribuidos en varias provincias, principalmente la del sur. Yo pondría los ojos si tengo que viajar el día miércoles, ya que las nevadas pueden aparecer en un amplio sector del centro del país.
0: Bueno, caballero, ¿en las zonas donde se vienen vacaciones de invierno, nieva o está tranquilito?
5: Por el momento, tranquilito, muchísimo frío, eso sí, así que con paciencia, hay poca nieve este año.
0: Que tenga que nevar donde tiene que nevar y que esté mejorcito donde tiene que estar. ¿Máxima para hoy?
5: La máxima para hoy en Buenos Aires, no más allá de los 12, 13 o 14 grados, dependiendo la cercanía al río, pero un día con sol durante toda la tarde.
0: La seguimos.
5: Abrazo.
0: El señor Lucas Berengua, el señor del tiempo, nuestro meteorólogo. Día de sol, pero frío en Buenos Aires.

0: 15 minutos pasan de las 6 de la mañana, una mañana despejada, con 4 grados de temperatura, 91 el porcentaje de humedad, y la máxima llega a 14 grados.
1: Fresquito, sí. Para un cafecito, ¿no? Temprano, algo que acompañe,
0: sí,
1: ¿no?
0: Sí, café con leche, mate.
1: Sí, algo tentador para comenzar el día. Por supuesto que estamos metidos en el mundial, ya nos metemos en el modo mundial con Juan, después de lo que fue la gran tardecita noche de Paraguay haciendo historia. Hoy no hay un paraguayo escuchándonos,
2: No.
1: Los festejos habrán sido...
2: No hay ni uno escuchando ni uno trabajando.
1: Interminable.
2: Tampoco.
1: O con asueto. Estos países que dan asueto por el mundial.
3: No, Paraguay, no acá,
1: No, por supuesto.
3: Acá tienen que ir a trabajar todos.
1: Sí, pero no sé hoy cómo arranca. Había unos festejos que, Dios mío.
3: Hoy un encofrado gratis para festejar.
1: Para festejar, ¿no? Bueno, después de... Hay nada más y nada menos que ganarle a los alemanes, lo que significa eso. Así que ya estamos en modo mundial, metidos en todas las cosas de todos y, por supuesto, las cosas nuestras, que son las cosas de la selección. Uno de los temas centrales pasa porque hoy asume como jefe de gabinete Diego Santilli. La frase que surgió aquí en nuestro programa estapa en todos los diarios: voy a trabajar para que Milei sea reelecto. En el día de hoy está asumiendo, es el nuevo jefe de gabinete, que tendrá, entre otras obligaciones, aceitar los vínculos con los gobernadores y reactivar un gobierno después de 114 días insólitos, sosteniendo a un ex jefe de gabinete colgado de un sinfín de situaciones de presunta corrupción. Hay que terminar con la corrupción, ¿no? Directamente no avalarla, no esperar que la justicia y no sé qué historia, ¿no? El día que la justicia demuestre, repartimos estampitas y a otra cosa. Esto dijo Santilli, a ver.
4: Acá habemos personas que queremos que la Argentina salga para adelante. Y yo creo que estoy convencido que Macri es de las personas que quiere que la Argentina salga para adelante. Y el liderazgo hoy, claramente y contundentemente, de Javier Milei, que ganó las elecciones, que la volvió a ganar y que, si Dios quiere, y por lo menos es lo que yo a mí me gustaría, es que vuelva a reelegir para que el cambio de la Argentina continúe y crezca por décadas, porque es la única manera que tenemos de salir de la situación en la que llegamos en la Argentina, ¿no? A pobrezas extremas, chicos, 70% de los chicos en la pobreza, inflación galopante, desinversión galopante en Argentina, nadie quería venir a invertir nada a nuestro país, falta de empleo. Bueno, estamos retomando la senda del desarrollo y vamos a salir.
1: ¿Asume hoy a las 4 de la tarde, Gonzalo?
2: 5:30.
1: Cinco y media
2: casi.
1: Buscar entre partido y partido, ¿no?
2: Sí, es 5:30. Tiene que ver más que nada con que toda la agenda que tenía pensada ayer y hoy se fue postergando. Después te voy a contar los detalles en la agenda. Por eso se terminó retrasando la jura para las 5:30 de la tarde.
1: Nuevo jefe de gabinete. Y a propósito de todo este tema, más tarde nos meteremos en el audio que les comentamos ayer, que había llegado a voces del gobierno, oídos del gobierno fundamentalmente, sobre el señor Adorni. Te voy a dar todo el soporte que necesites, en este caso a uno de los contratistas que modificó su casa de descanso allá en Exaltación de la Cruz. El presidente Milei también hizo hincapié en lo que es la llegada de Santilli y el tema de los mercados, porque según Milei, los mercados están viendo que van a reelegirlo como presidente en el próximo turno del 2027.
5: ¿Pero vos te crees que los mercados, o sea, miran, cómo miran? Los mercados miran a futuro.
2: A futuro,
5: miran,
2: ¿no?
5: Viendo un riesgo electoral, digamos, claramente, digo, los mercados lo que están viendo es que vamos a reelegir. Conforme vaya evolucionando la economía y tomen conciencia del trabajo que estamos haciendo para proteger la economía. De hecho, tenemos cerrado todo el financiamiento hasta que termine el gobierno.
1: Financiamiento para el pago de la deuda externa. Hoy, después, con Cande, vamos a hablar del efecto serrucho de la economía argentina, donde, según datos del INDEC, en abril la actividad económica bajó 1.5 con relación a marzo, pero subió 1.6 en comparación con el mismo mes del año 2025, con muchos sectores con flecha verde y para arriba, y con otros sectores con flecha roja y para abajo. Por eso este efecto serrucho que permanentemente le contamos en la Argentina. El gobierno siente alivio con la llegada de Santilli. Hoy habrá mucha convocatoria en la Casa Rosada. Volverá otra vez el tema mundial en el medio a meterse en la política para darle una cuota, un atisbo de distracción a todo lo que ha pasado después de 114 días brutales de Manuel Adorni en una incomprensible situación de espera al frente de la jefatura de gabinete, la cual ya no le pertenece más.

0: 20 minutos pasan de las 6 de la mañana de este día 30 de junio.
1: Ya se va, ¿eh?
0: Se va y lo que llega es el santoral, Paulo.
1: Ah, claro.
0: Porque tenemos que saludar a algún Ladislao que esté del otro lado. Mire. Si conocemos a algún Ladislao, porque hoy es San Ladislao de Hungría, este rey de Hungría que restableció en su reino las leyes cristianas que fueron dictadas por San Esteban. También corrigió las costumbres, dando él mismo el ejemplo de virtud y propagó la fe cristiana en Croacia.
1: Mire,
0: Y también tenemos una santa, porque vos siempre me pedís una santa.
1: Sí, hay pocas, pero cada tanto cae alguna. Justo cada que viene usted.
0: ¿Vio? Yo se lo consigo siempre.
1: ¿Qué? ¿Santa Alejandra Arce? No.
0: No, Santa Lucina, no Lucina. Luciana ni Lucina.
1: No conocía, lindo nombre.
0: Lucina.
1: Lucina, me gusta.
0: Sí, Santa Lucina de Roma, que con su hacienda, ella con lo que tenía... Mire. Proveía las necesidades de los santos, también visitaba a los cristianos encarcelados y se ocupaba de dar sepultura a los mártires.
1: Lucina. Es primera vez que lo escucho.
0: Me gusta ese nombre.
1: Exacto. La temperatura en la ciudad de Buenos Aires.
0: 4 grados, Paulo.
1: El inolvidable Manuel Adorni todavía deja algunas cosas pendientes, que ahora tendrá que dirimir la justicia, ¿no? Porque está fuera del gobierno, pero está dentro de Comodoro Py. Yo les comenté que en las últimas horas del jueves y el viernes había una gran preocupación de algunos sectores modo cúpula del gobierno argentino, creyendo que había algún periodista que tenía en su poder este audio que lo implicaba al ex jefe de gabinete. Escúchenlo y ya les explico.
2: Mati, querido, ¿qué haces? Escúchame. Yo te tengo que hablar hace como 10, 15 días. Yo este fin de voy a ir a Indio, así que si querés hablamos ahí que voy a estar más tranquilo. Por el tema del 4 de mayo. Nada, obviamente te voy a dar todo el soporte que necesites y despreocupate, como hice con todos. Eso está de más decírtelo, pero contás con todo lo que yo te puedo ayudar. Es una boludez, pero bueno, para que vos te quedes tranquilo y para que todos nos quedemos tranquilos.
1: Estamos hablando de Matías Tabar, quien hizo las reformas y las modificaciones en esa hermosa casa allá en Exaltación de la Cruz. Y el audio es de Adorni ofreciéndole ayuda al contratista antes de declarar porque ya los números no daban y porque Matías Tabar fue a la justicia, hizo lo que tenía que hacer, decir y contar la verdad, hundiéndolo a Adorni. Pero este es el audio al cual el gobierno también temía, ¿no? Porque es no solamente una falta de respeto, sino es avalar a través de todo esto, te va a dar todo el soporte que necesites, ¿no? A un contratista que iba a decir lo que tenía que decir. Y el señor Adorni lo inducía a encontrarse en Indio, ¿no? Y buscar algún tipo de argumento y darle toda la posibilidad y el soporte. Despreocupate, menos mal, no llegaba a preocupar este hombre, ¿no? Porque despreocupado y todo se armó un revuelo que voló por los aires. Y no es lo único, porque también Laura Daniela Giuma, directora general de Actividades Presidenciales, declaró ante la justicia y que declaró que Manuel Adorni pagó ese famoso monitor gamer, pero con la tarjeta de crédito de esta mujer, y que el ex jefe de gabinete después le devolvió el dinero en efectivo, que buscaba en estos casos no poner su tarjeta, no poner su nombre, y además movilizar todo ese efectivo que tenía en su poder, ¿no? Una cosa realmente increíble. Una empleada de él que prestó la tarjeta de crédito, ¿no?
3: Así es, los audios forman parte de la causa judicial, dicho sea de paso, no es el único, porque tengo entendido, hay algunos donde se da una situación de mayor... digamos, no amenaza, pero sí un poquito una coacción de Tabar hacia Adorni. Y en la agenda te voy a contar un dato porque estuve preguntando mucho sobre si efectivamente fueron los audios el motivo final de la caída de Adorni y me dijeron que no.
1: No,
3: que
1: pero
3: es otro.
1: Es otro,
3: que
1: pero es otro. Hay varios.
3: Ahí te lo voy a
1: decir. Esto sin duda es una gran incomodidad para el gobierno porque marca y demuestra lo que es la conducta de Adorni con relación a los últimos días y a los últimos tiempos y hasta algún encumbrado ministro, ¿no? Llamaba a algunos periodistas y le preguntaba, che, vos tenés el audio, lo van a difundir, decime que no lo van a difundir. Y finalmente se difundió después de la renuncia de Adorni. Tema del día, por supuesto, Adorni ya es pasado. Lo que no es pasado y es presente es el escándalo, porque siempre hay un kirchnerista dando la mano para cuando hay un caso de corrupción, el caso brutal de Lomas de Zamora con la señora Sirio, con el señor Insaurralde y con un juez que sigue insistiendo que están en pleno proceso y que por ahora no hace falta ningún tipo de detención. Con restricciones para estas personas, no podrán salir del país, pero por ahora dijo, cárcel no hace falta.

0: 6 de la mañana, 25 minutos, 4 grados la temperatura en Buenos Aires, un cielo despejado, 91 el porcentaje de humedad y la máxima llega a los 14 grados.
1: Paulo. Con solcito lindo, ¿no?
0: Sí, linda tarde, linda mañana.
1: Lindo, lindo, a pesar del frío a esta hora. Señor Juan Fernández, primeros títulos deportivos, modo mundial.
2: Bueno, Paulo, ayer se fue el segundo día de eliminación, estos partidos de 16avos, en donde a última hora Marruecos eliminó a Países Bajos. Lo ganaba Países Bajos 1-0. Gol de Gakpo, emocionante gol, porque había sufrido la pérdida de la gestación de un bebé. Su esposa lo había comunicado. Él decidió jugar, metió un gol y es emocionante ver el festejo de los holandeses. En la última lo empató Marruecos y en los penales el equipo africano lo eliminó. Lo mal que pateó Holanda los penales. No se puede creer, fue 3-2. Paraguay hizo historia.
1: Impresionante.
2: Paraguay vi, ¿eh? Empató 1-1 con Alemania y se lo ganó en los penales.
1: Muy bien, muy bien.
2: Gran tarde de Orlando Gil, el arquero de San Lorenzo, que fue el héroe atajando
1: Atajó dos.
2: También Neuer estuvo muy bien, el arquero alemán.
1: Sí,
2: pero los alemanes patearon
1: rumbo
2: muy
1: a Alemania,
2: mal.
1: ¿No? Exactamente.
2: Así que marche a su casa y muy tempranito Brasil le ganó a Japón 2-1.
1: Estábamos con Japón ahí 1-0, digo, hoy
2: gran
1: podemos,
2: primer tiempo,
1: ¿no?,
2: de Japón, mira, jugando bien, siendo rápido. Brasil lo empató y en la última apareció Martinelli. Mire, algunos creen que Martinelli nunca está, pero siempre aparece.
1: Convirtió el gol del final.
2: Sí.
1: 2-1 y Brasil pasó.
2: Terminó dándole la victoria.
1: Una amenaza, pero cayó un grande como Alemania.
2: Y Países Bajos.
1: Y otro Países Bajos que le dan manija hace no sé cuánto, que no hace un buen papel, pero siempre queda bien ponerlo entre el candidato, ¿no?
2: Sí, y siempre queda fuera por penales.
1: Exactamente.
2: Viene llegando afuera por penales. En 2014 con Argentina, 2022 con Argentina y ayer con Alemania. Hoy sigue la Copa del Mundo, tenemos 3 partidos, Costa de Marfil, Noruega, 2 de la tarde, después 6 de la tarde juega Francia frente a Suecia y las 22 horas juega México frente
1: a Ecuador. Qué partido este, lindo.
2: Tremendos partidos
1: México,
2: los 3.
1: Ecuador, muy bien.
3: Transmisión de radio. Grandes que ya no están, eso está bueno.
1: Claro, sí. Bueno que se van yendo algunos,
3: por
1: España,
3: eso
1: tendría que haber ido Brasil, pero no pudimos.
2: Mirá si se iban los 3 grandes ayer,
1: Países
2: Bajos, Alemania y Brasil.
1: Hay que ir pensando, hay que ser estratega en la Copa del Mundo.
2: Y nosotros pensando en el viernes, 7 de la tarde, juega Argentina Cabo Verde, hoy nuevo entrenamiento, en un rato comunicación de Estados Unidos, para saber detalles. Creo que algún indicio empezamos a tener del equipo. Lautaro se empieza a meter. Hay que ver cómo está el Cuti. Dibu Martínez que va a atajar. Algunas cositas que nos va dejando el entrenamiento argentino. En un rato con más detalles desde Estados Unidos.
1: Ya despertamos a Matías Palacios en segundito nada más. Primero Marcelo de Leo, la red de tránsito, panorama de la mañana. Hola Marcelo.
4: ¿Qué tal? Muy buenos días, Paulo. Y arrancamos con una serie de accidentes. En la General Paz, principalmente, tener en cuenta, hay un accidente sentido al Río de la Plata después del enlace con la Richieri. Es una zona de demoras habituales que comienzan allí en Villa Lugano y que siguen hasta Liniers. Bueno, un pequeño accidente en el lugar está en vías de solucionarse para dejar la traza habilitada nuevamente. Pero tenemos otro accidente también en la General Paz, poco después del Parque Sarmiento, en la zona del enlace con la Panamericana. Y este va a ser muy complicado en este comienzo de la mañana porque ya genera demoras en el lugar. También tenemos un accidente en la Panamericana, sentido al centro porteño, después de la ruta 197, y otro accidente en la Panamericana, pero en sentido inverso, sentido a provincia, a la altura de Irigoyen, en Martínez, ¿sí? Atención, ramal Pilar de la Panamericana, porque en la zona del parque industrial puede haber manifestaciones durante esta mañana. Esto tiene que ver con alguna situación laboral en una de las empresas en el lugar. También hay demoras en el Camino Negro, sentido al puente La Noria, y bastante fluido el tránsito en la autopista Buenos Aires-La Plata, sentido al ingreso de la ciudad. Subtes, trenes y premetro, y esta es la buena noticia, con normalidad.
1: Es lo importante. Muchas gracias, caballero. Hasta luego.
4: Hasta luego.
1: 6:30 de la mañana en la República Argentina.

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1: Tenemos paro docente en la provincia de Buenos Aires, Gonzalo, o sea, los chicos no van a clase, ¿no?
2: Así es, el gremio SUTEBA se lleva adelante una medida de fuerza como consecuencia de la falta de actualización salarial. Es la primera medida de fuerza que le hacen a Kicillof. Y te diría, hay que remontarse a la época de Scioli para encontrar a SUTEBA haciéndole un paro a un gobierno peronista.
1: Claro, porque eran a Scioli o a Vidal, después
2: claro.
1: Al resto.
2: Durante la gestión de Kicillof no hubo ninguna medida de fuerza, y yo creo que te tenés que retrotraer incluso para pensar mucho más atrás, pensando en la época de Felipe Solá, en una relación cordial entre un gobierno provincial y un sindicato muy vinculado al kirchnerismo, donde hay una medida de fuerza.
1: Exactamente.
2: Por eso es llamativo lo que sucede hoy en la provincia de Buenos Aires.
1: No hay clases entonces
2: hoy en
1: la provincia de Buenos Aires.

0: 32 minutos, un cielo despejado sobre Buenos Aires, 4 grados la temperatura, 91 el porcentaje de humedad. Y te recordamos que si querés sumarte a nuestro despertador de las 7 de la mañana, podés dejarnos tu mensaje, Paulo.
1: Ah, claro que sí.
0: Lo haces en el 11 23 24 22 22.
1: Que hoy después cantamos y despertamos, claro, gente. Sí. Panorama aterrador en Venezuela, Javi, con números que realmente son altísimos. Y después de, entre otras cosas, ¿no? Pobre la gente en Venezuela, ¿no? Porque después de varias décadas con este gobierno chavista, que dieron muestras de incapacidad en todos los sentidos, hay una falta de previsión para poder afrontar los equipos y la tragedia en este terremoto brutal. Y los números van creciendo, lamentablemente, ¿no?
2: Más de 1.700 es la cifra oficial, se calcula que son muchísimos más. De hecho, la ONU ha anunciado que va a enviar más ayuda todavía de la que está, que ha llegado y está llegando a Venezuela, y van a incorporar 10.000 bolsas mortuorias más. Esto habla a las claras de la perspectiva, la tremenda perspectiva que hay allí en Venezuela, en donde también los familiares de las víctimas están reclamándole al Estado venezolano que se ocupe, y les advierte que aunque estén muertos nuestros familiares y amigos, queremos rescatarlos, claro, ya.
1: Exactamente.
2: ¿Sí? Ayer rescataron, por ejemplo, a un joven que estaba bajo los escombros.
1: Un milagro.
2: Cinco,
1: ¿no?,
2: días después del terremoto.
1: Un milagro.
2: Y esto es como consecuencia de que los rescatistas lo detectaron hace tres días, debajo justamente de grandes bloques, y le suministraron a través de cánulas un poco de agua.
1: Para mantenerlo
2: vivo, exactamente, y pudieron extraerlo de entre los escombros en las últimas horas. Hay mucho rechazo, obviamente, a la inacción del Estado venezolano, porque claro, nunca se prepararon para esto, ni les interesó tampoco.
1: Nunca les interesó. Además, ayer había denuncias porque dicen que la policía y los militares saquean dinero y joyas de las víctimas.
2: Bueno, ese es uno de los problemas.
1: Tienen
2: también
1: miedo que se queden con las ayudas internacionales. Es un gobierno de delincuentes,
2: sí,
1: ¿no?
2: Sí.
1: Entonces es muy difícil porque no hay nada. Cuando llega el momento de tener que actuar, no hay máquinas, no hay.

0: baja calidad.
1: Pero en los tiempos de Chávez lo planteaban de esta forma.
2: Todos los trabajadores que están levantando esta nueva ciudad aquí en Catealamar y que han hecho, bueno, milagros, porque aquí estamos, con gracias a la cooperación con Turquía, trabajando, trayendo tecnología, trayendo maquinaria, construyendo junto con nosotros este conjunto residencial. Ahí está la imagen, pueden verla en panorámica, bueno, frente al mar. Aquí estamos en Playa Grande, ¿no? Sector Playa Grande, un saludo a todos los vecinos, estábamos cruzando por allí, el sector Playa Grande. Vean ustedes qué diferencia, ¿no? Esto es lo nuevo, esta es la Venezuela nueva. La chatarra esa era, bueno, lo viejo.
1: Esta es la Venezuela nueva. Lo que se olvidó de contar Chávez, que las viviendas que dieron eran de goma espuma, aluminio y materiales de baja calidad. 14 años después, ninguna de estas viviendas quedó en pie por el terremoto y se pudo revelar el sistema de construcción tan precario y tan caro que hizo este gobierno de ladrones en nuestra querida Venezuela. El horror con números altísimos, la naturaleza que golpea, pero hechos repudiables de una corrupción enquistada y falta de libertad y falta de derechos en nuestro país hermano.

0: a las 6 de la mañana, 36 minutos. 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
1: Ah,
0: ¿eh?
1: Claro que sí.
0: Estamos como radio.
1: Estamos coloridos,
0: radio.
1: Hoy, mirá,
0: Todo un poco.
1: Rojo y negro sí. Yo. ¿Qué es Mostaza Gonzalo? Los auriculares de Juan, que prometo antes de fin de julio.
2: Hacemos una colecta. Fuego, Javi,
0: ¿no?
2: Ser.
1: Sí, le pedimos a Delcy Rodríguez, la presidenta de Venezuela, que haga una colecta.
3: Claro. Si el mundial termina como todos queremos, los regalo.
1: ¿Por qué
4: vas a hacerle
1: si
4: mal a
1: alguien? Si termina como queremos, claro. Lo mantenemos. Okay. Si no termina como queremos, lo prendemos fuego a la vereda.
3: Perfecto.
1: En un acto de justicia. ¿Viste el color? ¿Lo que es eso?
0: Otro banco. Está bien, es un distinto.
1: ¿Es que estás daltónica?
0: No, es amarillo.
2: Hoy parece un taxi.
1: Hoy sí. Hoy parece un pullover negro. Está caído por Países Bajos, viste que él adhería a ese
0: ¿Vos querés equipo? Que te compremos unos de colores para vos?
1: No.
0: Yo creo que lo estás haciendo por
1: el
0: eso.
1: El auricular,
0: Pablo,
1: es negro,
2: che,
1: toda la vida.
2: Yo ayer,
1: ¿no?
2: Voy a confesar algo.
1: Sí.
4: Miedo.
1: Sí, no es la iglesia
2: no.
1: Acá, ¿eh?
2: Pero por Paraguay.
1: Sí.
2: Yo grité que haya, o sea, festejé que haya ganado Paraguay.
1: Yo también.
2: Pero viste que es raro, me sentí, digo, pero no es esa retina.
0: ¿Qué estoy haciendo?
1: Es un ratito.
2: Grité el gol.
1: Es un ratito. Sí, hoy volvemos a la noche.
2: No, por supuesto.
4: Hubo imagen más linda que la nenita llorando de Alemania, y yo dije, ¿viste esto por lo que yo lloré en 2014 cuando perdimos la final? Sí,
1: hay que sacar grandes, ¿no? Dura un ratito, ¿no?
2: Yo también me lo tomé medio.
1: Como digo, ¿qué estoy haciendo?
4: Hermoso.
1: Es un ratito.
2: Es más, vi Marruecos, me quedé hasta el final de Marruecos, sí. Uno y pico, más o menos.
4: Que
2: te vas a
4: quedar dormido.
2: No grité porque estaban todos durmiendo, pero levanté el puñito como diciendo, chao, Alemania.
1: Un ratito. Llegamos a jugar con Paraguay, Dios nos lo permita. Bueno. El arquero es un perro, Alfaro no existe.
2: Sí, claro.
1: Chilaver tiene razón.
3: Sí. Solo,
1: en un minuto de
3: argumento. Solo en la final se puede dar si jugamos con Paraguay.
1: ¿Sí?
3: Solo en la final con Paraguay.
4: Pero esa final.
1: Ojalá, me gustaría. Cosas ricas para empezar la mañana.
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1: Matías Palacios, primer anticipo de todo lo que está pasando con Argentina en Estados Unidos. ¿Cómo te va, Matu? Buen día.
5: Buen día, Paulo. ¿Qué tal? ¿Cómo va todo? Bueno, por aquí con calor, con muchísimo calor en los Estados Unidos y en Kansas. El seleccionado va a tener una práctica matutina a las 13, hora argentina. Tenemos muchas certezas en cuanto al equipo que va a jugar ante Cabo Verde. Algunas incógnitas, hasta no las llamaría dudas. Y un futbolista que quiere recuperarse y estar, pero que vamos a ver si llega, que es Cuti Romero.
1: Cuti, claro.
5: Si él no puede estar, va a jugar Otamendi junto con Lisandro Martínez. Una de las incógnitas, si se decide por mantener a Taliafico o que vuelva Facundo Medina, de muy buenos desempeños en los dos primeros partidos. Después lo que sale de memoria, el mediocampo de siempre, Thiago Almada, Lionel Andrés Messi, el mejor futbolista del mundo. Y arriba, o Lautaro o Julián, se mantiene todavía esa duda. No sabemos qué va a hacer Scaloni. Hoy empezará a vislumbrar un poquito más el equipo, pero todo

0: indica a cómo vienen los rendimientos que Lautaro Martínez va a estar presente. Claro. Una información que te puedo dar. Se está hablando por aquí, por los Estados Unidos, entre el representante Lionel Scaloni y la AFA, Claudio Chiquitapia, la renovación por 4 años más del entrenador. Mira. Que el proyecto continúe hasta España, Marruecos y Portugal 2030, en un Mundial que además va a tenernos como sede, no olvidemos, de un partido al menos de la fase de grupo. Se está hablando de un Scaloni 2030. Atentos, pase lo que pase con el seleccionado argentino. Vamos a ver a todo esto qué sucede el viernes en Miami, ante Cabo Verde.
1: Volvemos en un ratito con vos, Matú, y la seguimos. Mira, Lautaro perfilándose. Y esto de Scaloni, no sé si es el momento.
2: No, para mí no.
1: Pero bueno, después lo hablamos. Tampoco creo que allá lo están hablando tanto. Sí. Vamos a ver lo que viene.
2: Tampoco creo que esté en la cabeza de Scaloni pensar en eso.
1: Hoy no.
2: Hoy está Cabo Verde, Paulo.
1: Sí, ahora estamos en el viernes, ¿no?
2: Hoy está Cabo Verde en la cabeza.
1: Pero la gente lo adora y el proyecto funciona, así que, bueno, ojalá también se quede. Lo charlamos en un ratito, ya volvemos, ¿eh? No quiero que...

0: mañana, 42 minutos, 4 grados, Paulo, de la temperatura en la ciudad de Buenos Aires. Hoy la máxima llega a los 14.
1: 14 para el día de hoy, pero con solcito lindo en Buenos Aires. Más de 20 muertes por día, ola de calor, estamos hablando de Europa. Hay un colapso, Javi, esto es en Francia fundamentalmente. Las morgues y las funerarias no dan abasto, es una cosa increíble porque plantean que no pueden manejar la situación y sobrevuela el número fatídico de 15.000 muertos del verano del 2003, ¿no?
2: Exactamente, y esto es como consecuencia de las altas temperaturas, como contábamos. Venimos contando ya de hace como 15 días, en donde hay que 200 millones de personas afectadas por esta ola de calor en Europa. Que se está corriendo hacia el este, es decir, que se está abarcando más superficie de Europa, y eso habla obviamente de una preocupación muy, muy extrema, en donde el calor viene apretando y mucho y matando gente.
1: Y no baja.
2: Desde hace varios años. Estas olas de calor que estamos conociendo, bueno, lo que tienen de particular es que cada vez son más pronunciadas, a veces no son tan prolongadas, pero sí son de extrema gravedad a propósito de las altas temperaturas que se registran en pocos días. La temperatura, obviamente, ¿no? Estas 130 millones de europeos están expuestos, dicen los informes, a temperaturas superiores, escuchen esto, a 35 grados.
1: Mira.
2: Es decir, la semana pasada, el jueves, si mal no recuerdo, ya tenían una temperatura de 41 grados a las 11 de la mañana. Así que imaginen lo que significa en algunos sectores y en algunas ciudades y o pueblos que están alejados obviamente de los centros principales.
1: Y no solo Francia, España.
2: No, sí, por supuesto.
3: De hecho, Javi, Paulo, la FIFA está preocupada porque para el fin de semana de la final de la Copa del Mundo, el 19 de julio, en Nueva York, se espera una temperatura muy, pero muy elevada.
1: Sí.
3: Hubo dos partidos, Suecia-Túnez y Uruguay-Arabia, que se jugaron con temperaturas muy altas.
1: Y nos va a pasar el viernes a nosotros.
3: Exactamente.
1: En Miami,
3: Todavía la FIFA no tomó una determinación, pero hay preocupación porque para ese fin de semana se espera muchísimo calor.
1: Muchísimo calor.
3: Y hay que ver, la final es 4 de la tarde, hora nuestra.
1: Bueno, tal vez lo corran.
3: Así que veremos si hay alguna modificación de horario.
2: Tres cuartas partes de Francia, volviendo al tema, estuvieron en alerta roja y los termómetros superaron los 43 grados en varios puntos.
1: Claro.
2: Y te digo algo, ya sé que estamos en este mundial, pero pensando en el próximo mundial, vamos a estar en esta época jugándolo.
1: Sí, que va a ser Argentina muy breve, Uruguay, y después nos vamos a Europa, ¿no?
2: Por eso te digo, ojo con ese tema, porque si se cambió la fecha en Qatar, por cuestiones obviamente vinculadas a temperaturas extremas en el mes de junio, julio, ¿por qué no se pensaría también lo mismo con esta situación para la misma fecha, pero dentro de 4 años?

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1: Los partidos de hoy entonces, señor Juan Fernández, por la Copa del Mundo.
2: 2 de la tarde, la radio transmite Costa de Marfil, Noruega. 6 de la tarde, Francia frente a Suecia.
1: Este es bueno, ¿eh?
2: Este es un gran partido. Y 10 de la noche juega México, uno de los locales, frente a Ecuador, el equipo de Becasese que se metió por la ventana que le ganó a Alemania. Bueno, va a jugar frente a México los 3 partidos que tendremos en Radio La Red, Paulo.
1: Alemania se va con caída frente a Ecuador y caída frente a Paraguay, ¿eh?
2: Sí, y me pasa, Marcelo de León, un lindo dato. Perdido contra el arquero de Huracán, contra Galíndez, y contra el arquero de San Lorenzo,
1: los dos,
2: contra Orlando Gil.
1: Y están con la maldición nuestra desde el 2014, cuando nos ganaron la final.
2: Desde que le ganaron la final a Argentina.
1: Vamos a ver cuando les levantamos la barrera, por ahora
2: todavía
1: no. Por ahora no.
2: Por ahora no.
1: Por ahora lo
2: y en un rato, Paulo, desde Estados Unidos, noticias que tienen que ver con el entrenamiento de la selección, lo decía Matías Palacios, hay que ver cómo está Cuti, si es Lautaro o Julián, creemos que va a ser Lautaro, y ver quién es el lateral izquierdo.
1: Exacto.
2: Si es Medina o Tagliafico.
1: Por ahí andamos, ¿eh? Bueno, acá estamos comenzando un nuevo día. Hoy cuando haya algún recredito, señora.
0: Sí, ¿qué vamos a hacer?
1: Le traje algo. Porque hace tiempo que no la veo. Sí, anda mucho. Muy firme Marcela Godoy con el tema salud. Ya se nos cayó.
0: No.
1: Pero venía muy estable.
0: No, bien, va a seguir.
1: El casamiento la cambió. Y salió la posibilidad, como no sé cómo anda usted.
0: Sí.
1: De corazón y todo eso. Ante el problema que mucha gente dice, estoy harto de las aplicaciones y de las redes, nació algo más profundo y natural para conocer gente.
0: ¿Qué?
1: Que es pasear el perro en la plaza. Yo sé que usted no tiene perro,
0: no tengo
1: pero
0: perro.
1: Se lo vamos a conseguir.
3: Yo conozco gente que lo hace.
1: Pasear el perro, la nueva excusa para conocer gente fuera de las aplicaciones, que está creciendo fundamentalmente en Buenos Aires.
0: Mira.
1: Lo que le advierto solamente una cosa y después lo charlo tranquilo. Hay que conocer gente, pero depende. El perro, por eso lo que le vamos a conseguir, se le acerca gente o huye gente.
0: Igual yo también le voy a agregar data a eso.
1: ¿Sí?
0: Sí,
1: porque si usted tiene un labrador, que es solo un encanto, un golden,
0: hermoso,
1: o un caniche, o un salchicha, la gente se acerca.
0: Y claro.
1: Si usted anda con un Rottweiler, un Pitbull o un Doberman,
3: no,
1: se rajan todos.
0: Ahora entiendo.
1: Pero vamos a charlar porque pasear el perro se transformó en la nueva excusa para conocer gente fuera de las aplicaciones. Gente dice, no, en las aplicaciones son todos.
3: Es el Tinder.
1: Uno, es el Tinder.
3: El Tinder perro.
1: Y el perro puede lograr que la dueña o la mamá, porque hoy son hijos.
0: Perrijos.
1: Los perrijos, la mamá puede estar feliz.
2: Es el famoso le tiró los perros.
0: Claro.
3: Y sí.
1: Pero depende de qué perro. Así que hoy empezamos.
0: Lo vamos a hablar, Pablo.
1: Y vemos qué perro conseguimos.
0: Bueno.
1: El salchicha es medio traicionero, porque es ladrador, ¿viste?
3: Por ahí, tiene carácter.
1: Sí, se te acerca uno.
0: Se te salta
1: es
0: mucho.
1: Es invasivo.
0: Pesado.
1: Pero creo que vamos a empezar con un labrador, Ale.
0: Bueno.
1: Vamos, me parece que arrancamos por ahí.
0: Grandote, pero bien.
3: Ojo que te mastica los muebles.
1: Sí, bueno.
4: Todo perro.
3: Hay que ver si vale la pena un mueble por.
1: Lo importante es lo que hace en la plaza.
3: Por un amor.
1: Después lo que hace puertas adentro es intimidad y privacidad del perro.
0: Te puede complicar, Pablo.
1: Arrancamos con toda la fuerza del día y con mucho frío en Buenos Aires, ¿no?
0: 4 grados la temperatura, hoy la máxima llega a 14.
1: Así que a prepararnos martes, derechitos hasta el viernes que jugamos el gran partido frente a... Uy, ya me está preocupando, este Cabo Verde, ¿no?
0: Yo le tengo mucho respeto a Cabo Verde.
1: ¿En serio?
0: Sí, claro.
1: Uy, no me asuste, ¿no?
0: No, no lo asusto.
1: ¿Preferías Uruguay?
0: Confío, no sé.
1: No, por eso,
0: ¿no? No sé.
1: ¿Eh?
0: Pero confío siempre en Scaloni y en Messi.
1: Vamos.
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0: falta, tres minutos, sí, para llegar a las 7 de la mañana. ¿Y sabes qué?
1: ¿Qué?
0: Baja un poquitito la temperatura, 3 grados 6.
1: Uy, más frío.
0: Qué lindo, 91 la humedad y la máxima llega a 14.
1: Exacto, y hay que salir con fuerza y con ganas, ¿eh? Sí. Señora Rosario Bigossi, índice frío en la ciudad de Buenos Aires, ¿cómo estamos?
2: Y hoy es una linda mañana para todos y para abrigarse normal abajo, pero ponerse todo para la calle. Apostale a la campera más abrigada porque el frío se siente ahora, ahora mismo en la calle, pero la máxima nos va a llevar a un día más cálido para el invierno.
1: Claro.
2: ¿Cuánto era la máxima?
0: Hoy, acordámela. 14,
1: ¿no? 14. Así que hay que salir con
2: tutti. Para cuando lleguemos a 14 grados, la campera mucho la vamos a tener en el brazo.
1: Sí.
2: Así que, por eso, abrigate bien, bien, bien hacia la calle. Pero para adentro no vas a necesitar tanto. Si no vas a sofocarte, si te pones mucho abrigo para estar adentro, vas a estar muy sofocado.
1: Exacto.
2: Esa es mi recomendación de hoy.
1: Muy bien.
2: Aquí estamos con taza térmica en mano, viendo rodar la luna por casado. ¿Vieron la luna hoy?
1: Porque es la luna de fresa, leí por ahí, no sé qué es, porque empezó la luna de fresa, así que debe ser algo de eso, Ro, una luna inmensa,
3: qué rico, ¿no?
1: Sí, no, vos ya te lo hubiese comido. Este es una cosa, no, está desatado, espérame, está desatado, el mundial lo tiene ansioso.
2: ¿Cómo no? ¿Quién no? La luna asomó ayer, qué sé yo, 6 de la tarde, ya había asomado y parecía que nos iba a comer a nosotros.
1: Sí, porque, hermosa,
2: porque estaba a casi a la altura nuestra asomando, ahora
1: sí.
2: Está arriba, pero...
3: Qué romántica, ay, está Rosario, ¿no?
1: Sí. El mundial la pone así.
3: ¿Nos querés contar algo, Ro?
1: ¿Eh?
2: No, yo solamente quiero votar. ¿Puedo votar?
1: Sí, obvio.
0: ¿Cómo? Ah, labradores.
1: Labradores. Es el mejor, ¿no? Es el mejor porque se deja, viste, que le hagan una caricia, ¿no?
2: Sí. Por,
1: nosotros, viste, los chiquitos son medio bravos, viste, medio traicioneros, ¿no?
2: No, los labradores tienen una condición. Primero, que son animales de salvataje, de instinto salvataje. Nunca te van a dejar ahí ahogándote, te van a ir a buscar.
1: Sí, te ayudan.
2: Después son re juguetones.
1: Sí.
2: Cariñosos y muy fieles.
1: Mira, igual lo que necesitamos es aquí un labrador para el salvataje de la dueña o el dueño, a ver si enganchamos algo.
0: Y que el fiel sea el dueño también,
1: y que
0: ¿no? Sería ideal.
3: No se puede.
1: Los perros son fieles. La gente,
2: es
1: distinto el perro que el ser humano.
2: Yo me voy a quedar tomando mate con el dueño de otro perro que sea el dueño de un labrador.
1: Exacto. Hágame caso, Ro. Bueno, cuídese. Un beso grande y si andan muy encapuchados, que se saque el gorro todo, que muestre, ¿eh?
2: Bueno, vamos.
1: Un beso.
2: Hasta luego.
1: La señora Rosario Bigossi en una semana helada que tenemos en la ciudad de Buenos Aires. Bueno, los días de día.
3: Sí, señor. Y mirá, parece que lo hubiéramos arreglado.
1: ¿Sí?
3: Faltan 20 días.
1: ¿Para
3: el Día Internacional de la Luna.
1: Justo.
3: Que es el Día del Amigo.
1: Ah, claro. Tenemos Día del Amigo en julio.
3: Exactamente, el 20 de julio. Faltan 20 días para el Día del Amigo, claro. Que en realidad está instaurado por obviamente, en este caso, el alunizaje, ¿no?
1: El alunizaje.
3: O en realidad es por la primera vez que el hombre pisó la luna, ¿no? Uh-huh. Con los dos astronautas. Entre ellos, Buzz Aldrin, que en Toy Story tiene una recreación y un homenaje también con
1: Así
3: Buzz.
1: Así que 20 días para el Día de la Luna.
3: Sí, señor.
1: 20 días para el Día
3: para
1: del Amigo.
3: Día del Amigo, tal cual. ¿Sabes qué temperatura hace en la luna? Del lado del sol,
1: nunca nos preocupamos porque no vamos a ir.
3: Más o menos 121 grados centígrados.
1: Si estuvieras laburando ahí, Ale. Temperatura 121 grados.
3: Y en el lado oscuro, 133 bajo cero, con profundidades de hasta 246 grados bajo cero.
1: Sabes todo.
3: Es complicado vivir en la luna. Pero viste que algunos viven en la luna, ¿no?
1: Permanentemente. Con frío, con calor, ¿no?
3: Exactamente. De hoy tenemos la luna de cereza, como dijo Rosario.
1: Sí, luna de cereza.
3: Y la podemos disfrutar.
1: Sí, obvio.
3: Y en 20 días lo celebramos.
0: La fresa no es la cereza, Javier. No,
3: la fresa no es la cereza.
1: No es lo mismo.
3: Bueno, cada uno lo ve con lo que puede.
1: De días aquí en nuestro programa. Y son las 7, Ale, momento de presentar
0: la red informativa.
4: Las mañanas exigen clemencia. La catástrofe.
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6: 7 de la mañana, 2 minutos, en la ciudad de Buenos Aires, 4 grados, humedad 91%, se registran neblinas en el área metropolitana de Buenos Aires, El cielo se encuentra despejado.
5: Nacionales.
6: Paran este martes los docentes bonaerenses. AMET, PEP, SUTEBA y UDOCBA convocaron a una huelga en reclamo de una convocatoria urgente a paritarias. Amplía Mauro Gundín.
7: 24 horas de paro y sin clases en la provincia de Buenos Aires a raíz de la medida de fuerza adoptada por el Frente de Unidad Docente Bonaerense, con 4 de los 5 gremios que le integran como involucrados. Según el comunicado, la decisión se tomó ante la falta de respuestas a las demandas sostenidas, haciendo claro hincapié en aumentos en los salarios y mejoras en la seguridad dentro de los establecimientos, considerando lo que aducen que hay aumento a la violencia contra los docentes. Las organizaciones describieron en dicho comunicado el enorme ahogo financiero por parte del gobierno nacional hacia la provincia. Además, piden la restitución del Fondo Nacional de Incentivo Docente. A su vez, también hay críticas hacia el gobierno provincial encabezado por Axel Kicillof, a quien le exigen la reapertura de paritarias. Mauro Gundín, La Red Informativa.
5: Casa de Gobierno.
6: Javier Milei felicitó a Keiko Fujimori por su triunfo electoral en Perú. El presidente argentino escribió: la región quiere volver al camino de la libertad. Aseguró que los peruanos le dijeron nunca más al socialismo totalitario. Además, Milei comparó los resultados de las elecciones en Perú con los comicios que se desarrollaron en Colombia y que dieron por ganador a Abelardo de la Espriella.
5: Internacionales.
6: Terremotos en Venezuela. El puerto de La Guaira vuelve a operar con ayuda de los Estados Unidos. Ocurre mientras 2.000 rescatistas de 27 países continúan buscando víctimas entre las ruinas de la ciudad costera, la zona más afectada por los dos terremotos. Un menor de edad fue rescatado entre las ruinas 5 días después de los temblores. Más de 100 venezolanos habían llegado a Venezuela deportados de los Estados Unidos, se encuentran entre los desaparecidos tras el derrumbe del hotel donde se encontraban retenidos. Las cifras oficiales aumentaron a 1.719 fallecidos, más de 5.000 heridos y 15.000 damnificados. Hay 189 edificios, según las cifras oficiales, que sufrieron un colapso total. De manera extraoficial, el número de desaparecidos supera los 40.000.
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6: Atención automovilista, choque en la General Paz, sentido al Río de la Plata, muy cerca del enlace con la Panamericana. Involucra a un motociclista que fue trasladado por el SAME al Hospital Pirovano. Hay solo un carril habilitado y demoras en el lugar. También se registra un choque en la General Paz, sentido al Río de la Plata, poco después del enlace con la Riccieri. Choque en la Panamericana y 197, aumenta las demoras habituales en el sector. Acceso oeste con un accidente a la altura del camino de Cintura, genera demoras en la zona de Morón. Atención por probable manifestación en el ramal Pilar de la Panamericana, en la zona del Parque Industrial. En cuanto a los trenes, atención usuarios del Belgrano Norte, que está circulando con algunas demoras. El resto de trenes, subtes y premetro con frecuencia habitual.
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8: Días bien fríos en la ciudad de Buenos Aires. La temperatura está en el orden de los 4 grados esta mañana y se espera una máxima de entre 13 y 14 grados con cielo algo nublado. Para mañana mínima de 4 y máxima de 13 grados, también con cielo algo nublado. Se refuerza el aire frío hacia el jueves con mínima de 3 y máxima de 14 grados. Habrá heladas generalizadas en el conurbano bonaerense toda la semana. Y el viernes, leve ascenso de temperatura con mínima de 4 y máxima de 15 grados, cielo algo nublado. Lucas Berengua, Meteorología, Radio La Red.
6: 7 de la mañana, 7 minutos. En la ciudad de Buenos Aires, la temperatura 4 grados, humedad 91%, se registran neblinas en el área metropolitana. El cielo se encuentra despejado.
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0: sabemos que no hace frío. Si
1: no, dígame.
0: ¿Cree que le gusta esto?
1: No, no.
0: De infección.
2: Y sigo esclavo de sus besos.
0: Bueno, ¿cómo está el universo de YouTube, señora Ale?
3: Ahí estaba repasándolos a todos, ¿eh? Me encanta porque se empiezan a chatear entre ellos. Está Rolo, está Cartucho, están siempre ahí presente.
0: Es como algunos de acá que hablan.
3: Es el nuevo Tinder, me parece. Es, ¿eh? Guarda.
0: Sí, que se arme algo ahí. ¿Por qué no? Cartucho. Ojo, está siempre, ¿eh?

0: también, que está saludando en el chat.
1: Ah, sí, un beso grande, ¿eh?
0: Río Cai.
1: Muy bien, muy bien, muy bien. Y a todos los paraguayos que están durmiendo después del festejo de anoche. Y a todos los ecuatorianos que juegan hoy. Y por supuesto, nuestro corazón para los venezolanos que están preocupadísimos, haciendo malabares, publicando cosas en las redes, buscando amigos, familiares. Y mucha asistencia para un país que queremos mucho. Y acá tenemos un número altísimo.
2: Impresionante.
1: De
2: la
1: venezolanos.
2: Gran comunidad de venezolanos.
1: Hace mucho tiempo nos acompañan. ¿Cómo le va, señora de la Sota?
2: Muy bien, Paulo.
1: ¿Hace
2: buen
1: frío?
2: Día, hace mucho
1: ¿Qué
2: frío,
1: cuello chico. Se puso, eh?
2: Es que
1: tío,
2: algún día hay que usarla.
1: Sí, esa ropa que uno dice, ¿para qué la tengo?
2: ¿Para qué la tengo?
1: Para
2: si
1: esta
2: no me la
1: semana,
2: pongo
1: ¿no?
2: nunca. ¿Esta semana esta o semana. Nunca más? Y espero que muy
1: Esperemos.
2: Poco más.
1: ¿Adelantamos un título en materia económica?
2: Vamos a hablar de los aumentos
1: julio.
2: Que llegan en julio a partir de mañana.
1: Mañana es julio ya.
2: Sí, mañana
1: Dios
2: es julio.
1: Mío. Bueno, lo charlamos en un ratito.
2: En un ratito te cuento todo.
1: ¿La temperatura en Buenos Aires?
3: 3 grados, Paulo, 6 décimas, con un cielo despejado, 91 la humedad. Hoy la máxima llega a 14.
1: Es martes 30 de junio, estamos cerrando la mitad del año y el señor Gonzalo Prado presenta la agenda del día de hoy.
4: Hoy inicia la era post-Adorni en el gobierno con dos hitos. El primero, a las 11 de la mañana, la conferencia de prensa, la primera, del nuevo vocero Adrián Rabier. La segunda, el segundo hito, 17:30, vas a tener la jura de Diego Santilli como jefe de gabinete. Previo a la conferencia se va a dar el encuentro entre el ministro saliente, Manuel Adorni, y el ingresante, Diego Santilli. La renuncia del primero y el ascenso del segundo ya se publicaron esta mañana en el boletín oficial.
1: ¿Hoy es el último día que va Adorni?
4: Hoy es el último día que va Adorni a la Casa de Gobierno. La gran duda, que hasta ahora no se confirmó, es si va a estar presente o no en la jura de Santilli. Uno tiende a pensar que no, sobre todo por quienes van a ir, que tiene mucho que ver con lo que quiere hacer en los próximos días el nuevo jefe de gabinete. Durante todo el día de hoy vas a tener que seguir con este raid mediático. Dio muchas notas, la primera de ellas en esta casa, en esta radio, en este programa.
1: El título que nos dio a nosotros es el título hoy en todos los medios. Voy a trabajar para que Messi sea reelecto, marcando un límite importante con el tema Macri, ¿no?
4: Exactamente. Lo central va a pasar miércoles, jueves y viernes, en donde Santilli va a tener actividades con gobernadores. Mucha atención a quienes vayan hoy. Hay 12 de 24 invitados. Me dicen que la gran mayoría va a ir, los que no, por un tema de agenda. El bloque del Senado y diputados y las reuniones con ministros. Va a ser como una especie de panorama general de lo que es el estado de situación de la Libertad Avanza para plantear lo que es, como te digo, la era post-Adorni. Sobre todo, mucha atención a lo que pase mañana con la reunión que va a tener con los distintos bloques de la Libertad Avanza, de la que van a participar Karina Milei y Javier Milei. En un ratito te explico el motivo.
1: Ahora bien, entonces es más simbólico, que tiene que presentarse hoy.
4: Sí, es como fotito, chao, nos vemos y otra cosa, mariposa.
1: Y otra cosa. Por las dudas, los que vayan, no vayan con tarjeta de crédito.
4: No, tal cual. Dejen los pendrive en la puerta de la Casa Rosada. Sí, tal cual. Ahora bien, te mencionaba la cuestión de Santilli con los gobernadores. Hay una idea. Hay una, dentro de lo que fue la negociación para asumir como jefe de gabinete, hubo un pedido a tener por lo menos el aval de Karina Milei para explorar acuerdos con los mandatarios provinciales. Y esto tiene que ver con algo que viene sucediendo, que es que se dio, que lo contábamos ayer y se potenció durante todo el día, la situación incómoda en la que quedó el expresidente Mauricio Macri. Para recapitular y que se entienda, Macri estaba buscando conformar una alternativa de centro, centro-derecha, la Libertad Avanza, para competir en 2027. Parte de esa lógica, con la que se veía con gobernadores aliados y más, era comprometerse realmente a ser candidato o a que vaya en serio la construcción. El ascenso de Santilli complica eso porque va a ser muy complejo para la sociedad decir cómo puede ser que el PRO y la Libertad Avanza estén peleados cuando el jefe de gabinete es del PRO.
1: Es que comparten electorado, la gente no va a permitir ese grupo de electores que haya un atisbo de vuelta de kirchnerismo si ellos van divididos. Sería muy poco inteligente dividir el electorado.
4: O por lo menos en esta etapa inicial te bloquea esa discusión.
1: Claro.
4: Por algo, el presidente, que ayer volvió a dar una entrevista, fíjate cómo nuevamente vuelve a cargar contra Macri, porque tienen claro esto. Así fue como Milei volvió a criticar la política económica del expresidente.
5: El propio gobierno de Mauricio Macri, ¿sí?, que estafó a los argentinos defolteando la deuda en pesos. ¿O qué fue ¿cómo era que el reperfilamiento?
4: Sí.
5: Una palabra educada para decir default. Es más, llamaron a un blanqueo. Yo me acuerdo que yo te decía, miren, si ustedes blanquean van a tener problemas porque después van a, si no reeligen Macri, lo van a venir a buscar. Y el, o el propio macrismo lo podía venir a buscar, porque el impuesto a la renta financiera también lo puso el macrismo. ¿Y qué pasó al final? Volvieron los Kirchner y ¿qué hicieron? A los que habían blanqueado los fueron a buscar. Nosotros cuando hicimos el programa de estabilización, nosotros honramos todas las deudas.
0: ¿Usted habló con Macri en este último tiempo?
5: O sea, ¿el reperfilamiento existió o no existió?
0: Sí, sí, existió. Pero no había sido tan duro con la palabra.
5: No, está bien, pero digo, pero ¿no es una estafa?
0: Si
5: vos le prestás plata a alguien y no te la devuelve, ¿cómo se llama?
0: Es una estafa.
4: Anota, estafa, no supieron gobernar, traicionó a la gente que confió en él. Todas estas críticas del presidente hacia Macri fueron después de el ascenso de Diego Santilli.
1: Pero es contradictorio también porque tiene 13 funcionarios del gobierno de Macri, ¿viste?
4: Sin ir más lejos, casi buena parte del equipo económico pasó por la gestión de Mauricio Macri. No así Lacunza, ¿no? Que fue el que hizo ese reperfilamiento. Pero no quiero quedarme en eso. La crítica que hace Milei es como consecuencia de esto que te vengo diciendo. Claro. Diego Santilli tiene por lo menos el aval para explorar estos acuerdos electorales. De acá a octubre es la idea de tener, aunque sea, un panorama general. El motivo de sondeo va a ser la situación de las PASO. Y acá quiero citarte nuevamente con tu frase a tu madre, como es la que solíamos decir.
1: Don't break the balls.
4: Don't break the balls.
1: Que no rompa las bolas.
4: Claro, que no rompa las bolas. Entonces, ese es el pedido de los gobernadores.
1: Los gobernadores quieren cuidar su territorio y después, bueno, no te metas con nosotros y nosotros después te apoyamos a vos para ser presidente.
4: Exactamente. Don't break the balls.
1: Es lo más lógico.
4: Claro, don't break the balls con los aliados.
1: Si vas a disputar... la provincia es mucho más complicado, ¿no?
4: Sí, por eso te digo, esa situación de don't break the balls con un... te hago un asterisco. Ojo que de avanzar esto, esta postura, sería la segunda derrota de Karina Milei en menos de un mes. La primera es tener que eyectarlo a Dorni. Claro. La segunda, tener que buscar acuerdo con gobernadores cuando ella no quiere.
1: Y se pierde. Bueno, en octubre le fue muy bien, qué sé yo.
4: Es la discusión grande que se está dando
1: la
4: por estas horas.
1: La sensibilidad de esta... La gente ni idea tiene. Es un grupo que conoce esto. La gente no está, che, ¿quién ganó la
4: interna? No, por eso. Pero después...
1: Está mejor Santiago que Karina, Karina que Santiago, ¿no? Después, es muy de nicho eso.
4: Después esas cositas son las que explican los quilombos macro. Ahora bien, te decía... ¿Qué va a pasar el miércoles y por qué es importante? Javier Milei, que no viajó a Paraguay, se quedó en Buenos Aires, no estuvo en la reunión de presidente del Mercosur, va a estar en la reunión que se va a dar con todos los senadores y todos los diputados de La Libertad Avanza en la Casa Rosada, a la que va a ir Patricia Bullrich. Después te digo una cuestión más sobre eso. ¿Y por qué esto es trascendente? Porque independientemente del avance de la causa judicial contra Manuel Adorni, los audios que pasamos al principio del programa y demás... Me explicaron que el motivo por el cual el presidente dijo se acabó, esto no se puede más, fue que durante la semana pasada, después de que Bullrich le dijo abiertamente a Karina Milei lo va a echar el Congreso a Adorni, empezaron a ver escenarios. Y se dieron cuenta que si Adorni era echado por el Congreso, iba a tomarse como que el gobierno no estaba controlando el Parlamento, no tenía chance de controlar el Parlamento.
1: Claro.
4: ¿Con qué, si vos querés contexto que lo hace aún peor, que a diferencia de lo que fue La Libertad Avanza en los primeros 2 años, ahora tenés asegurado un tercio en ambas cámaras?
1: Hoy tenés un manejo de Senado y además otra cosa. Vos no podías permitir, primero, que te lo baje el Congreso. Segundo, que sea el primer ministro sacado de esta forma. Y que el kirchnerismo, con el descrédito moral que tiene, te saque por una cuestión ética y moral a un ministro.
4: Por eso decía,
1: sería insólito.
4: La posibilidad de que esto altere lo que el gobierno considera como una tranquilidad económica fue lo que terminó haciendo que el presidente diga, se acabó, esto hay que tomar una decisión. Por eso, si vos te fijas, como yo te venía anticipando, en la carta de renuncia, no le terminan de soltar la mano a Adorni, porque es un convencimiento de que Adorni sigue siendo inocente, pero...
1: Después de 114 días vos tenés que argumentar algo para decir, lo defendí hasta acá y un día lo saco.
4: Por eso, pero
1: ¿cuál es el argumento entonces, viste?
4: Por eso te digo, es un convencimiento de... Lo seguimos bancando, pero
1: es que ya no
4: se
1: está
4: tiene
1: más,
4: que ir por esto.
1: Terminó el tema, y a la justicia determinará el buen andar o no de este hombre, pero se lo saca la política argentina de encima.
4: Y acá viene lo que te decía, me parece lo interesante pensando en el encuentro de mañana, que es que van a verse las caras nuevamente Patricia Bullrich y Karina Milei en momentos en los que no se toleran entre ellas, porque Karina Milei la hace culpable a Bullrich de la situación de Adorni. O sea, Karina Milei, en su razonamiento, por lo que pude reconstruir, piensa, si Bullrich no hubiera salido con los tapones de punta contra el ex jefe de gabinete, todavía seguiría en el cargo. Por eso vas a ver cómo va a haber una intención de licuar el poder de Bullrich en el Senado de parte de Karina Milei. Quiero detenerme dos segunditos en lo que está pasando enfrente, lo que está pasando en el peronismo, porque en esta lógica de pelea entre Cristina Kirchner y Axel Kicillof, se empezaron a sumar otros, si se quiere, ítems a esta discusión, otros ingredientes a esta preparación que me parece que hay que tener en cuenta. El primero, que ahora ya no solo le critican a Kicillof el hecho de no haber ido a San José 1111, el domicilio de prisión, no solamente le critican no hacer campaña con Cristina Libre, sino que ahora dirigentes cercanos a Cristina Kirchner lo están tildando de, perdón la expresión, cagón. Al decir de que se guardaba las críticas a Cristina Kirchner en 2023 para ser reelecto, y ahora que ya aseguró su reelección y está pensando en su plan presidencial, dice abiertamente lo que piensa. ¿Quién lo dice? Lucía Cámpora, diputada nacional, muy cercana a Cristina Kirchner.
6: A ver. ¿Cuántas veces o con qué frecuencia debería ir el gobernador a San José 1111?
7: Probablemente el cronograma de...
6: No, es que...
7: El poder judicial, que es el que le impone a Cristina, sí. ¿Cuántas personas puede recibir por semana? ¿Cuántas horas? Y que cuando vio que estaba recibiendo economistas para llevar adelante un programa económico, decidió restringirle esa cantidad de visitas. Así que si querés que hablemos del cronograma de visitas de Cristina, hablemos de eso, porque tiene restricciones más duras que las de los genocidas,
6: de los torturadores
7: y las de los otras. Sí. Lo único que te voy a decir es que lo cierto es que las críticas a Cristina desde ese sector empezaron después de que se aseguró la reelección en la provincia de Buenos Aires. Entonces, la verdad es que creo que está bastante claro y que en todo caso hay algunos compañeros de ese sector que son quienes se expresan porque se les cuela, por lo que sea, lo que verdaderamente piensan. Bueno, algunos nos clarifican algunas cosas.
4: Se entiende, ¿no? Kicillof ahora critica lo que antes calla.
1: Bueno, hay que pedirle permiso a esta señora Lucía Cámpora para ver cuándo se puede ir, cuándo no se puede ir. El régimen penal en Ezeiza, ¿no?
8: Es raro que
1: esta gente está en otro planeta.
8: Pidan el mismo régimen que los de la dictadura para Cristina, ¿no? Es raro que pidan eso, ¿no?
1: Además está presa, entiéndanlo.
8: Además es distinta la situación.
1: Entiéndanlo, señor.
4: Ahora bien.
1: Debe estar feliz que llama Cámpora.
4: Ojo, sí, tal cual. Ojo con lo que está pasando en el peronismo, porque la negativa del cristinismo a ir a una PASO con Axel Kicillof, ir a una interna, y de esta idea de ir a dos listas separadas, no sea cuestión que termine beneficiando al gobierno. ¿En qué sentido?
1: Que haya dos candidatos.
4: Ojo de que quizás los votos para suspender las PASO el año que viene pueden venir
1: de ahí,
4: de la Cámpora, pueden venir del cristinismo. Y acá hay una frase que me parece clave que me dijeron en las últimas horas de estos dirigentes del peronismo que no están ni de un lado ni del otro. Que da la sensación de que con tal de que le vaya mal a Kicillof, Cristina Kirchner está dispuesta a entregar la elección del 27.
1: Buah.
4: Tengan mucha atención con esto. Y para cerrar, en el mundo sindical también se hicieron eco de la situación de Diego Santilli como nuevo jefe de gabinete. Me cuentan que el plan de lucha que anunciaron y están preparando para después del Mundial no se va a modificar, que lo quieren seguir teniendo en carpeta y que lo quieren seguir aplicando, pero... Hay quienes dicen que con la llegada de Santilli se puede abrir una nueva vía de comunicación entre la central obrera y el gobierno, sobre todo por el rol que llevó adelante Santilli en su época en la ciudad de Buenos Aires, donde se encargaba principalmente de llevar adelante la relación con los sindicatos.
1: Hacía francos en su momento.
4: Exactamente.
1: Después, Adorni quedó con este problema, nunca pudo hablar con nadie.
4: Por eso te decía que quizás no se va a poner, no se discute el plan de lucha que se mantiene, pero sí hay una expectativa sobre que también el nuevo jefe de gabinete genere una relación más cordial entre el sindicato y la Casa Rosada.
1: El señor Gonzalo Prado con la última agenda del mes de junio, hoy martes 30.
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1: Hola Marcos, buen día.
14: ¿Cómo estás, Pablo? Muy buenos días. Y finalmente ayer se cerró y hubo acuerdo en este tema que venimos siguiendo muy de cerca, la paritaria aceitera. ¿Cómo va a quedar el aumento salarial? Bueno, a lo largo de todo este 2026 va a terminar en un 29,5%. Esto es un puntito abajo de lo que calcula el REM, ¿no? El relevamiento de expectativas de mercado. Lo que se proyecta de inflación, que lo hace el Banco Central, y tomaron ese dato como referencia. ¿Cómo se va a construir ese aumento? Bueno, una serie de sumas no remunerativas. Hay que decir que ya venían con un aumento cercano a lo que va del año, el 14%, es decir, falta un poquito más de la mitad. A partir de julio se aplican otros aumentos y a partir de septiembre ya va a estar este 29,5% de aumento para todo este año. Y a partir de septiembre, Pablo, el salario inicial de un peón de industria aceitera van a ser 2.700.000 pesos, sin duda alguna de los salarios más altos que tiene la Argentina para trabajadores, ¿no? En definitiva, la buena noticia es que se aleja ya esta hipótesis de paro que se venía manejando. No solo esto va a permitir que continúe el flujo de divisas, sino que, como te vengo contando, también los productores que todavía están terminando de cosechar están tranquilos que van a poder mandar a puerto directamente su cosecha cuando lo quieren hacer y no genera ningún ruido comercial. Buena noticia, Paulo. Por lo menos un acuerdo salarial y el paro ya lejos del radar.
1: Una buena. Gracias.
14: A vos, hasta luego.
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3: 7 de la mañana, 29 minutos, 3 grados 5 la temperatura en Buenos Aires.
1: Angustiante situación en Venezuela, porque ustedes saben que estamos a 6 días de la tragedia y que se trabaja, pero con poca esperanza porque es mínima la posibilidad de encontrar sobrevivientes y hay mucho revuelo alrededor del régimen, del manejo ahora de esta señora presidenta Rodríguez y todo lo que ha pasado en viviendas que no estaban en condiciones, porque hoy los geólogos hablan de construcciones con goma espuma, aluminio, materiales de baja calidad, muchos edificios caídos, muchos edificios afectados y toda una situación de infraestructura realmente compleja. Vamos a ir con Irene Mejía Sola, que es periodista, que es colega, que está en Venezuela, para que nos dé un pantallazo, porque al principio se pone la expectativa en la búsqueda de sobrevivientes y hoy, lamentablemente, con el paso de los 6 días, es ínfima esta posibilidad cuando el número de personas que están por lo menos desaparecidas todavía es muy alta. Hola Irene, ¿cómo te va? Buen día.
17: Hola, ¿qué tal? Buen día. Así como lo mencionas, el número de personas desaparecidas entre los escombros todavía es lamentablemente muy elevado. Tenemos conocimiento de que las brigadas de rescate internacionales de al menos 24 países, entre ellos Argentina, han llegado y están trabajando en el terreno desde hace ya varios días. Disculpen, sin embargo,
18: sí,
17: el trabajo es muy difícil porque hay zonas con demasiada devastación y muy poca maquinaria pesada para poder retirar los escombros más grandes. El día de ayer fue el último balance hasta ahora. Ya se elevaron a 1.719 las personas fallecidas, 5.034 heridos, pero también son cifras que no sé cómo explicarlo, pero en la realidad, en el terreno, uno ve mayor devastación. Entonces, llama la atención, además recordar que desde hace muchos años Venezuela tiene una gran opacidad con respecto a la información de cualquier tipo, especialmente
18: sí,
17: la información
18: que es difícil creerle a esta gente. Te hago una más porque sé que estás trabajando y ya voy a saludar al comandante de las Fuerzas Armadas, el coronel Miguel Ángel Wisinger, que está trabajando allí precisamente para que nos dé algún detalle del tema de rescates. ¿Es cierto que están sin redes sociales? ¿Esto se ha cortado como consecuencia de la falta de Wi-Fi o alguna decisión de este gobierno de cortar este punto de comunicación? Porque hay mucha gente que se queja por esto.
17: No, a ver, en La Guaira no hay redes móviles, al menos en un sector, en el sector este, que comprende Caraballeda, Macuto, Tanaguarenas, otros sectores, no hay absolutamente nada de señal telefónica.
18: Claro, claro.
17: Ningún tipo.
18: Qué complicado.
17: Sin embargo, hacia sectores de Catia la Mar, ya el día de ayer que pudimos estar por allá y dentro de un rato que vamos a salir, sí hay un poco más de señal. Sin embargo, claro, con toda la contingencia, el que esté en un punto para agarrar señal es muy difícil que vaya al otro.
18: Claro,
17: es decir, son distancias bastante largas, es complicado.
18: Irene, te mandamos un cariño, lo mejor para este día. Ojalá tengamos mejores noticias. Gracias por atendernos, te dejamos trabajar.
17: Muchísimas gracias, hasta luego.
18: Irene Mejías Sola, que es periodista en Venezuela. Y vamos a hablar con el coronel Miguel Ángel Wisinger, que es comandante de las Fuerzas Armadas nuestras, que está en Venezuela trabajando, para ver cómo ve un ojo argentino los trabajos en un país donde se habla de mucha incapacidad, de falta de prevención, y hoy en día, después de 6 días de la tragedia, pareciera muy, muy difícil dar con sobrevivientes. ¿Cómo le va?
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Hola, hola, hola, ¿qué tal? El gusto de saludarlos. Buen martes, último día del mes de junio, se va el sexto mes del año. Mañana ya vamos a estar en el mes número 7, aquí en la Red Santa Fe, nuestro dial deportivo de cada mañana, en el 106.3 en FM, por supuesto, en todos los canales de las redes sociales de Uno Santa Fe. Ya nos podés seguir a través del canal de YouTube de Uno Santa Fe en el 106.3. Ya estamos en vivo y en el aire haciendo una nueva mañana de este dial deportivo aquí en la Red Santa Fe. Jornada muy fría, pero muy, cuando le digo muy fría, por lo menos yo, nosotros llegamos de Corón.

0: Decía que la cosa era para los nipones en el primer tiempo, lo pudo liquidar en el arranque de la segunda etapa el conjunto oriental, pero apareció Brasil, apareció Casemiro, apareció Marinelli y Brasil se ha metido en los cuartos de finales, de los octavos de finales, perdón, de la Copa del Mundo. Después lo ganaba Paraguay, lo empató Alemania, parecía que el partido se iba a definir en los 90, fuimos al alargue y la historia dice que Orlando Gil ha puesto a Paraguay también ya en los octavos de finales y ha dejado afuera nada más ni nada menos que Alemania. El equipo teutón lo ha dejado en el camino, uno de los campeones del mundo. Brasil puede estar tranquilo, nadie lo va a igualar en esas 5 Copas del Mundo que tiene el equipo sudamericano, porque ha quedado afuera Brasil. Y después, a última hora, parecía que Holanda se metía. A mí me gustó Marruecos, jugó, hizo buen partido el conjunto africano. Parecía que la cosa se iba para los Países Bajos. Apareció el empate de Marruecos y en los penales, en esa lotería que es los penales, lo que es la mala suerte, ¿no?, del arquero de Holanda, ¿no? Porque había atajado un penal, le pegó en el taco y la pelota viajó a las redes. Erró Hakimi, el mejor jugador para mí del conjunto marroquí, uno de los mejores laterales derechos que tiene no solo esta Copa del Mundo, sino ya desde hace mucho tiempo jugando en el Paris Saint-Germain y campeón, por supuesto, de la Champions, el lateral derecho del equipo africano. Bueno, digo, empezó el Mundial, ahora sí, en los mata-mata, pero me quiero meter en el clima, después vendrán los títulos con Rocco en esta mañana de día martes fría en la capital de la provincia y en gran parte de la región, con, por supuesto, como siempre, el señor Nico Durán en la consola de sonido. ¿Cómo te va, Rocco? Buena mañana, ¿cómo andás?
1: ¿Cómo te va, José? Buenos días para vos y, por supuesto, para Nico y para toda la gente que está prendida al programa. 7:38 tenemos el horario y, por supuesto, el clima frío tenemos aquí en la ciudad de Santa Fe. 5 grados tenemos la temperatura, con una mínima de 4 y una máxima de 16, y vamos a tener un cielo parcialmente despejado y con mucho sol en lo que va a ser la tarde.
0: Bueno, lindo entonces, aprovechar para salir a caminar, por acá, por la zona del puerto, de arriba, aquí donde está ubicada la red Santa Fe. Hay títulos importantes de la mano de Colón, de Unión, y por supuesto siempre pensando en esta Copa del Mundo. A la vuelta está el partido de la Argentina frente a Cabo Verde el próximo día viernes a las 19, va a estar jugando en el Hard Rock de Miami, el equipo, no en el bar, sino en el estadio Hard Rock de Miami, allí donde se hace la Fórmula 1. Escuchaba el otro día algunos cronistas que todavía en los últimos días previo al arranque de la Copa del Mundo, pues ya se han jugado varios partidos allí en un estadio bellísimo. Bueno, todos los estadios son bellísimos. Ayer me sorprendió el estadio de
1: Texas,
0: de Guadalajara, no, el de Guadalajara, donde jugó Holanda y Marruecos. Un estadio muy parecido al del Real Madrid. Increíble los estadios que presenta esta Copa del Mundo, no solo en Estados Unidos, que uno entiende que Estados Unidos siempre está por arriba de la media, pero me sorprendió el estadio de donde se jugó el partido de ayer entre Países Bajos y Marruecos, que terminaba en el... Quiero saber exactamente el nombre del estadio, que lo debo tener por acá. Es el estadio BBVA, Guadalupe, así se llama el estadio donde se jugó ayer. Eso es Guadalajara, León, donde se jugó el partido ayer en México. 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McDonald's presenta los títulos en esta jornada de día martes con Rocco.
1: Fin de un ciclo muy corto. Colón acordó la desvinculación de Lucas Cano. El miércoles 8 de junio cierra el mercado y Colón todavía busca 3 refuerzos. Unión lanzó la venta de renovación de abonos para el torneo Clausura 2026. ¿Es el momento adecuado para que Unión incorpore a Luna Diale? Utopía casada. Paraguay hizo historia y eliminó a Alemania en 16avos de final. Marruecos estuvo más fino en los penales y eliminó a Países Bajos. Brasil

0: dejó por el camino a Japón tras una gran remontada.
1: 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Con la gente de Cervecería Santa Fe, bueno, lo que contamos, lo que cuando yo hablaba en el arranque de la victoria de Brasil, del equipo de Marco Ancelotti, que no parece nunca salirse de su rol de técnico, porque estaba complicada la cosa para Brasil, sobre todo en el arranque, un equipo japonés que juega al contragolpe.
0: Tengo que hacerme cargo de lo que dije, se sí. ha quedado eliminado mi equipo. Yo dije que para mí Japón era promesa para este Mundial, pero bueno, Brasil tiene sus cosas.
1: Brasil tiene Brasil, es eso, Brasil es Brasil.
0: Es un Brasil que tiene muchísima suerte en este Mundial. Y hay que tener cuidado con Brasil cuando tiene suerte, porque pueden pasar lo que pasó ayer contra Japón.
1: Pero el segundo tiempo, yo diciendo totalmente con Diego Latorre, porque en el entretiempo, comentarista de ESPN Premium, decía hay que sacarlo a Casimiro, está jugando mal. Y el segundo tiempo de Casimiro...
0: Un partidazo.
1: Ay, que chicos, los que quieren jugar el número 5 es de marcador central en la mitad de la cancha...
0: De hecho,
1: mírenlo a Casimiro.
0: De hecho, el primer gol de Japón, cuando uno ve el gol de Sano, los nombres son medio complicados, pero bueno, recuerdo que lo metió Sano. Casemiro lo corrió de atrás, me acuerdo que hablamos, no llegaba más Casemiro ahí.
1: Y estaba molestado.
0: Ahí fue el momento justo, dijimos, no, Casemiro no puede jugar la pelota. Y en el segundo tiempo le cayó la boca a todo.
1: Metió el gol, primero le anulan un gol a Brasil, que después de un cabezazo de Casemiro, y después en la segunda oportunidad que tuvo el marcador central Machete Yunay, ¿no? Juega Casemiro.
0: Así es.
1: Terminó convirtiendo el gol, el empate. Y después sobre el final apareció...
0: A los 95, Martinelli, jugador del Arsenal, que jugó también el final de Champions.
1: El número 7 de Japón no había podido dormir. Porque eso, faltando 30 segundos, querer salir jugando a la puerta del área, amigo. Ahí hablamos muchas veces de la inocencia, de todavía de esa picardía que tiene el jugador sudamericano, del potrero, porque debió hundirla la pelota el número 7 de Japón, que no recuerdo el nombre, y tampoco... Bastante difícil.
0: No, los nombres
1: complicadísimo,
0: son muy complicados.
1: Los nombres orientales.
0: De hecho, ayer a los relatores también se les complicaba muchísimo.
1: Viste que decía cada rato Mariano Clos. Apareció Marinelli. Primero Bruno Guimarães, un jugador extraordinario, metió un pase. Porque hay que meter un pase ahí, Hay que meter un pase en la puerta del área en el último minuto. Hay que tener la mente muy fría. Bueno, y después Marinelli define... De
0: con
1: una manera
0: calidad
1: fantástica.
0: Porque, empujando la pelota.
1: Sí, le cruza el remate. Ayer la pregunta era, ¿qué pasaba? Porque todos pensaban, va a entrar Neymar. En cualquier momento Neymar va a la cancha. Por todo lo que significa, por lo que puede contagiar, cuando Brasil estaba en momentos extremos.
0: Es que lo que yo miraba, que recuerdo decírtelo en el primer tiempo, un Brasil totalmente perdido. Los jugadores se peleaban, no había movimiento de pelota. Recuerdo también verlo a Casemiro pelear con Lucas Paquetá, porque no había movimiento de jugadores. Y bueno, en el segundo tiempo Brasil empezó a ajustar y empezó a presionar más y bueno, se dio el resultado.
1: Y apareció el pentacampeón. A ver qué decía a propósito de Neymar, porque todos decían, va a entrar Neymar, está en el momento donde Neymar tiene que ir a la cancha. Bueno, a ver qué decía el técnico italiano que dirige Brasil, Marco Ancelotti, en su medio portugués, medio castellano, medio italiano, medio todo, hablaba de Neymar y esto decía el técnico italiano.
2: Estaba esperando a Neymar una prórroga. Falei con él, si no vamos a empatar el juego, entraba a minuto 60, minuto 65. Hemos empatado el juego, no quería mudar la estructura porque... o equipo tenía control del juego.
1: Bueno, hasta ahí la palabra del técnico Marco Ancelotti tratando de justificar lo que hubiera sido si Brasil quedaba fuera y Neymar no entraba a jugar un rato. Pobre Ancelotti, iba a tener que cruzar nadando el Atlántico, entrar por el Mediterráneo y llegar a Italia porque no iba a poder volver a, a Brasil. Un Brasil que ayer volvió a ser el Brasil, porque si algo le cuestionábamos a Ancelotti antes de, o en la fase de grupo, le cuestionábamos esto, que Brasil había perdido esa chispa que tiene el jugador brasileño, que en 2-3 toques o en una jugada, en un regate, como dicen en España, en una gambeta de sus jugadores habilidosos que tiene Brasil, por supuesto, en uno es Vinicius, que es un jugador impresionante. Ayer hizo una jugada que si hace el gol,
0: sí, era para bajar. Cuando, después del 1-1.
1: Lo que es no tener zurda.
0: Lo que es no tener zurda porque la engancha de tres dedos.
1: Le pega tres dedos y la pelota termina yéndose al lado del palo del arquero nipón, que nació, es arquero, que nació en Estados Unidos, que creo que su papá es tailandés o algo así, pero de muy chiquito se fue a vivir a Japón, por eso tiene la doble nacionalidad y primera vez que tiene Japón, un país muy racista, tiene un arquero de tez negra, así que, bueno, ahí estaba, hablando de lo que fue la o lo que parecía que podía ser la primera sorpresa. Hoy estoy sin compu, así que me manejo con el celo. Después vino la historia de Paraguay, que yo digo, quiero anticiparlo, jugando así, el vuelo de Paraguay es corto.
0: Totalmente.
1: Porque no podés estar defendiendo los 90 más la prórroga, todo el partido. La suerte te puede acompañar. Es verdad, esta Alemania, lo veníamos hablando aquí en los programas, esta Alemania no es la Alemania que uno tiene acostumbrado. Es la tercera vez que Alemania se va rápido a su casa, porque 2018 se fue en fase de grupo, 2022 se fue en fase de grupo y ahora se va en esto que es prácticamente la continuidad de fase de grupo, que es jugar los 16avos de esta Copa del Mundo. Ayer se fue en los penales el conjunto del Teutón, porque lo ganaba con un gol de cabeza de Enciso, gran jugada. Me gustó el partido que hizo
0: Galarza.
1: Sí, Fonda.
0: De hecho Alfaro lo dijo, Galarza se convirtió en jugador de mundial. Fue
1: la verdad, que el tipo cuando hubo que poner la cabeza, puso la cabeza, cuando hubo que poner juego, tuvo juego, cuando hubo que meter, metió, se puso el overol. La verdad que me gustó muchísimo el exjugador de Talleres hoy, no sé si está en River o está préstamo.
0: No se sabe todavía.
1: En algún equipo.
0: Pero ojo, me parece va a tener que volver a River.
1: Ojo con la vuelta de Galarza Fonda a River ahora después de lo que ha hecho. Por algo River lo pagó tanto en aquella oportunidad, cuando llegó en el mercado de pases anterior de la mano de Marcelo Gallardo, que ayer debe haber dicho, viste, por eso lo llevó a River. Bueno, y después vino la historia de los penales, parecía que estaba consumada la historia.
0: Yo ya no llegué a ese horario. Yo llegué al 1-0.
1: No, te digo, todavía hablando del partido de Alemania y Paraguay.
0: Cuando Paraguay tenía la puerta abierta ya para meter el gol,
1: erró. Un jugador paraguayo tiró la pelota afuera, después el alemán la tiró por
0: Sanabria arriba. Lo erró, y, número 9.
1: Sí, después tiró por arriba el travesaño y
0: Canales cerró la historia. Borde Lanuque también había cerrado la historia para ser el campeón de Sudamericana.
1: Es verdad, me lo recordabas ayer previo a la carrera del paraguas del marcador central. Pero esto decía el técnico, la verdad que nosotros como santafesinos, me imagino el orgullo de los rafaelinos hoy a la mañana, o ya ayer, me imagino Néstor Clivati, querido amigo y colega, que está en la Copa del Mundo, la alegría que habrá tenido por lo de Lechuga Alfaro, que también lo veíamos a Carlitos, a Matías, a González, quien es el ayudante de cambio y que jugó en Unión, me imagino la alegría de toda Rafaela, porque el representante de la Perla del Oeste ha metido a su Paraguay en la próxima instancia. Repito lo que dije en el arranque, ayer lo hablaba con Natalia Negri en nuestro grupo, es de vuelo corto esto de jugar, metido los 11 abajo, es verdad, podés tener una contra, podés aprovecharla, pero es muy difícil aguantar. Ahora va a jugar contra el ganador de que hoy a la tarde.
0: Francia-Suecia.
1: Francia-Suecia. Por eso te digo, es complicado esto de estar poniendo el colectivo en la puerta del arco. Pero esto decía, y la verdad, que habló de utopía, habló de varias cosas el técnico argentino que dirige a Paraguay, Alfaro, decía esto ayer charlando al término del partido con la prensa mundial.
3: Por ahí el concepto que dije, ¿no? Yo, para mí, entraron 26 guerreros y salieron hechos una leyenda. Porque tal vez quedemos eliminados en la siguiente fase o no, se verá. Pero este, como decía Marlene, fue un partido épico, fue una épica. Entonces, para mí es el poder de transformación que tiene una selección cuando está dispuesta a ofrecer su corazón. Y estos muchachos están dispuestos a ofrecer su corazón. Yo le decía, los que tenemos enfrente, con todo respeto lo digo, están formados en academia de primer nivel en Europa. Nosotros venimos de la Tierra Colorada. La camiseta que tenemos son las franjas de la Tierra Colorada, jugando descalzo en esa tierra, con los sacrificios de los padres para tratar de llevar a los chicos a que puedan entrenar y que con el esfuerzo de los padres muchas veces haciéndose cargo de cosas porque no le alcanza la plata para llegar a fin de mes, para que los chicos y sus hijos puedan cumplir los sueños. Si todos padres, ¿quién no quisiera como padre que su hijo pueda cumplir un sueño? Haciendo sacrificios, teniendo postergaciones, teniendo privaciones, en silencio, mascullando. Nosotros venimos de esos lugares y es el escenario ideal. Y esto no quiere decir que nosotros ganamos porque venimos de la Tierra Colorada y ellos perdieron porque... No, para nada. Ojalá nosotros pudiéramos tener lo que tienen ellos, los avances de primer nivel y todo lo que tienen. Por algo tienen 4 estrellas. Entonces, ojalá nosotros, pero nos, yo no reniego de mis orígenes. No reniego para nada de mis orígenes. Porque en definitiva es lo que nos define como tal. Es lo que nos define como selección. Entonces, ahí es donde creo que termina estando la clave de todo, ¿no? Entonces, si tuviese que definirlo, lo definiría de esa manera. Como de esa manera. Es una demostración absoluta de amor propio y convencimiento. Esa mezcla de sangre y utopía que nos dio la posibilidad de hacer realidad lo que parecía o amenazaba como imposible. Y para mí, sin lugar a dudas, fue la victoria más grande de mi carrera como entrenador. Por eso se le dije a los jugadores, gracias. Gracias por haberme regalado una tarde, noche inolvidable. Inolvidable. Me quedé en un momento mirando y contemplando la cancha de este estadio porque no me alcanzaban los ojos y los sentidos para llenarme de este espacio, de este ambiente, de este sentimiento y de esta demostración absoluta de amor que dieron los jugadores por la selección. Para mí, sin lugar a dudas, fue la victoria más grande de mi vida. Y ojalá que tengamos otras.
1: Daniel. Bueno, ahí estaba la palabra del técnico argentino, hoy técnico del Paraguay. La verdad que muy feliz se lo veía en su rostro y Chilaver, mordete la lengua alguna vez, hermano. Ay, Chilaver, cómo le das de hablar. Siempre que hablas, te pegan una cachetada como la que te pegó ayer Alfaro y toda Paraguay. Que eso de hablar en contra de tu país porque no te tienen en cuenta. Y cada vez que quieres ser presidente de la Asociación Paraguaya de Fútbol o de la Confederación, no sé cómo es en Paraguay, lo paliciaron. Quiso ser presidente de Vélez, afuera. Quiso ser presidente de Paraguay, afuera. Así que, Chilaver, mordete la lengua a veces. No sé si Chilaver tiene esa facilidad de hablar siempre de más y después te pasa factura la vida. Bueno, ahí estaba. Entonces, Paraguay, que ya se metió, que espera rival, que saldrá de la jornada de hoy. A las 7 de la tarde van a estar jugando Francia y Suecia, lindo partido, creo que por supuesto Francia es el amplio favorito. Y bueno, y en el final de la jornada de ayer, casi arrancando en el lunes y terminando en los primeros minutos del martes, después de jugar el suplementario, un partido que lo tenía a Países Bajos, a Holanda, ya como ganador, porque llegó recién en el minuto adicionado, llegó el gol de Diop. Se ha dado esto, hay que estar atento porque Canadá pasó igual, Brasil, hay que estar atento a los últimos minutos porque por ahí te podés quedar afuera por un error en estos mata-mata. Decía, fue empate en los 90, después vino la prórroga y en la definición por penales el conjunto de Marruecos, el conjunto africano se terminó quedando con la victoria. Marruecos es un equipo difícil, que juega bien al fútbol, que tiene 2 o 3 jugadores importantes. El Annaoui es uno de ellos. El número 10, siempre busca la pelota. ¿Cómo se llama el número 10 de
0: Marruecos? Díaz.
1: Díaz, increíble lo que juega.
0: Ese, Brahim Díaz, que juega en el Real Madrid.
1: Ah, claro, Atulfi, no, Atulfi padre, no, esas cosas mucho no, no
0: sí, manejo. Es un fenómeno.
1: No, no, un fenómeno. Va a buscar la pelota a todos lados. Bueno, después Hakimi. Hakimi el 8, decime el 8 de Argelia, si lo tenés por ahí.
0: De Marruecos. Sí. Lo tengo acá, pero es medio complicado el nombre. Ounahi.
1: Bueno, Ounahi. Ese y Hakimi por el lateral derecho te vuelven loco a pase, no erran un pase. Yo me doy cuenta, creo que todos los futboleros, nos dábamos cuenta que Marruecos te esconde la pelota y es muy difícil en un Holanda que por ahí miraba el partido. Si bien le falta, perdón, le falta profundidad al conjunto de Marruecos, pero una Holanda muy, muy retraída, una Holanda que no es la misma del Mundial pasado, de aquella que Argentina dejó eliminada, pícaro el técnico de Marruecos, porque no lo dejó jugar a quien es el cerebro del equipo de Holanda, de Países Bajos, que es el...
0: De Jong.
1: De Jong, claro.
0: Número 5 del Barcelona.
1: Del Barcelona, mirá lo que estamos hablando, del número 5 del Barcelona. Yo siempre digo, si uno sabe, imagínate vos el grupo que trabaja alrededor del técnico en de Marruecos, que sabía, uno sabe quién es el cerebro del equipo. Yo siempre pongo el mismo ejemplo. Cuando Colón fue a jugar la final de la Sudamericana, y los hinchas de Colón se van a enojar, y tienen razón, mira el ejemplo que pone Atulfi, dirán, uno sabía que Pellerano era el emblema del conjunto de Independiente de Medellín, y Colón nunca le puso una marca, y Pellerano jugó el partido de su vida, fue el dueño de la pelota allá en La Olla. Por eso digo, hoy cuando se trabaja, se hace scouting, se mira los partidos, que hay grupos de video, ¿viste? Viene el técnico, tiene 62 asesores atrás, me parece que ahí está. Y el técnico de Marruecos fue pícaro porque no lo dejó jugar a Frankie de Jong, el jugador del Barcelona. ¿Tenemos los penales o no? No, pensé que íbamos a tener los penales. Bueno, nos vamos a la pausa porque ya nos metemos para hablar de Colón, que juega el domingo. El equipo sabalero va a estar jugando la primera fecha de la segunda rueda, será la fecha número 19, y por supuesto nos vamos a la pausa con McDonald's. 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Cuando el PIC dio las 8, aquí en la Red Santa Fe, nos vamos a la pausa y a la vuelta hablamos de Colón con Milagro Molina.
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0: La pausa, 8-6 minutos en la República Argentina. Estamos haciendo Dial Deportivo aquí en la Red Santa Fe en el 106.3 en FM y también nos podés seguir a través de todos los canales del diario Uno Santa Fe, porque ya estamos en el canal de YouTube de Uno Santa Fe 106.3. Nos vamos a meter a hablar de Colón, que va a volver al fútbol oficialmente el próximo domingo. Estará jugando a partir de las 3 de la tarde en el sur de nuestro país, en Puerto Madryn, frente al Deportivo Madryn, y está en contacto quien es nuestra especialista en el sabalero, Milagros Molina. Milagros, ¿cómo te va? Buena mañana, ¿cómo andás?
1: Muy buenos días, José, ¿cómo andan? Y bueno, como vos lo decías, empezamos con la información sabalera, que vamos de a poco. La primera es que ya se conoció cuándo va a visitar Colón a Ferro.
0: Sí.
1: Y va a ser el viernes 17 de julio a las 19:30 horas.
0: Viernes. Mirá, viernes, che, Ferro que siempre juega los sábados a la tarde, viernes 19:30. ¿Qué, hay feriado ahí? No, feriado, nada que ver.
1: No.
0: Mirá, 19:30. Bueno, ahí está, Colón ya sabe cuándo va a jugar la fecha 21, recordando que la 20 será el domingo 12, 16:30 aquí, frente a la Central Norte de Salta. Pero ¿qué hay que saber de Colón? Camino, la gran novedad la dio Rocco hoy en los títulos, ¿no? Aunque en realidad se conocía de las últimas horas de la jornada de ayer, de la extensión del libro de pases.
1: Así es, se extiende hasta el 8 de julio, hasta el miércoles 8 de julio a las 6 de la tarde. Colón tendrá una semana más para traer refuerzo que por este momento solo complicaciones
0: se les
1: está poniéndose en el camino, porque hasta el momento la única información que hay es que aquellos jugadores que sonaban cada vez están más lejos de llegar.
0: Sí, vos sabés que ayer a la tarde hablé con un alto dirigente de Colón, de esos de primera línea, y me decía esto. Porque yo le decía si había alguna posibilidad de sacar Roy a la mañana. Me dice, no, vos sabés que estamos en plenas negociaciones, que está todo muy complicado, que todo el Mundial ha enfriado mucho, que el jugador va a esperar a tratar de jugar primero, de arreglar un equipo de primera y después empieza a mirar el Nacional B. Por eso es que ayer ya se manejaba en hora del mediodía esto de poder extender un poco el libro de pases, que va a llegar hasta el miércoles de la semana siguiente, hasta el miércoles 8. Pero está complicada las negociaciones, los nombres que apuntaba Colón, Nasta, Egel, Herrera, han definitivamente mirado para otro lugar y se le ha complicado la historia, no solo a Diego Colotto y a Medrán, sino a la dirigencia sabalera, para poder traer un refuerzo para sumar a lo de Franco García.
1: Sí, ni hablar, se le ha complicado las negociaciones. Bueno, Bruno Nasta le dio su palabra a la dirigencia de que iba a seguir en San Miguel.
0: Yo creo que lo que hizo Bruno Nasta es coquetear con Colón para poder mejorar su sueldo, que recuerdo aquí un colega que sigue la campaña de San Miguel nos decía que era la posibilidad estaba en desprenderse de Nasta por el sueldo alto que tenía. Bueno, ha renovado contrato y ha renovado mejores condiciones, ¿no?
1: Justamente, sí, por eso. Bueno, después lo de Marcelo Hegel, que no se concretó, todo indica que va a jugar en el fútbol chileno.
0: Palestino es el destino.
1: En Palestina, así es. Y bueno, lo de Herrera se está viendo si continúa en Riestra o si también inmigra al fútbol chileno.
0: Sí, está muy complicado. Me decía, te repito, este dirigente de primera línea de Colón, que están muy complicadas las negociaciones. Bueno, se desvinculó al final.
1: Hay otro refuerzo que lo hemos mencionado, que era la de, viste, la negociación por Rubén Botta.
0: Sí.
1: Que tanto en lo económico, en lo futbolístico, no habría problema de que Rubén Botta sea refuerzo de sabaleros, pero si bien hay un obstáculo extradeportivo que le impide, que le está impidiendo en realidad a Rubén Botta firmar con el sabalero.
0: Bueno.
1: Ese es el único obstáculo, si no se podría dar el regreso de
0: Botta. Yo creo que es un jugador importantísimo, no voy a negar las condiciones de Rubén Botta. No es lo mismo jugar en primera división que jugar en el ascenso, no es lo mismo el Botta que vino a Santa Fe en el 2023 que este Botta del 2026. También que las luces y las burbujas del champán de aquel Rubén Botta que uno conoció, que vino aquí a Santa Fe, hay que decirlo, descendió Colón con Botta en la cancha. Tampoco es para enloquecerse con el tema de Botta, que va a venir Botta, le van a tirar la camiseta número 10 y va a ser el salvador de Colón, ¿no?
1: No, sí, obvio, ni hablar, pero...
0: Porque hay una especie de ebullición alrededor de la llegada de Botta, como que el que viene es Messi, no es... Tampoco nos confundamos, ¿no?, con la llegada de Rubén Botta, que tiene condiciones, no la voy a negar yo, porque uno sabe de las condiciones, pero no es el mismo Botta del 2023 a este Botta que va a venir, que si Dios quiere va a llegar a Santa Fe, jugando en primera división, donde en segunda te hacen sentir el rigor. Y Botta es un jugador que está acostumbrado a que con su forma de jugar lo van a maltratar en la segunda división del fútbol de Argentina.
1: Sí, ni hablar de que en la Primera Nacional tiene eso. Bueno, veremos en qué quedan las negociaciones por Rubén Botta. También otro de los mercados de pases es que Colón intenta traer a Facundo Callejo.
0: Sí.
1: Que ya estuvo su paso acá en Colón, pero él está jugando en Cusco.
0: En Perú.
1: Entonces está teniendo un buen presente futbolístico. Hay que ver cómo se dan las negociaciones, si puede venir o no. Hay que estar atento.
0: Bueno, ¿y hay algo más o no se sabe nada? Bueno, ahora con esto que se estira una semana va a poder trabajar la dirigencia Zabalera, ¿no?
1: Sí, va a poder trabajar una semana más. Esperemos que todo le salga bien, porque el Zabalero necesita reforzarse. Y bueno, también, José, quería mencionarte que finalmente va a haber una rescisión de contrato entre Lucas Cano y Colón.
0: Lo más saludable, no solo para Colón, sino para Cano.
1: Sí, a ver, un Cano que no ha rendido, solamente tuvo una asistencia. Jugó 13 partidos, entrando desde el banco y no rindió, y bueno, por eso buscará tener minutos en Alboy
0: se va a Floresta. Mirá vos, se hablaba de Quilmes, ¿te acordás? Alboy terminó recayendo.
1: Sí, bueno, otro club.
0: Otro que se suma a la lista ya, de Matías Godoy, que se fue al Docivi, y de Lucas Castro, que volvió a su lugar en el mundo, que es Nueva Chicago, de donde había llegado, por otra parte.
1: Sí, él había llegado libre de Nueva Chicago y finalmente termina haciéndose libre.
0: ¿Quién se hará cargo? ¿Habrá alguien que se haga cargo de lo de Lucas Cano, Lucas Castro y de Matías Godoy? Porque uno durará...
1: Yo creo que cae la responsabilidad en Coloto.
0: Sí, pero Coloto va a mirar para otro lado. Tiene ahora el segundo libro de pase. Si fracasa en este libro de pase, Coloto a fin de año, me imagino que más allá de lo que ocurra con Colón, dará un paso al costado, ¿no? Un mal libro de pase complica toda la situación de Colón en la segunda parte del año, ¿eh?
1: Sí, ni hablar de eso, ni hablar. En su momento pasó lo mismo con Moreno y Fabianesi, pero... se dio cuenta tarde de que estaba haciendo la cosa mal.
0: Si llegamos a lo de Moreno y Fabianesi, es porque a Colón lo tapó el agua. ¿Eh?
1: Sí.
0: Si se llega a lo de Moreno y Fabianesi, estamos. No hay árbitro todavía, ¿no?
1: No hay árbitro, que va a salir hoy, José.
0: Bueno.
1: Hoy va a salir, creo que en minutos nada más. Así que hay que estar atento quién va a impartir justicia el día domingo.
0: Bueno, la que.
1: Sí. Tenía algo del equipo rival de Deportivo Madrid.
0: Ah, dale.
1: que tiene hasta el momento tres incorporaciones, que es el Leonardo Marinucci, Claudio Corbalán y Fernando Bersano, que ya estaban entrenando junto al plantel, fueron habilitados, y dos de ellos están en condición de debutar ante Colón. Uno de ellos es Claudio Corbalán.
0: El mugre va a la cancha, olvídese.
1: Así es. Todo indica que el mugre va desde la formación inicial del conjunto que dirige Luis García.
0: Bueno, ¿y de Colón qué hay? ¿Que Lago ya está fuera del equipo? ¿Hay esperanzas de que pueda jugar? ¿Será Franco Aguirre el que lo reemplace? ¿Lo pondrá Matías Muñoz? ¿Conrado Ibarra? ¿Por dónde va Colón el fin de semana al sur de nuestro país?
1: A mí me dicen que lo van a esperar a Lago. No está descartado del todo, lo quieren esperar, no, principalmente hasta el sábado quieren esperarlo.
0: Hasta
1: en caso
0: el sábado.
1: De que el jugador dé el visto bueno de que está bien, o de que también los médicos lo vean bien, todo indica que puede llegar a sumar minutos, no sé si del arranque o entrando en un segundo tiempo, pero lo quieren esperar a Lago. De caso de que no llegue, Franco García va a ocupar su lugar.
0: Franco García, bueno. Y yo pues, sabe que digo, por ahí no lo va a arriesgar a Franco García, porque recién hace muy poco que llegó a Santa Fe, pero se ve que el técnico lo ha visto bien, por eso lo va a mandar a la cancha. Yo pensé en un Conrado Ibarra para dar una mano más por el andarivel izquierdo, un poco más adelantado. Pensé en un Matías Muñoz con un Brian Sarmiento que vaya más adelante para acompañar a Alan Bonancea. Ojalá que se termine la sequía de 13 partidos de Bonancea, ¿no? Eso es lo que más preocupa en Colón, es la falta de gol hoy.
1: Sí, y ni hablar que allá en el sur del país a Colón le ha costado, han sido todo empates lo que obtuvo allá en Puerto Madryn. Necesita y está obligado Bonancea a encontrarse con el gol, porque ahora en esta segunda mitad se empieza a definir todo. Capaz que sí. Y lo sigo diciendo, lo importante que son los goles, porque un gol te puede dejar afuera.
0: Totalmente. En esa tabla que hay que mirar también muy de cerca, más allá de los puntos, porque tener muchos goles a favor te significa tener un punto más siempre que el rival con el que te toca de definir. Yo recuerdo cuando hablábamos hace unos días atrás, previo a que Colón viaje a jugar a Defensores de Belgrano, después tenía que ir a Chaco y iba a cerrar su tercer partido consecutivo de visitante frente a Madryn, cosa que lo hará el próximo domingo, allá cerca de las 7 de la tarde. Nosotros hablábamos, decíamos, tiene que ganar dos, Colón, mínimo, y traerse algo del sur, de Madryn. Ganó uno, ya no va a poder llegar a los 7 puntos que uno entendía que podía traer de esta cosecha. Perdió contra el rival que no debía haber perdido, que era Chaco Forever, que le pegó una cachetada a Colón antes de irse de vacaciones, y ahora va a tener que viajar a buscar algo importante al sur, con todo lo que significa ese partido frente a Madryn.
1: Sí, ni hablar. A ver, creo que lo hemos mencionado, que de los tres partidos que tenía Colón por delante, el más ganable era con Chaco y fue el que perdió.
0: Sí.
1: Entonces, ahora que comienza la segunda ronda y que se enfrenta a Deportivo Madryn, que siempre le ha costado allá, hay que ver cómo Ezequiel Medrán va a plantear el equipo. Tiene la baja de Rasmussen, pero vuelve Pierre Barrios. En lugar de Rasmussen lo va a ocupar Sebastián Olmedo. Y con una baja importantísima en caso de que se dé, si Lago va a jugar o no. Creo que, como lo venimos diciendo, lo mencioné ayer, que Colón es muy Lago dependiente, lo ha demostrado en estas todas las fechas. Y sabe que si Lago no está bien, Colón no está bien. Pero esperemos y le damos toda nuestra confianza a Franco García, a ver cómo saldrá la cancha.
0: Bueno, estaba tratando de buscar el árbitro, estuve a punto de, viste, de la ansiedad de decir quién era el árbitro, menos mal que verifiqué bien porque todavía no ha salido el árbitro del encuentro del próximo domingo. Probable equipo entonces, como para ir cerrando tu participación, que como siempre ha sido muy completa, Milagros.
1: Sí, José, ya sale de memoria la formación. Budiño en el arco, Peini Pil, Pierre Barrios, Sebastián Olmedo, Leandro Allende, Lertora, Antonio, Julián Marcioni y Darío Sarmiento. Y arriba Alan Morancea, y ahí está la duda si García o Lago.
0: Bueno, ahí estaba. ¿Algo más que no te hayamos preguntado y que haya quedado en el tintero?
1: Por el momento no, José.
0: Bueno, besos. Nos reencontramos mañana, besos, Milagros. José. Ahí estaba Milagros Molina, dándonos todos los datos de Colón, arrancando por lo más importante, indudablemente, que es saber si Lago va a jugar o no va a jugar el próximo domingo, si podrá ir del arranque, si jugará algunos minutos, si será el debut de Franco García. No se conoce el árbitro. Ya sabe Colón que en la tercera fecha, la fecha 21 en realidad, va a estar jugando el domingo 12 frente a Central Norte a las 16:30, y que después va a visitar a Ferro el viernes 17 a las 19:30, que esperamos por el árbitro, que saldrá en los próximos minutos, y de la desvinculación de Lucas Cano y la extensión fundamentalmente de lo que necesita Colón, días y horas para poder traer algún refuerzo que complete la lista de los cuatro. Hoy tiene nada más que uno, que es Franco García. Habrá que ver qué pasa en los próximos días con lo que seguramente estará trabajando de la dirigencia sabalera junto a Diego Colotto. Quiero repasar con Rocco lo que tenemos en materia de fútbol, de la Copa del Mundo esta tarde.
2: Así es, vamos a tener Mundial, ahí seguimos con la eliminación de los 16avos. A las 14 horas estará jugando Costa de Marfil ante Noruega, 18 horas Francia, Suecia, y a las 22 va a cerrar con México, Ecuador. Partidas vamos a tener hoy a la tarde. Yo creo que el mejor partido va a ser a las 14 horas entre Costa de Marfil y Noruega.
0: Bueno, ahí están los partidos. Yo mientras tanto voy a repasar, antes de irnos a la pausa, quiero repasar los partidos de la fecha 19 de la Primera Nacional. Va a arrancar el próximo sábado. A las 15 horas van a estar jugando Colegiales y Gimnasia y Tiro. A las 15:30 el puntero de la zona A va a estar recibiendo a uno de los escoltas. Almirante Brown va a estar jugando con los Andes. A la misma hora, Defensores de Belgrano va a jugar frente a Morón. Ahí juega el puntero, me confundí yo con Almirante Brown. Partido difícil tiene Morón, el equipo de OTA. Va a tener que ir a Núñez. 15:30 Almagro Atlético Rafael. A la misma hora, Temperley Titrán Suárez. También en Mataderos, Chicago va a recibir a Güemes. A las 16, perdón, Bolívar va a estar jugando con Godoy Cruz Antonio Tomba. A las 18, Quilmes frente a Atlanta. El domingo, ya desde las 3 de la tarde, habrá dos partidos: Estudiantes Racing de Córdoba, Deportivo Madryn y Colón. Transmisión de la radio desde el estadio de Madryn en el sur. 15:30 Ferro va a estar recibiendo a San Telmo. Ahí uno de los punteros. El otro, recordamos, en Morón. 15:30. Patronato en el Presbítero Guela va a jugar frente a San Martín de Tucumán. 16 horas habrá cuatro partidos. En Santiago, Mitre All Boys. En Resistencia, Chaco Forever a Casuso. Y en Buenos Aires, Midland frente a Quinense Jujuy. Y San Martín de San Juan va a estar jugando frente a Yacarita. A 16:30 Central Norte frente a San Miguel. A la misma hora, Maipú se cerrará la fecha 19 frente Agropecuario. En la primera, en la zona A, mandan dos. Morón, 34 junto con Ferro. 29 tienen los Andes y Colón. 28 el Deportivo Madryn, rival de Colón. Mirá lo importantísimo que sería traer un resultado positivo desde el sur. Bolívar tiene 27, Almirante Brown 26, al igual que el conjunto de Caseros. Estudiantes tiene también la misma cantidad de puntos. En la zona B, Gimnasia y Grima de Jujuy tiene 36, Atlanta 33, Tristán Suárez 30, Atlético de Rafaela Temperley 27, Midland 26, San Martín Colegiales 23. Hasta allí los clasificados en la Primera Nacional, tanto en la zona A como en la zona B. 8:27 minutos, nos vamos a ir a la pausa. con una Santa Fe en la botella de cerveza Santa Fe, se esconde un secreto. 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La pausa con Nico Durán en la consola de sonido aquí en el cuarto piso de Río Arriba World Center en el 106.3 FM y en todos los canales, las redes sociales y en el canal de YouTube de Uno Santa Fe. La pausa aquí en la mañana. A la vuelta hablamos del Tate de Unión.
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23: Treinta y
0: 4 en la República Argentina. Acerque el micrófono a Tulfi. Aquí estamos en el cuarto piso de Arriba Arriba Core Center, en el estudio, en el búnker de la Red Santa Fe, para entrar en el último tramo de Dial Deportivo y meternos en la información de Unión, que presenta, por supuesto, Cerveza Santa Fe. 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Buena mañana.
1: Medvedkin, te corrijo por la duda.
0: Medvedkin, perdón.
1: Sí, acá estoy... José, no, obviamente no, que estoy...
0: Pero
1: estoy
0: no, no le pregunto... No le pregunto por lo de hoy, porque ayer se me durmió en los penales. ¿Puede ser?
1: No, increíble, me pasó ayer, yo no lo puedo creer todavía.
0: No, sí, estaba no, tan cansado.
1: Yo realmente... Y pues, ayer llegué acá 6:20, 6:30, claro, ponente. Estuve hasta la tarde, volví acá, hasta comí algo y dije, bueno, me pongo a ver partido.
0: No hay
1: claramente,
0: que comer.
1: Como todo futbolero del bien... Me puse al partido, vi el primer tiempo, gran parte del segundo tiempo, y ya ahí como que los ojos me empezaron a flaquear de a poquito. Y bueno, llega el tiempo extra, me pongo a ver el tiempo extra, ya ahí como te digo, entre relojeando, me dormía, cerraba los ojos, me despertaba. Llega el segundo tiempo extra, llega el gol de Alemania, el 2-1, que después le anulan. Y yo hasta ese gol dije, bueno, listo, ya está.
0: Ya está la papa.
1: Ya quedaban 5 minutos, 3 minutos, no sé cuánto quedaba, y dije, listo.
0: Y ahí cayó Alemania. Ah, ¿ya no viste, ni cuando anularon el gol?
1: No, yo me desperté pensando que había ganado Alemania y me quedé con ese gol.
0: Claro, le anularon el gol por falta al arquero Orlando,
1: claro.
0: Gil.

0: normales, por lo menos en el día de hoy todavía no hay doble turno. Recién mañana va a haber una jornada de doble turno, ya voy a averiguar para qué puestos de la cancha. Pero sí, hoy 30 de junio vence la opción de compra de Thiago Cardozo en Belgrano. Ese calculo que es por eso, por lo que sí, a lo que te referías, que bueno, no hubo de aquello que hablamos en su momento y de que habló el presidente de Belgrano, que la intención de hacer
1: muy
0: uso de la opción
1: pícaro
0: de compra, no se habló más nada.
1: Muy pícaro Luis Fartín, le puso el maíz a la paloma en la puerta, para que Unión esté tranquilo esperando, y esta noche se van a cumplir las 0 horas y sabe que después va a negociar con Thiago Cardozo cuando
0: seis
1: termine
0: meses va a tener para negociar.
1: Claro.
0: Bueno, aparte, si bien Unión era una plata con la que contaba, tiene su parte positiva y su parte negativa, creo, que haya vencido la opción. Para mí
1: la positiva, primero negativa y después positiva.
0: Para mí la negativa claramente es que no le va a entrar ese dinero ahora a Unión, y era una plata que, como era por opción de compra, debía ser en su totalidad y en un pago.
1: Unión tiene el 65, el 35 es de Thiago Cardozo, así es.
0: Claro, tal
1: del,
0: cual.
1: Del
0: era,
1: 1.200.
0: Era muy positivo. Era muy positivo, sí, para Unión ese ingreso de plata, más con el tema de la inhibición, con el tema de las complicaciones económicas que está teniendo el club, que era fundamental, y bueno, creo que la dirigencia contaba con ese dinero también, bueno, no se termina haciendo. Y después lo positivo, yo creo que si hay que ver lo positivo a que no se haya hecho uso de la opción de compra, es que Unión ahora es el que toma la rienda de la negociación, o una posible negociación en estos 6 meses que le quedan de contrato a Thiago Cardozo. Si Belgrano quiere comprarlo, o si otro club quiere comprarlo, Unión es el que pone las condiciones, porque tiene el 100% de los derechos federativos del jugador, así que bueno, si bien no va a entrar ese dinero ahora, Unión puede negociar, obviamente, siempre y cuando Cardozo mantenga su nivel y Belgrano siga interesado en comprarlo, y bueno, algún otro club también se interese en comprarlo, así le eleva su valor.
1: Seguro. Estaba mirando, que ayer analizamos muy por arriba, lo que es el arranque del torneo para Unión. Estamos lejísimos, por supuesto. Aunque
0: pasando, ojo, no estamos tan lejos.
1: Estamos a 4 semanas hoy. Del viernes 24, 21-15, en Vicente López.
0: Después, con el Mundial se te pasa volando.
1: Claro. Después Unión no va a jugar la segunda fecha.
0: No, entre semana no juega. Porque esa segunda fecha se juega entre semana. Creo que Unión hubiese jugado martes o miércoles.
1: Con la Lanús.
0: Con la Lanús local.
1: No va a jugar.
0: Pero
1: va a jugar la tercera recién el primero de agosto a las 15:30.
0: Sábado, primero de agosto.
1: Va a jugar. Después va a jugar con la Lanús el jueves 6 del 8. Va a estar jugando con la Lanús a las 19 horas.
0: Así es.
1: Para después el fin de semana, seguramente el lunes, estará jugando con Central Córdoba de Santiago del Estero en cancha de Unión. O sea, que tiene un arranque ahí en 3 días, va a tener 3 partidos, en 3 fechas muy pegadas, 1, 6 y 9.
0: Son 4 partidos para 2 semanas, tal cual. Son, y aparte, bueno, con lo que pasó, con que se postergó ese partido con Danú por el tema de que el equipo va a estar jugando la fase de 16avos de la Copa Sudamericana, porque recordemos que quedó eliminado a Libertadores, por eso, bueno, ya está estipulada la fecha de fines de julio para jugar esos 2 partidos, y bueno, por eso se postergó el partido con Unión. Pero bueno, Unión va a tener los 2 primeros partidos de visitante por esta cuestión, y después va a tener 2 partidos seguidos de local, justamente
1: es,
0: la noche.
1: Es así, pero una tracalada de partidos importantes, ¿no? Sí, vale la palabra.
0: Sí, importantes, y aparte más yo creo que los primeros partidos son fundamentales siempre en una temporada para ver cómo está parado el equipo, y bueno, con la cantidad de partidos que va en tan poco tiempo Unión, hay que ver cómo llega a esos partidos, y con la cantidad de plantel también, que la cantidad y calidad también de plantel que llega a esos partidos.
1: Yo confío en la seriedad del dirigente de Unión, confío en la seriedad de Leonardo Caro Madelón. Mañana va a ser 15 días que Madelón ya está dirigiendo la pretemporada, ¿no?
0: Claro, así es, mañana miércoles y por lo que tengo entendido todavía sin haber firmado su contrato, o por lo menos sin haber hecho oficial desde la prensa del club.
1: Eso iba, todavía no ha firmado Madelón.
0: Qué tema, ¿no? Pero bueno, como veníamos hablando, me parece que es más un tema
1: burocrático
0: y un tema de, bueno, seguramente se estén o cerrando algunos temas de

0: deportivos, cuestiones deportivas o cuestiones salariales, capaz también con el mismo cuerpo técnico, pero bueno, Madelón efectivamente ya confirmado va a ser nuevamente el técnico de Unión, por lo menos por este torneo, así que bueno, eso no hay por qué preocuparse, pero bueno, sí está la
1: Falta la firma.
0: falta la firma y bueno, es un tema que mantiene ahí expectante, nos mantiene expectante en realidad, pero bueno, claramente Madelón va a seguir siendo el técnico de Unión, por lo menos por una temporada. Después, por otro lado,
1: Sí.
0: aparte de lo de Cardoso, también decirlo, nos sentamos a hablar esta semana y podemos decir que hoy en día, a falta de 3 semanas, 3 semanas y media, 4 semanas, como decías, cinco refuerzos oficiales, Mauro Luna Viale.
1: Sí, el
0: Otro
1: único
0: tema.
1: que va a poder
0: Pero
1: jugar siempre y cuando Unión levante la inhibición. Yo creo que debe estar Unión en las próximas horas a levantar esta inhibición, ¿no?
0: y yo creo que, bueno, como hablábamos, todavía debe estar esperando ese ingreso del plata de Rafael Profini, que ya está en Europa, ya no va a volver Rafael Profini a Unión, si bien todavía no esté el club donde Ucraniano no hizo oficial todavía su contratación. Es un tema también, como pasa con Malón, es un tema de que se presente y se haga oficial la firma de Rafael Profini, pero ese dinero debe estar esperando Unión para poder levantar la inhibición que lo mantiene justamente. Bueno, con este tema de que no puedo usar los jugadores que vengan, que bueno, en este caso por el momento es Luna Viale, pero bueno, es un tema muy complejo para la dirigencia que seguramente los mantiene trabajando activos y es el tema principal en este momento en Unión.
1: Franco Ratotti, Enzo Roldán en la mira de Chicago, Franco Ratotti, este chico marcador central, ¿qué pasa? ¿No va a continuar en el club?
0: Marcador central, no, delantero.
1: Delantero, perdón, delantero, no
0: Rato,
1: se me cruzó,
0: bueno,
1: sí.
0: sí, eso también tenía la información de que, bueno, Enzo Roldán en su momento se habló de que se podía ir con el Dada a Patronato, pero bueno, eso se terminó descartando y sí, hoy en día el equipo que pica en punta para llevarse al volante no era Chicago, pero bueno, primero se tiene que resolver la situación contractual de Enzo Roldán, porque recordemos que termina su contrato a fines de este año con Unión, y bueno, la idea es no perder el 50% de su pase, más que nada porque si no tiene que hacer un resarcimiento importante en cuanto a lo económico para con Boca, que es el dueño de su otro 50%, así que bueno, primero hay que resolver eso y después ver si se termina concretando lo de Nueva Chicago, y bueno, con el caso de Ratotti también se le está buscando un equipo, por el momento va a entrenar con la reserva, pero bueno, la idea es que al no ser tenido en cuenta para Madelón, la idea es que se busque un nuevo
1: Pregunto,
0: club.
1: Mateo, ¿Ratotti estaba en Unión o vuelve de préstamo?
0: No, Ratotti vuelve de Chile, estaba jugando, si no recuerdo mal, en la Unión Española de
1: Ah,
0: Chile.
1: bien,
0: Jugó una temporada y bueno, al no tener la oportunidad de Unión, porque recordemos en su momento, hace no mucho tiempo, era goleador de reserva de Unión.
1: sí.
0: Y bueno, no se le termina dando su chance
1: ¿Y
0: en
1: estuvo en
0: el plantel de
1: Patronato?
0: primera.
1: Puede ser que yo tiré un tiro al pichón. ¿Estaba en Patronato? ¿Jugó algún tiempo en Patronato o no?
0: Ahora te lo confirmo, no estoy
1: No, no,
0: seguro,
1: no, no,
0: puede
1: no,
0: ser que
1: no
0: sí
1: puede ser,
0: igual.
1: no, no puede ser yo que me haya equivocado. Fíjate, Rocco, a ver.
0: No, no, ahí estoy viendo, jugó en un, bueno, claramente salió a Unión, se
1: Sí.
0: fue a Unión Española por 6 meses
1: Ah,
0: y después se
1: claro.
0: fue al Delfín de Ecuador, este club, viste, que en los
1: Sí,
0: últimos
1: estuvo
0: tiempos
1: jugando
0: tuvo varias
1: Libertadores.
0: negociaciones Unión.
1: Sí, es verdad, es verdad.
0: Por nombrarte un jugador, el Enzo Rubio, el lateral derecho que había venido de River, que jugó en
1: Sí,
0: reserva, tuvo una
1: sí.
0: gran temporada en reserva, se termina yendo al Delfín de Ecuador también.
1: Bueno, ¿qué es una gran temporada en reserva?
0: Y una gran temporada en reserva, creo que te hablo del equipo que llegó a semifinales, si no estoy mal, que pierde con San Lorenzo la temporada pasada. No, no, no,
1: Sí,
0: por
1: sí.
0: eso, Rubio jugó el año pasado en Unión. Y creo que Ratotti arrancó el año estando en Unión, 2025,
1: Bueno,
0: jugando en reserva.
1: viene el Atlas mexicano, el equipo de Diego Coca por Julián Palacios.
0: Con todo, ya, es más, ya hubo, exactamente traía, ya hubo una primera oferta por el pase de Julián Palacio, que bueno, recordemos, Unión tiene, si se vende antes de septiembre, Unión tiene el 30%, San Lorenzo el 50%, y bueno, el restante 20% para el jugador y para la calle de Rivadavia, pero hubo un primer ofrecimiento el cual fue rechazado por ser insuficiente para la dirigencia de Unión, pero bueno, se espera que haya un nuevo ofrecimiento del Atlas de México por Julián Palacios.
1: Bueno, Venta de abonos, arrancó la venta de abonos.
0: Sí, yo
1: me pongo en el hincha de Unión, trato de ponerme en el hincha de Unión, cosa que es difícil, ¿no? Para mí. Pero digo, con este panorama, ¿se venderán rápido los abonos? Siempre pensando que esto es una pasión, en una de esas, yo hoy vería para comprarme la platea, pero la pasión pasa por otro lado, no pasa por el corazón. El hincha Unión debe estar pensando en el arranque del torneo.
0: Sí, ni hablar que sobre todo por una situación complicada en lo económico en el país, que bueno, ya viene hace varios años, pero lo que sí te puedo decir es que hay descuentos para los socios, hay descuentos, se puede pagar en cuotas, se puede usar tarjeta y pagar en 6 cuotas sin interés, que bueno, también es una gran ventaja y un gran incentivo para que el socio de Unión pueda aprovechar y bueno, pagar su platea y tener su lugar asegurado en la cancha durante todo el torneo. Bueno, yo creo que si bien va a ser complicado que se agenden nuevas personas a asistir a este abono de platea, pero bueno, yo creo que la gente que ya tenía su platea el torneo pasado y viene teniendo su platea hace varios años iba a renovar y va a seguir yendo a la cancha en ese abono completo, pero bueno, hay que ver si se suma gente nueva. Eso creo que es lo realmente complicado.
1: Unión apunta indudablemente primero a salir campeón, ¿no?
0: ¿Para este torneo los objetivos?
1: Sí, eso te quería preguntar, objetivos.
0: Mira, yo no sé si decir salir campeón, pero bueno, claramente el hincha Unión es lo que espera y lo que quiere ya, habiendo visto tantos equipos que salieron campeones en el último tiempo que no lo habían hecho nunca. Pero yo creo que hoy en día el objetivo, te hablo pensando en el objetivo que puede haber planteado el cuerpo técnico junto con la dirigencia, yo creo que el objetivo está en pasar la fase que viene de pasar Unión o de llegar Unión en el torneo pasado, que bueno, recordemos, el año pasado llegó a octavos, este torneo, el último, llegó a cuartos, y no vería descabellado pensar en superar esta fase, o por lo menos llegar a esta fase en este torneo nuevamente.
1: Porque si uno mira la tabla anual, esa otra que depara clasificaciones a Libertadores y a Sudamericana, hoy Unión está a 5 puntos de Belgrano, que es el último clasificado. Hoy Belgrano, esto le va a importar bastante poco porque ya ha clasificado a la Copa Libertadores, así que allí hay un cupo más, pero está
0: Gimnasia. A Unión le conviene que quede Belgrano ahí arriba.
1: Claro, le conviene que Belgrano está porque te estira, siempre uno piensa que hasta el 12, el 13 van a la Sudamericana. Unión estaría a 3 puntos de ese objetivo de mínima, que es entrar para mí en la Copa Sudamericana, ¿no?
0: Sí, ni hablar. Yo creo que ese es el gran objetivo en cuanto a lo deportivo en esta temporada. Y bueno, ni hablar que después clasificar lo más que se pueda en el torneo. Y bueno, ¿quién te dice que pelear el torneo? Porque recordemos, el único torneo que va a jugar Unión, ya quedó eliminado de Copa Argentina también.
1: Claro, quedó eliminado de Copa Argentina frente a Independiente en Rosario.
0: Yo creo que lo que vos decías de que clasifican hasta el 10, 12 es siempre así, porque los equipos que salen campeones regularmente se quedan entre los 10 primeros.
1: Sí.
0: Que es muy complicado que no sean de los 10 primeros. Por ejemplo, que ahora salga campeón un Sarmiento de Junín y bueno, no llegue a meterse en el acumulado.
1: Es muy difícil. Mateo, ¿algo más del Tate?
0: No, por el momento eso, y bueno, decir también que todavía se espera que haya otro ofrecimiento formal de Talleres que busca Valentín Fazemiri. En su momento ya hubo un ofrecimiento que también fue rechazado por ser insuficiente, pero bueno, se espera que haya se estima que va a haber un nuevo ofrecimiento de Talleres por Valentín Fazemiri. Después lo que te puedo decir es que viste que mencionábamos que quería jugar un par de amistosos de Madelón para poner en marcha esta pretemporada. Por el momento no se consiguió ningún rival, pero se van a empezar a jugar partidos contra la reserva para que ambos planteles puedan empezar a moverse de a poco en cuanto a los futbolistas.
1: Bueno, perfecto. Rocco, ¿sabes qué? Quiero repasar la primera fecha del fútbol de primera de la Liga Profesional. Estamos una eternidad, ¿no? 24 de julio será el arranque. Creo que Unión es el que rompe el hielo.
0: Sí, probablemente.
1: A ver, dale, Rocco, fecha 1 del torneo clausura.
2: Así es, esta fecha 1 va a estar comenzando el 23 recién de julio a las 19 horas. Estará jugando Sarmiento ante Argentino Junior.
1: En el estadio Eva Perón.
2: Así es, en ese mismo horario también estará jugando Belgrano de Córdoba, el último campeón, ante Rosario Central. Y para cerrar, 21-45.
1: Lo que va a hacer Alberdi ese día, ¿no? Porque va a festejar Belgrano la obtención del campeonato.
2: Sí, justamente si uno ve el horario va a ser también el de los dos equipos que van a abrir esta primera fecha. Y 21:45 para cerrar va a estar jugando Defensa,
1: o sea que arranca el jueves.
2: Aldo Civia, así va a estar arrancando el jueves 23 de julio. Bien. Después vamos al día viernes 16:45, estará jugando Gimnasia de Mendoza ante Central Córdoba. 19 horas Racing en Avellaneda estará recibiendo a Gimnasia de La Plata. En ese mismo horario Vélez Instituto, 21:15 Platense ante el Tate va a estar jugando. Y en ese mismo horario Huracán Banfield, nos vamos al día sábado 14:45, Estudiante de Río Cuarto espera por Tigre, 17 horas Newell Talleres, 19:15 estará jugando River en el Monumental ante Barracas, 21:30 Lanús San Lorenzo, y el día domingo para cerrar la fecha 1, 15 horas Atlético Tucumán, Independiente Rivadavia de Mendoza, 17:15 horas estará jugando Estudiante de La Plata ante Independiente, y a las 19:30 para cerrar estará jugando Deportivo Riestra ante Boca Junior.
1: Boca que va a ir por primera vez a Riestra. Paco Flores a jugar a la cancha de Riestra. Yo si soy Riestra, y como está complicado Riestra, cruzo la calle, la avenida del trabajo, y me voy a jugar a San Lorenzo y le doy toda la cancha a Boca y me quedo con La Plata. Yo si soy dirigente de ¿cómo se llama? Del Deportivo Riestra. ¿Se quiere quedar para ver los partidos de esta tarde del Mundial, Mateo?
0: Sí, estoy, olvídate. Lo último que quería mencionar es cuando, relacionado, mío, no es mucho una noticia, pero bueno, sí, una efeméride, te podría decir. Hoy cumple 34 años, lo que es para mí el mejor defensor que tuvo Unión en los últimos 10 años, te diría. ¿Cuál se te viene a la cabeza? ¿Quién puede ser?
1: El mejor defensor de Unión de los últimos... Y Corbalán.
0: No, para mí, bueno, entraba, realmente podría entrar, pero no, para mí el mejor defensor fue Yeymar Pastor Gómez, bueno, hoy está cumpliendo 34 años.
1: ¿Gómez Andrade?
0: Gómez Andrade cumple 34 años en el día de hoy.
2: También hay otro jugador de Unión que cumple años, Lucas Meuli, 25.
0: Ah, mirá.
1: El arquero.
0: Que ojalá tenga...
1: Ojalá
0: tenga
1: que se está recuperando, pobre Lucas, ¿eh?
0: Merece su chance ya en algún partido en primera división.
1: Sí, la verdad que sí. Buen arquero este chico. Es que ha sido arquero en varias oportunidades de seleccionados de juveniles también.
0: Así es. Bueno, también salió, fue figura y campeón de la Copa Santa Fe del año pasado. Y bueno, también ha peleado varios torneos en Unión, por lo menos los primeros puestos.
1: Seguro. Bueno, algo más que agregar del Tate, aparte de esta efeméride. Gómez Andrade, ¿qué era? ¿Colombiano era?
0: Colombiano, Yeymar, sí. Que Gómez compartía dupla con Jonathan Botinelli, acá en Unión.
1: Claro, con el último líder. Bueno, Corbalán también ha sido líder de Unión en el último.
0: Bueno, y Corbalán compartió defensa también con ellos. Cuando llegó Bruno Pitón, terminó quedando él como tres.
1: Claro. Sí, ahora recuerdo el Moreno, back central. Mire, no lo tenía... ahí en la galería de ídolos de Unión.
0: Sí, no sé si ídolo, pero yo creo que fue muy importante en aquella. Y está en Estados Unidos, desde que se fue a Unión, está en Estados Unidos. En el mismo equipo, en el Seattle Sounders, creo que el equipo camiseta verde.
1: Crack, allá entonces.
0: Bueno, imagínate que la primera temporada que se fue, la primera temporada allá en Estados Unidos, fue nombrado mejor jugador de la temporada, mejor defensor de la temporada.
1: Mira vos. Vos sabés que hoy veníamos hablando con Rocco y él dice que Colombia es un rival difícil, hablando justo de colombianos. No sé qué pensás vos.
0: Y mirá, para mí siempre un rival sudamericano es complicado, sea cual sea.
1: Sí. Bueno, yo creo que sí. Hoy arranca la cosa a las 2 de la tarde, Costa de Sahuipe.
0: Lo veo acá en el laburo eso.
1: Ah, ¿lo veis en el trabajo?
0: Sí, ayer Brasil lo vi acá en la compu.
1: Bien, Costa de Marfil frente a Noruega. Partido, hay que en Noruega
2: después de los resultados de ayer, yo creo que va a ser muy bajo los goles que vamos a ver. 2-1 veo victoria a Noruega.
1: Haaland juega Noruega, ¿no?
2: Noruega, así es.
1: Bueno, un partido complicado, lindo partido para ver, no es, te digo que voy a dejar la siesta por el partido, pero vamos
0: para
1: a
0: hacer, mí, vamos para a hacer mí el mejor está el último partido del día.
2: Sí, México-Ecuador.
1: Bueno,
0: para mí es más parejo.
1: Francia-Suecia es uno de los candidatos el que juega.
2: Ya, para mí va a ser goleada.
0: Goleada
2: 4-1
0: para el Ecuador. Va a la talla va a pasar tranquilo para mí.
1: Mire, no va a haber goleadas.
0: ¿Puede decir que no?
1: Hasta el viernes a las 9 de la noche, cuando en el Hard Rock Stadium se termine el partido, ahí va a aparecer la primera goleada de esta. Nah, muy difícil. Muy difícil que haya goleada.
0: ¿Puede decir que Francia no golea
1: Suecia? Suecia es un rival difícil.
2: No, para mí golea 4-1. Sí,
0: pero también no es que pasó sobrado tampoco la fase de grupo.
1: Bueno, pero es Suecia. Suecita. Más que Suecia. Bueno. Y después, el gran partido que tenemos hoy, que es México-Ecuador. Con todas las fichas, uno por un amor casi sudamericano, con Ecuador.
0: Todo ecuatoriano hoy,
1: Con Becachese, uno casi va ahí de la mano con el equipo ecuatoriano.
2: Un México que me gustaría que llegue a la semifinal para jugar contra México.
1: Claro, yo quiero la semifinal con México en el Azteca con 100.000 personas. Y vacunarlos, si vale una frase bien futbolera, que Messi les pegue un buen baile de eso.
0: Yo para mí no le da a México para llegar a las semifinales.
2: No,
0: a mí,
2: muy complicado.
0: ¿Qué preferirías, Brasil o Inglaterra en semifinales?
2: Inglaterra.
1: Brasil.
0: Ahí es un tema, es un dilema. A mí me gustaría enfrentar a cualquiera de los dos.
1: Sí,
0: pero...
1: sí, a mí también. Pero yo quiero México. Vos sabés que estoy con ganas de ganarle a los mexicanos en el Azteca. Porque bueno, viste que los mexicanos creen que son, viste que es un clásico rival. Porque
2: nunca lo ganaron.
0: No, la gran parte nos odia, no sé por qué.
1: Porque viste que en el último tiempo nos ha tocado jugar siempre con México. Lo dejamos fuera con el golazo de Maxi Rodríguez en Alemania.
0: En Alemania.
1: Le metimos 3 con Diego como técnico en Sudáfrica.
0: 2010.
1: Y el último partido lo dejamos afuera porque ya eran los campeones del mundo. En Qatar, Argentina, primero con un golazo de Messi y después con un golazo de Enzo Fernández, lo dejamos fuera. Y ellos insisten en y están agrandados, clasificaron ganando los 3 partidos, no le han convertido goles. Por eso dámelo a México. Pero bueno, ahí uno hace un poco de fuerza por Ecuador, pero me parece que es un partido muy parejo.
0: Para mí es más parejo de hoy.
1: Bien, hay un solo partido, Rocco, que ya está confirmado de cuartos de finales, ¿no? Octavos de finales.
2: Así va a estar jugando Marruecos ante Canadá, octavos de final ya está confirmado. Van a estar jugando recién el 4 de julio, me parece que, si no me equivoco, el próximo martes recién.
1: Otra cosa que...
0: Se viene el partido seguido ahora, porque Argentina sí clasifica, que yo creo que... No quiero ser mufa, pero para mí va a clasificar. Seguramente va a clasificar el viernes y bueno... Si pasa, juega el martes y después si pasa, vuelta, juega el sábado. O sea, tenemos partidos muy seguidos.
1: Argentina juega 3, 7, 11, 15 y 19.
0: Ah, ¿me lo estás confirmando o me estás diciendo los posibles días?
1: Anote. Vaya tachando en el...
0: O sea, que son... Yo tengo... Hoy es 30.
1: Sí. Viernes 3.
2: El sábado ya arrancan los octavos. Canadá-Marruecos. 14 horas.
0: Nos quedan 20 días de mundial. Qué triste también.
2: Pasa volando el mundial.
1: Empieza el fútbol nuestro, el casero también. Bueno, llegamos al final, Mateo. Nos reencontramos mañana. Abrazo, amigo.
0: Dale, José, nos estamos viendo mañana.
1: Ahí estaba, Mateo, hoy con toda la información del Tata y hablando un poquito del mundial. Ya está mañana uno. ¿Está a Costa o se fue de viaje ya? ¿Ya está en United States? ¿En Miami? ¿Está en Miami Beach? Mirá a Costa. Bueno, si nos está. ¿Sale hoy o no? ¿No sale o está de vacaciones? Bueno, está de vacaciones a Costa, así que le mandamos un saludo si nos está escuchando o nos está viendo en Miami, ahí en la Collins. ¡Ah, qué grande a Costa, Bueno, nosotros nos reencontramos mañana a 7:30, Rocco, ¿le parece?
2: Así es, nos reencontramos mañana.
1: Renovamos el contacto en la red Santa Fe, por supuesto, Nico Durán en la consola de sonido. Ya llega mañana uno, hoy de la mano de Natalia, Gaby. ¿Puede ser? ¿Sí? Ah, no, confírmeme porque pensé que no estaba. Listo, chavo, hasta mañana.

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20: Muy buenos días, ¿cómo les van? ¿Cómo andan? El gusto de saludarlos a esta hora de la mañana, 9:12 en toda la República Argentina. Gracias por acompañarnos en Mañana 1. Aquí estamos, ¿sí? En vivo, en una jornada que pinta para sol, frío, estamos en invierno, lógicamente. No soy Fabián Acosta, estamos reemplazándolo, haciéndole el aguante a Fabi. Ya vamos a estar con los títulos del deporte, lo más importante en materia informativa. En el deporte, obviamente, todo el mundo habla y nos pone contentos para esta parte de Sudamérica. Uno de los resultados que se dio en la jornada de ayer, hoy se puede dar otro, ¿sí? Veremos qué pasa allá por las 10 de la noche. Pero también mucha información que tiene que ver con la actualidad local, provincial, nacional. Después de este cimbronazo de lo que fue el fin de semana, ayer lo contaban nuestros compañeros acerca de la renuncia por carta, ¿sí? No dando la cara, eso es como también parte de lo que dejó este paso del jefe de gabinete, que precisamente cuando empezó la semana ya empezó con audios, ¿sí? Que lo comprometen aún más. Después vamos a hablar un poquito de eso, que tiene que ver con la actualidad nacional. Del ámbito internacional, obviamente mi abrazo, mi respeto para el pueblo venezolano. Me llama la atención el tema de los datos, ¿sí? Por un lado, los rescatistas y la gente que está vinculada a ciertas organizaciones mundiales no condicen los datos que manejan con los que oficialmente se difunden, ¿sí? 1.700 muertos, dice el oficial, y hay miles y miles de personas que todavía no han aparecido. En la zona de La Guaira, por ejemplo, algo de Caracas. Ayer hubo otro movimiento telúrico, pero de menor grado, 4.4 aproximadamente, pero no trajo consecuencias en cuanto a la infraestructura de los edificios. Fue un movimiento, sí, pero mucho menor que lo que ha sucedido, lamentablemente, esta catástrofe natural que se dio y que sacude a gran parte de la querida República Bolivariana de Venezuela, ¿sí? Tenemos que hablar del deporte porque hay títulos que saber, de Unión de Colón, de lo que se viene para la renovación de la B Nacional, con un operado, ya me lo va a contar Nacho en un ratito. Ya va a llegar seguramente la actualidad con Nati, que está también en un evento muy importante. Pero, por supuesto, lo que tenés que saber a esta hora, ya te vamos a repasar los títulos de lo más importante de uno en el 106.3. Lo que tenés que saber a esta hora, te dije recién, perdón, un clima, estoy viendo allí las ventanas a un costadito. El sol me parece que se va a quedar durante toda la jornada. El tema es que cuando baja el sol, agárrate, ¿no? El frío. Te tiro tres títulos y voy con una cortinita para buscar los títulos del deporte. Lo que hoy marca 1santafe.com.ar. El agro impulsa las exportaciones de Santa Fe, pero la industria pierde terreno. Un informe especial del Centro de Estudios Demos, a quien vamos a tener esta mañana con Eugenio Fernández. En medio del conflicto y la tensión entre la Corte y los Ministerios Públicos, se inaugura hoy, es la noticia provincial, ¿no? El famoso edificio de tribunales, eso que viste seguramente en la parte céntrica frente a Casa de Gobierno, bueno, la parte trasera por 9 de julio, bueno, todo nuevo. ¿Quién va a estar ahí? ¿Cuáles son las oficinas que va a ocupar o no cierta o determinada área específica de la justicia santafesina? Y el último, otra vez el tema Sauce Viejo, ¿no? Continúa este conflicto Polémica por el gasto público, titula hoy unosantafe.com.ar. ASOEN denunció gastos por más de 210 millones en alquileres y contrataciones durante mayo. Bueno, todo esto lo encontrás en unosantafe.com.ar. Quienes acompañan, por ejemplo, esta mañana en la producción está Gaby, pastor allí muy atento. Está el señor de las manos mágicas, ¿sí? Hace mucho no lo veía, lo veo bien abrigado, con un café en la mano como corresponde, como debería ser atendido por el señor Gabriel, como siempre. Así que, bueno, dame una ráfaga y voy con los títulos del deporte que hoy ocupan la plana mayor en el espectro informativo.

0: Bueno, con esta música un tanto, ¿qué es esto? Algo de, a ver si me soul y funk, ¿es así? Una mezcla, ¿no? Soul funk. Bueno, algo de esto para, o sea, obviamente nunca se dijo, pero te podía pedir una música guaraní, pero bueno, es difícil encontrar, ¿no? Recién estaba hablando con un amigo, tengo varios en la República del Paraguay. Claro, no hay un artista que por ahí uno puede conocer de este lado, pero debe haber miles de músicos. Pero sin duda de duda, Nacho, primero saludarte, darte la bienvenida. Qué victoria la de Paraguay. 3 goles y están octavos de final. ¿Qué tal?
1: Turco, ¿qué tal a todo el equipo y también a toda la audiencia? Buen martes. Qué jornada la de ayer que vimos en el Mundial. Unos 16avos que todos nos han contado una historia diferente, que todos han tenido su relevancia, su momento para el infarto, porque son de todos partidos que se han definido sobre el final. Y la realidad, ayer nos quedamos con lo que fue el pasaje de los hermanos paraguayos, que lo festejó toda Argentina, ¿no? Uno muchas veces se queda con lo que se ve en redes sociales, ¿no? Este sí. Vuelta, mucha gente que mucha gente muy tóxica, o que ese ida y vuelta que muchas veces tenemos con los países, y la realidad es que Latinoamérica, en este cierto aspecto, somos hermanos, sobre todo con una nación vecina como es Paraguay. Y bueno, y ayer, nada más ni nada menos, uno tiene que ver los videos que se han hecho virales de hinchas argentinos, hasta en un avión, viviendo sí, lo que fue la definición por penales contra la selección alemana. Y la victoria del equipo del profe Alfaro, el perseguidor, ¿no?, de utopías imposibles. Bueno, continúa en camino en este Mundial. Ahora tendrá que conocer a su rival, que se estará presentando en la jornada de hoy, que saldrá de Suecia y Francia.
0: Upa.
1: Vamos a estar seguramente en un rato hablando un poco de la agenda que tendremos para la jornada de hoy. También los otros partidos, porque como decía, cada partido de 16avos ha tenido una historia diferente. Ya desde el domingo, porque uno dice, bueno, Canadá-Sudáfrica. Si bien ganó Canadá, se dio la lógica en ese sentido, en ese enfrentamiento. Bueno, fue un partido también que se definió en el final. No se define un partido en el final, se define en los penales. Por lo tanto, creo que han dado la talla estos primeros partidos de 16avos. Veremos si se continúa con esta tendencia.
0: Consulta, ¿cuánto sale hoy Gil?
1: hay que preguntar ahí a la dirigencia de San Lorenzo. Un jugador que se le debía mucho mucho dinero en cuestiones salariales.
0: Casi medio semestre se le debía, ¿no?
1: Sí, exactamente. Bueno, uno sabe que las cuestiones en San Lorenzo estos últimos años están muy complicadas.
0: Sí, a cada santo una vela le debe, sí. Eso no caben dudas.
1: Y la realidad es que Orlando Gil, también el caso de Galarza Fonda, bueno, que antes del Mundial había salido la información de que no iba a ser tenido en cuenta en River. Eso es mala o buena noticia, no sabemos. Para River, en caso de que lo quiera vender, bueno, ha sido una gran vidriera este Mundial.
0: Por
1: independientemente
0: favor.
1: De lo que vaya a ser el próximo partido, porque hizo, recuerdo, un gran partido contra Australia, hizo un gran partido en la jornada ayer, corrió todo el partido.
0: Sí. Es más, atención, porque también está que le sacaron tarjeta amarilla, hay que tener en cuenta eso, porque después suma para el próximo compromiso. Ahora, vos dijiste, Paraguay nos ponemos contentos todos, ¿y por qué no por Brasil? Que lo ganó con lo justo también.
1: Sí, bueno, Brasil un poco tirándole la camiseta encima, creo que termina pasando. Porque
0: todo el Japón, peso de la jerarquía, ¿no? Le tiró.
1: Japón juega bien, tiene buenos futbolistas, tiene un buen funcionamiento. Lo que pasa es que en este tipo de partidos sabemos que los detalles están en otro lado o hay otras características que hacen peso, ¿no? Y creo que en este caso Brasil, un poco sabiendo jugar estas instancias, sabemos que Japón los últimos mundiales también ha hecho grandes actuaciones, pero se ha quedado afuera en características similares. Por lo tanto, ayer, en un partido que Brasil para mí lo merecía dar vuelta, porque había estado más fino, sobre todo en el segundo tiempo, había salido a buscar, y creo que justificadamente encuentra el empate y después se termina encontrando con el gol de la victoria antes del...
0: Ahora, vos fíjate algo, Brasil presionando de tres cuartos de cancha para arriba, fíjate cuánta solución encontró dentro de un esquema japonés que obviamente superado por la situación, y era pum para arriba, por momentos, más allá que jugó bien el primer tiempo. El tema es que después se vio superado Ahora, qué bárbaro Brasil, cómo cambian los tiempos, ¿no? Un equipo que te toquetea, que quiere ir siempre buscando la supremacía en el juego, ayer tuvo que salir a presionar para buscar eso. Digo, ¿cómo cambian los tiempos?
1: Sí.
0: Y
1: sí,
0: no lo puso totalmente. A Neymar, me parece que lo cuida Ancelotti,
1: Neymar,
0: ¿no?
1: Neymar no sé si está en óptimas condiciones para poder jugar este tipo de partidos. Yo creo que lo vimos en aquel encuentro frente a Escocia por una cuestión de que Brasil ya estaba clasificada.
0: Claro, es verdad.
1: A ver, no quiero desmerecer el rendimiento de Neymar, ¿no? Pero es un futbolista que conocemos las cualidades o la jerarquía que tiene, pero sabemos que llega con lo justo, lo hemos visto también
0: tocadísimo,
1: en Copa Sudamericana y demás, que realmente físicamente le está faltando, y en este tipo de partidos, en este tipo de torneos donde el desgaste sobre todo es amplio, es muy complicado, es la realidad. Pero bueno, un poquito también.
0: Bueno, y lo de Marruecos.
1: Sí, lo de Marruecos. Para aquellos que nos quedamos viendo el partido a
0: altas
1: horas de la noche.
0: Pasadita ayer. La medianoche.
1: Sí, casi a la 1 de la mañana terminó.
0: Sí. Y lo empató en el final, otra vez la misma fisonomía que se dio últimamente en estos 16avos de final. Y dejó atrás a otro equipo que, fíjate vos, ¿de qué te sirve haber ganado 16 partidos seguidos?
1: Sí.
0: Y ahora afuera.
1: Sí,
0: ¿no?
1: Creo que la jornada de ayer derroca un poco aquel debate del eurocentrismo en el fútbol, porque estamos hablando de equipos como Japón, de Asia, que juega muy bien. Bueno, Brasil no hay que meterlo en esta conversación, porque ya sabemos la calidad o lo importante, bueno, sin ir más lejos, la selección más grande de la historia, podríamos ponerle.
0: Sí.
1: El caso de Paraguay, jugándole un partido y a su manera, a su modo, y eliminando a Alemania. El caso de Marruecos, que Marruecos también juega muy bien. Lo veía ayer con muchos futbolistas, porque uno dice, bueno, es un proyecto o es una seguidilla de lo que vimos el último Mundial, pero hay muchos jugadores nuevos y muchos jugadores que estuvieron en el último Mundial que resultaron, que jugaron muy bien, pero que no están en este. Y uno dice, bueno, cambió el equipo, pero sigue jugando muy bien Marruecos. Ayer, pese a que lo haya sacado por penales, creo que merecía ganarlo. Realmente hay una tapada de Verbruggen, el arquero holandés, en el primer tiempo de la larga, que es impresionante. No sé, uno la ve y realmente no sabe cómo esa pelota no entró. Pero bueno, Yacine Bono, ¿no? Aquel arquero que fue tan bueno en el último Mundial de Qatar, que venía teniendo un Mundial discreto y que ayer le tocó aparecer, ¿no? Esos futbolistas o esos arqueros de grandes citas que en los momentos de la verdad, donde necesita o cuando el equipo necesita respuesta al arquero, bueno, ayer se calzó los guantes y logró tapar un penal para lo que fue el pasaje de Marruecos también a los octavos de final.
0: Decime después el horario que tiene cada partido de hoy. Hay presencia sudamericana también en la jornada, sobre todo allá por las 10 de la noche, pero bueno, si tenés a mano los tres partidos para hoy y que arrancan muy tempranito.
1: Sí, a partir de las 14 horas estarán comenzando, como en la jornada de ayer. Para aquellos que les gusta dormir la siesta, bueno, esta semana la van a tener complicada. 14 horas entonces el duelo entre Costa de Marfil y Noruega. Un poquito lo decía ayer, que va a ser un duelo que puede perfilar a una de las sorpresas del Mundial, porque creo que han hecho gran fase de grupos ambos equipos. El caso de Noruega, polémica la decisión, podríamos decir, contra Francia, poner suplentes. Creo que hasta le podía dar para pelear. Sabemos que contra Francia no pudo hacer nada, pero se puede perfilar una de las selecciones que pueden dar la sorpresa en este Mundial. Veremos cuál es la que sale victoriosa. Hablando de Francia, a las 18 horas estará enfrentándose contra Suecia en el otro de los duelos de estos 16avos de final. Y a las 22 horas el Estadio Azteca. Qué lugar para ser local. México estará jugando contra Ecuador. Otra presentación de una selección sudamericana. Un Ecuador que también va haciendo un poquito la curva como Paraguay. Porque Paraguay, recordemos que había caído de manera desastrosa frente a Estados Unidos en el debut. Ecuador también se le había complicado mucho, no le había podido meter un gol a Curazao. En la última fecha logra vencer a Alemania, y ahora se estará enfrentando contra México, que bueno, México en el beneficio, ¿no?, de salir primero, se está enfrentando contra una tercera, pero te podría decir que una de las más complicadas, que es Ecuador, que ya la conocemos, que ha salido segundo en la que fueron las eliminatorias Conmebol. Así que imagino que con ganas de continuar el equipo de Sebastián Becasese. Estos serán los partidos que tenemos en la jornada. Bien. Y seguramente más adelante en el programa vamos a estar volviendo, vamos a estar entrando más al detalle.
0: Es que, ¿sabes qué te iba a preguntar, Nacho? No sé si hay algún escrito, no sé si vos, Gaby, viste algo. Yo recuerdo las palabras bastante poco felices que tuvo José Luis Félix Chilaver con el arquero de la selección paraguaya. Y recuerdo también cuando Alfaro contestó una de estas bravuconadas del ex super múltiple campeón con Vélez, también selección de su país, de Paraguay, cuando Alfaro le dice, bueno, si tanto hablas, ¿por qué no venís a dar una mano? ¿Sí? Claro. Como hicieron otros exjugadores de la selección. Digo, ¿qué va a decir Chilaver ahora con esta clasificación y esta gran victoria ante Alemania, después de todas las barbaridades que dijo este gran arquero que tuvo, pero que evidentemente tiene una contradicción muy importante, ¿no?
1: Sí.
0: No hay escritos de él, ¿no? Hoy.
1: No. Por el momento no. A ver, conociéndolo un poquito a Chilaver, sabemos que va a ser complicado que se retracte un poco de sus dichos. Pero bueno, creo que es un momento para compartir. Creo que el pueblo paraguayo está muy contento, que es una jornada de festejos, y creo que Chilaver ser ajeno a eso no estaría bien. Creo que es el momento un poquito de conciliar en esta situación.
0: Exacto.
1: De acercarse y de apoyar hasta donde llegue esta selección paraguaya, porque ¿quién les quita lo bailado? Y sobre todo, ¿quién no les permite soñar, ¿no? Con
0: pero
1: lo que vieron en la jornada de ayer. Todo lo que venga hacia adelante es ganancia. Así que el equipo de Alfaro, veremos si tenemos alguna información en las próximas horas que tenga que ver con Chilaver. Pero bueno, por el momento no se ha pronunciado al respecto.
0: Es que tenés que te coma la tierra, ¿no? Después de todo lo que le dijo, sobre todo al arquero, que también tiene una historia de vida, lo de Gil, con un problema de su niño. Desde muy temprana edad, casi de bebé, creo que fue de bebé, tuvo muchas complicaciones. Y yo digo, en vez de tener, como decías vos, un poco de empatía, ponerse de acuerdo en el sentido de que qué lindo que clasificamos como país, alentar y para ningún lado, no. Este hombre tiene esta cuestión de que se cree único, prócer, y nadie va a dudar de su trayectoria, pero en este momento me quedo con lo de Alfaro, cuando le dijo, bueno, si tanto hablas, vení a ayudar. ¿Sí? Claro. O colabora o aporta algo. Bueno, después te pido títulos de Unión y Colón. Sé que ya lo operaron a Lago, como bueno, no va a estar ante Madryn. De Unión, solamente Luna viene, ¿no? Lo único.
1: De momento está bastante, lo venimos diciendo durante las últimas semanas, está bastante con esto del receso y demás, está bastante parado todo el tema.
0: Más allá de eso, ¿hay plata en Unión?
1: Y es complicado decirlo. Ahora parece ser que vienen las ventas y tendría que haber. La cuestión está, es la gran pregunta que todos nos hacemos, pero no de ahora, sino desde hace,
0: de hace rato, ¿no?
1: Hace mucho tiempo que
0: nos hacemos. Y lo mismo de siempre, ¿no? Si cobró esto, si cobró aquello, si cobró lo otro.
1: Exactamente.
0: Pero el tema es también cómo mantenés una estructura como la que tiene Unión, que ya no es una pyme, es una empresa, sí, que tiene muchos empleados y tiene que afrontar los compromisos. Y ya lo hemos dicho acá, ¿no? Creo que lo dijo Fabi, los problemas que tuvo con sus empleados y bueno, con distintas áreas del deporte. Uno conoce lo del básquet, ¿sí? Porque fútbol, uno está el fútbol femenino, que también tuvo que expresarse públicamente para cobrar, ¿no? Bueno, y también vamos a hablar de los títulos del deporte, más ya que es el mes del Mundial. Tiro un par de títulos de Diario 1, ¿sí? De Uno Santa Fe, para después seguir con Nacho y un poquito de música. Tengo por acá, bueno, además del tema económico, bueno, te contamos del clima, una semana estable, también el gobierno que oficializó a Diego Santilli como jefe de gabinete. La economía santafesina cayó 3,6 en abril, el dato más alarmante, el derrumbe 93,3 en la pesca. Bueno, esto es un dato sobre todo para el corredor costero, Ruta 1, toda esa extensión. 93,3 se derrumbó el tema de pesca. Bueno, para tenerlo en cuenta. Politi rechazó el reclamo de los vecinos de Candioti Sur y desmintió una ampliación del SEOM. También lo aclaró el intendente. Bueno, lo que nos contamos de Venezuela. Bueno, le estoy viendo caer a una persona aquí al estudio, muy bien empilchado, con bufanda, con bufa, sobre todo. El gobierno provincial presenta las propuestas para las vacaciones de invierno. Va a ser hoy. Anótese las vacaciones, Salado de Historia. Sí. No, vos tenés que estar acá al lado mío. Porque vos sos mi derecha, ¿ves? vos sos mi derecha, o sea. ¿Qué tal? Mucho gusto, Luis. Un gusto, o sea, estás a mi derecha, o sea, como sos de derecha.
2: Sí, perdón, ¿qué tal? ¿Qué tal? Turco Diego Vergara, buen día.
0: Diego Rubén.
2: Sí, Diego Rubén también, que eso es cuartetero, Diego Rubén.
0: No.
2: Nacho Vlade también, buen día. A toda la tropa Luis. Técnica. Sí, te venía escuchando.
0: Sí.
2: La gente me decía, yo caminaba, me decía Luis. Sí. ¿Viste como los emperadores romanos?
0: No sé cuál.
2: No, toda la mayoría en los circos romanos, en los grandes eventos, ¿viste? Cuando tenían que decidir si los gladiadores continuaban.
0: Sí.
2: O sea, continuaban cazando utopías o se les terminaba la utopía.
0: Ajá. ¿Y a qué se refiere?
2: La gente, viste, los chicos en la escuela me decían, ¡Lé! Aquí llegó Majul, el periodismo serio. Ya llegó. Ajá. Cantanella. Ajá. Y me decían así.
0: ¿Ah, el pulgar arriba?
2: Me decían así.
0: Ah, mirá. Ah, pensé que era el chuchuán negativo.
2: Sí, no, porque así es.
0: El chuchuán arriba.
2: No, así es, el...
0: Ah, el gesto del presidente de la nación.
2: El gesto del presidente. Sí. Te escuchaban a vos y decían...
0: Y bueno, pero así le está yendo mal, se le fue su amigo.
2: Sí, no, yo no tengo nada que ver. No. Yo no tengo nada que ver con el cazador de cascadas.
0: Usted no tiene pen, ¿no?
2: El cascada...
0: Pendrive, no.
2: Veo que vos te...
0: No, esto es afuera. El pen de acá, de...
2: Ah, sí, bueno...
0: Del señor operador.
2: Mal que me pese, tengo que decirte bienvenido. Pero bueno, vamos a tratar de enseñarte un poquito acerca de...
0: Por supuesto, sí, a eso vine.
2: Sí, sí. Más o menos, tiraste algo de información, está bien.
0: Títulos.
2: Sí, títulos.
0: Uno santafe.com.ar,
2: sí,
0: por ejemplo.
2: Sí, está bien, tenés que recomendar mis editoriales, por supuesto.
0: Eso para después.
2: Claro, sí, sí, porque la cornisa.
0: Pues tenés tu música, tu presentación.
2: Sí. Yo después del corte, pero no te quiero usurpar.
0: No,
2: te quiero
0: por favor.
2: Preparar el mate y todo.
0: Sí.
2: Después te voy a traer datos de historia. Datos, efemérides, quizás alguna...
0: Y la realidad no.
2: Quizás alguna frase, Nacho, perdón que me meta en tu terreno, del cazador de utopía, viste que ahora están todos, sí, con el cazador de utopía, lo venía escuchando. Hablando. Sí, lo venía escuchando. Cazador de utopía.
0: ¿Usted sabe que Alfaro escribe?
2: Sí,
0: escribe,
2: sí,
0: poemas,
2: sí,
0: todo,
2: sí,
0: ¿sabe,
2: sí,
0: no?
2: Sí, también Alfaro puso un delantero a jugar de 8, ¿no? En Boca.
0: Bueno, pero...
2: Yo, no. Pero fíjate esto.
0: Sí, ganó Alemania.
2: ¿Te puedo decir turco?
0: Sí, digo, por favor, turco. por favor.
2: Tu selección muy mal, ¿eh?
0: Mal.
2: La verdad que Arda Güler, todo eso, no, mal, ¿eh? Para no, la novela va bien, pero para...
0: Mal mundial.
2: Pero la cuestión es esta. Y te lo traigo de la política. Mirá,
0: sí, a ver.
2: Mirá qué editorial, para que yo... Para una escuela.
0: Sí, el ida y vuelta, por favor.
2: Sí, el ida y vuelta. Ya voy después con todo el otro, pero después.
0: Siempre
2: después,
0: por derecha usted, ¿no? Siempre.
2: Yo voy por donde va la información.
0: No, porque Ernesto va por el medio, ¿se acuerda, no?
2: Sí, Ernesto del centro. Sí, yo. Algunos dicen, ¿y cómo puede hacer el presidente, que ya le quedan pocos de ese círculo, Esperboló, Adorniboló, el núcleo duro del mileísmo en sí, ¿no? Del mileísmo puro, venemos a luchar con la casta. Quedan poquitos, el resto, ¿viste? Mucho del PRO, Santilli, sí, ahora.
0: Cada vez más amarillo el tema.
2: Amarillo, ¿eh? Algún otro compasado peronista y demás. Y yo decía, mirá la editorial que te hago. Lo escuchaba Nacho o vos, sé quién lo decía de los dos. Paraguay pasó octavo de final marcando 3 goles.
0: Ah, yo lo dije, sí.
2: ¿Lo dijiste 3 goles? Mirá qué información que metiste.
0: ¿Viste? Ahí está. Eso lo aprendí de vos.
2: ¿Qué tenían para pasar a octavo de final? 3 goles.
0: Tres goles. Sí, pero no es el 3%, ¿eh?
2: No.
0: Eso se lo come Karina.
2: Mirá cómo ya cortá el micrófono.
0: pero sí, la verdad.
2: Te estoy diciendo, si con 3 goles podés llegar a octavo de final.
0: Sí.
2: ¿Acaso con 3 no podés gobernar un país?
0: Y sí, mirá cómo hacen.
2: Mirá qué editorial que te dice.
0: Qué lindo.
2: Si con 3 goles podés llegar a octavos de final y seguir cazando utopías.
0: Está bien.
2: En un rato, Turco, yo te voy a desarrollar toda la información, pero después ahora me voy a tomar un
0: mate. Dale, sí, ahora yo si quieres le cebo mate, ¿quiere?
2: Sí, también, que para eso también desde tu...
0: No, por supuesto, yo estoy reemplazando, sí, sí, simplemente.
2: Pero seguí con los títulos, no te quiero.
0: Bueno, dale, tengo títulos de Santa Fe a nivel provincial, como te decía recién. Propuestas para vacaciones de invierno, hoy a las 10 se presenta. Todo lo que se viene con Susana Rueda, ministro de Desarrollo Productivo Gustavo Puccini,

0: Es cierto, está el Mundial, está todo allí concentrado, pero por ejemplo, como cimbronazo a nivel provincial, un año más para Angelito en Rosario, ¿sí? Un año más. ¿Sí?
1: Exactamente. Estará
0: es como lo más resonante hoy.
1: Sí, Ángel Di María, que va a continuar una temporada más, lógicamente quiere continuar en Copa Libertadores y demás, y por qué no aspirando a los títulos.
0: Hermoso.
1: Que pueda conseguir, haciendo un poquito de tiempo, a ver si se convence a Messi, ¿no?
0: Que venga Newell.
1: Está muy complicado.
0: Se queda en Miami, o sea, ¿hasta cuándo, no?
1: Sí.
0: Hasta que Beckham diga, bueno, mirá, vos sabés que me mudo, o te venís conmigo, y te invento un club. No, pero pará. Miami tiene parte de las acciones con Messi como CEO.
1: Claro.
0: Ojo. Sí, o sea, sí, es muy difícil que se vaya.
1: Tiene inversiones, es inversionista Lionel.
0: Claro,
1: Messi
0: de todo. Claro, porque el proyecto de Miami es con varios. Digamos, integrantes. Beckham es el uno, digamos, el más visible de otros empresarios, y tomó un parte del paquete, no sé cuál porcentaje, Messi.
1: ¿Sí?
0: No sé cuál será el porcentaje.
1: Sí, esto ya se sabía desde, no recuerdo si era desde que jugaba en Barcelona ya. O sea, estamos hablando de muchísimo tiempo que Messi está metido en algunas operaciones y demás. De Inter Miami sabemos que es muy complicado que bueno, pero bueno, se mantiene el sueño latente, y otro año más para Angelito Di María, que ha demostrado la vigencia que tiene, ¿no? Qué futbolista que pasan los años y nunca lo ves mermar en el nivel, si bien último tiempo estuvo un poquito complicado con temas de lesiones y demás. Pero es un futbolista que sabemos que en plenitud física es lo mejor que tiene el fútbol argentino, y esperemos que el próximo año continúen deslumbrando.
0: Sí, vos sé que hay dos jugadores que marcan diferencia cuando lo ves jugar. Uno es Angelito y el otro es Paredes. Cuando lo ves en la cancha distribuyendo, es otra cosa, juegan a otra cosa, y eso se nota en la cancha. Ahora, claro, porque Rosario Central tiene Corinthians, Gaby, el rival que tiene ya más próximo en Copas, ¿sí? Y tiene varios compromisos Central. Creo que lo de María no se va a deslucir nunca. El tema es ese puntito de esta famosa copa que inventaron y quedó pegado, ¿no? Pero bueno, eso es una anécdota, es un problema de AFA, no de Di María. Y creo que Brown afuera, Quintana afuera, eso es lo que dispuso el técnico Almirón, ¿sí? Por momentos cuestionado, pero bueno, veremos qué pasa en Central. Pero el mercado, con esto cierro, mercado... Poco y nada.
1: Poco lo que es a nivel fútbol argentino por esto. Muchos equipos, sobre todo, apuestan o un poco aprovechan para hacer la plancha, ¿no? En esto de que se está jugando el Mundial. Sabemos que hay muchos equipos que tienen futbolistas en el Mundial. Y sabemos que el Mundial es gran vidriera. Lo decíamos con el tema del caso de Galarza Fonda, por ejemplo, ayer en Paraguay, que River no lo va a tener en cuenta. Bueno, este tipo de cosas anima a una buena venta, ¿no? Que venga un
0: equipo
1: interesado.
0: Hoy no lo tienen en cuenta. Cuando vuelva, vení para acá, ¿no?
1: Sí, vamos a ver pero bueno, cuál es la postura.
0: Bueno, después te cuento algo del básquetbol. Puede haber novedades entre esta semana respecto, por ejemplo, a Unión.
1: Bien.
0: No está asegurada la participación, eso ya uno lo sabe desde adentro. Están buscando alternativas. Colón tiene que presentarse mañana a jugar la final del local ante San Justino, en la cuna de Matador, en el Rocco Trino. Terminó primero en la serie. Este es el torneo de primera división masculino a nivel asociativo, pero no tiene ni a su técnico ni a los hermanos Fernández. O sea que es una final que va a ser deslucida, ¿sí? Le deben 4 meses de sueldo a los jugadores. ¿Sí? Que bueno. Terminaron la Liga Argentina, la dirigencia no aparece, no hay diálogo, la subcomisión de padres está a cargo del básquet sabalero. Ay, ay, ay, ay, ay. Pausa mejor, 9:41 en la mañana, estamos en la mañana de uno. No soy Acosta, tampoco soy Chano, por las dudas, ¿sí? No, soy de acá de Santa Fe. Bueno, está Gaby en la producción, hacemos una pequeña pausa y ya volvemos.
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0: Bueno, preparo el mate. Voy a sacar el audio acá, perdón, mil disculpas, estamos en vivo. Ahí está, ahora sí cumplo con lo que se debe hacer en radio, no poner una computadora con audio, ¿no? Bueno, preparo el mate. Yo sé que hay otro tipo de mate que él debe estar disfrutando porque su país está clasificado a los octavos de final. Eliminó a Alemania ayer, ni más ni menos, con un técnico argentino, pero con la sangre uruguaya que ayer disfrutó. Paraguaya, esto también es uruguayo, pero no. Uruguay, bueno, ahora fue, ¿no? Pero Paraguay está adentro. Y vamos a hablar con un ex jugador de Colón, una gloria del fútbol paraguayo, que estuvo hace poquito por aquí dando vueltas, y le agradecemos el tiempo y el respeto hacia su país, Gabriel González, el querido loco. Gaby, el gusto de saludarte, gracias por tu tiempo. Buena jornada para vos, ¿cómo estás?
1: Buen día, muchas gracias, muy amables, estamos felices.
0: Muy felices, ¿no? Recontra.
1: Un día gris, pero el país está paralizado.
0: Sí, ¿no?
1: Feriado total.
0: Claro, vos sabés que, te iba a decir, Gabriel, el presidente al toque en su red social dijo, mañana feriado, no labura nadie. Es parte de la emoción que genera, ¿no?
1: Es parte de la emoción, es parte de todos, ¿eh? Mirá, la única alegría que nos da el fútbol es el fútbol.
0: Ah, sí, me gustó esa frase, es única. Ese término quiere decir algo, ¿no? ¿Por qué decir única?
1: Porque el fútbol es el que nos da todo.
0: Mirá.
1: Este país vive del fútbol. Mirá. Nos encanta a todos. Y es increíble lo que genera el fútbol aquí en Paraguay.
0: Bueno, ¿viste el partido?
1: Vi la mitad. En el 1-1, porque yo estaba viajando, veníamos de Bolivia, y en el avión ya no pudimos ver, pero sí el piloto dijo, Paraguay a octavos.
0: No.
1: No podíamos creer, no sabíamos cómo ni qué, cómo fue.
0: Claro.
1: Pero sí estábamos felices. Pero increíble.
0: Claro. Increíble. Ahora, en la previa, o sea, con el diario del lunes, uno puede decir un montón de cosas, sacar conclusiones, pero ¿cómo viste el armado de Paraguay vos?
1: Y el armado empieza con el técnico. Ya tenía ya puesto su equipo de guerra, de guerreros. Uh-huh. Porque este país es sufrido y de guerreros, y de lucha.
0: Mira.
1: Y eso lo demostró siempre, porque a través de todo eso se había clasificado. Ajá. Mira que vino en una etapa muy difícil al Faro.
0: Sí, sí, sí.
1: Pero levantó la moral, levantó el espíritu, levantó a la gente, levantó al país. Y al Faro es un dios aquí.
0: Y sí, ¿no? Ahora puede tranquilamente decir cualquier cosa. Ojo, sabemos cómo es Alfaro, un tipo metódico, muy ubicado. Vos sabés que recién le preguntaba a un amigo, yo sé que por ahí suena un poco no hablar de colegas, pero te confieso, Gaby, me cayó mal las palabras de Chilaver en contra de la selección. Digo, no hay necesidad en este momento, ¿no? Pero qué lástima esas palabras que tuvo el gran arquero que tuvo la selección y que se ponga así en esa postura contra la selección. No sé qué pensás vos.
1: No es tan fácil de opinar. Por eso muchas veces cuando un equipo pierde es muy fácil de opinar. Pero cuando se revierten las cosas es mucho más beneficioso y atractivo. Mirá que a mí me llamaron de aquí para allá, pero yo no dije ni una palabra, primeramente porque no sabía lo que dijo José. Uh-huh. Porque es un colega, un compañero, un amigo, un ex compañero. Pero las elecciones de todos, no importa cómo esté.
0: Claro.
1: Estando mal, regular o bien, será siempre la selección.
0: Es palabra mayor.
1: Es palabra mayor. Aparte, ahora estamos demostrando que un país chiquito puede ser muy grande a través de sus esfuerzos, de sus logros, de su guerra, de su sacrificio.
0: Uh-huh. No, y sobre todo...
1: Voy a meter unas palabritas.
0: Dale.
1: Mira que la Triple Alianza, en la guerra de la Triple Alianza lo ganaron las mujeres.
0: Es verdad, tenés razón.
1: Imagínese.
0: Tenés razón.
1: ¿Y qué sería cuando nos toca el orgullo que tenemos dos huevitos adelante también? Ahí lo demostramos. Con sencillez, con humildad y con lágrimas en los ojos, Paraguay clasificó ante un equipo poderosísimo, que no estamos ni a medias con ellos.
0: El tema, Gaby, es que del dicho al hecho hay un gran trecho, y vos dijiste recién, tenemos dos cositas allí colgando, ¿no? y a veces tal vez por no animarse, por no pensar, por no laburar o porque no entendemos, digo, del dicho al hecho hay un gran trecho, ¿no?
1: Sí, pero realmente, mira, ayer fui a un lugar para cargar combustible. Esto viene aparte de todo lo que sucede, ¿verdad?
0: Ajá, contame.
1: Y como no tenía, tiene que ser efectivo sí o sí, no se recibía tarjeta. Le encontré a una persona y le digo, mi amigo, ¿me podés ayudar con un 100.000 guaraníes? No tengo efectivo, sí tengo tarjeta, te puedo transferir. Y en el acto me dijo la persona, porque venía con una camiseta paraguaya, no importa quién fuese, quien pidió. Me pasó la mano y después recién se dio cuenta de quién era yo. Pero lo más importante fue así. Después me pidieron la foto del señor y de su hijo.
0: Claro.
1: Y los de la playa me dijeron no al principio. Pero cuando me vieron salir en la foto, se dieron cuenta, parece que quién era yo.
0: Mira.
1: Y me dijeron, loco González, tenés la puerta abierta aquí. Pero era la emoción del fútbol, no era el loco González.
0: El del fútbol. El motivo
1: era
0: el fútbol.
1: Era la alegría total del país. Estamos para ayudar a todos.
0: Bueno, qué mensaje.
1: Y para demostrar todo esto, lo había pasado con Colón acá en Asunción.
0: ¿Te acordás, no?
1: ¿Verdad? La puerta para el fútbol y la puerta para la gente en nuestro país siempre están abiertas y siempre fuimos muy cordiales, sinceros, leales y amorosos también.
0: Bueno, vos fíjate que cuántos argentinos ayer, no es que se plegaron porque es un festejo que no nos corresponde, pero nos ponemos contentos porque siempre he tenido esto que vos resaltás, la membresía, el trato, el respeto hacia el argentino, más allá del color de camiseta que sea, pero siempre esa cordialidad y ese cariño. Imagino que ya te habrán pasado videos, habrás visto posteos, pero el argentino tiene un cariño especial por el paraguayo, Gabriel.
1: Sí, sí, porque primeramente somos vecinos, pegados, y muchos nos surtimos de Argentina, y muchos de los argentinos se surten de Paraguay. Y sobre todo en el fútbol, nosotros hemos pasado por Argentina, nos han brindado excepcionales oportunidades y tratos. Y mirá, ayer estábamos nosotros fuera del país. Pero lo que más me llamó la atención, voy a mencionar una. Estábamos en un evento en Bolivia, ante 1.000 personas. Y nosotros estábamos puestos con los colores de la selección paraguaya. Y una compañera mía, una amiga, fue llamada en el escenario ante 1.000 personas por la oradora. Y ella dijo, hoy le eliminamos a Paraguay.
0: Wow.
1: Perdón, a Alemania.
0: Alemania.
1: Hoy le eliminamos a Alemania. Ajá. Tan segura estaba. Y nos emocionamos y nos lloramos todos. No solamente nosotros los paraguayos, sino también los que estaban con nosotros. Bolivianos, ecuatorianos, peruanos, todos estábamos ahí.
0: Mirá vos.
1: Significa que cuando uno tiene la palabra, tiene poder, y así lo demostramos nosotros. Porque yo creo y yo digo y siempre lo diré, que Dios está con nosotros aquí en Paraguay, vive con nosotros.
0: Sos un creyente, ¿no?
1: Sí, muy, muy, muy creyente, sí. Muy amigo del yo siempre digo, del barbudo que está arriba.
0: Del barba.
1: Sí.
0: ¿Qué debe pasar por la cabeza de Alfaro hoy?
1: Alfaro es una persona, se le ve que es muy, muy, muy buena gente. Yo nunca me crucé con él. Pero yo diría una cosa así, que debe estar muy orgulloso de ser la persona que es y la persona que está demostrando y la persona que está dando por todo por un país. Y ese país le está devolviendo cada gasto, cada sufrimiento, cada sacrificio que está haciendo por nuestro país, por nuestro Paraguay y nuestra selección sobre todo. Ese cariño lo tiene todo en todo el Paraguay, que somos 8 millones de habitantes.
0: Bueno, ¿Francia o Suecia?
1: Si uno quiere pasar de ronda, no importa los colores.
0: Bien.
1: Pero lo único que le decimos ahora mismo, que cuando el león está herido, es mucho más peligroso. Y ese es la selección paraguaya y ese es Paraguay. Nos tocó el orgullo, nos tocó el corazón, nos tocó la humildad, nos tocó el sacrificio y el sufrimiento de este país, y lo ha demostrado ante un grande y respetado el país, la selección alemana.
0: Bueno, Gabriel, te agradecemos el contacto y por supuesto tu amabilidad de siempre con Santa Fe. Sabés que Colón está, bueno, tratando de volver a la primera división, te mantendrán al tanto seguramente muchos amigos de nuestra capital, sabés que te aman, sí, aquí, que te respetan muchísimo. No sé si querés dejarle un mensaje al hincha de Colón, al sabalero, por este momento que está viviendo, que quiere volver a la categoría mayor, que está haciendo fuerzas para ello. Lo que quieras dejarle de mensaje, yo sé que hoy es todo Paraguay, hay que celebrar por Paraguay y así es lo que indica la jornada de hoy, pero quiero dejar este espacio para que vos le hables al hincha sabalero.
1: Mira, yo soy tan agradecido a Santa Fe, muy agradecido y súper agradecido a la gente de Colón. Realmente le deseo que suba a primera división, pero subir es... No es tan fácil de decir subir, pero es muy complicado a la hora de competir. Si no se pone el equipo de guerra, el equipo de guerrero, el equipo de sacrificio, el equipo de la humildad, la sencillez, y con el apoyo de toda la gente, pues sí va a subir.
0: Bueno, bárbaro. Siga festejando, estimado Gabriel, porque así se lo merece el pueblo paraguayo. Y le mando un fuerte abrazo.
1: Muy amable, muchas gracias, que Dios le bendiga a todos.
0: Muchas gracias. Gabriel Loco González, hablando de esta clasificación histórica, no sé si por el hecho de estar en octavo, sino porque le ganó y bajó a otro grande, ¿sí? Dentro de lo que eran supuestamente candidatos como el equipo alemán.
2: Buen día para todos. Sí. Nacho, Turco Vergara también a todos. Sí, sí, sí. No, ahora sí, pero de manera oficial. Aquí llegó Majul, el primo serio. ¿Cómo es eso? ¿Qué Majul era? Que yo Santa Fe de la Veracruz, mi país. Sí. Te felicito por la nota, debo decirlo. Está bien, una muy buena nota.
0: ¿En serio?
2: De Crazy González. Muy bien.
0: Sí, sí, sí.
2: La verdad.
0: El más beautiful Crazy.
2: Sí, Te estoy chequeando un dato con Maquiavélico, con Gasullo y todo. Epa. Y te lo tiro a vos, Nacho. Otra vez, desde que esto va para vos, yo no tengo admiramiento con nadie. Máxima Sorreyeta, ¿no pensás abdicar como reina de Holanda después de esto? Y yo digo Holanda, no Países Bajos, porque desde que está, viste, esta onda woke de Países Bajos, Netherlands, Países Bajos, no han ganado nada. Vuélvanse a llamar Holanda, como era antes la naranja mecánica.
0: Claro,
2: Holanda, Holanda, ¿qué tal anda? Yolanda, Holanda.
0: Sí.
2: Y ahí ganaban. ¿Es cierto, Nacho Vladi, que nuevamente se van eliminados de un mundial sin perder un partido?
3: Exactamente.
2: Cosa rara, ¿eh?
0: Esperá, cosa. Lo que nosotros hicimos en Italia 90.
2: No, pero digo. No. Está bien, pero
0: con
2: digo,
0: tan poco
3: que eliminado sí, de manera directa.
2: Claro, sin perder, digamos, minutos. En los 90 y el alargue, sin perder un partido. ¿Y cuántos van? Por eso me parece, yo invito a las reflexiones, Máxima Sorreyeta, Guillermo de Orange.
0: Bien.
2: Vos que sos el rey, que estás ahí. ¿Cómo es la capital de Holanda? ¿Cómo se llama? Holanda, ¿eh? No países petizos.
3: Ámsterdam.
2: Claro. No los enanitos holandeses.
0: De verdad.
2: Ámsterdam. Claro, ¿y qué viene después de Ámsterdam? Después Ámsterdam. Es el famoso chiste.
0: Ahí va.
2: Hay que decirlo.
0: Va,
2: Guillermo de Orange, ¿tampoco pensás renunciar? Te digo, es un fracaso esto, ¿eh? Porque, ¿y qué va a pasar? Bueno, ahora Van Gaal está cursando una enfermedad, además. Pero viste que se va Koeman, viene Van Gaal. Se va Van Gaal, viene Koeman. Y así.
0: Van Nistelrooy. Sí.
3: Van
2: Nistelrooy. Mientras tanto, la selección holandesa van de joda. Van de joda, porque es lo que estamos viendo. O sea, Virgil van Dijk, Van
0: Dijk. Es un partido también.
2: Es un partido, pero
0: es un partido, pero, tampoco... Pero
2: yo en mi editorial pregunto, ¿a qué juega Holanda?
0: No sé.
2: Máxima Sorreyeta, Guillermo de Orange, ¿pueden responder a qué juegan? ¿A qué juegan?
0: No creo que está muy preocupada Máxima por ese tema, no creo.
2: Claro, no, porque Curazao el otro día fueron a festejar con Curazao. Son...
0: Ah, es verdad, sí, tiene razón.
2: Claro, Curazao. ¿Y ahora?
0: Y bueno.
2: Así, son así de chiquititos, pero basta, de Países Bajos.
0: Después le quiero pedir temita, perdón Nacho, si querías agregar algo. Quiero que me hable de la bomba tucumana.
2: No, no te voy a hablar yo.
0: Ya sabe por qué te se lo di.
2: Yo no, no, no.
0: No, no, no, no.
2: Yo no, no te voy a hablar de, por qué, qué cuidado con la no, no, no, no tengo nada que ver.
0: No, no, no, no. Quiero que mandes de la bomba tucumana.
2: Rápidamente les doy unos datos que tienen que ver con este día. ¿Qué día es hoy?
0: Hoy es
3: 30.
0: 30 de junio.
2: No sabías, Turco, estabas perdido como Turco en la neblina.
0: No, no, no, 30 que... de junio.
2: 30 de junio, muy bien. Ya se viene julio, ¿eh?
0: Martes 30 de junio.
2: Se vienen los memes de julio. ¿Habrá memes de julio, visto que está medio cancelado julio? Es como que... Nada, ¿eh? Tranquilo.
0: No, no lo mates a Iglesias, por favor. ¿Eh?
2: ¿Vos sabías, Turco Vergara?
0: Sí.
2: Que un día como hoy, el 36, 1936, por supuesto, se publicaba la famosa novela Lo que el viento se llevó.
0: No, no me acordaba. No,
2: ¿y, ¿y la justicia investigó algo? El viento se llevó todo, ¿eh? Bueno. A otros los investiga rápido, a otros no los investiga. ¿Eh? Mirá vos.
0: Cascadita.
2: Che, ¿estás cumpliendo años?
0: ¿Quién?
2: Le queremos mandar un saludo. La vez pasada apareció una publicación con su camiseta de Argentina, etcétera. Mike Tyson.
0: Ah, mirá.
3: Muy bien.
0: El mor de, sí, el mor de orejas.
2: Del 66.
3: Se pronunció en Twitter después del hat-trick de Messi.
2: Sí, sí, sí, sí, por eso no nos quiere. ¿Te acuerdas cuando lo trajo la noche del 10? Que lo trajo a Mike Tyson.
0: Es más, creo que lo fue a ver a Messi uno de los partidos,
2: sí,
0: creo.
2: Sí, no, no sé estoy cuál. Seguro. Pero está cumpliendo, si yo no me equivoco, del 66 o las cuentas, 60 años, ¿puede ser?
0: Y, sí, sí, sí.
2: 60 años se está cumpliendo este...
0: Bueno, el cumpleaños Lucas Meuli, el arquero de Unión.
2: Este, Mickey Tyson. Mira. Sí, no lo conocí.
0: 25 años y otro arquero, Nacho Chico, que anduvo por acá.
2: Ah, mira, le mandamos... Sí, de los Países Bajos, Chico. Nah, está bien, de Colón, arquero de Colón.
0: Siempre lo mismo.
2: Sí, ¿sabes quién está cumpliendo años?
0: ¿Quién?
2: También ustedes que son manejan el deporte. Yo le voy a hacer esto, Máximo ganador, Mirá.
0: Nadador.
3: Michael Phelps.
2: Sí, señor. El pescadito Michael Phelps. Sí, Miguelito Michael Phelps. Nació en el 85. Hagan las cuentas. 39 años. 39, no, perdón. No, 39, no. 41.
3: ¿Qué son estos ejercicios matemáticos de a esta hora de la mañana?
2: No, yo para ponerlos a prueba. Michael Phelps, que es el máximo ganador en la disciplina natatoria, récord olímpico, medallas olímpicas y demás. Hablando de mundiales.
0: Es Luis.
2: 1960.
0: ¿Qué?
2: El Congo belga se independizaba del dominio colonial de Inglaterra y pasaba a llamarse República Democrática del Congo, que dio, digamos, te dio que hablar en este mundial, República Democrática del
0: estuvo
2: Congo.
0: Ahí
2: sí,
0: estuvo.
3: Bueno, estuvo, recordemos este personaje que hemos traído en el programa.
2: Sí, sí, sí. ¿Cómo era Cuca? Escuchá
3: esto. Lumumba Bea.
2: Sí, pero más conocido como...
3: Cuca en Boladinga.
2: Cuca en Boladinga. ¿Escuchaste, Turco? Cuca en Boladinga,
3: Sí. Bueno, también ese hincha estatua hace referencia a ese mismo hecho también.
2: Exactamente, a la independización del Congo, el famoso
0: ¿cuántas
2: Congo.
0: ¿Cuántas veces te mandaron al Congo a vos?
2: ¿Y sabes qué es el país con mayor? Y mirá qué cosa rara, es el país con mayor población de gorilas, o sea, el peronismo no va, ¿no? De gorilas en el mundo.
0: Mirá vos, no sabía
2: eso. Sí, sí, sí, cuna de los gorilas, el Congo belga.
0: Vos no lo conocés, ¿no?
2: No,
0: en serio te pregunto, si lo conocés al país, digo.
2: Este otro dato, esto es geopolítica, para hablar verdaderamente geopolítica.
0: Estoy preguntando.
2: A los chicos en la escuela que están haciendo ahora geografía, además.
0: Claro.
2: En el 97.
0: ¿Qué pasó?
2: Inglaterra cedía a China.
0: ¿Qué?
2: Le traspasaba la soberanía de Hong Kong.
0: Ah, mirá.
2: Hablando de gorilas, donde nació King Kong, en Hong Kong.
0: Ah, claro, mirá.
2: Le mandamos un saludo, digamos, a todos los hongkonenses y honquinos. Uh-huh. Que hoy están celebrando esa independencia. Yo recuerdo, fue un hecho histórico, se televisó y demás. En el 2015 se añadía el último segundo intercalar, que fue oficial para ajustar los relojes atómicos a la rotación de la Tierra. Muy complicado esto. No sé si podrá explicarlo Manuel Adorno, y ya no está más. No puedo explicarlo.
0: No.
2: En el 2019...
0: Debería estar preso, pero bueno.
2: ¿Y esto lo va a irritar a Ernesto? Donald Trump se convertía en el primer presidente de los Estados Unidos de Norteamérica.
0: Bla, bla, bla, bla.
2: En funciones. En visitar Corea del Norte.
4: Perdón que me meta el resto del centro en este red medio. Nada, yo también, me perdón más julo, pero nada.
0: Sí.
4: Me pareció un extremismo bárbaro. O sea, porque se fue con los coreanos del norte, con Kim Jong-un. Nada, fue un hecho histórico, obviamente, se dieron la mano. Un poco Dolan tiene eso, ¿viste? Esa de guapo.
0: Esa y otras más tiene, ¿no?
4: Que con su presencia, nada, como que calma las fieras. Es decir, yo con este no me meto, nada, fue, le dio la mano a Kim Jong-un. Habrá que ver quién la apretó más fuerte, ¿viste? Porque
0: claro,
4: te
0: es verdad.
4: Apretala. A mí me hubiera gustado ver en ese
0: o
4: momento.
0: O te hace así como de atrás, como de lástima, ¿viste? Sí, vos sos mío.
4: A mí me hubiera gustado ver un piedra, papel o tijera entre Donald Trump y Kim Jong-un, pero nada, me pareció una de mis.
0: Yo me hubiese gustado un piedra, papel o tijera con Javi.
4: Sí, yo no sé ahora, yo la vez pasada, nada, yo creo que lo comenté también, respecto al desempeño de Corea del Sur en el Mundial, creo que varios de los jugadores fueron deportados a Corea del Norte para cumplir un castigo, digamos, por nada, por no haber avanzado en las pretensiones que tenían. Nada, del Mundial.
2: No, está bien, Ernesto, no me importa.
0: No, ¿cómo no le importa? Son colegas, che.
2: Y cierro, le mando un saludo a Coglan, al profe Coglan, porque hoy es el Día Internacional de los Asteroides.
0: Sí, señor, el señor Jorge Coglan, que más sabe.
2: Y acá cayó un meteorito que cayó acá.
3: Se lleva un saludo toda la semana igual.
2: Sí, toda la semana es el profe Coglan.
0: ¿Con quién? ¿Los dino guachos?
2: Sí, exactamente, con los dinosaurios. Sí.
0: Sí, qué bien la construcción de acá al lado, ¿eh?
2: Sí.
0: ¿Eso por tus discursos? O...
2: Sí, pero ¿eh? es el día decretado por la ONU. Ustedes recordarán, porque en memoria de lo que fue el meteorito de Tunguska, esto fue en 1908, que arrasó en la Siberia de la Unión Soviética.
0: ¿Cómo está?
2: Arrasó con más de 2.000 kilómetros cuadrados de bosque. Una tragedia, digamos, a nivel ambiental.
5: Bajamos telescopios.
2: Profe, acá tengo un meteorito que cayó.
5: Como un patio interno.
2: Sí, pero no.
5: Va a poder trabajar también.
2: Sí, bueno, está bien.
0: Digo, habla el que sabe, no usted no sabe tanto de eso.
2: Y hoy lo saludé cuando venía, porque todas las mañanas están ahí custodiando toda esta zona portuaria, que es la zona de, digamos, de su injerencia a nivel fuerzas de seguridad. Es el día de la prefectura naval argentina.
0: Gran saludo para los prefectos.
2: Para los prefectos, que me decían, Luis, vos no sos prefecto, sos perfecto.
0: Tampoco. Siempre la humildad usted, ¿no?
2: Bueno, por supuesto.
0: Siempre tan humilde. Y a mi derecha, siempre lo quiero decir. Usted está a mi derecha.
2: Y así cumplo
0: a ver,
2: con contarles o haberles contado justamente lo que son algunos de los datos, para anclarnos en la historia, porque todo pueblo que ignora de dónde viene no sabe a dónde va.
0: Bien.
2: ¿Se entendió?
0: Sí, no, todo se entiende.
2: Y te confirmo, Turco,
0: a ver,
2: que hoy, muy a mi pesar, yo no estaba de acuerdo, pero bueno, es el presidente, ¿no? Te va a llamar el presidente.
0: Pero con todo gusto. Sí, me encantaría cosas.
2: Yo no sé, porque a Nacho lo trata bien. Nacho es el granadero para el presidente.
0: ¿Ah, sí?
2: Es el granadero.
0: Así como está, con gorro y todo, ¿sí?
2: Fabián Acosta es el titán.
0: El titán, mirá.
3: Sí. Natalie... Fue relevado igual el titán.
2: Sí, el titán fue... Él es el titán 2 porque...
0: Mirá.
2: Sí. Se dice que...
3: Hay corrimiento de puestos.
2: Yo lo que escuché a uno entre pasillos de Casa Rosada es que, digamos, se fue a Adorni, pero... Que se fue de viaje, entre comillas, Fabián Alberto.
0: Sí.
2: Que entre la sombra detrás de Santilli es el nuevo jefe de gabinete. Es lo que dicen algunos.
0: No.
2: Es lo que dicen. Pero yo no sé hoy el presidente, porque con vos no tiene la mejor. Yo no sé.
0: No, yo tampoco, por supuesto, ¿no?
2: Yo no sé. Yo te digo, hoy te va a llamar.
0: Está bien.
2: No sé.
0: Yo digo, cada vez la rosada más amarilla.
2: ¡Ah! ¡Qué editorial que metí!
0: Ahí está, ¿viste?
2: Ya está. Cerramos acá.
0: ¿Viste cómo aprendo de vos?
2: ¡Qué barbaridad!
0: Este tiene un título, ¿o no? La rezada se viste de amarillo.
2: Hay que decirlo, cada vez más.
0: Y no por la bomba tucumana. Ahí te lo maté.
2: Ya está,
0: listo. Vamos a la pausa, ya volvemos. Estamos en mañana 1 en Santa Fe.
2: Renuncio ya inmediatamente.

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0: 10 de la mañana, 18 minutos. Mirá cómo baila Jano, ¿eh? Muy bien. La verdad, un movimiento pélvico más que interesante, ¿no? Estamos compartiendo la mañana de uno en esta jornada con la experiencia Demos, lo titulo así. Invitación para poner la solidaridad de los santafesinos en movimiento. Experiencia Demos 2026 está abierta en tres líneas distintas. Organizaciones barriales, no es un dato menor, el territorio siempre hay que estar allí presente. Talleristas, interesados en sumar voluntades y sobre todo conocimiento, experiencia. Bueno, y tantas otras cosas que nos va a contar el señor Eugenio Fernández, a quien voy a saludarlo y es un gustazo, hace mucho no hablo con él. Eugenio, ¿cómo estás?
1: Hola, Viguito, ¿cómo estás? Buen día para vos, para el equipo, para toda la audiencia. ¿Cómo
0: estás? Bien. Qué gusto escucharte, ¿eh? Y que sea con esta experiencia que me encanta.
1: La verdad que sí, es una experiencia Demos, que, bueno, una actividad más de las tantas que se van organizando en el marco de estos 10 años que tiene este Centro de Estudios y Centro Cultural en la ciudad de Santa Fe. Y bueno, replicando lo que hicimos también ya en ediciones anteriores, nada más este año cambiamos la temática. Uh-huh. Bien decías vos, la idea de esta experiencia Demos es conectar a personas que tengan ganas de aportar a la comunidad con esas organizaciones, instituciones barriales, que están todos los días peleándola para mejorar la realidad de sus barrios. Uh-huh. Y nosotros, bueno, con la experiencia Demos, venimos a hacer como una especie de puente, ¿no? Uh-huh. Hay instituciones que ponen el cuerpo todos los días, hay vecinos, vecinas, gente que quiere involucrarse en una causa social, pero que no sabía cómo conectarse, ni dónde ir, ni con quién hacerlo. Bueno, y nosotros estamos con esta experiencia Demos, que este año, bueno, decidimos hacer un tipo de capacitación, de recreación, de deporte comunitario, que bien sabes vos, que sos uh-huh. un poco del palo.
0: Sí, sí.
1: Lo importante que es el deporte, ¿no? Uh-huh. Lo que realmente simplifica, lo que acerca, lo que derriba cualquier tipo de barreras. Y bueno, a través de eso estamos haciendo esta convocatoria en estas tres líneas, aquellas asociaciones barriales que quieran sumar voluntarios, caceristas, que, bueno, quieren ser un poco especialistas en la temática, ¿no? En lo que es recreación, uh-huh. deporte comunitario, y gente de todas las edades que tengan ganas y la voluntad de sumarse en acciones solidarias y capacitarse en esta temática específicamente.
0: Una institución que se maneja con esta modalidad de gestión, de estar en el territorio, de estar en el barrio, no deja de ser un hecho político, y quiero detenerme en esto, Eugenio, con la buena política que cambia realidades, o que por lo menos tiende, como decías vos, un puente para mejorarle la vida a los vecinos y vecinas. Qué bueno hacerlo con deporte, qué bueno hacerlo con actividades lúdicas, qué bueno ejercitar la mente, qué bueno recrear un poquito, y no dejar a nadie afuera. Creo, la política buena también tiene estas cosas, y Demos me parece que es una alternativa.
1: Mira, digo, en los tiempos que corren en nuestro país, realmente, que nos quieren inculcar la idea de que hay que ser totalmente individualista, que cada uno se salva por su parte, no es la salida. Ante una crisis como la que estamos viviendo, la salida es colectiva, es entre todos, y me parece que, bueno, esta es una pequeña acción más que queremos llevar adelante, porque además de esta experiencia vemos que va más allá de la capacitación, después las instituciones quedan en contacto una claro, con otras, de distintos
0: claro,
1: barrios,
0: claro.
1: que conocen las realidades, en qué están trabajando, qué están necesitando. Y se hace este entramado de gente que realmente piensa en el otro, y eso es lo que realmente apuntamos con esta experiencia de Demos.
0: Bueno, ¿y cómo van a ser las actividades? Yo sé que hay un montón, no te pido específicamente a qué hora cada cosa, pero dijiste, vamos a tener deportes, vamos a ir a los barrios. ¿Cómo es la hoja de ruta para decirte los primeros días? A ver.
1: Bueno, es para que también la gente no... Porque también necesitamos el compromiso de la gente que si se anota y quiere hacer la capacitación, realmente la termine. Y es por esto que tampoco estamos pensando en hacer algo tan extenso. Son uh-huh. apenas 20 horas, un encuentro semanal, 4 encuentros nada más, donde en 3 se les van a dar todas las herramientas teóricas o técnicas, si se quiere así, mientras se van preparando los distintos juegos, se van capacitando. Después toda la jornada termina justamente en la exposición final, que seguramente en las asociaciones que se inscribieron, en la que van a participar también, va a ir destinada a esta jornada del tercer final, de como si fuera la gran kermés, como para demostrar con los chicos del barrio lo que ellos aprendieron en materia de organización de actividades recreativas y de deporte comunitario.
0: ¿Qué respuesta tuvieron de las instituciones? Vos decías, es un momento tanto complicado.
1: venimos muy bien, y es por eso que también decirles a la gente que si a lo mejor vamos a trabajar con un cupo medio limitado, y aquellas personas que se anotaron y a lo mejor no fueron confirmadas su inscripción, tanto voluntarios como instituciones, bueno, quedan nuestros registros para después convocarlos a otro tipo de actividades de esta característica.
0: Bueno, Eugenio, ¿cómo estás vos? Hace mucho no hablamos. ¿Cómo, en qué momento te encuentras de la vida?
1: Bien, trabajando en esto, que me encanta, me gusta mucho, y bueno, siempre relacionando lo social con lo educativo, que también es mi otra parte de formación, así que me parece que con la educación y con el deporte, con las actividades solidarias, realmente me pone feliz, porque bueno, después de haber pasado por la televisión, que no dejaba yo de ser un puente de mera comunicación, nada más, entre los barrios y los funcionarios, ahora lo que más me gusta es estar justamente en territorio, en los barrios, recorriendo, hablando con la gente, abrazarnos, mirarnos, decirnos qué nos pasa. Eso es tan importante, y uno comprende que antes, después, cuanto las decisiones políticas, hay que tomar siempre esto, pensando en la gente y con la gente, claro, en los barrios, en sus territorios.
0: Y sobre todo preguntarle cómo está, ¿no? A veces, creo que lo hablaba con amigos en común, se perdió eso de que entro a una casa y digo buenas tardes, buenos días, hola, ¿qué tal? ¿Cómo estás? O verle al lado del otro y decir, che, ¿cómo estás vos? ¿Qué te pasa hoy? Digo, ¿cómo se perdió eso?
1: Claro, que no quede en la pregunta solamente como un saludo, hola, ¿cómo estás? Sino, pará, detenete porque te estoy preguntando cómo estás.
0: Claro, exacto.
1: Contame de verdad cómo estás.
0: Eso es importante.
1: Y eso, si hacemos ese ejercicio un ratito todos los días, vas a ver que va a cambiar mucho la sociedad.
0: Totalmente de acuerdo, Eugenio. Te mando un beso grande, que estés bien.
1: Bueno, muchas gracias, Dito. Por ahí déjame recalcar nada más que la gente, si quiere más información de...
0: Dale.
1: Lo puedo hacer por Instagram. Nos encuentra como @demos.ce, y para aquellos que lo quieran hacer sea por WhatsApp, que por ahí es mucho más fácil, Acelén los atiende al 342-627-7757.
0: Bien, querés repetir el número porque está bueno esto. Acá lo tengo, 342-6277-767, ¿es así?
1: Exacto, exacto. Bueno. Gracias, Edito.
0: Gracias a vos, un abrazo grande.
1: Gracias, un abrazo, querido, gracias.
0: Eugenio Fernández, hablando de Demos.

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1: 10 de la mañana, 27 minutos. Voy a aclarar el tema del clima. Aquí lo tenía, como estamos de temperatura a esta hora. Siempre después de las 10 hay una actualización del Servicio Meteorológico Nacional y vamos a, bueno, a corroborar cómo está la capital provincial. Salud, estimado señor productor, que nos acaba de estornudar en la cara prácticamente. Acá Luis le llegó hasta acá. Santa Fe Capital, a ver qué es lo que da hasta ahora. Bueno, tenemos 9.8, térmica de 8, un gradito menos, 83 el porcentaje de la humedad. Para mañana miércoles, 7 de mínima, 15 de máxima, cielo mayormente nublado. Para el jueves, habla de 6 de mínima, 12 de máxima. Para el viernes, todo mayormente nublado. Pero atención, el viernes, un gradito bajo cero. ¿Qué tal? Bueno, voy con información con Nacho, ¿sí? Más del deporte.
2: Sí, mira, vos sabés, Trugo, que lo hablábamos al principio del programa, esto de si Chilaver se pronunció o no al final de lo que fue el pasaje de Paraguay. Bueno, sí, tiró algunos comentarios por Twitter, por X, lo que sería X hoy, que es una de sus redes sociales preferidas, te podría decir, porque siempre suele hacer alguna aparición, muchos retweets, muchos comentarios que suele hacer. Y vamos con algunos de ellos. Por ejemplo, dice: así mismo, solo los Chivalovers lo sabemos. Chilaver salió a disparar munición pesada para despertar al gigante sudamericano. Eso es un poco los tweets que hizo retweet antes del partido. Recordemos todo lo que implicó las declaraciones, esto que hablábamos hace un rato. Esto de que Alfaro lo trate de francotirador.
1: Sí.
2: Lo calificó, recordemos, Chilaver, a Alfaro como filósofo de turno, de un congreso de la corrupción. Bueno, estas son las cosas que tiene Chilaver que uno queda a reírse y tratar de no tomárselo tan en serio porque si no...
1: ¿Pero se puso contento con lo de ayer o no?
2: Bueno, ayer hizo el siguiente tweet diciendo lo siguiente: resistir está grabado en nuestra cédula de identidad y hoy resistimos como nadie. Hoy quería que los 26 salgan como guerreros y se retiren como leyendas. El fútbol tiene un poder maravilloso. Hoy hicimos un feriado nacional. Le dije a los jugadores: acá no se puede vacilar, nos van a tirar la historia, las estrellas, pero a ellos no les gusta la incomodidad. Yo quería que los alemanes estén en el piso. Eso fue básicamente algunas de las declaraciones de Chilaver después del partido. También habló Orlando Gil después del partido, le preguntaron
1: qué
2: fue lo que dijo después de todo, ¿no? Uh-huh. Uno imagina que siendo arquero de selección paraguaya tampoco te vas a animar a confrontarlo mucho a Chilaver. Y dijo: las críticas en lo personal no me hacen nada, no, como que le hago caso omiso dentro
1: buena
2: de otras
1: salida,
2: palabras.
1: ¿No? Buena salida.
2: Se viene hablando de muchas cosas, pero a mí me gusta ignorar. Seguir laburando, el arquero siempre va a ser así, va a tener los buenos y los malos momentos.
1: Perfecto.
2: Eso dijo Orlando Gil. Entonces, que veremos si con esta actuación, bueno, empiezan a encender las alarmas de otros equipos que puedan disputárselo, ¿no? Que se lo quieran llevar de San Lorenzo. Pero bueno, más allá de lo que era repasar un poco esto, porque lo habíamos tocado, habrá que ver la selección argentina, ¿no? Todavía... nos falta conocer quién va a ser el árbitro del próximo viernes. Uh-huh. En el Hard Rock Stadium, donde se va a estar enfrentando contra Cabo Verde.
1: ¿Cuánto sale una entrada ahí?
2: Uf, buena pregunta. Ya lo vamos a tener a Titán, seguramente que nos va a averiguar un poco cuestiones de este tipo de cosas.
1: ¿Cómo?
3: Llegó Luis Chavetura reportándose.
1: Qué lindo escucharte. ¿Cuánto tiempo?
3: ¿Cómo te va, Turquito?
1: Ahora que te veo mejor.
3: Te vuelvo alegro. Nachito, ¿cómo estás? Buen día.
2: ¿Cómo te va?
3: Muy bien, con la billetera seca.
1: ¿Por qué?
3: Y no,
2: para una entrada del mundial.
3: Para una entrada, sí.
1: Yo pensé que ibas a inventar un Martín Fierro nuevo.
3: No, ya lo ha dicho Nacho también en varias oportunidades. Recordemos que la venta o la reventa es legal.
1: Ajá.
3: Se habla, los tickets por menos de $2,500 no bajan.
1: ¿Y serían cuánto en pesos?
3: Y unos 4 millones de pesos. 4 millones de pesos. Más o menos.
1: Para un partido de fútbol, ¿eh?
3: Para un partido, sí. Imagínate lo de la Argentina, ¿no? En las tierras
1: ¿De quién?
3: De Miami, iba a decir. Ah. No, iba a decir de...
1: De Ricky Ford.
3: De Ricky Ford, exactamente.
1: De Ricky.
3: I know, you know me. En la tierra de los Martínez Fierros, claro. Imagínate la reventa,
1: ¿vas a meter,
3: ¿no?,
1: un Martín Fierro en Miami?
3: Oh, ya lo hice, ¿cómo que no? Ya lo hice.
1: ¿Pero vas a meter uno también ahí?
3: Sí, por supuesto. Lo vamos a meter, pero están tan caras las entradas. A ver, caras. Lo que pasa es que hay mucha demanda.
1: ¿Sí?
3: Es así, o sea, oferta-demanda. Hay mucha demanda. Además, creo que lo analizamos.
1: Sí.
3: Los eventos en vivo se están cotizando mucho por el solo hecho de las redes sociales, de estar, de pertenecer. Y hay mucha gente que tiene dinero. Está el que va, como puede, y después está el que la tiene.
2: Uno tampoco quiere encasillar a una persona, ¿no? Pero creo que esta situación que se dio con la billetera tan viral que se hizo en el último partido de Argentina, bueno. Creo que se reunían las condiciones tal vez para que esa billetera no sea necesitada por otra persona.
3: Es una buena mirada social, buen análisis. Sí, por supuesto. Andar a la popular de un partido, Almirante Brown, Sacachipa.
2: Vamos a ver si
3: la billetera esa ya
1: tiene.
3: ¿Usted
1: qué futbolero,
3: Luis?
1: Yo,
3: Victoriano Arena.
1: Bueno, ¿conoce algún cantito de Cabo Verde?
3: Los cabitos verdes, estoy parado sobre la muralla que divide, ¿no?
1: Claro.
3: Los cabitos verdes,
1: los primos de los enanitos.
3: Sí, seguramente.
1: Primo hermano, tal vez.
3: Quizás. Los enanitos verdes que eran holandeses.
1: ¿Usted claramente sabía que en Cabo Verde la mayoría de los mercados atienden solamente mujeres?
3: Mira vos, qué dato.
1: Sabía eso, ¿no?
3: Por supuesto.
1: Me lo enseñó Luis, el otro Luis.
3: No le doy pelota a Llenano.
1: No, está bien.
3: No le doy pelota.
1: Pero viste que él siempre me reta.
3: Muy egocéntrico.
1: Pero bueno.
2: No sé si se han hecho eco, pero se está en redes sociales se está creando una historia paralela dentro del partido de Argentina Cabo Verde con cuestiones de magias, de mística, de hechizos, de brujería.
3: Hay
2: cosas media raras.
3: Sí.
1: La última vez que yo vi eso de brujería era con el caso Zuller, con todo eso.
3: Están actuando chamanes de un lado, hay muchos chamanes caboverdeños.
2: Claro, el tema es que se ganó el título aquel chamán porque se hablaba de que le iban a hacer una especie de embrujo a Harry Kane para que no le convierta goles a Gana. Y efectivamente no le convirtió goles. Es más, hasta erró un gol abajo del arco.
3: Sí, abajo del arco. Quererlo reventar. Así que hay gualichos contra gualichos.
2: Ayer apareció...
3: Porque
2: esto ya es... Lo que permite las redes sociales y sobre todo también lo que permite ahora en X, que tiene esta traducción automática, ¿no? Sí. Que uno puede ya leer en español cualquier tweet de cualquier parte del mundo. Pero bueno, parece que para el lado de Argentina han saltado las brujitas chinas.
3: Ah, mira vos. Ah, bueno.
1: Ahí está.
3: Mira vos, le agradecemos.
2: Así que eso fue un capítulo de ayer de esta guerra de magias o fuerzas sobrenaturales. Vamos a ver cómo llega. Esperemos que arranque el partido.
3: El mundial de Gianni Infantino es una película de Marvel. O sea, hay, digamos, universos paralelos que van actuando.
2: Hay una trama atrás que.
3: Claro, una trama, una subtrama. Donde van actuando distintas fuerzas, habrá que ver después cómo termina la cuestión. Chamanes, fuerzas ocultas.
2: Brujitas, ovnis, abducciones.
1: Vos que estuviste en el caso Zuller.
3: Como siempre.
1: ¿Vos te acordás que que tu mamá le hace brujerías y todo eso?
3: Por eso. ¿Y qué va a decir Cacho Deica con el brujería? No. Tú me has hecho brujerías.
2: Y tengo algo, Luis, no sé si lo trajo, pero...
3: ¡Tenés información!
2: No, porque ya que estuviste hablando de Marvel, sabrá usted que se viene una nueva película de Spider-Man.
3: No me digas. Pará, ¿cómo es? Julián Álvarez.
2: Exactamente.
1: Claro,
2: Julián Álvarez... No sabemos si va a aparecer, no se ha pronunciado al respecto. El que sí parece ser, no sé si va a aparecer o seguramente la va a ir a ver. Y es nuestro amigo que siempre nos visita todos los días, es el número 10 de la selección argentina, Lionel Messi.
1: ¿Está lío, en serio?
0: Sí.
1: ¿Está lío?
0: Sí, ¿qué tal? ¿Cómo están todos? La verdad que... Nada, venía escuchando...
1: Son las 8 de
0: ayer. Sí, la verdad que...
2: Vienen ovni, sacamos las conclusiones.
0: La verdad que tenía libre hoy y dije, nada, solo con el avión a una vuelta. Y siempre me gusta venir acá y cuando cuando escuché que estaba el turco, digo, tengo que ir a saludar al turco. Así
1: gracias,
0: que
1: gracias, estimado.
0: Te doy la mano, la verdad que espectacular lo tuyo.
1: De un 10 a un 10.
0: Sí.

0: Audio y creo
1: ¿cómo
0: que
1: hacer?
0: Sí, con Spider-Man, con Tom Holland. Esto oficial salió hace.
1: Un sencillo.
0: Sí, esperá. Ahí está, mirá. Mirá a lo ver. Que es la actuación mía, ponelo.
1: Mirá, a ver.
2: Yeah, I know, it's gonna be nuts. But we have to get there before the rush, okay?
0: Ahí está Spider-Man. Va Peter Parker.
1: Mira, tiene rulos.
3: ¿Quién entró?
2: No, no, not you. I gotta go.
0: Me tengo que ir.
1: Sí, se cayó.
2: Oh. You're messy.
4: Yeah, kid.
1: No,
4: he
1: ¿qué
4: knows.
1: Va a hacer?
0: Sí.
2: What are you doing here?
1: Spider-Man.
2: The Spidey tracker? Wait, are you looking for Spider-Man?
0: Sí, sí.
2: Just wait here, okay?
0: Sí, estoy buscando Spider-Man.
5: Welcome to New York.
2: Hey, I heard you were looking for me. You good with heights?
1: ¿Cómo?
0: Sí, ahí está. Sí, la vez le cuento a la gente que no lo vio, que está escuchando.
1: Bueno, habrá que decir lo siguiente.
0: Yo entro al bar con una especie de buscador de Google que digo, estoy buscando Spider-Man. Y él está ahí, está como Peter Parker.
1: Usted
0: y dice, espera que ya vengo.
1: Usted tiene un nuevo récord.
0: Y se transforma y después me lleva a dar un paseo. ¡Ah!
1: Usted tiene un nuevo récord. Y sí. Gaby me va a saber entender, no sé vos, Nacho, el operador me va a saber entender. Messi habló más en esta película que el Bambino Veira en una película.
0: Sí, pues sí.
1: ¿Te acuerdas que el Bambino solamente salió y dijo, yo fui Boy Scout, y duró 5 segundos, superó el récord de Bambino Veira, Leo Messi. Así que lo felicito.
0: La verdad que quiero que, no sé, pero puntúenme, pues la verdad que creo que estoy para Hollywood, la verdad que...
1: 9.
6: ¿Qué quiere comprar, Leo, que anda apareciendo en tantos lugares?
0: Sí, la verdad que... No, viste que yo en un momento empecé a festejar con... para los chicos que son fanáticos de alguno de los héroes de Marvel, en un momento hice Iron Man, también hice la de Spider-Man.
1: Le pase así usted para su para su abuelo, para su tata.
0: Y la verdad que estaba hablando con Anto y le dije, mirá, ya el retiro está cada vez más cerca, la jubilación o las pensiones son complicadas. Y tenemos
6: hay que hacer un buen colchón.
0: Sí, hay que hacer un buen colchón y la verdad que hablé con la gente de Spider-Man. Tendí una red y la verdad que nada, que estoy espectacular. Aparte, fíjate lo convincente que soy con mi rostro, con mi cara. Ya, bueno, eso tampoco con IA, pero.
6: Me gustaría saber cómo se da la situación, ¿no? La situación de quién contacta a quién, quién se movió.
0: No, el otro día Tom Holland creo que también habló de mí.
6: Alguien de Marvel habrá dicho, che, podemos hacer un teaser con Messi, ¿no? Claro. Sería una gran idea, ¿no?
0: Sí, y aparte viste que dice Nueva York, esto es Nueva York, dice ahí el del bar, este es Nueva York.
1: Y lo que vende
0: y
1: después.
0: Y la verdad que...
6: En Miami no tienen tanto para balancearse, capaz.
0: Es cierto, porque están como más separados los edificios, salvo en el downtown, pero la verdad que espectacular, que nada, estoy...
1: ¿Se queda en Miami usted o viene a Newell's?
0: La verdad que... no sé, primero lo primero, tenemos Cabo Verde, después tenemos que ir pasito a pasito.
6: Ahí se puso el cassette.
0: Sí, la verdad que...
1: El que trajo, ahí está el VHS.
0: Sí, el VHS. paso a paso, no subestimar a nadie, respetar a todos por igual, son partidos, son 90 minutos, 120, lo que sea.
6: Esquivar la magia negra.
0: La verdad que sí, que
1: sé que son bravos, ¿eh?
0: Bravos, quiero agradecer también a lo que decían ustedes.
1: Son medio de la char, ¿no? Son medio...
0: A la brujita china.
6: Y mira, una de las estadísticas que sorprendieron el partido contra España es que no cometieron faltas.
0: No, es verdad.
1: Después en el segundo tiempo sí, es como que, realmente las piernas son las mismas.
0: Ya, vos sabés que hablando de falta, recién me regalé un matecito.
1: Te pido disculpas.
0: quiero saludar al pueblo paraguayo por...
1: Bien, muy bien.
0: La verdad que...
1: Tiene muchos ídolos ahí usted.
0: Sí.
6: ¿Ha tenido compañeros paraguayos?
0: Sí, la verdad que...
6: No recuerdo.
0: Que un montón, pero nada, pero... acá estaba, le leo una frase que escuché anoche del profe, que la verdad que...
1: ¿Qué profe? ¿Alfaro?
0: Sí.
1: ¿Se emocionó?
0: ¿En serio? En una frase dijo esto. ¿Me puede dar, Nico, música de...?
1: Le pide el operador también, ¿verdad? Bien, bien.
6: Bueno, únicamente en Inter Miami ha tenido compañeros paraguayos.
1: ¿Se lo conoce el
0: operador? Sí, la verdad que espectacular.
6: Fue compañero de Diego Gómez, Matías Rojas.
1: Mati Rojas.
0: Sí, en el Inter, sí.
1: Mati Rojas.
6: Sí. Claro, ya en la MLS. Héctor David Martínez también.
0: Sí, mira lo que es esto.
1: A ver.
0: Esto ya lo dijo.

0: Con las declaraciones de conferencia, ¿no? Uh-huh. Esto ya lo anticipaba Humildógenes de Esparta, cuando escribió que el águila más majestuoso puede caer si el suelo lo defiende en la hormiga. Alemania vino a jugar al ajedrez con piezas de cristal y nosotros le propusimos una batalla de ajedrez, pero con piezas de quebracho. Ellos tienen la riqueza del conocimiento empírico, pero mis muchachos tienen la sabiduría del sufrimiento. No quisieron explicar el teorema de la posesión y terminaron descubriendo la cruda realidad del contragolpe paraguayo. Nada, espectacular.
1: Muy largo, muy bueno. Lindo, lindo.
0: Sí, otra de la frase que la verdad que me...
1: Dice, se emociona.
0: Hoy me acordaba de un viejo pensador de la Grecia antigua, analfabetón de
1: Macedonia. No. Usted sabía, Nacho, que Alfaro es de
0: ah, sí, por eso.
1: Mucho, ¿no?
0: Dice, hoy me acordaba de un viejo pensador de la Grecia antigua, analfabetón de Macedonia, que en el siglo IV a.C. decía que el tamaño de la espada no importa si el escudo está forjado con el sudor de la tierra.
1: Ah, miércoles.
0: Y Alemania no quiso atropellar con la filosofía de Kant y su tanque mecánico. Pero nosotros le plantamos la resistencia de los olivares. Nos tiraron la biblioteca encima. Pero mis muchachos leyeron el partido con los ojos del alma y la garra guaraní. Y cierra diciendo...
1: Se emociona ese,
0: ¿no? Sí. Y cierra diciendo...
1: Vos.
0: El fútbol no es para lo que tiene el manual más gordo, sino para lo que tiene el cuero maduro.
1: Ahí va, muy bien.
2: Le pregunto algo, Leonel.
0: Trofe, la verdad que es espectacular.
2: Obviamente felicitamos a Paraguay y a todo el pueblo paraguayo, pero poniendo un poquito el foco en Alemania, le pregunto, ¿no le da un poquito la espina de decir, bueno, nos lo hemos cruzado siempre en sus mejores momentos, ahora que está ahí titubeante,
0: es como que
2: está pasando una generación que no es tan buena, vos decís, ay, justo ahora que andamos bien nosotros, no lo podemos cruzar nunca?
0: Tenían que haber perdido el superpoder, 4 años antes de Rusia, o sea, en el 2014, y la verdad que este mundial hubiera estado... Nada, cada vez que pienso en eso, miro como yo miraba la Copa ese día ahí en el Maracaná.
1: Es verdad.
0: Y ahora veo esta Alemania que la verdad que... ¡Musi, ala!
2: Sí, no...
0: Nada, pero...
2: Equipo muy... muy...
0: Sí, qué sé yo, pero la verdad que...
2: No sé cómo decirlo,
0: felicitar al pueblo guaraní, porque... Porque nada, porque la verdad que... Que lo merecen, Alfaro, la verdad que un tipo que se arriesgó a poner un delantero de 8, como pasó en Boca.
2: Franquito Soldano.
0: Sí, Franco Soldano. Siempre el Rorro Rodrigo decía.
1: Rorro.
0: Sí, no. Lo conocía Soldano.
1: Claro,
0: y yo le decía, ¿qué Soldano?
1: No, tranquilo.
0: Agarrámelo caramelo con la mano.
1: No, con la mano. No. Iba a decir otro Rorro, Rodrigo Palacios, es jugador de básquet de la segunda división de Italia.
0: Sí, no sé quién es.
1: Lo que juega el básquet, aquel. Pero es impresionante cómo juega.
2: Y bueno, oriundo de Bahía Blanca.
0: Ah, sí, son todos de Bahía Blanca. Claro. Sí, bueno. Lautaro Martínez también.
1: También,
0: la verdad que la que sí. Pero bueno, nada, quería...
1: Usted el básquet no. Nada. No, deje con los pies, hermano.
0: Soy amigo de LeBron, de Stephen Curry, no sé, qué sé yo. Si querés que le contacte.
1: De Shaquille.
0: Sí, también de Jackie, que
1: de la Magic Johnson.
0: Tengo que juntarme a comer un asado con Michael ahora, cuando podamos.
1: Asadito, ¿quién cocina usted?
2: ¿Con Michael Jordan?
0: Sí, con él.
2: Sí, pero me va a reclamar porque se ha sacado foto con LeBron.
1: Sí, con
2: LeBron. Ha ido a ver al estadio del Inter Miami.
0: Sí,
2: con bronca.
0: Me desafió.
2: Le va a querer un partido y le va a querer ganar.
0: Sí, me desafió que pateé un pelado con los ojos cerrados. Pero...
1: Un día Shaquille O'Neal en plena final llega Manu Ginóbili a la zona de prensa.
0: ¡Ginóbili!
1: Del sexto partido que fue. Y le dice Shaquille, Messi le dice... Tremendo ese jugador, le dice. Bueno, hay que decirle a Shaquille que hace bastante que juega, ¿no?
0: Sí, pero
1: digo, esto de cómo la burbuja de la NBA, que a veces no les importa otro deporte. Digo esto porque en Estados Unidos, si bien se juega el Mundial allí, todavía es como que no digo que no se acostumbren, pero no tienen ese ritmo del futbolero de esta parte del continente, ¿no? Es como que les cuesta todavía
2: además,
1: entrar en clima.
2: Uno imagina que una persona que está metida dentro del circuito NBA en mitad de temporada es imposible que se pueda dedicar a otra cosa.
1: Y bueno, ni te hablo de la NFL.
2: Sí,
1: ni
2: sí.
1: que hablar, ahí se para no, el
0: pero
1: país.
0: Ahí
2: si no están jugando, están entrenando, y si no están entrenando, están mirando...
0: Sí, pero la verdad que ahora se están abriendo los muchachos, el otro día tuiteado. Ya le agradezco a Patrick Majón, que bueno, nosotros jugamos en su casa, que ahí él... que es el
2: Kansas.
0: Sí, sí, el estadio que de Kansas, que es el la Rugé, que es la casa de los de Patrick Mahomes, cómo... que estuvo en el estadio, que lo salvé por partido, la verdad que.
1: ¿Y cómo le va con el idioma?
0: Ah, yo entiendo, pero
1: Entendés, pero
0: te... Sí, very good.
2: He visto varios videos de jugadores de fútbol americano que lo han ido a saludar en la selección de Inter Miami, y tengo la gran duda si los conoce a todos.
0: Nah, todos los conozco, la verdad que algunos viste que que tengo que hacer.
2: Patrick Mahomes.
0: Sí, bueno, sí, Patrick, lo fui a ver.
2: Es una de las estrellas de la NFL.
0: Y aparte fui a ver.
2: ¿La habrán contado antes de quién era?
0: No, yo le dije en una entrevista que Thiago, Mateo y Ciro, ellos miran mucho NFL. Fui hecho con ellos a ver un Super Bowl. Conozco.
1: Ah, dejate, joder, pero que vea un Riestra.
0: Nah, aparte de ahora, todos están descubriendo el estadio de Dallas. Bueno, miren
1: hágalo,
0: la NFL.
1: Otro partido, ¿no? Hágale de fútbol argentino un poquito.
0: ¿Qué querés que LeBron mire que Newell Riestra?
1: No, LeBron no debe tener ni idea de ese fútbol.
0: Pero quería pasar a
1: Tremi. Vaya a descansar un ratito.
0: El teaser que la verdad que está ahora cuando llegue a la concentración, los muchachos, sé lo que me van a gastar.
1: El VHS trajo.
0: Sí, pero quería saludarte a vos, Turquito, porque...
1: Bueno, muchas gracias, muy gentil de su parte.
0: Y bueno, mandarle saludo a Arda Guller, a todos.
2: Sí. A Chalanoglu.
0: Pero qué distinguido.
1: Qué distinguido.
0: Bueno. Chalanoglu. Sí, pero bueno, muy rico el mate.
1: 10 minutos para llegar a las 11. Estaba viendo el tema de las entradas y yo recién te pregunté, Nacho. Sí. Hasta $5,000 en Miami, mamita, lo que va a ser eso.
2: Sí.
1: La reventa.
2: Y es algo que estamos viendo en todo el Mundial o en todos los partidos de la selección argentina, por lo menos. Y creo que si unimos que ya comienza la fase eliminatoria, que es en Miami, la cantidad de argentinos que hay, bueno, creo que esos precios que ya estaban con un precio exorbitante, hasta podrían aumentar o podrían llegar a su máximo para este partido, para mí.
1: Bueno, antes de ir a la pausa, ¿lo puedo llamar a Luis, a mi maestro Luis? Que está siempre a mi derecha.
3: ¿Qué te pasa? Buen día a todos. Nacho, buen día. Turco, a pesar de... Buen día. Buen día a toda la tropa
1: técnica.
3: Ya te tiré
1: un título.
3: A ustedes, oyentes, sí.
1: Ya te tiré un título. La rosada se viste de amarillo.
3: Sí, sí, cabeza amarilla. Está bien, tuviste bastante bien. Sí,
1: bueno,
3: sí,
1: dame
3: sí,
1: uno
3: sí,
1: de los audios si tenés ahí, Gaby. Porque, bueno, viste que este muchacho...
3: ¿Qué audio tenés? Pará, ¿que vas a pasar un audio de la doctora?
1: No, tu ex... No, ¿qué doctora?
3: No sé cómo dice, cómo dice tu colega el turco. Así es, la doctora.
1: Ya, que se arregle la doctora. Y sobre todo que rinda cuentas.
3: A ver, ¿qué tenés? Habló, ¿qué trajiste?
1: Habló. El muchacho este que se encargó de hacer las obras en la casa del ex jefe de gabinete.
3: Sí, mirá lo que dice ahí. Adorno es un narcisista político, lo digo ahí, fíjate.
1: El evasor, chanta, corrupto.
3: Sí,
1: Manuel Adorno.
3: Mira, acá yo puse soberbio y pedante.
1: Sí.
3: Lo pongo acá en mi cuenta de Twitter.
1: Está bien. Después de, ¿no? De dos años. Bueno,
3: lo digo.
1: No, está bien. Le costó un poquito. Habló con este muchacho con el que le hizo la obra.
3: ¿Paraguayo?
1: ¿Cómo se llama?
3: ¿Alfaro?
1: Pedro era el nombre. Bueno, el que le hizo la obra.
3: Sí.
1: La cascada, toda esa obra
3: monstruosa
1: de un tipo que cobraba apenas 3 palos por mes, según lo que dijo él públicamente.
3: Sí.
1: Y que después se desdijo, y después dijo que era otra cosa, y después dijo que no. Bueno, uno de los audios que tiene que ver con esto que se descubrió ayer, obviamente el responsable es el que le hizo la obra, porque si no hay forma de sacar estos audios,
3: sí.
1: Pero fíjate el tenor y con la tranquilidad que habla este chanta que fue jefe de gabinete.
4: Mati, querido, ¿qué haces? Escúchame, yo te tengo que hablar hace como 10, 15 días. Yo este fin de voy a ir a Indio, así que si querés hablamos ahí que voy a estar más tranquilo. Por el tema del 4 de mayo. Obviamente te voy a dar todo el soporte que necesites y despreocupate, como hice con todos. Eso está de más decírtelo, pero contás con todo lo que yo te puedo ayudar. Es una boludez, pero bueno.
1: Una boludez, mirá vos, una boludez.
4: Para que vos te quedes tranquilo y para que todos nos quedemos tranquilos.
1: Qué grande.
4: Eso por un lado. Por otro lado,
3: ¿cómo se está deslomando?
4: Yo te cambio completamente de tema.
3: Sí,
4: yo tengo una térmica Yo tengo el tablero afuera en la calle.
3: Ah, mirá que ahora.
4: Un tablero que mira hacia el cerco, digamos, de la columna al cerco.
3: Un tipo mundano,
4: que es externo, digamos, a la columna. Y del lado, del otro lado, del lado que mira a la calle, tengo una llave, una sola llave.
1: Que choreaba luz este hombre. Bueno, este es uno de los audios. Dame el otro que es tremendo. Ahora, vos fíjate lo que dice. Una boludez, esto que vos estás haciendo una obra y yo te la pagué en efectivo.
3: Es un tipo que sabe que de una caja, de una térmica. ¿Cuántos políticos saben lo que es una llave térmica? Pues, guarda,
1: eso es verdad. Eso
3: una caja, ¿viste? Es un tipo mundano.
1: Sí. Bueno, y te quiero hacer escuchar este próximo audio.
3: Sí, a ver.
1: El muchacho, la verdad que no. Si estaba hasta las que tejedi, ¿no? Con la justicia, con esto que salió ahora. Yo calculo que un fiscal o el que está a cargo de esto, ¿sí? El fiscal Lijo, que por otra parte lo eligieron los responsables del oficialismo nacional, no es un dato menor, no puede decir que no va a seguir investigando a este chanta, a este evasor, porque dijo que estaba bien no pagar impuestos, que era un héroe. Bueno, fíjate lo que dice ahora en esta charla que tuvo con su constructor, digamos. A ver qué dijo.
4: La de la bomba del... La general que está en la pileta. No sé si está relacionado o no, ¿eh? Yo creo que no. Pero, claro, ¿tenés idea qué puede ser o qué se te ocurre que pueda hacer para solucionarlo? Porque estoy desesperado.
1: Uy, desesperado. Claro.
5: Se saltaba la térmica. Claro,
3: muy bien.
4: Mati, ¿qué haces? No, vos sabés que llegué y había saltado...
3: Sí, el disyuntor.
4: Había saltado el disyuntor de adentro, el general de adentro. Sí. Así que tuve luz enseguida. Vinieron los de Cepral ayer. Aparentemente estaba todo bien.
1: No sé si está todo bien
4: porque me salta la térmica del Pilar, así que es de ellos. Hoy no me saltó ni nada.
1: Mirá,
4: y me salta la general de la bomba. Así que yo no sé si eso es lo que me arma quilombo.
1: Claro, por la cascada, ¿vio?
4: Fin de semana, la verdad, tengo la cabeza detonada por todo lo que me viene pasando.
1: Deslomado.
4: Estoy viviendo, viste, un mes y medio bravo.
1: Claro.
4: Así que, pero ya me quedo con el teléfono, le voy a escribir. Y ya por ahí, un fin de semana que esté un poco más tranquilo, lo llamo y que me venga a revisar todo. Sí, yo de hecho creo que lo conocí a este pibe.
1: Creo que lo conocí.
4: ¿No? Y le hago cambiar el LED de la pileta.
3: Normal.
4: Tengo que cambiar algunas cosas.
1: La LED en la pileta.
4: Así que bueno, si sabe que le voy a escribir, ahora le escribo.
3: Qué humildad.
4: Yo tengo que hablar contigo por el tema del 4 de mayo.
1: 4 de mayo.
4: Así que yo ya tengo gente en casa, viste, no me gusta hablar con gente adelante.
1: Pero por chat sí.
4: Obviamente, si querés, nos vemos 2 minutos, pero entiendo que estás lejos. Sí. Y si no, decime y te llamo, tipo 6, 7, 8 de la noche.
3: Ah, 6, 7, 8, mirá.
4: Mañana, una semana.
1: No se pueden despegar.
4: Sí. Tenemos margen.
1: Sí. Tenemos margen.
3: Pero, ¿qué? Habla. Sí, Mati, qué humildad que tiene, la verdad.
6: No vi el mensaje.
1: Escuchá esta.
6: Yo estoy terminando mi discurso para mañana.
3: Muy bien.
6: Te hablo 2 minutos a la...
1: Cuando fue a mentirle a los legisladores, ¿no?
6: Tipo 6, ¿te parece? 6-7.
3: 6-7-8.
4: Querido, bueno, estamos desencontrados. Escuchame, Joram, estoy yendo a mi jornada histórica en
1: histórica, el soberbio.
4: Te vuelvo a llamar a la tarde porque se nos acota, viste, el tiempo. Así que bueno, nada. Te intento ubicar a la tarde. Te mando un abrazo gigante.
3: Un abrazo gigante, bueno,
5: ¿viste? Te describí.
4: Cuando vos haces lo que hice yo ahí, escuchá, te borré.
1: Escuchá.
4: No queda más registro de nada.
1: Igual
4: te van a llamar un teléfono que no se puede, de un teléfono no registrado. Quédate tranquilo. Imagínate que es un tema, de alta volatilidad.
1: Volatilidad.
4: Quédate tranquilo. Confía en mí.
1: Confía en mí. Ahí está, listo, con esto ya está. Ahora, vos fíjate.
3: ¿Qué? Pero a mí me deja de un tipo terrenal, un tipo hasta humilde, ¿viste? Que te intento ubicar, o sea, está haciendo su discurso histórico. Su discurso histórico, tiene que ir a defender la gestión, al Congreso avasallado por las preguntas, etcétera, etcétera.
1: Deslomado aparte, ¿no?
3: Deslomado aparte, y el tipo, ¿viste? Intenta, un buen padre de familia, intenta arreglar la casa, que no le salte la térmica, el LED de la pileta que funcione. La verdad, yo veo un tipo humilde.
1: Padre de familia, si vos.
3: Yo no lo veo un tipo multimillonario, porque el tipo multimillonario no arregla las cosas, ¿viste? Dice, che, al encargado te llamo, che, de parte del coso. Yo, la verdad que, yo creo, presidente, yo después de escuchar estos audios, presidente, con respeto, el presidente te va a llamar más tarde.
1: Sí, sí.
3: Presidente, a lo mejor hay que volverlo a llamar a Manuel Adorni, porque yo estoy escuchando un tipo humilde, un tipo protector de la familia.
1: De la justicia también, ¿no?
3: Sí, de la justicia.
1: Le está haciendo un favor bárbaro, te digo, ¿no?
3: Yo, aparte, cuidando también a su contratista, ¿no? Te van a llamar un teléfono, ¿viste? Porque la alta volatilidad, es cierto, agrega como varias de... ¿Viste? La verdad que...
1: Bueno, yo, te lo quería mostrar y que lo escuche, sí, sobre todo, Luis.
3: Sí, sí, muy, ese material, muy. ¿Eh? Que, la verdad que hay que pedirle disculpas a Adorno, ¿eh? Después de todo lo que pasó, yo creo que esto, con esto hay que pedirle disculpas.
1: Claro, sí. Bueno, vamos a hacer una pausa y después vamos a entrar con más información. Sí. 10:58 de la mañana, a ver, actualizo la cuestión climática. A ver, a esta hora, 10:58, sigue en, bueno, 10 grados, 8 de térmica, lo que marca a esta hora el servicio Meteorológico Nacional. Hacemos una pausa, ¿sí? Y ya volvemos.
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0: Bien, 11 de la mañana, 10 minutos, uno de los títulos principales de unosantafe.com.ar habla de la coparticipación. Santa Fe va a afrontar el segundo semestre con una toma de 400 millones para afrontar gastos, ¿sí? Decreto publicado en Boletín Oficial, el dinero se ha destinado para afrontar compromisos financieros en un contexto de caída de la recaudación, ¿sí? Este es el título más importante que tiene que ver con unosantafe.com.ar. 400 millones para afrontar gastos del segundo semestre. Hoy se inaugura el nuevo edificio de tribunales en Santa Fe. Ya te lo contamos hoy muy temprano, pero voy con el deporte y después voy con la conferencia de prensa en vivo a casa de gobierno. Nacho.
1: Bien, un título, repito, deportes. Está jugando Wimbledon en la jornada de hoy. Continúa ya los partidos de primera ronda. Recordemos, lo decíamos ayer mal, sorteo de primera ronda para los tenistas argentinos. Román Andrés Burruchaga cayó en la jornada de hoy contra Alex de Minaur, número 5 en la preclasificación de este torneo. Francisco Cerúndolo, que recordemos viene a ganar el ATP 500 por primera vez en su carrera en Queens en la previa de este torneo. Bueno, cae frente a Munar, el español, 6-1 cayó en el primer set, 4-2 cae en el segundo. Habrá que ver cómo continúa este partido. Sería una mala noticia que la mejor raqueta argentina caiga en la primera ronda de este torneo de Wimbledon, y sobre todo teniendo en cuenta que viene de conquistar en Queens. También tenemos partido de Tommy Echeverry un poquito más tarde, todavía no ha comenzado, contra el italiano Sonego en la jornada de hoy dentro de lo que son la participación de tenistas argentinos. Te cierro con Mariano Navone, que estará enfrentándose a Flavio Cobolli, que viene de ser finalista en Roland Garros. Bueno, también van a estar jugando en la jornada de hoy. Veremos si algunos argentinos pueden avanzar a lo que es la segunda ronda de este tercer Grand Slam del año y la temporada ATP.
0: Bien, en un rato arranca la conferencia de prensa, la primera que va a tener el vocero presidencial Adrián Rabier. Yo estaba revisando la historia, porque obviamente no puede hablar de la persona, porque primero no la conoce, pero sí de lo que han sido publicaciones del propio presidente de la Nación, tirándole, pero más que con munición gruesa, a este hombre que hasta hace poquito fue legislador nacional, fue diputado, pero me llama la atención la cantidad de barbaridades que le decía el presidente de la Nación hasta no hace mucho tiempo, y que, bueno, hoy lo coloca como el vocero presidencial, ¿no? Me llama la atención porque, digo, pasó algo similar con Caputo. En su momento también le dijo, sos el endeudador en serial más importante de la historia. Después le dijo que sos el Messi de la economía, ¿no? La verdad que llama la atención, al menos. Estoy buscando los Twitter que en este caso escribió. Dicho esto, yo sigo sosteniendo que me encanta, no porque me guste, pero me llama la atención la cantidad de tiempo de ocio que tiene el presidente para estar con redes sociales, ¿no? Siempre sostuve que Rabier era un imbécil total. Esto dijo el presidente hace, a ver si tengo acá la fecha, 2023. Bueno, no hace mucho. Siempre sostuve que Rabier era un imbécil total. Además, es un chanta que habla de Keynes sin leerlo. Aún guardo sus tweets que lo prueban. Y un pésimo economista que se le pasó pifiando todo, al margen de pasarse de oficialista de Macri. Ahora el idiota se volvió a superar. Esto, yo lo que le estoy mostrando, a ver, le voy a pasar la captura a Gaby, porque lo que yo le estoy contando a todos ustedes no es un invento mío, ni tampoco es algo que yo estoy tirando por tirar. Ah, está Fabi. Bueno, pero dice, siempre sostuve que Rabier es un imbécil, que es un chanta, que es un idiota y que es un oficialista. Bueno, hoy es el vocero de la presidencia, ¿no? Y un ratito va a arrancar la conferencia. Ahí están todos los colegas esperando el momento. Pero bueno, yo no sé qué tendrá para decir este hombre después de todas las barbaridades que le dijo el propio presidente de la Nación. Pero bueno, ¿está Fabi todavía? Sí, ahí está. Fabi, el gusto de saludarte. ¿Cómo estás?
2: ¿Qué haces, Turquito? ¿Cómo estás? Buen día para todos. Simplemente preguntarte, estamos aquí en plena Avenida Collins. Nos vinimos con la idea de mostrarles lo que es el museo que la Conmebol ha establecido aquí. Es un local en una de las avenidas comerciales más transitadas. Estamos con una elevadísima temperatura, Turco, arrancando recién el día, aquí acercándonos a las 11 de la mañana. Y recién acomodándonos, estamos con la camiseta argentina. Hay una movida muy grande aquí en Miami, porque obviamente que todo el mundo nos preguntaba cuando llegamos ayer al aeropuerto aquí de Miami si íbamos a estar el próximo día viernes en el partido de la selección aquí. Todo está conmocionado con los últimos resultados, con la clasificación de Paraguay, con la eliminación de Países Bajos, con este Marruecos que comienza anotarse como uno de los equipos a tener en cuenta, y también obviamente la clasificación de Canadá. Los estadounidenses no están viviendo con un gran fervor las posibilidades del equipo de Pochettino, pero bueno, es una efervescencia que seguramente va a ir creciendo con el correr de los días. Hay poco movimiento a esta hora porque recién está arrancando la actividad comercial. Aquí te cuento que el local de la Conmebol abre pasado el mediodía. Bueno, esto tiene que ver con las condiciones del tiempo. Estamos con una temperatura, para que vos tengas idea, de unos 32, 33 grados aquí en Miami. Y esta es una zona céntrica, muy transitada, que habitualmente los que viven aquí, los turistas, vienen en horas de la noche, después de hacer toda la parte de playa. Nosotros nos habíamos venido con la idea de mostrarles a ustedes este local de la Conmebol, pero lamentablemente está cerrado. Simplemente, Turquito, porque nos estamos moviendo.
0: Dale.
2: Dejarte un abrazo grande. Vamos a estar mostrando el lado B de este Mundial. Nos vamos a acercar a los FanFest. Vamos a hablar con los protagonistas. Bueno, ya sé que estuvieron emitiendo algún material de lo que significaba apenas llegar a ver el nuevo estadio del Inter Miami, cerquita, pegadito al Aeropuerto Internacional de Miami. Simplemente dejarte el abrazo, el cariño de siempre, el agradecimiento a todos los compañeros, a Nacho Vladi, a Gabriel Romero, a Nico Durán y obviamente a Natalie Bedini. Nosotros vamos a ir renovando a lo largo de todos estos días el contacto para ir mostrando un poco cómo se está viviendo el Mundial aquí en los Estados Unidos y puntualmente en toda la zona de la Florida.
0: Y se festejó,
2: te mando un abrazo grande y seguimos en contacto.
0: Simplemente preguntarte, porque se festejaron los 40 años, los 40 años del título mundial del 86, vi a varios ahí, al Cabezón Ruggeri, a Justi. También hubo un momento para ellos, ¿no? Eso también habrá que recordarlo.
2: Aquí te cuento, Turco, recién me estoy acomodando, recién me estoy informando, pero también Estados Unidos, mañana comienza toda una etapa de festejos de cara a lo que va a ser el sábado, la celebración de los 250 años de la independencia de los Estados Unidos. Hay toda una movida prevista en Washington, donde tengo entendido que va a estar el presidente argentino, pero bueno, sabés, y esto también vale la pena contarlo, los estadounidenses se identifican, son muy patriotas, se identifican quizás como nosotros en algún punto con ese fervor, y vamos a estar mostrando también cómo se van a celebrar, especialmente este fin de semana aquí en la Florida, los 250 años de la independencia de los Estados Unidos. Simplemente, Turquito, mandarte un abrazo.
0: Dale.
2: El agradecimiento, el afecto de siempre, y seguramente mañana con más tranquilidad, porque recién estamos llegando y nos estamos acomodando. Dale. Vamos a estar contando más cosas de cómo se está viviendo el Mundial. Hoy nos vinimos aquí a donde está el local de la Conmebol.
0: Qué ahí linda,
2: hay una
0: copa.
2: Réplica.
0: Qué lindo.
2: De la Copa América, precisamente.
0: Qué linda copa, mirá, ahí atrás tuyo, qué hermoso.
2: Sí, hay una fuente. Cuando terminemos, Turco, porque me está dando pleno sol,
0: dale.
2: Yo traté de acomodarme aquí para que ustedes tengan una buena imagen.
0: ¡Qué calor!
2: Recién nos estamos armando con Francina, con Elena, un poco para ir mostrando cómo está toda bien la movida aquí en la Florida. Te mando un abrazo.
0: Dale.
2: Y seguramente mañana ya vamos a estar con más tranquilidad.
0: Abrazo, disfrute ahí con la familia como corresponde. Disfrute. Mucho sol, 32 grados. ¡Mamita, qué calor! ¡Qué calor que hace allí! Bueno, Fabián Acosta desde Miami, con la cobertura también y la presencia de la Argentina en este Mundial, esperando el viernes el gran choque ante Cabo Verde. Bueno, te decía, en un rato arranca la conferencia de prensa. A ver, voy a poner nuevamente acá, a ver si arrancó, de Adrián Rabier, todavía no. Me voy a la otra conferencia. En Casa de Gobierno se presenta la agenda de invierno. Virginia Codanes está hablando.
3: Para contarles en este caso los imperdibles de la Invencible, que es toda la agenda que tenemos en estas vacaciones de invierno, para que disfruten los santafesinos, pero también para que se lleguen de diferentes lugares de la República Argentina y, por qué no, por fuera de la República Argentina, ¿no? Bueno, antes de arrancar y de presentar a esta mesa que enaltece hoy la conferencia, contarles que faltan 74 días para los Juegos Suramericanos. Siempre hacemos el conteo. También, ya que estamos en la ciudad de Santa Fe hoy en la conferencia, contarles que venimos muy bien con las obras para los Juegos. Un 95% de ejecución para lo que es la obra de recreo. Un 80% ejecución para lo que es la obra del microestadio en el CARD y también la puesta en valor de la pista allí en el CARD con lo que es la Villa Olímpica. Así que venimos muy contentos y muy auguriosos de lo que vamos a tener por delante todos los santafesinos en la provincia de Santa Fe a partir del 12 de septiembre de este año. Sí, hoy vamos a hablar, decía yo, de los imperdibles, de la Invencible. ¿Por qué? Porque es una agenda rica. Es una agenda rica en destinos, en paisajes, en recorridos, en espacios públicos, en museos, en actividades culturales, en eventos, que es posible porque el gobernador Puyaro, con un plan robusto de seguridad, con planificación, con inversión, con decisión y con coraje, ha podido disminuir la violencia altamente lesiva en la provincia de Santa Fe de una manera histórica, por lo cual estos eventos hoy se pueden desarrollar. Justamente ayer el gobernador, en la presentación de un evento de ciclismo que se va a hacer en Rafaela como inicio de lo que es el velódromo, también otra obra de los Juegos allí en Rafaela, lo que nos decía era esto: no sería posible sin un plan de seguridad en la provincia de Santa Fe, los Juegos, los eventos y todos los dispositivos para estas vacaciones de invierno en las diferentes localidades de la Invencible. Y también destacar que en los 4 años anteriores, con la desidia que hubo, con la improvisación que hubo en materia de seguridad, pero también con la improvisación en materia de articulación con los diferentes sectores de la producción y de las ramas de actividad, esto tampoco hubiese sido posible. Hoy es importante destacar, en función del último anuncio que también hicimos en la última conferencia de la exención impositiva para eventos, que 10 solicitudes para la exención impositiva para eventos en la provincia de Santa Fe ya han sido solicitadas y cursadas, así que estamos muy contentos, muy auguriosos, porque también nos pone a nivel de la República Argentina como un destino muy, pero muy importante para estos eventos. Bueno, ahora sí, después de esta introducción, voy a presentar esta mesaza con la ministra de Cultura, Susana Rueda, con Gustavo Puccini, el ministro de Desarrollo Productivo de la provincia, y con Marcela Everard, secretaria de Turismo, quienes nos van a identificar y a detallar todo lo que tenemos en la provincia de Santa Fe. Adelante, Marce.
4: Bueno, muchas gracias, Virginia. Muy buenos días para todos y para todas. Contarles que las vacaciones de invierno son una gran oportunidad para la provincia de Santa Fe, porque, como ustedes sabrán, no todas las provincias tienen el mismo calendario escolar. Del 6 al 17 de julio, provincia de Santa Fe comparte vacaciones de invierno con Entre Ríos y con Córdoba, hablando de turismo de cercanía, pero no así compartimos con Corrientes, con provincia de Buenos Aires, con Ciudad Autónoma, que son grandes centros emisivos de turismo, con lo cual esto representa una gran oportunidad para el sector hotelero, cabañero, gastronómico, para poder mostrar los circuitos que tenemos turísticos. Son 9 regiones, tenemos 2 grandes portales de ingreso, la ciudad de Santa Fe y Rosario, pero los invitábamos a hacer un vuelo imaginario, arrancar por el norte de la provincia de Santa Fe, por la región del Jaucanigás. Tenemos 500.000 de hectáreas de biodiversidad. Este justo momento del invierno es un momento clave para poder disfrutar de lo que es el turismo de naturaleza. Contarles que ya el 9 de julio, fecha patria, hay una fiesta muy linda en Villa Ana, los pueblos forestales, que significa para el norte santafesino una gran posibilidad de recorrer tanto Villa Ana, Villa Guillermina y lo que es Villocampo, Las Toscas y Florencia. Las ciudades están preparadas para recibir programas infantiles, porque claramente las vacaciones son para los niños. Hay programas de detectives de aves en la localidad de Florencia, hay programas en Avellaneda sobre cómo desde un camping, que es el camping Los Tatané, poder hacer experiencias de campamentos. Si vamos a toda esa región y seguimos por Ruta 1, tenemos Callastá como un gran polo para poder hacer senderismo, caminatas, turismo también histórico en el museo. Y decirles que en Helvecia tenemos la Fiesta Provincial del Amarillo. Estas vacaciones están atravesadas por muchas fiestas gastronómicas, algo que combina muy bien con el invierno, arrancando por el locro en Villa Ana, seguimos por la Fiesta Provincial del Amarillo en Helvecia, pero también tenemos en Aristóbulo del Valle, en la ciudad de Santa Fe, una fiesta hermosa el 9 de julio, donde la gastronomía dice presente. Tenemos también, si seguimos avanzando, en Villa Minetti tenemos la Fiesta del Ternero, tenemos en Jambi Campbell del Cerro, es una fiesta provincial muy importante que se hace en vacaciones de invierno. También tenemos en Gálvez el asado a la estaca, un encuentro de asadores. Después tenemos también el invernal en Santa Fe y tenemos también la Bañacauda en Humberto Primo. Pero recorriendo un poco la oferta turística, decirles que los circuitos productivos de la provincia de Santa Fe también se preparan para recibir turismo rural. Tanto la ciudad de Zenón, la localidad de Zenón Pereira, que es un pueblo distinguido y está pasando a la fase final de un programa de los mejores pueblos del mundo, va a recibir ya este fin de semana visitantes de toda la provincia en un encuentro de masonería que se va a hacer distinguiendo este perfil que tiene. Esperanza, una propuesta de turismo naturaleza en el Parque de los Colonizadores, en Antón Antón, también la ciudad de Sunchales, también Rafaela, vamos a tener en el medio de las vacaciones la fiesta del teatro, y con lo cual tanto la localidad de Ramona como Ataliva también generan propuestas. El sur de la provincia, tenemos un encuentro de avistadores de aves en Venado Tuerto, muy recomendable, en la Laguna del Hinojo. Y las propuestas, claramente, en la ciudad de Santa Fe, en la ciudad de Rosario, combinan fiestas como, por ejemplo, el Diseña, que arranca ahora este fin de semana en la ciudad de Santa Fe, las propuestas que el mismo municipio ha presentado, teniendo dos ciudades y un destino, tanto la ciudad de Paraná como Santa Fe, ya que compartimos el mismo calendario de eventos. Detallarles que el calendario, tanto de Santa Fe como de Rosario, tiene una profunda actividad cultural destacadísima, y todos los circuitos vinculados al deporte, claramente el circuito Messi en la ciudad de Rosario, es para destacar, el Monumento Nacional a la Bandera renovado es un imperdible, tanto como el Museo del Deporte Santafesino, el Acuario, en la ciudad de Santa Fe, todo lo que es el Parque de la Constitución. Contarles que en Villocampo también tenemos un evento internacional de vóley, donde varios países nos van a visitar, y así puedo decir un número de actividades que vamos a tener vinculados a las fiestas, más que nada pensando en los niños y en las familias. Así que el calendario va a estar completo en la página oficial del Turismo de Provincia, en la página de Cultura, van a poder encontrar muchos más detalles de todos los corredores turísticos que tenemos en la invencible provincia de Santa Fe.
5: Bueno, muy buenos días. Voy a ser breve porque el detalle, tanto Marcela como seguramente Susana lo van a dar, de todas las actividades que está viendo en la provincia, y creo que no es tampoco casual, como dijo Virginia, que aquí estemos distintas áreas, que es lo que nos pide nuestro gobernador, trabajar de manera transversal en esta oferta que estamos poniendo a disposición de todos los santafesinos, por un lado, pero también de muchos visitantes de otras provincias, porque no de otros países, como contaba recién Marcela, que va a haber eventos deportivos internacionales, que bueno, que van a venir a nuestra provincia. Y esto es la oportunidad que se nos ofrece a nosotros como provincia de poder recibir, y que muchos santafesinos, en el programa que también tenemos, Conocé tu Provincia, bueno, puedan disfrutar, puedan recorrer, y más en estos tiempos, tener la posibilidad de conocer un montón de lugares, como recién se contó aquí, y todas las ofertas públicas que tenemos como provincia de Santa Fe, y que esto aliente la llegada de turistas para que también muchas ofertas privadas que tienen que ver con actividades, como recién se dijo, la gastronomía, lo deportivo, lo cultural, bueno, también puedan tener su afluencia de público. Así que es lo que queremos, porque en definitiva, detrás de cada una de estas actividades, a veces no se dimensiona, y es el valor que le damos desde el Ministerio de Desarrollo Productivo, hay trabajo, hay pymes, hay emprendedores, hay familias que a veces tienen un emprendimiento personal, familiar, que está detrás de algunas de estas actividades, donde llegan turistas y hay que recibirlos. y que esto no es tampoco casual, sino que formó parte desde un primer momento de una agenda de trabajo, y esto es lo que quiero destacar, de un plan de la provincia de Santa Fe.
0: Bueno, hasta allí parte de la conferencia de prensa, la agenda de invierno de esa conferencia de prensa. Nos vamos a ir a otra que tiene que ver con el inicio de esta carrera del nuevo vocero presidencial de nuestra República Argentina. Cuando lo tengas a mano, a ver, ya te voy a dar el ok, porque acá estoy viendo en previa que ya arrancó la conferencia, Adrián Rabier, a quien el propio presidente, acá está la prueba, ¿no?, de su posteo, dijo que era, entre otras cosas, a ver, reitero, imbécil total, chanta, pésimo economista e idiota. Así lo trata el presidente. Este es el nuevo vocero presidencial.
6: De carne y vacuna alcanzaron un nuevo récord, crecieron 46% en valor por un total de 1.765 millones de dólares y de 11% en volumen por 332.207 toneladas, equivalente a res con hueso. Cabe destacar el crecimiento de las exportaciones hacia Estados Unidos. Los envíos alcanzaron las 42.776 toneladas, con un incremento del 151%, mientras el valor exportado creció 204% y alcanzó los 355 millones de dólares. De esta manera, Estados Unidos pasó a representar el 18,7% del volumen exportado y el 20,2% del valor total de las ventas externas, y se consolida como el segundo destino en importancia para la carne vacuna argentina después de China. Si hablamos de medidas económicas que este gobierno tomó para recuperar el mercado ganadero, tan olvidado y tan atacado a lo largo de los gobiernos populistas anteriores, podemos decir primero que se soltó el precio de la carne, se eliminaron los controles de precios, se eliminaron las restricciones a las exportaciones, se disminuyeron en 4 puntos porcentuales los derechos de exportación y para la categoría vaca las retenciones son del 0%, se eliminó el peso límite de faena, se simplificaron todos los trámites para los registros y se derogó la prohibición de exportación ganado vacuno en pie con destino a faena. Todo esto en un contexto de mayor previsibilidad relativa, una condición largamente demandada por el negocio ganadero. La estabilidad de las variables económicas y una mejor capacidad para proyectar inversiones y ciclos productivos favorecen decisiones de largo plazo, fundamentales en una actividad donde los resultados se construyen a lo largo de varios años. Por otro lado, las exportaciones de servicios de la economía del conocimiento crecieron 12% interanual, alcanzando un récord histórico de 2.639 millones de dólares para el primer trimestre de 2026. Para tomar dimensión del número, en 10 años las exportaciones del sector pasaron de representar el 40% de las exportaciones de servicios al 53,3% en la actualidad, evidenciando su creciente relevancia dentro de la oferta exportadora del país. Para aquellos a los que quizás les resulte abstracto el término economía del conocimiento, se trata de actividades de alto valor agregado dentro de los servicios informáticos, la industria 4.0, la industria satelital, la aeroespacial, la nanotecnología, la biotecnología, los servicios empresariales, profesionales y técnicos y el servicio audiovisual, donde la remuneración promedio se ubica un 80% por encima del promedio de la economía. Es decir, son sectores con buenos salarios y buenas condiciones de trabajo que van a seguir creciendo y tomando trabajadores. La Argentina se ha caracterizado históricamente por el nivel de formación y el talento de sus recursos humanos. Estos aspectos, juntos con otros atributos como el buen nivel de inglés en comparación con otros países latinoamericanos, el uso horario similar al de los principales mercados de los servicios basados en el conocimiento y una tradición de excelencia en sectores como la salud, la industria audiovisual, los servicios de ingeniería y arquitectura, por citar algunos casos, posicionaron al país a la vanguardia de la región. Sin embargo, en los últimos años y producto de los desequilibrios macroeconómicos, podríamos agregar las restricciones cambiarias y las regulaciones que dificultaron el funcionamiento del sector, el país fue quedando rezagado respecto a otros competidores como Uruguay, Colombia o Chile en diferentes segmentos de la industria. Hoy Argentina retoma el sendero del progreso como referencia. Países como Polonia, con niveles de población similares a los de la Argentina, exportan 3 veces más que nosotros. Es posible entonces pensar que sobre la base de seguir profundizando los procesos de normalización económica, reforzando las acciones de promoción que se llevan adelante y liberando a las empresas de las restricciones que enfrentan para crecer, el país podría en los próximos años incrementar notablemente sus exportaciones. Para este gobierno es muy importante el equilibrio entre producción y medio ambiente. Ya lo mostramos con la reforma, la modificación de la Ley de Preservación de los Glaciares y Zonas Periglaciares que aprobamos en el Congreso, cuando tuve la suerte o el orgullo de ser diputado, donde buscábamos de alguna manera aumentar la producción minera, totalmente olvidada en la Argentina a lo largo de su historia, pero manteniendo el cuidado del medio ambiente. En este sentido, quiero comunicarles que después de décadas de negligencia, se reactivaron las tareas de remediación ambiental del complejo minero Sierra Pintada, en la provincia de Mendoza, tras asegurar los fondos necesarios para avanzar con el saneamiento de los pasivos históricos de este lugar. Esta medida constituye un paso previo e indispensable para la futura reactivación de la minería de uranio en el país y se enmarca en los nuevos lineamientos de política nuclear impulsados por el gobierno del presidente de la Nación, Javier Milei. La minería de uranio es una prioridad absoluta para completar la cadena de suministros de la industria nuclear argentina e insertar al país en la cadena de suministros global mediante la exportación de este metal. Argentina cuenta con unas 35.000 toneladas de uranio identificadas y recuperables, además de un potencial geológico adicional en regiones como la cuenca del Golfo San Jorge, Río Negro y Santa Cruz. El Estado cumple el rol de ordenador y rector. La Comisión Nacional de Energía Atómica reporta el conocimiento técnico y el sector privado asume el riesgo de la inversión. De esta manera, el Estado no arriesga el dinero que pertenece a todos los argentinos. Esta es la diferencia entre un sector que vivía de las dádivas del Estado y uno que genera valor real, exporta y se sostiene solo. Ahora sobre capital humano y sobre las pruebas a aprender. Se ha discutido mucho en el último tiempo el tema del financiamiento universitario, como si ese fuera el único tema en educación. A nosotros nos preocupa el ausentismo de los alumnos, el abandono de los alumnos en las escuelas y colegios, y nos preocupa la calidad educativa. Muchos chicos llegan a la universidad y no logran pasar la barrera del primer año, no logran aprobar materias, y eso después determina la deserción que vemos en altos grados en las universidades públicas y también privadas. En este sentido, me complace informarles que según las pruebas Aprender 2025, los estudiantes del sexto grado de la escuela primaria alcanzaron los mejores resultados

0: avanzaron. Como mencionó el presidente de la Nación en el Pacto de Mayo que firmaron 18 provincias el 9 de julio de 2024, durante décadas hemos puesto el foco únicamente en la educación superior, mientras el analfabetismo se colaba por la grieta de los primeros niveles educativos. La correcta alfabetización y garantía de competencias básicas del estudiante es la condición necesaria para todo aprendizaje posterior. Por eso este gobierno asumió el compromiso con los gobiernos provinciales y hoy está mirando de frente el problema para elevar la vara y recuperar el lugar de privilegio que supimos tener. Como la formación de capital humano no se circunscribe solo a la educación escolar, esta administración continúa fortaleciendo los cursos de capacitación en oficios y habilidades dentro de la plataforma Formando Capital Humano. Desde el inicio del año, a través de la articulación estratégica con diversas empresas como Metrogas, Grupo Mitre y Arcos Dorados, se dictaron capacitaciones a más de 400 personas en oficios clave para la inserción laboral como plomería, carpintería, instalación de aires acondicionados, etc. A esta oferta, que se renueva mensualmente, hoy sigue abierta la inscripción para cursos como instalador de sistemas de vigilancia electrónica dictado por el Ministerio de Defensa o instalador de electrobombas domésticas brindado por Motorarg, entre otros. A través de estas iniciativas, el Ministerio de Capital Humano reafirma su compromiso con una formación innovadora de calidad diseñada para potenciar los perfiles técnicos y de oficios. Pasando a la órbita del Ministerio de Salud y siguiendo con el objetivo de garantizar una formación profesional de excelencia, quiero comunicarles que en este momento los aspirantes a residentes están rindiendo un nuevo tipo de examen. Las residencias forman a los profesionales que van a cuidar la salud de los argentinos, por eso el ingreso tiene que ser transparente, seguro y basado en el mérito. El examen se está desarrollando de manera presencial y por primera vez es 100% digital, siendo Nación la única jurisdicción que adopta esta modalidad. Cada postulante está rindiendo con una tablet individual bloqueada para el examen, con acceso mediante usuario y contraseña personal. Además, el sistema cuenta con cronómetro en pantalla, guardado automático de respuestas, registro de actividad y monitoreo mediante cámaras frontal durante el examen. Todo esto tiene el objetivo de reducir riesgos de fraude y garantizar que todos los postulantes compitan con reglas claras. También hay un plus de 5 puntos en el orden de mérito para quienes completaron su formación de grado en universidades argentinas, una medida que hasta el momento únicamente ha sido implementada por Nación. Por último, y antes de abrirme a preguntas, quiero contarles que el Ministerio de Desregulación y Transformación del Estado continúa profundizando el proceso de eficientización del empleo público, achicando estructuras sobredimensionadas y funciones duplicadas. Es importante destacarlo porque es precisamente el equilibrio fiscal por el lado de la reducción del gasto público lo que hizo posible la estabilización económica y el subsecuente retorno del crecimiento. Esa tarea continúa. En mayo se redujeron 3.014 puestos adicionales. Con esta nueva baja, desde el inicio de la gestión, ya se alcanzan los 71.025 cargos eliminados en el sector público nacional. En los últimos 2 meses, la reducción del empleo público recuperó un ritmo cercano a las 3.000 bajas mensuales, impulsada exclusivamente por el proceso de revisión de estructuras y dotaciones en todos los organismos y dependencias de la Administración Pública Nacional. En la Comisión Nacional de Energía Atómica, por ejemplo, se redujo la estructura un 57,83%, pasando de 645 a 272 cargos.
1: Bueno, hasta allí parte de la conferencia de prensa del nuevo vocero presidencial. Antes de ir con un contacto de lo que está por ahí. Nacho, ahí estaba viendo de tema Colón. Sí. ¿Puede ser que Callejo vuelva? ¿Es una chance o
2: y
1: no?
2: Y es una de las opciones. En su momento se hablaba que era bastante complicado desde lo económico poder traerlo. Uh-huh. El tema de salarial sería una de las trabas. Veremos si hay algo que pueda desanudar esto. Creo que muchas veces en este tipo de casos depende mucho del futbolista también. Claro. Habrá que ver el caso de Facundo Callejo si quiere volver a Colón. Estaría la posibilidad. Habrá que ver. Recordemos que el mercado para el ascenso en principio finalizó. Finalizaba el próximo jueves, bueno, ha sido extendido hasta el 8 de julio, así que tiene más tiempo Colón para poder cerrar cuestiones que tengan que ver con el mercado de pases. Recordemos que tan solo ha adquirido una ficha, todavía trabaja en lo que es cerrar un delantero, cerrar un

0: mediocampista ofensivo y en el caso de que quiera ocupar el cuarto cupo, un lateral por izquierda. Así que habrá que ver qué es lo que pasa con el Zabalero, teniendo en cuenta que el próximo fin de semana estará comenzando lo que es la segunda rueda de esta Primera Nacional.
1: Bueno, no sé quién tengo en línea. ¿Quién está?
2: A través de este llamado en la gratitud. Dios quiero mío. Declarar el programa que se está emitiendo en este momento por la frecuencia 106.3, declarar persona o programa no grato, debido a que el conductor digamos, es el mandril Vergalabá. Indico que a partir de mañana no habrá más llamado de la gratitud mientras este ser nefasto siga ejerciendo, el periodismo, si porque mis antenitas de vinilo, están detectando la presencia de mandriles.
1: Arranca Javier, ya claro.
2: Granadero.
0: Hola, presidente, ¿cómo va?
2: ¿Qué tal, granadero? ¿Cómo estás? Poné orden, granadero.
0: Titana,
2: a través de este llamado te autorizo a que uses la fuerza de represión para sacar a ese mandril del micrófono ya.
1: ¿Por qué? ¿Por qué la violencia siempre?
2: Sácalo ya.
1: Tranquilo.
2: Sácalo ya.
1: Pero cálmese, le va a llamar la salud. ¿En serio?
2: ¿Con quién estoy hablando? Ah, sí, el mandril, ¿no? El mandril de todos los tiempos.
1: ¿En qué anda? ¿En qué anda hoy?
2: Devolvé la pauta, mandril Vergara va.
1: No es mi caso. ¿Cómo anda su agenda hoy? ¿Por dónde anda? Además de tuitear, como siempre.
2: Sí, ¿a qué viniste,
1: a reemplazar a mi amigo Fabián Alberto Acosta.
2: Ya tendré que hablar personalmente con el titán, porque esto es intolerable. Igual te agradezco que hayas puesto, el audio del nuevo, vocero presidencial, Javier, uno de los mejores predispuestos para la función. La verdad que tiene una carrera intachable, esa era para vos. La verdad que tiene una carrera intachable.
1: Pero dijo que era un chanta.
2: Es un gran vocero presidencial.
1: Pero tiene un día recién,
2: destinado a ser el vocero de Occidente. El vocero de Occidente. Sabes que nunca vas a ser el periodista de Occidente.
1: Es mucha responsabilidad.
2: Sí, perdón, quiero que quiera hacer una pregunta, el granadero. Arrestalo, granadero. Podés arrestarlo si quieres. No, sé que te tenés que ir, pero quería pasar a saludarte,
1: ¿Cómo sabe todo?
0: Está informado siempre.
2: Nosotros manejamos algunos aparatos,
1: Y si gasta 10 palos por mes en la CID y no lo rinden.
2: Ya salió Cucabarat. Si mirá, tiene que gastar 10.000 millones de pesos en aparatitos en la CID.
1: Siguen gastando, pero alguna vez ríndanlo, por lo menos.
2: ¿Que lo gastemos en el básquet de Colonia Unión?
1: Ya que estamos con la plata, ¿cómo anda Manu? ¿Lo llamó por teléfono? ¿Va a ir a la casa?
2: Ginóbili muy bien, es un faro basquetbolístico. El otro día lo vi en el partido de Argentina en Dallas, muy bien, ¿qué te preocupa, Dorni, a vos?
1: ¿Cómo anda? Porque es su amigo, ahora lo tiene que bancar más que nunca usted.
2: Mi amigo Manuel, construyó una cascada que nunca debió haberse construido. ¿Porque estás envidioso o no tenés cascadita?
1: No
2: tenés luces LED en la pileta. ¿Qué estás esperando?
1: Eso estaba buscando. Estaba buscando pendrive, pero no
2: mira encontré. Como granadero, se guardó toda la avenida coleccionando para tirármelas ahora. ¿Sabes qué?
1: Debo decirlo que usted se desloma más que él, eso seguro. La verdad que debo reconocer que usted se desloma más que él.
2: Soy un presidente que trabaja. Por eso la Argentina está como está, los índices de la macroeconomía, todo para arriba, las inversiones, la inflación en la baja. Pero Adorni construyó una cocadita. ¿No te ibas?
1: Sí, ya me voy. Acuérdese la casa rosada, si la puede pintar un poquito de amarillo, ya que tiene cada vez más pro ahí.
2: Mira cómo se guardó la chicana.
1: No, no tenía chicana, guardado la chicana. Dios. Está Santilli, que compitió con su amigo Manu. ¿En las elecciones sí, o no?
2: O sea, digamos, bueno, a lo mejor bueno. A la fachada de la Casa Rosada pues, hacía falta un poco de pintura, digamos.
1: Puede ser. Sí, hace falta varias cosas, ¿no? Sobre todo gente honesta, pero bueno.
2: Sí, retírate. Me voy. Granadero, escoltalo a la salida. Granadero, escoltalo para que no regrese, Granadero.
1: Chau. Bueno, ese fue el Presi. Sí. Dame el último título del deporte antes de la pausa. Bien. En esta mañana.
0: Te repaso cuestiones de agenda para la jornada. Dale. De hoy. Entonces, volvemos a repasar los partidos de este martes, continuando los 16avos de final de este Mundial a las 14 horas. Costa de Marfil contra Noruega, 18 horas Francia contra Suecia, ya para cerrar lo que es la llave, donde ya está Paraguay, donde ya está Canadá y donde ya está Marruecos. Y para cerrar, 22 horas en el Estadio Azteca, México contra Ecuador. Lo que va a ser ese partido, se van a sacar chispas. Los tres encuentros que tendremos entonces en esta jornada de martes en la continuidad del Mundial 2026.
1: Nacho, un gustazo.
0: Igualmente, Turco.
1: Estuvo en el control central el hombre de las manos mágicas, que hace mucho no veía. Hoy no vi el desayuno, pero sí lo vi con un buen café, como corresponde ser, como así se tiene que hacer. El señor Chano estuvo también con nosotros acá, Nati Bedini de Buenos Aires, Fabiana Costa desde los Estados Unidos. Mañana nuevo encuentro con la noticia, con música, con mucho más material. Nos encontramos mañana. Chau.
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24: Dicen, no, lo de Messi es una cosa. No tiene techo. Este pibe se va a retirar y va a ser Jordan. Va a facturar más retirado que jugando.
25: Total.
24: Una cosa de locos.
25: Sí.
24: Quique, ¿qué pasa con los mexicanos? ¿Le fueron a hacer lío a la concentración de Ecuador?
26: No aprenden más. Anoche, después del retraso en el vuelo de Ecuador, se instalaron en horas de la madrugada en el hotel e hicieron esto. Escuchá. Cánticos, fuegos de artificio, y estamos en condiciones de afirmar.
24: También lo hemos hecho,
26: por
24: che.
26: Eso,
24: si lo hacemos nosotros, en los Lubrazucas somos vivos, y lo hacen los mexicanos.
26: No, pero
24: esto es folclore.
26: Nunca trae buena
24: esto
26: suerte.
24: Folclore.
26: Nunca trae buena suerte, no por eso Ecuador suerte. Hoy lo va a eliminar a México.
24: Bueno, eso
26: cabrón.
24: Es otra cosa.
26: Manito. Wey.
24: Eso es otra cosa.
26: Manito.
24: Pero acá cuando lo hacemos, qué vivos somos. Y bueno, está bien.
26: Cada madre.
24: Quieren ganar como sea
26: madre,
24: los mexicanos. Veremos wey. Si se les da. Angelito Capa.
26: Claro.
24: Angelito, o sea que me acaba de llamar Santi Granados.
26: Bueno, seguramente.
24: Y quiere tenerte en el mangrullo.
26: Bueno.
24: O sea que se te está escapando las últimas dos semanas.
26: Que se apure.
24: Pero bueno, te quiero decir, Ángel, que vas punteando otra vez esta semana.
26: Bueno, algo...
24: Estás primero en el ranking.
26: Algo
24: para ir a almorzar el mangrullo.
26: Bueno, esperemos.
24: Estás primero.
26: Esperemos, hoy es martes y de acá al viernes puede aparecer Blasenas a robarme todo, ¿no?
24: Conserva el punto. Conserva el puntito, conserva la punta.
26: No,
24: digo.
26: No.
24: Eso
26: yo no especulo,
24: decir.
26: El punto es para los
24: cosa.
26: Cagones. Yo voy a buscar los tres puntos. Horroroso.
24: Bueno, buscá los tres puntos. Si pagás una noche en el Marriott, que los Granados te cuidan el auto todo el mundial, ¿eh?
26: Mira. Bueno, claro.
24: ¿Sabes?
26: Bueno, esperemos que Blasenas no me saque la rueda, no me saque el paragolpe, todo.
24: Sí, le pregunto, cierro con el Tali porque ya está Gustavo López.
26: ¡Come with me!
24: Tali, querido, ¿sabés si me apego? ¿Pudo recuperar el auto? Porque bueno, hay algún dormido que no puso las patentes nuevas y le sacaron el auto. ¿Qué sabes, Talí?
26: Está en trámite, está complicado, ¿eh? Lo quieren tirar el viernes, pero por ahí en tiempo de descuento se lo sacan hoy. Está esperando un mensaje.
24: Bueno, le deseamos suerte al amigo, Talí.
26: Está complicado.
24: Chicos, abrazo grande, abrazo grande para todos.
27: Hasta mañana.
24: Ya está el príncipe, hasta mañana para todos. Preséntame el pase, por favor.

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3: Señor Gustavo López, bienvenido, lo tenía ayer en el pase. ¿Cómo andás, Gus, querido? Abrazo grande.
4: Toti, yo desde acá le mandaba un abrazo a Lauti y no me escuchaban. A Lauti, a toda la familia Pazman que está acá. Yo fui a caminar tempranito por la playa. Qué calor que hace, tremendo, pero qué lindo panorama.
3: Qué, la verdad que sí, espectacular. Bueno, ¿y qué batacazo de Paraguay? Me acordaba de vos del pase que hicimos post-Australia, porque la verdad a mí Paraguay contra Estados Unidos, bueno, fue un desastre, contra Australia no me gustó, pero bueno, vos le tuviste paciencia y ayer apareció, la verdad que ayer sí fue la Paraguay de las eliminatorias que le plantaba cara a Argentina, a Brasil. Quizás, a ver, vos que sos un gran comentarista, ¿para vos fue falta sobre Gil el gol de Alemania?
4: Para mí sí fue falta, pero me sorprendió que Paraguay, sí, que Paraguay no la pida, no la reclame, porque el arquero se cae porque lo van a empujar, lo van a molestar, la FIFA no quiere que molesten al arquero en el área chica, y justo va eso, entonces provoca la caída, y ya cuando se levanta es tarde para reaccionar por el cabezazo. Yo le dije ayer, yo tendría un tipo en el banco de suplentes que esté mirando todas las repeticiones y que me proteste las jugadas que no son. Porque acá estuvieron a nada de sacar del medio.
3: Está bueno eso, ¿eh? Como un agente de tránsito. Sí, falta. En el banco, está bueno,
4: sí,
3: ¿eh?
4: Sí, sí. Pero casi sacan del medio, Toti. Estaban caídos, apesadumbrados Gómez, miraban para el banco suplente, como que ya estaban eliminados, y había sido infracción.
3: Sí. No me gustaron los comentarios de los alemanes. ¿Cómo perdimos contra esto? Si nos gana Paraguay, son un desastre. Es verdad que Paraguay no tiene campeonato del mundo, pero hay que ser respetuoso de un país sudamericano que ha sacado grandes figuras del fútbol mundial como Chilavert, como Roque Santa Cruz, como Pipino Cuevas, como tantos otros. No me gustó y me dio más alegría que la hayan ganado.
4: Sí, por eso perdieron, porque pensaban que jugaban contra nadie, jugaron contra Paraguay, que es un equipo laborioso, ordenado, aguerrido, y que aprovecha. Ayer no jugó bien Paraguay, jugó más o menos como con Australia. Lo que pasa que, bueno, consiguió el gol.
3: Pero atacó un poquito más, llegó un poquito más.
4: Tuvo alguna, jugó 130 minutos, entonces algún ataque más tuvo. Sí. Pero le costó. Hay jugadores de Play en Alemania, ¿viste? Que vos ves el nombre y decís, este lo tengo en la Play. Y después lo ves jugar y no, tremendo. Así que bien ganado, me gustó por Paraguay.
3: Tiene que demostrar más. Sí, por supuesto, muy felices, y hoy ojalá que gane Ecuador. Ojalá que Ecuador pueda ganar en México, sería histórico, y tener otro equipo sudamericano más en octavo de final.
4: ¿Te imaginas? Brasil, Ecuador, Paraguay, la Argentina y Colombia. Los cinco adentro, entre los 16 mejores. Sería fantástico. Después, además, se chocan más tarde, porque Colombia y Argentina, en caso de ganar, recién en cuartos. Argentina con Brasil o Colombia con Brasil recién en semis, o Ecuador con Brasil en cuartos. Así que, qué sé yo, estaría bueno
3: sería,
4: que llegue un sudamericano.
3: Estaría bueno eso, ¿eh? Brasil, Ecuador, Argentina, Colombia, tenés un finalista seguro sudamericano.
4: Claro, te imaginas la Conmebol festeja, porque además acá hay premios para la Conmebol, creo que la Conmebol pone como 50 palos para el ganador, para el campeón del mundo, y del otro lado se cayeron ayer Alemania y Holanda, Países Bajos afuera.
3: Sí, que viene Marruecos, otra vez animador de una Copa del Mundo. 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
1: Le quita bien Tanaka, la perdió Tanaka con Ryan, ahí Tanaka, Ryan para Bruno, media luna, Bruno de zurda, la filtró Martinelli, tiró gol. ¡Gol de Brasil! ¡Gol!

0: Darío. No se duerme la siesta en Houston. Gol de Brasil. Brasil lo celebra. Costó, costó, pero al final merecidamente lo consigue el equipo del italiano Ancelotti. Se festeja en la plaza y la favela, en los barrios más exclusivos de San Pablo y Río de Janeiro, también en los botecos. Brasil se encolumna detrás de su selección. Brasil 2, Japón 0.
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2: Le quedó a Cáceres, otra vez para Almirón, amagando a Almirón y otro centro más. No, qué bien que la abrió. Galán se afonda, sacó el centro de derecha, cabezazo, gol. ¡Gol! ¡Es hizo! ¡Gol! ¡Gol! ¡Gol! ¡Gol! ¡De Paraguay! Les dije que iba a encontrar por arriba lo que no podía encontrar por abajo. Paraguay. Vino el centro, qué buena jugada de Almirón, el centro de Galarza con derecha y entrando solo por el medio, inciso de cabeza sobre el palo derecho. Sí, sí, sorpresa dicen ustedes, por ahora sí. Paraguay 1, Alemania 0, inciso de cabeza.
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2: A ver, Canale, ya fuiste heroico en el Maracaná para Lanús. Le va a pegar Canale con zurda. Se hace gigante Neuer en el arco. Llega Canale. ¡Gol! ¡Gol! ¡Gol! ¡Gol! ¡Gol de Paraguay! En octavo de final histórico. Memorable para el pueblo paraguayo. Lloran en las tribunas, gritan y saltan. No lo pueden creer, pero es verdad. Se ha hecho realidad. Paraguay elimina a un gigante del fútbol mundial por penales. Le ganó 4-3 a Alemania y está en octavo de final esperando por Francia o Suecia. Gigante lo de Paraguay. Gigante lo de Gustavo Alfaro.
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3: Y la dejó nuevamente para Mazraoui. Mazraoui a la izquierda para que intente mandar el centro. Talvi, centro de Talvi, empate, gol. ¡Gol! ¡Gol! ¡Gol! ¡El Chocho de Marruecos! ¡Gol! La verdad era injusto que pierda este partido Marruecos, porque tuvo las más claras, pero el fútbol es así. Con un cabezazo le rompió el arco a Verbruggen. Apareció el Chocho Job. Ahora nace otro encuentro. Lo empata Marruecos. Marruecos 1, Países Bajos 1. Isa Job. Job, Job. Yo soy el héroe marroquí. Pasa Ibarri. En tus pies está octavo de final. Va a pegarle Saibari, apunta, dispara, tira, gol. ¡Gol! ¡De Marruecos! Saibari, Saibari. Lo diría Freddy Mercury. Saibari al palo derecho del arquero Verbruggen, que fue al otro lado. Y una vez más, el que arranca segundo en la serie de penales se termina clasificando. Afuera Países Bajos. Marruecos 3, Países Bajos 2. A los octavos de final el equipo africano.

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1: Por favor, qué alegría. Bienvenido aquí a Paraguay 910. Bienvenido al Faro 910. Bienvenido a Núñez Cabeza 910. Hoy es feriado en mi patria. Hoy es feriado. Yo ya le hablé acá a los muchachos que yo vengo a trabajar igual. Lo voy a cobrar doble. Ya hablé con Lolo, pero ustedes no. Lo vamos a ver después de hablar en el sindicato. No, ustedes no. Pero bueno, pues yo soy Paraguay. La verdad, ¿a dónde están todos los que nos dieron las mejores de la onda? ¿A dónde están todos los que amamos al Alfaro? ¿A dónde están los contras? En el piso a nadie. No, producción, no me ponga a Chilaver hoy. Hoy por hoy los quiero mucho, pero hoy Chilaver no entra en este programa en Paraguay, Núñez Cabeza 910. Hoy es Alfaro, hoy esto es, la verdad, es Paraguay. Todo vamos a hacer Paraguay. ¿A dónde está el Bareto? ¿A dónde está el hombre ganglio que ya ayer hablaba de que no patea el arco, que no esto, el otro, el antifútbol? ¿A dónde está? Enterrado está ahí en el subte, lo vieron abajo, en Carranza, lo vieron 800 metros, no va a venir hoy. Así que ya estamos felices. Voy a saludar a los que defendieron al Alfaro. Primero al maestro de los maestros, que la anticipó toda, la sabe toda. No le vamos a discutir ni de pan. Ni, por favor, señorita, ya. Ay, la temperatura no me da, en un ratito ya se la vamos a dar.
2: Tranquilo.
1: Ni de dulce, ni de fútbol. Vamos a saludarlo a él a la distancia, a darle un abrazo como se merece, como cuando uno abraza a las 7 de la mañana a un chipá con hambre. Vamos a saludar al gran Gustavo López, ídolo del Paraguay, que anticipó la hazaña, la épica.
3: Vamos, Núñez.
1: Al Faro, por favor.
3: Vamos, Núñez, querido. Qué barbaridad, Núñez.
1: Bienvenido a Núñez Cabeza 910. Por favor.
3: Sí, les agarró dolor de muela, dolor de garganta.
1: Toda le pasó.
3: Se les inflamó el ganglio. Tienen problemas si no vienen, no dan la cara. Porque claro, una cosa es ganarle a Alemania. Le ganas un partido de primera ronda. No le quito mérito, muy bien. Otra cosa es echarlo del Mundial. Otra cosa es eliminar a un equipo que tiene 4 estrellas, que tiene Copas del Mundo. Así que apareció el coraje, la garra, la disciplina, el orden y la astucia de Paraguay para eliminar a un gigante afuera. Está Nagelmann en este momento armando la valija. Está Haber poniéndole el candado al Carrión y nosotros seguimos en la Copa del Mundo. Así que Núñez,
1: por favor.
3: Qué alegría, ¿eh?
1: Ole,
3: tremendo.
1: Ole, ole,
2: felicitaciones, Núñez.
1: Mi vida. Ole, ole, por favor, qué alegría. Por feriado nacional nos están escuchando. Explota el streaming.
3: Otro feriado. Ya feriado en Ecuador el viernes, hoy feriado en Paraguay. ¿Cómo le va, García?
2: ¿Qué tal, Gustavo? Todo muy bien por aquí.
3: Bueno. Aquí, Vicky Buono salí a caminar un ratito porque dije, un día tengo que ir a caminar por la Rambla.
4: Sí, claro.
3: Mirar un poco la arena, la playa, y decidir temprano. ¡Ah! No llegaba más. El calor que hace acá, no sé, debemos tener 30 y pico largo, 40 de térmica. ¿Y ahí cómo?
4: 31 tenés ahí, Gus, y parece que va a llover allá, ¿o no?
3: Bueno, anuncian lluvia. Ah. ¿Vos te pones acá en el pronóstico del tiempo?
4: Sí.
3: Y parece que va a llover todos los días.
4: Ah.
3: Después no llueve nunca. Quizás llueve un ratito, que yo 15 minutos, pero uh-huh. La verdad es un día. No sé si ustedes pueden apreciarlo, porque les puse la cámara que dé al mar.
4: Da un poco de reflejo.
3: ¿Lo observan?
4: A ver.
3: Ah, reflejo.
4: A ver. Reflejo. Ah, no está nublado. No se ve nublado.
2: Hay un mar celeste de fondo.
4: Claro, hay un mar celeste.
2: Se deja ver. No,
1: ahí se ve mejor. Ahí se
3: hay
1: mejor.
3: Un mar celeste.
2: Ahora sí vemos.
4: Ahí está, mar celeste, ahí está.
3: Perfecto. Es una maravilla, ¿eh?
1: No está el Bareto no por ahí, porque acá no apareció.
3: Yo le iba a dar primero para ver qué decía. Yo le dije, ojo con Paraguay y ojo con Australia. Ojo que Australia, a ver, dice, un espanto Australia.
1: Un espanto.
3: Paraguay. Bueno, ayer quedó afuera Países Bajos. Afuera, ayer Alemania. Y fue a la larga y Brasil. Sí, o sea,
2: sufrió
3: está
2: Brasil.
3: Difícil el Mundial. Sufrió Brasil. Después, claro, se quedó sin nafta aparentemente. Japón y terminó pasando. Pero bueno, yo a esta Alemania no me asustaba. Me parece uno de los peores equipos de la Copa Alemania, malísimo, porque empataba con Curazao 1-1. Curazao tuvo una chance de gol, después apareció Schlotterbeck, hay que separarlo en sílabas para nombrarlo. Schlotterbeck metió el gol de cabeza, le puso el 2-1 y el 2-1 a partir de ahí empezaron a llegar los goles. Pero después contra Costa de Marfil no debió ganar. Mereció perder, ganó sobre la hora y este muchacho Nagelmann festejaba como si lo hubiese ganado a Argentina en la final. Y ayer, bueno, con Ecuador nada, caminaron la cancha con Ecuador, caminaban la cancha porque ya eran primeros, y ayer quisieron volver a jugar y la verdad tiene jugadores muy de nombre, viste, muy de play, de revista. Yo no compro a Sané para Patronato de Paraná, no lo compro. Creo que es menos que Roa, Sané.
2: Y flojito.
3: Y me lo venden como que no, porque juega el Leroy Sané, te dicen, viste. Juega el Leroy Sané. Yo lo vi con Boca ya, Sané, que erró un gol que no lo erró yo. ¿Te acordás? Un centro que sí. Le tiran y era un gol abajo el arco.
2: Sí.
3: Y después es un pecho frío, mamita querida. Le dan la pelota para que encare a Junior Alonso. Junior Alonso, que hace lo posible para jugar de tres porque es seis. Y el tipo se la da el cuatro otra vez. La trae Kimmich. Se la da Sané se la devuelve a Kimmich. ¿Para qué sos, Win, hermano? Tenés que encarar. Entonces no encararon. A Paraguay le costó el partido mucho, le cuesta, no tiene juego, porque además siempre le falta uno, o le falta Almirón, o le falta Enciso, o le falta Gómez. No pudo tener todavía los tres bien, creo que los puede tener para el próximo partido, pero no sé, imaginamos que va a venir Francia. El 9 tiene partidos crueles, porque vos sabés lo que es el número 9.
2: No, tremendo.
3: Y no tocar una pelota, no tocó una pelota 9.
2: No.
3: Porque no es que es malo, porque no hay manera de tocarla. No se la llevan. Entonces, vos tenés un 4 como Cáceres que se manda poco al ataque. Junior Alonso se manda poco al ataque. Ayer no jugó Gómez Diego, el volante. Y terminó el partido, te diría que... Creo que ayer hacíamos un programa acá y me dijeron que Enciso salió a los 57 minutos. Se jugaron 130 casi. Entonces, bueno, muy duro para él, porque terminó jugando Caballero arriba, Caballero. Me gustó mucho Galarza, che.
2: Muy bien.
3: Galarza fue, después de Gil, la figura, ¿no?
2: Sí, creo que sí. Sí, de los rendimientos más altos.
3: Hizo un partido correcto. Le tenía miedo en el penal, porque el que es figura era el penal a veces. Y lo pateó como Messi, ¿eh?
2: Muy bien.
3: Lo pateó muy bien Galarza. Y jugamos, mirá con quién jugamos. Jugamos con el arquero de San Lorenzo. Con el 4 que no quedó en Racing. El 6 que anduvo muy mal en Gimnasia. Alderete. Pero reemplazado por Canale.
2: Entró Canale por Alderete.
1: De pie, por favor.
3: Claro. Sí. Jugó Junior Alonso, que jugó un ratito en Boca y se fue. Cuba, que jugó un ratito en la primera de Boca y se fue. Galarza, que fue apartado por River. Ábalos, que fue resistido el año pasado en Independiente. Con eso le ganó a Alemania.
2: Sí,
3: entonces,
2: sí.
3: ¿Viste? Pero es un equipo que quiere, que se ordena, que es trabajador, laborioso, concentrado. ¿Sabes qué me gustó? Que no hubo penal sonso. ¿Viste? Que vos por ahí te tentás, con mucha gente en el área de Alemania, a sacar la pelota y le haces un penal, porque el que entró, el hijo de Rudy Völler, el número 11... sí. No sé cómo se llama. Apellido largo.
2: Gualtemade. Gigante. Ahí está.
3: Gualtemade. Se tiraba cada vez que agarraba, se tiraba al área para que le cobren penal.
2: Dos metros.
3: Una pelota, querido. Y yo le dije acá, en el living, este lo erra. Y lo erró, abrió el pie.
2: Dudó mucho.
3: Dudó mucho. ¿Cuánto vale Orlando Gil hoy?
2: Y al menos triplica su cotización. Hoy está en las tapas de todos los diarios deportivos del mundo, Orlando Gil. En Italia, en España, en Alemania, en Inglaterra. En todas está la tapa y contando la historia de Orlando Gil.
5: Primero recuperó la cotización que había perdido post Estados Unidos y después la triplicó.
3: Che, acá me dice Sergio Rec que no ganó Paraguay. ¿Qué hacemos? ¿Le decimos a Alemania que vuelva entonces?
2: Eliminó a Alemania. No ganó, pero eliminó a Alemania.
3: Bueno, pero le ganó porque pasó de ronda.
2: Sí, bueno, está bien. Yo creo que Sergio...
3: Ganó por penales.
2: Habla de la estadística que el partido va a quedar registrado como un empate. Pero claro, eliminó a Alemania.
3: Pero lo echó. Yo dije que lo eliminó, lo echó de la Copa. Lo echó de la Copa. Sí. Una cosa es ganarle, tercer partido, viste, lo agarré a medio... No le quito mérito a Ecuador, para nada, ¿eh? Porque hizo un gran partido y tiene buenos jugadores, una gran camada de chicos. Pero otra cosa es echarlo, decirle... Chau, buen viaje, ¿eh?
2: Sí.
3: Así que excelente Paraguay, lo que habrá sido ese país, una locura total, festejando esta victoria, que por supuesto, ayer lo hablamos con los compañeros, creo que Alfaro contra Estados Unidos pensó que era una fuerza par. Entonces, dijo, yo con Estados Unidos me animo a ganarle, me voy un poquito más arriba. Y le dieron un baile de novena. Después, cuando pasó eso, ya se metió un poquito más atrás con Turquía y le ganó con el gol de entrada y lo defendió. Con Australia jugó a empatar y lo empató. Y ayer jugó a hacer un partido largo y ganar por penales.
2: Sí, como
3: y
2: lo ganó como
3: por
2: más penales. Le gusta al Faro, el partido largo. Ante una Alemania que carece de variantes, ¿eh? No se le cae una idea. O sea, no puede muy salir mal de su juego. No tiene variantes cuando el rival se le cierra, cuando el rival le plantea este tipo de partidos y no encuentra otros caminos. La verdad que ayer lo de Alemania, en esta yo reivindico a Gentili cuando decía que lo había visto muy mal Alemania contra Ecuador y nosotros tal vez le decíamos, bueno, Alemania ya estaba clasificada, ya había llegado primero ese partido, a Ecuador no le quedaba otra que salir a ganar porque si no se quedaba fuera, pero la verdad sí, que lo de Alemania ayer, y esto obviamente que ratifica las actuaciones de Alemania en los últimos mundiales, eliminado en primera ronda, fue pobrísimo.
3: Desde el 2014 que no llega a octavos, ¿no?
2: Y en Rusia quedó afuera en primera ronda, en Qatar afuera en primera ronda y ahora 16avos, que es como una primera ronda para Alemania.
5: La última vez que Alemania, Gustavo, terminó con la valla en cero en su arco en un partido fue con Argentina en la final, 2014.
3: Mirá, ni me lo digas.
5: Después le hicieron goles en todos los partidos.
3: Mamá. Erramos 10 goles, Messi.
2: Tremendo.
3: Palacios, Higuaín, Agüero, todos cerraron, mirá vos. Y después, claro, cuando ahí todo el mundo decía hay que copiar a Alemania, bueno, no lo copiemos a Alemania porque no pasan primera ronda, son un desastre, no tienen buenos jugadores. ¿Qué jugador de Alemania te gusta? Haver.
2: Más o menos. Pero no hay ninguno que...
5: A mí me gusta Musiala. Musiala juega bien.
3: Chope, sí.
2: Sí, tienen eso. Esa característica que vos decís, tiempo, Chope, claro.
3: Sí, Musialita. Sí, sí, sí. El otro Sané.
2: Ya que vos tengas jugadores en un plantel que no se animen a patear un penal, siendo futbolistas de la selección de Alemania, ya es complicado.
3: Claro. Y después lo que noto también algunos chicos, que yo un día lo dije cuando debutó un muchacho en un club. Me acuerdo que yo estaba comentando el partido y dije, primero 10 goles en el equipo, después las trenzas. No es al revés. O sea, primero se hacen las trenzas y después vamos a ver si hacen un pase-gol. No. Vamos a ponernos serios, jugar serio, dedicarnos a lo que tenemos que dedicarnos. ¿Viste? Hay mil peinados distintos que se ve que tardan un montón de tiempo en peinarse y después cuando agarran la pelota tienen un susto o no gambetean a nadie. Sí. Entonces, ¿viste? Es complicado. Así que Paraguay bien, le ganamos con jugadores de nuestro país, del fútbol local. Paraguay es muy nuestra, tiene 17 jugadores que juegan o jugaron alguna vez en la Argentina. Creo que Gil, no sé de quién es, por eso me gustaría hablar con Fava. ¿De quién es Gil? Sí. Porque Gil hoy vale, yo creo que hoy, Gil vale, ¿qué edad tiene? ¿26?
2: 26, sí.
3: 15 palo verde.
2: 8 dígitos seguro.
3: Sí. Ya
2: hay que partir de los 8 dígitos.
3: Porque es un arquero. Mirá, dos cosas pasaron que me sorprendieron. Tres cosas me sorprendieron del partido. Primero, cuando va a tirar un córner Paraguay, la pelota estaba apenas pisando el cuarto de círculo. Y el asistente, pisa la pelota con el pie y se la acomoda. Nunca vi que un árbitro me acomode la pelota con el pie. Siempre te dicen, sí, siempre te dan la orden, acomodala mejor.
2: Claro, correr la pelota al futbolista, que corre la pelota, sí.
3: Sí.
5: Se lo marcó tres veces a Almirón. Almirón se ve que no entendía, o sea, hacía el desentendido hasta que el línea propio es el que mueve la pelota.
3: Bueno, el mismo línea ese, en el gol que le anulan a Alemania, para mí la pelota no pisaba la línea y terminaba en gol. Yo estaba a los gritos en el departamento, vino una señora al lado y decía, ¿qué pasa acá? Claro,
2: ruidos molestos.
3: Claro, yo estaba a los gritos porque la verdad no pisaba la línea y ese tipo que me puso con el pie, la pisó y me la puso en el cuarto de círculo, con los alemanes no lo hizo. Sí. Y después me puse muy tenso cuando Paraguay no reclamaba el FAU. Era FAU. Porque cuando tiran el centro, yo lo veo caído el arquero. Y digo, uy, se patinó, ¿qué pasó? Cuando veo la primera repetición, dije, fau.
2: Ni Gil lo reclamó, ¿no?
3: No, ni Gil. Yo hablaba ayer con alguien. No, Gil, no. Ahí sí, Chilaver tiene claro. Razón de que hay que hablar más. Porque vos tenés que decir, este me empujó. Estuvieron sí. A nada de sacar del medio. Gómez, hincado, caído, el resto apesadumbrado. Y había sido infracción. Decí que el VAR, por suerte el hombre del VAR, llamó y dijo, esto falta, fue Fau.
2: Sí, porque Tatiana Guzmán, a nada de sacar del medio. Tatiana Guzmán estaba en el VAR, la nicaragüense.
3: Qué grande Tatiana.
2: Decí que intervino, ¿eh? Igual Alfaro sí estaba protestando en el banco porque sé que algún colaborador, no sé si Carlos González, le estaba mostrando la jugada y hacía la seña de empujón, más allá que no fue un empujón, propiamente dicho, pero sí, sí. Hacía seña de infracción. De hecho, después Alfaro lo terminan amonestando ahí en esa jugada.
3: Lo que pasa es que se pelea con un tipo que es muy fastidioso. A mí no me gusta este Nagelmann.
2: No, para nada.
3: Porque es medio canchero.
2: Muy canchero.
3: Y muy fastidioso y me discute toda, me pelea toda. No me gustó con Costa de Marfil, no me gustó con Ecuador, que creo que se agarró con BKCS, con alguien del grupo ahí, y ayer con Alfaro. Así que armá la valija, fíjate, y ya, chau, sí. Gracias.
2: Y va a tener que armar la valija definitivamente porque no va a seguir seguramente como técnico de Alemania.
3: No, vos sabés que acá en los Estados Unidos una empresa contrató a Thierry Henry y a Zlatan Ibrahimovic sí. Para que comenten algunos partidos. ¿Vos no sabés la paliza que le dieron a Koeman?
2: Ah, sí.
3: Terminó el partido y la paliza que le dieron esos dos, porque después hablan de los periodistas. ¿Sabés que no respetó la historia de Países Bajos, que fue una vergüenza cómo jugó, que ganó el mejor? Che, qué arquero serio que es Bono, ¿eh? Sí, esa bien. Gente me gusta para mi equipo. El tipo que te juega seriamente. ¿Te puedes equivocar? Sí. Porque esto es, somos humanos, nos equivocamos permanentemente. Pero seriedad. Y yo, ese tipo, en el arco siempre lo voy a atajar bien. Es un fenómeno, ¿eh? Sí, y el penal que tapó.
2: Sí, y los dos arqueros tuvieron muy buena noche. Sí. Porque el arquero de Países Bajos también.
3: La que tapó. Ahora el penal que le hacen, que se levanta y le hacen el gol.
2: Sí, sí.
3: Que le dan el pie, es increíble, ¿eh? Sí. Es uno de los penales más ridículos que vi en mi vida. Ahora, siempre le pasa algo a Países Bajos, ¿no? La tiraron afuera, dos tipos afuera tiraron.
2: No, insólito.
3: Afuera de la cancha.
6: Ese tiraron. Escudito me parece que va a estar sin estrella por muchos años, ¿eh?
2: Mamá. Y queda siempre es afuera tremendo, por penal. Oscar, ¿eh?
6: Siempre pasa alguna, este, dale.
2: Siempre por penal. Vos fíjate que hace 16 partidos que no pierde por mundiales, sí, Países muy Bajos. Lindo, pero ¿y? Quedan afuera por penales.
6: Dale.
3: Qué lindo. Y después algunos muchachos, ¿no? Que dicen que Alfaro es el antifútbol y Bielsa es el fútbol.
6: Por favor.
3: ¿No? Te dicen eso. Hola, ¿qué tal? ¿Cómo andas? Mirá, yo sé mucho de esto. Bielsa es el fútbol y Alfaro es el antifútbol. Correcto. Bielsa está en Uruguay. Hoy tengo una expectativa por la conferencia de prensa.
2: Sí.
3: No hay nada que me interese más que la conferencia de prensa de Bielsa. ¿Qué sabe qué dice? A las 6.
2: A las 6 de la tarde. Aparentemente, obviamente que no va a ser un monólogo de Bielsa, que va a haber preguntas. Y no hay tiempo previsto de conferencia. O sea, puede durar 5 horas hasta que los colegas terminen con su requisitoria.
3: No creo que llame a conferencia de prensa para decir nada. Porque sería una decepción. Decí lo que sabés. Decí lo que querés contar.
5: Y que dé nombres, ¿no? También. Y eso sería bueno.
3: Sí. Que cuente qué pasó. ¿Por qué Uruguay, campeón del mundo, 4 veces o 2, después lo discutimos, quedó afuera con Cabo Verde y Arabia Saudita? ¿Por qué sacó 2 puntos sobre 9 posibles? ¿Por qué quedó afuera otra vez en primera ronda? ¿Por qué gana pocos partidos en mundiales? ¿Por qué sacó a Valverde? ¿Qué pasó con Muslera? ¿Por qué sacó a Núñez en los primeros partidos, después lo puso en el final? ¿Por qué termina jugando con doble 9 si él nunca jugó con doble 9? Sí. ¿Qué sé yo? Un montón de... ¿Por qué sacó a Nández?
2: Nández.
3: Yo te digo una... ¿Cómo sacaste a Nández, querido, que era el guerrero o la derecha? No, tuvo errores increíbles Bielsa, que bueno, seguramente lo va a explicar hoy en Montevideo.
5: Sí, es cierto que se le plantaron los referentes para decirle que así también, no se puede jugar contra España.
3: Sí, porque Giordano es el dirigente, ¿no, Giordano?
2: Sí.
3: Lo escuché, lo conozco porque compartí una cena una vez con él, entonces lo conozco. Él fue clave para la contratación de Bielsa. Él, creo que de él fue la idea de contratar a Bielsa. Entonces, por eso era el hombre que estaba cercano al plantel y lo escuché hablar y dijo que se dijeron muchas mentiras. Así que bueno, vamos a ver. Hace un rato escuchamos a Walter Nelson y su relato de la victoria de Paraguay. Pero quiero escuchar, Núñez Cabeza, uno nuestro quiero escuchar.
6: Por favor, porque uno es un nuestro programa, una edición especial. Estamos celebrando nuestro feriado y nuestro pasaje a los octavos de final. Mientras otro, habrá que prender la radio, subir el volumen y mirarlo o escucharlo por radio, por favor. Arafue.
3: Claro, este es el penal de Canale por radio ABC de Paraguay. ¿Cómo se narró? A ver...
7: Ahora sí, el Paraguay allí te abraza, el Paraguay camina contigo allí, los 7 millones empujamos esa pelota contigo, José, se va, tiro, gol, gol, gol, gol de Paraguay, Autaro, gol de Paraguay, gol de Paraguay, estamos en el Tao, Dios mío, qué alegría, estamos en el Tao. Acabamos de eliminar a Alemania, como el destino no deja de ir a la vida. Y el fútbol, José Canales, no figura en los planes. Y patea el disparo que nos lleva directo a la historia. Dios mío, una alegría incomparable aquí en la ciudad de Boston. ¡Qué miedo ustedes iban a tener a Alemania! Si son los hijos de los próceres de mayo, si son los hijos de los López, si son los hijos del mariscal José Pérez de Arribia. ¡Bárbaro! ¡Dios mío! ¡Qué alegría! ¡Es una locura aquí en la ciudad de Boston! ¡Increíble! Un momento impensado, señores. Paraguay, Paraguay, Paraguay, a octavos de final. Eliminamos al 4 veces campeón del mundo. Paraguay, a octavos, dale.
3: Qué emocionante.
6: Y fíjate cómo termina el relato. Mira, piel de pollo, por favor. Que dice... Qué Paraguay octavos, Dani. Es para vos, Barreto, que lo estás escuchando aquí en AM.
2: No lo había agarrado.
6: Para vos, Dani, dijo.
3: Che, qué emocionante.
2: Sí, muy emocionante.
3: Cómo uno pierde los estribos, ¿no?, en ese momento. Sí, cómo, sí. Porque, no sé, no lo conozco al muchacho de ABC, que relató bárbaro.
6: Un pintón bárbaro.
3: Pero claro, en ese momento perdés la línea, ¿viste? Perdés la línea, loco. Qué emocionante, qué emocionante. Qué lindo. José Canales, nuestro, de Lanús, pateó el penal de zurda al ángulo contra Neuer. Che, a Neuer lo vi mal en el Mundial. No parecía Neuer.
2: Un arquero.
3: Qué mal que atajó Neuer.
2: Que parecía que no iba a seguir en la selección, que volvió.
3: ¿Viste cuando no lo ves ganador?
2: Claro, yo vi un equipo que no expresa sentimiento, Alemania. Como un...
3: Muy bien.
2: Como 11 autómatas que cumplían una...
3: Me encanta lo que dijiste.
2: Una función que les dio el entrenador... pero que no sintieron el partido en ningún momento.
5: La mayoría de los jugadores son normales, Gustavo, pero como juegan en Europa, uno supone que son máquinas. Esta también es un poquito la soberbia del europeo, que se piensa que por vivir en el primer mundo es mejor que otro.
2: Sí, también tiene que ver.
3: Totalmente. Sí. Bueno, sí, yo dije que hay mucho de play acá, que decimos, porque juega en el Napoli, porque juega en el Sunderland, porque juega... Y yo lo digo al Leroy Sané. Yo no lo quiero nunca a mi equipo, a ese tipo. No lo quiero nunca a mi equipo. Es un pecho frío, hermano. Por favor. ¿Cuánto vale? Una fortuna y debe tardar más tiempo en hacerse las trenzas que en dedicarse a cómo encara el número 3. No hizo una jugada en el Mundial. Hizo un gol de ahí de afuera, qué sé yo, no. Pero vos esperás. Viene del City el tipo. Juega en el Bayern Múnich. No hizo nada en el Mundial. Y a mí me sorprendió lo apagado que estaba el arquero. Y esto te quería decir, porque me sorprendieron tres cosas, te iba a decir. La primera,
2: sí.
3: Me quedé con una, la del córner.
2: Sí.
3: Dos, termina el partido, festeja Paraguay. Termina el partido y se vienen los penales y Paraguay festeja. Ya Alemania, la postura de perdedor. Y tres, cuando van a la charla los arqueros con el árbitro principal... que le pide que no se adelante, no le recuerda las reglas, era más gigante Gil que Neuer. Vos sabés que ayer me decían que Gil a Neuer le saca, creo que 5 centímetros.
2: Sí, 1.98 tiene Gil y 1.93 Neuer.
3: Bueno, ahí está. Esa es la distancia, la diferencia. Gigante Gil. Y yo no quería que al pobre Orlando le pase lo mismo que con San Lorenzo. Iba dos penales arriba. El tipo era la tapa del diario. Y los compañeros van y fallan.
2: Sí, tremendo.
3: Qué mal patearon el penal.
2: Sanabria y Balbuena.
3: Sanabrita, le erraste al arco. Y Balbuena también, viste, fue creo que fue la primera pelota que tocó porque lo pusieron para patear penal. Mm. Bueno, qué sé yo, viste, puede suceder, puede pasar. Ahora, pobre pibe Gil, digo, no, otra vez no, Gil. Decir que apareció Ta y la tiró a la tribuna. Y Paraguay adentro, esperando Francia o Suecia. Que uno cree que es Francia por el poderío que tiene adelante, pero defiende mal Francia, ¿eh? Mira, por fútbol, hasta acá en el Mundial, por rendimiento, la final que todos esperan es Francia-Argentina otra vez.
2: Coincido.
3: Por rendimiento.
2: Sí, sí, sí.
3: Después puede pasar cualquier cosa, ¿no? Porque esto es fútbol y podés tener un mal día, por un penal perder. Mira, Argentina en Qatar, quizá perdía contra Países Bajos por penales. Y no se clasificaba. Entonces, bueno, todo puede suceder. Pero me gustó mucho que Alemania, un cuatro veces campeón del mundo, se vaya sin jugadores de relieve, la verdad. No, Kimmich, ponele más serio. El capitán, Haver. Después no me emociona ninguno. Ninguno me emociona. Che, me gustó mucho Galarza, te decía.
5: Creo que corrió Galarza.
2: Corrió muchísimo.
3: Sí. Corrió, jugó, metió el centro de derecha, metió el penal. El otro día, Alfaro, en el partido con Australia, que era peligroso el partido, porque si perdías quedabas afuera, lo puso de tres, porque Maidana no le funcionó, entonces lo puso más o menos ahí con línea de tres a jugar por el costado, lo hizo muy bien. Así que, bueno, ojalá que Paraguay festeje mucho esto. Es increíble que Paraguay todavía, en su historia, no pudo ganar dos partidos en un Mundial. No pudo. Porque ha pasado de ronda, ha eliminado, por ejemplo, en este caso, Alemania. ¿Es la máxima consagración de Paraguay eliminar un gigante como Alemania?
2: Y porque sí, con sí España, campeón del mundo, claro. Campeón del mundo.
3: A España, que después fue campeón del mundo de España, lo tuvo a mal traer, pero nada, y con Francia lo llevó a la larga, gol de oro, pero no le ganó.
5: Claro, en el 98.
2: Claro, 98. Y después, bueno, en 2010 llega a cuarto de final ese partido con España, era cuarto.
5: Y aparte lo histórico es que Alemania, en definiciones de penales, había pateado 18 veces hasta Paraguay y había errado un solo penal de esos 18.
2: Claro, bueno, no había perdido nunca ayer, por penales.
3: Claro, que es la primera vez que en mundiales pierde por penales Alemania y que no perdía una definición desde el año 1976 en una Eurocopa, Alemania.
2: Mirá.
3: Siempre ganaba. Así que, Núñez,
6: por favor,
3: ¿qué más tenemos que hacer?
6: Esto es más grande que la dos Copa América que hemos ganado en 53 y 79. Es lo máximo de derrotar a alguien que salió cuatro veces campeón,
2: sí, claro,
6: del mundo.
2: Campeón del mundo.
6: Y bueno, ya, escucha, ya por el baleto, por favor, en paz descanse.
3: Estoy con ganas de escucharlo a Faba para que me cuente la historia de Gil, de quién es Gil. Porque si Gil es de San Lorenzo, 15 palos.

0: Rival tomaba distancia para patear el penal, se chocaba los guantes, pero con un ruido tremendo que asustaba.
1: Sí, sí, sí. Sí. Mérito de Alfaro que lo puso, porque cuando perdía 4-1, cuando perdió 4-1 y cuando se come el gol con Recoleta, porque creo que se comió el gol con Recoleta, ¿no? ¿O no? No, con Recoleta no. Un gol es culpa de él en la Copa, no me acuerdo cuál. No me acuerdo qué partido, pero bueno, le echaron la culpa a Gil, que le patearon a su palo, no me acuerdo.
2: No, de hecho no era... A la previa del comienzo de la Copa del Mundo estaba en discusión el puesto de arquero en Paraguay.
1: Por eso, era el Gatito Fernández.
2: Claro.
1: Entonces ahí Alfaro dijo, vamos con este. Le hacen 4 goles el primer partido, que no es responsable de ninguno, pero no me dio seguridad, y lo dejó a él igual. Así que hay mucho mérito ahí de Alfaro. Sí, así sí. Que vamos a preguntarle a Fava. Dame alguna frase del profesor. Núñez, ponga al profesor un poquito.
3: Por favor, yo pondría toda la conferencia y ya...
2: Yo cátedra, ¿eh?
3: Por favor, otra vez, por favor. Y algunos lo critican y algunos le han llamado a vende humo, por favor, y no aparece. ¿No? ¿Dónde estará Alvareto? La gente se pregunta aparece. Acá en el chat, muy amable en YouTube, mandando un saludo que le gusta el programa. Si vamos a sortear la camiseta, en breve vamos a hablar con Seba en el Sport para sortear la camiseta de Paraguay. ¿Dónde está Alvareto? Yo no lo sé dónde está Alvareto, vos.
1: Ahí sabes. No. Poneme.
4: Alfaro, yo decía, los que tenemos enfrente, con todo respeto lo digo, están formados en academias de primer nivel en Europa. Nosotros venimos de la Tierra Colorada. Camiseta que tenemos son las franjas de la Tierra Colorada, jugando descalzo en esa tierra. Con los sacrificios de los padres para tratar de llevar a los chicos a que puedan entrenar y que con el esfuerzo de los padres muchas veces haciéndose cargo de cosas porque no le alcanza la plata para llegar a fin de mes, para que los chicos y sus hijos puedan cumplir los sueños. ¿Quién no quisiera como padre que su hijo pueda cumplir un sueño? Haciendo sacrificios, teniendo postergaciones, teniendo privaciones, en silencio, mascullando. Nosotros venimos de esos lugares y es el escenario ideal. Y esto no quiere decir que nosotros ganamos porque venimos de la Tierra Colorada y ellos perdieron porque... No, para nada. Ojalá nosotros pudiéramos tener lo que tienen ellos, los avances de primer nivel y todo lo que tienen. Por algo tienen 4 estrellas. Entonces ojalá nosotros, pero yo no reniego de mis orígenes. No reniego para nada de mis orígenes. Porque en definitiva es lo que nos define como tal, es lo que nos define como selección.
1: Somos de la Tierra Colorada.
2: Muy bien.
1: Qué maravilla el profesor, querido, me emociona. Daniel Royano, compañero mío de Telefe, que te da el pronóstico del tiempo, como tantos otros en la Argentina, pero muy bien, preciso, hincha el globo el tipo. Y me dice, a Alemania le ganaron Galíndez y Gil, el arquero de Huracán y el de San Lorenzo. Así que gracias Alemania por venir al Mundial, ¿eh? Gracias por traer gente, por vender cervezas, pero hay que armar la valija. Con Holanda, con Países Bajos, ¿no? Con la reina, con todo... con el príncipe, así que, bueno, lamentablemente no se les dio. Pobre, qué pecho son los holandeses, no ganan nunca. No, yo pensé que como este es el Mundial de la primera vez 48 equipos, primera vez tres países, primera vez gol de Qatar, primera vez Canadá a octavos, primera vez Bosnia a segunda fase, primera vez que le ganan a Alemania a Ecuador. Dije, bueno, quizás como es el campeonato de la primera vez, por ahí Países Bajos, pero no, son unos pechos totales.
2: No, y la pobre postura que tomó en el tiempo suplementario llamó la atención, de esperar todo el tiempo a Marruecos y de dejar pasar el tiempo, ¿no?
1: Sí, sí. Eso sin ninguna duda. Y la verdad que Marruecos pateó mejor los penales porque los dos que erró pegaron en el palo.
2: Sí.
1: El Ainaui es el primero, pega en el travesaño, no está mal pateado ese penal. A ver, muchos dirán, Niembro me hubiese dicho, si estaba bien pateado era gol. Pero pegó en el travesaño, viste, ahí abajo y salió. Y el de Hakimi, mirá vos, los dos buenos eran los penales. Así que, y a veces te salva a tu compañero o te salva al rival que la tira afuera para no ser el malo de la película. Tengo récord de mensajes hoy, ¿eh? Hoy esto está tremendo, ¿eh? Sí, acá
2: también,
0: es muy completo el centro delantero de Marruecos, Aibari. Tiene todo, tiene buena definición, tiene buen porte, aguanta bien, pivotea bien y se tira a los costados y tiene mucha habilidad. Ha desbordado más de una vez anoche.
1: Vos sabés que cuando define casi en el final, que tapa al arquero con la rodilla y con la mano.
2: Tremendo.
1: Cuando va a patear, yo dije, uy, qué golazo. Porque Digo, ¿cómo sacó la pelota el arquero? Impresionante el arquero, la que me encanta Saibari. Me escribe el señor Mariano.

0: Yúdica, que tiene un hijo nacido en Paraguay, llorando por el relato de nuestro compañero y un gran arranque.
1: ¿Qué te parece?
0: Me dice un amigo que San Lorenzo tiene el 100% de los derechos federativos. 100% de los derechos federativos, así que no sabe si alguien va a reclamar por algún privado, pero cree que es de San Lorenzo. Ojalá sea de San Lorenzo, che, porque ahí tenemos 15 palos para el club. Y yo quiero lo mejor para los clubes. No soy ni de los jugadores, ni de los técnicos, ni de los dirigentes. Yo soy de los clubes. Así que ojalá sea de San Lorenzo ese chico. Porque mínimo 15 palos tenemos que pedir, ¿eh? Mínimo. Porque está en la tapa del mundo ese chico.
2: Sí, totalmente.
0: 20 pediría. 20.
2: No, cotización Nico internacional. Hueto,
0: un abrazo. Claro, querido. Claro. Pero ayer lo conoció el mundo.
2: Por eso.
0: No dará marcha atrás River con Galarza, ¿no?
2: No creo. No creo.
1: Y con el hincha está muy marcado Galarza a fondo.
0: Pero por favor, si jugó 5 partidos. 5 partidos jugó, ¿cómo va a estar marcado?
1: Y lo culpan de una eliminación con Racing.
0: Pero con Racing.
2: Para la gente de River esos 5 partidos fueron determinantes. Sí. Y creo que para los dirigentes piensan lo mismo.
0: A mí me gustó mucho. Bueno, la verdad que estamos haciendo un lindo recorrido. Brasil, qué técnico ganador que es Ancelotti,
2: sí,
0: ¿eh?
2: Sí.
0: ¿Ves los técnicos son ganadores? Hay unos que son perdedores, otros que son ganadores. Ancelotti. Y ayer, hablando con Simón, que sabe mucho de fútbol internacional, bueno, estaba con el Pollo también hablando un poco de fútbol ayer a la tarde y a la noche. ¿Viste cuando el Real Madrid parecía que quedaba eliminado? ¿Y ganaba?
1: Mm.
0: Bueno, hay una linda charla que yo no la había visto nunca, del entretiempo... de Real Madrid Dortmund le dio un baile al Real Madrid tremendo la final de la Champions.
2: Sí.
0: Pero Courtois tapó todo y va a dar la charla ahí con el pizarrón y hablan los jugadores. Y Daniel Carvajal, que ese día se rompió la rodilla en el último minuto y no volvió más a ser él, estuvo 8 meses para volver al fútbol, le dice: Carleto, mire, me parece que tal cosa. Y el capitán, Nacho, ¿no? Nacho, el capitán, sí. Le dice: yo creo que lo que nos está pasando es tal cosa, le dice Nacho.
2: Mirá.
0: O sea, los jugadores hablan con Ancelotti y Ancelotti dice: sí, bueno, como dice Dani, está bien, perfecto. Y como dice Nacho, y además, le dice Carleto, y además vamos a hacer esto, porque están jugando ellos a que nosotros perdamos la pelota y contraataque, así que cuidemos la pelota, vamos a jugar más cerrado. Y ahí la participación de los jugadores, la llegada con el plantel,
2: claro.
0: Cosa que algunos técnicos no la tienen.
2: Claro.
0: Es clave llevarse bien con el plantel. Los jugadores son bravos, ¿eh? Te lo dicen ellos.
2: Sí. Y estamos ellos hablando de un entrenador que ya está cerca de los 70 años.
0: Sí. Yo creo que tienen chances de llegar lejos por Ancelotti. Después, como equipo, ¿viste? A mí me parece que se dieron cosas raras ayer en Brasil. Estaba muy mal Casemiro y hace el gol.
1: Sí.
0: Y para mí había entrado mal Martinelli y hace el gol.
1: Casi que no lo había tocado.
0: Entonces, no, yo dije, ¿qué cambio este de Ancelotti? Porque lo saca Cunha cuando estaba dominando el partido y lo pone a Martinelli. Martinelli que jugó menos que el encargado del noticiero. Entonces digo, bueno, y mete el gol. Mete el gol con una pelota del 8 espectacular. Merecía igual ganar porque Japón se quedó sin nada. Jugó un ratito Japón.
1: Sí, sí. 60
0: primer minutos,
1: tiempo.
0: Muy atrás primer después.
2: Tiempo.
0: Sí, después muy atrás. Y qué tristeza ver a Neymar con la 10 que no entra un minuto en un partido que está perdiendo, ¿no?
1: Sí.
2: Y no se lo vio bien cuando ingresó en el partido anterior. No se lo vio bien.
0: Sí. ¿Vos sabés lo que es para Neymar? Porque uno no quiere ver la realidad. Se da cuenta de algunas cosas, pero no de todo. Y Neymar pensó que lo ponía a Carleto. Viste que termina el partido y se van con él, con la imagen de Neymar, con la pechera,
2: sí.
0: Sin entrar. ¿Sabes lo que para Neymar, una figura internacional, sí. Que nos encanta verlo jugar con la número 10?
1: Si lo ponía cuando hizo el último cambio, el de Danilo Oliveira, si lo metía ahí a Neymar, faltando un minuto, ¿era una falta de respeto?
0: Y puede ser.
2: Sí, puede ser tomado de esa manera.
0: Mejor guardarlo.
2: Mejor guardarlo
0: para la próxima. ¿Viste? Porque después Carleto dice, yo lo quería poner a Neymar, pero justo empatamos, dijo.
2: Claro.
0: Si el partido terminaba, si seguía 0-1, yo lo iba a poner a los 65, creo que dijo. Y más en la largue. Pero bueno, justo empatamos y vi otra cosa. Así que Neymar, te pido disculpas, pero no entrás. Y ahí está el entrenador también que dice, yo soy Carleto Ancelotti, no entrás. Y no entró.
2: Totalmente.
0: Y las cámaras se quedaron con él, porque el primer tiempo de Brasil era malo, ¿eh? No tienen un gran equipo, pero son Brasil y tienen a Carleto Ancelotti.
2: Tal cual.
0: Y tienen un buen Vinicius, ¿eh?
2: Sí.
0: Tienen un buen Vinicius. ¿Sabes quién aparece? Núñez, ¿sabe quién aparece?
3: ¿Quién aparece? Por favor, dígame que es el hombre acá, el Samir, que están preguntando por él.
0: Aparece por mensaje de texto.
3: Por favor.
0: Por WhatsApp.
3: En el no chat de YouTube está preguntando dónde está el Samir.
0: No se presentó. No se presentó. Señora, Vicky Buono.
4: Sí.
0: Vicky Buono, ¿qué tenés para recomendarnos a esta hora, a las 12:50 casi?
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0: todo
4: por
0: el mundo,
4: eso.
0: Claro.
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0: Pausa.
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5: Minuto falta para la una de la tarde, Vicky. Bueno, temperatura sí. Y pronóstico del tiempo en Buenos Aires, por favor.
6: 13 grados, Gus, humedad 56%, el cielo está despejado, la máxima para hoy 14 grados.
5: ¿Me armás, por favor, esta jornada, García?
7: Lo armamos con Masi, porque tiene tres grandes transmisiones para la jornada de hoy, Gustavo.
8: Sí, señor, arranca previa, Masi. Gustavo, 1:30 de la tarde del partidazo Costa de Marfil-Noruega, el equipo de Haaland juega contra los africanos, el encuentro empieza a las 2 de la tarde, che, Palacio Lausanne.
5: Gran partido, ¿eh? Oh. Gran partido, ¿eh?
8: Sí, linda fuerza
5: Costa
8: física.
5: Costa de Marfil es bravo. Bravo, me gustó contra Alemania, me mereció ganar. Y bueno, después se jalan, qué sé yo, me gustaría que pase. Son equipos simpáticos, la hinchada es muy simpática. ¿Qué más?
8: El Remo Vikingo, sí señor. 6 de la tarde, Francia, Suecia, el profesor Gustavo Sima con Bareto, previa 5 de la tarde. Y a la noche, ¿cómo? Gran partido radial.
5: ¿Aparece Bareto?
8: Ah, sí.
5: ¿Cómo? ¿Aparece Bareto? ¿Vuelve?
9: Me duele el ganglio, estoy probando.
7: Está probando, ¿eh? No está descartado todavía.
9: Dembélé, Mbappé.
8: Para comentar, claro, a Dembélé, Mbappé.
9: Una falta de respeto que no de la carita acá, la caripela que estamos todos esperando. Olís. Al Samir Bareto.
8: Suecia tiene dos grandes delanteros, pero el resto es flojito. Y a la noche, gran partido de radio, Gustavo. 22 horas, México, Ecuador, Calumite Dazo.
5: Muy bien. ¿Hay algo más lindo que el Mundial, chicos? Qué lindo que es el Mundial. Tremendo. Tenemos tres partidazos. Me gusta esto del mano a mano enseguida, ahora. Me encanta. Así que vamos a vivirlo por Radio La Red. La gente muy enganchada, muy encendida. Tenemos un streaming maravilloso. Tenemos conexiones en YouTube de la gente que nos sigue, que nos acompaña. Que se divierte, que se entretiene. Eso es bueno. Así que bueno, Vicky, bueno, Núñez,
9: por favor,
5: manda usted noticias, usted manda hoy, yo nada más aporto cosas, grajeas nada más, el conductor hoy es usted.
9: Por favor, vamos a ir a la noticia y yo le voy a dejar porque yo estoy, la verdad que estoy de feriado, yo ya no tengo más nada que hacer.
7: Hiciste bastante, la verdad.
9: Cobre doble, por favor. Señora de la República Argentina. Ahí le está el Baglietto, seguramente con toda la noticia. ¡Viva! La mejor es horrible.
7: No, noticia.
9: Es un gran destino de cabeza. No, por favor, acá manejo yo el programa y todos los paraguayos que estamos con felices y todos los que se subieron aquí a la épica del Alfaro. Los que no dieron la cara. Vamos a la noticia aquí en AM Núñez Cabeza 910 y ya volvemos, por favor. Es hora de la República Argentina. Vimar, por favor.
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4: 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Títulos ahora. Hora 13, 2 minutos en todo el país. La temperatura en Buenos Aires 13 grados 3 décimas, humedad 56%. Casa de Gobierno. El vocero presidencial Adrián Rabier evitó profundizar sobre la situación judicial del ex jefe de gabinete Manuel Adorni. Además, señaló durante la primera conferencia de prensa que el exfuncionario tomó la decisión personal de abandonar el gobierno.
10: Manuel Adorni tomó la decisión personal de abandonar el gobierno de forma indeclinable y enfrentar el proceso judicial como un ciudadano privado. No es parte de mi rol como vocero hablar de detalles del caso ni darles mi opinión sobre el mismo, en tanto ya no hace a la marcha del gobierno. Mi tarea es informar sobre este último tema, sobre las cuestiones que competen al presidente y al futuro de la administración y de todos los argentinos, nada más y nada menos. Creo que con eso tenemos bastantes temas para abordar. En mi rol de vocero soy un representante del Poder Ejecutivo y como tal mi posición no es otra que la del gobierno. Aquí vamos a hablar de temas relativos al Poder Ejecutivo, no nos vamos a meter con el Poder Judicial. Manuel Adorni renunció a su cargo por cuestiones personales que ya son conocidas porque el presidente también las pronunció. La vía judicial continuará y veremos por dónde va.
4: En tanto, Diego Santilli llega a la Casa Rosada para jurar como nuevo jefe de gabinete. Desde allí amplía Silvina Brandimarte.
11: Diego Santilli ya se encuentra en la Casa Rosada en las horas previas a la toma de juramento, que será a las 17:30 en la Casa de Gobierno. Luego de la reunión de los equipos técnicos, se esperan los detalles de la coordinación final para poner esta nueva etapa en funcionamiento, donde Jefatura de Gabinete va a absorber distintas tareas, entre ellas el diálogo con los gobernadores, el manejo de los fondos con las provincias y cuestiones políticas que hacen al vínculo entre la Casa Rosada y el Congreso. 17:30, el horario de la jura. Pero además, el presidente Javier Milei, que todavía no confirmó si va a viajar a los Estados Unidos para participar de los actos de celebración de la independencia de aquel país el próximo 4 de julio, sí confirmó que hoy, a partir de las 19:30, estará en la embajada norteamericana en nuestro país, en el barrio de Palermo. Allí va a ser recibido por el embajador Peter Lamelas, se escucharán los himnos, habrá palabras alusivas e incluso un show musical. Silvina Brandimarte, La Red Informativa.
4: Mercados. El dólar oficial sube 5 pesos y alcanzó los 1.500 en el Banco Nación. Con esta suba, la cotización acumula un aumento de 70 pesos durante junio, equivalente a un avance del 4,6%. Mientras que el blue se está comercializando los 1.510 pesos, el riesgo país baja levemente y está a los 429 puntos básicos. El Merval sube el 0,73%. Judiciales. El padre de Loan declaró en el juicio y aseguró que Laudelina habló de un supuesto accidente. Durante su testimonio ante el Tribunal de Corrientes afirmó que su hermana mencionó un accidente al día siguiente de la desaparición del niño. En un emotivo tramo de su declaración, José Peña expresó: Loan es mi vida, mi amor, es todo. Sostuvo ante los jueces y agregó: no saber si está vivo o muerto es mucha angustia y desesperación.
12: Internacionales.
4: Una delegación de Hamás llegó al Cairo para avanzar en el acuerdo de alto el fuego en Gaza. A través de un comunicado, la organización informó que sus representantes dialogarán con autoridades egipcias para avanzar en los aspectos finales del entendimiento y coordinar su puesta en marcha. Hora 13, 6 minutos en todo el país. La temperatura en Buenos Aires, 13 grados 3 décimas, humedad 56%, cielo despejado.
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5: Una de la tarde, 6 minutos, la hora en la Argentina. ¿Qué temperatura en Buenos Aires me dijiste, Vicky?
6: 13 grados, Gus, no sube, humedad 56%, pero está despejado el cielo y la máxima para hoy 14 grados.
5: ¿Ustedes ven ahí por el canal de YouTube la imagen que tengo? Hermosa. ¿Ustedes ven esa playa? ¿Ven ese mar celeste, azul, invitándonos a que vayamos a darnos un chapuzón?
6: Ay, bueno.
5: Todavía no me metí al mar.
6: ¿No? No.
5: Todavía no me metí en la pileta. ¿Y llevo cuánto? 20 días acá. Pero no, hay que trabajar, ¿viste? No, no.
8: ¿Tiene sargazo o no tiene sargazo ese mar?
5: Este tiene un poquitito. Ah. Poquitito, ¿eh?
15: Está en el hotel.
5: Pero
15: de
5: la gente
15: W,
5: se metió.
15: Veo.
6: Sí.
15: El hotel de la W, ¿eh?
5: Ah, le estamos. Sí.
15: Sí, le está haciendo la publicidad ahí en los vidrios.
6: Sí.
5: Gratis la hago, sí. Porque nos cobran todo, ¿eh? Sí. Pero no puedo sacarle la ventana. No puedo sacarle la ventana. Muchos argentinos acá, muchos argentinos escuchando la radio. 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Así que cuando venga Fava, lo vamos a invitar. Me gusta que esté Fava. Para que voy a ir con Yarros porque abre la puerta argentina. Ya te doy, Fava, porque quiero hablar mucho con vos. De San Lorenzo y de Gil. ¿Tiene presentación Yarros o no?
6: Sí, dale.
5: ¿Necesita?
6: Sí, dale.
5: Dale.
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5: Hola, Gustavo.
18: ¿Cómo andás, Gustavo? Abrazo grande para todos. Aquí estamos en el complejo del Sporting Kansas City. Abrieron las puertas. La selección argentina en estos momentos se entrena en el gimnasio de este lugar. En breve van a salir para el campo de juego. Es impresionante el calor que hace. Marca el teléfono ahora 31 grados y avisa también alerta de calor extremo aquí en la ciudad donde está concentrada la selección argentina. Va a llegar a 34, la máxima en la jornada de hoy. Están terminando de moverse en el gimnasio. En breve salen para el campo de juego, pero el título principal tiene que ver con que se redujeron a 2 las dudas en la formación para el viernes contra Cabo Verde. ¿Por qué? Porque está recuperado Cuti Romero, dejó atrás la molestia en la rodilla derecha, seguramente lo va a reemplazar a Nicolás Otamendi, por eso lo que queda por dilucidar es saber si juega Tagliafico o Facundo Medina en el lateral izquierdo y si repite Lautaro Martínez o se mete en la formación titular Julián Álvarez para el viernes contra Cabo Verde, Gustavo.
5: Bueno, ¿y el 4 va a ser Molina? Porque ayer me hablaban de una chance de Palacios o Montiel. ¿Molina o no?
18: Sí, sí, para mí va a ser Molina. El equipo va a ser Dibu Martínez en el arco, Nahuel Molina, el Cuti Romero, Lisandro Martínez de segundo central y Tagliafico Medina. El medio se va a repetir, el titular con De Paul, McAllister, Enzo Fernández, Thiago Almada, con Messi, y veremos si lo pone a Lautaro o a Julián arriba.
5: Bueno, te aprovecho. Rapidito una de River que me meto en San Lorenzo, de Orlando Gil y de Muñaín, que es el técnico. A ver.
18: Bueno, de River que juega al igual que la selección el viernes, pero en este caso River juega en una ciudad portuguesa que se llama Faro, que queda a 270 kilómetros de Lisboa, contra Flamengo. Esto va a ser a las 3 de la tarde de la Argentina, lo va a televisar Disney Plus al partido del equipo del Chacho Coudet. El Chacho aguarda por más refuerzos. Ya tiene a Nicolás Otamendi, ya tiene a Mauro Arambarri, el uruguayo que ya se entrena allí en Alicante, y hay acuerdos verbales por Lucas Beltrán, también por Rafael Borré y por Giovanni González, el uruguayo que ya llegó a España y se hace la revisión médica allí. Sí, sí.
5: Qué impresionante, ¿eh? Qué impresionante el mercado de pases. Después vamos a ver cómo rinden. Gracias, Gustavo.
18: Dale, ahora cuando salgan los jugadores te pego el grito. Gustavo, abrazo.
5: Dale, cerralo.
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5: Ricardo Daniel Fava, sí. Gil, la figura tapa del diario en el mundo. ¿De quién es?
15: Bueno, según San Lorenzo, es futbolista de San Lorenzo. El 90% del pase lo tiene el club. Te digo esto porque con el paraguayo Orlando Gil sucede lo mismo que con Romaña. Como lo trajo aquel famoso empresario que acercó Moretti al club, hablo del empresario Zelaya, que ahora volvió al club de la mano de Culota, el empresario dice que tiene parte del pase, San Lorenzo dice que tiene la totalidad del pase. Lo mismo sucede con Romaña. San Lorenzo dice que tiene el 100% del pase, el empresario dice que tiene la mitad. Si nos guiamos por los libros del club, en los libros del club dice Orlando Gil, 90% propiedad de San Lorenzo, 10% propiedad del futbolista. Eso es lo que dice en los libros de San Lorenzo. El contrato de Orlando Gil con San Lorenzo es hasta diciembre del año que viene. Así que a partir de ahora, cualquier club que quiera venir a hablar por el paraguayo se tiene que sentar a negociar con San Lorenzo de Almagro.
5: ¿Tiene cláusula de salida?
15: Que yo sepa, no. Tengo entendido que no.
5: Ojalá que no.
15: Porque la verdad es hoy el único jugador que le puede dar un dinero fuerte a San Lorenzo de Almagro. La venta de Gil, que no estaba en los planes de nadie, pero que después de la titularidad que le dio Alfaro en Paraguay y los partidos que está teniendo, sobre todo el de ayer, se ha convertido en un futbolista de 5 palos por lo menos. ¿5 vales?
5: No, 10, 15, 15, 15 palos.
15: 15, pero tiene 27,
5: Sí, sí, sí, sí. Después de lo que hizo ayer, que eliminó a Alemania, y en Europa 10, sí, tiene 10 mínimo.
7: Es mercado, ahora es mercado europeo, los valores obviamente que son más altos, pero veremos.
15: Ah, sí, sí, qué alto vuela.
5: Mirá si arranca así, culota. Mirá si arranca con 10 palitos verdes.
15: Sí, que, epa, que, Que los necesita como el agua, porque lo único que están haciendo es decir que no tienen plata y que no saben cómo seguir,
5: No, aparte yo cuando escucho a los compañeros nuestros, Dani, por eso es para hablar lo largo, San Lorenzo. Pasa que estamos en el medio mundial y tenemos programas cortos.
15: Sí.
5: Veo que todo el mundo se arma y San Lorenzo no tanto. Entonces, viste, bueno, le vendría bien un dinero así para, no sé, llevas un arquero bueno a préstamo y te reforzás y pagás las deudas y más o menos arrancás bien.
15: López, bueno, lo que está sucediendo con San Lorenzo es impresentable. Las primeras decisiones que han tomado son insólitas y no se entienden. La primera, la de echar al técnico, que la verdad te aportaba hoy por hoy una solución. Pero ponele que vos llegaste con la decisión y la convicción de echar a Gustavo Álvarez. Debías tener ya apalabrado al reemplazante. Bueno, no solo no lo tiene, sino que ayer a las 11 de la noche yo salía con Pipi Novelo acá en la radio, en la previa del último partido, en la previa de Países Bajos.
8: Marruecos.
15: Y confirmaba que Iker Muniain no va a ser el técnico de San Lorenzo. Repito la información que se dio ayer a la noche. Muniain no va a ser el técnico de San Lorenzo. No cerraron ni la plata, ni lo tenían habilitado para dirigir en la Argentina. Avanzaron de palabra con algo que no pudieron cerrar. Y hoy, martes, 1:15 de la tarde, lo que te digo es que hay una reunión a la tarde. Escuchá bien, porque vamos a decir todos, por fin. Ah. Con Pipo Gorosito,
8: mirá,
15: con quien ya han hablado algo, y si está todo ok, hoy a la tarde cierran a Gorosito como nuevo técnico de San Lorenzo.
5: Era hora, era hora. Dani, sí, gracias, te mandamos un
15: pero
5: abrazo.
15: Pero es todo impresentable, Gustavo, lo que están haciendo. Ramón Díaz, Berizzo, o sea, fueron a buscar técnicos que no se pueden pagar, echaron al que tenía, el plantel no tiene un solo refuerzo, desperdició la pretemporada, a un técnico que te pidió, mirá, yo no elegí estos jugadores, la verdad no me gustaría tenerlos porque consideran que no están a la altura de San Lorenzo, le dijeron, no, los jugadores se quedan, te tenés que ir vos, otra vez volvemos a pronosticar lo mismo de decir, no hay y sí, sí, ya sabes que en San Lorenzo no hay plata y hay problema. O sea, tu aporte
5: no
15: al
5: lo quiero
15: club.
5: Hacer largo por el tema de si lo echaron o se fue. Creo que Álvarez por una decisión se termina yendo. Creo que no tenían ganas de que se vaya. Pero bueno,
15: no tenía ganas de que se vaya. Bueno, lo charlamos otro día. No, te invitaron a irte, López. Si no te respetan tus decisiones para armar el equipo. O sea,
5: pero me parece que le tenían miedo a algunos juicios que le podían hacer, qué sé yo. Bueno, lo hablamos más adelante porque lo tengo a Martínez con Mesa.
15: Dale.
5: Porque así como se arma River, se arma Racing, se arma Boca, también se arma Independiente. Maxi Mesa es un buen refuerzo. Mati Martínez, ¿cómo le va?
20: Han pasado 10 años, Maxi, de aquella vez que recuerdo haber estado en tu revisión médica, septiembre del 2016, y 10 años después volvés a Independiente. Quiero saber qué sensaciones de este regreso.
21: Bien, la verdad que muy contento. Muy contento en lo personal, en lo familiar, en todo. La verdad que ya hoy ha sido un día largo, pero a la vez fue un día que esperábamos. Porque bueno, ya no veíamos la hora de poder firmar y de ya tener mi primer entrenamiento. Así que creo que fue un día espectacular.
20: Me comentaron, Maxi, que tenías otras opciones en la mesa, pero casi que en un momento sale de vos decir, che, ¿y si vamos al rojo?
21: Fueron cosas, siempre traté de que la prioridad siempre sea Independiente, porque bueno, ya me quedaba 6 meses en River, uh-huh, de contrato, y la idea siempre fue esa, así que nada, siempre, a pesar de bueno, de las decisiones que se tomaron en River, siempre veo el lado positivo y veo de que se me adelantaron 6 meses, uh-huh, de poder volver acá, así que nada, por eso también estoy muy contento y nada, feliz por el cariño que recibí estos días de mi compañero, de la gente, así que nada, tratar de poner objetivos de acá en adelante para ponerme bien físicamente y lograr todo lo que nos propongamos.
20: Contás con una ventaja, Maxi, que es que ya sabés la exigencia del hincha Independiente, pero viene ahora con una mochila grande, mucho más grande de la que te fuiste, de lograr un torneo local, que Independiente no lo logra desde el 2002. Ya estás al tanto de eso, ya venís con ese objetivo de volver a ganar cosas. Por ahí uno piensa, bueno, un futbolista que ya fue campeón, por ahí viene con la panza llena. ¿Es tu caso o venís con hambre de ganar cosas?
21: A ver, la primera charla que tuve cuando me llamaron de acá fue, lo dejé bien en claro, no vengo a hacer la plancha, vengo a tratar de, como lo dije hoy, ¿no? Volver a ser feliz, volver a sentirme jugador, y creo que eso te lleva a estar bien físicamente, a lograr cosas. Creo que si miramos los últimos campeones del fútbol argentino, en el caso de Platense, Belgrano, entonces hay que mirar para adentro y decirnos por qué Independiente no. Uh-huh. Entonces creo que el formato también del torneo argentino te da muchas oportunidades, muchas posibilidades, y nada, tenemos que prepararnos para lograr eso y para nada, para que Independiente también vuelva a competir como lo hizo en un tiempo.
20: Recién tocaba lo físico. Maxi, ¿cómo estás? Porque bueno, en River quizás, o seguramente, no jugaste lo que hubieses querido. Y el hincha Independiente se pregunta, ¿cómo llega? ¿Cómo está Maxi?
21: Oh, no, a ver, creo que lo que más preciso hoy es una pretemporada. Uh-huh. Y nada, por eso quería sumarme lo antes posible. En mi caso, en River hubiese estado 6 meses ahí entrenando, pero bueno, no era la idea mía. Mi idea era que necesitaba una pretemporada, y bueno, por eso traté de que sea todo lo más rápido posible para poder sumarme al grupo, al equipo. Y hoy fue mi primer entrenamiento, así que me sentí bien. Y nada, ya el profe también sabe y tiene en cuenta eso, que la pretemporada es como la nafta para cualquier jugador. Sí, yo no lo hacía hace un año y medio, entonces creo que hoy lo que más precisaba era eso.
20: Pero la rodilla está bien, no hay nada de qué preocuparse en ese sentido.
21: Sí. No, todo perfecto. La verdad que nada, también me permitió, al estar 6 meses parado, me permitió volver y jugar, sumar varios minutos. Entonces, eso también es muy importante.
20: ¿Lo vas a llamar a Barquito? Sabes que está Independiente intentando la vuelta de Ezequiel. Porque creo que tu llegada también es un llamador para otros jugadores. Capaz que alguno también tiene ganas de volver, pero te pregunto por Ezequiel. ¿Lo vas a llamar?
21: Le mandé un mensajito.
20: ¿Mirá?
21: Obviamente que nada. Me deseo lo mejor y bueno, sé que es todo más complicado, por la edad, por todo lo que tiene en camino, por jugar él, está en un lugar donde invirtieron mucho también por él, entonces creo que es complicado, pero bueno, nunca hay que perder esa esperanza de que algún día pueda volver. Sé que está con ganas, así que nada, siempre que haga el intento va a ser algo positivo para todos nosotros y la gente lo va a valorar eso.
5: Bueno, ahí está Mesa con la 8, esperan por...
21: donde invirtieron mucho también por él, entonces creo que es complicado, pero bueno, nunca hay que perder esa esperanza de que algún día pueda volver. Sé que está con ganas, así que nada, siempre que haga el intento va a ser algo positivo para todos nosotros y la gente lo va a valorar eso.
5: Bueno, ahí está Mesa con la 8. Esperan por con la 8, esperan
0: entiendo con Mele, quiere a Mele. E Independiente ya prepara la primera oferta por Mele. En algún momento también se dudó porque si Uruguay pasaba, esto podía hacerse largo, pero la eliminación puede que ahora acelere las cosas y que Independiente ya haga la primera oferta a Monterrey. Ya hubo un Zoom la semana pasada con gente de Monterrey. Mele no va a ser tenido en cuenta en el conjunto mexicano y eso puede facilitar las cosas. Busca centrales Independiente, pero primero hay que vender, Gustavo. Se dice que puede llegar algo por Valdés de la MLS. Se esperan ofertas por lo Mónaco, pero por ahora los dos centrales están e Independiente con esto no acelera por centrales.
5: Gracias, Martínez.
0: Abrazo, Gustavo.
5: Vicky, bueno, ¿tenemos otro o no?
6: Sí, Gus, tenemos. Dibu, Rodri, Julián. A ver, en Argentina hay jugadores que no se discuten y en la obra pasa exactamente lo mismo. Cerecita, una pasión nacional.

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1: 13 horas, 29 minutos en todo el país. La temperatura actual en la ciudad de Buenos Aires, 14 grados. Humedad, 48%. Cielo, ligeramente nublado.
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2: Salen los futbolistas a la... Está Yarroch en la práctica de Argentina. Sí, Gustavo.
3: Es así, Gus, porque aquí en el complejo del Sporting Kansas City, como siempre, el primero en pisar el césped es el técnico Lionel Scaloni. Tocó el césped con la mano derecha, se hizo la señal de la cruz, está acomodando algunas pelotas en estos momentos. Se metieron en el campo Lautaro Martínez, Giuliano Simeone, lo veo ingresar a Nicolás González. Un calor impresionante, Gustavo. Yo no sé si hoy no es un día para que en algún momento se pongan los chalecos refrigerantes los jugadores, como lo han utilizado en alguna práctica en esta ciudad. Lo veo ahí a Walter Samuel acomodando los balones, al profe Luis Martín dejando todo listo para que en breve arranquen los movimientos precompetitivos. Por ahora el resto del plantel continúa en el gimnasio. A lo lejos se asoman Roberto Ayala, Pablo Aimar, Matías Mana, el videoanalista de la selección argentina. Le pega de lejos al arco Lautaro Martínez. Faltan dos entrenamientos para el partido del viernes contra Cabo Verde. Y lo que te decía, el Cuti Romero está bien, seguramente va a reemplazar a Nicolás Otamendi. Y falta saber quién juega en el lateral izquierdo. La duda es Tagliafico o Facundo Medina, y quién será el acompañante de Messi en el ataque, Lautaro Martínez o Julián Álvarez, Gus.
2: Bueno, cada vez va a ser más calor, así como en la Argentina cada vez va a ser más frío. Lo que va a ser la final en Nueva Jersey, quien la juegue, creo que le va a sufrir porque ahí no tenemos techo como en otros estadios. Gracias, Gustavo.
3: Abrazo grande, hasta luego.
2: Llega Casa Rosales, Vicky.
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2: Ya preparado para comentar el partido, está Lousan en la cabina, pero quiero que me diga algo de Racing, de la Academia. A ver, Diego.
4: ¿Cómo te va, Gustavo? Bueno, Racing sigue en Cardales, la pretemporada, en esa instancia de preparación, ya con Ortegoza como primer refuerzo que se sumó en el día de ayer. Lo de Lautaro Díaz se enfrió por ahora en cuanto a lo económico, pero sigue insistiendo Racing. Y aparece el nombre de Matías Kraneviter, libre del fútbol turco. Lo quiere Voivoda y Racing trabaja para ver si lo puede traer.
2: Bueno, entonces arma el mediocampo. Se fueron muchos volantes en el último tiempo. Y ahí está Ortegoza y quizá Kraneviter. Gracias, Diego Lousan. ¿Llegó Marley? ¿Llegó la caja de alfajores? ¿El gran bajonero argentino?
1: ¿Puede ser o no? Sí, a ver.
2: Repartan,
1: claro. No, que hoy no.
2: Repartí el plano.
1: El viernes había llegado.
5: Está en el depósito,
2: repartí,
5: Gustavo.
2: La caja.
6: ¿Sabe quién llegó, sí, López a su país y fue repudiado?
5: ¿Quién?
6: El técnico de Corea del Sur. Llegó al aeropuerto, lo recibieron con pancartas, con insultos, y se metió hasta el presidente de la nación, el presidente de Corea del Sur, que dijo: elegimos a una persona incompetente como comandante. El resultado es obvio, y pidió que se abra una investigación sobre la participación de Corea del Sur en el Mundial. No pasó primera ronda.
2: Me sorprendió lo mal que terminó, porque había ganado el primer partido, le hizo un gran partido a México, no mereció perder. Se equivocó el arquero, y el actor de El Juego del Calamar es muy parecido, sí. El entrenador no pudo darle la clasificación. García, ¿nos tenemos que ir con qué? Porque de Boca, ¿qué hay? No vino Arevalo todavía, pero hay títulos siempre de Boca. ¿Qué más hay?
5: Bueno, te iba a completar con la actuación de Wimbledon con los argentinos, porque siguen mal, sí, los argentinos. Perdió Román Burruchaga. Perdió Francisco Cerúndolo. Está perdiendo Tomás Echeverri 2-0 con Lorenzo Sonego. Más tarde van a jugar Nabone y Podoroska, pero hasta el momento, en los primeros dos días de competencia, la única que ganó fue Solana Sierra. Y atención, que los hinchas mexicanos no dejaron dormir a los futbolistas de Ecuador,
2: La calentura de Beca... Che, la calentura de Becasese, que tardó 9 horas en llegar,
5: razón,
2: ¿no?
5: Tiene razón, me parece.
2: Claro.
5: En esta tiene razón.
2: ¿Un vuelo de cuántas horas era?
5: No, que llegaron con más de 3 horas de retraso, pero la logística no funcionó. No solamente lo denunció Becachese, sino también a alguno de los integrantes de la organización de la Federación Ecuatoriana de Fútbol. Bueno, dan a entender como que muchas cosas estuvieron armadas como para que llegue de esta manera Ecuador al compromiso frente a México.
2: Gran partido esta noche, transmitido también por Radio La Red. Nos tenemos que ir, García.
5: Nos tenemos que ir. Bueno, de Boca sí. Te quería completar porque en un ratito lo vamos a tener a Arévalo. Entonces, se termina el contrato de Dybala con la Roma. En Italia dicen que solamente falta la aprobación del dueño, de Friedkin, para que selle un nuevo vínculo con el equipo de la capital italiana, pero Boca sigue atento a esta situación y a la espera.
2: Bueno, esperemos entonces. ¿Nos tenemos que ir?
1: Sí, Gus. Chau, hasta mañana. Bueno, ¿no? ¿Hasta cuándo? No sabemos.
2: Le dimos feriado a Núñez Cabeza por la victoria de Paraguay. Vicky sí. Buono con su presencia. Gracias, García. Y se viene el partido. Gracias, Sertola, ¿eh? Nos vamos. Nos encontramos mañana.

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Y esta tarde, por los 16avos del Mundial 2026, desde Dallas, estado de Texas, vivimos por Radio La Red AM 910, la radio líder del fútbol. Costa de Marfil, Noruega. Lo comenta Diego Lousan. Lo relata Gonzalo Palacios.

0: number 10, Martin Ødegaard.
1: Hola, ¿qué tal? ¿Cómo les va? Qué placer saludarlos. Bienvenidos a la radio líder del fútbol. Bienvenidos a la radio del Mundial. Bienvenidos a la cita puntual de Costa de Marfil y Noruega. Comenzó la adrenalina de los 16avos de final. Y aquí estamos con esta presentación, nada más y nada menos que para esperar el rival de Brasil. Aquí jugarán en Dallas, Costa de Marfil y Noruega, el equipo de Erling Haaland, que se hizo viral por el remo, que aquí lo están haciendo en las tribunas de Dallas. Y hay que remar en un partido de 16avos de final. Así por lo menos viene sucediendo en este Mundial. Iba a decir atípico, pero siempre hay sorpresas, siempre hay adrenalina, siempre hay que esperar hasta el final con los partidos. Ayer le pasó a Países Bajos. Siempre no son 90 minutos, es un poco más. Y nosotros en la radio líder del fútbol ya estamos predispuestos, preparados para esta nueva presentación del Mundial. Por supuesto, habrá más partidos. Hoy, un partido extraordinario, el de México frente a Ecuador. Y mañana, y así todos los días, para llegar a la nueva presentación de la Argentina. Bienvenidos a todos, a donde andan, en cualquier parte del mundo, escuchando la radio del Mundial en Dallas, con un calor agobiante, y nosotros preparados para el comienzo de esta nueva presentación. Diego Lausán, ¿cómo le va? ¿Cómo anda?
2: Hola, Gonza, un abrazo para todos. Un estadio espectacular donde supo jugar la selección argentina dos encuentros en esta Copa del Mundo. Un estadio impresionante, de los más espectaculares que hay en el fútbol mundial, con dos equipos, para mí, que pueden dar que hablar en esta Copa del Mundo 2026. Por un lado, Costa de Marfil, el equipo africano, los elefantes, le dicen. Tiene solidez defensiva, es un equipo equilibrado y pragmático, lo que vimos hasta acá en lo que fue la primera fase de este equipo africano. Orden y, sobre todo, estrategia defensiva para controlar los ataques del rival. Del otro lado, el volumen goleador del equipo noruego. 8 goles en la fase de grupo, con Haaland, con Sorlo, con Ødegaard, jugadores importantes, pero en la fase defensiva sufre bastante cuando lo atacan, porque de hecho le convirtieron en todos los partidos de la Copa del Mundo. Lindo partido, linda previa para lo que se viene en estos 16.

0: Isavos en la Copa del Mundo.
1: Muy bien, esperamos por el comienzo del partido. Será a las 2 de la tarde de la Argentina. Y ya para meternos en la información de ambos equipos, primero la saluda Paula Payás para hablar de Costa de Marfil. Hola Pau, bienvenida.
2: Hola Gonza, ¿cómo estás? Saludo para vos, para Diego y para todos los oyentes de Radio La Red. Es la primera vez que Costa de Marfil supera la fase de grupos, así que ahora, hoy, lo que va a buscar es tratar de agigantar este mito y dar un paso más. Hoy en la alineación titular sin Diallo, el hombre del Manchester United, lo reemplaza Oulay. Por otro lado, va a jugar también Agbadou en el lugar de Ousmane Diomandé. Esas son las dos variantes respecto a lo que fue la victoria ante Curazao 2-0. La formación entonces para hoy con Fofaná en el arco, Conan, Kosounou, Agbadou, Gela Doué, Sangaré en la mitad de la cancha, acompañado de Kessié y Oulay. Y arriba, Nicolás Pepe, Jean Diomandé y Joan Boni.
1: Muy bien, el equipo de Costa de Marfil ya preparado también para esta presentación, recordando que el rival que espera es nada más y nada menos que Brasil, que ayer se salvó. Si bien merecía ganar el partido ya en el segundo tiempo, lo ganó ahí.
3: Lo sufrió. Mereció ganar, fue mejor que Japón, sobre todo en el segundo tiempo, pero en el primer tiempo la pasó mal por momentos.
1: Para hablar de Noruega, del equipo de Erling Haaland, y para que nos vayamos enterando todo, está Juan Fernández. Hola Juan, querido, abrazo.
4: Hola Gonza, abrazo para vos, también para Diego. La pregunta es, y algo decía el comentarista, ¿cuál será la Noruega que veremos esta tarde? ¿Si la que le hizo 4 Irak en el debut, la que le ganó a Senegal o la que perdió con Francia? Es verdad que ante el conjunto galo fueron mayoría de suplentes, pero es un equipo que convierte cuando ataca, pero le convierten cuando lo atacan. 8 goles a favor y 7 en contra. Confirmado Noruega, el 1 será Nyland. El 5, David Wolfe. 16, Marcus Pedersen. El 3, Ayer. Y el 17, Hegen. Mitad de cancha, el 6, Patrick Barig. El 8, Sander Berger. El 10, Odegaard. El 20, Antonio Nusa. Y arriba, el 9, Erling Haaland, y el 7, Alexander Sorloth.
1: Estamos en Dallas, esperando por el comienzo del partido en la radio líder del fútbol, Mariano Genizo. Buenas tardes, nos ponemos al día la información y ya estaremos también con Gustavo Jarroch para hablar de la selección argentina. Hola Tanque, bienvenido.
5: Gonzalo, Diego, abrazo grande para ustedes, para los compañeros y para los oyentes de Radio La Red. Jornada mundialista, 16avos de final. Arrancamos a las 14 con Costa de Marfil, Noruega en Dallas. Jesús Valenzuela, el venezolano, el árbitro. Primer enfrentamiento en el historial general. Duelo inédito entre nórdicos y africanos. A las 18 el segundo plato es Francia-Suecia en New Jersey con Danny McKelly, el neerlandés, como árbitro. Y a las 22 cierran México-Ecuador en Ciudad de México, en el Azteca, con arbitraje de Slavko Pinchik, el esloveno, la jornada de martes en la Copa del Mundo.
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0: Muy bien, esperamos por el comienzo del partido. Aquí estamos, 16avos de final. Costa de Marfil y Noruega. De a poco se van presentando para los himnos, pero nosotros tenemos que hablar con Gustavo Jarroch para ponernos al día de la selección argentina, esperando el gran partido del viernes. Ahí está en casa Gustavo. Hola Gustavo, bienvenido.
1: ¿Cómo te va, Gonza? Sí, entrenamiento a puertas abiertas de la selección argentina. Estamos aquí en el complejo del Sporting Kansas City de cara al partido del próximo viernes en Miami contra Cabo Verde. Mucho calor, ahora también mucho viento en la ciudad donde la selección argentina tiene su concentración durante la Copa del Mundo. Está repartiendo pecheras de color verde Lionel Scaloni, y por ahora el técnico no despeja los interrogantes en cuanto a la formación, porque les acaba de dar pecheras a los tres marcadores centrales principales, al Cuti Romero, a Otamendi, también a Lisandro Martínez. Les dio pecheras verdes también a los dos laterales que pelean por un lugar en el partido del viernes. Hablo de Nicolás Tagliafico y de Facundo Medina, y también les dio pecheras, como si esto fuera un juego para nosotros, para los periodistas, a los dos centrodelanteros principales, a Lautaro Martínez y también a Julián Álvarez. Lo que nosotros podemos ir confirmando de a poquito es que las dudas, que ayer eran tres, hoy se reducen a dos, porque el Cuti Romero está muy bien. Ayer respondió bárbaro en la práctica después de la molestia en la rodilla derecha que lo obligó a salir en el partido contra Austria, de manera que seguramente lo va a reemplazar a Otamendi, y habrá que ver quiénes juegan. En el lateral izquierdo, Tagliafico o Facundo Medina, y también acompañando a Messi, Lautaro Martínez o Julián Álvarez, Gonza.
0: Muy bien, lo último, Gus. ¿Cuál es tu intuición periodística de estar ahí permanentemente y conocer al seleccionado argentino? ¿Qué es lo que pasará? ¿Qué es lo que podemos prever?
1: Mirá, si bien queda el entrenamiento de hoy y otros dos, por ahora lo que te puedo decir es que van picando en punta Tagliafico y Lautaro Martínez para jugar de entrada, pero no lo quiero confirmar porque todavía falta y porque el técnico evidentemente también tiene algún interrogante en ese sentido. Doy de corrido la probable formación con el Dibu Martínez en el arco, Nahuel Molina, Cuti Romero, Lisandro Martínez y Tagliafico o Medina. En el medio, los que prácticamente salen de memoria, Rodrigo De Paul, Alexis McAllister, Enzo Fernández, Thiago Almada, el capitán Lionel Messi y Lautaro Martínez o Julián Álvarez, Gonza.
2: Gustavo, ¿cómo es el camino de la selección? En último entrenamiento en Kansas va a ser mañana, después viajan. ¿Cómo es la logística?
1: Exactamente, Diego. Mañana por la mañana también se van a entrenar aquí, pero a puertas cerradas, a diferencia de hoy que pudimos observar los primeros 15 minutos. Ahora estamos saliendo a pedido de la jefatura de prensa de la AFA. Nos estamos corriendo hacia otro escenario desde donde no vemos los movimientos, pero mañana, puertas cerradas, a las 6 de la tarde de la Argentina, van a viajar rumbo a Miami para esperar el partido del viernes a las 7 de la tarde de Argentina frente a Cabo Verde, con una expectativa tremenda de parte de la gente, porque nos están contando que son cientos los hinchas argentinos que van a estar en Miami, pero todavía no tienen entrada.
0: Muy bien, abrazo, Gus, la seguimos.
1: Otro para ustedes, chicos.
0: Gustavo Jarroch con la información del seleccionado argentino. Se vendrá a Cabo Verde el viernes, pero aquí estamos esperando por Costa de Marfil y por Noruega. ¿Qué partido tendremos, Diego Lausán? Lindo, de 16avos de final, para ver quién enfrenta a Brasil.
2: Bueno, Noruega actualmente, o evidentemente lo que vimos en la fase de grupos, es un equipo que trata de tener la pelota y de ir en busca del arco rival. Es lo mejor que hace. Del otro lado, Costa de Marfil, que se va a bloquear atrás y tratará de salir de contra muy rápido, de velocidad. Físicamente son bien dotados los africanos, así que veremos un partido para mí muy interesante y especulo que vamos a tener muchos goles.
0: Paula Payás, estos son los 11 de Costa de Marfil.
3: En el arco, Fofaná, número 3 para Conan, la 7, Kosounou, 20 para Agbadou, y con la 17, Diela Dowé. En la mitad de la cancha, 18 para Sangaré, la 8 es de Kessié, y con la 26, Oulay. Arriba, 19 para Pepe, 11 para Jean Diomandé, y con la 9, Joan Boni.
0: Estos son los 11, en la voz de Juan Fernández, los 11 de Noruega.
4: Nilan será el arquero. Wolfe, Pedersen, Ayer y Hegen. Patrick Barrick, Sander Berger, Odegaard, Antonio Nusa, Callan y Sorloth, los 11 de Solbakken.
0: Esperando por el comienzo del partido, bienvenidos a la radio del Mundial, la radio líder del fútbol. Noruega con Erling Haaland. Lausanne dice que va a haber muchos goles en este partido.
2: Es lo que vienen dando, por lo menos en lo que fue la fase de grupo, ¿no? Es un equipo muy goleador. Noruega, claro, 3 goles por partido mínimo. Bueno. Y también recibe, entonces uno imagina que va a haber goles.
0: 16avos de final, esperando por Brasil. Brasil ya pasó a Japón. Se le había complicado el partido, pero finalmente yo creo que por la jerarquía de sus futbolistas que aparecen en los momentos delicados. Ayer Martinelli, antes Vinicius Junior, el mismo Casemiro. La sabiduría de Don Carleto Ancelotti y la jerarquía de sus futbolistas, más allá del rendimiento, lo depositan rápidamente en los octavos de final, esperando por este partido entre Noruega y Costa de Marfil. A Costa de Marfil le ha costado un poco. A Noruega también, más allá de que con Francia jugó con suplentes. Y ahora sí viene la hora de la verdad.
2: Es verdad, estos son los partidos donde verdaderamente vemos la realidad de los equipos. Veremos para qué está Noruega, si para seguir pasando y haciendo historia o quedar en el camino. Yo creo que de acá el ganador que salga no es una gran sorpresa, porque Costa de Marfil viene amagando hace rato. Los equipos africanos, bueno, ya Marruecos los tenemos en octavos de final. Así que el que pase no será una sorpresa para mí.
0: Muy bien, chicos. El árbitro del partido es conocido, venezolano.
3: Claro, es Jesús Valenzuela y va a estar acompañado del asistente número 1, Jorge Urrego. El 2, que es Tulio Moreno. El VAR queda a cargo del chileno Juan Lara.
0: Se viene el conteo. Arranca el comienzo, arranca el fútbol.
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0: La radio líder del fútbol, bienvenidos, aquí estamos, 16avos de final, Costa de Marfil y Noruega, aquí esperando para ver quién clasifica y espera por Brasil, sacando la pelota el futbolista Pedersen, la tira hasta la mitad del terreno, ya la viene a buscar ahora el número 8, es el 6, Patrick Barrick, llega a la mitad de la cancha, otra vez Noruega vestido de blanco, Costa de Marfil vestido de naranja, la pelota viene para Nusa, va cruzando la línea central por la izquierda, mano a mano contra la marca de Dué, hizo un amago hacia adentro, levanta al centro, espera Haaland, surge para quitarla y ya la pelota otra vez la tiene Wolfe, va por la izquierda el número 3, corta con lo justo para sacarla, Pepe la manda por un costado lateral en el comienzo, Marcelo De Leo, bienvenido.
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0: Sacando la pelota nuevamente Noruega en el comienzo del partido. La predisposición de Costa de Marfil, por lo menos en el inicio, en el minuto, esperando.
2: Esperando a la pérdida y salir de contra.
0: Y acaba nuevamente al cruce para quitarla con todo Kosanu. La saca nuevamente, la tira hasta la mitad del terreno Kosanu. Viene a buscarla, ya la recupera otra vez Noruega, que está predispuesto para comenzar a ganar el partido. En la mitad del terreno va capturando la pelota el futbolista Hegen, llegando a la mitad de la cancha, volviendo para Berge. Berge con el balón recostado a la izquierda, lo tiene Wolfe, recostado a la derecha Pedersen, siempre Haaland esperando en el área, sin embargo sigue él con el balón, entregó para Odegaard, la va soltando a la derecha para el futbolista Pedersen, vuelve a iniciar, entrega para Ayer para Hagen, sale Noruega.
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0: Ayer, y ahora en el condado central, la pelota para Berge, sumando, espera el futbolista Boni, el 9 que tiene Costa de Marfil en la mitad de la cancha. El balón viene nuevamente para que la tenga Sorloth, volviendo a comenzar desde el cimiento y a construir la pelota de Noruega, que espera con paciencia para tener el balón. Tocando nuevamente para Berge para Barrick, ahora de primera para Hegen. Hegen llegando a la mitad de la cancha, lo tiene a la izquierda Wolfe, siempre esperando Odegaard, siempre Sorloth, pero la predisposición del equipo de Costa de Marfil es esperarlo, lo espera mucho y va Sorloth por la derecha, le va a levantar el centro para Pedersen, espera Haaland, mira el centro para él, el cabezazo de Haaland, anda bollando y la termina de sacar a Badu, la saca fuera del área, llegó Noruega, 2:20, 0-0.
2: Llegó, se esperó Sorloth en una posición distinta a lo que lo vemos habitualmente en el Atlético de Madrid, tirarlo bien a la derecha sobre la raya, pasó el lateral, buen centro para Haaland que cabeceó débil.
0: 2:35, última conexión, zona horaria de Dallas en el Mundial, aquí estamos, 16avos de final. Sacando la pelota volvía del offside y el futbolista Pedersen. El balón será de Costa de Marfil. Tiro libre en salida.
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2: Primeros minutos, todo de Noruega. Maneja la pelota y por ahora las chances, la única que tuvo.
0: Berge llegando a la mitad del terreno, va derivando para Ayer. Sale desde el fondo ahora con el futbolista Hegen. Ya la tiene el número 17. Espera Costa de Marfil. Lo va a buscar Noruega en el comienzo del partido. 3 minutos 20. Aquí estamos con Paula Payá, con Juan Cido Fernández, con Diego Lousán, con el tanque Mariano Genizo y la voz comercial del señor Marcelo De Leo en la radio líder del fútbol, con la producción de Juan Pablo Plano. Levanta la pelota al largo, viene a buscarla para sacarla a Badú. Cuidado, la saca a la izquierda. Ya estaba el futbolista Conan, que no llega. Lo aprieta Noruega.
2: Lo aprieta y dudan abajo. No sabía qué hacer. El central, si sacarla, reventarla, la sacó a lateral.
0: Raudamente el balón ahora para Ødegaard. Llegando para Berge, Berge para Barik. Barik de vuelta para Ødegaard. Ødegaard como número 8. Se levantan los hinchas de Costa de Marfil porque robó la pelota con todo Conan. Iba a cruzar la mitad del terreno y espera Olai. También Boni. El balón viene para Boni. Se abre al piso. Le roba el futbolista de Noruega, rebota la pelota en el delantero de Costa de Marfil. Será saque de meta Diego Lousán.
2: Pero a eso va a jugar Noruega. La pérdida de Noruega en el ataque, salir de contra rápido, porque son rápidos arriba los africanos, tratar de sorprender.
0: Está ya de moda y está vigente, Juan Fernández, el remo, ¿no?
4: El remo vikingo, que ya es un festejo y una tradición en las tribunas. Y ya lo adoptan otras selecciones también.
2: Sí, que tiene un significado, ¿no? Que ese ro significa remar, que es la unidad y el trabajo en equipo, el significado que
0: podría
2: tiene
0: ser
2: esa
0: también,
2: situación.
0: ¿No? ¿Cuál?
2: Sí, obvio. Remar
0: también.
2: Remar. Acá se...
4: lo podríamos adoptar para la radio, ¿no? El remo vikingo.
0: Por supuesto. Acá se rema, pero también se hace el mate, ¿no?
2: Todo.
0: Se charla un poco más, se abraza.
2: Se rema continuamente.
0: La pelota a la mitad del terreno, sale de vuelta Noruega. El balón del futbolista Ayer. Espera Hegen. Ya la pelota viene para él desde el cimiento, construyendo. Planea para que vaya a buscar la Wolfe. Anda por el otro lado también en el condado central a buscar la Ødegaard. Viene para Berge. Berge con la pelota. Ahora para el futbolista Wolfe. Wolfe con el balón. Otra vez, siempre la toma Berge, el número 8. Volviendo a comenzar con Hegen. Hegen llegando a la mitad de la cancha. Va por la izquierda. Espera Sorloth. Viene el balón para Nusa. Hizo Nusa, el delantero que tiene origen nigeriano de Noruega, que está recostado por la izquierda.
2: Sí, que es rapidito también. Del otro lado lo tiene a Sorlo, que es más lento, pero es grandote en el área y va a cabecear siempre.
0: Y va Pedersen, cruzó la mitad del terreno y va con número 8 adelantado. Va a ir hasta el fondo levantando un centro, lo marca de cerca Conan. Vuelve a iniciar. Tiene la pelota siempre en Noruega. Este es Ødegaard. Hizo un amago. Atento, si no está en la lista, no pasa. La saca rápidamente Conan. La manda casi hasta la mitad del terreno. Se va por un costado lateral. Es para el equipo de Costa de Marfil. Mariano Genizo en la información en Radio La Red.
7: Bueno, habló Gonzalo Claudio Tapia de lo que dijo, contó Jarroch. El tema de argentinos sin entradas en Miami y de cara al partido. Viajaron 50.000 personas sin entrada, dijo Claudio Tapia, el presidente de AFA, y van a tratar de ayudar a la mayoría de estos hinchas. Por supuesto que va a estar complicado conseguir entrada para todos, pero se trabaja con FIFA para conseguir remanentes de cara al partido frente a Cabo Verde del próximo viernes.
0: Bueno, ya se venía hablando de eso tanque, ¿no? En la semana, sí, que decían... Alertaban los hinchas argentinos que no tenían entrada, más allá del entusiasmo de ir a Miami, que no iba a haber entradas. Bueno, se complicó finalmente. La pelota en la mitad del terreno ya la tiene nuevamente Costa de Marfil, sacando Pepe. Vuelve a comenzar entrega para Sangare. Sangare desde el inicio ahora con Kosunu. Aquí la pelota de Kosunu. Vuelve a comenzar y la derecha ahora para Pepe. Pepe con el balón, espera que sigue. Mano a mano contra el marca de Nusa, lo pone a correr y va por la derecha nuevamente al piso para robarla cuando venía que sigue el número 8, el capitán. También va Costa de Marfil.
2: Se desprendió que sigue del medio, habitualmente es el mediocampista central. Se desprendió ante el pelotazo de Pepe, el jugador del Villarreal.
0: Y a la derecha otra vez Pepe, espera que sigue. Este es Oulay, viene a buscarla a la derecha nuevamente y ataca Pepe. Mano a mano, levanta al centro. No sale el arquero, el cabezazo se pasa de largo. Cuando andaba por el otro lado el futbolista Diomandé. No puede, la saca ya rápidamente. Ahora Berge le cae nuevamente a Costa de Marfil. De un lado al otro, la pelota del equipo naranja. Espera que sigue, va dominando la pelota a la derecha nuevamente. Ahora juega y juega. Tiene tranquilidad. Y salió un poco también porque lo estaban apretando.
2: Salió un poco y ahora Noruega se mete todo atrás.
0: Boni y el balón para Ulay. Espera Sangar. Viene la pelota a la izquierda para Conan. Levanta el centro. Segundo palo. Surge para quitarla a cualquier parte Wolfe. Sin embargo, le cayó nuevamente la pelota a Pepe. Regate, finta, confusión. Enganchó, se puso de frente. Está en el área. Va a levantar un centro. Atento para marcarla con todo. Rápidamente Wolfe. Sin embargo, se acreditó la pelota nuevamente Pepe. La va soltando para que sigue, que sigue de primera. Baja a buscarla ahora Ulay. Ulay con el balón. Lo pone a correr nuevamente a Pepe. Va por la derecha y puede ser. Y el aire huele a gol. Va a enganchar. Tiene que pegar. Levanta al centro. Primer palo. Y Hagen la saca al córner. Apareció Costa de Marfil a los pocos minutos de comienzo del partido. Tiro de esquina, Diego.
2: Que empiezan a mostrar los colmillos los elefantes. Le dan la pelota y ataca. Y por ahora lo empareja.
0: Hay tiro de esquina desde la derecha. Le va a pegar a la pelota de Costa de Marfil. Seguramente Pepe ya en la lista de prioridades está Boni. Ya también está Kosonu. Ya también está Abadú. Y ya el sueño de Costa de Marfil. 8:25, la última conexión. Zona horaria de Dallas. Levanta sus dos manos Pepe. Puede ser una ocasión propicia de gol. El árbitro del partido habla para que no se tomen. Haaland bajó a colaborar defensivamente. Y aquí lo va a buscar también Costa de Marfil. Balón detenido. Estamos en el Mundial. Levanta la pelota. Viene al segundo palo, salta Kosonu, cierra Hegen, la deja salir, será saque de meta Marcelo de Leo.
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2: Hay una nueva tendencia en el fútbol en cada tiro de esquina, que los delanteros se meten adentro del arco casi a molestar a los arqueros, lo hacen todos los equipos. Bueno, de hecho ayer pasó con Paraguay y Alemania, que terminaron cobrando el FAU en el último minuto, pero es tendencia en todos los equipos.
0: ¿Cómo se vive, Paula, en el banco de Costa de Marfil?
3: Por ahora, con tranquilidad. Entre los titulares está Gela Doué, es un apellido que nos suena para algún desprevenido. Él es el hermano mayor de Désiré Doué, el jugador del PSG, que obviamente también participa del Mundial, pero con la selección francesa.
0: Muy bien, y este es lateral derecho, el otro es más habilidoso.
3: Claro. Claro,
0: le salió rústico
3: también.
0: Este, le salió el padre. Sacando la pelota nuevamente, pasando la mitad del terreno. Doué domina de cabeza Zorlot. Sin embargo, vuelve a comenzar y ya está Sangar. Entrega la pelota atrás para Kosonu. Aquí la tiene Kosonu entregando nuevamente para Pepe. Viene a buscar la traba con todo el futbolista Nusa, el de Noruega. Haaland todavía no tocó la pelota, una de cabeza. De casi la manda a guardar. Viene a buscarla Sangare. La tiene el de Costa de Marfil. Trata de salir, pero lo presiona, lo aprieta, lo combina, lo fuerza Noruega. Gana el balón que sigue. El capitán se puso de frente y entregó para que la vaya a buscar Pepe. Espera Boni, atento en la cobertura ayer, y ahora el arquero Nyland la saca largo a pasar la mitad del terreno, domina de cabeza, ahora Sangare la va dejando atrás para Abadú, sale Costa de Marfil, lo comenta en la radio líder del fútbol Diego Lausanne.
2: Los primeros minutos fueron todo de Noruega con Odegaard agarrando la pelota, ahora Costa de Marfil ya lo emparejó.
0: Y aquí nuevamente la pelota de Nusa, espera Haaland. Cortó justo a tiempo. Kosonu, cuando la gente ya se paraba en la platea. La va sacando otra vez Pepe. Domina el zurdo. Vuelve a comenzar para que sí lo bajaron a Pepe Fau. Deja seguir el árbitro. Tiene que retrotraer. Ahora sí, tiro libre. Juan Fernández, ¿cómo lo viven en el banco de Noruega?
4: Vos sabés que Solbakken está intranquilo porque ve que su equipo no puede retener por mucho tiempo el balón. A propósito de Noruega, hay alturas que dan miedo, Gonza.
0: Así como, ayer, así como nosotros.
4: Más o menos, 1.98. Berger 1.95 y los delanteros. Haaland 1.95 también y Zorlot 1.96.
0: Claro, nosotros solamente tenemos el 96.
4: ¿Sí? Exactamente, sí. Falta el 1.
0: Claro, la pelota en la mitad del terreno, sacando el balón nuevamente Costa de Marfil.
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0: Due entregó la pelota en el medio terreno. Due la dejó para Pepe, Pepe para que sigue, que sigue para nuevamente el futbolista que juega hasta ahora, que el que más tiene la pelota, que es Pepe, volviendo a iniciar ahora para Abadú. Abadú llegando a la mitad del terreno, se va moviendo Coran por la izquierda, aparece Boni siempre esperando en el área, pero pasa para Kessié. Ahora el que espera es Noruega, el que ataca presurosamente por la izquierda es Conan. Aguantó la pelota, le puso anestesia total, la bajó, la despertó porque es hora de jugar. Volvió a comenzar con Pepe, espera Kessié por el otro lado, el balón viene para Boni, cruzó bien, la cobertura era de ayer, saque de meta será nuevamente para Noruega.
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0: Bueno, ¿qué partidos tenemos hoy en la radio líder del fútbol, en la radio del Mundial, Tanque?
7: Bueno, hoy tendremos Francia frente a Suecia. A las 18 buscamos el rival de Paraguay en ese partido. Y a las 22, México frente a Ecuador, el otro encuentro del día de hoy. El ganador va con Inglaterra o Congo, que juegan mañana en primer turno.
0: 12:30 por ahora, se mete mucho de goles, poco y nada, Luzán.
8: Poquito, trabado, cortado en la mitad de la cancha. Se prestan la pelota un ratito cada uno.
0: Y el balón nuevamente ahora se la prestaron a Noruega. Sale Sorloth, hizo un amago contra la marca de Ulay. Lo dejó pagando, le vio el número, Ulay le robó. Predispuesto para la marca, le ganó y entregó la pelota para Conan. Y Costa de Marfil también tiene lo suyo. Y volviendo a comenzar para Diomandé. Diomandé en el condado central, que sí. Y ahora Ulay, Ulay nuevamente para que sí con el balón. 13 minutos el partido por ahora, 0-0. No relatamos partidos, no, transmitimos la pasión del fútbol. Y a buscar la Dodué, y entregó muy bien para Boni, la tiene Boni, se le escapó, no tenía a Buzz Lightyear al lado, pero no pudo.
8: Sí, no la pudo controlar el número 9 que juega en el Inter. No la pudo controlar bien, por eso se le fue. El control fue largo.
0: En la mitad de la cancha sale Noruega. Vivimos el fútbol. 13 minutos, 0-0.
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0: Desde el cimiento va construyendo ahora el futbolista Hegen. La va entregando hasta la mitad de la cancha. Va saliendo otra vez. Ahora el que espera es Costa de Marfil. Recontraestudiado el partido. Y aquí estamos en el Mundial, 16avo de final, en la radio líder del fútbol. Cortó que sí, entregó la pelota por la derecha, la mandó por un costado lateral.
4: Gonzalo.
0: Nuevamente para Costa de Marfil. Sí, Juan.
4: Yo estoy en detalles, quizás que para otros son, pasan desapercibidos.
0: Irrelevantes.
4: Claro, pero dentro de las indumentarias de la Copa del Mundo, que he visto muy lindas.
0: Sí, la de Japón, por ejemplo.
4: A mí me gustó mucho la de Escocia.
0: La de Escocia.
4: La titular y suplente.
0: ¿Y de acá cuál?
4: No.
0: Si hay que elegir.
4: No, la de Noruega, la verdad. Bastante simplona, ¿no?
0: Sí, demasiado, ¿no?
4: Cuello largo,
0: hay que ver cómo
4: parece...
0: queda, porque a Haaland le queda bien, ¿o no?
4: Sí, pero parece una camiseta para dormir.
0: Sí, claro. la que queda con la mancha de la bandina.
4: Exactamente, la lamparó.
0: La pelota para Diomandé, trepó la cancha por la izquierda, ganó la posición, lo bajaron, se rehizo, se levantó, consiguió el córner. Y lo aplauden. Diomandé le dice, pero fue falta.
8: Fue
0: y
8: falta.
0: Había sido falta.
8: Es que para mí fue falta, sí.
0: Lo
8: fue
0: cierto falta. Es que tiro de esquina lo consiguió Diomandé. Será nuevamente para Costa de Marfil.
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8: Porque se agarraban los dos, pero se le termina cayendo el noruego encima de Diomandé.
0: Hay tiro de esquina, le va a pegar a la pelota Diomandé desde la izquierda. Pierna derecha, es una ocasión para que la vaya a buscar Costa de Marfil. Vino el centro de cabeza, restando para colaborar defensivamente. Sorloth viene a pelear, Nusal de Noruega. Ya predispuesto a la marca, estaba nuevamente el futbolista Conan. La va dejando a la derecha y juega ahora para Dué. Levanta el centro, viene al segundo palo, se durmió el defensor. Y llegó, pero no alcanzó. El futbolista Diomandé, será Diego Lausanne, saque de meta para Noruega.
8: Llegó por el segundo palo Diomandé porque lo había pasado por alto a Boni, muy alto, muy largo el centro y no, tampoco la pudo controlar, le puso la pierna y se fue afuera.
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0: Tanque, este partido será el rival de Brasil, ¿qué día? ¿Ya la semana que viene?
7: Sí, señor, próximo domingo, 5 de la tarde, Brasil frente al ganador de este partido. Partido que se va a jugar en New Jersey.
0: Muy bien, si nosotros seguimos y ellos siguen, serían semifinales con Brasil, ¿no?
7: Exacto, ese es el camino.
0: Adelantándome en algo que no debería, ¿no? En el condado central recibiendo la pelota nuevamente
8: paso
0: el futbolista Berge. Entregando en el condado central y sale ahora para Ayer. Ayer en el balón y a la derecha lo tiene Pedersen. También se mueve Odegaard, también Sorloth y Haaland, que anda ahí con el olfato de goleador intacto, pero todavía no lo buscan. Viene a buscarla Ayer, tocó para Berge. Berge para Ayer. Ayer cruzó la línea central, lo marca de cerca el futbolista Diomandé. Sin embargo, salió a la derecha para Odegaard. Viene para Sorloth, enganchó Sorloth. Ah, qué displicencia de Sorloth. Le robó Diomandé y entregó para Kessié. Y ya tiene la pelota el equipo naranja. Ya la tiene Costa de Marfil por ahora. 0-0, 16avos de final de la Copa del Mundo en la radio del Mundial. Salió con la pelota a Abadú. Entregó atrás para su arquero Fofana. Ya lo controla de pierna derecha, saca de pierna izquierda. Tira casi hasta la mitad de la cancha. La controló el futbolista Pepe. Volvió a comenzar, dejó para que salga con tranquilidad Cosonú. Cosonú ahora con el balón. Sale Costa de Marfil por ahora. El partido 0-0.
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0: Nos vamos camino al partido de Francia y Suecia con Gustavo Sima, con Barreto y con Zárate. Gran encuentro, ¿eh? El equipo de Mbappé viene a buscarla. Pepe dominó la pelota, estaba adelantado, no, todavía habilitado. Dué para Pepe con el balón. Buena pared, se metió al área. atento, ganó la posición, se le escapó la pelota, sí, se le escapó. Nadie le pega al arco, ¿no? Será tiro libre en salida para Noruega, Diego.
8: Por ahora no hay jugadas de peligro de ninguno de los dos, pero creo que el más peligroso viene siendo o viene amagando a ser Costa de Marfil. Un poquito más que Noruega, que arrancó con todos los primeros tres minutos y después se quedó con Sorloth bien tirado a la derecha, que no sorprende a nadie jugando ahí, el grandote del Atlético de Madrid, y con Haaland, que por ahora no participa.
0: Y desde las 21 estaremos con México y Ecuador. Qué lindo partido con Ale Calumnite, Ricky Dazo, Fabio Vallejos y Sosa. Gran encuentro en la radio. Líder del fútbol en la radio del Mundial. Nos vamos camino a Francia, a Suecia y luego a México y Ecuador. Lindos tres partidos hoy, ¿eh? Y aquí por ahora Costa de Marfil 0, Noruega 0. Sacando la pelota nuevamente el equipo de Haaland. Volviendo a iniciar para su arquero Nilan. La entrega para que salga Hagen. Y Hagen llegando a la mitad de la cancha lo va buscando seguramente a Berge. Prefiere a la izquierda tocando para Wolfe. Wolfe con el balón lo espera Costa de Marfil. Un equipo muy físico. Y Noruega que trata de hacer lo que puede porque no puede salir. Ahora a presionarlo Boni. Viene la pelota nuevamente para el arquero Linal. Sale Noruega por ahora 0 a 0.
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0: La pelota de Odegaard viene a buscarla, como no la encuentra, ¿no? Allá a la derecha viene a buscarla.
8: Claro, viene a su propio campo a buscar la pelota porque no le llega clara al número 10 y al que maneja los hilos en Noruega.
0: A veces pasa que los equipos no se la dan al mejor que tienen, ¿no? Viste que es desesperante cuando vos lo ves y si lo tenés ahí y él tiene que venir hasta acá para que le den la pelota, más allá de los movimientos típicos de Odegaard. Viene a buscar la pelota, ahora esperando Haaland. Sorloth enganchó, dejó a la izquierda, centro de Wolfe y al se jugó todo para sacarla a Lué. Córner o lateral. 20 minutos. También llega Noruega.
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0: Será lateral finalmente, lo hicieron rápido. La pelota viene nuevamente para Berge. Berge llegando a la mitad de la cancha, ya la recaptura nuevamente. Que sí, la va poniendo atrás para que salga Abadú. Abadú con el balón, ya se mueve Oulay. El número 26 la va soltando para Conan, el lateral izquierdo. Domina nuevamente y acaba Diomandé. De un lado Diomandé, del otro Pepe. Ahí parece estar la llave, siempre esperando Boni. Va Diomandé, Diomandé jugando para que sí con el balón. Juega Costa de Marfil, 20 minutos. El partido por ahora 0 a 0. 16avos de final, Costa de Marfil en Noruega. Lo esperan a Conan, levanta el centro, no enganchó fenomenal, el aire huele a gol, tiró y afuera, afuera en el caño derecho del arquero Nilan, la hizo bien, enganchó cuando todos esperaban el centro, le pegó mal, llegó Costa de Marfil, la más clara del partido, pero ahora, por ahora 0-0.
8: Lo vio bien Diomandé pasar a Conan, que le pasó por la espalda, se metió al área, el número 3 le erró al arco, apuntó al primer palo, se fue afuera, la más clara del partido fue para Costa de Marfil.
0: ¿Y qué dijo su entrenador Paula Payás?
3: Y está nervioso con estos últimos minutos ya de juego. Igual un dato alentador para Costa de Marfil, pero también para ustedes. Ganó 5 de los últimos 6 partidos. Claro, fue la derrota ante Alemania. Pero además, en los últimos 12 partidos siempre marcó goles.
0: La pelota nuevamente en el medio terreno. Vivimos el fútbol. ¿Cómo se vive en el banco, Juan Fernández?
4: Vos sabés que recién el técnico Solbakken le pedía al número 10, a Odegaard, que juegue más cerquita del círculo central, porque nota que está alejado del balón.
0: Claro, ahí la viene a buscar. Y este es para Nusa, el número 20. También está alejado, pero ya se pone de frente. Anda por la izquierda, no tiene a nadie. Odegaard viene y no se la dan. Lo saltean, lo pasan de largo. Y aquí nuevamente Nusa con la pelota. Ahora sí para Odegaard. Ya se le mostró de vuelta, no se la dan. Y por eso tiene que volver a comenzar a iniciar con Patrick Barig. Y Barig con el balón saliendo para Hagen. Hagen con Wolfe. Y Wolfe en el condado central. Viene a buscarla ayer. Estamos en el Mundial, en la radio líder del fútbol. ¿Dónde andás? ¿En el auto? ¿En tu casa? ¿Laburando? ¿En el sillón? ¿Escuchando la radio del Mundial? Aquí estamos por ahora. 0 a 0, Costa de Marfil y Noruega. Nos vamos camino a Francia y Suecia. ¿Quedará eliminado el equipo de Mbappé o no? ¿O no? Es una locura. ¿Lo estira y lo va a penales?
8: Sería así un batacazo.
0: Sería épico, ¿no?
8: ¿No?
0: Sí, sería volviendo a comenzar ahora Berge. Berge rompe todo Prode. Tocándolo nuevamente Alberto para Wolfe. Wolfe con el balón. Ahora va para Hagen. Y nuevamente para Nusa. Atento Due. Se la mandó por un costado. Será córner. Tiro de esquina. Es nuevamente para Noruega.
8: Es lento Noruega a la hora de atacar. Traslada mucho la pelota de un lado para el otro. Aparece poco Odegaard. Y es bastante lento. Logró un córner, que está bueno porque van los gigantes al área.
0: Hay tiro de esquina, le va a pegar a la pelota el número 6, Patrick Barig. desde la izquierda, pierna derecha, se cerrará. Ahí ya están todos. Ya le compartieron la ubicación, por supuesto, a Haaland. Ya está también preparado el futbolista ayer, también Hegen. Es linda esta, 23 minutos. Levanta el centro, primer palo. Sacó Kosunú, sacó afuera del área. Pero ya la tiene, cuidado. Se rehicieron. Que bajó, que volvió. El que sí estaba atento dio Mandé, fau, tiro libre. Para mí era causa de tarjeta. Sí. El árbitro venezolano, Zangaré, le dice, pero es amarilla, ¿eh? Se venía la contra, lo bajaron a Diomandé.
8: Desatención de los jugadores de Noruega, de Wolfe, que sobre todo iba a la pelota, lo terminó derribando a Diomandé. No fue una falta grave, pero sí le puso el cuerpo para tirarlo y fue directo a bajarlo al jugador africano. Para mí era de amarilla.
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0: Bueno, como siempre, esto nuevo, el cooling break, el árbitro del partido pita y marca la pausa de hidratación. Yo me pongo al día con Marcelo De Leo y con el tanque Mariano Genizo.
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8: Primero 24 minutos del partido, apenitas un poquito mejor Costa de Marfil. Es más rápido cuando ataca. Perdió la pelota Noruega, que al principio parecía la iba a querer tener todo este primer tiempo, pero sin embargo fueron 3-4 minutos de tenencia y después Costa de Marfil lo emparejó. De hecho, tuvo a la más clara con aquel bella jugada de Diomandé y Conan, que termina pegándole afuera, pegadito al primer palo del arquero de Nyland, el arquero noruego, pero un poco más Costa de Marfil en estos primeros minutos. Noruega muy lento en las transiciones, un equipo que quiere manejar la pelota, pero hace todo muy previsible.
7: Francia para jugar esta tarde frente a Suecia a las 18 con la vuelta de Deschamps al banco de suplentes después del fallecimiento de su madre. Mañana Koundé, Upamecano, Saliba, Dinier, que va a entrar por Teo Hernández, Tchouaméni, Rabiot, Dembélé, Olise, Barcola, que jugaría por Dogué, y Mbappé, el tentativo de Francia con dos cambios para enfrentar a Suecia a las 18.
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0: Bueno, ¿qué dice el técnico de Costa de Marfil?
3: Repartiendo indicaciones, sobre todo para los de arriba. Los quiere más picantes en lo que queda de esta primera parte.
0: ¿Y qué pasa con Noruega, Juan Fernández?
4: ¿Vos sabés qué hablan todos? Hablan los jugadores, hablan el entrenador, se alientan entre ellos. Es un equipo que encuentra fácil el gol, no está logrando esa generación en estos primeros minutos, por eso el técnico intenta acomodarle.
8: Es verdad eso, por ahora no generó situaciones de peligro. Tuvo una Haaland que cabeció débil
0: en el inicio,
8: un centro de Pedersen, con un Zorlo bien tirado por la derecha, estancado sobre la banda. Cuando salió de ese sector generó otra chance cuando pasó al medio, pero está como estancado en ese lugar. Es un jugador que no tiene tanta velocidad como para jugar de extremo, pero lo ponen ahí.
0: Bueno, se rehace el partido. Aquí estamos en la radio líder del fútbol. Nos vamos camino a Francia frente a Suecia con Gustavo Sima, Dani Barreto y Chicho Zárate. Gran encuentro ese para saber qué será de la vida del equipo francés. Y aquí esperamos por los goles que prometió Lausán. Dijo que va a haber muchos goles. Por ahora Sequeira, ¿no?
8: ¿Dónde?
0: Es un pañal de muñeca. Atrás. Bueno, sacando la pelota por la derecha nuevamente. Viene a buscar ahora Diomandé. Pelea Diomandé al piso para robarle ayer. Le gana con todo ayer. Le pone todo el cuerpo. Pero se había escapado la pelota. Será lateral para Costa de Marfil en el la segunda parte del partido. Escuchen. A ver. Pensé que iba a aparecer el Urru porque están haciendo. Ahí está. Está el remo. El partido por ahora es remado, 0-0.
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0: Ahora sí, por ahora 27 minutos. El partido está 0-0. Costa de Marfil y Noruega le dan aliento con ese remo a los de Noruega. Los de Haaland por ahora 0-0. Un poquito mejor Costa de Marfil. Cruzó la mitad del terreno. Que sí, dominó, se fue por la derecha y ahora por la izquierda. Y ahora soltó para Diomandé, uno de los más atrevidos. Mano a mano contra la marca de Pedersen. Se engancha, puede ser. Levanta al centro. Enganchó fenomenal. Enganchó de vuelta. Levanta al centro. Viene para Boni. Apareció por el otro lado. Pepe tiró. Y en la línea casi la termina de sacar ayer. Está complicado Noruega, Costa de Marfil quiere más, por ahora 0-0.
8: El más peligroso es Diomandé, otra vez atacando la banda derecha del equipo noruego. Tiró el centro al segundo palo buscándolo a Pepe, que le erró al arco. Porque la pelota me parece que se iba incluso,
0: sí,
8: pero la terminaron sacando.
0: Haití, pero ahí no sabés qué hacer, ¿no? Por la duda le meté la pata. Será tiro de esquina. Desde la derecha, pierna izquierda, le va a pegar a la pelota Pepe. Y a ver si puede marcar el primer gol del partido Costa de Marfil. Noruega agazapado, ya bajó Haaland. Ya espera también Boni, el 9 de Costa de Marfil. Vino el centro. Haaland, resto de cabeza, complementó muy bien. Y ganó la pelota nuevamente Pepe. Ya se puso de frente, hace un amago. Tira el centro de vuelta al área. Todavía está Cosanú. Anda por el otro lado con Conan. Se peleó. Que sí. Le picó largo, era peticito, se le fue por arriba, Diego.
8: El centro de Pepe le picó a Kessié, que intentó saltar, pero la pelota se le fue por arriba.
0: Odegaard ya la viene a tocar casi cerquita de su área porque no le dan el balón. Tocó para Jorlot. Jorlot con la pelota, vuelve del Atlético de Madrid. Comenzando desde el cimiento con Ayer, Ayer con Hagen. Y la pelota otra vez de Noruega. 29 minutos en la radio líder del fútbol, en la radio del Mundial. Por ahora el partido está 0-0 en 16avos de final. Aquí va otra vez con la pelota. Esperando Nusa, tiró un túnel fenomenal, se puso de frente y volvió en la marca Due. Y sacó la pelota otra vez mal, la cayó ahora a Odegaard, media luna, le quiere pegar al arco, roba Nusa. Atento, muy bien, son muy duros,
8: En la marca
0: de Marfil.
8: En la marca no te
0: durísimo,
8: da.
0: Férreamente, y ahora el balón para Pepe. Va cruzando la mitad de la cancha Pepe, mano a mano, regate, finta, confusión, engañó, fenomenal. Se puso de frente, puede ser, levanta el centro. No llega Boni. Y al córner la tiene que sacar Pedersen. Lo tuvo Costa de Marfil en la contra. Esto sigue 0-0.
8: La hizo bien a media Pepe, porque pensé que se metía en el área. Cuando amagó la primera vez, dije, se mete hasta abajo del arco. Tiró un centro de cachetada, la sacaron al córner otra vez.
0: Y el tiro de esquina, sí, Marcelo.
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0: Y ahora le va a pegar otra vez Diomandé desde la izquierda, pierna derecha. En la lista de prioridades, Boni. Vendrá el centro, vino el centro, no sale el arquero, anda bollando. Córner, tiro de esquina, es para Costa de Marfil. Quedó un soldado caído, ¿no, Juan? Es el futbolista Ayer que ya se reincorpora, se levanta. Será nuevamente tiro de esquina para Costa de Marfil, que lo va a buscar, que quiere ganar el partido, que quiere ir a buscar a Brasil. Le va a pegar a la pelota nuevamente Diomandé de la izquierda, pierna derecha. Vino el centro de cabeza, ¿saben quién? Haaland, sacándola fuera del área. El fútbol le dio una meritoria revancha, el número 11, el más activo, Diomandé, tocó y fue a buscar, buena pared, se metió al área, atento, para ganarle Nusa. Sin embargo, se rehizo con todo a la pelota nuevamente, Olaí. Se le va por un costado, hasta ahí llega, ¿no? Luego se pierde.
8: Sí, le falta definición, le falta en la última etapa del área ser más fino. Ahí quisieron hacer una pared, la terminaron tirando afuera, pero claramente Costa de Marfil ya es más que Noruega.
0: ¿Qué partido tenemos mañana, Tanque, en el Mundial?
7: Mañana vamos a tener a Inglaterra con República Democrática del Congo a las 13, a las 17, Bélgica ante Senegal, y a las 21, Estados Unidos ante Bosnia. Los tres partidos del miércoles.
0: Muy bien, y los tres por la radio líder del Mundial.
7: Obvio.
0: Sacando el balón, eso está de más, ¿no? Sacando la pelota nuevamente, el arquero Nilan tira largo, devuelve de cabeza Conan, la manda hasta la mitad de la cancha, se recupera Noruega por ahora el partido 0-0. 32 minutos.
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0: Haaland sale del área, domina de cabeza, soltó para Jorlot, ya infaliblemente va dejando ahora para Berge de primera, una triangulación para Odegaard y cruza la mitad del terreno y ya anda con calidad, con clase, con condición, con naturalidad. El número 5, Wolfe, vuelve a iniciar, toca para Patrick Barrick, Barrick atrás para el futbolista Hagen, y Hagen en el condado central y trata de tener un poquito la pelota Noruega porque se la robó Costa de Marfil va para la izquierda, controla orientadamente, meten, los de Costa de Marfil le muerden.
8: Le muerden, le meten, y Noruega ese toqueteo intrascendente que muchas veces lo deja mal parado al equipo, porque cuando la pierden son rápidos también los africanos.
0: La tiene Hegen, viene a reforzar el vínculo por la izquierda, Wolfe, sin embargo, la pelota viene para Nusa, aquí va Nusa, mano a mano sale bien, entrega por la izquierda, cambió de frente, Haaland espera en el área, le cayó a Zorro, la controló de manera fenomenal, se rehizo para ganarla con todo Conan, y aquí Diomande activó el modo avión y lo corre por la izquierda y espera por el otro lado Boni, anda por la derecha Pepe, si se la da, viene para Boni, Boni con el balón, está en el área, atento Hegen para cortar con tanta dulzura y mandarla al córner. Tiro de esquina, Diego, será para Costa de Marfil.
8: Es picante Diomande, cada vez que ataca el Moreno de las Trenzas hace un destrozo por la derecha de la defensa noruega. Boni por ahora no aparece, se metió en el área, la toca poco el número 9, le falta eso a Costa de Marfil.
0: Y hay tiro de esquina otra vez para Costa de Marfil, que ya tuvo varios, le va a pegar a la pelota el número 11. El mejor futbolista que tiene por el momento en este partido es Diomande. Desde la izquierda, pierna derecha. Ya en la cita del área está puntual Boni. También Kosonu, también Abadú. Vendrá al centro el árbitro del partido, el venezolano Valenzuela. Dice tírelo, lo tiró por bajo, viene para Boni. La quiso pellizcar, le cayó la pelota nuevamente. El número 9 está en el área, soltó para Oelay. Le va a pegar al arco, va por la derecha. Hizo un giro, un viro, volvió a comenzar. Tiene la marca cerca, cuidado. Tiene la pelota, no la puede pisar, todavía está en campo. Volvió a iniciar y tocó nuevamente el balón para Due. Y va nuevamente a la derecha, que se levanta al centro, córner. Tiro de esquina, para Costa de Marfil, que lo aprieta y va por el primero.
8: Lo aprieta, lo mete en un arco a Noruega.
0: Y va de vuelta, otra vez Olay, soltó para que sí, y el aire huele a gol. Vino el centro, Haaland sacando de cabeza, colaborando defensivamente. Arriba, en cualquier parte para que ya la tenga. El arquero trabaja en la radio, líder del fútbol, Marcelo de Leo.
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0: Bueno, tiene cara de pocos amigos el técnico de Noruega, Juan.
4: Sí, porque no le gusta nada lo de su equipo. Ahora, Gonza, Diego, qué flojito lo de Sorloth, ¿no? Qué poquito lo delantero del Atlético Madrid.
8: Ahí en ese lugar, no creo que marque la diferencia con ningún equipo.
0: No, pero también entiendo lo que dice Juan. Vos tenés que revelarte un poquito, ¿no? Estás en el Mundial, te podés ir a casa.
8: Bueno, para Haaland no hizo mucho más que
0: Pero Haaland es centro delantero. Sorloth puede bajar un poquito, sumarse con Odegaard, presionar a Conan, no sé.
4: Y aparte, Haaland metió 4 goles en la Copa del Mundo.
0: Claro, todavía no se le puede decir nada.
8: Ah, no, yo hablo de hoy.
0: De este partido. Haaland espera. Aquí la pelota nuevamente por la derecha, lo tiene Costa de Marfil. 35 minutos, el balón viene para Due. Trepó la cancha, atento en la marca. El futbolista Wolf la manda por un costado lateral. Será para Noruega, viviendo la pasión de la radio, la pasión del fútbol. 35 por ahora, Costa de Marfil, Noruega 0-0.
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0: Nos vamos camino a Francia y Suecia con Gustavo Sima, con Dani Barreto, con Chicho Zárate. Desde las 17, lindo partido. El equipo de Mbappé, Due, Dembélé, Olise, todo, ¿no? Sacando el balón en la mitad del terreno, domina de cabeza ahora para ganarla Conan. La pone bajo el ahí, juega bien volvió a comenzar, tiene el balón cortito, entregó en el medio terreno, la recapturó ahora el futbolista de Noruega, Nusa. Volvió a iniciar, dejó atrás para que salga Hegen a la derecha para Ayer. Ayer tiene el número 3, desde el cimiento construye ahora Noruega, todo vestido de blanco. Lo va a buscar, no lo muestran a Odegaard. Aquí viene el balón para Sorloth. Está por la derecha tocando nuevamente para Pedersen para Ayer. Ayer hace un ruedo, vuelve a iniciar, lo vio a Odegaard y esto puede ser y espera Haaland y la pelota a la derecha para Pedersen y va mano a mano Sorloth, a ver si engancha y tira centro, va Sorloth contra la marca del futbolista Conan, le ganó, levanta el centro, viene para Haaland, cabecea, si lo busca siempre está, ya la tiene el arquero, pero Haaland si lo buscas está.
8: Y lo pedíamos a Sorloth y fue el primer desborde del grandote número 7, tiró el centro para Haaland, cabeció como siempre pero otra vez débil.
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0: Hay tiro libre, será nuevamente para Costa de Marfil, viviendo en la radio líder del mundial, en la radio líder del fútbol. 37 minutos, Costa de Marfil, por ahora 0-0 con Noruega. todo pinta, No lo voy a decir, pero estamos más cerca de eso.
8: Sí, esperemos, esperemos por ahora un poquito mejor Costa de Marfil sin tener esas jugadas de peligro que preveíamos iba a haber.
0: Y hay algo que demostró el Mundial, sobre todo en los octavos de los 16avos de final, es que hay que esperar hasta el final, ¿no? La pelota nuevamente a buscarla Boni, pelea Boni, mirá qué rudo que es, le ganaron entre dos, viene Hegen y también Hoyer, la sacó de pierna izquierda justito cuando venía ahora a buscarla Patrick Barek, soltando nuevamente la pelota en Noruega, tocando y tocando, linda salida esta le hicieron rápido, iba el número 6 Barek y espera Haaland, no tiene a nadie, Cota de Marfil se rehizo pero ganó Nusa, iba de vuelta la pelota para Noruega y espera Haaland, y el balón para Ødegaard, prepara, apunta, le tiene que pegar, le pegó, rebotó y anda otra vez Noruega buscando. Y ahora viene para el futbolista Berge. Y a la derecha para Pedersen. Y se mueve también Sorloth. Y siempre con el olfato de goleador en el área. Esperando, imaginando un festejo. Anda Haaland. Sin embargo, viene para Ødegaard. Ødegaard desde el cimiento. Construye ahora, refuerza el vínculo. Ya le compartió la ubicación a Berge. Berge con el balón. Y otra vez para Ødegaard. Aquí la tiene el capitán. El número 10, el zurdo Ødegaard. Volviendo a iniciar. Espera Haaland. Se mueve Pedersen. Anda Sorloth por el otro lado también. La pelota la tiene Noruega. 38 minutos. Por ahora 0-0 en la radio del Mundial. 16avo de final, la tiene Noruega.
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0: Y ahora la pelota nuevamente de Nusa, espera Haaland en el área, viene para Barik, Barik de primera para Ødegaard, Ødegaard fue a la izquierda y entregó nuevamente para Nusa, puede ser el aire, huele a gol, enganchó, le pegó.

2.

0: como dijo Gonzalo, a Lorenzo Fernández contra México, se la puso al ángulo a el arquero Fofaná y empieza a ganar Noruega 1-0 en Dallas.
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2: ¿Y cómo está su técnico?
3: Y ahora feliz por ese golazo del número 20, Antonio Nusa. Un gol al estilo Vinicius. Festeja Noruega y se ve que escuchaba el murmullo, porque como hizo el gestito de sigan hablando el 20.
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2: La pelota por la derecha, gana Noruega 1-0. Lo necesitaba, Este gol apareció el que se anima, el que se aventura, el que tiene ganas, deseo. Y romper un poquito el molde es el que marca la diferencia en este mundial, ¿o no?
0: Totalmente. Ese, el distinto marca la diferencia, sin duda, pero hay que animarse. El primer tiro al arco fue.
2: Pedersen dominó la pelota nuevamente para Odegaard. Espera, Haaland. Centro, se la bajaron. Haaland. ¡No! ¡Se lo comió Haaland! No lo puede creer. Se la sacaron juntos, se la mandaron al córner. Lo tuvo Noruega, lo tuvo Haaland.
0: Y Noruega quiere aprovechar esto, el desorden de Costa de Marfil. Se metió Sorloth también en el área para bajársela a Haaland, que por poquito no pudo definir.
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2: Hay tiro de esquina, será nuevamente para Noruega. Le va a pegar a la pelota nuevamente Patrick Barrick. Desde la izquierda, pierna derecha. Con deseo, con ambición, con anhelo, con energía. Ahí lo va a buscar también Noruega para el segundo gol del partido. Vino el centro. Se pasó de largo el cabezazo. No pudo ayer, no pudo Sorloth, no pudo nadie. Me parece que la mandaron al córner. Bueno, Noruega está con el estado de ánimo en alza. Va por el segundo.
0: Era el frentazo de Sorloth, no la pudo desviar bien, no la pudo meter tampoco en el arco otra vez cuando la pelota se iba a Henen. Se fue por poco, tiene Noruega el segundo. En pocos minutos le hizo el gol y le creó dos chances claras.
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2: Me encantaría, Marcelo. La pelota nuevamente a la derecha, sí.
3: No se lo voy a cobrar a los medios de gráfica, pero si esto termina así, la etapa de mañana tiene que ser grande de Nusa.
2: Sí, por supuesto que sí. Sería extraordinario, ¿no? Hay que hacerlo, lo podemos hacer realidad. La pelota, me lo hubiese dicho mientras estaba gritando el gol. Otra vez el balón en la mitad del terreno, buscando ahora para sacar la Noruega. Por ahora está ganando el partido 1-0, 43 minutos. Ya te voy a preguntar por la cara del técnico de Costa de Marfil, Pau. Buena a buscarla y a presionar Costa de Marfil. Lo tiene Boni. Está solo Boni. Y al piso, roba la pelota al de Noruega. Ya le cayó a Olai. Estaba jugando bien Costa de Marfil, pero lo vacunó Nusa. Y viene la pelota nuevamente para que se meta al área. Cona levanta el centro y al córner. Tiro de esquina. Es nuevamente para Costa de Marfil. Lo gana Noruega 1-0, Diego.
0: Quiere reaccionar Costa de Marfil porque había quedado golpeado después del gol de Nusa. Era todo de Noruega y aparece otra vez el equipo africano.
2: Hay tiro de esquina. Le va a pegar a la pelota Diomandé desde la izquierda, pierna derecha. Estamos en la radio del Mundial, en la radio líder del fútbol. Está ganando Noruega el equipo de Haaland 1-0. Y por ahora, para todos los que están preguntando también en nuestro canal de YouTube, va con Brasil a buscar en los octavos de final, por supuesto, el próximo domingo, ¿no, Tanque?
4: El domingo 5 de la tarde, por ahora, Brasil-Noruega en New Jersey.
2: Y qué lindos partidos que se vienen. Y la pelota para Kessié. ¡Tira al centro! ¿Rebotó con alguien? No. Se le fue por línea final. Saque de meta. Será para Noruega, que respira 44.
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2: Y hay tiro de esquina finalmente para Costa de Marfil. Le pegó Pepe, levanta al centro. Cabezazo, ¿saben de quién? De Haaland. Se tiró. No había agua en esa pileta para el de Costa de Marfil. Por eso sale con la pelota el autor del gol. Pau. Lo bajaron, tiro libre. Será nuevamente nada, dice el árbitro del partido. Será nuevamente para Costa de Marfil. 44 minutos. Estamos en la radio líder del fútbol. Con el partido ganando Noruega.

0: 1-0. ¿Y qué dijo el técnico de Costa de Marfil?
1: Y quedó mal después del gol de Noruega. Enseguida movimientos con los brazos, haciendo palmas como para arengar a los jugadores en estos últimos minutos. Recordamos que hasta acá Costa de Marfil solamente había recibido un gol en contra en esta Copa del Mundo. Había sido en el juego ante Alemania.
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0: Lo bajaron a Due. Nusa se ganó la tarjeta amarilla.
3: Sí, señor. Gol y amonestación para el 20. El protagonista del partido, el primero en Noruega.
0: Tiro libre, Marcelo, será para Costa de Marfil en el final.
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0: Hay tiro libre, 4 minutos más, caerá en el área. Costa de Marfil lo intentó con balón detenido, tuvo varios córner. Y aquí le va a pegar en una posición de 8 adelantado, casi cerquita del vértice del área grande. Le va a pegar con pierna izquierda. Desde el sector derecho se cerrará y alguno que la pellizque, que la peine, puede marcar el empate. 1:12 de los 4 que adicionó el árbitro del partido, el venezolano Valenzuela. Hay tiro libre para Costa de Marfil. Se nos va el primer tiempo. Levanta su mano derecha. Viene el centro al segundo palo. ¡Cabezazo! Desviado en el caño derecho. Será saque de meta.
4: Desviado, pero por poco. Cabeció. Creo que Boni fue el que cabeció finalmente. La pelota se termina yendo afuera, por poquito, pique y afuera.
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0: Va sacando la pelota el arquero de Noruega, Nyland. Está ganando 1-0 con gol de Nusa.
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0: 2:04, ya se nos va terminando la primera parte. Estamos en la radio líder del fútbol. Luego de este partido, quédate en la radio líder del mundial porque nos vamos a Francia y Suecia con Gustavo Sima, con Dani Barreto y con Chicho Zárate. Gran encuentro. A partir de las 17 y luego esta noche a partir de las 19, qué lindo partido, ¿no? México y Ecuador con Ale Calumnite, con Ricky Dazo, con Fabio Vallejo y con ese Sosa. Lindo encuentro que tenemos. La pelota nuevamente viene para la izquierda, jugándola otra vez Wolfe. Oh, cómo están los de Noruega, ahora sí, ¿no? Cantan y entregan sus voces. Diego Lausán ganó 1-0.
4: Se despertaron, lo gana Noruega haciendo poco para ganarlo. Un tiro al arco, algún cabezazo débil de Haaland. Costa de Marfil había hecho más, pero le faltó definición. No están finos arriba los africanos.
0: Lo gana por la aventura la libertad de Nusa, que metió un gol magnífico, muy parecido al de Enzo, ¿no? Con México, casi igual, te diría, la de Enzo, un poquito más abajo, esta más al ángulo, sacando la pelota nuevamente. Ahora el futbolista Pepe la aguantó, la puso abajo, marcó Nusa, la mandó por el costado lateral. Será nuevamente para Noruega. 3 minutos de los 4 que adicionó el árbitro del encuentro. Se nos va el primer tiempo, se nos van los primeros 45 minutos. Está ganando Noruega por ahora, será el rival del equipo de Don Carleto Ancelotti, Tanque.
5: Sí, señor, partido que se va a jugar el domingo 5 de la tarde. Brasil seguro, por ahora Noruega en ese partido.
0: Serían los octavos de final y de a poquito nos vamos metiendo ya en las definiciones. Comienza lo lindo del Mundial. En realidad es todo lindo, pero las definiciones, la adrenalina. Aguantar hasta el final, saber si pasas o te vas, todo eso. Saca Boni, la pone abajo el número 9, casi está a la mitad de la cancha, pero lo robó con mucha tranquilidad. Patrick Pare soltó para Berge. Berge en el condado central volviendo a comenzar para Ayer. Ayer con el balón, sale Noruega.
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0: El árbitro del partido marca el final de los primeros 45 minutos. Aquí en Dallas está ganando en el Mundial, 16º de final, Noruega 1, Costa de Marfil 0.
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4: En un partido parejo en este primer tiempo, en Dallas está ganando Noruega. ¿Por qué? Porque se animó y le pegó al arco Musa. La clavó en el ángulo, el número 20. Gana simplemente por eso. En lo futbolístico, Costa de Marfil había sido un poco mejor, pero no estuvo fino en la definición. Gana Noruega por ahora.
0: Bueno, se retiran los futbolistas de Costa de Marfil, Paula.
1: Sí, así es. Rumbo al vestuario ya para preparar. segundo tiempo para tratar de dar vuelta al resultado. Quiero comentarles antes de continuar un detalle sobre Jan Diomandé, este futbolista de 19 años que pertenecía al Leipzig, pero ya quedó confirmado que va a continuar su carrera en el PSG. Es realmente uno de los grandes proyectos que tiene el fútbol marfileño. Algunos los definen como el futuro Messi. Pero sobre todo lo que quiero destacar de este jugador es que tuvo una infancia muy complicada, fue siempre muy disciplinado y perdió a su hermana de muy pequeño. Escribió una carta en la previa al Mundial dedicada a esta hermana. Se las recomiendo a todos los que nos están escuchando, si la quieren leer, es preciosa. Y me quiero quedar con una frase donde dice: la cancha es el único lugar donde me siento en casa, donde estoy tranquilo y donde puedo hablarle a ella. Lo logramos, realmente es preciosa. Si tienen la posibilidad, léanla, realmente no tiene desperdicio. Los suplentes, pensando en lo que viene: Lafont, Koné, Singo, Ousmane Diamondé, Endika, Operi, Fofaná, Seri, Adingra, Diakité, Diallo, Gesan, Guaigón, Touré y Wahi.
0: Muy bien, se retira Noruega.
3: Sí, señor, se ve que tiene mucho para hablar el técnico Solbakken, porque rápidamente se metió dentro del vestuario, ni esperó a los futbolistas a que se metan. Tiene amonestado Antonio Nusa, este conjunto que es uno de los más goleadores del campeonato, con 9 tantos a favor, Gonzalo.
0: Muy bien, final de los primeros 45 minutos. Estamos en Dallas esperando por los segundos 45 minutos. Está ganando Noruega el partido 1-0 con gol de Nusa. Pausa con el tanque Genizo. Ya venimos para el segundo tiempo.
5: Primer gol de Antonio Nusa en la Copa del Mundo, el noveno en 28 partidos con la camiseta de Noruega para el hombre del Leipzig, que ahora dirige Martín de Michelis. En Wimbledon ya perdieron Román Burruchaga, Francisco Cerúndolo, está jugando Tommy Echeverry, cuarto set ante el italiano Sonego, y Mariano Navone ante el Tano Coboli. Recién comienzan, lo mismo que la Peque Podoroska contra la ucraniana Kostyuk.
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0: Muy bien, estamos en el entretiempo. Está ganando el partido Noruega por 1-0. Y por ahora accede a los octavos de final de la Copa del Mundo. Para comentar los primeros 45 minutos en la radio líder del fútbol, Diego Lousán.
1: A la vista está Brasil. Brasil a la espera. Será el domingo en octavos de final. Y por ahora es Noruega el rival del equipo brasileño. ¿Por qué es Noruega? Porque aprovechó su chance de gol. Porque lo decíamos durante el partido, en un partido parejo, en donde quizás Costa de Marfil era un poco mejor que el equipo europeo, porque de contra parecía hacer más daño cada vez que atacaba que Noruega, que tenía un pase intrascendente para los costados sin llegar a crear peligro al arco de Fofaná, el arquero africano. Pero sin embargo, Nusa a los 39 enganchó en el área y en el primer tiro al arco la puso al ángulo. De derecha, inatajable para Fofaná, y por eso Noruega gana su partido. ¿Cómo fue este primer tiempo? Lo habíamos dicho en el arranque, Noruega es un equipo que suele tener la pelota, pero en esa tenencia no le pudo dar velocidad al ataque. No lo pudo encontrar a Haaland en ningún momento, salvo en alguna aislada sobre el final, cuando Costa de Marfil, desorientado por el golpe del gol, había quedado mal parado en algún centro, pero poco de Haaland, poco de Sorloth, que jugando por la derecha, siendo carrilero, no es su fuerte, porque es más centrodelantero que extremo. Poco de Nusa tampoco, porque no apareció mucho en el partido, pero en ese tiro rotundo puso la diferencia en el partido. Costa de Marfil se abloqueló atrás y de contra parecía podía lastimar, porque Diomandé fue para mí la figura del equipo africano, que por la izquierda hizo estragos. Conan pasando por ese sector lo mismo, pero le faltó lucidez arriba. Lo vi muy solo a Boni, el delantero del Inter, solo y pesado, el número 9. No estaba fino en la definición, tampoco tuvo grandes chances. En los controles lo mismo. Poco de Pepe atacando por la izquierda, que sí se quería sumar por momentos, que fue el eje del equipo africano en este primer tiempo, pero le faltó claridad en el área al equipo africano. Tuvo la pelota por momentos Noruega. Las chances parecía las iba a tener Costa de Marfil, pero sin embargo Noruega se lleva este primer tiempo, un primer tiempo y un partido que está abierto, porque Costa de Marfil seguramente lo va a ir a buscar, porque le va a quedar la contra al equipo noruego. Veremos si lo puede aprovechar. Necesita más rapidez Noruega para definir el partido. Lo vi muy lento a todos. Odegaard, que arrancó el partido pareciendo llevarse a todos por delante, se quedó y no apareció. Tuvo que incluso ir a su campo a buscar la pelota porque no le llegaba. Le falta un poquito más de chispa al encuentro, a los dos, pero por ahora se lo llueve a Noruega por ese golazo de Nusa a los 39.
0: El comentario de Diego Lousán.

0: Estamos en el entretiempo, está ganando el partido Noruega por 1-0 en Radio La Red, M910, la radio del Mundial. Nos vamos camino también para el partido de Gustavo Sima, Dani Barreto y Chicho Zárate, que será Francia y Suecia. Lindo encuentro también, Hermoso. Esperando por estos 16avos de final, atrapantes, con mucha adrenalina.
1: Francia hasta acá, el único que parece ser un cuco verdaderamente. Por el ataque que tiene.
0: Sí, por los futbolistas que tiene, no tanto por cómo juega. No,
1: pero por cada vez que te ataca, se mete por todos lados.
0: Yo creo que ninguno tiene el equipo de Argentina, el juego de Argentina, sí, pero claro, tiene futbolistas espectaculares. Y me parece que este Mundial aparecieron las figuras, como bien decías vos. Apareció Vinicius, apareció Haaland, apareció Mbappé, apareció Messi, apareció Cristiano, si lo querés poner ahí también. Apareció Lucho Díaz, sí. ¿No? Apareció Salah. Van apareciendo y en algún momento donde el partido está complejo, aparecen esos futbolistas y eso es lo que marca la diferencia hoy en un Mundial de mucha paridad y en donde ha demostrado que equipos de menor calibre, ya lo dijo Kimmich, en unas declaraciones polémicas post-partido, no tuvimos equipos de contra de nivel y aún así nos vamos del Mundial, merecemos quedar eliminados, dijo el capitán de la selección alemana luego de la derrota frente a Paraguay. Bueno, estamos en el entretiempo, esperamos por los segundos 45 minutos... y se vendrá el partido.
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0: Arranca el partido, arranca el segundo tiempo. Lo vivimos ya. Costa de Marfil está perdiendo, está ganando Noruega por 1-0 y veremos qué hace también ahora Costa de Marfil.
3: Y ahora veremos si se sigue esperando para salir de contra, si lo va a buscar desde el inicio, veremos cómo arranca.
0: Y el balón nuevamente por la izquierda, la va sacando el futbolista Wolfe, llegando a la mitad de la cancha, se va por un costado, veremos qué hace Noruega también, veremos si puede mojar Haaland. Los mismos protagonistas, Pau.
4: Así es, los mismos 11 y no hay amonestados por ahora.
0: Y en Noruega, Juan.
5: Sin cambios en Noruega. Y con Antonio Nusa, el goleador, amonestado.
0: La pelota nuevamente ahora de Costa de Marfil. La va sacando, cuidado, lo complicaron al arquero. Sale el arquero Fofana. Sin embargo, viene a la izquierda ahora. Muy bien, Coman. Se la va tirando 1-2. Y ahora nuevamente Coman la va dejando a la izquierda para Diomande Faou. Lo bajaron, tiro libre en la mitad del terreno. Será de vuelta para Costa de Marfil, que pierde el partido 1-0.
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0: 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Con la pelota, perdón.
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0: La pelota nuevamente a la derecha, sacando el futbolista rápidamente. Duve la tira al largo hasta cruzar la mitad del terreno. Ya la captura Pedersen. Entrega atrás para su arquero Nilan. Cuidado, Nilan, cuidado. La saca de pierna derecha justo cuando venía la presión de Diomande. Viene para Pedersen. Falta sobre el hombre de Costa de Marfil. Dice que no el árbitro del partido. En salida será el lateral para Noruega.
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0: Bueno, ¿qué partido tendremos? ¿Qué segundo tiempo tendremos, Diego Lausán?
3: Bueno, todavía no se armó el segundo tiempo, pero Costa de Marfil seguramente lo va a ir a buscar.
0: Y la pelota nuevamente de Costa de Marfil, porque lo va a buscar y entrega el balón. Ahora que sí, vuelve a comenzar atrás para su futbolista central, el número 7, Kosunnu, volviendo a iniciar ahora para Abadú. Abadú lo tiene a Conan, sin embargo prefiere el número 20 seguir con la pelota. Va llegando hasta la mitad de la cancha, ahora sí viene para Conan. Conan nuevamente para Abadú. Abadú con el balón llegando al condado central. Y nosotros a los primeros 3 minutos con el partido ganándolo Noruega. El partido por 1-0, gol de Nusa, golazo de Nusa para desbloquear la contraseña del gol y por ahora estar en los octavos de final. Ya en el círculo central, Sangaré, llegando a la mitad del terreno, se va moviendo por el otro lado. Pepe espera que sí, espera también Diomandé. Sin embargo, la pelota siempre de Sangaré. Sangaré volviendo a comenzar, entregando para Olay. Olay con el balón, sale Costa de Marfil, que pierde el partido 1-0.
3: Y Noruega se mete atrás, espera recuperar y salir de contras. Vamos a ver esto seguramente hasta que por lo menos llegue algún gol de los africanos.
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0: El centro de Conan cruzó toda el área. Llega por el otro lado Pepe. Pepe, Pepe. Enganchó fenomenal. Enganchó de vuelta. Tira centro. Enganchó. Está en el área. Todavía no pasa el peligro. Ahora sí viene el centro para que sí. Se pasó largo. Lo tiene, En cualquier momento el aire huele a gol. Viene Conan, vuelve a comenzar. Entrega la pelota para Diomande. Diomande con el balón, filtró fenomenal. Viene para que sí, atento justo. Cuando venía Pepe la mandaron al córner. Tiro de esquina. Es para Costa de Marfil, que tiene deseo, tiene ambición de ir a buscar el empate.
3: Y va por todos lados. Pepe tiró un centro medio de arrastrón ahí para que alguien la empujada. Nadie pudo llegar, la tapó bien el arquero.
0: Se levantan los vikingos para defender a su equipo. Ahí tiro de esquina desde la izquierda, pierna derecha. Le va a pegar a la pelota el futbolista Diomande. El árbitro del partido viene a hablar algo que los futbolistas ya saben, que si uno lo toma es falta en ataque y que si el otro lo toma será penal. Pero mientras tanto dialoga porque están poniéndose adelante, algo que decía bien Diego Lausanne en el Mundial. Adelante del arquero Nilan, será el tiro de esquina, lo quiere empatar. 5 minutos del segundo tiempo se van a cumplir. Basta de cháchara, basta de diálogo, vendrá el tiro de esquina. ¿Qué dice Valenzuela?
1: Oh, Valenzuela, la vuelta.
0: Dale, amiguito.
4: No, por la colocación de la pelota ahí en el diámetro, muy en bien, el perímetro correspondiente.
0: Claro, estaba afuera. Diomande lo mira con cara como diciendo, dale, amigo, que ya hay 4 o 5 cortes, no me cortes un más. Le va a pegar de la pelota. Vino el centro, primer palo, sacando de cabeza el futbolista Pedersen. La tira fuera del área. Ya viene a capturarla otra vez Conan. La manda para que la vaya a buscar Costa de Marfil. Pelea Haaland, colaborando defensivamente. Ya la tiene de vuelta el equipo de Costa de Marfil. 5 minutos, lo comenta Diego Lausanne.
3: Bueno, estos 5 minutos primeros, Costa de Marfil tiene la iniciativa, intenta ir a buscarlo, pero le sigue faltando esa chispa arriba.
0: Y viene a buscar otra vez Olay, la tira Olay, viene a la derecha. Ah, bueno, pero mirá cómo la paró Dué, era bueno finalmente, levanta el centro, surge de cabeza para ganarla con todo Gessen. Pelea Odegaard, la saca con su pincel de pierna izquierda, metió para Sorlot. El balón será nuevamente, pegó en la mano del futbolista Dué. Qué bien la paró, ¿eh?
1: Así la para mirá. Juan Fernández la paró.
0: Ay, qué lindo. Anestesia total.
1: Juancito fue así.
0: Le puso tipo una rabonita para pararla, como hacía Neymar Junior. Ya sale Costa de Marfil por ahora del partido. 1-0.
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0: Y la pelota nuevamente de Costa de Marfil, que pareciera que tiene más ambición que Noruega, por lo menos para ir a buscar el empate. La pelota viene a la derecha, a la izquierda, para que vaya a buscarla con todo. Diomande, al pie, tíramela, le dice. Corta con lo justo el futbolista Ayer. La mandó al córner, Diego Lausanne.
3: Y por ahora lo más peligroso sigue siendo el sector izquierdo del ataque de Costa de Marfil. Conan y Diomande, los dos más peligrosos.
0: Oulay con el balón, trepa la cancha, levanta al centro. De cabeza, resta con todo Gin. Y ahora sale con tranquilidad. Ay, oh, qué tosco que, por favor. La mandó por un costado. Se la mandaron rápidamente, será nuevamente para Costa de Marfil.
1: Y solo es tosco de 9. Imagínate ahí, por la banda, mamá.
0: A jugar otra vez con el espanto. Buscar la pelota nuevamente para Conan. Va por la izquierda. Tripa la cancha, puede ser el centro. Espera Boni, tiráselo. Vino para Boni de cabeza. Con lo justo la sacó Patrick Berig. Y arriba, cuidado. La sacó del estadio. Mirá que el estadio es grande, ¿eh? Saque de meta será para Noruega.
3: Y otra vez el desborde de Conan. El centro todavía no tiene destinatario naranja. Por ahora no los encuentra. La pelota no encuentra a los jugadores de Costa de Marfil en el área. Pero es lo más peligroso por la izquierda.
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0: Ahí lateral será nuevamente para Costa de Marfil, que se nos viene hoy en la radio, el líder del fútbol tanque.
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0: ¿Y qué tenemos mañana?
7: Mañana tendremos Inglaterra con Buen Atlanta a las 13, 17 horas Bélgica-Senegal en Seattle y a las 21 Estados Unidos-Bosnia en San Francisco. 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
0: Muy bien, el domingo comienzan los octavos de final, entonces toda esta semana será para 16avos.
7: Sí, en realidad terminan el viernes y ya el sábado
0: mismo.
7: Tenemos un partido confirmado de octavos, es Canadá-Marruecos a las 14 del próximo sábado en Houston y ese mismo día a las 18 Paraguay va a enfrentar al ganador de Francia y Suecia.
0: La pelota nuevamente ahora a buscarla. Otra vez Odegaard, que tiene que hacer esto, controlar el balón de un lado al otro. Toca con uno, viene con el su arquero, vuelve a comenzar el balón nuevamente de Noruega. Por ahora lo gana el partido 1-0 desde el comienzo. En la mitad del primer tiempo apareció Nusa, un gol magnífico, enganchando a Lorenzo Fernández contra México y colocándola en el ángulo. Viene a buscar con todo, ahora robó la pelota Odegaard, cruzó a la mitad del terreno y espera Haaland. Y el balón para Odegaard, prepara, apunta, tiene disparo, con la izquierda para Nusa, le pasó Nusa. Viene el centro para Haaland, se pasó de largo. Y también se pasó de largo Sorloth, no el arquero Fofana que se quedó con el balón.
3: Le quedó la contra perfecta. Noruega le agarró Ødegaard, su jugador más habilidoso. Se fue metiendo en el área y no supo qué hacer con la pelota. Cuando se la dio a Nusa, ya estaban casi todos marcados.
0: Y ahora el balón nuevamente para que salga Costa de Marfil.
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0: Otra vez va a buscarlo, espera por el otro lado. Se escucha el remo de los vikingos de Noruega. Están ganando el partido 1-0. 9 minutos del segundo tiempo. Y aquí lo va a buscar Noruega. Y aquí espera Noruega. Lo va a buscar Costa de Marfil. El balón viene para Kosonu. Kosonu para Abadú. Abadú lo tiene a Conan. Conan con la pelota. Se le va moviendo también. Que sí, espera Ubal. Viene el balón para Conan. Conan con la pelota. Vale por la izquierda. Espera Olay. Se va moviendo también Boni. Ahí le falta un poco de peso. Va la pelota para Pepe. Este juega bien. La controló orientadamente. Y lo enganchó. Y puede ser. Centro. Dispara el arco. Pepe. Lo tuvo Costa de Marfil, le pegó Pepe, el pecho a la situación le puso el arquero de Noruega.
3: Esta fue sí clarísima, Pepe por la derecha, es lo más peligroso también por ese sector. Probó al arco, la pelota rebotó en un defensor noruego y el rebote lo agarró Pepe otra vez. Nyland perfecto, el arquero de Noruega tapó lo que era el empate.
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0: La pelota nuevamente por la izquierda, veremos qué pasa, porque Noruega también se descuida. Ødegaard pinchó para Haaland, no le piden nada, dice el árbitro del partido. Y ya estaba Badou Sangaré para sacarla, la toca a la derecha y aquí viene Costa de Marfil. El partido se está poniendo bueno, 11 minutos, Diego Lausanne.
3: Porque le queda espacio a Noruega para atacar, pero no está fino Ødegaard tampoco, no está haciendo un buen partido el jugador del Arsenal.
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0: En el Condado Central recibe la pelota que sigue, espera Sangaré. Sangaré con el balón, va a la derecha, otra vez para el incansable Pepe. Lo tiene que encarar porque cada vez que lo encara le hace un nudo a Wolfe. Vuelve a comenzar, baja a colaborar defensivamente. Ahora el futbolista Nusa, están todos atrás de Noruega. Está ganando el partido 1-0 Noruega. Gol de Nusa por ahora. Está metiéndose a los octavos de final y el rival será el próximo domingo Brasil, que ganó 2-1 frente a Japón sobre el final. Aquí la pelota de Olay, la tiró a la izquierda para Conan, la controló orientadamente, va por el fondo, levanta el centro, viene al primer palo. Sacó con lo justo el futbolista Ayer, le cayó a Pepe, Boni le pegó, desviado, una masita y se la quedó el arquero Nyland.
3: Y Boni no encuentra solución a sus falencias, la paró, le rebotó la pelota en el área, sigue atacando Costa de Marfil, le falta en el área todavía, el 9 no aparece.
0: Y a buscarla otra vez, Nusa, el autor del gol, va por la izquierda, espera Haaland en el área. Vendrá el centro, todavía no, por eso viene Wolfe para Nusa. Nusa la controló, le dejó para Wolfe, le rebotó la pelota nuevamente para que Ødegaard va a buscarlo, pisa, cuida, sale, foul. Lo bajaron, tiro libre, Ødegaard la pisa, tiene calidad y la hace saber, tiro libre en la puerta del área, será nuevamente para Noruega.
3: Y ahí con la pelota parada van los grandotes otra vez al área y esto puede ser peligroso.
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0: ¿Quién le pega? Juan Fernández, Ødegaard.
5: Seguramente el número 10.
0: Están tomando algo, ¿no? Los amigos en la tribuna de Noruega.
5: Sí, con los casquitos, está todo disfrazado.
3: Un agua mineral.
5: Está Badic también para pegarle.
0: Gatorade le va a pegar a la pelota. Ødegaard desde la izquierda, pierna izquierda. Ya lo limpió porque le va a pegar Ødegaard. Dos hombres en la barrera. Haaland espera fuera del área. Seguramente vendrá el segundo palo. Ya Ødegaard lo miró y le dijo algo en un idioma que no conocen los de Costa de Marfil, claramente, ¿no? Y entendió Haaland y puede ser el segundo gol del partido. Vamos llegando a los 15 minutos en Radio La Red. No relatamos partidos, no. Transmitimos la pasión del fútbol y aquí está la pasión del Mundial. Le va a pegar Ødegaard a la pelota, levanta el centro. Viene el segundo palo, Haaland. Y se la quedó el arquero Fofana. Nadie la pellizcó, Lausanne, para poner el segundo.
3: No, increíble, porque la pelota empezó a picar y le caían las manos a Fofana, que se la terminó quedando, pero aparecía Heaven en el área y no la pudo empujar.
0: Y el balón en la mitad de la cancha y va a buscarla nuevamente. Se abre el partido, porque va a buscar nuevamente la pelota Costa de Marfil. Viene para Conan. Conan enganchó, va hasta el fondo. Si no está en la lista, no pasa. La saca Patrick Barrick, la manda por el córner. Tiro de esquina nuevamente para Costa de Marfil.
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0: Hay tiro de esquina, será nuevamente para Costa de Marfil, que quiere empatar el partido. Estamos en Radio La Red. Nos vamos a Francia, Suecia en el Mundial. El balón de vuelta para Abadú, levanta el centro. Uy, le pegó ahí, ahí. Donde vos sabés.
1: Le duele
0: a Nusa, que los tiene grandes porque hizo el gol. La pelota viene de vuelta para Olay. Olay trepó la cancha por la izquierda. Viene para Diomandé. Diomandé con la pelota. Está cerca del área. Esperan todos en el área. Vuelve a iniciar. Defiende con los 11 Noruega. También con Haaland. La pelota para Batú. Le pegó al arco. Saque de meta será de vuelta para Noruega.
3: Le apuntan bien al arco. Los de Costa de Marfil. Tiros al arco. Creo que ninguno. Salvo el de Pepe, que la tuvo abajo. Que tapó bien Nilan, este se fue a las nubes.
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0: Le van a tener que poner un poco de Átomo a Pedersen, porque le dio duro el futbolista Pepe. Hiciera nuevamente saque de meta, se vendrá una modificación, Paula.
4: Sí, se fue el número 9 y a la cancha con la 12, Guaji.
0: Muy bien, se fue Boni y adentro Guaji para ver qué puede hacer como centro delantero, Diego.
3: Flojito lo del número 9, jugador del Inter. Veremos si puede tener solución ahí.
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0: Nos vamos camino a Gustavo Sima, Dani Barito, Chicho Zárate, Francia y Suecia en la radio líder del fútbol. Lindo partido tendremos también a la noche desde las 21 con México y Ecuador, con Calumnite, Dazo, Vallejo y Sosa. Ya voy a ir con más modificaciones. La pelota nuevamente al FAU, tiro libre. ¿Hubo otra modificación también?
4: Sí, sí, porque se metió finalmente en la oncena, Diallo con la 15, se terminó yendo Oulay.
0: Diallo, que habitualmente era titular, adentro sí. Con la 15. El futbolista con la 15.
4: Diallo
0: con la 15 y Guaji también para jugar esta parte del partido. 15 minutos por ahora, lo está ganando Noruega 1-0.
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0: La pelota nuevamente por la izquierda viene para Diomandé, mano a mano contra la marca del futbolista Pedersen. Enganchó para adentro, se quiere meter entre dos, claro, pero estaba Odegaard también y ahora es Sorloth. El del Atlético de Madrid la saca de pierna izquierda. La va metiendo nuevamente para Patrick Barrick. Y aparece Wolfe por la izquierda, el número 5, lateral izquierdo que tiene Noruega. Nuevamente para Barrick. Tres por la cancha, lo marca de cerca. Que sí, le ganó. Atento Barrick. Va a ganar la pelota. Muy bien. El futbolista de Costa de Marfil quiere empatar el partido. Está lindo el partido en la radio líder del fútbol, en la radio del Mundial. Y viene a buscar otra vez Pepe. Va mano a mano Pepe. Dominó y entregó ahora para que la tenga Guaji. Espera Diallo. Este es Diallo. Va por número 7. Tiene que volver a comenzar, no tiene a nadie. Viene a reforzar el vínculo, fenomenal. Ataca por la derecha y puede ser. Y el aire huele a gol, centro. Lo tiene Guaji, se quiso abrir de pierna Guaji, pero le cortó con tanta dulzura ahora Hoyer. Y ahora saca la pelota nuevamente. Lo presiona Costa de Marfil. Lo va a buscar la pelota, viene para Conan, Conan con el balón. Va esperando como siempre ahora en el área Guaji. Espera y vuelve a comenzar, espera Diallo. Sin embargo el balón viene para Abadú, Abadú para Sanger. Sanger con la pelota, aquí ataca Kessié. Va por la derecha nuevamente Costa de Marfil. 17 minutos, lo pierde 1-0. Enganchó hacia adentro, lo tiene Diallo. Lo marca de cerca el futbolista Nusa. Sin embargo, lo tiene Costa de Marfil todavía. Lo aprieta, lo conmina, lo lucha, lo combate al partido. Va Sangare, vuelve a comenzar con la ilusión. Costa de Marfil del empate. Lo gana el equipo de Haaland. La pelota de vuelta para el futbolista Diomandé. Tira centro y al córner. Tiro de esquina. Será para Costa de Marfil, que va por el empate.
3: Cómo le gusta enganchar a Diomandé. Es lo más peligroso, pero siempre hace una de más. En esta tuvo la chance y otra vez córner.
0: Y será tiro de esquina para Costa de Marfil, que lo va a buscar, le va a pegar a la pelota desde la izquierda, pierna derecha, el futbolista número 11. Diomandé en la lista de prioridades. Abadú, ya le compartieron la ubicación a Sangare. Viene el árbitro del partido a dialogar algo que los futbolistas ya saben, porque todos se agarran, todos se aprietan. Está el VAR mirando también. Le va a pegar a la pelota nuevamente. Diomandé, lo quiere empatar Costa de Marfil. Dale, Diomandé.
8: Otra vez, a ver.
0: Pero
8: si...
0: poné la pelota adentro, por el amor de Dios. Ya te dijo el árbitro Valenzuela. Te lo dijo un venezolano, aunque no lo entiendas. Ahí está, muy bien. Puso la pelota adentro. Le va a pegar Diomandé al balón. Quiere empatar. empatar el partido Costa de Marfil. 16avo de final de la Copa del Mundo, levanta el centro, viene el punto del penal, no sale el arquero, sí sale, el rebote se lo quedó a Diallo, está en el área, levanta el centro, Diallo, Alan, la saca, afuera del área todavía no, viene el disparo y ¡gol! La saca como un vikingo remador y la tira casi hasta la mitad de la cancha donde va a pelear, cuidado Conan, y va a buscar la pala. Iba con dos valijas Haaland, por eso no llega. La termina de sacar rápidamente.
1: Pero Haaland,
0: ¿no?
1: Pará. Hizo todo. La rechazó en la línea y salió de contra y casi llega, ¿eh?
0: Ahí está, vos que no le pedías nada a Haaland, mirá.
1: Toma, ahí está.
0: Dijo Tabara para vos, Lausanne. Corrió todas y se quedó extenuado. 18. Haaland, Haaland, le dice la hinchada. Nosotros le decimos Haaland. Está ganando el partido 1-0.
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0: Juan Fernández, ¿no piensa hacer cambios el técnico de Noruega o todavía no?
5: Vos sabés que te lo iba a marcar. Me parece que en cualquier momento... se viene la variante porque noto algunos futbolistas ya cansados.
0: Sí, tienen cara de mirar para abajo el suelo. Le mete con todo. Si hay algo que es Costa de Marfil, más allá de sus limitaciones, es físico, ¿no? Lo va a buscar permanentemente. ¡Vino el centro para Guaji! Y se quedó atento, sosegado, calmoso. Con la pelota el arquero Nilan para que siga 1-0.
1: Anticipó bien Nilan, se quedó con la pelota, podía ser más peligrosa esta.
0: Y el balón nuevamente. Mirá cómo va Pedersen en el chorlo. Charlotte parecía que tenía una mochila puesta, no arrancaba nunca. La mandó a Badu al córner, tiro de esquina, es para Noruega.
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0: Será tiro de esquina, también lo va tranquilizando el partido. Seca la pelota Odegaard, ¿no? El árbitro lo apura.
1: Y es una linda chance para Noruega porque la pelota parada puede sacar alguna diferencia. Hasta ahora no ha marcado esa diferencia. Tiene hombres muy altos.
0: Y aquí estamos, 20 minutos. Le va a pegar Odegaard a la pelota, si mis cálculos no me fallan. Puede ser gol de Haaland de rebote. Levanta su mano derecha. Viene Odegaard. Bueno, habla el árbitro del partido. Está Charleta Valenzuela, ¿no?
1: En todos los tiros de esquina. Habla mucho. ¿Sí?
0: ¿Pero por qué no cobra el penal y listo? Lo estaba agarrando el futbolista de Costa de Marfil a Berge. Y el árbitro le avisó cuando ya venía la pelota casi en el aire. En el aire. Le va a pegar a la pelota nuevamente el futbolista Odegaard. Desde la derecha, pierna izquierda, se cerrará. Y ahí, con deseo, anda Hagen. Anda también Berge. Anda también Haaland. Y por supuesto, Charlotte. Vino el centro de cabeza. ¡Una línea! En la línea la sacó Diallo cuando venía con todo. Pedersen lo tuvo. Lo tuvo. No era Haaland de rebote, pero alguno era. La pelota para el futbolista Guaji. Atento, Patrick Barig. Bueno, tenía para liquidar el partido, se salvó Costa de Marfil.
1: Increíble, porque estaba Fofana vencido, no tenía arquero, el arco va marfileño, sin embargo, Pedersen le apuntó a un jugador de africano. Se salvó Costa de Marfil, tuvo una chance clarísima. Están pidiendo algo, ¿eh?
0: ¿Qué están pidiendo? El VAR se la tocó con la mano. Cuando vino el rechazo, ¿no, Tanque, me parece?
7: Sí, me parece que hay la discusión.
1: Pero nada.
7: No pasó nada.
0: A seguir la pelota nuevamente de Costa de Marfil. Está lindo el partido porque lo quiere empatar Costa de Marfil, pero se descuida y lo va a buscar Noruega para liquidar y estar en los octavos de final frente a Brasil en la Copa del Mundo. Nosotros nos vamos camino a otro 16avo de final de Francia y Suecia con Gustavo Sima y Dani Barreto. La pelota en la mitad del terreno. Otra vez viene a buscarla Due. Due la va soltando para Diallo. Diallo con el balón Pepe. Y ahora con todo Uija. Lo único que hizo Uija ahora de tirarse al suelo, le robó Nusa, el autor del gol, 1, 2, 3, enganchó fenomenal, se puso muy habilidoso y dejó la pelota para Odegaard y tocó para Haaland y va Haaland de primera, pivoteó en la mitad del terreno y fue a buscar al área y ahora viene para Patrick Barig, va Barig, la pide Odegaard, el balón para Nusa, este juega bien, Nusa enganchó, tira centro, no puede Haaland, le cayó a Odegaard, estaba en offside el árbitro del partido, la marca, tiro libre en salida, será para Costa de Marfil.
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0: Cooling break.
1: Pausa de hidratación, sí señor, a descansar un poco, a tomar un poco de agua, a refrescarse y a ver cómo Costa de Marfil puede llegar al empate. Por ahora intenta, pero está lejos.
0: El partido detenido. trabaja en la radio líder del fútbol, Marcelo De Leo.
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0: Bueno, cuénteme algo, Paula Payas, ¿qué dice su entrenador?
4: Bueno, a ver, dando bastantes instrucciones a sus dirigidos mientras se refrescan. Obviamente lo que pretende es que pisen más el área. Está conforme con la actitud de Costa de Marfil en este segundo tiempo, pero necesita que continúen así, que sigan atacando para alcanzar al menos el empate.
0: ¿Qué dice el técnico de Noruega, Juan Fernández?
5: Vos sabés que el otro día en el cooling break del partido Portugal-Colombia veíamos a los futbolistas con los chalecos para refrigerarse. Noruega tiene una especie de bufanda que cuelga en la nuca para refrigerar. Los veo que la mayoría lo tiene. Mientras tanto, Steil Solbakken habla con los futbolistas y vemos si hay modificaciones.
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3: Noruega pedía una falta en ese gol que erraba Pedersen abajo del arco. Una falta sobre Ayer. Que me parece terminan forcejeando los dos con el defensor. Y no fue nada. Pero qué chance desperdició Noruega. Era el segundo. Estaba solito.
7: Eliminado Tommy Echeverry de Wimbledon, una nueva derrota argentina ante Soneu, el italiano, en 4 sets, 7-6 en el último set. Y también eliminada la Peque Podorovska en la rama femenina, la derrota ante Kostyuk, la ucraniana, en 2 sets, 6-1, 6-2. El que sigue todavía en carrera en este segundo día de Wimbledon es Mariano Navone, ganó el primero 6-1 Flavio Cobol y el segundo está 4-2 4-2 arriba el tenista argentino.
0: Bueno, muy bien, estamos esperando porque termine el cooling break, el na-na-na-na-na-na-na-na-na-na-na, el trago que se está tomando el noruego, el niño que se está sacando la selfie. Mientras tanto, continuaremos con el partido de fútbol.
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0: Modificaciones.
5: Sí, señor, se vienen dos cambios en Noruega. Se viene el 22, Bob. También se viene el 21 en el conjunto ganador.
0: Bueno, afuera Nusa, adentro sí. Oscar Bob.
5: Sí,
0: eso está bien.
5: Adentro Oscar Bob, camiseta 22. Y Andreas Jeledrup, el número 21, futbolista de 22 años, Gonzalo.
0: Muy bien, para que se vaya Sorlot, ¿no?
5: Nusa y Sorlot son los que dejaron el campo.
0: Muy bien, Jeledrup, el número 21, buen futbolista. Adentro Oscar Bob, otro buen futbolista también. Puntero izquierdo, la pelota viene a buscarla otra vez, dos cambios. Ya lo va a comentar Diego Lausán, se reanuda. Bueno, ahora sí entramos en la última parte del partido, ¿no?
3: Sí, seguramente para aprovechar un poco más la contra con la velocidad lo sacó a Sorlo.
0: La pelota de Cone le pegó al arco, se trepó la cancha. El lateral izquierdo apareció en el área, le pegó, definió mal. Este es Oscar Bob, juega bien este. Aquí tiene la pelota el zurdo, vuelve a comenzar a esperar que le comentan falta. Sin embargo, otra vez el balón para Pedersen, cruza la mitad del terreno a buscarlo el solitario Haaland. Vuelve a iniciar para que ya la tenga Costa de Marfil.
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0: Bueno, le vamos a tener que hacer Átomo para el Dibu, que ahora sí le puede hacer upa al hijo. En la mitad del terreno, dominando la pelota, que sigue con el balón a la izquierda, juega Costa de Marfil. Lo espera Noruega, Diego Lausán.
3: Lo espera, espera la pérdida del equipo africano para salir de contra. Ahora con jugadores un poquito más rápidos, siempre con Haaland bien arriba, bien de punta.
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0: Mientras tanto, los vikingos escuchan el remo, Porque Noruega lo necesita. Y aquí roba la pelota. Viene a buscar. Pareciera que les da ánimo de verdad, ¿eh? Porque robó la pelota. Haaland entregó ahora para Patrick Barrick. Volviendo a iniciar atrás para que salga con la pelota Wolfe. Wolfe a iniciar desde el cimiento con Hegen. Hegen, cuidado, con su arquero Nilan. Mientras tanto, los fanáticos se levantan. En Dallas está ganando el partido 1-0. Está accediendo a los octavos de final donde espera Brasil de Don Carleto Ancelotti. Mirá, mirá cómo está el remo, Juancito Fernández.
5: Una gana estar ahí en el medio del remo,
0: sí,
5: ¿no?
0: Sí, por supuesto.
5: Qué lindo.
0: Nosotros remamos, pero de otra forma. Viene a buscar el balón a la izquierda para Diallo. Diallo y volviendo a iniciar. Tocó de vuelta, juega la pelota a Costa de Marfil. Por ahora el partido 1-0 lo gana Noruega. Se va terminando de a poco el partido. Por ahora 16avos de final, Brasil y Noruega. Y Argentina el viernes enfrentará a Cabo Verde. Bien nos contaba nuestro amigo Gustavo Jarroch que la duda pasa por Tagliafico Medina o por Julián Lautaro. Viene a buscar la pelota Diallo, se metió al área, le va a pegar, enganchó, lo tiene, tiró, gol. ¡Golazo! ¡Gol! ¡Gol! De Costa de Marfil, de Diallo. Se aventuró a la libertad, se metió al área, tocó, fue a buscar. Toda una gambeta a disposición y una aventura para poder empatar el partido en Dallas. Lo empata Diallo, lo empata Costa de Marfil. Ahora Noruega 1, Costa de Marfil 1.
3: Y remaba, pero apareció Diallo en una jugada individual, en una pared con Pepe. Le hicieron bárbaro, se metió hasta la puerta del área chica, definió. Cruzado, inatacable, empata el partido Costa de Marfil. Le costaba generar peligro, no llegaba con claridad al arco noruego. Sin embargo, Diallo empezó a hacerse Isaac y definió perfecto. 1-1 ahora en Dallas.
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0: Bueno, ¿qué dijo el entrenador?
4: Mucho, mucho festejo obviamente en el banco de los suplentes. Este es el segundo gol de Diallo en esta Copa del Mundo. Ya le había marcado a Ecuador.
0: Bueno, los remos no le sirvieron mucho, ¿no?
3: No, no, justamente en ese momento. Pero apareció con una jugada individual, una pared de Diallo con Pepe. Y se metieron en el área porque le costaba a Costa de Marfil generar peligro más allá de tener la pelota.
0: Y ahora está ganando terreno de a poco Costa de Marfil, 1-1 el partido. Quedan 15, pero me parece que ya cerramos, ¿no? Nos vamos camino a la largue. La pelota nuevamente será
3: iba,
0: el lateral para...
3: Iba a haber goles, le dije. Bueno, dos goles.
0: Bueno, muy bien.
3: Dos para mí mucho.
0: Ya cumpliste, claro, para vos mucho, dos. Uno para... Está bien, dos ya es demasiado. La pelota nuevamente en la mitad del terreno. En otra época sí, dos goles, tres goles.
3: Claro.
0: Pero ahora es muy complicado, sobre todo en este Mundial que es tan complejo. Buscando el balón en la mitad de la cancha. Berge llegó en el condado central, se hizo una media vuelta. Ahora 1-1 Costa de Marfil.
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0: Bueno, cuénteme algo, Juan Fernández.
5: Vos sabés que el técnico noruego estaba sentado con la carpetita, moviendo fichas, hablando con su ayudante, cuando vino el empate, Gonzalo.
0: Y ahora la pelota nuevamente de Haaland y quiere ir a buscarlo. Viene la pelota nuevamente, ahora sí lo tiene. Espera Haaland, Odegaard, Odegaard, le pifió mal, le cayó a Oscar Bob. Atento, Conan, para mandarla al piso. Es fuerte Conan, la mandó por un costado lateral. Será otra vez para Noruega. Se pone lindo el partido, Diego Lausanne.
3: Se pone lindo porque ahora, bueno, va Noruega un poquito más. No la pudo enganchar bien Odegaard.
0: Se nos va terminando el partido. Nos vamos camino así a la largue. Estamos esperando también por Francia y Suecia. Gran partido a las 5 de la tarde, desde las 5 de la tarde. Y luego México y Ecuador. Qué lindo también ese, ¿no? Para terminar la jornada de este día martes. La pelota a la derecha, Pedersen. Levanta el centro, viene al primer palo. La sacaron afuera del área. Y cuidado porque va, ¿sabes quién? Guaji cruzó la mitad del terreno. ¡Uy, que solo está Diallo! ¡No! No se le dio Diallo. Prefirió con Pepe. Y aquí va Pepe. Guaji. Pepe lo tiene. Cayó en el área. Ay, nada, dice el árbitro del partido, Valenzuela. Y ya la pelota la tiene nuevamente Noruega. El balón es del equipo noruego, espera Haaland. que mira a su compañero como diciendo, deme el lazo y Hanan, por ahí puedo ganar el partido. Ødegaard trepando la cancha por el centro del campo. Se va terminando el encuentro. Aquí vivimos la pasión del Mundial en la radio del Mundial, en la radio líder del fútbol. El balón para Sheldrup. Sheldrup tocando nuevamente la pelota para Ødegaard. Lo tiene, enganchó, no cae. Está cerca del área. Se va moviendo Hanan, esperando todavía timorato. Viene la pelota nuevamente para Sheldrup. Regate, finta, confusión, enganchó, se puso de frente, levantó. No, vuelve a comenzar. No tiene a nadie. Por eso a reforzar el vínculo con Berge. Berge con la pelota, se nos va terminando el partido. Lo quiere ganar Noruega. Quiere estar en los octavos de final. Vino al centro, a las manos del arquero Fofana, que domina con seguridad.
3: No le llega a Haaland, no lo asisten bien. Y la contra le queda a Costa de Marfil, que son veloces, son rapidísimos.
0: Pero le queda, y es verdad, porque va rápidamente ahora para Diomandé. Se engancha, le pega, puede ser. Fue a la izquierda para Diallo, levanta al centro. Y justo a tiempo para sacarla. Volvía del offside, la saca Ayer. El partido está buenísimo en la radio líder del fútbol por ahora, 1-1.
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0: Y el balón nuevamente a la derecha, y aquí viene Noruega, se afinca en el resultado. Costa de Marfil lo empató y viene para Oscar Bob. Ya domina Bob, entregando para Ødegaard, siempre espera Haaland. La pelota nuevamente de Ødegaard, fue a la derecha para Pedersen. Como número 7 levanta el centro para Haaland, pero Haaland ni la va a buscar. La termina de sacar Kosunú, la manda casi afuera del área, pelea Bob, mete con todo a Badu. Le cayó a Ødegaard, lo tiene Noruega, tiene mejor pie, controla Ødegaard, el número 10. Vuelve a comenzar el balón otra vez para que la tenga Pedersen. Espera en el área Haaland, el balón es de Noruega. Otra vez la pelota de Ødegaard y fue para Oscar Bob. Y siempre jalan, pero no se la tiran todavía. De un lado al otro, domina la pelota el equipo noruego.
3: Sí, nunca critica. Dale, dale vos.
0: ¿Nunca critiques a Haaland?
3: No, nunca critiques un 9 como Haaland, pero la verdad que está parado, no se mueve.
0: Pero en cualquier momento te la manda a guardar.
3: Claro, por eso.
0: La pelota es de Noruega por ahora, 1-1.
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0: La pelota nuevamente de Sheldrup, mano a mano por la izquierda, enganchó para su derecha. Hizo un ruedo, un viro, un giro, volvió a comenzar. Ya se la prestó a Berge, Berge prepara, punta, está fuera del área. Dejó para Ødegaard, media luna, lo tiene Ødegaard, se le escapó, le cayó a Bob. Ødegaard se la llevó con el taco, pero atento Conan para reforzar el vínculo y quitar, bloquear contacto, sacarla fuera del área. La pelota es siempre de Noruega, que lo aprieta, lo combina, lo va a buscar. Conan jugó un muy buen partido, lateral izquierdo, y entregó la... ¡Ah, oh, qué bien! Salió con claridad y ahora va a buscarlo Cota de Marcos.

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1: Está muy dolorido. Diallo, que entró bien en el partido, de hecho hizo la jugada del gol del empate. El número 15, Diamandé y Conan, además figuras en el equipo marfileño, por la izquierda hacen un desastre.
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2: Muy bien, se nos va terminando el partido. Nos vamos a ir metiendo de a poquito en el alargue. Un gran saludo para mi amigo Luis Otazo Corri. Para Andrea López, fanática de Noruega y de Haaland. Un saludo para Andrea, un beso grande, hay muchos fanáticos de Haaland.
1: Un saludo también para la Araña González, que está, mirá, en Lanús, en su heladería Viviana. Impresionante, escuchando siempre Radio La Red.
2: Todos los que están escuchando la radio del Mundial. Bueno, se recuperó Diallo, ¿no?
3: Sí, tiene que esperar ahora para ingresar.
2: Ahí está Amad Diallo, le duele.
4: Ya, sí. A este ritmo va apareciendo Cali, ¿no?
2: Sí.
4: En el alargue.
2: De a poquito, veremos. Tenemos que hacer tiempo, así que nos viene bien el alargue, Ariel Testimonio. La pelota en la mitad del terreno. Bueno, le están tirando el frío, ¿no? Un poquito en la espalda. Sí. Lo que duele ese frío, ¿no?
3: Ese aerosol súper potente. Igual te cuento que se va a venir una variante. Es 10. No. Spoilé algo de Noruega.
2: Muy bien, se va a ir de Noruega, ¿no?
4: Es la variante. Sí, señor.
2: Muy bien.
4: Se va Pedersen a la cancha número 14, Orsens, en Noruega.
2: Muy bien, el 14, Orsens, el Dolape. Ahí está. De a poquito va haciendo los cambios, Diego.
1: Sí, de a poquito. Pero por ahora no los pudo aprovechar. Cuando los hizo los cambios, lo empató Costa de Marfil, que preveíamos que iba a salir más de contra Noruega. Ahora el partido volvió a lo que fue al principio.
2: Y el balón nuevamente será de Costa de Marfil. Te digo que con lo que han corrido, jugar un alargue, más allá de que van entrando otros futbolistas, ¿no? Sería como el Teniente Dan, buscando la pelota en el medio terreno, sacando el balón nuevamente. Odegaard volvió a comenzar.
1: Quiere contar cómo quedó el Teniente Dan.
2: Espera Orsen, viene a buscar, que lo busquen, entregando la derecha, viene para Oscar Bob. Oscar Bob volviendo a iniciar, tiene la pelota otra vez Noruega. Ya Costa de Marfil hizo el gol y la mayoría de los equipos hacen eso, hacen el gol. Intentan un poquito más y después dicen, bueno, me voy retrasando. Si no, pregúntele a Paraguay. La pelota otra vez a la izquierda para Sheldrup. Domina Sheldrup. Tiene el balón Noruega. 84 minutos, quedan 6. Odegaard la recibe, le tiene que pegar al largo. Espera Haaland. Se va moviendo Sheldrup por el otro lado. Aparece Orsen en escena. Ya la tiene Orsen. Controla orientadamente el número 14. 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Y vuelve a comenzar la pelota otra vez para Noruega. Berge. Y ahora la pelota para la izquierda. Y espera Haaland, y viene para Sheldrup, y puede ser para Noruega. En el final del partido lo quiere ganar, lo ganamos 1-0, se lo empataron. Primero Nusa apareció con un bonito gol, Diallo también con un bonito gol, 1-1 en el Mundial, 16avos de final. Esperan por Brasil en octavos, pero por ahora no se deciden. La pelota a la izquierda, ya la controló orientadamente el futbolista Wolfe. Volvió a iniciar, espera en su área, Costa de Marfil, lo tiene Noruega, va para Wolfe, tira el centro para Haaland, tiene que volver a controlar para Odegaard, la metió muy bien a la izquierda para Sheldrup, levanta el centro y al lateral, la termina de sacar a Badú. Se viene Noruega.
1: Se avisó Noruega, pero se defiende con todo Costa de Marfil en su área.
2: Lateral, sí.
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2: Y la pelota a la izquierda otra vez de Noruega. Espera Odegaard, se va moviendo. Verde que también anda Patrick Barik, también Wolfe. Sin embargo, ya volvió a comenzar desde el cimiento para Ayer. Ya la tiene el central. Espera Costa de Marfil con su número 9, Guaji, desde la mitad de la cancha hacia atrás. Lo empató 1-1, quedan 5, pero todavía tendríamos el alargue si esto continúa así. El balón otra vez de Odegaard. Hace un ruedo, un viro. No tiene a nadie. Sin embargo, su postura ya para dársela al número 14, Orsen. Ya la tiene Orsen, que recientemente ha ingresado. Tocó Orsen. Viene para Oscar Bob. Anda por la derecha como número 7, enganchóse adentro. Lo espera Haaland. La pelota viene para Haaland.

0: el androide que tiene más goles que partidos jugados. Ahí está para darle la victoria a Noruega. Aparecen las figuras en el Mundial y Haaland dice presente con el olfato de goleador intacto. Lo gana Noruega por Erling Haaland. Noruega 2, Costa de Marfil 1.
1: Criticarlo a Haaland, porque el 9 siempre está ahí. Pensé que le iba a romper el arco, sin embargo le puso el pie, entró pidiendo permiso la pelota, pero apareció Haaland. Buen desborde de Marin, se metió en el área Marin, se metió cuando nadie lo tenía, el número 6, se le dio un pase bárbaro a Haaland que definió, y Noruega, faltando 5, lo ve a Brasil en el horizonte.
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0: Buena modificación en contra de Marfil.
3: Sí, afuera Pepe, a la cancha número 14, Diakité.
0: Diakité a la cancha, lo está ganando Haaland, iba a decir Noruega, pero lo gana Haaland. Y hasta tiene esa suerte que definió mal, ¿no?
1: Sí.
0: Le pegó en el taco,
1: pero la pelota... Le puso el pie, definió, porque era para romperle el arco. Estaba solo, sin arquero. Sin embargo, entró la pelota pidiendo permiso.
0: 60 goles en 53 partidos con la selección, Juan.
4: No, tremendo. Y quinto gol en esta Copa del Mundo para Erling, el 9 de Noruega, que vuelve a aparecer en un partido importante. De los 4 partidos que jugó Noruega, marcó en 3.
1: No, y aparte en un momento clave del partido, ¿no? Cuando ya se termina... Cuando se puede definir.
4: Con un detalle, en el único que no marcó fue en el de Francia, que el técnico Solbakken puso todo suplente.
0: Y él había declarado que no le iban a poner tantas ganas a ese partido, que no le interesaba porque iban a perder.
4: Tal cual, él lo había dicho en la previa.
0: En la previa dijo eso. Costa de Marfil lo pierde. Había que esperar hasta el final. Haaland marcó, la empujó, de goleador, palermesco. Aguantó, tup, la puso ahí, nos vimos en Disney. Sacó la pelota nuevamente para Erling Haaland. Y esto no le pida, porque aquí aguantó el balón, siguió, le ganó a Badu, le cayó a Odegaard, que jugó muy bien en el segundo tiempo. Y aquí trepa la cancha Oscar Bob. La tiene Oscar. Y entregó otra vez para Odegaard. Le quedan 2 minutos al partido, lo gana Noruega y va por Brasil, tanque.
5: Y va por Brasil para el próximo domingo a las 5 de la tarde. Messi 6 goles, Haaland 5, Mbappé, Dembélé, Vinicius, los 3 con 4.
0: Marcelo de León, la radio líder del fútbol.
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0: Nos va quedando 1 minutito. ¿Lo está ganando bien Noruega o sí o no?
1: Partido muy parejo, pero no lo pudo aguantar Costa de Marfil, que con el empate pensábamos que lo iba a ir a buscar, sin embargo fue al revés y lo gana Noruega, con poco.
0: ¿Para Brasil era más difícil Noruega o Costa de Marfil?
1: Para mí los dos, no me gusta cómo está jugando Brasil, pero este equipo de Noruega es fuerte arriba, débil atrás.
4: Perdón, ¿me puedo meter en ese
0: terreno? Sí, por supuesto.
4: Para mí Brasil despacha a cualquiera de los dos.
0: Sí, está muy confiado, más allá de que no viene jugando un gran fútbol. Ganó 2-1, tiene futbolista de nivel, de jerarquía. Pero bueno, una pelota Haaland arriba no estaría mal. Y aquí lo va a buscar Haaland, picó fenomenal, lo tiene. Enganchó, se lo olvidó, tiene que tocar atrás, le quiere pegar él. No, pero no se la saqué, se la sacaron del buche. Su propio compañero le dice, no, pero yo soy Haaland. Bueno, ¿me viste a mí?
1: Claro, no te metas.
0: ¿No viste
1: ahí
0: mi pelo? ¿No viste mi melena? ¿No viste los goles que hago? ¿No viste que tengo más goles que partidos? Lo tuvo Noruega.
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1: Está extenuado Costa de Marfil también, que lo buscó el empate todo el partido. Cuando lo encontró no lo supo mantener y ahora tiene que ir otra vez. No da más físicamente.
0: 7 minutos más le quedan al partido, adicionados. Veremos si puede hacer Costa de Marfil, que está extenuado. No, ya entregan la pelota mal. Están muy cansados. Y el teniente Dan viene a buscarlo ahora mente para Haaland. Haaland la va soltando a la izquierda. Y ahora nuevamente la pelota para Patrick Barrie. A ver qué hace Noruega, si tiene el control de la situación. Está ganando. Y nosotros, tanque, nos vamos camino a Francia con Suecia.
5: Sí, señor. Partido de las 6 de la tarde que se va a jugar en New Jersey.
0: Muy bien, ahí estará Gustavo Sima con Dani Barito y con el señor Chicho Zárate. Gran encuentro. Y luego tendremos también México y Ecuador a las 9 de la noche.
5: Sí, señor. El partido arranca a las 22, de las 21 a la previa de Radio La Red en el Azteca. Ecuador con mucho picante poniéndole la previa por lo que fue todo la noche anterior al viaje justamente para enfrentar a México. Ya te cuento más.
0: Viene Conan, levanta el centro, se pasó de largo, la sacó el arquero. Apoyando todavía, no pasa el peligro, pero que hizo el arquero, Nilan la dejó viva y viene para que se va a levantar el centro, lo quiere empatar, Costa de Marfil, ataca por la derecha, espera la pelota para Sangare, Sangare de vuelta a la derecha y lo tiene que meter para el futbolista Uwagi, quiere conseguir el córner, no lo consigue y ahora vuelve a iniciar, están todos en el área, ahora sí vino al centro, no sale el arquero, saltó de cabeza el pelado Orsens, quedó en el suelo. Contame lo de la picante de Ecuador y México, Tanque.
5: Bueno, un comunicado de la FEF, la Federación Ecuatoriana de Fútbol, hace un llamado respetuoso a las autoridades competentes a prestar mayor atención a los acontecimientos y adoptar las medidas necesarias para salvaguardar la integridad de los jugadores, cuerpo técnico e hinchas de Ecuador. Esto tiene que ver por lo que pasó en la previa en el hotel. Los ecuatorianos, bueno, tuvieron algunos problemitas para dormir, entre otras cosas. El viaje ya había sido traumático, lo contó Becasese con muchísima demora, así que se calienta la previa de Ecuador-México para hoy por la noche.
6: Hicieron una de la Copa Libertadores, ¿no?
5: Exactamente.
6: De otra época también.
5: No tan propia de un campeonato del mundo, más de la Copa Libertadores, exacto.
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0: Cambio.
3: Sí, a ver, se fue Conan, se fue Diomandé a la cancha con la 22, Guesan, y con la 24, Touré.
1: Sacó los dos mejores porque no daban más, ¿eh? Diomandé ya hizo una falta sobre el final. No podían más los dos, pero eran los dos mejores del equipo africano.
0: Se va terminando el partido. Estamos en la radio líder del fútbol. 3 minutos de los 7 que adicionó el árbitro Valenzuela, el venezolano. Por ahora, Noruega va a buscar a Brasil. Lindo partido el domingo en los octavos de final que comenzarán el sábado, Tan, que me decías.
5: El sábado, Canadá-Marruecos a las 14, a las 18, Paraguay con el ganador de Francia frente a Noruega.
0: La pelota por la derecha.
5: Perdón,
0: de Orsen.
5: Francia-Suecia.
0: Viene a buscarla, Fau. Ojo con el remo que ya empezó de vuelta. Hoy hizo el gol Costa de Marfil, ¿no?
6: Es verdad.
0: Digo de pronto. 3 minutos, se nos termina el partido.
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0: Extraordinario, Marcelo de Leo, en la voz comercial, saca la pelota, devuelve de cabeza el futbolista número 22, Guesan. Ya le cayó a Oscar Bob, aquí va Bob Pau. Tiro libre, lo bajaron, dice que nada el árbitro del partido, que dejó jugar bastante. Tiro libre, será ahora lateral para Costa de Marfil. Se va terminando el partido, 4 de 7, está picante, ¿eh? Lo está ganando Noruega por él. Por Haaland, no importa cuando veas esto, ¿no? En qué año, en qué momento, en qué partido, en qué liga, Haaland va a estar ahí en la aplicación
1: siempre
0: cuando
1: está
0: veas el gol.
1: Jugando bien o mal, pero siempre está.
0: Aparece, la tocó abajo del arco, literalmente abajo del arco. Centro atrás, gol de Haaland. Y el partido 2-1 se la olvidó. Odegaard se rehizo, perdió la pelota. Y se levanta, dice el árbitro del partido, porque tiene nuevamente el balón. Costa de Marfil va para Due, tira al centro, de cabeza, sacando la Orsen, la tira fuera del área, le cayó a Sangare, Sangare domina, le va a pegar al arco, cayó Pau. Tiro libre, es para Costa de Marfil, en la puerta del área, un poquito más afuera. Será importante para Costa de Marfil, que quiere empatar el partido.
1: Y buscó eso, buscó la falta, buscó meterse adentro del área, porque en la pelota parada puede sacar provecho.
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0: Bueno, desesperado, ¿no? El técnico de Costa de Marfil.
3: Sí, sí, pero también le pide a los jugadores que se calmen, porque se están poniendo muy nerviosos y esto no ayuda al final del partido.
0: Hay tiro libre, le va a pegar a la pelota, que sí, me parece que está para darle el número 8. También
1: será,
0: está el 15,
1: última.
0: Diallo. 5-20 de los 7. ¿Le pegan al arco acá o metes un centro? Le tenés que pegar al arco, ¿no? Frontal al arco. A unos 25, 26 metros del arco que defiende el arquero Nilan. Se paró que sí es. También se paró el autor del empate, Diallo. Me parece que le va a pegar que sí a la pelota. Le va a pegar Diallo finalmente. Diallo le pegó al arco. Y al córner. La termina de sacar el arquero Nilan. Bueno, iba adentro, ¿eh?
1: Iba adentro, iba al ángulo, la sacó del ángulo el arquero, impresionante. Estiró su mano Impresionante la atajada de Milan.
0: La sacó al córner. Esta sí será la última. Será tiro de esquina. Le va a pegar a la pelota Diallo. 6 minutos de los 7 que adicionó el árbitro del encuentro. Le va a pegar Diallo al balón desde la izquierda. Lo quiere empatar Costa de Marfil. Levanta el centro. Viene el primer palo. Pelea Haaland colaborando defensivamente. Y aquí otra vez el balón de Costa de Marfil. Le traba con todo. Que sí, el lateral será para Noruega. Lo va a ganar Noruega. Espera Brasil. En los octavos de final, gran tapada, de Nilan.
1: Tapadón,
0: Parecía la de Messi contra...
4: Si me apuran...
0: ¿Te acordás? Contra el Liverpool, sí.
1: Mano cambiada.
4: Si me apuran, creo que es la mejor atajada de la Copa del Mundo, ¿no?
0: Qué bárbaro, qué mano cambiada.
4: Tenía una de la barrera del arquero holandés.
0: Tenía uno en la barrera también. Están complicadas las barreras.
1: Iba al ángulo igual,
0: Sacando el balón, Fofana, se va a terminar el partido. Estamos en la radio líder del fútbol. Con el partido 2-1 ganando la Noruega, se termina para ver quién está en los octavos de final frente a Brasil. La pelota por la derecha, ataca con todo, al piso, le ganó el de Noruega, consigue el córner, ay, ay, ay. Consigue el córner, tiro de esquina, le va a pegar Diallo a la pelota, esta sí, será la última para Costa de Marfil. El arquero Fofana le dice, voy, pero andá, le dice, van todos, sube su arquero, es la última. El árbitro desesperado para que no se tomen. Le va a pegar a la pelota Diallo desde la derecha, pierna izquierda. Se cerrará en el arco del arquero Nilan, el noruego. Costa de Marfil lo quiere empatar. Y 16avos tiene estas cosas, ¿no? Sobre el final, le va a pegar a la pelota Diallo. Está también su arquero Fofana. Vino el centro. La terminan de sacar todavía. El peligro se mantiene constante. A ver si la puede meter al área todavía. Terminalo. Si no lo termina, la pelota a la derecha. Lo va a terminar. Lo terminó nomás. ¡Ganó! Equipo de Haaland con gol de él. Está en los octavos de final. Lo esperará Brasil. Afuera Costa de Marfil, que luchó. Pero lo gana Noruega porque tiene a Haaland. Así de simple. Que sonríe a la cámara como diciendo, sí, soy yo, soy Haaland. Soy el niño bonito de Noruega. Lo ganó Noruega. 2-1 frente a Costa de Marfil.
7: Terminó el partido. Lo relató Gonzalo Palacio, lo comentó Diego Lousán y lo viviste por Radio La Red.
1: No brilló, apareció en cuentagotas el equipo noruego. Haaland jugó un partido muy discreto, pero siempre está el goleador. Nunca hables mal de un goleador porque él aparece. La tocó abajo del arco para definir el partido, para poner el 2-1. Y sobre el final apareció el arquero. Nilan la descolgó del ángulo ante el tiro de Diallo. Por eso ganó Noruega y va a enfrentar a Brasil en octavo de final.
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0: Bueno, se abrazan los futbolistas de Noruega en el suelo. Y con algunos llantos, los de Costa de Marfil, lógicamente. La Copa del Mundo tiene esto. Así el llanto de la Costa de Marfil. Y la sonrisa de ganador de Haaland. Que bien decía Diego Lousán. Anduvo ahí siempre en el área esperando su momento. Y ese momento llegó. Y eso es el mérito también de un goleador notable como Haaland. De esperar el momento justo en el lugar indicado. Apareció, nada más y nada menos que eso.
1: Apareció sobre el final, donde tenía que estar, en el área. Definiendo un poco... mal en una jugada que parecía muy fácil para hacerlo, pero bueno, él definió tocándola, entró pidiendo permiso a la pelota, pero en definitiva ganó el partido y por eso la sonrisa de Haaland. Fue 2-1 para Noruega en un partido muy luchado, muy peleado, muy físico, jugado poco, pero lo ganó Noruega.
0: Muy bien, se van retirando los futbolistas. Un gran abrazo para mi amigo Diego Subillaga, gran futbolista también. Escuchando la radio líder del fútbol. Y un partido por radio es muy emocionante, nos dicen, y es verdad. Y sobre todo, el Mundial. Bueno, se festeja. Lo festeja Haaland, Juan Fernández. Lo festeja abrazado con su entrenador.
4: Gonza.
0: Sí.
4: La alegría de Haaland. Quinto gol en la Copa del Mundo. Metió en todos los partidos que jugó, salvo en el que fue suplente, ese que hacíamos referencia de Francia. Sabe que se viene Brasil, pero sabe que Noruega está haciendo historia en una Copa del Mundo, porque participó en 4 nada más, contando esta. Ahí lo vemos, con la alegría de su público, que imaginamos va a ser fiel y va a copar el estadio cuando tenga que jugar ni más ni menos contra uno de los candidatos.
0: Bien,
4: qué lindo ver a Odegaard y a Haaland,
0: que son
4: históricos rivales en la Premier, ahora defendiendo la misma camiseta.
0: Está pidiendo el bombo, el redoblante.
1: Bueno, sí, el colorido de la Copa del Mundo que se lo daban un poco los noruegos, ¿no?
0: Ahí está, mirá.
1: Con ese bombo.
0: Para vos que estás escuchando Radio La Red, la radio líder del Mundial, esperando por Francia y Suiza y Suecia, te contamos que ganó Noruega, lo gana Buenos Aires, se lo empataron en el segundo tiempo, pero Haaland esperó en el área, la empujó. Y ahora los de Noruega, los vikingos, esperan el redoblante para que su pueblo lo festeje con el remo. La remó, para ganarle a Costa de Marfil. Un rival duro, un rival complicado. Ya estaremos también con Gustavo Jarroch para acomodarnos y empezar a pensar en la última información del seleccionado argentino. Estaremos analizando esto con el señor Diego Lausán. Tendremos a Becasese para hablar de lo que pasó en la previa de Ecuador y México.
1: ¿Y qué partido se nos viene, Brasil-Noruega? A ver, lindo encuentro, buenos jugadores los dos. Dos estilos totalmente diferentes también. Veremos si Haaland puede aparecer también ahí frente a Brasil.
0: Mientras tanto, los futbolistas de Noruega se van a su arco donde están sus simpatizantes. Ha ganado el partido 2-1 en la radio líder del fútbol. Nos vamos camino a las 17 horas. Comenzará la previa de Francia y Suecia con Gustavo Sima, Dani Barreto y Chicho Zárate. Un gran encuentro para saber quién será el rival de Paraguay, que ya eliminó, sorpresivamente o no, a Alemania.
1: Sí, sí, sorpresivamente, sin duda.
0: Pero ya le había ganado Ecuador.
1: No, bueno, está bien. Pero con una Alemania ya clasificado, con un Ecuador que para mí juega distinto a Paraguay. Por lo que venía mostrando Paraguay, fue muy sorpresivo, sí.
0: Bueno, se retiran los futbolistas de Costa de Marfil consternados, Pau.
3: Sí, totalmente. Mucha tristeza. Algunos, de hecho, directamente llorando. Porque, bueno, termina acá este periplo. Recordamos que Costa de Marfil participó de los Mundiales 2006, 2010, 2014. Y esta es su cuarta participación. Nunca había llegado tan lejos. Es la primera vez que logra cruzar la fase de grupos y ansiaban un poco más. Y obviamente con jugadores como Diomandé, que la próxima temporada va a jugar en el PSG, con Diallo, que pertenece al Manchester United, con Boni, que es del Inter, bueno, y con el propio Kessié también, ¿no? En algún momento con pasado en el Barça, realmente aspiraban a más. No ha podido ser, seguramente la bronca, porque Costa de Marfil mereció un poco más, sobre todo en el segundo tiempo, pero ya no hay tiempo para lamentarse.
1: Ahí va el bombo, Le están acercando el bombo a Odegaard y a Haaland, que seguramente van a ser los que lo van a empezar a tocar para que todo el estadio, toda la gente de Noruega empiece a remar.
0: Bueno, ahí está el triunfo de Noruega. Le alcanzan el redoblante grandote, Viene pesado, se lo van a dar al futbolista Odegaard, el capitán. Y ahí está, todos sentados esperando por el remo. Y vos que vas en el taxi, ¿no? O que vas en el colectivo, también podés hacerlo, remar.
1: Remando.
0: Y ahí va Odegaard, levanta el redoblante, ha ganado Noruega el partido por 2-1. Viene sonriente el hombre porque es el que va a comandar la batuta, literal.
1: Sí, totalmente, el capitán. Y ahí va.
0: Subime el ambiente, el ambiente. Ahí está. Odegaard preparado. Y el festejo, nosotros podíamos inventar uno así, ¿no? Con Leo Messi ahí, algo parecido.
1: El de la Copa, ¿no?
4: Cuando dijiste nosotros, pensé que hablabas de la radio.
0: No, podríamos también inventar uno.
4: Sí, con Cantelli tocando el bombo, con vos a la mañana con Pelota.
1: De la gloria.
4: Sí,
1: ¿por qué no?
4: Y MP sentadito rebando, ¿no?
0: Estaría muy bien, ¿eh?
4: Que máquina levanta después. ¿No?
0: Bueno, ahí está. Claro. El
1: Sima quiere aclarar que no es un redoblante, sino es un tambor.
0: Un dice. Tambor, es verdad.
4: Un tambor.
1: No sé, lo conoce.
0: Tambor redoblante, bombo, da igual porque el sonido va a ser el que Erling Haaland, que ya se prepara para remar, ha ganado Noruega. Todo, aparte del estadio, hace silencio, esperando para que Odegaard, cual
6: No, y en la tribuna tienen que coordinar con el movimiento.
0: Claro, pero ya lo están mirando.
6: Hay uno que coordina todo ese movimiento, que fue el que lo implementó a partir de las eliminatorias europeas, empezó a hacer, y bueno, a partir de él, el que lleva el bombo y todo, ahí están coordinando todo para ver cómo lo hacen.
0: Ahí está, comenzó. Y Odegaard le pone pimienta un poco, ¿no? También.
6: Un poco de pausa, ¿no?
0: Un poco de pausa.
6: Una publicidad cada vez que...
0: Ganó Noruega. Espera por Brasil en los octavos de final.
6: Ahí pide el aliento un poquito también, ¿no?
0: Extraordinario el festejo de Noruega, que está en los octavos de final y enfrentará a Brasil en la Copa del Mundo. Nosotros los vivimos en la radio líder del fútbol, en la radio del Mundial. Ganó, le costó el partido, ya lo va a comentar Diego Lousán. Bueno, algo que te quede, Juan Fernández, de este triunfo de Noruega.
4: Bueno, a partir de ahora pensar lo que va a ser Brasil. Aquel Mundial de Francia 98 lo estuvo compartiendo grupo a Noruega y a Brasil. Este Noruega que arrancó muy bien, que te decía, Gonza, Diego, quizá la falencia es que le han convertido en todos los partidos. Más allá de que hoy su arquero fue quizás el responsable de sacar el tapadón de ese tiro libre y permitir a Noruega ganar 2-1. Creo que la cuestión pendiente que tiene Noruega, que ya pensará en el duelo ante Brasil.
0: Bueno, nos vamos camino desde las 17. Francia y Suecia con Gustavo Sima, Dani Barreto y Chicho Zárate. Gran encuentro también. De ahí saldrá el rival de Paraguay, que le ganó a Alemania y está en los octavos de final. Más tarde, México y Ecuador con Ale Calomnite, Ricky Dazo, Fabio Vallejo y Ezequiel Sosa. Gran partido a partir de las 21, la previa. A las 22 el encuentro en la radio líder del fútbol. Ganó Noruega. Tanda. La información de Mariano Genizo y a la vuelta lo analiza Diego Lousán.
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0: Y acaba de clasificar Noruega a los octavos de final de la Copa del Mundo. Un nuevo equipo en esa instancia. Venció 2-1 a Costa de Marfil y ya sabe que va a enfrentar a Brasil el próximo domingo, 5 de la tarde. Brasil frente a Noruega en New Jersey. Se va armando de a poco el fin de semana porque ya teníamos a Canadá-Marruecos confirmado en Houston para el sábado a las 14 como primer partido de los octavos de final. Ese mismo día a las 18, Paraguay contra quien gane del próximo partido que vas a escuchar por Radio La Red, los guaraníes ante Francia o Suecia. Y el domingo, además de Brasil con Noruega, partido ya confirmado para ese día a las 5 de la tarde, ese mismo domingo a las 21, los ganadores de México-Ecuador que juegan esta noche en el Azteca y de Inglaterra, República Democrática del Congo, que juegan mañana en Atlanta, estarán jugando ese último partido del próximo fin de semana. Además, la victoria de Noruega deja estos números porque por tercera vez el conjunto nórdico encaró un partido de definitorio en una Copa del Mundo. Había jugado en los octavos de final en el 38 y fue derrotado por Italia en tiempo extra 2-1 y volvió a jugar contra Italia 60 años más tarde en Francia 1998, y también los azzurros eliminaron a Noruega por un tanto contra cero. La tercera fue la vencida en un partido eliminatorio. Hoy Noruega ganó 2-1 frente a Costa de Marfil y además se mantiene invicto ante equipos africanos. 3 enfrentamientos, había empatado con Marruecos en la fase de grupos en Francia 98 y le había ganado a Senegal en este Mundial por 3-2. Cuestiones que va dejando este Mundial y los números asombrosos de Erling Haaland con 5 goles a 1 de Messi en este Mundial 2026 y marcó 60 en 53 partidos con la selección de Noruega, más goles que partidos para el goleador, para el símbolo noruego. Pero también tenemos información de Wimbledon porque vamos a recordar que hoy tuvimos lamentablemente todas derrotas, la de Román Burruchaga, la de Francisco Cerúndolo, la de Tommy Echeverry, la de la Peque Podoroska, y está jugando Mariano Navone ya el tercer set ante Flavio Cobolli, el tenista italiano. A esta hora también tenemos 2 partidos en el fútbol del ascenso en la primera C. Claypole y Cañuelas empatan 0-0, comenzado el segundo tiempo, y también recién empezada la parte final, gana Atlas visitante 1-0 ante Ballester con gol de Pedro Scali Lois.
1: Muy bien, ha ganado el partido 2-1 Noruega por Erling Haaland. Le costó el encuentro frente a Costa de Marfil, pero está en los octavos de final y enfrentará a Brasil el próximo domingo. Para comentar el partido en la radio líder del fútbol, Diego Luzán.

0: Viking Lap se llama el festejo que hacen los noruegos. El aporte del gran Gustavo Sima, que siempre atento a todo, nos pasa más datos de lo que contábamos. Ese festejo que significa remar, que une al pueblo de Noruega, que le da fuerza, que le da unidad y trabajo en equipo, es lo que en definitiva significa esa unidad y ese remar en ese festejo tan característico en esta Copa del Mundo. Ganó Noruega su partido frente a Costa de Marfil, partido muy parejo, partido luchado, físico, por momentos mal jugado. Tuvo la iniciativa en el primer momento, en el primer tiempo, sobre todo en los primeros minutos, Noruega, donde parecía querer hacerse dueño de la pelota y manejar los hilos del partido con Ødegaard, con Sørloth, que intentaba ir por la banda derecha, y con Nusa por la izquierda, con Haaland bien metido en el centro del arco, pero no lo encontró fácilmente al fútbol. El fútbol no apareció. Si bien tuvo la intención, enseguida Costa de Marfil de contra lo empezaba a complicar. Y en ese momento, cuando más lo complicaba, quizás en esas contras con Conan, sobre todo por la izquierda, o con Diomandé, que fueron las figuras del equipo africano, que aparecían mucho y con mucha velocidad, atacando por la izquierda, por la derecha del equipo de Noruega, lo complicaba, pero sin generar peligro. Pero a los 39 minutos apareció Nusa, en una jugada prácticamente individual, en un enganche para adentro y una definición perfecta al ángulo que nada pudo hacer Fofaná, y ponía el partido 1-0. Se terminaba el primer tiempo con pocas llegadas de peligro, porque en líneas generales el partido no tuvo grandes chances de gol, salvo obviamente los goles, alguna que otra aislada que pudo haber convertido Noruega ya sobre el final. Pero en ese primer tiempo Noruega sacaba ventaja sin quizás merecerlo, sin ser mucho más claro que el equipo africano, que le faltaba contundencia arriba. Llegaba hasta la puerta del área, tiraba un centro, no aparecía Bone, que era su número 9, el jugador del Inter, y no generaba más peligro que lo que insinuaba. Por eso al descanso íbamos con Noruega arriba. En el segundo tiempo el partido empezó igual, empezó de la misma forma, incluso con más chances para Noruega, porque claro, Costa de Marfil tenía que ir a buscarlo. Se iba muy arriba y le quedaba la contra al equipo noruego, que no lo aprovechó y no lo pudo resolver. Incluso hablábamos de Haaland en un momento, que estaba muy estático, que la pelota no le llegaba, que Ødegaard no aparecía y que no tenía situaciones de gol. Hizo cambios el equipo africano, entró Diallo, entró gente más fresca, y Diallo justamente con una pared con Pepe, el jugador del Villarreal, o Pepe, hizo un golazo para empatar el partido. Y a los 73 parecía que esto era empate, parecía que íbamos a ir a la largue, porque ninguno se atacaba. Costa de Marfil insinuaba un poquito más, pero sin ser claro arriba. Poquito de Noruega también, porque si bien había cambiado a Sørloth y había puesto un poco de gente más fresca para tener más velocidad en el ataque y en la defensa, sobre todo porque estaba sufriendo las contras del equipo africano. A los 85, cuando nadie daba un peso por el partido, se metió Bari en el área, le dio un pase bárbaro, pase gol perfecto a Haaland, que definió como pudo. Usted me diga, definió bien porque fue gol, y bueno, póngale que definió bien, pero era para romperle el arco, para asegurarla, y le pegó casi con el taquito, entró pidiendo permiso la pelota para sellar el 2-1, y a partir de ahí Costa de Marfil, que había hecho un desgaste tremendo para llegar al empate, ya se quedó sin piernas, ya tuvo que sacar a sus dos mejores jugadores. Salió Diomandé, salió Conan, los que entraron no le dieron solución, y el partido se le fumó de las manos al equipo africano. Lo ganó Noruega con poco, reitero, en un partido parejo, luchado, muy físico. Noruega lo tiene a Brasil en el horizonte. Noruega pasó a octavos de final con Haaland, con el goleador, con su quinto gol en el Mundial, sin jugar un partido brillante, sin quizás participar del juego, en los 90 minutos, pero apareció en el momento justo cuando tenía que aparecer y puso el partido 2-1 para la victoria de los vikingos en Dallas.
1: Lo comentó Diego Lausanne.

0: Estamos a la espera del partido de Francia y Suecia con Gustavo Sima, Dani Barreto y Chicho Zárate. La previa a las 17, a las 18 el partido para ver quién está en los octavos de final de la Copa del Mundo y enfrentar a Paraguay. Mientras tanto, Haaland con el sombrero de vikingo sonriendo en la mitad de la cancha.
1: Esa sonrisa que no se la va a borrar nunca de un chico que no puede entender dónde está. Una sonrisa de estar en el lugar soñado, en una Copa del Mundo, en una fase soñada quizás, esperando por Brasil, rival soñado también para él, y una sonrisa que lo tiene de boca a boca, que de cachete a cachete, es inmensa, que va más allá de si jugó bien o si jugó mal. Él hizo su gol, hizo su aporte y lo tiene a Noruega en un octavo de final.
0: Muy bien, esperamos por Francia y Suecia. Tanda, nos ponemos al día con Mariano Genizo y a la vuelta empezamos a pensar también con Gustavo Jarroch en la selección argentina.

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0: 16avos de final de la Copa del Mundo 2026. Todo comenzó el domingo con la victoria de Canadá frente a Sudáfrica por 1-0 con el gol de Eustaquio. Y Canadá será rival en la próxima instancia de la selección de Marruecos. El lunes continuó toda la actividad con el triunfo de Brasil 2-1 frente a Japón. Los goles de Casemiro y de Gabriel Martinelli al minuto 95. Sano había puesto en ventaja a los nipones, que no pudieron mantener el resultado. Después llegó la gran sorpresa en esta Copa del Mundo: la eliminación de Alemania a manos de Paraguay, del equipo de Gustavo Alfaro, que lo ganaba con el gol de Enciso en el final del primer tiempo. Lo empató Alemania en el comienzo del segundo con el cabezazo de Kai Havertz, y en los penales, con Orlando Gil como gran figura y con la ejecución de Canal, el hombre de Lanús, en el penal definitorio, ganó Paraguay 4-3 para esperar ahora por Francia o por Suecia, que juegan en un rato. Y ayer también, a última hora, el partido ya terminó en martes. Países Bajos, otra sorpresa, quedó eliminado de este Mundial. Igualó 1-1 con Marruecos. Lo ganaba por el gol de Cody Gakpo cuando quedaban 18 minutos para el final del partido. Pero al minuto 90 apareció Issa Diop, uno de los centrales, para meter un cabezazo furibundo, empatarlo, llevar el partido a largue. Nada se modificó en los 30 de suplementario y en los penales, en una tanda con múltiples yerros, ganó Marruecos por 3-2 con el gol de Saibari, el tanto definitorio de penal, y con una buena actuación de Bono tapando uno de los remates de los europeos. Y hoy acabamos de tener el triunfo de Noruega 2-1 frente a Costa de Marfil para instalarse en el domingo y ser rival de Brasil a las 17 del próximo día domingo. Ganó Noruega 2-1 ante Costa de Marfil. Los goles de Nusa, lo había empatado Diallo, y sobre el final, faltando 4 minutos, Erling Haaland le dio el triunfo a los noruegos. Todo va a continuar a las 18 con Francia, Suecia, New Jersey, a las 22 con México, Ecuador en el Estadio Azteca, mañana a las 13, Inglaterra con la República Democrática del Congo en Atlanta, a las 17, Bélgica, Senegal en Seattle, y a las 21, Estados Unidos frente a Bosnia en San Francisco. El jueves también hay fútbol, 2 partidos, a las 16, España, Austria en Los Ángeles, a las 20, Portugal, Croacia en Toronto, y ya en los primeros minutos del viernes, a las 0, Suiza, Argelia en Vancouver, a las 15, Australia, Egipto en Dallas, como previa de Argentina, Cabo Verde. De allí saldrá el rival justamente de la selección argentina de Cabo Verde en la próxima instancia. Todos queremos que allí esté el equipo de Lionel Messi, de Scaloni y compañía, que va a jugar más tarde a las 19 en Miami frente justamente a Cabo Verde. Y todo finaliza en cuanto a los 16avos de final con Colombia frente a Ghana, 22:30 de ese viernes 3 de julio en Kansas City.
1: Estamos en el postpartido, ha ganado Noruega, ha festejado 2-1 frente a Costa de Marfil, lo gana 1-0, se lo empataron, y en el final del partido, ya entrando en el final, Erling Haaland le dio la victoria empujándola abajo del arco para que pueda acceder a los octavos de final y se enfrente a Brasil el próximo domingo. En la previa pensábamos y nos preguntábamos si era más difícil para Brasil Noruega o Costa de Marfil. Lausanne me dice los dos, Juan Fernández me dice los dos, por cómo está Brasil, pero yo creo que Noruega es un poquito más que Costa de Marfil para enfrentar a Brasil.
2: Un poquito más, porque tiene el fuego de Haaland y el hambre goleador de este monstruo que aparece cuando no lo tenés, pero después futbolísticamente no es un equipo que te meta miedo. Creo que Brasil tiene más de cualquiera de los dos, hubiese sido Costa de Marfil lo mismo, pero bueno, evidentemente el momento de Brasil es lo que te hace dudar a ver con quién puede estar más cómodo.
1: El viernes a las 7 de la tarde jugará la Argentina frente a Cabo Verde. Cuando comenzábamos a mirar el Mundial y a empezar a pensar, nos imaginábamos Uruguay o España en los 16avos de final en Miami. Muchos argentinos sacaron el pasaje, pero no la entrada. Y de a poco nos vamos entusiasmando por la llave, pero sobre todo por el funcionamiento del equipo argentino y por tener a Leo Messi. Para hablar de la selección y poner al día a todo el oyente de la radio del Mundial, está Gustavo Yarroch. Gus, ¿cómo te va?
3: Bien, bien, Gonza. Un abrazo para todos. Se entrenó nuevamente el equipo argentino aquí en Kansas City. Ha sido un entrenamiento bajo un calor realmente agobiante. Llegó a 32 la temperatura mientras se entrenaba el equipo en el complejo del Sporting Kansas City. Pudimos observar los primeros 15 minutos y la buena noticia es, de alguna manera, ratificar lo que contamos ayer respecto de la situación física del Cuti Romero. Está recuperado de su lesión, de la molestia que tiene en la rodilla derecha, la ha dejado atrás. Entonces el Cuti va a volver al equipo titular, seguramente en el lugar de Nicolás Otamendi. De cara al partido del viernes, la selección tiene un nuevo entrenamiento mañana por la mañana aquí en Kansas City. Luego del almuerzo van a descansar un ratito y a las 4 de la tarde se van a subir al vuelo que los va a depositar en Miami. A diferencia de los partidos anteriores, la selección llega a la sede del partido, esta vez con 2 días de anticipación, no en el -1, según el lenguaje que suele manejar aquí la FIFA. El día jueves habrá entrenamiento en el complejo, seguramente del Inter Miami, falta la confirmación oficial, pero esa es la idea del cuerpo técnico que comanda Lionel Scaloni, y habrá conferencia de prensa del entrenador con un futbolista. ¿Qué falta resolver en cuanto a la formación? 2 cuestiones. ¿Quién va a ser el lateral izquierdo? Pelean por ese puesto Tagliafico y Facundo Medina. ¿Y quién va a acompañar a Messi como centro delantero? Los candidatos naturalmente son Lautaro Martínez y Julián Álvarez. Yo te doy las posibilidades en el orden que creo que hoy están ubicados ambos. Hoy te digo Tagliafico o Medina y te digo Lautaro Martínez o Julián Álvarez, el probable entonces para buscar un lugar en los octavos de final de la Copa del Mundo, es con el Dibu Martínez en el arco, Nahuel Molina, el Cuti Romero, Lisandro Martínez, Tagliafico o Facundo Medina. En el medio, Rodrigo De Paul, Alexis McAllister, Enzo Fernández, Thiago Almada, Messi, Lautaro o Julián.
1: Muy bien, 2 cuestiones, Gus, para que se vaya enterando el oyente de Radio La Red. La primera, ¿es que Julián no está del todo bien o confía en Lautaro para ser titular? Y la segunda, del Dibu Martínez, que dijo que no se operó y que todavía no estaba del todo bien, más allá de que pudo pasar los 3 partidos.
3: Sí, totalmente. Mira, en cuanto a Julián, el problema, a ver, entre comillas, de Julián es que todavía no encontró una buena versión futbolística. Físicamente está bien, ya ha dejado atrás esa inactividad que arrastraba desde el Atlético de Madrid cuando estuvo más de 40 días sin jugar. De hecho, no lo puso Scaloni en los amistosos contra Honduras e Islandia aquí en Estados Unidos previo al arranque del Mundial, justamente porque le faltaba ritmo futbolístico y además porque no quería arriesgarlo antes del arranque de la Copa. Una vez comenzado el Mundial, bueno, lo que estamos viendo es un Julián Álvarez que todavía no está fino en el manejo de la pelota, en cuanto a la claridad que siempre él suele mostrar. Bueno, lo que le juega a favor es que él le ofrece al equipo una presión sobre la salida del rival que todavía Lautaro Martínez no le da, más allá, no le da a la formación argentina, más allá del esfuerzo que evidentemente realiza Lautaro por lograr eso. Para mí hoy es Lautaro o Julián y es Tagliafico o Facundo Medina, porque Tagliafico es el titular para el técnico y más allá de que rindió bien Medina, entiendo que le va a devolver la titularidad para los choques mano a mano.
4: Además, Gustavo,
3: ¿y lo otro que me preguntaste? Sí.
1: No, te preguntaba también lo del Dibu Martínez, que superó los 3 partidos, pero él mismo dijo que no estaba en condiciones óptimas.
3: Totalmente. De hecho, contamos en la previa del partido contra Jordania que en el cuerpo médico entendían que lo mejor era que ese partido no lo jugara, pero él habló con el entrenador que no lo jugara para terminar de recuperarse, por supuesto, pero tuvo una charla del Dibu con Lionel Scaloni, se pusieron de acuerdo, el arquero le dijo, no estoy totalmente curado, pero me siento bien, quiero estar. Yo creo que él está persiguiendo también algunos récords. Uno que lo puede cumplir si es que mantiene el arco invicto contra Cabo Verde. ¿Cuál es? El de alcanzar a Chiquito Romero en vallas invictas en los mundiales. Chiquito tiene 6 vallas invictas, el Dibu tiene 5. Lo podría igualar. Y después está a 4 partidos también de Chiquito Romero de alcanzar el récord de vallas invictas en el arco a lo largo de la historia de la selección. Tiene 47 partidos sin recibir goles. Chiquito Romero lleva 43 el Dibu. Y bueno, está detrás de esos objetivos también.
2: Y es una obsesión también en algún momento para él, ¿no? Creo que se terminó con mucha bronca el otro día con Jordania porque le hicieron un gol y no pudo terminar con esa valla invicta. Pero te quería consultar otra vez por el tema de Tagliafico y de Lautaro, porque Tagliafico, claro, lo probó contra Jordania y respondió muy bien y se lo vio bien físicamente y futbolísticamente. La diferencia que tiene con Julián Álvarez y Lautaro, que era otra de las dudas que planteaban y se plantean, es que a Julián lo vimos mal, no solo físicamente, sino futbolísticamente, un poco como que le falta.
3: Totalmente, digo, mira, en la previa del partido con Jordania contábamos que en la cabeza de Scaloni estaba el siguiente plan, que tanto Tagliafico como Julián Álvarez jugaran su primer partido como titular en este Mundial y que si respondían bien, se quedaran en la formación inicial en el choque de 16avos. Yo creo que a esta premisa la cumplió Tagliafico y no la cumplió Julián, sobre todo porque no lo vimos en una buena versión futbolística. De cualquier manera, todavía no quiero confirmar que va a jugar Lautaro porque quedan 2 prácticas y porque además, para el técnico siempre el titular ha sido desde el Mundial de Qatar para acá Julián Álvarez, y lo ha demostrado poniéndolo siempre de entrada cada vez que estuvo disponible. Entonces quiero esperar un poquito más porque obviamente eso cuenta también el concepto que tiene el entrenador de Julián, pero está claro que todavía no alcanzó su mejor nivel.
1: Bien, Gus, lo último que te quiero preguntar ya para agradecerte y despedirte, tema entradas, tema gente en Miami, habló Chiquitapia, 50.000 argentinos en Miami, muchos sin entrada, ¿qué se sabe de eso para todos aquellos que están llegando o que están ahí buscando?
3: Mirá, lo que tenemos que contar es que el estadio Hard Rock tiene capacidad para alrededor de 65.000, 66.000 personas y que son muchísimos, pero muchísimos de verdad los hinchas que no tienen ticket para ver el partido, están pidiendo alrededor de $3.000 para una entrada para ver a la selección. La sensación que me da, tratándose de Miami, que es una ciudad a la que suelen ir muchísimos argentinos, es que va a ser difícil que todos los que están puedan entrar, sobre todo por lo que están pidiendo a nivel económico, porque una cosa es poder venir a acompañar al equipo y otra después pagar tanta plata por un ticket. Yo no sé cuánta gente hay que pueda pagar semejante cantidad. Me parece realmente una locura, Gonza.
1: Bueno, sí, es verdad. Veremos qué pasa en las últimas horas también y si se puede liberar alguna entrada. Gracias, Gus. Abrazo. La seguimos.
2: Abrazo, Gus.
3: Hasta luego. Abrazo grande.
1: Gustavo Jarroch con toda la información de la Argentina. Nos vamos camino a Francia y Suecia. Ya le ganó Noruega a Costa de Marfil y espera por Brasil. Tanda y ya venimos.
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12: Venimos de la victoria de Noruega 2-1 frente a Costa de Marfil por los goles de Nusa y de Haaland. Diallo, el empate transitorio para los marfileños y vamos rumbo a Francia-Suecia a las 18. Todo por Radio La Red. Sima, Barreto, Zárate para ese partido que ya tiene formaciones confirmadas. El equipo que veníamos manejando de Francia se confirmó con Mañán, con en el lateral derecho va a estar jugando justamente Koundé, Upamecano, Saliba y Dinié, que se mete en el equipo por Teo Hernández, Tchouaméni, Rabiot, Dembélé, Olise, Barcolá, que también se mete en el 11 por Dogué, y Mbappé, el equipo de Deschamps, que vuelve al banco de suplentes después de lo que fue el fallecimiento de su madre, el viaje a Francia y la ausencia en el partido ante Noruega. Suecia también confirmado, Zetterström en el arco, Lagerbäck, Lindelof, Gudmundsson, Svensson y Strud, Bergvall, Ayari, el que tiene raíces tunecinas, y adelante los tanques Isaac, Elanga y Jokeres para el conjunto de Graham Potter. El partido que va a arrancar entonces a las 18 y a las 22 se nos viene otro partidazo, México frente a Ecuador, también por Radio La Red, con México que jugaría con Rangel, Reyes, Montes, Johan Vázquez y Jesús Gallardo, Lira, Fidalgo o Edson Álvarez, la duda, otra duda en el mediocampo, Mora o Gutiérrez, adelante Alvarado, Raúl Jiménez y el colombiano Quiñones. Por el lado de Ecuador, Galíndez, Franco, Ordóñez, Pacho, y una duda, si está bien Hincapié juega, si no lo va a reemplazar Pervis Estupiñán en ese lugar del campo de juego. Moy Caicedo, Vite, Angulo, Johan Yeboa y Plata, Ener Valencia, aunque también se puede meter en el equipo ecuatoriano Kevin Rodríguez en lugar de Ener o en lugar de Yeboa. Podría ser una modificación que tenga este equipo de BKCS para jugar esta noche frente a México. Seguimos también la actividad en Wimbledon, donde está jugando Mariano Navone después de un día repleto de derrotas argentinas. Ganó el primer set 6-1 a Flavio Cobolli, perdió el segundo 7-6, está en el tercero y lo pierde 4-3 el tenista argentino. Y tenemos dos parciales en el fútbol del ascenso, llegando al final de los partidos. Está ganando Atlas visitante 2-0 a Ballester, los goles de Scali y de Pérez para el conjunto de Rodríguez, y están empatando 0-0 Claypole y Cañuelas, también restando 10 minutos para el final del cotejo.

Estamos en la radio líder del fútbol, en la radio del Mundial. Vamos camino a Francia y Suecia con el relato de Gustavo Sima, el comentario de Dani Barreto. Estará Chicho Zárate también. El partido será a las 18.

0: las 17 la previa y a las 21 será la previa de México y Ecuador. A las 22 el partido con Ale Calumniti, Ricky Dazo, Fabio Vallejo y Ezequiel Sosa. Un gran encuentro el del equipo de BKCS, que tiene la oportunidad, Diego, luego de aquella victoria histórica, de ahora jugar con México, que ganó los tres partidos y no le hicieron goles.
1: Sí, totalmente. Y un equipo ecuatoriano que yo lo vi bien en el primer tiempo con Costa de Marfil, que mereció un poco más, lo terminó perdiendo. Después les costó el segundo partido y con Alemania apareció el equipo. Creo que tiene un buen equipo BKCS, pero México tiene la localía, tiene el hecho de jugar ahí con su gente, la presión que van a imponer. Esa creo que es un partido aparte el que tiene que jugar el conjunto de BKCS, que empezó a jugarlo ya en el hotel, ¿no?
0: Sí, es verdad, la previa, todo lo que se habló, sobre todo porque en el Mundial quizás no estaban acostumbrados a ese tipo de previa. Vamos a escucharlo a BKCS en Radio La Red antes del partido de esta noche trascendental para Ecuador.
2: Naturalizando que cuando uno tiene ese foco puesto en hacer historia, cada partido que toca es el más importante. O sea, para nosotros lo vivimos así. Entonces, como estamos tan bien con el grupo y estamos disfrutando de este Mundial, nos gustaría seguir unos días más. Deseamos de corazón estar más tiempo acá. Así que vamos a darlo todo, sabiendo que tenemos que rendir al tope de nuestras condiciones si queremos seguir en camino. Y bueno, mañana será una linda prueba, un lindo desafío, ¿no?
0: Bueno, linda prueba, lindo desafío. Yo creo que si juega más parecido a lo que hizo frente a Alemania, tiene posibilidades muy claras de ganar el partido, de seguir adelante en la Copa del Mundo. No aquel equipo timorato que tuvo frente a Costa de Marfil, que si bien mereció más, lo perdió sobre el final.
1: Sí, necesita de ver Valencia, sí, que no ha aparecido todavía.
0: Ni aquel equipo desesperado de Curazao donde no pudo hacer el gol y no fue claro. Con Alemania le salió todo. Yo creo que, no sé si coincidís conmigo, cuando hay demasiada necesidad, urgencias, que es, bueno, si no te vas, sale algo, ¿no? Del futbolista sudamericano, en este caso, pienso en Paraguay, pienso también en Ecuador, donde era la última oportunidad. Y otra cosa es que cuando al futbolista sudamericano le dicen, listo, vos ya quedaste afuera, antes de quedar afuera, es como que le toca una fibra que después lo pudo sacar adentro de la cancha.
1: Que no lo dan como favorito.
0: Claro, que dicen, bueno, no, listo, no, ya está, con Alemania.
1: México,
0: ya
1: está. México, sos boleta, te
0: dicen.
1: Claro,
0: te dicen, sos boleta con México, es local, no hicieron goles. Yo creo que eso, por más que no hablen, lo van absorbiendo. Más allá de que en la previa del Mundial, los futbolistas ecuatorianos, varios de ellos, dijeron, bueno, ¿qué le decís a los hinchas? No, que lleven mucha ropa, que nos vamos a quedar hasta el final. Cosas que no le ha salido bien, pero que de todas maneras está en los 16avos de final.
1: Sí, si vos te pones a analizar equipo por equipo, a mí me gusta más Ecuador que México.
0: Sí, por supuesto, en nombres también.
1: En nombres también, pero bueno, son partidos decisivos, partidos que se van a jugar como una final, lo debería jugar Ecuador como tal, y así como lo jugó con Alemania, para mostrar los dientes, para decir presente, y bueno, es la gran duda, cómo responde el equipo ante la adversidad. Ya tuvo el problema de los vuelos, que 9 horas tardaron en hacer un vuelo que era de 3 o 4.
0: Sí,
1: la
0: yo
1: gente
0: creo que
1: en
0: bien.
1: El hotel cantando en contra o a favor de México y haciendo ruido por la noche.
0: Sí, yo creo que bien. Hernán Galíndez, el capitán arquero de Huracán, dijo en la previa del partido de Curazao, post partido de Costa de Marfil, que le decían, claro, era complicado porque después si Costa de Marfil le ganaba a Curazao, iba a quedar muy, muy complicado. Previamente a la victoria importante con Alemania, dijo, no, si nosotros ya pensamos ahora que estamos eliminados, vamos a quedar eliminados. Acá no se murió nadie, vamos a trabajar y vamos a ir adelante. Yo creo que hoy tiene la oportunidad, en nombres es mejor, viene en alza por haberle ganado a Alemania, pero también del otro lado México, Azteca, ganó los 3 partidos, no le hicieron goles, es un México diferente a lo de otros mundiales, tiene un entrenador bicho, tiene un futbolista como Quiñones que está en prime, tiene Raúl Jiménez, pero creo que nombre por nombre Ecuador está un poquito mejor. Veremos si Ecuador se parece más al que jugó con Alemania que al que jugó con Costa de Marfil y Curazao.
1: Y esa es la duda, por eso decía que tiene que aparecer el capitán, el emblema, Eder Valencia, tiene que mostrar un poquito más, porque hasta acá estuvo flojo,
0: sí.
1: No ha tenido grandes chances tampoco, pero bueno, es una carta que se guarda BKCS y él lo remarca continuamente, ¿no? Lo del grupo, lo decía recién, estamos bien como grupo, nos queremos quedar, es algo importante también que él plantea en cuanto por lo que se habla también fuera del vestuario, ¿no? Porque Becasese fue muy cuestionado por la prensa ecuatoriana, por los hinchas también, porque el equipo esperaba más del equipo, que tiene sin duda para mí la mejor generación de su historia de futbolistas, y esperaba que pueda sacarle un poquito más.
0: Bueno, esperamos por Francia y Suecia. Será el relato de Gustavo Sima, el comentario de Dani Barreto con Chicho Zárate. Esperamos por ese partido que será a las 18 de la Argentina. Ya ha ganado Noruega su partido frente a Costa de Marfil y aguardará el domingo frente a Brasil en los octavos de final. Va a jugar Paraguay con el ganador de Francia o Suecia. Todo indica que es Francia, más allá de que en este Mundial no hay que decir nada.
1: Con antelación no, pero le tocan rivales fáciles a Paraguay.
0: Y bueno,
1: ¿no?
0: Se complicó.
1: Alemania.
0: Pero el cazador de utopías.
1: Bueno,
0: Vamos a escucharlo en Radio La Red. A ver.
3: Y no quiero dejar de mencionar también a Canales, a José. No quiero dejar de mencionarlo. José es un campeón de la vida. Es un campeón de la vida. Le ha tocado una vida difícil. Le ha tocado una vida compleja. Y la complejidad que le da la vida le dio... No digo revancha porque no es revancha, sino le dio la oportunidad de regalarle una caricia cálida al alma a una persona que lo merece, porque es un campeón de la vida.
0: Bueno, Alfaro, con una de sus frases, ¿no? Campeón de la vida, no dijo jugó bien, no campeón de la vida. Bueno, creo que lo fue
1: la tierra roja, lo de la identidad.
0: Todo, el escudo por delante, el nombre por detrás. Y así de a poco se va metiendo Paraguay, que es verdad... Ya pensando en que le ganó Alemania, los paraguayos, incluso Alfaro, debe pensar por qué no puede pasar eso con Francia. Si es que pasa Francia, ¿por qué no podemos hacer un partido largo, incómodo?
1: Es que lo va a plantear
0: bloque
1: así.
0: Bajo y que sea lo que sea.
1: Lo va a plantear así, hay que ver si puede aguantar a la embestida francesa, que no es lo mismo que Alemania.
0: Bueno, Francia no le pudo ganar a Costa de Marfil, perdió con Costa de Marfil en el amistoso previo al Mundial y jugó un partido similar, bloque bajo. A Francia es un equipo que si no le das espacio se le complica, todo lo contrario cuando tiene para que corran los galgos. Pero veremos qué partido le va a hacer, si es que Francia, por supuesto, le gana a Suecia. Hay algún sueco escuchando la radio y debe decir qué están diciendo ustedes, ¿no?
1: Suecia depende mucho de Jokeres, de Isaac, que si aparecen puede tener alguna chance, pero futbolísticamente el equipo no es bueno, no ha demostrado grandes luces, salvo un partido que ganó por goleada por un equipo muy, muy menor en el que jugó, pero Francia tendría que sin problemas pasar esta fase.
0: El próximo partido será Francia y Suecia, luego México y Ecuador, para que te quedes en la radio del Mundial, en la radio líder del fútbol. Tanda, y ya venimos con ese partido.

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1: Llegar al final de nuestra transmisión, ganó Noruega el partido frente a Costa de Marfil, ya nos vamos camino a Francia y Suecia, ya escuchamos a Becasese, el técnico de Ecuador, el partido de esta noche en Radio La Red, por supuesto desde las 9 de la noche, y vamos a escuchar a Javier Aguirre, entrenador de México, esperando por el partido.
2: Sí, son chavos pues que no tienen miedo a nada, no tienen miedo al éxito, no tienen miedo a salir, a probar, salen al campo. Realmente sí, sí contagia. Yo soy cauto, soy precavido, tengo experiencia, tengo muchas batallas ya, ganadas, perdidas. No soy quien para limitar a nadie, ¿no? Ni a la afición ni a mis jugadores. Eso es verdad. Y los dejo que sueñen y que se entrenen en la cancha como lo han hecho hasta ahora.
3: Porque estaban esperando, es decir, bueno, el sistema de competencia ahora te jugó un poquito, te complicó la preparación de tu partido, porque básicamente tuviste 2 días para preparar un partido muy importante para ti, para México y para el país.
2: Sí, de verdad te diría, Rubén, que bueno, pues que tenemos tanta gente que pudimos, afortunadamente, gracias al apoyo de la Federación, de la Dirección Deportiva, mandar a ver a las 4 o 5 posibilidades que íbamos manejando. Una de ellas era Ecuador, evidentemente. Entonces, no nos cogió de sorpresa, porque simplemente ignoramos los otros 4 archivos y nos metimos al de Ecuador, porque hay mucha gente trabajando para la selección. Evidentemente, esto sí, ya en el desarrollo del partido, o en la preparación del partido, mejor dicho, sí que el tiempo fue una limitante, pero también lo fue para Ecuador. Por lo tanto, creo que estamos en igualdad de condiciones.
4: Están todos igual los equipos, sí. 2 días, 3, no hay una gran diferencia. Creo que el periodista quería ver el paraguas un poquito.
1: Por
4: ¿no?
1: las dudas.
4: Por las dudas.
1: Bueno,
4: las dudas.
1: Será partido de Radio La Red a partir de las 9 de la noche. Ahora los dejamos con Francia y Suecia, con Gustavo Sima, Dani Barreto y Chicho Zárate en la radio del Mundial. De Odegaard, hace un ruedo, un viro, ya la tiene Orsen, que recientemente ha ingresado, tocó Orsen, viene para Oscar Bob, anda por la derecha como número 7, enganchóse adentro, lo espera Haaland, la pelota viene para

0: abrazo a todos los vikingos que reman y reman. Ahí está el androide que tiene más goles que partidos jugados. Ahí está para darle la victoria a Noruega. Aparecen las figuras en el Mundial y Haaland dice presente con el olfato de goleador intacto. Lo gana Noruega por Erling Haaland. Noruega 2, Costa de Marfil 1.
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Ya vivimos por la radio líder en transmisiones deportivas por los 16avos de final del Mundial. Y desde el estadio de Nueva York, que comience el juego entre Francia, Suecia. Que lo comenta Daniel Barito. Y te lo relata Gustavo Simas.

0: país mundializado. Bienvenidos al gran escenario del fútbol mundial, el MetLife, en el área metropolitana de Nueva York y New Jersey, donde se levantará el telón para un apasionante duelo de 16avos de final. Duelo europeo entre Francia, gran candidato, frente a Suecia, que quiere causar la más grande de las sorpresas de este Mundial 2026. Un cruce que reúne historia, talento y dos maneras muy distintas de entender el fútbol. Desde su corazón, Francia llega con una nación que convirtió el arte en patrimonio universal. Es la tierra de la Tour Eiffel, del Museo del Louvre, de Monet, Renoir, Rodin, del cine de los hermanos Lumière y de la literatura de Víctor Hugo. En la cancha, Le Bleu busca escribir un nuevo capítulo con la elegancia que tantas veces lo llevó a la cumbre del mundo. Del otro lado aparece Suecia, el reino de los bosques infinitos, los lagos cristalinos y las auroras del norte. Es la patria de Alfred Nobel, del cine inmortal de Ingmar Bergman, del diseño escandinavo que conquistó el planeta y de la música que nos hizo bailar, Barreto, generaciones enteras. Y ahí estamos nosotros con ABBA, bailando sus canciones. Un país donde la creatividad y la serenidad también encuentra su reflejo en el fútbol. En esta ciudad que nunca duerme, donde las rascacielos parecen competir con las ilusiones de millones de aficionados que viven por el fútbol. El césped encuentra la precisión francesa y el carácter sueco. Otros vikingos, recién se clasificaron los noruegos. ¿Qué pasará con Suecia en esta Copa del Mundo? Damas y caballeros, niños y niñas, ajusten el volumen de la radio, porque se viene un gran partido de fútbol en el Mundial. Otro estadio repleto. Nosotros estamos listos para vivirlo. Francia-Suecia y un comentarista que saluda al mundo a través de la radio del Mundial. Daniel Barreto, bienvenido.
1: Hola Gustavo, audiencia de Radio La Red. Bueno, obnubila al mundo la salida de Francia al MetLife. Los chicos, los jóvenes, el espectador nato, el imparcial, mirando a Mbappé, mirando a Lis, mirando a Dembélé, a Barcolá, todos jugadores consagrados, Upamecano. Yo creo que en lo previo es el choque más desigual que hay en 16avos de final. A mi entender, Graham Potter tiene una bala. No defiende bien Francia y tiene en el Anga, es un jugador que entró en el segundo partido contra Holanda y convirtió en el 1-5 y fue clave en el empate con Japón. Tiene en la velocidad de Langa, el delantero del Newcastle, y en la velocidad de Isaac, con Jokeres como referencia de área, la posibilidad de lastimar a un Francia que muchas veces juega con desidia en el fondo, principalmente por el lado de Koundé Upamecano, no porque no tengan claridad conceptual, sino porque sobran su jugada, porque se tienen extrema confianza. Pero la verdad que en lo previo es un choque desigual, por los nombres propios, por lo que mostró el equipo de Didier Deschamps en los partidos anteriores, más allá que no defendió bien, porque cuando ataca tiene situaciones de gol, aún sin generarlas, le llegan por inercia a Dembélé, a Mbappé, a Olise. Es importante porque el banco tiene para poder cambiar ese andamiaje de delanteros a Cherki. Entonces, en lo previo no hay equivalencias. Esto es fútbol, en el fútbol se empareja. Miren lo de Paraguay ayer, ante una Alemania desconocida, una Alemania totalmente diferente a lo que tiene que ver con su historia, una Alemania que no luchó, una Alemania que por primera vez perdió en la tanda de penales. En la historia, la primera vez que perdió en la tanda de penales. Esto no le quita ni un mérito ni al equipo ni a Gustavo Alfaro, claves en esta clasificación histórica del conjunto guaraní, con un estilo de juego ya concebido, ya aceptado, porque en el discurso se siente inferior y quizá lo es en cuanto a calidad individual, pero hoy está entre los 16 mejores, ya está en octavos de final. Hoy es otra historia, el rival de este partido jugará con Paraguay y la verdad que yo creo que en Paraguay están rezando para que sea Suecia, aunque si viene Francia no tiene tanta responsabilidad, porque Francia en el tuteo de la gente, en el pro de a ver quién juega la final, junto a la Argentina la dan como finalista del mundo en lo previo, sin pensar en avatares, en vicisitudes, en alguna cuestión que puede pasar dentro de un partido que es impredecible. pero me da la sensación de que este equipo ya conoce, ya lo sabe, con Didier Deschamps que vuelve al estadio, siempre jugó finales, campeón 2018 en Rusia, subcampeón de la Argentina en Qatar y busca estar en este estadio en la final del Mundial.
0: Muy bien, están los equipos en la cancha, a pleno sol, esperando por este trascendental partido. Vamos a saludarnos con Chicho Zárate, tiene la información de las dos naciones, de Francia y de Suecia. Arrancamos con el subcampeón del mundo. Bienvenido, Chicho.
2: ¿Cómo te va, Gustavo? El saludo para vos, para Dani, por supuesto para todos. Como lo decías, tanto Francia como Suecia haciendo los movimientos precompetitivos. La entrada en calor dentro de un campo de juego, las luces, los aplausos, las canciones, se las lleva el número 10 de Francia, Kylian Mbappé, que viene de romper una rancha prácticamente imposible porque había convertido 16 partidos en los mundiales. Claro, en el último partido no convirtió, se le rompió esa racha, pero buscará volver al gol en el día de hoy. Una Francia, Gustavo, Dani, que está confirmada para este partido. Hace un ratito así lo confirmó su técnico Deschamps, que vuelve a estar en el banco de los suplentes después de lo que fue el último partido por motivos personales de la fase de grupo. El arquero con el número 16 será Mañán. 5 Koundé, 4 Upamecano, 17 Saliba, 3 Digne, 8 para Chouameni, 14 Rabiot, 7 Dembélé, 11 Olise, Olis, como quieran, pónganse de acuerdo ustedes, 12 Barcola, 10 para Mbappé. Del otro lado, Suecia, que arrancó bárbaro el Mundial, pero que después perdió por goleada frente a Países Bajos y terminó empatando la última presentación de fase de grupo frente a Japón, que ya está eliminado. Por eso buscará dar el golpe y volver a ser protagonista en una Copa del Mundo. El equipo también está confirmado por el técnico Potter. El 1, el arquero, será Videl Zetterström. 8, Svensson. 2 para Lagerbäck. 3, Lindelof, que además será el capitán. 5 para Gudmundsson. 24, Straud. En la mitad de la cancha, 7 para Verbal. 18 para Iari, 9 Isaac, 11 Langa y la 17, la figura de este equipo, será la de Gyökeres.
0: Mira vos, se saludarán seguramente Gyökeres y Saliba. Saliba tendrá que marcar a Gyökeres, compañeros.
1: Se conocen, ¿no?
0: En el Arsenal.
1: Qué dirá Arteta mirando el partido, ¿no?
0: Segura que se vuelvan los dos. Rápido para prepararse para lo que se viene. Pero bueno, a uno seguro lo va a tener
1: claro,
0: incorporado próximamente. Queremos agradecerle a Facu Pastor y a todo el equipo de Pastor 910.
1: Saludos, Facu,
0: el espacio en su horario para transmitir este partido. Los oyentes de Pastor 910 les decimos que muy pronto vuelve Facu y Chicho también. Y todo su equipo al aire como cada tarde por Radio La Red. Gracias por el aguante y siempre, como fiel oyente de cada una de las transmisiones, Facundo Pastor seguramente nos va a mandar un mensaje.
1: Si estaríamos con Chicho ahora ahí en el MetLife, le diría que por favor vaya a ver las camperas de Francia.
0: Ah,
1: me gusta mucho.
0: Muy bien.
1: Chicho no compraría eso, me parece.
2: No, hay que verla. La doy y la quiero ver.
0: Bueno, enseguida la vamos a ver dentro de un rato. Pero nos vamos rápidamente a Miami. Está llegando el contingente de Radio La Red para la transmisión del viernes. Matías Palacios. Mati, gran abrazo.
3: ¿Cómo te va, Gustavo? Un fuerte abrazo para vos y para todos los muchachos. Nosotros saliendo de Dallas en este momento, después de haber visto la actuación de Erling Braut Haaland, que le permitió a Noruega meterse en los octavos de final para enfrentar a Brasil. Haaland, un toque y gol prácticamente, tendríamos que decir, no mucho más, pero sin ser la figura del partido, le dio la victoria al equipo noruego para superar una Costa de Marfil dura que arremetió sobre el final, pero que no pudo conseguir el empate. Nos estamos yendo ya para Miami, hay otro contingente que está arribando para justamente transmitir a la Argentina el próximo viernes, en donde ya hay una multitud de argentinos, Gustavo.
0: Sí, impresionante. En las playas llenas de argentinos, tomando sol, cerca del agua, allí mostrando cada uno de ellos, no solamente los torsos desnudos, sino también los gorros, las banderas, las vinchas, ya para alentar a la Argentina. Va a ser impactante el acompañamiento, como en cada partido de los últimos campeonatos del mundo, más aún siendo defensores del título, guardianes de la gloria, somos todos, y allí con una presencia impresionante para alentar a la Argentina frente a Cabo Verde.
1: Quiero aprovechar que está Mati y decirte a vos también, Gustavo, que me sumen un candidato.
0: A ver.
1: Marruecos. Que me sumen un candidato. Marruecos,
3: sí,
1: que tiene el mejor lateral del mundo, el mejor lateral derecho del mundo. Va a llegar lejos. Tiene, la verdad que me hiciste una descripción bárbara del 8. Tiene muchas cosas de Román. El número 8 de Marruecos.
3: Unai.
1: Pero me encanta el chico que juega con la melena de 5, que cumplió 19 años.
0: Buadí.
1: Tiene una técnica individual que yo no lo veo en muchas selecciones del globo, en lo técnico no tiene nada que envidiar.
3: Tiene 18 años, Dani.
1: 19 lo cumplió ayer, me parece.
3: ¿Cómo se perfila?
1: Que perfila y controla como nadie,
0: Qué bárbaro.
3: Y Saibari, no te olvides.
0: Se va al Bayern, ¿no? Saibari.
1: No me puedo olvidar, porque esa técnica que tienen los marroquíes, tiene una polenta, una potencia. Juega bárbaro Saibari,
0: Sí. Sí, realmente...
3: Impresionante.
0: Es impactante su presencia. Y bueno, y vamos a sumar a Noruega, ¿no? Que hemos dicho...
1: Gustó hoy,
0: Pero igualmente lo dijimos hace bastante, que tenía un camino bastante allanado. Y bueno, hoy es verdad, le costó, fue durísimo Costa de Marfil, pero ahí está. Veremos cómo...
1: El fútbol igual.
0: A se mí me presentará parece, contra Brasil, ¿no?
1: Me parece que cuando yo lo pongo en la balanza para enfrentar a Brasil... Sus debilidades pueden ser fundamentales para que el equipo de Carleto pase, porque las debilidades que tiene el equipo noruego se contraponen con lo mejor que tiene Brasil, que es el ataque, ¿no?
0: Mati.
3: Sí, yo creo, Gustavo, Dani, que Noruega le va a plantar cara a Brasil, Me parece que va a ser un rival duro para el equipo de Ancelotti. Me gustó Patrick Berg, que arma la jugada del segundo gol, es el futbolista del Bodø/Glimt, una de las revelaciones de la última Champions. Recordemos que lo eliminó al Inter ese equipo noruego. Y yo lo veo que juegan para Haaland, porque sí. Haaland solamente tenía que esperar la pelota que le llegara, y una le llegó y fue gol. Y después el chico Nusa jugó una barbaridad también. El gol,
0: qué
3: que
0: golazo,
3: hace
1: una,
0: el
1: Lazy.
3: Una locura.
0: Un gol muy parecido, locura, por si no lo vieron, el de Enzo Fernández contra México.
1: Sí, golazo. ¿Eh? Para mí me encantó el de Enzo Fernández. Musa tuvo menos recorrido, sacó mucho más rápido el remate de derecha.
0: Sí, señor.
3: Sí,
0: y bueno, y ni hablar de Martín Ødegaard, que
3: magnífico.
0: Es mi debilidad, formado en el Real Madrid.
3: Y que ahora...
0: Arsenal.
3: Esperaba más igualmente de Ødegaard, un par de decisiones desacertadas ahí delante del área, pero Noruega pasó, Noruega está en los octavos de final. Repito, para mí le va a ser un partido difícil a la canarinha. Y Noruega puede dar el golpe. Yo estoy de acuerdo con Dani Barreto, para mí Marruecos me pareció, junto con Colombia, los equipos más serios de la Copa del Mundo.
1: La diferencia, ¿por qué no pongo a Colombia, que también me encantó? Porque para mí Lorenzo no encontró el 9. Ni Luis Suárez, ni John Córdoba son solución para todo lo que genera por afuera. Hay un gran campeonato de Arias, el chico del Palmeiras.
0: Luis Díaz.
1: Y bueno, el Guajiro tuvo buenas y malas.
0: Podría jugar Luis Díaz de 9. Eso estaban comentando mis amigos en Colombia.
1: Y bueno, cambiás el esquema del equipo y sos más rápido.
0: Sí. Bien. Mati, lo mejor para vos en este viaje, y no sé si querés agregar algo más.
3: Bueno, mira, una última información. Declaraciones de Lamine Yamal recientes, hace instantes, en distintos medios españoles, que justamente mencionaba a Messi. Él dice que no mira ni a Messi ni a Cristiano Ronaldo, que no quiere que lo comparen con ellos. Y dijo algo que de estos debates que siempre nosotros plantamos en la Argentina. Quiero ganar, no me importa el cómo, dijo Lamine Yamal. Quiero ganar, está desesperado por ganar esta Copa del Mundo. Quiere ya sobresalir a sus casi 19 años.
0: Qué bárbaro. Bueno, ¿y cómo estará físicamente, crees vos?
3: Dice que está al 100. Yo ya tenía esa misma información y él confesó que está al 100%, que está para jugar los 90 minutos el día jueves frente a Austria.
0: ¿Y cómo ves ese duelo contra los austríacos de Ralf Rangnick?
3: Yo veo que España tiene ventaja. El tema es que aparezca en su plenitud Pedri, que es el termómetro de ese equipo, el verdadero mago que tiene el seleccionado de la Fuente, que todavía no encontró su mejor nivel. Nunca está para mí por debajo de 6 puntos, Pedri, pero cuando empiece a aparecer, ahí España va a levantar vuelos sin lugar a dudas.
0: Abrazo grande, Mati. Siempre es bueno tenerte por acá.
3: Gracias, amigo.
0: En el aire de la radio. Estamos esperando por Francia y Suecia. Y quiero presentaros al rey.
1: Al rey
0: de la información. Se acomoda la corona. Así está en su trono. Y dice... todo lo que hay que saber del Mundial y también algunos títulos del fútbol local. Gran abrazo para Fer García, el rey de la información.
4: Abrazo para vos, Gustavo, para Dani Barreto, para Chicho Zárate, a todos los compañeros que están trabajando en esta transmisión, en una nueva jornada de la Copa del Mundo y obviamente a la audiencia de Radio La Red en la continuidad de esta instancia del torneo los 16avos de final, que hoy ya tuvo la victoria de Noruega ante Costa de Marfil en Dallas por 2-1. Antonio Nusa y Erling Haaland, su quinto gol en el campeonato. Los goles para Noruega. Diallo establecía el empate transitorio para los marfileños. Luego de Francia ante Suecia, estaremos en el Estadio Azteca, donde México enfrentará a Ecuador. Esto será a partir de las 22 con el esloveno Slavko Bincic como árbitro. La continuidad mañana, 1:00 p.m, Inglaterra frente a la República Democrática del Congo. Mañana a las 17, Bélgica, Senegal. Y mañana a las 21, Estados Unidos frente a Bosnia, obviamente con el foco puesto en lo que va a ser la presentación de la Argentina el próximo viernes en Miami frente a Cabo Verde, con la buena noticia de la evolución física del Cuti Romero, que se perfila para ser titular. 23 partidos jugaron Francia y Suecia en la historia. 12 triunfos para Francia, 6 victorias para Suecia, 5 los empates. Será el primer enfrentamiento en una Copa del Mundo. Francia acumula 2 victorias consecutivas jugando ante Suecia, ambas en 2020 por la Liga de las Naciones. El último triunfo sueco en 2017 por eliminatorias por 2-1. En Wimbledon, hablando de otros deportes, jornada otra vez con balance negativo para los argentinos. Perdieron Román Burruchaga, Francisco Cerúndolo, Tomás Echeverri. Estaba perdiendo Mariano Navone con el italiano Coboli, 2-1, y el partido fue suspendido por falta de luz. También perdió en el cuadro femenino Nadia Podoroska. Se completó la fecha 17 de la primera C Atlas con goles de Pedro Scali y de Nicolás Pérez. Le ganó a Ballester 2-0. Cañuelas llegó a la punta de la zona B. Le ganó por el mismo resultado a Claypole. Goles de Javier Arias y de Diego Aguirre.
0: Muy bien, esto de los Kluivert es increíble, ¿no? De Países Bajos, recién lo estaba leyendo.
1: Estábamos en las redes sociales, además.
0: Y lo vimos. Sí. Hace 26 años, justamente ayer, cuando su hijo estaba rematando el penal frente a Marruecos, fallaba el suyo en aquel campeonato del mundo.
1: No, y parecido el disparo de ambos, el disparo de punto de penal.
0: Insólito, realmente. Patrick y Kasper fallaron. ¿Qué pasó? Fallaron los penales de la misma manera. Daban en la base del poste derecho de los arqueros que enfrentaron padre e hijo. Realmente increíble. Bueno, vamos a ir a la primera pausa mientras decimos que Bruno Zuculini es nuevo jugador de Nacional de Montevideo. Se despide de la Academia Racing Club el mediocampista, y después vamos a estar hablando seguramente del equipo de River, que se prepara para enfrentar a Flamengo en Faro, Portugal, el próximo viernes. También está confirmando un partido amistoso Boca contra Atlético Paranaense. No vamos a descuidar la información de los clubes que se preparan para las distintas competencias. Esperamos por Francia y Suecia. El Mundial es de Radio La Red y en Nueva York, en New Jersey. Se viene un gran partido.
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0: Estamos esperando por Francia y Suecia. El Mundial en Radio La Red con Dani Barreto, el Chicho Zárate. Enseguida más información con Fer García. Nos vamos a Miami. Está llegando el contingente de Radio La Red, encabezados por Marcelo Palacios. Queremos una descripción certera de lo que fue este arribo, con las sensaciones de encontrarse con tantos compatriotas esperando por el partido del viernes frente a Cabo Verde. MP, te mando un fuerte abrazo.
1: Hola, Gustavito, ¿qué tal? ¿Cómo están? Son la previa también de lo que veníamos hablando recién. Acabamos de llegar a Buenos Aires, te quiero corregir, porque haber llegado a Miami desde haber llegado a Buenos Aires, también los vuelos de Dallas con mucha presencia de argentinos, con entradas y sin entradas. Esto va a ser un drama de acá el viernes que juega Argentina, Gustavo, porque imagínate que si Dallas estaba explotado, pero hemos comprendido ya que la selección argentina dejó de ser de argentinos nada más, sino que ver hablando en inglés a gringos, como le decimos nosotros a los yanquis, y que nadie sea argentino, ni un primo ni nadie, sino simplemente, bueno, la realidad es que si uno hubiera dormido todo el viaje y llegás acá, y bueno, llegamos a Ezeiza, llegamos a Buenos Aires, porque plagado de argentinos llegando de todos los lugares de Estados Unidos, y mucha gente que ha alquilado, no sé, motorhome, mucha gente que ha alquilado auto y que se está recorriendo Estados Unidos, acompañando a Argentina en Kansas, en Dallas, y aquí en Miami, ni que hablar, que es un lugar tan hermanado con Argentina, mucho argentino trabajando. Bueno, el coche de aplicación que nos trajo hasta aquí, hasta el lugar de alojamiento donde vamos a estar alojamiento, y el estudio montado en Radio La Red por Fabi Marino. Vamos a tener la posibilidad de estar rodeado de argentinos. Apenas llegamos, el lobby con camisetas argentinas. Quien nos trajo, bueno, no está participando del Mundial. El chofer era chileno, o sea que ni le pude hablar, porque entre que Paraguay ganó y fue lo épico de ayer, y que nosotros estamos rodeando de argentinos acá, imagínate el chileno que ni la tele se ha comprado para seguir el Mundial porque no se ha clasificado, ¿no, Gustavo?
0: Mira, justamente estábamos charlando con Dani y estábamos viendo qué naciones está jugando al fútbol sus torneos, y justamente Chile está disputando la Copa Chile en el día de la fecha. Imagínate lo que debe ser para ellos, ¿no?
2: Estamos viendo algo que pasó con el banderazo, que me llama mucho la atención. Va a ser titular en un ratito frente a Francia.
0: Stroud,
2: Elliot Stroud, es el lateral derecho del equipo de Green Potter. Aprovechó el día libre para ir al banderazo argentino. Mirá, increíble.
0: A propósito de lo que decías, que todos se transforman en hinchas de la Argentina, de cualquier nacionalidad, podríamos decir.
1: Absolutamente, pero así como descubrimos Bangladesh y un montón de lugares y ciudades y países del mundo, acá yo creo que con la llegada de Messi al Inter Miami también han logrado eso. Vos sabés que es una cosa, bueno, a ver, tener al número uno del mundo indudablemente después de mucho tiempo ha traccionado a que aquella selección antipática, soberbia, de la definición que tienen para con nosotros los argentinos, se ha transformado en la imagen de Messi, y por ende se son hinchas de la selección argentina, que por eso le van a faltar tickets a los argentinos, digamos, a ver si es que le podemos llamar genuinos, ¿no? Porque vos también tenés mucho argentino que se vino a laburar acá, a Miami, que sabés que es un lugar que se habla mucho el español, que no es tan incómodo como vivir en Dallas o tan incómodo como vivir en Nueva York, que se habla, si bien la colonia latina es muy, pero muy grande. Pero bueno, vamos a ir metiéndonos de a poco. Igualmente, así como hace un ratito hablaba, me comunicaba con los chicos que están de Radio La Red con este gran despliegue que está haciendo en Kansas, calor agobiante en Kansas, dejamos Dallas donde nació el infierno prácticamente, pero también tenemos 32 grados y se anuncia lluvia para el día de hoy aquí en Miami. Imagínense lo que va a ser la temperatura también. Va a ser casi el primer partido con temperatura agobiante, porque recordemos que aquí en Miami se va a jugar y no está cerrado el estadio, más allá que es hermoso y fantástico, y Argentina se acostumbró a jugar con 17, 18 grados de temperatura, porque jugó dos partidos en Dallas, los dos partidos no sufrió el calor, o sea que ahora viene el desgaste del calor reinante acá en Miami, chicos.
2: Sí, eso puede ser una contra para Argentina, teniendo en cuenta que juega un rival africano, más allá de las distancias futbolísticas, ¿no? La temperatura puede ayudar al equipo africano más acostumbrado a estas temperaturas, Yo creo que no es rival en lo previo, pero hay que jugar el partido.
1: No, claro. Y es el equipo simpático que le puede... que hay algunos que, así como nosotros, nos parecía lindo Cabo Verde, hasta que ahora tenía que jugar contra nosotros, ¿no? Nos parecía simpático hacernos hincha de Cabo Verde. Pero bueno, recuerdo a Bilardo, ¿no? Cuando dijo, alguna vez va a salir el campeón un equipo africano, ¿no? Que lo anticipó.
2: Sí, hace 20 mucho años, tiempo. ¿Eh?
1: Bueno.
2: 20 años, claro. Marcelo, de eso.
1: 20 años el doctor diciendo, no sé si no te lo escuché también en alguno de los programas con Gustavo al mediodía.
2: Lo dije,
1: pero
2: lo
1: bueno,
2: dije,
1: yo,
2: sí.
1: Claro, claro, Dani, yo te afané y dije, pensar, mirá qué adelantado el doctor Bilardo, que hace 20 años dijo esto. Bueno, el roce, ¿no?, de jugar en las grandes ligas también, los que no cambian de nacionalidad y siguen aferrados a sus selecciones africanas, han constituido buenos equipos africanos, ¿no? Pero es el Mundial también... Es el Mundial donde las figuras no defraudan, ¿no?
2: Exacto.
1: Messi convirtió, Harry Kane convirtió, Mbappé convirtió, Vinicius.
2: Haaland.
1: ¿Qué más me estoy olvidando? Ronaldo, Haaland.
2: Claro.
1: Haaland otra vez. También las definiciones sobre la hora, ¿no? Ya es el tercer partido sobre entre los 85 y los 90 minutos que hay un gol que define absolutamente todo.
2: Haaland tiene la friolera suma de 30 goles en 23 partidos. Y 5 goles en 3 del Mundial porque el partido con Francia no lo jugó.
1: Mirá qué ventaja. Pero por eso, ¿viste? ¿Te acordás? Ay, Giroud era, ¿no? El 9 de Francia,
2: claro,
1: que termina llegando a la final. Y era un 9 que no hacía goles.
2: Era un 9 que pivotaba, que la bajaba para otros
1: totalmente.
2: Y hacía los goles los otros.
1: Pero ahora las grandes figuras, mirá qué nenes que nombramos. Messi, Harry Kane, Mbappé, Vinicius, Haaland, Ronaldo. Ninguno ha defraudado hasta ahora.
2: Sí.
1: Individualmente... le han tocado convertir goles, obviamente, a todos ellos.
0: Sí, y tampoco en el 98 Francia tuvo un goleador. Recuerdo un tal Guibarch, que arrancó de 9 y después no tenía un goleador, como ahora que tiene para elegir con Dembélé, Barcola, Mbappé, entre otros. MP, te mando un fuerte abrazo, gracias por este contacto y la tranquilidad que nos das que todo nuestro equipo ya está instalado allí en Miami.
2: Yo tengo una pregunta más, ¿eh?
0: Ah, bueno, dile.
2: ¿En qué zona estás? ¿En qué zona estás de Miami?
1: Se llama Hollywood,
2: sí,
1: no
2: sí,
1: la conocía
2: sí.
1: Yo.
2: ¿Ah, no?
1: No conocía. No, porque vos tenés... ¿Sabés qué es esto?
2: Sí.
1: Es a medida que se va llenando Palermo, ¿viste? Cuando empezás a cruzar, que ya ahora los barrios también y las constructoras se van dedicando a pasar Juan B. Justo para el otro lado.
2: Claro.
1: Que ya tenés más Villa Crespo, empiezan a ver las torres alrededor. Bueno, está el Movistar Arena al lado de la cancha de Atlanta.
2: Exacto.
1: O sea, cuando vos se van llenando los barrios, es lo mismo que cuando se puso Brooklyn o se ponen distintos lugares al costado de Nueva York. Se pone caro, carísimo, lo que es Ocean Drive, lo que es los lugares, el barrio Aventura, tantos lugares aquí... que empieza a correrse las construcciones. Nosotros estamos en un lugar maravilloso, al lado de Fort Lauderdale, por eso hoy no aterrizamos en el aeropuerto de Miami, sino lo hicimos en Fort Lauderdale, que quedó a unos 15 minutos yo le diría barrio, de esta ciudad que se llaman ciudades, de esta ciudad que es Hollywood, un lugar, por lo que hemos visto ahora, un lugar donde se viene a vacacionar. Imaginémonos Río de Janeiro, que enfrente está el mar. Bueno, el estudio de Radio La Red, que está cerca donde estamos alojados, el estudio montado, pues cuando ya empecemos a emitir desde mañana con imagen, van a ver el mar todo detrás y grandes edificios con características no de los que veíamos vos cuando haces el programa con Gustavo, Dani, que veías edificios y grandes hoteles, pero bueno, el edificio de AT&T, la famosa compañía de comunicaciones. Acá lo que vas a ver es el mar, y edificios muy parecidos a lo que sería Río de Janeiro, al borde de la playa, ese tipo de cosas. El estudio de Radio La Red es un centro donde mucha gente, mucho periodismo, mucha cadena de televisión y, bueno, de radio marcando la tendencia nosotros aquí en Radio La Red, con un estudio construido de espaldas al mar, y ya lo vamos a tener la posibilidad mañana de poder que la gente no solo que nos sigue, porque ha sido el mundial de la explosión de Radio La Red en YouTube, en stream y tantas otras cosas más. Mirá, la transmisión de recién, y va a ser la de ustedes también, tenía números muy similares a la final del Mundial en Qatar. O sea, mirá lo que ha crecido Radio La Red, que hoy tenemos partidos que, más allá que juega la Francia candidata, pero veníamos de uno de los partidos anteriores donde no jugaban por allí esos candidatos espectaculares. Los números de stream eran muy similares a la de final del Mundial. O sea, y estamos hablando de 16avos. Así que en un ratito ya Roche, cuando quieran, lo van a poder contactar. Hasta recién estuvo hablando, estaba yendo al entrenamiento. Pero un calor, quizá el día de más calor en Kansas, donde está la selección. Recordemos que mañana, 18 horas, viajan a donde está ya esta parte del equipo de Radio, sí, La Red, aquí en Miami. Se van a hospedar en Fort Lauderdale, o sea, muy cerca, y se van a entrenar en la cancha y en el predio que tiene el Inter Miami. Para mí, lo debe haber conseguido porque estamos acomodados con Messi. Pero bueno, es una presunción nada más.
0: Abrazo grande, MP. Nos reencontramos.
1: Dale, lo seguimos escuchando aquí nosotros. Un abrazo grande.
0: Abrazo grande. Francia recontra confirmado. El colorido en las tribunas. Los suecos que también acompañan están realmente con un plus. Están viviendo una fiesta en las tribunas. Y
3: un estadio, Gustavo, que tiene una capacidad para más de 80.000 personas y que va, sí, a estar colmado, ¿eh?
0: Sí, sí, estaba describiendo justamente ese colorido tan particular de los europeos, que va más allá de participar, de competir, de querer ganar. Es increíble cómo lo viven este tipo de seleccionados, ¿no? Los nórdicos,
2: que no tienen
0: escandinavos.
2: No tienen aspiración a ser campeones del mundo en lo previo, ¿no? Uh-huh. ¿Qué temperatura en Nueva York, Fer, cuando puedas? Porque esto también puede ser un condicionante, más allá de que están acostumbrados a jugar más en Europa ahora, no sé si en Suecia, porque Escandinavia no es una zona de mucho calor, pero con estos veranos europeos quizás estén acostumbrados a jugar, aunque no es época de torneos, ¿no?
4: 31 grados a esta hora con 50% de humedad.
0: Y así lo abierto estamos hoy, no hay aire acondicionado que valga
2: ni acá ni en Miami,
0: en este estadio.
3: Claro, vos fíjate que el partido anterior, el de Noruega, que era un estadio cerrado, la temperatura dentro del estadio era de 21 grados. Hay una diferencia, para el desgaste físico, sin lugar a dudas.
2: 10 grados, 12 grados.
0: Y el sol pega fuerte a esta hora. Mirá, ahí se está pantallando un parecido a Carembu, aquel que jugara el Mundial de Francia 98, era aquel seleccionado que dirigía Aimé Jacquet.

0: juego y la ceremonia de himnos. Estamos esperando por Francia y Suecia, el equipo que lidera Víctor Gyökeres y Lindelof, el ex zaguero del Manchester United y del Aston Villa.
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1: La radio líder del fútbol en el Mundial. El Mundial tripartito, Estados Unidos, México y Canadá. Que cierre de esta jornada con México y Ecuador. Más adelante con Ale Calumite y Ricardo Dazo. Partidazo, Fabio Vallejo y Ezequiel Sosa, Pablo Navarro en la locución comercial y se queda Fer García. Estamos esperando por Francia y Suecia, sí.
2: Tuvo movimientos tácticos el equipo de Graham Potter, Chicho, porque en los partidos anteriores jugó bien de último hombre. Lindelof fue el zaguero izquierdo del equipo. Hoy va al fondo Lindelof, uno de los emblemas de este equipo, el jugador de Aston Villa. Va a jugar con Gudmundsson y Strode por la izquierda. Y Svensson, que es el más mediocampista de los defensores. Y Lagerbilke, en el fondo del conjunto de Potter, que va a intentar... Vimos recién la alineación según la página de Suecia, no FIFA. Hoy hablábamos con los chicos, con Gustavo y con Leo, en la previa. Nosotros creemos que es un 5-2-3. La FIFA lo para como un 3-4-3. Y la página de Suecia confirma lo que decíamos en la previa nosotros, que va a jugar con 5 en el fondo en forma decidida, con Bergvall y con Ajari como los mediocampistas, y bien arriba Elanga e Isak por los costados y Gyökeres de área para tratar de sortear a un Francia que parece muy superior en la previa.
1: Ahí están anunciando 32 grados la temperatura en estos momentos para Francia y Suecia. Los últimos detalles, Chicho, antes de que salgan a la cancha.
3: Bueno, es inminente porque ya están listos en la previa de la salida al campo de juego para saltar las últimas indicaciones. Se vienen los equipos a la cancha, Gustavo.
1: Muy bien, recordemos la formación de Francia, el equipo que otra vez será dirigido por Didier Deschamps.
3: Meñón será el arquero, Koundé, Upamecano, Saliba y Digne, Tchouaméni, Rabiot, Dembélé, Olis, Barcola y Mbappé. Del otro lado, Suecia, ¿te parece? Videl, Zetterström, Svensson, Lagerbäck, Lindelof, Gudmundsson, Strauss, Bergvall, Ayari, Isak, Elanga y Gyökeres.
2: Mirá qué dato. Lagerbäck, 1.93. Va a jugar de stopper por derecha. Lindelof, el último, 1.87. Gudmundsson, el jugador del

0: Smith, 1.88. Y después tiene Stroud, que va a jugar en uno de los laterales, 1.85. En algún momento, si es línea de cuatro, son cuatro basquetbolistas los jugadores del equipo sueco.
1: Muy bien, ahí están haciendo el anuncio en los altoparlantes del estadio. El árbitro del partido también es europeo, Chicho.
2: Sí, son todos de los Países Bajos. El árbitro será Dani McKelly, el principal. En el VAR vamos a tener a otro nacido en los Países Bajos, Dennis Higler.
0: Bueno, y confirmado Didier Deschamps en el banco de suplentes, que volvió del entierro de su madre, ¿no? No habló en la previa con FIFA, habló su ayudante de campo, que fue el técnico en el último partido con Noruega, pero está en cancha, Didier.
2: Así es, y Stefan, que fue el técnico el otro día, hoy estará junto a Deschamps.
1: Así es, la cuestión curiosa, si se quiere, bueno, Stefan, al ser entrenador principal el otro día, tuvo que salir con saco. Comúnmente está con ropa deportiva al lado de Deschamps.
0: Hoy también estaba con saco.
1: Hoy estaba con saco nuevamente. Bueno, veremos cuando acompaña a Deschamps hoy en el borde del campo. Bueno, estamos esperando por este Suecia, que ha ganado por goleada 5-1 a Túnez, pero le encajó 5 Países Bajos. Recibió el 5-1, una devolución. Allí Suecia ambivalente, un equipo que se enganchó. Recordemos, en el playoff europeo para ir al Mundial, por el criterio de clasificación por National League.
0: Exactamente.
1: Porque ya estaba eliminado, la campaña fue pobrísima.
2: No ganó ni un partido.
1: Claro.
0: Bueno, pero mirá la importancia, porque viste que hablábamos el otro día de la eliminatoria sudamericana con la posibilidad de que haya 64 equipos en el 2030. La National League tiene un atributo más, una posibilidad más para el Mundial.
1: Claro.
0: Acá en América no tenemos esa posibilidad, porque ¿qué equipo de América va a quedar afuera de la competencia
1: somos
0: mundial?
1: Somos
0: mucho menos.
1: Somos un continente que no tiene piernas, pero camina.
2: Gustavo.
1: Bueno, se vendrán los equipos para la cancha, sí.
2: Tengo que decirle a Barreto que en esta lo acompaño. Compro la campera de Francia.
0: Qué linda que...
2: Pero que se quede con 2 estrellas, ¿eh? Así como está.
0: Sí. Sí. Y bueno, pero pará, todos queremos lo mismo. Queremos que Argentina tenga la cuarta.
1: Allí está el anunciador. Falta que aparezca Michael Buffer en cualquier momento, o su hermano. Bueno, se despliegan las banderas de Francia y de Suecia. Un momento muy especial después del himno nuestro. El que me gusta es el de Francia, la Marsellesa. Se va a escuchar desde Nueva York para todo el mundo. Se despliega también la bandera de Suecia, que inspiró a aquellos que fundaron Boca. Esperaron en el puerto a ver qué barco llegaba, y llegó un barco sueco. Y fue así que Boca pasó a tener los colores de la bandera de Suecia. Sí, la sabían, bueno, no importa, pero para los más jóvenes tal vez se enteren de cómo surgieron los colores de Boca. Bueno, así está Kylian Mbappé, que quiere aumentar su caudal goleador. Estamos esperando también por Suecia. El joven arquero Videl Zetterström está allí preparado. Es un arquero que fue toda una novedad, porque se enganchó cerca del final de la convocatoria, ¿no?
2: Así es, y por eso está viviendo uno de sus momentos más importantes en su breve carrera.
1: Muy bien, allí está al frente el árbitro Dani McKelly de Países Bajos. Están en la cancha Francia y Suecia para un partido más de los 16avos de final del Campeonato del Mundo. Recordemos, Fer, que ha ganado Noruega contra Costa de Marfil más temprano, relató Gonza Palacio.
3: 2-1 con los goles de Nusa y de Haaland, que ya tiene 5 en el campeonato. Noruega será el rival de Brasil el próximo domingo.
1: Con el gran comentario de Diego Lausán, que estuvimos en la radio líder del fútbol, y los datos periodísticos de Juan Fernández. Allí está el árbitro del partido, encabezando las hileras de los jugadores. Allí va demasiado, ¿no?, para campera salir al campo de juego. ¿Será una cuestión marketinera? ¿Es tan solo eso? ¿O el aire acondicionado proviene de la zona de los vestuarios?
4: ¿A usted qué le parece?
1: Sí, las dos cosas. Ahí van los jugadores de Francia y de Suecia a unirse de alguna manera en el borde del círculo. Esto es lo que ha armado la FIFA y la organización en conjunto para este Mundial. Todo el plantel va a cantar el himno y nosotros esperando por un partido que seguramente tendrá una enorme superioridad de Francia.
0: Es
1: y
0: lo que pensamos.
1: ¿Cuál es la postura de Suecia? ¿Sí?
0: Vamos a ver cómo lo plantea el equipo de Potter. En un principio y por lo mostrado de las dos selecciones hay una diferencia abismal a favor de los galos.
1: Veremos si va a estar en una actitud sumisa el conjunto sueco. Allí están los goleadores, Kylian Mbappé por Francia y Víctor Gyökeres por Suecia. ¿Cuántos goles lleva Gyökeres en este Mundial?
2: Uno solo.
1: Uno solo. Muy bien. Recordemos que hoy no juega Due. Ha elegido a Barcola, se lo ha ganado.
0: No me gustó Due en el partido último, no. Más allá del 4-1 con Noruega.
1: Algo displicente, ¿no?
0: Y Barcola fue importante en su partido del Mundial. Due jugó dos y es el segundo de Barcola.
1: Así es. Muy bien, vamos a escuchar el himno de Francia, la Marsellesa, a todo volumen, por favor.

La Marsellesa en el Mundial, compuesto en 1792 por Claude Joseph Rouge de Lille. Durante la Revolución Francesa, vamos al himno sueco que se llama Tú, antiguo, tú, libre.

0: aplausos para el himno de Suecia en un estadio que está repleto, como es costumbre. Estamos hablando de este himno de Suecia que fue escrito en 1844 por Richard Didek y que habla de exaltar la guerra y la belleza de los paisajes suecos. Allí están los árbitros del partido, el saludo. Está Tori Penso, la estadounidense, que ha dirigido bien en el Mundial.
1: Mal,
0: será mal. Cuarta árbitra.
1: ¿Ha dirigido mal? Mal, sí, es el partido de Tori Penso. Ayúdame, Fer. El partido que dirigió...
2: Dirigió dos, si no me equivoco.
1: El segundo.
0: A mí me gustó la segunda presentación. Bueno.
1: Un espanto fue para mí lo de Tori Penso.
0: Allí está el árbitro del partido, Dani McKinley. Hoy tuvimos a Valenzuela, ¿no? El sí. venezolano, sí. Más temprano en el partido de Noruega 2, Costa de Marfil 1. ¿Hay algún argentino designado para esta etapa?
2: Ya el Falcón Pérez va a dirigir el viernes Suiza ante Argelia en Vancouver. Y Tori Penso dirigió República Checa, Sudáfrica en la segunda fecha y Ecuador-Alemania en la tercera.
1: Ecuador-Alemania lo dirigió mal. Ecuador-Alemania, el gol de la falta de Pavlovich, el jugador del Bayern Múnich, en el primer gol de Alemania al minuto, el gol de Sané, ni fue a ver al VAR el tema de la hipotética falta.
0: Bueno, allí va el árbitro del partido, con su mano izquierda como si fuera una bandeja, sí. Lleva la pelota trionda y esperará por los capitanes. Allí va Kylian Mbappé, capitán del Galo, y del otro lado viene Lindelof, el zaguero de Aston Villa, compañero de Dibu Martínez y de Emiliano. Buen día. Está de vacaciones, buen día, ¿no?
1: Creo que sí.
0: Qué lástima.
1: Estuvo cerca, ¿eh?
0: Estuvo muy cerca, pero nos dio la razón Scaloni con la muy buena presentación de Lo Celso el otro día frente a los jordanos.
2: McKinley dirigió dos partidos, el árbitro de este encuentro, Estados Unidos-Paraguay en la primera fecha y Marruecos-Haití en la tercera. Es uno de los árbitros que más amonestó, 9 amarillas en estos dos partidos.
3: Gustavo.
0: Sí.
3: Tengo el apodo del arquero de Suecia, que se ganó el lugar en la última fecha frente a Japón, que tiene 27 años y que es una persona que además de su carrera profesional, estudió medicina, algo de economía, lee mucho. Lo conocen en Suecia como el erudito.
0: Mirá vos, el erudito, Pidel Zetterström.
1: Gigante, es 1.97, amigo.
3: Sí.
0: Imponente. Bueno, el erudito, voy a tomar nota. Ahí están las presentaciones. Muy buen dato. ¿Dónde lo habrá conseguido Chicho, Qué grande. Bueno, el erudito. Estamos esperando entonces por Francia y Suecia.
2: Seguramente a la final Michael Buffer y Jimmy Lennon, ¿no? Con lo que gritan los anunciadores, ¿no?
0: Sí, señor. ¿A quién le gusta más a Fer García?
2: ¿De los dos?
0: Sí.
2: ¿Y Michael Buffer?
0: Sí, señor, coincido. Michael Buffer.
2: Sí.
0: Y también está su hermano, que presenta las peleas de la jaula.
2: De UFC.
0: UFC MMA. Perfecto. Bueno, ahí está Green Potter, el técnico de Suecia.
1: Que dirigió al Brighton con Moisés Caicedo y con Alexis.
0: No, Chelsea. Brighton, sí.
1: Brighton
0: primero y después Chelsea.
1: Sí, señor. Ahí estuvo McAllister, estuvo Moisés Caicedo.
0: Muy bien. Cuenta regresiva para el arranque de Francia y Suecia.
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0: Vamos con la cuenta regresiva, todo está por suceder, lo mejor por comenzar. Tiene que mover Suecia frente a la pelota Isaac. Jugador de grandes condiciones, pero bueno, en varias oportunidades estuvo lesionado. Está en el Liverpool de Inglaterra. Rompió en el Newcastle. Pita el árbitro McKinley. Toca Isaac para el erudito. recibe Videl Zetterström. Saca el pelotazo el arquero de Suecia, que va a cruzar la mitad de la cancha en el arranque. Golpe de cabeza de Upamecano. Le queda Elanga. Levanta Elanga. Elanga con la derecha. Juega al costado para Svensson. Atento Diñe. Toca Barcola para Diñe. Lo cruza allí reciamente Verbal. El jugador del Tottenham queda dolorido. Diñe. Tiro libre favorable a Francia.
1: Arrancaron envalentonados los escandinavos.
0: Bueno, Diñe es compañero de Lindelof.
1: Claro.
0: En Aston Villa.
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0: Salida de Upamecano, Upamecánico. Con ella toca para Olise. Juega por derecha para Tchouaméni. Tchouaméni abrió para Koundé. Trata de achicar el terreno Suecia. Cuidado con los cruzamientos de los galos. Pelota por la izquierda, viene para Diñe. Cruza la mitad de la cancha, levanta para Mbappé. La mató muy bien Mbappé, pero aparece por detrás a Svensson. Pelota salió, impulsada por Kylian Mbappé, lateral para Suecia desde la derecha.
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0: El saque de costado de Svensson. Ahí está Daniel Svensson buscando la victoria. Joker Paul, infracción de su compañero en el Arsenal. Salida, lo derribó, tiro libre para Suecia.
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0: Lever Vigel juega atrás para el arquero, la tiene el erudito Videl Zetterström, va el pelotazo, la tira para la derecha donde está Elanga, saca de cabeza Diñe a buscar la Verbal, la pone en el pecho Olise, pero la roba muy bien el rubio Verbal. Verbal que toca por la derecha para la inserción de Svensson, Svensson la deja para Elanga, Elanga toca para Verbal. Por ahora un partido equilibrado.
1: Sí, además fíjate que cuando defiende son cuatro en el fondo. Ahora volvió a la línea de tres, que no son cinco, ¿eh? Pasan Svensson y también constantemente Stroh según por dónde vaya Suecia.
0: Pelotazo de Lindelof, atención, corre Víctor, cuerpo a cuerpo con saliva. Gana Joker, la enganchó. Centro atrás, tiene el gol y Isak tiró. Atrapó el arquero, un rebate de Vilucho. De Isak atrapa a Meñil, se la reclamaba Elanga.
1: Bien Jokeres, ya le ganó una a Saliva y ahora le gana una a Upamecano. Empieza a pivotar bien el del Arsenal.
0: Está buenísimo el arranque del partido. Suecia con amor propio arrancó, ¿eh? Le trata de jugar de igual a igual a Francia.
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0: Qué mal definió Isak en esta ocasión.
1: Sí, a mí me parece que ahí es exagerada la falta sobre Tchouaméni. Largaba tarde la pelota el hombre del Madrid. No había falta de Isak, ¿eh?
0: Salida de William Saliba. Ahí se viene Will. Por el sector izquierdo la tiene Saliba. Se frena. Va a tocar corto para Tchouaméni. Tchouaméni que va por la derecha, entrega para Olise. Ahí está el que habla en inglés, no habla
1: es
0: francés.
1: Es inglés.
0: Claro, ¿no? Bueno, pero te cuento, podría saber el idioma. La tira por la derecha allí Dembélé. Dembélé toca de zurda cortito para Olise. Se frena Olise, la lleva cortita, toca para Dembélé. Traba Verba, le metió un caño memorable. Dembélé, después lo derriban, falta contra Ousmane Dembélé, infracción de Ayari, tiro libre para Francia.
1: Quiere llevarlo a rienda corta el árbitro del partido y Suecia no quiere dejar resquicios.
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0: Bueno, estamos en el horario de un buen momento. Lo es para Francia en este primer tiro libre. Centro de Olise. Va a buscar a Saliba, conectó de cabeza. El arquero no sale. Lo buscamos para Mecano. La mete Radio también de cabeza. Defiende Víctor Jokeres para tirarla fuera. Lateral para Francia. Ahora sí lo tiene acorralado a Suecia. 4 minutos 10. Seca con la parte interna de la camiseta. Diñé la pelota. Ahí está para tener mayor adherencia.
1: Claro, de las manos.
0: De los dedos. Sí, señor. Pelota para Saliba. Saliba entregándola para Upamecano. Cortito para Olise. Se viene Olise. Olise para Tchouaméni. Tchouaméni tocó para Saliba. Saliba para Olise. La tiene Olise en el centro del campo. Totalmente replegado Suecia. Olise cambia por la izquierda para Upamecano. La pide cortito Kylian Mbappé. Gira Mbappé. ¿Va a rematar? No. Lo marcan tres. Mbappé abrió por la derecha. ¿Cuántas camisetas amarillas? Centro para Mbappé. Buen robo. Buen quite de Víctor Jokeres. Mirá vos, en plena tarea defensiva, la tira largo para Elanga. Corre que te corre Elanga y llega. Domina Elanga, Elanga engancha para adentro. La tira Elanga, la lleva de zurda, tiene compañía. No, larga la pelota, ahora sí tocó corto para Iari. Iari para Elanga, Elanga para Iari, otra vez para Elanga. Marca Radio y se la lleva Olise. Toca para Dembélé, Dembélé para Olise. Olise en la mitad de la cancha gira, va a picar al vacío Barcola. El pelotazo es muy largo. Sale el arquero, el erudito. Le pega fuerte sin miramientos. La tira a cualquier parte el erudito. Pide el Zittertron. Lateral favorable a Francia. Ya se hizo, pero hay una pelota de más.
1: Sí, no, no dubita el erudito. Le pegó de punta afuera. Primer latigazo de Olise en la mitad de la cancha.
0: Sin pudor. La revolvió a cualquier parte el arquero de Suecia. Lateral para Francia que se demora.
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0: Toma la pelota Tchouaméni, juega por la derecha para Koundé, se frena Koundé, el del Barcelona, toca para Dembélé, que alguna vez jugó en el Barça, el toque por la derecha para Koundé, Koundé para Dembélé, Dembélé para Tchouaméni, Tchouaméni que engancha, retrocede ante la presión de Isak. Todos tienen sacrificio en Suecia, hablo de los tres delanteros, Elanga, Gyökeres, Isak. Pelota que recupera, falta, Gyökeres falta. Y falta, lo embiste Rabiot, ¿viste? Tiro libre para Suecia.
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1: Me tiene una frase, Gustavo, ¿vos decís que sí? ¿Lo van a empezar a imitar a Paraguay?
0: Y puede ser. Acá es una buena sugerencia para Potter.
1: Esperemos que no, porque excepto Fernando y Gustavo López se van a aburrir todos.
0: Va el pelotazo de Middle, Zetterström. La tira por la derecha y el locutor Guaraní, que hoy lo atendió usted. Bueno. Ahí va la pelota para Tchouaméni.
1: Cabezas, ¿cómo se llama, Fer?
2: Cabezas.
0: Pelota que viene para Barcola, de cabeza para Olise. Buena presión de Berman y de Ayari. El árbitro vio un pisotón de Ayari. O se lo cantaron desde afuera. Tiro libre para Francia. Ojo que está muy dolorido Olise. ¿Es en el talón?
3: Sí, a ver, se toma el talón, pero yo pensé que había sido un pisotón en el empeine. Lo raspa de atrás, parece, ¿no?
0: Raspó, sí, señor.
1: Lo raspó.
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0: Se viene Upamecano, casi 7 minutos 15, transporta esa pelota Upamecano, conduce el delantero, toca muy largo para Mbappé. Daba un brinco, Koundé para que pasase esa pelota,
1: sí.
0: No llegó Mbappé, sale el arquero, el erudito, pide el Zetterström.
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0: Salida de Lagerbilke para Suecia, toca por la derecha para Svensson. Se frena Daniel Svensson, toca atrás, es el hijo de Andreas.
1: Tiene un aire Andreas, ¿eh?
0: Sí, el que metió el gol, sí. En Corea, Japón 2002.
1: El equipo de Bielsa.
0: Ahí va Elanga. Elanga la tira para Isak, atento, salida. Toca para Meñán, viene Isak, la levanta Meñán por encima de la cabeza de Isak para Diñe. Toca para Rabiot, sale Francia, la tiene Rabiot. La transporta por la mitad de la cancha. Tiene que tocar a la derecha para Upamecano. El sol pega y quema los cuerpos de los jugadores en New Jersey. Pelota a la derecha. Atención. Así domina Dembélé. Se frena Dembélé con el revés de pie izquierdo. La tira directamente afuera. No llega Olise. Lateral para Suecia.
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0: Salida de Lindelof. No titubee Lindelof. Juega para Berbal. La tira por el sector izquierdo, viene por allí dominante Straud, la juega para Lindelof, Lindelof para Berbal, Berbal para Lindelof, sale Suecia, la tiene Lindelof, Lindelof que levanta de zurda, la regaló, toca Tchouaméni, salta y nos llega para conectar de cabeza Olise, la devuelve el zaguero Gudmundsson, toca ahora esa pelota hacia atrás, Koundé, Koundé para Upamecano.
1: Esa presión inicial de Suecia ya no es más, ya defiende muy cerca de su arco, salen a presionar los puntas nada más, ya le regala campo y pelota a Francia.
0: Toca Diñi, atrás para Saliba, Saliba que domina, Saliba en el centro del campo, toca para Rabiot, se viene Rabiot, baja para marcar Gyökeres, el toque por la derecha de Rabiot para Tchouaméni, se adelanta Tchouaméni, toca otra vez para Rabiot, presiona Berbal, la suelta rápido, el jugador Rabiot para Tchouaméni, Tchouaméni toca cortito para Olise, Olise para Dembélé, Dembélé atrás para Upamecano, Upamecano para Saliba, va encadenando pases y se va haciendo más amigo de la pelota Le Bleu, la toca cortito allí Diñe, roba a Svensson cuando se venía Rabiot, iba la contra de Suecia, y se Isaac la tira para Víctor. Allí va Joker y lo saca con el cuerpo upamecano. La aguanta bien Víctor. Toca para Svensson de zurda. La juega el medio para Ayari. Este sabe. La domina Ayari. Ayari que toca atrás para Berbal. Le puso una pausa a la tarde calurosa. Suecia va para Svensson. Entra por la derecha. Domina Svensson. Marcado por Diñe. Toca para el Anga. El Anga la juega otra vez atrás. Asegura bien la pelota Suecia, Dani.
1: La carta es para la contra del Anga. La carta es para la contra de Isaac. Y si tiene alguna posibilidad, Joker es de frente.
0: Magliotson, locuta.
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0: Saca Diñi, la tira directamente afuera. Atorado en la salida. Francia, Toki. Lateral para Suecia.
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2: Gustavo, sí. Ya empezó a hablar Bielsa, está describiendo cómo fueron los entrenamientos en el Mundial. Yo prefería trabajar en dos grupos y los futbolistas me pidieron trabajar todos juntos. Está esgrimiendo de a poco algunas diferencias que había con respecto a la metodología de trabajo.
0: Bien, vamos a cronometrar cuánto va a hablar el entrenador argentino que dejará su cargo en Uruguay. Pelota que busca por la mitad de la cancha Ayari, se viene Suecia, conecta por la izquierda, atención, se viene a toda marcha Straud, escapó de Koundé. Eso, tiró un centro, jirafa.
1: Pero tiene que ver con la sensibilidad del pie eso. Impetuoso el equipo de Potter, buenas intenciones, pero después le falta la calidad individual, un centro a cualquier lado.
0: Pero está haciendo un buen partido.
1: Muy buen partido.
0: Es prematuro tal vez tener este concepto, pero por lo menos no se asusta.
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0: Salida de Tchouaméni. Entrega para Upamecano. Abre el juego para Koundé. Muy subido está Koundé. Koundé engancha, toca para Olise. Uy, qué peligro. Se viene Olise con terreno libre. Lo espera Berbal. Tocó para Mbappé. Está el primero de Francia. Ahí va Mbappé. Mbappé abrió por la derecha para Koundé. Espera a Dembélé. Koundé tocó para Dembélé, vértice del área por la derecha, quiere acelerar y escapar de Gudmundsson, robó Gudmundsson, que bien le colocó el cuerpo por delante y la dejó salir, saque de meta, le corresponde a Suecia.
1: Marca aplicada del zaguero del Leeds, Dembélé quiere, es el que más intenta Dembélé con la pelota en los pies,
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0: Respetando los rangos, Stephen volvió a su indumentaria deportiva, ¿no? Allí al ladito de Jams,
3: sí, señor.
0: El principal asistente. Va a sacar el arquero, le pega Videl Zetterström para Suecia. La pelota está volando por los Estados Unidos. La quiere bajar Joker, no hubo infracción. Toca al medio para Rabiot, presionaba Berbal. Viene para Meñón, arremete con todo Isaac. No, se frenó. Pelotazo de Meñón. Atento Lindelof para devolverla de cabeza, buscándolo Joker. Peina bien Joker, no quiere participar Isaac, que se sabía, se daba por conocer como un jugador que estaba inhabilitado. Sale Upamecano, entrega para Saliba, se viene Francia, casi 13 minutos, 0-0, partido por los 16avos de final de la Copa del Mundo. Espera rival Paraguay, ¿no?
2: Sí, señor.
0: ¿Qué tal? Lo tenían al conjunto de Alfaro, a la albirroja, levanta Koundé, la tira contra el área, atento para devolver de cabeza, cortito. Lagerville, que va a salir Lindelof, toca para el arquero, cuidado, viene para el erudito, controló largo, pero la sacó rápido con el pie derecho.
1: Lado, pero está bien.
0: Pide el Zetterström, la tira al otro arquero, la tira Meñón.
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0: Quisquepa, pelota por la izquierda, la tiene por allí Marco, la toca para Rabiot, elude en un solo movimiento Berbal, que lo toma de los hombros. Foul, cae Rabiot, tiro libre Galo.
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1: Se arremanga Olise y va a jugar de enganche, no es su posición, es por afuera.
0: No, es otro Olise con respecto, claro, al que vemos en el Bayern. Ataca por la derecha Dembélé, la lleva de zurda, elude a Isaac, siempre Dembélé, espera Mbappé. Va Dembélé, abrió el juego, la recibe Barcola, mano a mano con Svensson. Barcola, cortito para Mbappé. Mbappé fuera del área, maga Mbappé, escapa Mbappé, no puede rematarlo. Marca Jokeres, levanta Mbappé, no puedo creer esto de los suecos. Va a buscarla ahora Diñe. Diñe que va a tocar hacia atrás, viene para Rabiot. Rabiot tocó para Mbappé, por primera vez acorralado Suecia, la tiene Mbappé. Levanta para Koundé, lo va a salir a marcar Gudmundsson. Tira centro Koundé, rebota en Gudmundsson y se va al corte. Tiro de esquina para Le Bleu.
1: Lo arrincona temprano, nos llegamos a los 15, ya se juega adentro del área de Suecia.
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0: Estamos llegando al primer cuarto de hora. El córner en el MetLife. Viene el centro para Saliba. Arriba devuelve Lindelof. Imponente el salto del sueco. Le queda Diñe. Tiró al arco. ¡Oh! Abajo el arquero. Abajo el arquero. Atrapó Biddle. Zetterström. No parecía ser dificultoso, pero un remate interesante de Diñe.
1: Tuvo complejidad porque le picó dos veces antes al arquero, ¿eh?
0: Sí.
1: Bien por el golero sueco.
0: La gramilla es un paño.
1: Sí,
0: ¿eh?
1: es un paño. Tranquilamente trae los palos y jugamos al billar ahí, ¿eh?
0: Se va Ari Aristimuño, se queda Luis Lupetti en la producción. Se va contento, ¿eh? Por lo que
1: denota
0: su rostro.
1: Riéndose. Ah.
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2: Otra frase de Bielsa. Los jugadores me pidieron que reduzca las charlas con ellos.
0: Mirá, pelota que va a buscar Meñón.
1: Todo o sea, esto, no lo escuchaban.
0: Todo esto durante el Mundial,
2: ¿no? O no querían escucharlo.
0: El toque corto de Tchouaméni. Tchouaméni jugándola para Olise. Toca por la derecha. Para Koundé, Koundé para Tchouaméni, Tchouaméni para Rabiot. Rabiot se interna en campo de Suecia, la tira por la izquierda. Allí va Barcola, lo va a encarar a Svensson, domina Barcola, le amaga con el cuerpo. Barcola toca por el medio, viene para Mbappé, tiró de lejos al arco. Fácil para Biddle Zetterström, el arquero sueco.
1: No encuentra resquicio Francia, intenta lo individual, no aparece lo colectivo, le pega de afuera Mbappé. Está muy cerca de su arquero Biddle Zetterström, pero no tiene sobresalto Suecia, ¿eh?
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0: Se viene Tchouaméni, busca el primero Francia. Ahí va Tchouaméni en la conducción, toca para Rabiot. Levanta la cabeza Rabiot. Rabiot que la va a tocar de zurda para Diñe.
1: El equipo que le quiera ganar a Francia tiene que jugar con una persona detrás de Rabiot y Tchouaméni, que son lentos y trasladan lento.
0: Toca a Olise, abre por la izquierda para Diñe, se frena Diñe. Otra vez así va Svensson. Va a ceder, me parece, en cualquier momento Suecia. No va a aguantar, no puede sostener el ritmo. Toca a Olise para Koundé. Koundé para Dembélé. Buena marca abajo de Svensson, de Gudmundsson. Toca para Isaac. Isaac para Gudmundsson. La tira largo para Víctor. La tiene Jokeré.
1: Falta.
0: Tacle de Saliba. Tiro libre para Suecia. No sabe cómo marcarlo Saliba. Y eso que se entrenan todos los días.
1: Aguanta todo, Víctor, ¿eh? Necesita una compañía. Están muy metidos en la vuelta Isaac y también el Anga. Queda muy solo Jokeres. Muy bien la bancó el del Arsenal, ¿eh?
0: Sí, señor. Se las banca todas. Víctor Jokeres, aquel jugador del Coventry.
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0: El tiro libre favorable a Suecia. ¿Qué tal? Suecia buscando por arriba. Qué lindo sería, ¿no? Que meta el primer gol. Vendrá el centro por intermedio de Svensson. Atención, que va al área Lindelof. Vendrá el centro. Atención, la carga de Suecia. Con Isaac Jokeres también va a buscar Lagerbil, que va a vender el centro desde la punta izquierda. Allí viaja al centro, busca a Suecia el primero, el centro pasado, la bajó Lagerbil, que y al final la perdió. El saludo para el Tano Salvatori, que está muy atento al partido y a la transmisión. El toque corto que viene por el medio de Verbal. Verbal para el centro de derecha, le pegó a Yari, quedó corto. Responde ahora Francia buscando la contra, pero está atento para bloquear allí Gudmundsson. Saca el pelotazo a la derecha, la mata
1: bajó
0: muy bien Diñe, la anestesió y la juega para Rabiot. Gira Rabiot. Sale del atosigamiento ahora Francia, transporta Rabiot. Se viene ante la marca de Verbal, engancha Rabiot. La tira por la izquierda para Barcola. Elude en un solo movimiento Lagerbil, que escapa Barcola, va al gol. Se viene Barcola, Barcola que amaga. Le quedó para la zurda, tiró por arriba del travesaño. El remate de Barcola. Una acción artística del delantero del PSG.
1: Control, perfil, aceleración y cintura. Todo en 5 segundos. Quedó desairado el marcador, llegó hasta el área. La última, cuando mueve cintura y remata de zurda, fenomenal Barcola. La mejor jugada de Francia en el partido.
3: Se lamenta el técnico de Jambe en el banco, ni se puso de pie. Levantó las dos piernas, los dos pies, el lamento del técnico de Francia.
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0: pelota que devuelve corto Lagerbeke, la regala para Ulises, dice para Mbappé, ahí está, gol, gol, gol, gol, gol, gol, gol, gol, gol, gol, gol, gol, no vale, ahí fuera de juego, muy bien, el comentarista, y Jan de Vries definía muy fácil, Mbappé, quiero verla otra vez.
1: Oh, gritado, bien gol, El gol de Kylian.
0: La rodilla, me parece.
1: El gol de Kylian.
3: ¿Rodilla o es el hombro izquierdo de Mbappé frente al pie derecho del defensor de Suecia?
0: Bueno, se activa el offside semiautomático. Definía de manera fastuosa Kylian Mbappé un pase.
3: Posición adelantada.
0: Pase milimétrico.
1: Pero
0: fue
1: gol. ¿No le pareció gol?
0: Parecía, pero bueno. Se determina rápidamente en la revisión desde el VAR. Sale por la derecha Upamecano, un desvío. Le cae en el pecho a Iari. A Iari que amaga, perseguido por Tchouaméni. A Iari que toca atrás, viene para Lindelof. Una ráfaga inesperada.
1: Además fue un pelotazo de la nada. Lo encontraron a Mbappé entre los zagueros. Después le costó definir, ¿no, a Kylian?
0: Uy, lo atosiga Dembélé al arquero. Saca como puede Videl, Zetterström. Se desvían Dembélé, lateral para Suecia.
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0: Saque de costado que realiza Daniel Svensson. La tira arriba, golpe de cabeza de Diñe. Peina Barcola, peina también Olise. No llega Mbappé, lo anticipa Lagerbilke. Va a buscarla allí Olise. Hay un zamarreo, un estrujón de Olise. Estiro libre para Suecia en la mitad de la cancha, en el piso Iari.
5: 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Parece que se lesionó en el festejo. 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
1: Fer, avisame si podés ver alguna repetición. Para mí está muy habilitado, A mí me llama mucho la atención esta sanción de no gol, ¿eh? Para mí arranca de atrás.
0: Ahora nos van a mostrar la película.
1: La verdad, después de algunos goles confío poco.
2: Se engaña la posición de la cámara. En esta Copa del Mundo hay varias posiciones adelantadas. A ver,
1: ¿puedo decir que perspectiva?
2: Sí.
1: No, está habilitado para mí.
3: Para mí está habilitado. Te dije que era el hombro, Dani,
1: Yo no sé.
0: Hombro, rodilla también.
1: Porque, a ver, yo no veo en la acción de juego el dibujo. A ver, soy claro en lo que digo. El dibujo que muestran con la posición adelantada, yo no lo veo en la acción de juego.
3: Lo que pasa es que uno sale y otro entra. Entonces ahí
1: a mí me parece que cuando parte el pase está habilitado.
0: Bueno, se va a interrumpir el partido. Va a terminar el primer tiempo de los cuatro que existen en este campeonato del mundo y que fue anticipado por Diego.
1: Sí, hasta en eso ganaron los Yankees, ¿eh?
0: En Maradona lo había anticipado. Es increíble. No sé si vieron. Búsquenlo en las redes sociales. Cuando Diego decía, ¿cómo va a organizar Estados Unidos otra vez un mundial?
1: Sí, fue
0: quieren hacer un partido de fútbol de cuatro tiempos.
1: Fue con Víctor Hugo en el mundial 2018 que lo dijo. Diego.
0: Bueno, ahí está el abucheo ensordecedor de todo el estadio MetLife. El árbitro decreta el break de hidratación.
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0: Se colocan toallas mojadas sobre los hombros, jugadores de Francia, ¿no? Como los tenistas, por ejemplo, ¿no?
3: Así es, no el chaleco ese con hielo que se vio en la selección Colombia, ¿no?
1: Está bueno, Leo.
3: Acá son toallas nada más, aprovechan los dos entrenadores, compañeros, para dar muchas indicaciones y los jugadores, por supuesto, a refrescarse.
0: Gran saludo para Gustavo Palmer.
1: Para Ale Tarraborelli.
0: Muy bien, a ver quién es más. Bueno.
1: Para Cucci.
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2: Algo más de Bielsa: a mí los jugadores no me hicieron nada que me haya impedido la conducción del grupo. Muslera me dijo que estaba golpeado por el error en el partido frente a España y que salir era lo mejor para el equipo.
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0: También hidratan el campo de juego.
1: Metió abajo de un aspersor.
0: Enciende los aspersores, sí señor. Bueno, un abrazo grande para Oscar Galarza. También enganchado con el Mundial, fanático de Boca. ¿Qué dirá nuestro amigo Chilaver, no? También al amigo Diego Gabriel Sauchilli, escuchando la transmisión del Mundial de Radio La Red, que está batiendo todos los récords en el canal de YouTube, por ejemplo. Estamos muy agradecidos,
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0: Se reanuda con un saque de costado para Suecia. Lo tiene que realizar Daniel Svensson. 0 Francia, 0 Suecia. Arranca el segundo tiempo. Golpe de cabeza de Diñe, contrarrestado por Berbal, que la manda fuera, lateral otra vez para el conjunto azul.
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0: Sale Francia desde el fondo con Saliba. Abre para Barcola. Uy, no puede matar la pelota. La pierde. Lateral favorable a Francia, a Suecia, perdón. Increíble lo del jugador galo. Barcola no pudo controlar contra la raya. Lateral que va a realizar Daniel Svensson para Suecia. 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
0: Falta de Rabío, no lo pudo parar, bueno, ahí Ari, donde vos querés que juegue el 10.
1: Esa es la zona, desde mi punto de vista, que Suecia hoy, y el que enfrente a Francia, que hay que atacarlo, la de Ayari, ahí ir con Rabiot. No achican ni Saliba ni Upamecano.
0: Mis sensores están vibrando. Toca Ayari por bajo para Isaac. ¡Tiró! No le entró bien a la pelota. Jugada de ensayo, jugada de pizarra. El toque raso de Ayari para la llegada de Isaac. Estaba cruzándose Saliba, atrapó el arquero Meñá.
1: No entiendo por qué no la pudo agarrar de lleno. Fue buenísima la jugada de Green Potter de su pizarra.
0: Sí, señor. Llevan dos veces que Isaac le pega.
1: No le puede pegar, le
0: pelota.
1: Pegó livianito.
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0: Esta noche tenemos México y Ecuador, se juegan en el Azteca, ¿no, Fer?
2: Sí, señor, a partir de las 22.
0: Ataca por el costado izquierdo Francia, la tiene Olise, toca para Mbappé. Mbappé quiere escapar de la marca de Lagerville, que camina por la derecha. Tchouaméni recibe y toca para Dembélé, tiró de derecha, lo traban y es córner. Trabó con todo y la mandó al córner. Strauss, tiro de esquina.
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0: El tiro de esquina para Francia. Claro, me decís lo de...
1: Sí, en Golo Kanté tiene otra dinámica. Me parece que ganan una altura Rabiot y Tchouaméni.
0: Viene para Dembélé. Después del córner, tiró un centro estéril. Devuelve de cabeza el gran Víctor Gyökeres. Toma la pelota en campo de Francia, Meñón. Salió lejos el arquero, jugó para Tchouaméni. Tchouaméni para Rabiot. Rabiot va por la izquierda, juega con remera térmica. Rabiot tocó para Diñe. Diñe presionado por Svensson, que ahora lo soltó. Le quedó otra vez a Diñe, claro, porque estaba libre por la izquierda Mbappé. Mbappé tocó para Diñe. Barcola como centro delantero, la tiene Mbappé. Amaga la tortuga, toca Mbappé. Mbappé jugándola para Tchouaméni. Tchouaméni abrió por derecha para Koundé. Se viene Francia, la tiene Koundé. Koundé para Dembélé. Tiene paciencia allí Francia para toquetear esa pelota en campo sueco. Cambia ahora Upamecano para Diñe. Se viene Diñe, pero sin velocidad. Ahí va Diñe, se volvió a frenar. Tocó para Rabiot. Rabiot para Tchouaméni. Tchouaméni otra vez tocó atrás para Rabiot.
1: Ahí es previsible. Con Rabiot y con Tchouaméni es previsible. Tiene que tocar a los costados. Por eso intenta Deschamps que venga Olise adentro.
0: Domina Barcola. La juega atrás. Está allí.
1: Yo te digo, con este esquema de Suecia, saco un mediocentro y le pongo a Cherki.
0: ahí va por la derecha Koundé, Koundé jugando la corto para Olise, que juega más atrás para Upamecano. Upamecano por el centro del campo con Saliba, abre para Diñe, se manda Lucas Diñe, ahí va Diñe, la está dejando cortito para Mbappé, le cuesta dominar la pelota a Kylian Mbappé con su sombra por delante, que es Lagerbilke, que levanta Mbappé, cambió magnífico por la derecha para el pecho de Olise, se viene Olise, tiró centro, ahí está, viene el gol, salva Lagerbilke, que cuando esperaba Mbappé, cuando llegaba también Dembélé, le queda otra vez a Olise, Olise por adentro la tiene Olise, será la hora del gol francés, toca Mbappé, giró Rabiot, tiró, tapó con el pie el arquero, y después Lindelof se la lleva por delante y la manda al córner, salvó con el pie izquierdo Biddle Zetterström, era gol de Rabiot, estaba habilitado.
1: Entre los muchos atributos que tiene Francia, sí estaba habilitado, cambia de segunda a quinta con una facilidad. Olise es fundamental, por más que parezca vago, que parezca fiolo, que juega un ratito, cuando aparece marca toda su importancia en el ataque.
0: Corner de Olise, ahí viene el centro de Olise, golpe de cabeza de Isaac, le queda Tchouaméni, tocó para Koundé, se muestra Saliba, toque cortito para Mbappé, Mbappé como puntero derecho ahora, encara Mbappé, amaga, pasa entre dos, tocó para Koundé, centro y gol, viene el centro, hay un rebote primero en Gudmundsson y después en Koundé. Pide si saque corrigen. De meta, pide saque de meta el jugador.
3: Pero es córner,
0: sueco. Bueno, es córner, tiro de esquina para Francia. Se habrá revisado rápido. Vendrá el tiro de esquina, le va a pegar Dembélé, espera muy libre Barcola, viene el centro, arriba, defiende con la cabeza Ayari, la pelota todavía dentro del área de Suecia, conecta de cabeza Koundé, un costadito para Dembélé, Dembélé para Koundé, centro al medio, gol de Mbappé, palo, y el rebote en Lindelof, le queda el arquero, Biddle Zetterström, increíble salvada de Suecia, estaba habilitado Koundé.
1: Sí, es para mí sí, y es para las escuelas de fútbol mostrar esta jugada. El pase de Dembélé de la nada, bien Koundé, que rompe, y el pase para Kylian, que le pega con la cara interna del pie derecho.
0: Palo, Lindelof y el arquero que estaba ya en el piso, casi con resignación, la encuentra. Increíble salvada de Suecia, era gol de Mbappé. Se viene otra vez Mbappé por la izquierda, se frena Mbappé, Mbappé que va a tocar corto. Domina Mbappé y la pide por adentro Barcola. Viene el toque de Olise otra vez para Mbappé. Se ve venir, 32 minutos del primer tiempo. Allí está buscando el arco del triunfo Francia, centro de Mbappé. Un desvío, sacó de cabeza a Yari. La toca Gyökeres, no puede aguantar la pelota ya Suecia.
1: Juega de a rato Francia y ya merece ganar por dos goles.
0: La tira Koundé, Koundé toca para Dembélé. Amaga Dembélé ante Straud y Gudmundsson, se frena Dembélé, enganchó, le quedó para la zurda, tocó para Rabiot, Rabiot que se adelanta, le pega de zurda al arco, uy, qué cerca pasó, el ángulo superior izquierdo, ya estaba resignado, como agachándose el arquero Biddle Zetterström, que tiene un halo muy especial, porque los caños juegan a su favor.
1: Vos sabés que juega una marcha menos Francia y muestra una jerarquía abismal por sobre el rival, merece ganar por más de un gol,
0: Sensación de que ya lo está goleando, pero no.
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0: La pelota en vuelo hacia territorio francés, atento para devolverla Upamecano. Le queda Straud, la tira para Gyökeres, andaba forcejeando con Upamecano, recoge el arquero Meñán. Ya comienza a ser un monólogo de Francia, 0-0, 33 minutos del primer tiempo.
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0: Lleva la pelota por la derecha Upamecano, abre para Dembélé, levanta contra el área, la pedía el pie Olise, atento Lindelof, sale el arquero, uy, el erudito no duda, la mandó a la tribuna.
1: El erudito no duda.
0: La pelota está llorando, Biddle Zetterström la mandó afuera, comienza a desdibujarse la imagen del conjunto sueco de Green Potter, pelota para Saliba, es parecido a un actor, ahí va, domina por la izquierda, allí Barcola para Francia, se frena Barcola, Barcola para Diñe, Diñe que toca atrás para Rabiot, se viene Rabiot jugándola cortito para Tchouaméni, Tchouaméni la deja para Dembélé, no, para Mbappé, Mbappé atrás para Upamecano, abrió para Koundé, la pide Dembélé, Dembélé para Olise, Olise para Dembélé, Dembélé se viene por la derecha, toca otra vez para Olise, comienzan a marearse los jugadores suecos de tanto toque, se viene Olise, enganchó, escapó de Ayari, se frena Olise, enfrentado ahora a Gudmundsson, toca atrás para Mbappé, la jugó al medio para Tchouaméni, roba Gyökeres, foul, foul de Tchouaméni. Y un respiro enorme para Suecia, que está cada vez más atrás.
1: No participa Isaac, no participa Elanga. Están totalmente desdibujados con esta idea de que no llegue Francia, ¿no? Hasta ahora en el resultado le rinde.
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0: ¿Quién es? Es el arquero. Videl Zetterström, sigue hablando Bielsa en el centenario.
2: Sí, con el grupo estuvimos siempre unidos, corrimos más que los rivales y ahora le está dedicando un párrafo a las críticas de los exjugadores de la selección uruguaya.
0: Bien, sale desde el fondo, Francia la tiene, Rabiot, transporta Rabiot desde su campo, tocó para Mbappé, encarrerado va Mbappé, tocó para Barcola, cerró la puerta el zaguero Lagerbil, que insiste Francia con Rabiot, la tira a cualquier parte, Benson, tijera voladora de Dembélé, pegó en el palo, impactante lo de Olise, finalmente fue y Dembélé de rebote en el poste, no pudo definir, una acrobacia de Olise, mereció ser gol, lo tuvo Francia, que en cualquier momento mete el segundo antes que el primero.
1: Perdóneme lo terminante, al que no le gusta Olise no le gusta el fútbol, definitivamente, al que no le gusta Olise y le gusta otras cosas, no le gusta este deporte. Fenomenal este chico, sacó una rara parábola, pegó en el palo, juega de a ratos, parece que juega con las medias bajas. Francia merece el cuarto, 0-0.
0: Increíble, qué cerca pasa del ángulo. La definición de zurda de Dembélé. Se viene Langa, tiro centro. Da un brinco Isaac, no puede desviarla al gol. Respondió Suecia.
1: El que más chances tuvo de Suecia fue Isaac. En dos le pegó liviano. Y en esta le erró, se anticipó Upamecano, que siempre te da una ventaja el zaguero del Bayern Múnich. Y casi el primero de Suecia en la contra.
0: Ay, la quiso taquear, quiso cruzar una pierna detrás de la otra para meter el tacazo a lo Hernán Crespo. Isaac aplaude Potter, salió del fondo Suecia, casi anota el primer gol.
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0: Viene con la pelota verbal, toca atrás para Lindelof, lo robó, le dice, uy, qué plancha metió abajo Lindelof, fue foul.
1: Me gusta el árbitro.
0: Fue foul. Queda muy dolorido Olise y yo creo que fue con una fuerza desmedida Lindelof abajo.
1: Ni lo vio el árbitro, ni lo vio. Hacía seguir el juego.
0: Puedo
1: Estaba al lado de la jugada. No, fue de plancha.
0: Porque le roba la pelota a Olise, ¿no?
1: Eso es por el control. No sé si es tarjeta. No hay una tarjeta
0: es
1: intermedia, ¿no?
0: Es amarilla.
1: Es intermedia.
0: Sí.
1: No existe esa tarjeta. Es azul.
0: Sí. Controla largo, roba a Olise y mete la plancha a Lindelof, pero no lo agarra.
1: Yo sé que soy cansador con el tema del control y el perfil. Jugador que juega en la selección de cualquier país, el control es clave.
0: Sí. Bueno, habrá lateral para Francia. Muy dolorido está Olise, maltrecho, después de la acrobacia que mereció ser gol, Chicho.
3: Sí, tiene que salir del campo de juego, no sale todavía. No vi tarjeta amarilla,
1: A usted le gusta Olise, ¿no?
3: ¿A mí?
1: Sí.
3: Claro, ¿cómo no va a gustar?
1: ¿Cómo le va a gustar a Olise? Claro.
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0: ¿Te gusta Olise, Fer?
2: 4.5 en este mundial.
0: Ahí sale desde el fondo Upamecano para Francia. 37 minutos 40 en la calurosísima New York. Está jugando Francia. Domina Upamecano. Toca por la derecha para Dembélé. Dembélé toca más atrás para Tchouaméni, aguantará Suecia. Viene la pelota para Saliba. Saliba se interna en campo sueco, abre por la izquierda para Digne. Digne que toca cortito, viene para... Uy, lo revolearon a Mbappé, falta de Verbal.
1: Y hay una intención de que no haya espacio. Hay intención que no haya espacio. Entonces Verbal y Ayari, que son los dos mediocentros, intentan cortar porque cada vez se meten más los cinco defensores en el área de Suecia.
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0: Una falta innecesaria puede derivar en el primer gol para Francia. Tiro libre desde la punta izquierda, le va a pegar Olise. Ahí está Olise, viene el centro. ¡Solo Upamecano! No pudo conectarlo, movió con lo justo en el último instante. Lindelof quiere salir desde el fondo. Ahora el conjunto sueco la tiene Straud. Straud la trata de aguantarlo, presiona Saliba. Viene también Upamecano para robarle. El árbitro cobra falta de Saliba. Tiro libre para Suecia. No, el árbitro, un divino.
1: No me pareció para nada falta.
0: No me gusta el arbitraje de Dani McKelly.
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0: 40 minutos, sigue hablando Bielsa en Montevideo.
2: Sí, según el análisis de Bielsa, generaron más peligro que todos los rivales que tuvieron en la Copa del Mundo.
0: Va el pelotazo del arquero Videl Zetterström arriba para ganar de cabeza. Allí estaba atento Rabiot. Rabiot la deja picar, vuelve a conectar de cabeza, esta vez para Olise. Tocó para Rabiot, Rabiot para Mbappé. Ahí está. Se la alcanzó el arquero. Atrapó el arquero Videl Zetterström. No fue esquinado el remate de Kylian Mbappé.
1: La cuarta, quinta posibilidad de gol. Le pegó muy despacio y muy al medio Kylian. Pero empieza a ganar fácil la mitad de la cancha Francia.
0: Ah, merci.
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0: Mátale, Bu. Trevia. Pelota por la derecha, la está buscando allí. Está bien, Berbal, tiro libre favorable a Suecia. Le estaba preguntando cómo estaba.
1: Paso.
0: Porque está dando enormes ventajas físicas. Pero igualmente, en esto está comentando el fútbol del Mundial. Dani Barreto, Francia 0, Suecia 0, 41. Del primer tiempo. El tema es ambientarnos con lo que es la temperatura de claro. Nueva York, ¿no? En la cabina.
1: Estamos igual que en Nueva York en la cabina.
0: 40 grados aquí en realidad. Tiro libre le va a pegar para Suecia desde la derecha. Es Benson. ¿Cómo no va a llegar la gripa? Le va a pegar a Yari finalmente. Será centro de Yari. Ahí está levantando el brazo derecho. Vendrá el centro de Ayari, viene el centro, va Víctor. No, más allá de todos, el centro de Ayari, muy pasado. Domina Koundé tocándola para Olise, se van a derretir los jugadores.
1: Si vos jugás a una pelota, tenés que ser preciso en el centro. Si Suecia juega a una pelota, a la cabeza de Jokeres, a la cabeza de Isaac, a la cabeza de uno de los zagueros del fondo, que son gigantes.
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0: Golpe de cabeza de Upamecano, la va a buscar por la izquierda Ayari. Ayari se adelanta, roba finalmente Olise, se la quiere llevar Olise y se la lleva nomás. Ahí va por la avenida de Champs-Élysées. Entregó de zurda para Mbappé, giró Mbappé, qué velocidad tiene, la tiene Mbappé, la soltó para Barcola, espera Dembélé, un desvío, sáquela por favor que quema. Strau, le queda Tchouaméni para Olise, de zurda. ¡Qué cerca pasó! A media altura contra el poste derecho volaba Videl Zetterström, pero no iba a llegar el arquero, se ha salvado Suecia.
1: Monólogo de Leblé, le falta el final. Buen remate de Olise al ladito del palo derecho de Videl Zetterström.
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0: Bueno, no importa, va a sacar el arquero de Suecia, le pega fuerte.
1: No mira el Tano.
0: A la pelota, no mira Facebook. Bueno, ¿para qué lo tiene? Pelotazo de Berbal, la tira largo, la corre Isaac, cubre Upamecano, gira Upamecano.

0: vértice pasado. Va Tchouaméni también. Salva Lindelof. Le queda por la derecha a Dembélé. Dembélé para Koundé. Dásela a Dembélé, que puede ser gol de zurda. Ahí va Dembélé. Dembélé entre dos. Centro al medio. Un desvío. Y la revienta Lindelof.
1: Me gustó Lindelof, ¿eh?
0: Sí, señor. La manda al golfo. La tira bien lejos. Así domina ahora el arquero. La tiene Meñá. Meñá para Rabiot. Rabiot va al trotecito por la izquierda. Rabiot tocó para Tchouaméni. Tchouaméni que engancha. Levanta la cabeza y son todas camisetas amarillas. Pelota por el costado. La tiene Koundé. Koundé tocó para Dembélé. Por adentro Mbappé. Llega Koundé. Koundé dentro del área. Enganchó. Escapó. Tiró. Rebotó. Y se va al córner. No, lo evita. En gran esfuerzo Gudmundsson. Y sale Straud. Se viene Straud, que fue al banderazo argentino. Straula tiró para Isaac, marca Upamecano y la toca atrás para Meñé.
1: Un poquito lo busca el Anga de contra, estaba mano a mano contra Diñé.
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0: Último minuto, después veremos cuánto agrega McKelly. El neerlandés, pelota por mitad de la cancha, la tiene Tchouaméni, toca por la derecha para Koundé. Koundé la va a jugar para Dembélé, prefiere tocar para Mbappé. Mbappé como conductor. Allí viene el pase para Olise. Por adentro ahora Dembélé. La tiene Olise, amaga frente a la marca de Strau. La lleva de zurda Olise. Ah, la pisó y la tocó con el pie derecho. Se viene Olise, qué lujo. Tiene el gol de zurda, tiró a colocar. ¡Y el arquero! ¡El arquero! ¿De dónde sacó esa mano por debajo del cuerpo para mandarla al córner? Vidal Zetterström, el estudioso, el erudito. El arquero la mandó al córner. Erudito en fútbol es Olise.
1: Manotazo salvador, es un milagro el empate.
0: Viene para Mbappé dentro del área. Y va Mbappé, enganchó. Ahí está, gol, gol, gol, gol, gol, gol, gol, gol, gol, gol, gol, gol, gol, gol. ¡Golazo! De Francia, de Kylian Mbappé. Se abraza a Deschamps. Comparten ese dolor que tuvo Deschamps para que ahora se transforme en alegría. Y Francia, que disfrutaba de jugar el partido ya dentro del área de Suecia, define. Y esto está liquidado. Permítanme decir de manera tal vez apresurada, pero estamos en el tiempo cumplido. 45 minutos con 20 segundos y Mbappé hizo una jugada genial. De un córner de Dembélé para Olise, de Olise para Dembélé, Dembélé para Mbappé. Ya se veía venir cuando amagó dentro del área entre tres jugadores suecos, con el arquero pidiendo clemencia. La cruzó fuerte, pegó en la parte interna de la red del arco de Vidal Zetterström. Y ale, ale, le bleu. En el Mundial, Francia, candidato a llegar a la final. Por más que se cruce con Paraguay en la próxima instancia, Francia derrota a Suecia 1-0. No se derrite Francia, a pesar del calor neoyorquino. Kylian Mbappé, con una calidad exuberante, pone el partido Francia 1, Suecia 0.
1: En los papeles todos los goles son iguales, a mí dame los de belleza, ¿eh? La pisada de Olise, el toque hacia Mbappé, el amago de Kylian, el mejor jugador del mundo en Messi. El goleador más importante de la historia de los mundiales va a ser este chico.
0: Ataca por la derecha el Anga, combina con Svensson, el Anga llega al fondo, centro, al medio, está, lo perdió Gyökeres, el remate se va desviado, increíble, increíble lo tuvo finalmente Strau. Se salvó Francia, casi lo empata Suecia.
1: Lo único que le pedía a Strauss, que acierte al arco. Si acertaba al arco, empataba en forma transitoria. De estas va a tener contadas con los dedos de una mano Suecia. Gana de casualidad por la mínima Francia.
3: Messi, 19 goles en la historia de los mundiales. Kylian Mbappé ahora convirtió su gol número 17. Lo superó a Klose, que quedó con 16. Los 17 son en 18 partidos de Mbappé.
1: Animal, Dios mío.
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0: Bueno, sale Suecia, sin inhibiciones. El toque corto de Verbal. Verbal para Isaac, Isaac para Strau. Roba Dembélé, toca mal después Koundé. Le queda Verbal, apunta al arco. Lo marca Barcola, escapó muy bien Verbal. Abre la cancha con el Anga. Amaga el Anga, marca Diñi. Le queda otra vez a el Anga. El Anga va por la derecha, amaga el Anga, toca cortito. Viene para Svensson, toca para el Anga. Penal de Diñi, pero no había fuera de juego de Svensson cuando descargó el Anga, sí. Había fuera de juego de Svensson, tiro libre para Francia.
1: Ahí falla Francia, falla en los laterales, con la rapidez que tiene Isaac y también Sigo Zaira.

0: era offside. Y el Anga, lo buscaron poco. La circunstancia del partido no dio. Era offside Svensson.
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0: A mí me emociona lo de los pueblos como a todos. Porque quizá escuchan que me gusta muchísimo cómo juegan algunos equipos. Lo que pasa es que la belleza del fútbol te regala esto, y a mí me gusta el juego por sobre todas las cosas. Por eso me gusta más la emoción del juego que la emoción de los pueblos. Soy claro en lo que digo, excepto el mío.
2: Sí, señor. Pelota que va a buscar desde el fondo, el toque atrás de Lagerbil, que para Videl Zetterström, sacó el arquero sueco, la tira a la derecha para el Anga, se pasa. El Anga de revoluciones, lateral para Francia, que está a punto de culminar la primera parte con el triunfo. Gol de Kylian Mbappé, absolutamente superior el equipo de Didier Deschamps.
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2: Pita el árbitro del partido, Dani McKelly. Está ganando Francia. Avanza a octavos de final del campeonato del mundo. Lo espera Paraguay. Francia con gol de Kylian Mbappé. Derrota a Suecia 1-0.
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0: Lo único justo es el resultado en cuanto a la ganancia de un equipo sobre el otro. Después, totalmente mentiroso. Está 3-4 goles arriba en lo realizado en el primer tiempo. Ni hablar en los rendimientos individuales, ni hablar en lo que era previo. Suecia no hay equivalencias para con Francia. Francia se da el lujo de jugar de a ratos. Cuando aparecen las estrellas de los carteles, es mucha la diferencia. Gana por la mínima, con un golazo de Kylian Mbappé.
2: Bien, estamos con Leonardo Zárate.
4: Vos sabés, Gustavo, que es una costumbre ya en este Mundial. Termina el primer tiempo y el primero que sale corriendo rumbo al vestuario, no caminando, corriendo, es Mbappé, y lo siguen sus compañeros. Recién ahora se meten en el túnel que lo lleva al vestuario los jugadores de la selección de Suecia. No tenemos amonestados en este primer tiempo. Veremos si cambia algo el técnico Potter para tratar de revertir este primer tiempo de Suecia.
2: Muy bien, estamos con Fer García, estamos recopilando todo lo que está declarando Bielsa en el Estadio Centenario de Montevideo.
5: Sí, exactamente. Bueno, Bielsa, que está haciendo ahora un análisis de por qué Uruguay no pudo concretar la Copa del Mundo que tenía planificada, con la eliminación en primera ronda. A propósito de Francia, 11 goles en este Mundial. Kylian Mbappé llega a su quinto tanto, a uno de Messi, que tiene 6, e igual a la línea de Erling Haaland, que esta tarde convirtió para Noruega en el triunfo noruego 2-1 frente a Costa de Marfil. El camino lo lleva a jugar frente a Brasil. Por el momento, Francia, el rival de Paraguay, el próximo sábado 6 de la tarde en Filadelfia.
2: Bien, hacemos la pausa con Cristian Baglietto. Creo que hice toda la recorrida, ¿no? Vamos con Cristian y enseguida comenta Daniel Barreto, el atómico. Francia 1, Suecia 0, gol de Kylian Mbappé.
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6: A Núñez Cabeza, que nos está escuchando y espera ansioso el comentario de Daniel Barreto para este ballet francés. No sé si es el que está en el Moulin Rouge, pero Deschamps tiene un equipo realmente que provoca cierta inquietud a los rivales. Por ahora vamos a decir esto: Francia 1, Suecia 0, gol de Kylian Mbappé. En Nueva York, el comentario que se escucha más es el de Daniel Barreto.
7: El deporte más lindo de todos. Cada uno tiene su gusto y está bien. Le gusta lo que le gusta a cada uno y eso es entendible. Y más en este deporte, la efectividad es un ítem fundamental para campeonar. Todos quieren campeonar. Yo lo que quiero erradicar en la comparación es jugar bien o ganar. No, eso no existe. Eso lo instaló alguien que quiere poner en el jugar mal el sinónimo de ganar. Y cuando yo digo jugar mal, no es ser vistoso. Jugar bien no significa ser vistoso nomás. A quien le habla el tema de la vistosidad, me parece que le agrega un punto. Francia es un equipo que me llena, que es un equipo que tiene todos esos condimentos. Quizá tiene un poquito de falta de marca a la espalda de Rabiot, quizá se superpone Rabiot con Tchouaméni y quizá Upamecano y Saliba no defienden en lo táctico tan cerca los dos mediocentros. Quizá cuando pasa Digne sufre la espalda, quizá cuando pasa Koundé sufre la espalda. Lo que pasa es que de mitad de cancha para arriba, si vos me das a Mbappé, si vos me das a Olise, no sé, la verdad que se lo juro, oyente de Radio La Red, que trato de entender a los futboleros que no les gusta Olise. Yo realmente no lo entiendo, pero igual quiero ser democrático en cuanto al pensamiento y entenderlo. No, yo no lo entiendo porque me parece que tiene una clase por arriba de la media y que no hace falta un gesto corporal para demostrar que está dentro de cancha. Que muchas veces no participa del juego, yo coincido, muchas veces los grandes jugadores no participan del juego. Leo Messi muchas veces no participaba del juego. Mbappé muchas veces no participa del juego. Francia tiene un potencial arriba, jerárquico, poder de gol, de jugadores que, con mucha clase individual, que es muy difícil emparentarlo con el juego. Por eso me dio la sensación de que fue bueno lo inicial del equipo de Potter, intentando presionar arriba. ¿Por qué? Porque Digne en el uno contra uno con Isaac y en contra Elanga, cualquiera de los dos, Koundé o Digne, sufren. Ahora es muy difícil bancar un sistema ofensivo con un equipo que tiene la pelota como recurso todo el tiempo, y jugando, para mí fue de menor a mayor Francia, juega a media máquina en algunos pasajes del primer tiempo. Lo que pasa es que tiene una virtud, entre tantas, la mayor virtud es que intente la marcha de un auto de antes, porque ahora son cajas automáticas y yo con el oído no sé, yo en lo particular, no sé cuándo pasa de segunda, quinta o a sexta. Ahora, en la caja de marcha de antes era segunda, tercera, cuarta, quinta. Bueno, de segunda a quinta pasa sin que se escuche el motor. No se escucha la tercera, la cuarta. De repente la tiene Koundé parado, pasó a Dembélé, te tira un centro igual de Mbappé. Wallis, o que usted ponga el actor principal que quiera. Barcolá, Cherki que no está, Dueque no, que está en el banco. El que quiera. Me parece que esa es la principal virtud de un equipo que tiene falencias. Obvio que tiene falencias. Inclusive hoy, si hubiera estado acertado, Isak tuvo dos de frente, una cara interna pie derecho, otra cara interna pie zurdo que no le pegó bien. Y una en una jugada preparada de Svensson a la espalda de Digne, que era para pegarle fuerte y llegó con lo último. Llegó como timorato. Ahora, cuando vas al raconto del partido, lo único injusto es el resultado. Pero no injusto por el score, por el que gana Francia, sino por el score. Debe estar 3-4-0. Una de las figuras fue Videl Zetterström, el arquero. ¿Cómo le dicen? Perdón, Gustavo.
6: El erudito.
7: El erudito, ya nos contó Chicho que el erudito. Bueno, fue clave. Sacó una pelota de Olise abajo, sacó una de Mbappé de frente, sacó un cabezazo de Tchouaméni, sacó un remate de Dembélé. Y además fue importante para salir. Francia gana 1-0, jugando no un fútbol de alto vuelo al 100%, jugando de a ratos, mostrando su potencial y con una figura por arriba de todos, que es Kylian Mbappé. Tiene 16 goles, ya me va a decir Chicho, o 17 en 18 partidos, 16 me parece, en 18 partidos. Y tiene 26 años, es su segundo, es su tercer mundial. Indefectiblemente, si no tiene una lesión grave, va a ser el máximo goleador de toda la historia, siempre que Haaland juegue 4 mundiales seguidos o que aparezca en la esfera mundial un jugador de esta índole. Se disfruta Francia. Campeón quiero que sea Argentina como todos. Ahora, expresiones futbolísticas como esta del equipo de Deschamps, aún no jugando del todo bien en algunos momentos del partido, la verdad que invitan a que el juego crezca aún más.
6: La firma autorizada de Daniel Barreto para este primer tiempo con triunfo francés sobre Suecia. 1-0 nada más.

0: muy bien la música que identificaba al Mundial de Clubes. ¿Se acuerdan? Titanium, ¿no? ¿Se llama? ¿Baglietto?
1: Sí, señor, así es.
2: Así es, sí, sí.
1: Mundial de Clubes.
0: Se vienen los equipos para la cancha, veremos 17, si hay novedades en Francia.
1: 17 en 18, Dani, los goles de Mbappé a 2 de Messi en la tabla histórica. Ya dejó en tercer lugar a Klose, que arrancaba este Mundial, y nos preguntábamos si alguno lo iba a pasar, ¿no? Bueno, ya lo pasaron dos.
3: ¿Qué edad tiene? 26, 27, ya me perdí con Mbappé. Tenía 19 en el Mundial de Rusia. Más 8 son 27, ¿no?
1: Sí, tiene dos mundiales más mínimo.
3: Si no tiene alguna lesión grave, si no se aburre del fútbol, que no creo, yo no sé. Me gustaría saber situación. No lo podés tener ahora, ¿eh? Algún estadígrafo le pregunto. Situaciones de gol y goles convertidos en los mundiales. No es un ítem que se fijen, pero es impresionante la cantidad de goles, ¿eh? Es impresionante.
0: ¿Qué me cuenta Chicho Zárate del retorno de Francia?
1: Bueno, entiendo, Gustavo, por lo que acabo de ver, que Francia no tiene modificaciones para el segundo tiempo. Estoy tratando de chequear lo de Suecia. Mbappé lo llamó a todos, ronda previa a comenzar el segundo tiempo.
0: Ronda de ases, como el tango. Ronda de ases que se fueron y que siempre volverán. Allí están los jugadores de Francia. No van a bailar el cancán, sino que van a jugar al ritmo del fútbol que propone Deschamps con esta generación inigualable, ¿eh? De futbolistas que van para superar a los Zidane, Henry, Karim Benzema y también más atrás en el tiempo a Platini y Ganá.
3: Para mí lo superaron, ¿eh?
0: Sí.
3: Para mí lo superaron. Ya. Campeón del mundo, subcampeón del mundo y máximo candidato junto a la Argentina ahora.
0: Uy. Arrancará el segundo tiempo, mueve Francia.
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0: Un gran saludo a Zlatan Ibrahimovic, que debe estar escuchándonos desde algún lugar del estadio. Vamos a ver Francia. Allí está la orden de Makelli. La tira para adelante de zurda Olise. La manda afuera, a lo Paris Saint-Germain. Salió jugando.
2: No le gustó, no le Paris Saint-Germain
6: también es innovación, ¿no? Es
3: no,
6: innovación.
3: Esto no, pero ven que ustedes son terminantes, los resultadistas, porque usted no acepta el gusto del otro. Yo acepto.
6: No,
3: el de ustedes,
6: claro que lo acepto.
3: El arraigo,
6: no,
3: la canción de chico, el barro. Yo no, lo entiendo, no. lo acepto.
6: Yo respeto a todo el mundo. Pasa que a mí me parece que Francia tira la pelota afuera y se exagera esto.
3: No estoy de acuerdo con eso, no, coincido con ustedes.
0: Iba a presionar, pero no tiene efecto la presión. Mirá vos, salió jugando Suecia. Pelota por la derecha, viene para Langa. Vaya para adelante, Langa. La pide Gyökeres. Va para Víctor, que estaban fuera de juego. Cerró la puerta igualmente. Upamecano, lateral para Suecia.
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6: Ya superamos la hora, Gustavo, de conferencia de Marcelo Bielsa. Sí. Hablando de fútbol ahora. Ida y vuelta con los periodistas. Muy interesante.
0: Muy bien, vendrá lateral. ¿Cuántos periodistas hay? Quisiera saber.
6: Muchos.
0: Verbal. Va a mandar el lateral.
3: Esta es una jugada importante para Suecia.
0: La catapulta de Verba, la tensión, no sale Meñón arriba, gana de manera imponente Diñe. La baja después a Iari, le pega fuerte de zurda. Gudmundsson la tira por la izquierda, la corre Isaac, cubre Koundé, gira Koundé. No, árbitro.
3: Se tiró Koundé.
0: Ay, Makelli. Tiro libre le corresponde a Francia allá en el fondo.
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0: Muy bien, recuerdo que esta noche tenemos México-Ecuador. Fer García,
3: qué lindo
0: se quejó
3: cruce,
0: Becasese, ¿no? Porque le frenaron el vuelo.
6: Sí, le frenaron el vuelo y en la concentración de Ecuador estuvieron los hinchas mexicanos con fuegos artificiales, con bombas de estruendo.
3: ¿La vieja Copa Libertadores?
6: Y sí, tal cual. A las 22 arranca el partido en el Azteca. Ya le cuento de Ronald Koeman, que a esta hora lo están anunciando como que está fuera de la selección de Países Bajos.
0: Lo han rajado a Koeman. Nagelsmann para mí lo van a mantener en la mancha. Sí, el tema va a caer en algunos jugadores. Pelota que lleva Olise. Se viene Olise, toca para Dembélé. Francia va por más. Se frena Dembélé, toca para Koundé, baja para recibir Mbappé. Mbappé tocó de primera, robó Stroud. Y sale rápido por la izquierda Gudmundsson. Muy largo el pase para Isaac. Gana Upamecano desde la mitad de la cancha. La toca atrás para el arquero Meñón.
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0: Lleva la pelota Tchouaméni. Tchouaméni toca por la derecha para Upamecano. Avanza Upamecano para Francia. Toca por bajo para Dembélé. Dembélé para Olise. Olise como con desprecio. Toca para Dembélé. Ousmane Dembélé otra vez para Olise.
3: Caminando.
0: Si fuese francés. Toca atrás de Koundé. Koundé para Olise. Olise pisa la pelota. La masa toca atrás para Upamecano. Gracias a las pronunciaciones de los jugadores. La FIFA lo propuso esto, muestran el cartelito y ellos se pronuncian. Levanta Digne, la tira por la izquierda para Barcola, va a Barcola, se frena Barcola, antes Benson, la maga por un lado, quiere salir por el otro, marca bien Benson, la pelota pega en el postecito que sostiene el banderín y se pierde fuera, lateral para Le Bleu.
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0: En algún momento la cancherean.
3: Me parece que en algunos momentos parece entrenamiento. Todo es corto, pero esta es la sensación que tengo. No sé cómo lo ven ustedes.
0: Sí, también. Casi 4 minutos, Chicho.
1: Sí, lo mismo. Sí. Pensaba en el técnico, en Potter, más que... Bueno, ahí te cuento.
3: Se quiere morir,
1: Potter. Sí, ahí te cuento.
0: Bueno, ahí va la pelota por la izquierda. Mbappé la tira para la subida de Digne. Se frena Digne. Lo marca Svensson. Digne que toca atrás para Mbappé. La manda fuera Elanga. Ahí lateral para Francia. 1-0 parece un entrenamiento. Otra vez como el otro día frente a Noruega. Esto de Francia.
1: Suecia necesita a otro Potter, ¿no? A un mago, a Harry Potter.
0: Claro, muy bien. Muy bien, Chicho. Pelota de Tchouaméni.
3: Sí, señor. El hombre de Luján.
0: Ahí está, se parece a un actor.
3: Potter.
0: Potter, ¿eh? Ahora después le digo de
3: quién
0: se trata.
3: Sí.
0: Va la pelota por la izquierda. La lleva Rabiot. Rabiot tocó para Mbappé. ¿Qué hace ahí? Como lateral izquierdo, Mbappé. Digne está subido. Engancha Mbappé. Toca para Tchouaméni. Apunta y le pega. ¡Tiro! Arriba. Arribita. El remate de Tchouaméni. Saque de meta favorable a Suecia.
3: Atenta contra el pro de nada más Francia, porque el resultado era para... hay que poner el resultado moral los que juegan al pro de, ¿no?
0: Sí, señor.
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0: Ahora voy a buscar el parecido, ¿eh? Un saludo grande para Igor
3: Poblakov.
0: Claro, Fried from Desire. Se llama la canción que escuchábamos, pero creo que el nombre de la banda es Titanium, ¿no? Va a sacar el arquero.
3: Es una canción para Palmer, para usted, ¿no?
0: Sí, ahora me va a decir Palmer. Si es que estaba escuchando, solamente quería ser saludado.
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0: Muy bien, mucha gente escribe y no sabe que estamos relatando el partido. Pelota que viene para Upamecano. Upamecano en el círculo, la tiene Upamecano. Qué bárbaro, está descansando Francia ahora, ¿eh? Y Suecia no va, la baja Barcola, la regaló, despeja el jugador Lagerbilke. Le queda ahora Tchouaméni. Tchouaméni que toca para Olise. Me bajó un poquito la presión. La tiene Tchouaméni. Tchouaméni jugándola para Olise. Olise se viene sobre el sector izquierdo. La tiene Olise. Cambio de frente. Atención. Exacto al pecho de Dembélé. La adormeció en el empeine. Toca para Koundé. Llega Koundé. Pisa el área. Centro atrás. Atento para defender a Yari. Muy retrasado está Yari. La regala, le queda a Olise. Hace lo que quiere Francia con Suecia. Toque de Olise. Olise para Dembélé. Toca al medio. Marca. Gudmundsson había fuera de juego de Dembélé.
3: Sí.
0: Tiro libre para Suecia.
3: Está
0: Dani.
3: Mal en la última, Ousmane. Está mal en la última Dembélé. Juega, me parece que este tercer tiempo lo juega a una velocidad por la temperatura. No acelera Francia. Y Suecia está cómodo con el 0-1.
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0: Saludos para Cacha Paredes. Ah, claro, Titanium es la canción de Guetta. Bueno, se me mezclaron los temas en el boliche. O me dieron algo para tomar, que no me conviene. La tiene Tchouaméni. Tchouaméni jugándola. Atención, arranca Olise. Olise tocó para Barcola. ¡Gol! ¡Gol! de Francia. Barcola de derecha entrando por el medio. Hace lo que quieren. Juegan a placer. Francia derrota a Suecia 2-0. Y veremos hasta qué cifra se le va a plantar a esto del Mundial. Ya están resignados los suecos. Gol de Barcola en lo que parece un entrenamiento. El gol es de Barcola. El pase interno de Olise, genial. Y Francia derrota a Suecia 2-0 en el Mundial 2026. Francia quiere llegar a otra final.
3: El pase de Olise. 4.50 me dijo Fer. No quiero ni saber lo que tienen 3 o 4. Pase fenomenal de Olise, de enganche clásico. Barcola le rompe el arco, 2-0 gana Francia. Van a ser los goles que decida De Jong. Van a ser los goles que decidan Mbappé y sus amigos.
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6: 4.50 hasta hoy, puede llegar a 5.50 con esta ocasión.
3: No sube el 5.50, dice usted.
6: En Italia se califica hasta 8 puntos, ya es una actuación impresionante. Digo del criterio periodístico, ¿no?
0: Bueno, aquí buscaba la pelota Mbappé, había una infracción por mano. Es tiro libre para Suecia. Darío de Caseros está disfrutando de este fútbol esplendoroso de Francia. Glamoroso fútbol de Francia que derrota a Suecia 2-0. Para mí una versión mejorada de Francia con respecto a Qatar, con un mejor plantel.
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0: Salida desde el fondo de Suecia. El toque atrás de Gudmundsson viene para Lindelof.
3: Estaba Olise en Qatar, no me acuerdo.
0: No.
3: Estaba Dembélé, estaba Mbappé. No estaba Barcola.
0: No.
3: No estaba Due, obvio, porque es chico.
0: Claro. Y después, bueno, la defensa es otra con el arquero también. Meñón no atajó. Atajó a Lloris. Claro. Koundé sí. Después Upamecano sí. Saliba no.
3: Ah, pero de mitad de cancha para adelante son malos reflectores. Ahí van.
0: Claro. Pero también hay que hablar, bueno, de una
3: defensa. Sí, obvio, que es lo más flojito que tiene.
0: Que dicen que tal vez sea permeable, pero bueno, no lo demuestra aquí contra Suecia. Toca atrás de
3: Saliba. Suecia.
0: Pero tiene a Jokers, tiene a Isaac. Son jugadores relevantes en la Premier League. La pucha. Va a buscarla por el medio Verbal. Verbal toca a la derecha. Atención, se viene Suecia. Toca Svensson, viene para Elanga. Otro de los buenos de Suecia. Centro de Elanga, bloqueo de Digne. Corner, tiro de esquina para Suecia.
3: A ver, se despierta Suecia con los tres puntas. A ver si en el juego aéreo con sus defensores basquetbolistas puede descontar.
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0: Muy bien, vendrá el corner. Atención, va a venir el centro. Un saludo para Paco Chiappe. Estamos buscando al parecido a Green Potter, el técnico de Suecia. Yo ya lo tengo, pero no lo puedo decir. Va a venir el corner. Atención. Va a venir el centro.
3: ¿Qué género?
0: Es actor, ya dije, actor de cine. Va a venir el centro desde la punta derecha. Le va a pegar Svensson. Daniel Svensson. Bueno, hay una montonera de jugadores. Ahí están apretujados en el área chica. Viene el centro de Svensson. Arriba quiso conectar de cabeza y no pudo. Verbal. Es saque de meta para Francia y aquí no ha pasado nada.
3: Nico Guti estuvo investigando y me dice que puede ser Ryan Goss, el actor de La La Land. Le pregunto.
0: No.
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3: Adivinó Lucas Matías del Negro.
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0: Nos informamos con Fer García, el rey de la información.
6: El probable de México para enfrentar a Ecuador con Rangel, Jorge Sánchez, Edson Álvarez, Johan Vázquez y Jesús Gallardo, Lira, Fidalgo, Brian Gutiérrez Alvarado, Raúl Jiménez y Quiñones.
0: Allí va la pelota por el sector derecho, el toque atrás de Svensson, juega para Lagerbilke. Pelotazo de Lagerbilke que no va a llegar. Jokers deja correr Saliba, detiene el arquero Meñón.
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0: Muy bien, sale del fondo Rabiot.
3: ¿Adivinaron también?
0: ¿Eh?
3: ¿Adivinaron más?
0: Sí, la busca por la derecha Olise. Gira Olise, lo saca de paseo a Stroud. Toca Olise. Olise juega para la ubicación de Upamecano. Toca para Dembélé. Ahora es ofensivo lo que hace Francia, ¿eh? Si fuera en el campeonato nuestro, en el doméstico, imagínate en la cancha, no sé, de Temperley.
3: Riestra.
0: Pelota que viene atrás para Olise. Domina Olise. Ahí toca con Koundé. Koundé otra vez para Olise. Que se prepara el faro, por favor.
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3: Estoy seguro que Alfaro lo va a preparar bien el partido, ¿eh? Va a meter por todos lados. 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
0: Va la pelota por el sector izquierdo, arranca retrasado Kylian Mbappé, el capitán francés. Entrega para Dembélé por la derecha, se suma Koundé, recibe Koundé, Koundé que abre más el juego para Olise. Ahí va Olise frente a Gudmundsson, enganchó Olise, escapó, la filtró para Koundé, está el tercero, no, porque Koundé se la obsequió el arquero Middlesetterström.
3: Porque hizo una de más, era de primera al toque al medio, empujaba a Dembélé y Mbappé, el tercero era, hace lo que quiere Francia.
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0: Allí sale por la derecha.
3: ¿Es la vieja Brasil, Francia?
0: Sí, sí, sí. Vale la comparación.
3: ¿Coinciden Leo y Fer?
1: Puede ser, ¿eh?
3: La Brasil del Gordo, de Ronaldinho, de Rivaldo.
0: La de Tele Santana del 82.
3: O de, sí. La de 82.
6: Esta sufre mucho por los laterales, Francia.
3: Sí, hoy no sufrió, pero sí.
6: Pero un equipo que el ataque por los laterales claro. La hace sufrir.
3: Sí, sí, sí, es verdad.
0: Ahí va la pelota por derecha, toca Isaac atrás para Lagerbilke. Avanza Lagerbilke, tiene una muñequera sobre la mano izquierda. El toque por el medio para Ayari. Ayari con lo justo alcanzó a tocar para Verbal. Ahí viene el pase atrás de Svensson para Verbal, levanta para Víctor. ¡Vamos, Víctor! ¡Vamos, Jokeres! Como en el Arsenal, la busca Víctor, lo marca, saliva. Le pega a Upamecano en la cabeza. Le pegó en el rostro. No lo vio el asistente de aquel lado, Jan de Vries. Queda dolorido en el naso.
1: Sí, se agarra la nariz, le duele mucho.
3: ¡Fue! Un cortito.
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0: Vendrá el tiro libre por el sector de derecha. Ahí viene con la pelota. Olise se viene, de izquierda a derecha, dije. Uy, tocó mal la pelota Mbappé, se viene Isaac, pero ya está Tchouaméni para trabar la pelota y ganar con todo ahí abajo. Va el toque por la izquierda, viene para Diñe.
3: Recriminó rabiota Olise recién,
0: Va para Barcola, va por la izquierda Barcola. Ahí domina Barcola, por adentro la pide Mbappé, el toque corto para Tchouaméni, Tchouaméni para Mbappé. ¿Qué va a hacer Mbappé? Ahí va Diñe, no. Mbappé levanta la cabeza y cambia por la derecha. Para Dembélé, Ousmane Dembélé tocó para Koundé, Koundé se apoya en Rabiot, Rabiot otra vez para Dembélé, de primera para Rabiot para Mbappé, de frente al área, la cuchareó para la llegada de Rabiot, marca Lindelof, el toque al costado, le queda Koundé, Koundé para Dembélé, estará aquí el tercero, la tiene Olise, tiró para el gol, tapó el arquero. Quedó horizontal y la ganó el erudito Middlesetterström. La mandó por un costado, lo bombardearon.
3: La sensación es que no quieren hacer un gol fácil, ¿eh? Ahora busca cada uno su gol y que tenga belleza. Lo están pasando por arriba a Suecia, ¿eh? Lo sufre el partido del equipo escandinavo.
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0: Va a venir el córner desde la izquierda, le va a pegar Olise, levanta los brazos Olise, como queriendo tocar el cielo. Vendrá el centro de Olise, centro para Tchouaméni, saca Víctor. Joker la tira para Isaac, de cabeza Alexander Isaac, la regaló, toca Diñe. Va por la izquierda, juega allí Mbappé, la tiene Mbappé, se detiene el mundo y va, lo admiran los rivales a Mbappé. Juega para Tchouaméni, Tchouaméni para Koundé.
3: No me gusta lo que está haciendo Francia igual, ¿eh? Dejó de atacar, está quedando con la pelota quieta, es como que sobra el partido, ¿eh?
0: 2-0 gana Francia, un gol en cada tiempo, Mbappé y Barcola. Engancha ahora Mbappé, toca para Dembélé, se enreda un cachito, mira. Dembélé la jugó para Tchouaméni, Tchouaméni para Koundé. Koundé que toca atrás para Upamecano, refugiado. Suecia, sabedor de que el destino es volver a Estocolmo en algunas horas. Pelota de Rabiot. Por la izquierda la juega para Olise. Olise para Diñe. Diñe para Rabiot. Rabiot toca para Saliba. Saliba para Rabiot. Aburridísimo el partido.
3: Sí, claro. Lo peor que puede tener un equipo es no rebelarse. No se revela Suecia.
0: Allí domina Barcola. Va por la izquierda. Barcola va a tocar para Mbappé, un partener. El conjunto sueco, la toca Olise, mira para un costado, mira para el otro, la juega para Diñe, se frena Diñe, tiene para tocar con Rabiot, Rabiot juega cortito para Olise, este con Mbappé.
3: Yo, si fuera técnico del rival, prefiero ser goleado que me carguen, ¿eh?
0: Allí va para Dembélé, la mató Dembélé contra la raya, marca Gudmundsson, la tira para Koundé, Koundé dentro del área, Koundé perseguido, presionado, toca atrás otra vez para Dembélé, centro de zurda, llega Olise, pero la pelota pica en el área chica. Y la embolsa el arquero Middlesetterstrand.
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0: Resignado el conjunto sueco.
3: Ni fuimos a la pausa de hidratación, ¿no? Todavía.
1: Falta un montón, porque falta media hora de juego todavía.
3: Claro, no, y este partido está terminado, el resultado es corto, ¿eh?
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0: Ahí va el lateral, hay un hombre de Suecia en el piso, está dolorido Svensson, se hizo lateral de Langa para Berbal, toca cortito, viene para la ubicación de Ayari, Ayari para Berbal, Berbal que toca a la derecha para Svensson, se adelanta Svensson, el pase atrás viene para Lindelof, ahí va con la pelota dominada el zaguero Lindelof que va a tocar...
3: Perdió todo tipo de confianza Suecia, está ridiculizado en cancha.
0: Sí, está ya, digamos... avasallado, ¿no? Y no quiere pasar por un equipo que tiene...
3: Lo que pasa es que después el mundo recuerda el score. El partido claro. Fue totalmente diferente al 2-0. No,
0: y totalmente superado Suecia. Yo creo que quiere evitar la vergüenza. Eso iba. Va por la izquierda otra vez para marcar Diñe. Le roba la pelota a Elanga. Traba Lagerville que la tira adelante para Joker. De primera para Elanga. Elanga otra vez para Víctor, Joker la deja para Elanga, marca Tchouaméni, Tchouaméni toca para Olise, Olise levanta por la izquierda para Mbappé y se viene de contra Francia. Y va Olise al gol, la tiene Mbappé, se adelantó Suecia, pero ¿para qué? La tiene Olise, ahí está, ahí está, ahí está. Y la pelota se desvía en el pie izquierdo de Gudmundsson, que salvó su arco, la mandó al córner, tiro de esquina para Francia.
3: Aceleran cuando se les canta, créame, recién Olise le dijo ponémela, se la puso Mbappé, definió, hubo un toque en el medio, un jugador sueco, tiro de esquina. Cuando tienen ganas aceleran, de todo el campo abierto, no hay rebeldía alguna de Suecia.
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0: Variantes en Suecia, las anuncia Chicho Zárate.
1: Afuera el 7, Berbal, afuera el 24, Strau. Ingresan con el número 22, Zenelli, y el número 26, Ali.
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0: Se hizo el cambio en Suecia, el par de cambios. Viene para el centro de Olise, la pelota para Upamecano. Le da una trompada a la pelota y la saca Middlesetterstrand. Toma otra vez, Koundé, Koundé para Tchouaméni, centro, Rabiot la bajó con el pecho. Y gol de Upamecano, tiró, le entró mal a la pelota y después rebotó. En Lagerville que se elevó y atrapó al arquero, se salvó Suecia.
3: Tienen todas las licencias. Olise recién le pegó un centro perfecto con la rosca exacta para que no pueda agarrar al arquero. Y después Rabiot la para de pecho en el área para que le pegue Upamecano. Es una práctica, ¿eh?
0: Sí, además se transforman los delanteros de Suecia, jugadores que parecen carentes de técnica y de rebeldía. Pelota por la izquierda, se la está llevando Ali. Ali la pone para Isak. Isak dentro del área, centro para Joker, cerró Diñe. Y la saca Tchouaméni urgente. El pelotazo va a caer en campo de Suecia. La deja salir Lagerville, que lateral para Suecia.
3: Bien Ali que se animó. Bien Ali que le fue uno contra uno a Koundé.
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0: Pelota que viene por el sector derecho para Zenelli. Toca atrás de Zenelli para Lagerville, que toca Lagerville, que otra vez para Zenelli. Se adelanta Suecia, pero ya sabe que es que en la contra le va a meter el tercero Francia. Lo toca Lindelof. Por la izquierda viene para Gudmundsson. Abre el jugador del Leeds. Entrega para Ali. Ali toca otra vez atrás para Gudmundsson. Gudmundsson más atrás para Lindelof. ¿Sigue hablando Bielsa todo esto? Seré curioso.
6: Sí, sigue hablando Bielsa. Le preguntaron por su frase. cuando dijo no le dejo nada al fútbol uruguayo y la justificó. Es que nadie se interesó por las ideas que yo quería transmitir.
0: Mira, Lindelof que toca para Isak, Isak atrás para Gudmundsson. Pelotazo de Gudmundsson, cambia de frente para el Anga, marca Diñe, la mató Diñe, lo presiona el Anga, Diñe no se complica, la tira para arriba y afuera, lateral para Suecia.
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0: Bueno, hay un break de hidratación en este momento en New York. Allí está Francia derrotando a Suecia 2-0 con goles de Mbappé y Barcola, tratando de no desgastarse de cara al futuro. ¿Cuándo sería el partido contra Paraguay y en qué ciudad?
6: El sábado a las 18 en Filadelfia, Paraguay frente a Francia. Será el segundo partido de octavos de final. El primero va a las 14 del sábado en Houston, Canadá-Marruecos.
0: Pensar que en el 98, justamente con aquella Francia de Aimé Jacquet, Paraguay estuvo a punto de llevarlo a los penales.
1: Claro, claro.
0: Había gol de oro y cerca del final llegó el gol de Laurent Blanc.
3: Cochila
0: para
3: Chile como
0: Francia.
3: Bandera.
0: Así es, estaba Celso Ayala, Gamarra, claro. En ese equipo de Paulo César Carpegiani.
3: Brasileño.
0: Sí, señor. Bueno, va a tener desquite Paraguay el próximo sábado. Mientras, les repito, el gol de Mbappé fue a los 45 del primer tiempo y el de Barcola a los 8 de la segunda parte tras un gran pase de Ulisse.
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6: Yo creo que vamos a estar ya en el Azteca y Bielsa va a seguir hablando.
3: Sí, sí,
6: porque aparte, viene para largo esto.
1: ¿Pero se fue o no se fue?
3: Dijo que va a responder
6: sí,
3: todo, ¿no?
6: Sí, sí, es el final de ciclo. Mi gestión de los recursos del equipo no fueron suficientes.
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0: Muy bien, el saludo para Gonzalo Castro Madero. Gran abrazo, Gonza. Está también escuchándonos. Mientras vuelven los jugadores para la parte final. Francia 2, Suecia 0, un calvario para los suecos,
3: calvario.
0: Lo que queda, ¿no?
3: Un
0: y para
3: calvario.
0: Nosotros también, porque Suecia ya sabe, está
3: ya sabe
0: afuera.
3: El resultado final.
0: Claro,
3: sí.
0: Y Francia no trata de arriesgar más de la cuenta.
3: Sí, a mí me llama la atención que no haga cambios de Jam con esta postura del equipo.
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0: Muy bien, estamos esperando por México y Ecuador. Con Ale Calumite, Ricardo Dazo, Fabio Vallejo, Ezequiel Sosa. A las 22 comenzará el partido en el Azteca. Lateral centro al área de Francia. Rechazo de Tchouaméni. Responde de contra. Allí Dembélé, la tira para Mbappé. ¿Habilitado? Es gol de Olise, gol de Olise. Ahí está, ahí está, ahí está, ahí está. La adelantó demasiado. Y el arquero lo atoró muy bien. Videl Zetterström. Controló mal Olise, Barreto.
3: Es increíble, pasó algo inesperado. Controló mal con la pierna zurda. Y por eso viene el arquero que lo atoró en el toque a Olise.
0: Gran saludo a Charlie Bajarski, Hemos compartido muchas transmisiones con Charlie como operador técnico en otra emisora. El toque corto por la derecha, la toma el Anga para Suecia. Se frena el Anga, amaga el Anga. El toque atrás viene para la ubicación de Lagerbilke. Toca para Lindelof, se adelanta Suecia, espera Francia. El partido 2-0 para el vicecampeón del Mundial de Qatar. El toque de Lindelof, juega por la derecha, viene para Lagerbilke. Abre el juego para el Anga. Se manda el Anga, toca por el costado. Atención, allí domina, la deja atrás el jugador Zenelli. La pierde, la va a recuperar Lagerbilke otra vez para Suecia.
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0: Va Ali, el chiquito Ali. Ahí está Ali. Quiere escapar de la marca de Koundé. La corner. Lleva al córner. Koundé. Ah, no, terminó pegando en Ali, dice.
3: Para mí no.
0: Makelli. No, se queja Ali. Para mí era córner, ¿eh?
3: Pegó en el taco de Koundé.
0: Ya sacó rápido Francia. Ahí va persiguiéndola Lagerbilke. Sale Suecia desde el fondo. 2-0 está ganando Francia. Tenemos México y Ecuador con participación de jugadores que están en el fútbol argentino. Galíndez, Jordi Caicedo. Bueno, Jordi no creo que juegue como titular. Sale por la izquierda Gudmundsson para Suecia. Viene el pase por la izquierda. Uy, quiere... No, no me digas que se viene Désiré Doué en
1: sí,
0: Francia.
1: Te lo digo.
0: Mira vos, ¿se irá Barcola o va a descansar Dembélé? Pelotazo que va a buscar arriba Isaac. La bajó con el hombro, pero estaban fuera de juego. Ah, no, le cobran mano. Tiro libre favorable a Francia. 2-0. Ganan los franceses.
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0: Apura por la izquierda Mbappé. Se frena intempestivamente. La va a tocar por el medio para Olise. Prefiere jugar para Barcola. Barcola para Olise. Pégale al arco. Ahí va Olise. Engancha de zurda. Gran pelota filtrada para el gol de Mbappé. ¡Qué! Francia, ale, ale, le bleu, ale, ale, Mbappé, el tercero para Francia, juegan cuando quieren, ahora Suecia mira y es el tiempo para que se luzcan, allí Dembélé con Olise, pase filtrado, picó Mbappé y definió cruzado, nada que hacer para el arquero sueco. Tercero de Francia. Francia, Troyes, Suecia 0. El taco incluido en el inicio de la jugada de Mbappé. Estaba perfectamente habilitado y el partido está 3-0 para Francia. Mbappé sigue sumando goles a su caudal inagotable para ser el goleador máximo de la historia.
3: ¡Qué sociedad, eh! Mbappé, Olise. El taco de Mbappé, el enganche de Olise y el pase en profundidad. El latigazo, un cuchillazo al corazón de Suecia para que Kylian otra vez con cara interna del pie derecho ajustice el arquero sueco. Son tres, ya le dije. Van a ser los goles que se decida hacer Francia.
0: Y encima, este Olise que juega de win en el Bayern Múnich.
3: ¿Cómo fue?
0: Juega de enganche como si fuese natural su participación. Desde allí lo encontró en el primer partido del Mundial.
3: A los estadistas le diría, por favor, pase gol. ¿Cuántos pase gol tiene Olise?
0: Qué bárbaro. Bueno, dos cambios en Francia.
1: Bueno, afuera Koundé, afuera Dembélé, a la cancha Malo Gusto con la camiseta número 2 y también ingresó Doué. El Doué que sigue en la Copa del Mundo porque su hermano hoy quedó eliminado con Costa de Marfil.
0: Sí, señor. Bueno, es abusivo lo de Francia, Daniel.
3: Es abusivo y le queda muchísimo tiempo al partido, ¿eh? 15 es mucho. Vamos a ver qué decide Francia.
0: Pelota por la derecha la tiene Elanga. Encara Elanga, va contra el área. Elanga toca para Isaac. Quiere divertirse un poco en Suecia. Ahí va Gudmundsson, abrió por la izquierda para Ali. Encara Ali. Ali marcado por Malo Gusto. Engancha Ali. Ali la deja para Gudmundsson. Gudmundsson para Ali. Lo va a encarar otra vez a Gusto. Marca muy bien. Allí está otra vez queriendo Ali. Elude a Désiré Doué. Toca Gudmundsson. La deja para Víctor. Ahí va Gyökeres. Gyökeres toca por el medio. Se enredó y al final la perdió el jugador Daniel Svensson. Y encontraba meter el cuarto a Francia. Lo quiere relatar a usted. La tiene por la izquierda Barcola.
3: La toca para Olise.
0: Para Olise. Ahí va Olise. Abre para Doué. Ahí está. Ahí está. Viene el centro. Uy. Salva finalmente Lindelof. Que despeja. Pero llega Rabiot. Pisa un poquito más la pelota. Ahí está Rabiot. Vuelve a amasarla. Toca por la izquierda para Barcola. Toque cortito para Rabiot. Se frena Rabiot. Toca para Barcola. Se fue Dembélé, me dijiste, ¿no?
1: Así es.
0: Entró Doué y se fue Koundé. Perfecto. Ahí está. Uy, cruza una pierna detrás de la otra. Olise. Son malabaristas. La deja Rabiot para Tchouaméni. Tchouaméni que toca atrás. Cuando se lo proponga Francia va a meter el cuarto, el quinto. Ahí viene la pelota por derecha. Me hace acordar mucho una anécdota que me contó una vez Alejandro Víctor Mancuso. Había un equipo de Palmeiras repleto de figuras.
5: Sí, jugó ahí.
0: Y los tipos se reunían en el vestuario. Bueno, ¿contra quién nos toca hoy jugar? Contra el Santos.
5: Sí.
0: Bueno, hoy le metemos 3, le ganamos 3-0. Y ganaban 3-0.
3: No, no, pero esto es... a ver, hace mucho tiempo que no veo que un equipo decida cuántos goles le va a hacer, ¿eh? Ahora fíjate, están jugando en segunda, ¿no? Pone en segunda, Tchouaméni, la toca para atrás, para Saliba. Va a tocar para Diñé o va a ir para adelante. Y de repente, si se le ocurre a Mbappé o a Olise, aceleran.
1: Mirá, Dani, ahí te escucharon de la transmisión oficial. Olise es el máximo asistidor con 5 en lo que va del Mundial.
0: Bueno, se va Diñé.
1: Así es, y se viene a la cancha con el número 19, Teo Hernández.
3: A Teo, Luke.
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6: Terminó la conferencia de Bielsa.
3: Ah, ¿cuánto duró? ¿Más de 2 horas?
6: Y casi 1 hora 40.
3: Ahora, yo te digo, el tema de la asistencia para mí es un dato clave, ¿eh? Esto que contamos de Olise, porque muchos lo ven como un jugador punch, un jugador que juega cuando quiere, tiene muchas asistencias que fueron goles, ¿eh?
0: No, no.
3: Es muy productivo para el equipo, parece secundario esto, porque a algunos no les gusta la postura de Olise.
0: Ah, espectacular.
3: Tienen que tener cara de malo, arrugarse la cara.
0: Pelota para Víctor, mal la entrega, insiste Víctor, le cierra el camino Upamecano, se desespera Jokeres, sale bien Upamecano por la derecha con mal gusto, buscándolo a Due, aguanta a Due, lo tiene sujetado Gudmundsson. Tiro libre para Francia. Repasemos otra vez, por favor, los números de Kylian Mbappé.
1: Bueno, en el Mundial ya tiene 6, lo alcanza Messi. Pero en sus números generales en todos los Mundiales llega a 18 goles en 18 partidos a 1 de Lionel.
3: Olise no necesita pegar una patada, no necesita vender humo. Juega así.
0: Sí, sí, señor. Se inspira y es imparable. La tiene Barcola, juega para Teo Hernández, centro al medio, corta Lagerbilke. El Anga para que despeje ahora por la derecha Daniel Svensson. Toma Tchouaméni. Tchouaméni para Mbappé. Mbappé se frena, cruza una pierna detrás de la otra. Eso no me gusta. La deja para Rabiot. Rabiot para Tchouaméni. Tchouaméni para Olise. Olise que toca para Malo Gusto. Ahora va a tocar por el costado para Désiré Doué, otro de los jugadores malabaristas de Francia. Doué que toca para Gusto.
3: Sí.
0: Gusto la juega más atrás. Para Upamecano.
3: La derrota de Suecia se ve en lo corporal, además, ¿no? Como Jokeres, como Isaac, el mismo Elanga, los jugadores en
0: devastados,
3: la mitad de la cancha están devastados, quieren que termine esto. Es un suplicio para Suecia el partido.
6: UEFA va a tener que revisar esto de clasificar a equipos que en la eliminatoria no funcionan por la Liga de Naciones, ¿no? Porque es lamentable lo de Suecia.
3: Va a haber 64, Fernando.
6: Bueno, pero que hagan una eliminatoria como corresponde.
0: Se viene Due pasó entre 4 jugadores de Suecia. Remató al arco, el arquero da rebote y vuelve a atrapar Videl. Zetterström, también Due se quiere asociar a la fiesta.
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0: La salida desde el fondo de Lagerbilke. Pelotazo para Jokeres. La pobre frena Dios. Saliva.
3: Pobre Víctor, pobre Jokeres. Pelotazo contra 2 zagueros. No tiene ninguna ayuda. Los externos no vienen. Está devastado Suecia.
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0: Ahí viene Elanga por la derecha. La tiene Elanga, toca corto, llega Zenelli, centro. Isaac le rebotó en la pantorrilla y al final atrapó el arquero de Francia, Meñón. Para decir que está jugando con un arquero Francia.
3: No
0: y arranca
3: vuelve,
0: en la
3: no
0: contra,
3: vuelve,
0: arranca en la contra, se viene Teo Hernández. 4 contra 4, Teo Hernández tocándola para Barcola. ¡Uy, llegó Olise! Ahí está, Barcola, amagó, enganchó, ¡qué golazo! ¡Uy, lo tapó el arquero! Salvó Videl Zetterström. No gusta nada que Barcola no haya entregado esa pelota.
3: Era gol de Olise empujando, le rompió la cintura a los 2 zagueros. Fenomenal lo de Barcola, después quiso hacer su gol, ¿eh? Cambiarla al otro palo del arquero, si tiraba al medio era gol de Olise.
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0: Nos están escuchando allí cerca de la radio, en la vereda. Están a todo volumen los parlantes, los periodistas del rock, que estaban juntos y estaban aquí muy cerca. allí en Lucille, ¿no? Va a venir el córner desde la izquierda para Francia. Dos cambios en Suecia, ya voy. Vendrá el córner, atención. Igual no van a tocar la pelota. Viene el centro de Olise. Arriba despeja Lagerville, que va a buscarla. Víctor Jóqueres sigue luchando, sigue dando batalla. Jóqueres con una autoestima que realmente está a prueba de cualquier tipo
3: engomeable
0: de situación desdorosa. La toma Mbappé. Cambio de frente de Mbappé. Cambio para Due. La mató Due en el muslo. Se viene Due. Amaga ante Svensson. Roba Svensson. Tenemos los cambios en Suecia.
1: Sí, claro. Se fueron Svensson, el número 8. Y se fue el 18 a Iari. Ingresó con el 10 Nygren. Y con el 19 es Bamberg.
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0: El 19 es Bamberg, ¿no?
1: Exacto.
0: Pelota que viene para Upamecano. Vamos camino al Azteca. Para México, Ecuador, a 40 años de las proezas, de las hazañas, del juego realmente cautivante, inolvidable, de Diego Armando Maradona. Hoy México frente a Ecuador. Sale desde el fondo ahora Francia con Tchouaméni. Tchouaméni que domina, quedan 7 minutos. La juega Tchouaméni por derecha. Seguramente cuando lleguemos a los 90 lo termina. O va a cumplir
3: no
0: con
3: creo,
0: el reglamento.
3: Yo no creo. Esto habla Gallardo de cargada. Por eso cuando estaba bien River atacaba y seguía haciendo goles. Parece una cargada esto a Suecia. Me parece a mí, ¿eh?
0: Sí, señor, a mí también. La tiene Due. Juega por el costado izquierdo para Teo Hernández. Mirá, el taco
3: basta,
0: de Mbappé.
3: Basta.
0: Jugó para Tchouaméni. Otra vez para Mbappé. Se frena Mbappé. Va a cambiar de frente. La tira por la derecha, la pelota pica y se le va a Olise. Saldrá Suecia desde el fondo, 3-0. Gana Francia, jugará el sábado contra Paraguay. Se va Mbappé.
1: Así es, se quitó la cinta.

0: Crystal Palace.
1: Es más grandote, más corpulento, más de cabecear, nuevo. Claro, cambia sistema, fíjate. Y Cherky, ¿no? El malabarista.
0: Sí, señor. Otro mago.
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0: Bueno, trata de avanzar Suecia, pero no puede. Hubo falta de Rabiot. Cobró el árbitro del encuentro. Es tiro libre, le corresponde entonces. Falta en perjuicio de Nygren. Ahí está la habilitación para Mbappé que nos muestra el VAR en el
1: pase.
0: Tercer gol de Francia.
1: Muéstreme el pase de Olís, FIFA, por favor. Ahí está.
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0: Se viene por la derecha.
1: Tira al área.
0: Otra vez Zenelli. Zenelli para el Anga. Desbordó, tiro centro para Isaac. Saca de cabeza Saliba. La pelota se va al ladito del postecito que sostiene el banderín en laterales para
1: eso,
0: Suecia.
1: Y eso, Liga, por lo menos ya es el córner, ¿no?
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1: El resultado juegan para Igor, ¿eh? Todos juegan para Igor.
0: ¿Ah, sí?
1: Y sí, hace 40 minutos que no ataca Francia.
0: Vendrá lateral para Suecia. Toma impulso, viene lateral centro, la catapulta para Lagerville que no pudo, saca. Barcola le pega como Vines. Bamberg desviado. Saque de meta le corresponde a Francia.
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0: Muy bien, recordemos los partidos de mañana por 16avos de final en el Campeonato del Mundo.
3: A la 1 de la tarde, Inglaterra frente a República Democrática del Congo. A las 17, Bélgica, Senegal. A las 21, Estados Unidos, Bosnia.
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0: Ahí está la reverencia de Deschamps para Kylian Mbappé. Mirá vos, no es tradicional que un entrenador despida de esa manera a un jugador suyo. No,
1: increíble.
0: Va la pelota por la derecha de Gusto. Toca para Due. Due que toca atrás para Gusto. Gusto que toca para Upamecano. Upamecano entregándola para Saliba. Sale por la izquierda Willow, la tiene Saliba, Saliba para Tchouaméni, el nuevo capitán de Francia, la pone en profundidad para Barcola, habilitado, Mateta quiere el gol, ahí la tiene Barcola, se frenó, tocó atrás para Cherky, había fuera de juego de Barcola.
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0: Gran saludo para nuestro amigo Larry de Clay.
1: Saludo grande, ¿eh?
0: Saludos para Dani y Chicha. Gracias, Larry. Muy bien, pelota que viene para Lindelof. Salida de Suecia, 3-0, gana Francia con goles de Mbappé por duplicado y Barcola. Sale desde el fondo Francia, la tiene por la mitad de la cancha Svanberg. Entrega para el Anga, otra vez va arriba Joker con Isaac. Se viene el Anga, toca mal, corta, juego Tchouaméni.
1: Levantó Tchouaméni,
0: será lateral para Suecia.
1: Levantó muchísimo Tchouaméni.
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0: Muy bien, ahí estaba David Sergio Trezeguet, ¿no?
1: En el mundo con Francia.
0: Sí, señor. La dupla con Henry, data de Malasia 97, de ese Mundial Juvenil, ahí los conocí. Se viene por la mitad de la cancha, ahí está, avanza Lindelof, toque corto de Gyökeres, viene para Lindelof. Gyökeres y el gol, tapó el arquero, pero la pucha.
1: Pero
0: ¿por
1: Mañón?
0: ¿Qué, Meñán?
1: ¿Por qué se lo sacó Meñán?
0: Qué bárbaro, bueno. Hay lateral ahora para Francia.
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0: Saludos también para Mariano Sánchez que nos está escuchando. Hay pelota que tiene que reponer el conjunto francés. Hay un cambio en Francia, se va Isaac.
4: Suecia. No, en Suecia.
0: Suecia, perdón, en Suecia.
4: Sí, señora, la cancha con el 25 Nilsson.
1: La bronca de Gyökeres, ¿no? Por la tapada de mañana.
0: Sí, Nilsson es defensor. No quiere comerse más goles, Chicho.
4: Pero no hubo más porque Francia no quiso.
1: No quiso hace 20 minutos que hizo un pacto con el señor de la operación técnica.
4: Sí, sí.
1: ¡Guau!
4: Así con el ruso.
0: Se queda Polakov con el Prode.
1: Aparte gana todo 3-3-3-3.

0: Imparable.
1: Falta en ataque de Mateta. Pelota que viene para Lindelof. Juega por la derecha. Viene para Lagerbilke. Va por el costado Lagerbilke. Estaba jugando para Nygren. El toque atrás para Lindelof. Sale Lindelof. El toque por la izquierda viene ahora para Gudmundsson. Gudmundsson para Ali. Pase comprometedor para Gudmundsson. Rebotan las rodillas de Due. Ahí va Gudmundsson. Tocala para el erudito. La tiene el arquero Biddle Settelström. La entrega otra vez para Gudmundsson. 3-0 Francia. Pasó como si nada por un conducto para clasificarse a los octavos de final. Sin esfuerzo. El desgaste podría ser por el intenso calor.
0: Nada más.
1: Transpiraron demasiado.
0: No sufrió sobresaltos.
1: Pero después no arriesgó el físico. Viene la pelota por la izquierda. Marca a Gusto. Lo maltrata allí Ali. Comete falta Gusto. Tiro libre favorable a Suecia.
2: Cuatro más. Cuatro.
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1: Bien, está con la pelota Jokeres, lucha con Saliba. Devuelve el zaguero, la busca Mateta, que juega con la camiseta por adentro del pantalón, como los viejos centrodelanteros. La pierde ahora Barcola, toma por el sector derecho. Nilsson la juega al costado. Va para atrás, ahora Suecia con Lagerbilke. Toca por derecha Lagerbilke. Después de ese, mencionemos la campaña de Suecia en este Mundial. Para llegar hasta aquí, lateral favorable a Francia. Solamente aquel resultado por goleada lo benefició.
4: 5-1 a Túnez, perdió 5-1 con Países Bajos y empató con Japón 1-1.
0: Y tiene razón, Fernando, hay que revisar esta verificación.
1: Viene Francia por el cuarto gol. Pelota para Due. Llega Mateta. De zurda arriba después del sobrepique. Saque de meta para Suecia.
0: Ahora, en estas cuestiones te das cuenta que es difícil es emparentarse con los fenómenos, ¿no? Porque le pega a Mateta y está fuera de sintonía. Mirá cómo le pega. Como si no fuera francés.
1: Tremia.
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1: Allí va la pelota por la izquierda para Ali. Ali se manda, domina Ali. Quedan todavía 2 minutos por delante. La manda fuera Due, demostrando también sacrificio. Lateral favorable a Suecia, lo tiene que realizar Gudmundsson. Va a venir el lateral. Se viene Francia y Paraguay. Hay falta allí. Uy. No, fue infracción contra Nilsson. Ah, se fue a jugar arriba el flaco espigado, el flaco largo Nilsson. Va a buscarla por derecha, ahora Due. Corta juego, roba muy bien el mediocampista Svanberg. Entrega para Zenelli, Zenelli para Elanga. Elanga elude a Barcola, toca por la derecha. Viene para Lagerville, que la mete en el área. Cierra relámpago de Saliba. Qué jugador Saliba, Sale del fondo William Saliba y a correr Cherky, con Cherky. Tres contra tres, la tiene Cherky. Es gol de Mateta esto, Ahí va Cherky. Uy, no la pudo filtrar con los talones. Devolvió Gudmundsson en gran esfuerzo. Ahí estuvo algo sobrador Cherky. Y sale por la izquierda Ali. Corre Ali, corre a toda velocidad. Ahí va Ali, lo empuja Cherky. Foul, tiro libre para Suecia.
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1: Muy bien, atentos.
0: Hace mucho que terminó este partido, mucho.
1: A comentar, no sé si va a ser demasiado extenso porque es muy simple de comentar todo esto.
0: Bueno, está bien, como usted quiera.
1: Ahí va con la pelota Lagerbilke. Lagerbilke que toca atrás para Lindelof. Se adelanta Lindelof. Ahí está Francia clasificándose con mucha holgura. Con una actuación que lo ridiculizó por momentos a Suecia. Jugando a placer el conjunto de Deschamps. 3-0 golea. Viene el centro para Jokeres. No, para Nilsson. Queda ahí nomás, la saca Rabiot, la busca Elanga, quedan 20 segundos, va Elanga, tira la pelota al medio, ahí está media vuelta, tapó Meñón, tiene arquero Francia, Meñón sí. Respondió muy bien, la media vuelta fue de Svanberg.
0: Se baña Meñón porque le pegaron 2 veces al arco, va a estar en el vestuario con todos sus jugadores, buen remate, ni esa pudo Suecia.
1: Pita el árbitro Dani Makeli, se finí Francia. Goleó a Suecia 3-0, 2 de Mbappé, 1 de Barcola. Francia en octavos de final. Otra demostración exuberante de su poderoso juego. Francia ha goleado y es candidato a llegar a la gran final en julio.
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0: Junto a nuestra selección, Francia, de este hombre, de Didier Deschamps, el gran candidato, jugó de a ratos, créame que jugó de a ratos. Cuando aceleró hizo los goles, cuando jugó una práctica, tocó, hizo tacos, cargó al rival, lo pasó por arriba, lo minimizó, lo ridiculizó. A mí hay cosas que no me gustan. Los jugadores de Suecia no se sintieron tocados porque no pegaron patadas. Bastante loable el equipo de Potter en cuanto a eso, no en cuanto al juego. En cuanto al juego, un equipo flojísimo, sin juego aéreo, sin corte en el medio, sin rebeldía cuando iba perdiendo. Ganó Francia desde el 1-0, ganó Francia. Ganaba 1-0, parecía que ganaba 4-0. Olís, Mbappé, Barcolá, parece demasiado para muchos que juegan este Mundial. Dembélé, equipazo el de Deschamps.
1: Bien, vamos con Chicho Zárate mientras desconsolados se retiran del Mundial.
2: Sí, porque terminó el Mundial para Suecia. La imagen primero se quedaba con Gyökeres, que saludaba a cada uno de sus compañeros, pero ahora rápidamente todos van a rodear a Kylian Mbappé, el máximo goleador de Francia en la historia de los Mundiales. Y además sigue en esta cita mundialista para tratar de arrebatarle el puesto número uno a Lionel Andrés Messi. Ya tiene 6 en este Mundial como Leo. Tiene 18 en todos sus Mundiales. En 18 partidos, un gol por partido. Es una locura lo de Mbappé, 27 años. Messi tiene 19. Aplaude Mbappé a todos los franceses en el estadio.
1: La Argentina podrá minimizar a su adversario del viernes de esta manera como para pasar así de una manera tan sencilla y lujosa al mismo tiempo, Dani.
0: Igual para ser campeón del mundo no tenés que minimizarlo tanto. A ver, es muy difícil llegar a este nivel. Para mí Argentina tiene las condiciones para doblegar con facilidad a Cabo Verde, pero bueno, hay que jugar los partidos. Aquí hay una Suecia que fue la rival que no tuvo rebeldía. Yo considero que Francia, por ejemplo, con el próximo rival, que es Paraguay, es mucho más, pero estoy convencido que no lo va a minimizar.
1: Saludos al doctor Alfredo Blanco, siempre tan atento en cada una de las transmisiones. Están los franceses saludando a su público. Allí está Green Potter consolando a sus jugadores y se va como gran figura Olise, aunque Mbappé anotó dos goles.
0: Claro.
1: Tremendo. Temible. Como dice el doctor, Le Bleu ha ganado 3-0 y destruyó cualquier tipo de esperanza o sueño sueco.
0: Y cuando vamos un poquito más adelante, con las generaciones que vienen, con la inserción del fútbol africano dentro de Francia, parece que en todos los mundiales va a discutir el mejor puesto Francia. Hay poca equivalencia para con Francia, por eso hay que resaltar lo que hace el equipo de Scaloni, Gustavo.
1: Sí, señor, muy bien. Allí aplauden los suecos a su gente, con desánimo de ambas partes. Bien, vamos a ir a una pausa y enseguida comenta en extenso Dani Barreto. Vamos a estar con el repaso a través de los dichos de Marcelo Bielsa en la conferencia de prensa del Estadio Centenario de Montevideo. Ya estamos,
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Scala, Free From Desire. Ahí están bailando los franceses en New York. Qué lindo tema, ¿eh? Ahí está la gente disfrutando del campeonato del mundo. Francia es un candidato serio a obtener otra vez la Copa del Mundo. Derrotó a Suecia 3-0. El análisis de lo que ha sido este partido tan desigual con Daniel Barreto.

0: Francia ganó 3-0 porque no quiso hacer más goles ante Suecia. Una exhibición del equipo de Didier Deschamps. Uno se pregunta por qué no quiso hacer más goles. Y hablaba con Alan, y tiene razón lo que me dice Alan, y yo lo quiero exponer al aire en este comentario. Nosotros le preguntamos a Francia por qué no hizo más goles. Digo, 35 grados de calor, resultado definitivo, ya tenés rival que es Paraguay. ¿Por qué no salió Suecia? ¿Por qué no tuvo rebeldía Suecia? Obviamente que si salía Suecia eran 4, 5, 6, y lo que decía Francia en cuanto a la velocidad. Cuando pasaba la línea de medios, Olís, Mbappé, Barcolá, Mateta, cualquiera, los que estaban en cancha, Dué, Cherki, cualquiera, era campo abierto contra un equipo desarmado, desaliñado, sin rebeldía, con lo corporal mostrando la derrota. A ver, yo puedo entender la diferencia futbolística de un equipo y otro, y entiendo los niveles de jerarquía, porque los que van en contra de estas expresiones del juego te dicen, y bueno, vamos a ver si los técnicos tienen la posibilidad de tener los jugadores que tiene Francia. Bueno, está bien, vos dirigís donde podés también, y tu forma de dirigir te lleva a donde podés dirigir, ¿no? Porque hay entrenadores que tuvieron muchas posibilidades en cuanto a calidad individual y en cuanto a jerarquía, y como su organigrama de juego no tiene que ver con esto de tener como premisa el arco de enfrente y lo que significa ganar y la forma de cómo se gana, después no fueron vueltos a llamar de ese tipo de clubes o selecciones. Francia tiene un equipo por arriba de la media. Año a año, cuando repasamos cuáles van a ser los candidatos al Mundial, Francia va a estar porque el recambio natural y la inserción del fútbol africano los hace cada vez más ricos. Pero a mí me da la sensación de que Deschamps busca esto también. Porque vos, cuando vas a buscar la grieta del conjunto francés, y bueno, lo encontrás en algún momento de desidia, algún momento de freno, alguna mala cobertura, pero cuando te atacan tienen una definición perfecta y tienen el 100% de efectividad. Entonces, esto tiene que ver de dónde te parás. Esto que hablan de los que defienden un estilo de juego y defienden otro estilo de juego. Aquí hay una cuestión que es real. Todos los sistemas ganaron y todos tienen su razón, los que defienden y los que atacan. Ahora, permítanle o permítannos a los que nos gusta los equipos que atacan defender una idea. Porque cuando gana un equipo como Francia, le achacamos que lo carga al rival. Y yo le achacaría a Suecia, ¿por qué no tuvo un poquito más de rebeldía y a pesar de ser goleado no salió? Porque ¿qué diferencia hay entre este 3-0 final con un 8-0? El score, la historia. Créame, oyente de Radio La Red, que lo escuchó por la radio, en la calle, laburando, en el taxi, en el bondi, en su casa con la compu, que el que no lo vio, el 3-0 es mentiroso, El 3-0 es mentiroso. El 3-0 es para los papeles en la historia. Los papeles en la historia no juegan, quedan en la historia. Para mí, créame, que analizo fútbol, no cambia este 3-0 si hubiera sido 8-0. Porque futbolísticamente el resultado fue 8-0. Lo moral no cuenta goles, pero lo moral sí marca una clasificación. El gol de Mbappé, el último, aparece con un taco, casi en forma de cargada, un pase de Olís, un enganche con pierna zurda de Olís contra el defensor de Suecia, una asistencia perfecta ante tres jugadores y una definición fantasmal del junto a Messi máximo goleador de la historia de los mundiales. 18 en 18 tiene Mbappé. 27 años, 18 en 18. Jugó dos finales del mundo, una la ganó y una la perdió. En la que perdió, hizo tres goles. Indiscutible Mbappé. Después hay gusto. A uno le puede gustar, ¿no? A mí yo no entiendo. A mí me gusta la belleza. Entonces, en cuanto a lo bello, es irrefutable Mbappé como jugador. Y Francia tiene, escudriñando mucho, mucho, mucho, mucho, mucho, mucho, porque la verdad es que escudriña mucho para encontrar defectos a Francia después de ver expresiones futbolísticas que es difícil aguantar 90 minutos. Entonces, escudriñando mucho y siendo la elite son pocos, ¿eh? La elite argentina, la elite Francia. España va a tener que demostrar para estar en elite hoy. Y el gusto de Marruecos tendrá que demostrarlo con resultados para ver si el fútbol africano está capacitado para pelear por la esfera mundial. Ahora, vamos a desglosar la elite. Y bueno, quizá Koundé no tiene tanta marca. Quizá Digne pierde en el uno contra uno contra un equipo que lo ataque. Bien me decía Fernando. Si vos lo atacás a Francia con Digne a la espalda de Digne, a la espalda de Koundé, alguna te va a regalar quizá Upamecano. Saliva poco, no te regala nada. Y en el medio, quizá con Tchouaméni y con Rabiot, tiene buena tenencia, buen primer pase, pero a la hora de retroceder no son dos jugadores muy rápidos. Sí, tienen muy buena ubicuidad, tanto el del Real Madrid como el del Milan. Ahora, juntos me parece que lo hacen lento a la hora de volver. Ahora, es muy difícil ver a Francia sucumbir un ratito contra Costa de Marfil. Cuando se encienden es gol. Entonces, ahí me parece exagerado en esta comparación futbolera, cuando hablamos de fútbol en las mesas de fútbol y elogiamos planteos como, y yo lo elogio, como técnico a Alfaro. Ahora, cuando elogiamos planteos como el de Alfaro, dame la derecha con Francia. Porque es mucho más difícil atacar que defender, Es mucho más difícil crear que destruir, Es mucho más difícil golear que ganar 1-0, Entonces, en esta comparación de los triunfos, a mí me da la sensación de que una parte del libro prioriza el triunfo como sea por cómo el triunfo, por sobre el triunfo elaborado. El triunfo con estética queda un segundo plano con el triunfo con esfuerzo. Y me parece injusto. Ahora, después hay otro debate. No le comento más de Francia a Suecia, porque quiere que le diga, que lo pasó por arriba. Lo pasó por arriba, no hubo rival, no pateó el arco. El arquero de Suecia fue la figura. El 3-0 mentiroso. Tuvo 8 situaciones de gol. Hubo un rato que no quisieron correr ni Olís, ni Mbappé, ni Due, ni Barcolá. Cherki cuando entró quería hacer el pase definitivo. No tenían ganas de correr, se aburrieron en la cancha. ¿Sabés lo que es aburrirse en un Mundial? ¿Sabés lo que significa aburrirse en un Mundial en un partido de mata-mata? Porque esto no es un partido de primera ronda en tercera fecha. Entonces, el elogio exacerbado a la historia a mí me parece espectacular. Déjame elogiar un poquito la estética. Porque cuando este deporte empezó con los ingleses allá en 1700 y pico, el arco y el gol eran fundamentales, pero se buscó siempre la estética, se buscó hacerlo mucho más lindo para, y jugable al fútbol, para que atraiga a los pueblos. Esto que hablan de triunfo del pueblo. Triunfo del pueblo tiene que ver con el país. Yo lo entiendo perfectamente y suscribo a los que elogian esos planteos y esos triunfos. Ahora, yo quiero resaltar en la posibilidad que tengo de comentar en la radio más importante del país en cuanto a deportes, el juego de Francia. Me encanta Argentina, quiero que sea campeón del mundo. Da miedo Francia. Da miedo por los nombres, da miedo por el juego, da miedo por la calidad individual, da miedo por la jerarquía, da miedo por la cantidad y da miedo por todo lo que significa como selección desde hace un tiempo aquí. Desde el 98 con Zidane y ese campeonato hasta el subcampeonato del mundo de Qatar.
1: Lo firma Daniel Barreto, esta temible Francia goleó a Suecia 3-0.

0: irnos para atrás y ver cómo Francia hizo un trabajo muy serio en Clairefontain, que es un centro, exacto, de entrenamiento, una academia juvenil donde surgieron todos estos grandes valores, con 9 campos de entrenamiento de césped natural y sintético, un gimnasio de alto rendimiento, centro médico de recuperación, residencia para jugadores y cuerpo técnico, sala de análisis táctico y formación de entrenadores. Allí se fabricaron estos jugadores. No es casualidad, no es que sale una generación de un día para el otro, sino que se gestionó, se trabajó a conciencia.
1: Claro.
0: Para que surjan los Henry, Anelka, Mbappé y Barcola, Papel, y Due, y Dembélé.
1: Me fui a papel.
0: Ah, él todavía no existía.
1: No, tal cual. Pero ¿sabes a lo que quiero ir? Todo es laburo. Porque parece que el laburo solamente está en la marca, en la doble marca, en el cabezazo, en el juego de fuerza, en entrenar el triple. ¿Para qué? Por eso yo discuto siempre que el fútbol argentino necesita del control y el perfil. Necesita de la gambeta. Hay un montón de equipos en la Argentina que copian el mundo. A mí no me gusta cuando copian el mundo en la forma de atacar en forma lateral. ¿Qué significa forma lateral? Tocar, así distraes. Entonces un equipo que se te mete 5 atrás, 4 atrás, o en 2 líneas de 4, en una línea de 5 y una de 3, vos tenés que abrirlo por afuera. No, para la gambeta. La gambeta existió. Nosotros elogiamos y idolatramos a jugadores con gambeta en la historia. Diego, Messi, gambeta. Francia tiene gambeta. Francia tiene engaño. Francia tiene asistencia.
0: Habilidad.
1: Francia tiene gol. Entonces, ustedes elogien a quien quiero, pero lo que le pido es que me dejen elogiar a mí a quien quiero también, ¿no?
0: Así es, MP, te saludamos, te vamos a entregar esta transmisión para que se venga un segmento muy especial, un buen momento, esperando por México y Ecuador, pero estamos realmente subyugados por el fútbol, sí, de Francia, esta versión mejorada con respecto al Mundial de Qatar. No digo que Paraguay no se presente, se va a presentar.
1: No, cómo no, y lo va a plantear bien Alfaro.
0: Y va a dar batalla Gustavo Alfaro.
1: Ahora, lo que te digo, que a vos te gusta el teatro, Marce.
2: Sí, sí,
1: es un espectáculo, obvio. Francia, ¿eh? Es un espectáculo. Después,
2: bueno,
1: yo entiendo cómo...
2: Yo te escuchaba, yo te escuchaba eso. Selecciones serias de este Mundial. A ver, seria no quiero decir que hay otra que hacen bromas, ¿eh? Argentina y Francia.
1: Y ¿sabés quién me gusta? Pero quizás personal el gusto. Serio es Noruega. Serio es Marruecos.
2: No, me voy porque también dijiste Corea y hubo un quilombo.
1: No, no, está bien.
2: Cuando
1: no.
2: Llegaron los coreanos, los putearon.
1: Pero a mí sabés lo que me gusta. A mí sabés lo que me gusta, que lo que digo se escucha. Porque me agarraron con Corea, pero no me dicen nada de los demás. Lo bueno es que me prestan atención,
2: diga.
1: Lo bueno es que me prestan atención.
2: Jorobamos con eso, está bien. Pero aparte si es un parlante de la radio, pero un parlante en Estados Unidos.
1: Pero a todos no le prestan atención. A mí me prestan atención. Cuando me equivoco un poquito, cuando digo una selección que no anduvo, me pinchan. Está bien.
2: No, pero no te ataques. Escucha esta. Seria, el rótulo serio. Argentina y Francia. Porque
1: nada más.
2: Hoy engordé.
1: Claro.
2: Porque me puse a ver el partido de Francia. Y como decía Capa, pero Capa lo decía por el fútbol italiano que era aburrido, pero la verdad que uno lo veía tan superior a Francia, que la verdad que da gusto. No lo digamos en voz alta, porque
1: escuchá,
2: viste
1: que Francia,
2: una cosa, segundo.
1: Vino el riverólogo, serio, ¿eh? Vino el riverólogo y yo le dije, viste,
2: sí.
1: Te hago una, afuera del aire, joden mucho, ¿no? Y me dice, pero escúchame, si Suecia no sale, 35 grados, ganás 3-0, tiene razón, salí si sos tan, si tenés tanta rebeldía, salí y dame el espacio.
2: Nah, pero no tienen rebeldía, no. Yo lo que te digo
1: cero.
2: Es que Argentina y Francia, serio. Nos emocionamos con el 4-1 de Estados Unidos, que dijimos, ah, la pelota, ¿cuándo estuvimos tan distraídos? Que después se pinchó un poquito, ¿no? Pues Estados Unidos, pero ese 4-1 frente a Paraguay, que hay que darle valor, porque mirá después Paraguay cómo se comió Alemania. O sea, quiere decir que el día que lo humilló y lo puso de rodillas a Paraguay, pero cuando yo digo serio, a ver, ¿Inglaterra serio también? ¿Serio?
1: Me parece con menos atributos y posibilidades que los que nombraste antes.
2: Lo ponemos segundo, pero un segundo escalón.
1: Segundo escalón.
2: Escúchame, Colombia serio, que ganó 2, sí. Empató 1 con Portugal, pero mereció ganar 2-0.
1: Serio, pero
2: Portugal.
1: Le falta 9.
2: ¿Serio, Colombia?
1: Pero le falta 9, Marce.
2: Sí.
1: Le falta un 9. Dijo
2: España
1: algo Gustavo Piola.
2: No es España.
1: Y claro. En el segundo orden ponelo a España, a Inglaterra y a Colombia. Dijo algo Piola, Gustavo.
3: No se olviden de Marruecos, ¿eh?
1: Sí, puede ser, sí.
2: Ah, mira Chicho. No, pará. ¿Vos sabés cómo lo pusimos acá? Estábamos haciendo como con Santi Cantini. Duro. Marruecos duro.
1: Juega bien,
2: o
1: además,
2: sea, si rotulamos, decimos. ¿Cómo?
1: Juega bien, en serio, ¿eh?
2: No, no, pero va a ser duro ganarle, pero no solo porque juega bien, sino porque viste ayer cómo la bancó. Cómo la bancó, ¿eh? Porque estuvo ahí, ahí así de quedarse afuera.
1: Sí, no, no, bueno, jugó contra un rival que no juega finales importantes y pierde en partidos importantes, hasta con Cruyff le pasó, pero es un...
2: Cayó su técnico, ¿no?
1: Claro, se fue Koeman, lo sacaron a Koeman.
2: Se fue Ronaldo. Y bueno, cuando el ruido es tan grande, lo que pasa es que antes decía, no podés quedar en octavos afuera. Bueno, ahora ya arrancás una tanda antes, ¿no? En 16avos de final.
0: Entiendo el deseo nuestro, Marcelo, del bicampeonato, cosa que no se dio nunca, pero realmente debo ser sincero con la audiencia y desde mi percepción del fútbol de la actualidad, me parece que Francia está muy lejos de todos.
1: No, yo creo que no.
0: Después lo tiene que concretar, yo evidentemente. Creo que no. Esto se tendrá que dar, ojalá que en otra final... contra la Argentina, pero nos va a exigir muchísimo y creo que Francia, con respecto a aquella final, está muy mejorado.
1: En ese tute, Marcelo, yo creo que con los que tenemos adelante y algún problema que tiene Francia a la espalda de los cinco, nosotros tenemos chances, me parece.
0: Sí, tiene que mejorar mucho Julián Álvarez, sí, por ejemplo. Lautaro Martínez tiene que recuperar la confianza.
2: No nos olvidemos, muchachos, que hasta el minuto 78 en Qatar... había sido la paliza más grande, claro, en una final. Después se vino la tormenta. ¿Por qué? Vos pensás que... Mirá, Fernando García, que es un monstruo, nos va a ayudar. Creo que sacó a las 3 o 4 figuras el técnico francés. O sea, era tan grande la paliza que empezó a meter cambios de apellidos importantes. Ahora, en 78 minutos yo... no recuerdo en mis 59 pirulos de vida y en lo futbolero que soy que haya habido un zaino tan grande, digo, en
1: mata.
2: En finales de equipos parecidos, ¿no? En finales. Fueron 78 minutos que fueron tremendo y cuando Fer encuentra empezar los reemplazos que fue metiendo Francia, era porque estaba perdido y era habíamos deslucido la actuación de Francia.
0: Sin dudas.
2: Digo, está bien. Yo, y sin duda, yo escuchaba el comentario, yo escuchaba la transmisión y lo seguía también por televisión, aquí ya recién llegado a Miami, y digo, la puta, sí, mete miedo. Francia lanzado en ataque, lanzado, es decir, enojado,
0: no tenía,
2: y te voy a comer la yugular,
0: final, estos
2: mete miedo.
0: Due, a ver. Olise, están reforzando al equipo, Dembélé es otro, tiene una gran jerarquía con esas compañías. Tiene 4 delanteros que son terribles. Con respecto a lo que vos decís, a la comparativa, Argentina fue un ballet contra Francia esos casi 80 minutos, lo entiendo así, pero esta vez Francia está muy mejorado para encarar lo que queda.
1: Marce, copiame esta frase que va a ser muy fuerte en tu voz.
2: A ver,
1: al que no le gusta Olise, no le gusta el fútbol. Copiala, por favor, te lo pido.
2: Así que digo, al que no le gusta Olise, no le gusta el fútbol.
1: No le gusta el fútbol. ¿No? Claro, es como lo decía Diego. Que no le gusta Olise, no le gusta este deporte.
0: Mirá, si metía el gol de tijera voladora en el primer tiempo, qué acrobacia, espectacular.
3: Tengo una duda yo con respecto a Francia. Yo quiero ver cuando se enfrente...
2: ¿Cuál, Chicho?
3: Quiero ver, Marce, cuando se enfrente por primera vez... que le va a pasar ahora a un equipo sudamericano
0: que se le cierre
3: después,
0: todo, como
3: o
0: Paraguay.
3: Después a un africano como puede ser Marruecos. No juegan igual que los europeos,
0: Bueno,
2: ¿a vos crees que Paraguay no lo va a salir a buscar arriba?
0: Ahí está la prueba de Paraguay, ¿no? Poder resistir también ante este equipo que es mucho más que Alemania que vimos el otro día.
2: Qué imágenes hermosas de Asunción, mucho más Asunción de todas las ciudades, ¿no? Qué imágenes espectaculares,
0: Sí. Increíble, bueno, realmente lo que...
2: Está en silencio el comentarista.
1: No, sí, fueron espectaculares las imágenes.
2: Si a él le gusta. No, bueno, entonces mostrá.
1: No, a mí no me gusta como Juan Alfaro, pero reconozco.
2: Yo le pregunté cómo jugaba Francia, sí.
1: No.
2: Y lo escuché usted y fue un deleite escuchar el comentario como usted cuando se identifica con la causa. Fenómeno. ¿A usted me escuchó decir qué bien juega Paraguay o hablé del pueblo paraguayo?
1: Ah, hermoso, eso fue hermoso.
2: De cómo se volcó. Claro. Bueno, ahí está,
1: aparte
2: un tiempo.
1: Escúchame, le tengo que felicitar. La nota con Gil, con el papá de Gil, fue espectacular. Le metiste 25 preguntas en un minuto.
0: No, impresionante.
1: Impresionante.
2: Y seguían saliendo, perdón.
0: Pasale el teléfono a la
2: esposa de
0: Canales. ¿Qué decirle?
1: Sí, a la esposa de Canales.
2: Me llamó emocionado y llorando. el vicepresidente de Lanús, Alejandro Marón, porque ella me cuenta en parte por qué no viene. Tiene dos hijas mellizas de 6 años con muchas dificultades de salud. Entonces se tuvo que volver y ahora estaba yendo hoy, partía de Paraguay, se iba a apostar en Asunción a ver de qué manera, si vía Argentina, vía Brasil, iba a Filadelfia, donde va a jugar Paraguay. Pero sí, la producción estuvo al toque, espectacular. Pero me llamó emocionado y se me hiciste llorar, me dice Alejandro Manuel, el vicepresidente de la NUI, me decía porque nosotros... Y ahí me contó la historia del canal, de que casi no queda, que quedó marcado en un partido en la despedida de San por un codazo y que lo habían apuntado los hinchas, no lo querían. Sí. Se fue a préstamo, volvió. Podía haber quedado libre y sin embargo aceptó la renovación. Le estaban buscando, creo que un colombiano que jugaba en la MLS... para Lanús, y al final se quedó, y mira hoy, fue protagonista en la Copa que ganó Lanús, y protagonista histórica de este histórico triunfo por penales frente a Alemania, el jugador de Lanús, ¿no?
1: Año soñado de Canales, año soñado, ¿eh? Además ha mejorado mucho en individual Canales.
0: Y pensá que lo tuvo Gustavo Gómez también, saben elegir, creo que buena parte de esa elección...
2: Y se anotan a Cáceres también la gente de Lanús, ¿eh? Sí, bueno. Se anota Cáceres también, se anota que había pasado también por Lanús. Ahí metieron sí. Una fotito, la gente de Lanús metió con cuatro caritas metió, ¿eh?
1: ¿Cuál es la cuarta, pará?
2: Cuatro caritas, la de Gómez.
1: Sí. Gómez, Canales, Cáceres. Almirón. Y Almirón. Está bien.
0: Almirón,
2: claro. Miguelito. Ahí está el cuarto.
1: Es verdad, y mucho,
2: Totalmente. Pero bueno, nos quedamos que hoy jugó y hoy Radio La Red transmitió. La verdad, y hablando sin anular mufa, como dicen los chicos ahora, hablando de los candidatos serios. Yo creo que hay dos de verdad, por lo que han mostrado, por la seriedad del juego, no importa de los rivales. Después no le echemos la culpa que Suecia sea un equipo así como así, ¿no?
0: Sí, desabrido.
2: Perdía 2-0, 3-0 y dice, bueno, no voy a salir para no comerme 7, ¿no? Es lo que le tocó, como también a Argentina le tocó, y lo resolvió de una muy buena manera. Pero... Entonces, en esa tabla de equipos serios candidatos, seguimos poniendo Argentina-Francia, y bueno, y obviamente Inglaterra-Colombia, lo que decíamos, Portugal. Tanto Portugal como España son dos equipos que todavía no mostraron, ¿no? Me parece que tienen un potencial para hacer más.
1: Pero tienen potencial, yo coincido con vos, no lo mostraron, pero tienen potencial.
2: Todavía no lo tiraron adentro de la cancha.
0: No va a ser sencillo para España, si alguno piensa... que lo va a superar con holgura a Austria.
1: Para mí es duelo, mucho más.
0: El duelo europeo va a ser totalmente distinto que el que vimos hoy.
1: Pero es mucho más España que Austria igual. Pero después el fútbol, el juego, porque el tema de un resultado no te cambia la opinión. Puede andar mal. Francia puede jugar mal un partido y quedar eliminado. No parece. Argentina igual, no parece.
0: Así como Francia tiene a Mbappé, bueno, tiene a los cuatro delanteros, España todavía lo tiene entre algodones a Yamal. Así que eso va a incidir. Bueno, Mepe, te dejamos.
2: Ahora cuando se suba, cuando se vayan cada uno para sus domicilios,
1: sí.
2: Vayan escuchando porque se viene un Bielsa ilustrado.
1: Como siempre.
2: Un Bielsa que se sentó. Sí, acomodó el rifle ahí arriba, lo tenía medio abajo, viste, un tacho de agua abajo y un rifle. Y salió y tiró. Y en un rato también vamos a meternos ya en la previa, porque somos la transición entre ustedes con el Francia candidato y lo que se viene que va a ser México y Ecuador. Y guarda que al estilo brasilero los mexicanos no lo dejaron dormir a los ecuatorianos. Me encantó, no sé si tuvieron la posibilidad, lo vamos a repasar en un ratito, la respuesta con los papeles México, un periodista mexicano con tono y todo, ¿no? Dijo, en los papeles, México es candidato. Y me encantó.
1: Vamos a
2: de
1: ver,
2: Cacese,
1: ¿eh?
2: Como también. Abandonó las formas y empezó a tirar tiro también en la respuesta. Pero bueno, estamos muy, pero muy activos permanentemente. No se nos escapa, especialmente de donde tenemos una pata argentina, ¿no? Tanto con Alfaro en Paraguay, como con Néstor Lorenzo en Colombia, con Becacese en Ecuador. Y bueno, nos hemos quedado sin Bielsa en Uruguay. Y estamos atentos, mirá lo que será Brasil, que ni hablamos de Brasil, Dani.
1: Sí, nos equivocamos
2: ahí. Gustavo,
1: ponelo.
2: No, ponelo. Todavía no arrancó. Es otro de los que me parece como Portugal o como España, todavía medio como que no arrancaron, pero que después son animadores, indudablemente. Bueno, muchachos, vayan tranquilo. y ya nos vamos a repasar Argentina en Kansas, que dice que fue el día de más calor en Kansas para el entrenamiento de Argentina. Les mando un abrazo grande y excelente transmisión.
0: Gracias, MP.
1: Abrazo, Marce.
2: Chau, Gustavito. Chau, Dani.
1: Chau,
2: y
1: querido.
2: Acá agarramos el mando, señores. Un abrazo a los muchachos, a Dani Barreto, a Gustavo Sima, a Chicho Zárate también. Y nos vamos a meter con Fernandito García repasando lo que pasó todo el día, desde el primero, el segundo y hacia dónde estamos yendo. Fernando, el rey primero de la información, como le dicen al mediodía.
1: Abrazo grande, Marcelo, para todos allí. Bueno, repasamos lo que es hasta el momento la jornada de los 16avos de final de la Copa del Mundo. El triunfo de Noruega ante Costa de Marfil en Dallas por 2-1 con los goles de Antonio Nusa y de Erling Haaland, que llegó a su quinto gol en el campeonato. Matt Diallo, el gol marfileño. Noruega se enfrentará con Brasil en uno de los partidos de octavos de final. Esto será el próximo domingo, 5 de la tarde, en New Jersey. Francia clasificada, rival de Paraguay en la próxima instancia. Goleó a Suecia 3-0, dos goles de Kylian Mbappé. Llegó al sexto en el campeonato, alcanzando a Messi como líder de la tabla de goleadores. Y Barcola, el tercer gol del equipo francés en el partido. Barcola marcaba el segundo tanto. Lo que se viene en México-Ecuador en el Azteca a partir de las 22, y luego estaremos repasando lo que se viene miércoles, jueves y viernes, obviamente como atractivo principal en esa jornada, la presentación de la Argentina ante Cabo Verde. Canadá-Marruecos, Paraguay-Francia, Brasil-Noruega, los tres cruces de octavos que ya están confirmados.
2: Señores, vamos a empezar la recorrida porque Argentina se sigue entrenando. Le perdí el rastro a Arévalo, y como nosotros somos Radio Verdad, o sea, como me gusta a mí con la agenda, hoy vence la tarjeta, hay que hacer el stop debit, todo ese tipo de cosas, ¿no? Están Arba, esto en Provincia de Buenos Aires, el Negro Recalde, todo eso. Nosotros que tenemos también en Buenos Aires, llegaron los impuestos, todo voy tildando. Le perdí el rastro a Arévalo. Eso no sé si es bueno o es malo. Pero ni se lo quiero preguntar a él. Ya, Roche, ¿usted está con Arévalo todavía en Kansas? ¿Cómo le va, Gustavo?
4: Marcelo, ¿cómo te va? Sí, estamos con MA aquí en Kansas City, después de otro día de entrenamientos de la selección, pero sí, recién mañana viajamos para Miami, MP.
2: Lo tienen como atadito, ¿no? Lo tienen como agarrado, ¿no? Lo tienen como ahí. Me imagino el reencuentro que va a ser con el grupo en Miami, cómo se va a poner al día. Hola, Arévalo, ¿cómo estás?
5: Marcelito, un beso grande para vos, para el querido Gustavo. Estoy esperando que una noche, por lo menos una noche, nos encontremos a comer juntos. Cuando vine al Mundial de Clubes les hice de anfitrión, los llevé a pasear. Espero que ustedes me organicen todo y tengamos alguna noche como para comer juntos, ¿no?
2: Bueno, nosotros estamos todos juntos y vamos siempre, permanentemente, este grupete. Bueno, acá el que tiene que gastar en el Uber es usted. No puedo trasladar a la tropa a los lugares alejados. Bueno, chicos, lindo, lindo que nos vamos a reencontrar acá para Argentina, que se viene contra Cabo Verde el día viernes. Pero actualizamos a nivel informativo, Gustavo, ¿qué pasó? Hagamos un refresh, un F5 sobre la mañana, el arranque, el mediodía y la tarde de Argentina.
4: Bueno, ante todo, MP, te cuento que acaba de reunirse el cuerpo técnico de la selección para ver la victoria de Francia contra Suecia. Estuvieron todos observando juntos el triunfo del equipo liderado por Mbappé, que ha alcanzado a Messi como uno de los goleadores del Mundial con 6 goles, pero vos lo decías en el arranque, una práctica bajo un calor realmente agobiante, Marcelo. 32 grados marcaba el termómetro cuando se movió la selección esta mañana en el complejo del Sporting Kansas City, y esto tiene que ver, Marcelo, con que Scaloni pretende que los jugadores se vayan habituando al clima caluroso que se espera este viernes cuando la selección enfrente a Cabo Verde en Miami a partir de las 7 de la tarde de la Argentina, una práctica en la que volvió a responder de muy buena manera el Cuti Romero, y yo creo que ese es el título saliente de un ensayo en el que además el técnico repartió pecheras, en este caso de color verde, pero yo creo que lo hizo un poco para despistar, porque fíjate, les dio pecheras verdes a 3 marcadores centrales, a Cuti, a Otamendi y a Lisandro Martínez. Nosotros creemos que la dupla de centrales va a ser Cuti Romero y Lisandro Martínez, porque va a volver el hombre del Tottenham. Después les dio también pecheras verdes a los dos laterales que pelean por un puesto sobre la izquierda, a Tagliafico y a Facundo Medina. En el medio, no solo les dio a los habituales titulares, que son De Paul, McAllister, Enzo Fernández y Thiago Almada, sino que también le dio una a Leandro Paredes, que es, me parece que en ese punto, el quinto mediocampista y una pieza que puede llegar a meterse si a la selección le llega a tocar enfrentar a un equipo de los más poderosos. Obviamente no es el caso de Cabo Verde, Marcelo. Y después les dio pecheras verdes a los dos centrodelanteros. Va a jugar uno solo. Pero le dio a Lautaro y también a Julián Álvarez. Para mí, de cualquier manera, los interrogantes son dos. Tagliafico o Medina y Lautaro Martínez o Julián Álvarez, Marce.
2: O sea, no los dos juntos. Bajo ningún concepto, al menos por ahora.
4: Correcto, porque mientras esté Messi en el equipo, ya dijo Scaloni que él necesita equilibrio y que es demasiado.
2: Y bueno, habría que empezar a pensar en sacar a Messi, porque habría que empezar a pensar si mientras esté Messi los dos tanques no pueden jugar juntos. Bueno, hay que empezar. No, mentira, broma de por medio. Aporta más. Reafirma o tiene la otra mirada también Martín Arévalo sobre lo que decía recién Gustavo.
5: Bueno, arranco contando que el viernes 26, es decir, hace 4 días completos, le dije que Cuti Romero había hecho fútbol con los suplentes y que iba a jugar, así que Cuti Romero será titular. Cuando se apagaron las cámaras hoy, que salimos los periodistas afuera del predio donde se entrega la selección, puso Scaloni un 11 inicial y después lo fue cambiando. ¿Querés saber cómo formó Argentina?
2: Obvio.
5: Dibu en el arco, Molina, Cuti Romero, Lisandro Martínez y Facundo Medina. De Paul, Enzo Fernández, Alexis McAllister, Messi, Lautaro Martínez y Thiago Almada. Es el equipo del debut. Este equipo inició esta mañana, como decía Gustavo, con muchísimo calor en Kansas, y después empezó a tocar ese equipo. Entró Paredes, entró Tamendi, entró Tagliafico, entró Julián y entró Nico González. En general, Marcelo, fue puesto por puesto, 9 por 9. Cuando entró Paredes, entró por Thiago. Yo creo que, como venimos contando con Gustavo hace tanto tiempo, cuando a la Argentina le vengan rivales de mucha envergadura, yo creo que sale Thiago, porque Messi, por supuesto, y de manera lógica, no se toca, porque con un 9 se va a jugar y porque no queda otra que sacrificar un punta para que juegue Leandro Paredes de 5 posicional.
2: Vos sabés que qué increíble, ¿no? Una selección seria en el mundo como es la Argentina pasa por esto. Pensaba en Qatar. Llegó como titular, sí, Lautaro Martínez, y fue la sensación de después de volver al Manchester City y lo pagaron 120 palos, Julián Álvarez. Ahora al revés, venía Julián Álvarez con la chapa. Ahora, como llegó mal por ese tobillo, arranca Lautaro. Y hoy, la verdad que aunque suene injusto y los hermanos estén escuchando la radio de Julián, que son gente macanuda, aunque suene injusto, hoy todavía Julián no demostró, estuvo como a contramano, estuvo como incómodo, como para que hoy salga Lautaro Martínez e ingrese Julián Álvarez. No sé si coinciden en esta lectura de un tipo como Scaloni que no te regala nada, ¿eh? No te respeta ningún pergamino, ¿eh?
5: Pero además lo paradójico, Marce, Gustavo y chicos, que llamativamente y paradójicamente la lesión es la misma, un esguince de tobillo, en un caso un esguince más severo, el de Julián, que lo tuvo un mes afuera de las canchas, y el de Lautaro, que tuvo que ser infiltrado durante todo Qatar. Yo creo que, Marcelo, todos sabemos que hay dos futbolistas que son titulares. Tagliafico es titular y Julián es titular. qué lo saca? La falta de ritmo, la falta de competencia, la falta de contacto con la pelota permanente. Por eso, Medina, que cumplió, en principio sigue, y por eso Lautaro, que cumplió, en principio sigue.
2: Aparte un Medina, Gustavito, sí, ahí me lo decís, pero un Medina que no figuraba en los planes de nadie dentro de los 26, no me vengan que ustedes son estudiosos, son seleccionólogos y este tipo de cosas, Medina no figuraba en los planes de nadie, Medina se metió y hoy, yo te voy a decir una cosa, tiene que estar muy bien desde lo físico, tagláfico, porque el tipo se ganó el respeto, el lugar y la consideración que empezara a trascender aquella historia de Fiorito y que tantos hemos repasado también a nivel, en todas las páginas y en todos los conceptos periodísticos. Me decía, Gustavo, que te interrumpí.
4: Sí, no, Marcel, dos cosas te quiero decir. Primero, el equipo todavía no lo definió, está haciendo pruebas, no descarto que sea la formación con Medina y con Lautaro Martínez de titulares, no hay que descartarlo obviamente para nada, pero todavía no lo ha definido el entrenador. Y te marco esto, los únicos dos motivos con los cuales Julián Álvarez puede de alguna manera tener la esperanza de estar de entrada, yo creo que es muy difícil que así sea, los únicos dos motivos son que en la pérdida del Mundial para el técnico él era el titular, y que además él es un poco más agresivo que Lautaro Martínez a la hora de presionar sobre la salida del rival, porque después, es lo que vos decías, no lo hemos visto fino futbolísticamente, ha estado llamativamente impreciso. Ahora, fuera de eso, también hay que marcar que Lautaro en el desarrollo de los partidos también ha estado de alguna manera algo peleado con el gol. De hecho, lo tuvo que anotar de penal, y fíjate que la del otro día, casi debajo del arco, le pegan el travesaño. Eso, de cualquier manera, Marcelo, más allá de que los dos durante el desarrollo de los partidos no pudieron convertir, la mirada que me dan a mí desde el cuerpo técnico, ¿sabés cuál es? Es la siguiente. A mí me dicen, si los goles por ahora los hace Messi en su mayoría, no nos preocupa, porque tanto Lautaro como Julián van a volver a meterla rápidamente, y cuando eso pase, seguramente va a servir para que el equipo siga ganando. Es decir, no hay una mirada negativa de esta pequeña sequía que tienen los dos durante el desarrollo de los partidos, Marce.
2: Fernando, ¿vos cómo lo ves a la distancia? Nosotros embuidos, sobreinformados con Gustavo, con Jarroch, con Mati Palacios, con Guido Berkovich, con toda la banda que tenemos a lo largo y a lo ancho de Estados Unidos. ¿Vos cómo lo ves a la distancia esa competencia?
6: Y yo lo veo mejor a Lautaro hoy. Hoy lo veo mejor a Lautaro, más allá de esto que mencionaba Gustavo, que tuvo que convertir y de penal para amigarse con el gol, pero yo lo veo mejor a Lautaro. A Julián lo veo incómodo, como que se lo nota que físicamente, no sé si será así, él no se siente al 100%, más allá que lo esté, tal vez, pero no lo siento cómodo a Julián a la hora de salir a la cancha.
2: No, y aparte otra cosa, pensá, Fer, Gustavo y Martín, fíjate lo que son las cosas, que hay que romper los libros de medicina que nos enseñaron de chiquito, tanto con Lautaro en Qatar y ahora con Julián Álvarez en Estados Unidos, México y Canadá, sobre aquel viejo dicho, el tobillo es noble. ¿Noble? Porque no te duele a vos. Porque a uno lo dejó afuera de Qatar, de la titularidad, digamos, y a otro lo está dejando por ahora... Lo está dejando afuera de Estados Unidos como a Julián, ¿no? Lo que no quiere decir que exploten, me decía Martín.
5: No, a ver, Marcelo, la frase para mí se aplica porque lo que significa esa frase es que te permite jugar. Después, claro que se aventaja. Acá hubo un problema que fue que Julián Álvarez se lesiona el 28 de abril. A los 4 días vuelve a jugar. Él juega la revancha con Arsenal, infiltrado, se le hizo más grave ese esguince, y por eso, entre el 5 de mayo y los amistosos que tenía Argentina, que eran 6 y 9 de junio, Julián no hizo una sola práctica de fútbol. ¿Por qué? Porque venía con dolor. Después se hizo el tratamiento plasma rico en plaquetas y demás. Yo el otro día charlé con Julián, el día que se armó el escándalo por la declaración, que fue una declaración totalmente normal, y de un pibe de bien como es Julián, que dijo las cosas, las dije en tiempo y forma.

0: le costaba el contacto incluso con sus compañeros y con la pelota. Por eso a mí me parece, Marcelo, que acá estamos hablando de una cuestión de ritmo. Y que el equipo ahora juegue, por ejemplo, con Medina y con Lautaro, no garantiza que a la próxima fecha o al próximo partido, si Argentina tiene la suerte de pasar, no cambie los intérpretes si ya lo ve con más ritmo, ¿no?
1: Mirá que bien está Argentina, que prescindiendo del gol de penal, sin los nueve, lo que hablábamos recién, sin que nuestros dos nueve... Porque yo digo una cosa, a ver, me imagino, voy a intentar no meter la pata, pero Lautaro y Julián, si decimos de los 12 mejores nueve del mundo, ¿están dentro de los 12? Si quieren podemos empezar a achicar el margen, ¿eh?
0: Sí, de acuerdo.
2: Tranquilamente.
1: Entonces, y todavía, o sea, hemos pasado, hemos jugado bien un montón. ¿Vos pensás que este es un mundial donde Messi, o sea, las figuras se están destacando? No es como otros tiempos, no sé, como Giroud, que no hacía goles en el mundial pasado y lo terminaron sacando, que era el 9 de Francia. Pero vos tenés Messi delantero haciendo goles, Harry Kane de Inglaterra haciendo goles, Mbappé de Francia haciendo goles, Vinicius haciendo goles, Haaland haciendo goles y Ronaldo también. Sí. O sea, es un mundial donde las figuras se están convirtiendo y nosotros seguimos teniendo seco, porque me encantó que hayas recordado que el plantel le cede la posibilidad de patear el penal para que se le abra el arco a Lautaro, pero que también en la previa, cuando le pegan el patadón ese a Senesi, que es penal, y lo patea Lautaro, también venía de pegar en el travesaño lo que contabas vos recién, Gustavo. O sea, indudablemente estamos medio seco con los nueve. Así todo Argentina, junto a Francia, me parece que son los dos que han podido demostrar superioridad, calidad en juego, diversidad, contraataque, ataque, asfixiar al rival, y eso que los nueve de Argentina todavía no mojaron.
2: Totalmente. Yo creo que en el caso de Julián, Marcelo, justamente está pagando esa inactividad de más de 40 días que tuvo antes de jugar, antes de debutar en el Mundial. Me parece que no le está saliendo gratis esa inactividad por la lesión en el tobillo que sufrió con el Atlético de Madrid. Está claro que ese es el problema de Julián. Ojalá que, obviamente, yo creo que cuando él se desbloquee con un gol, se le va a abrir el arco y va a empezar otro Mundial para él. Lo que pasa, bueno, es que ahora es probable que tenga que arrancar nuevamente desde el banco de los suplentes. Pero el equipo, me parece que en líneas generales el cuerpo técnico está conforme, quiere corregir algunos detalles y por lo que me contaron también hubo trabajos que tienen que ver con el retroceso, Marcelo. Es algo que con lo que Scaloni, no digo que está obsesionado, pero sí muy pero muy atento y trabajando en el retroceso de la selección, porque hay algunos movimientos del equipo que todavía no le terminan de cerrar al técnico.
0: Marce.
1: Gustavito, liberado, sí, sí, Martín.
0: No, te quería aportar esto, porque Argentina va a jugar en una ciudad, ustedes lo saben, con mucha humedad, con mucho calor, y yo creo que llega de manera inmejorable, porque el plan del técnico, que fue darle ritmo a los que no lo tienen, y guardar y tener futbolistas frescos para jugar la próxima instancia, porque ya estaba clasificada Argentina, le salió bárbaro. Mira, Argentina va a jugar con Molina fresco, Uti Romero fresco, Medina fresco, De Paul fresco, Enzo Fernández fresco, Alexis jugó menos de un tiempo, y después Leo jugó un ratito, Thiago Almada jugó un ratito, Lautaro jugó un ratito. Es decir, que la mitad del equipo, Marcelo, está descansado. El motor, que es el medio, está descansado. Así que ahora vienen, en el mejor de los casos, de aquí al 19, 5 partidos en 20 días. Es decir, uno cada 4 partidos. Hay que tener a los jugadores bien descansados, enfocados, con energía, porque ya vimos que hay rivales fuertes. Yo creo que nadie quiere jugar con Argentina. Ahora, a propósito de lo que vos contabas recién con Fernando, si nosotros tenemos que mañana elegir una final, por lo que vemos, está claro que es la misma final del Mundial pasado, y en los últimos dos Mundiales, Marcelo, que son dos partidos para sacar un montón de aristas para estudiar, aunque sean intérpretes diferentes, en los dos Mundiales Argentina le hizo 3 goles en 2018 y 3 goles en Qatar, son 6 goles en 2 partidos. Y a propósito de los nueve, Francia fue campeona del mundo.

0: en el 2018, con un mediocampo de más juego que tenía Matuidi, Pogba, Corte, Kanté y demás, pero el 9 no hizo un solo gol, que fue Giroud.
1: Bien.
0: Entonces, cuando claro. el 9 juega para el equipo, termina siendo importante igual, Marcelo.
2: Bueno, Martín, liberado, Jarroch, liberado, hasta dentro de un ratito. Cualquier novedad, estamos en la previa de Ecuador frente a México, estamos en esta transición, después tenemos la previa y tenemos el partido, así que abrazo grande a los dos.
3: Abrazo, Marce.
4: Saludos.
2: Muy bien, nos vamos con Mati Palacios, todavía en Dallas, para viajar de Dallas a Miami y sumarse con la información de España y de Cabo Verde. Todo el despliegue, recién Kansas. Buenos Aires con Fer García, permanentemente una apoyatura de todos, de todo el equipo allí en Buenos Aires. En Dallas todavía el último, creo que no quedó ni el gobernador allí en Dallas, y sin embargo el último que está recogiendo las remeras que se fueron olvidando, con ese arroz blanco, el fideo blanco y una Miami lleno de sushi que lo está esperando acá también, y un tapeo con el señor José Veraldi, que dijo, tengo un restaurante de tapas, ¿no? Los 100 montaditos, los invito a cenar. Digo, no, hasta que no llegue Matías, ¿no? Porque si no tiene por que favor. Estar con el arrocito blanco. Hola, Mati, buenas dígale tardes.
5: Dígale a José, ex vecino de Barracas, que me espere, por favor, que no arranquen sin mí. ¿Cómo anda, Marcelo? Qué bien se lo escucha Miami, ¿eh? ¿Cómo está ese estudio
2: sí,
5: de radio?
2: Sí, y
5: de radio
2: usted
5: de
2: Miami, sabe que uno... Uno se siente
5: ¿qué nivel?
2: En una ciudad.
5: ¿Qué nivel?
2: Una ciudad diferente.
5: Local, ¿no?
2: A esa. Vos sabés que acá está haciendo 122 grados, pero está más fresco que en Dallas. Yo no sé qué es lo que pasa,
5: claro,
2: pero está más fresco que en Dallas, ¿eh?
5: Eso sí.
2: No, ¿sabés lo que pasa? Nunca... Hay agua acá. Entonces el aire caliente
5: claro,
2: pasa por
5: marina.
2: El agua. No, no, y ya sé. Pará, hace calor de verdad también en Miami, ¿eh? Porque es lógico en esta altura, siempre por el mes de junio y julio, siempre hace mucho calor. Dicho esto, yo nunca, usted sabe muy bien, no sé si usted habrá estado. Sí, con algunas cosas que usted tiene, algunos amigos, ha estado cerca del infierno alguna vez. Pero yo sentí estar cerca del infierno, allí en Dallas. Y usted se está quedando con las últimas gotas de calor, no las traiga para acá.
5: No me hago acordar de malos momentos que he pasado en mi vida, de los peores. Pero bueno, por suerte ya estamos liberados y bien rodeados. No, Dallas nos está despidiendo con un calor tremendo y con una demora aquí en el avión para no ser menos que nadie, porque todos han tenido hasta acá demoras para subirse un avión y yo, para mí es la primera. Así que Fort Lauderdale me espera para embarcar en media hora. ¿Qué tengo para contarle, Marcelo? Tema España, por ejemplo, rival de Austria para el jueves, y después vamos con el rival de la Argentina para el viernes, que es Cabo Verde. Con respecto a España, hoy hubo declaraciones fuertes de Lamine Yamal, dio varias entrevistas exclusivas. Lamine Yamal empieza a perfilarse, según él y según los que lo llevan, como si él fuera una gran estrella. Esto yo ya lo viví en Barcelona. El tema es que aquí futbolísticamente todavía no apareció seriamente. Mientras vemos que Mbappé ya tiene 6 goles, que Haaland hoy le dio la victoria a Noruega, mientras Leo Messi es el mejor futbolista del mundo, también quiere perfilarse y levanta la mano y dice, bueno, yo quiero ser campeón del mundo ahora, ya con 19 años, y no me importa cómo juegue el equipo, así que nos metió en el debate histórico nuestro. Quiero ganar como sea, dijo Lamine Yamal, para esta España que va a enfrentar a Austria, con las bajas, como venimos contando, de Nico Williams, Jeremy Pino, Gavi, que está entre algodones, y lo mismo Zubimendi. Pero de la fuente, prácticamente, que lo que necesita es que Pedri y Rodri empiecen a engranar y así empezar a jugar mejor el equipo español. Y con respecto a Cabo Verde, te cuento, están envalentonados los caboverdianos, los tiburones azules. Ellos creen que pueden darle la sorpresa a la Argentina, se tienen mucha fe, saben que tienen todo por ganar, en realidad, ¿no? O sea, perder es lo más común del mundo, pero van a la heroica, a la proeza, y por lo que se respira en Florida, que es donde está, en Tampa, justamente haciendo la concentración, el campo de entrenamiento habitual. Bueno, Cabo Verde quiere darnos el golpe. Veremos qué pasa el viernes, Marce.
2: Y algún inconveniente con el climático tuvo también Cabo Verde, ¿eh? Porque acá,
5: sí,
2: yo
5: sí.
2: Le voy a contar, estaba explotado el sol y en un momento, nosotros estamos... A partir de mañana ya vamos a estar armados con cámaras por YouTube, porque la verdad que se ha producido el crecimiento más grande desde que empezamos a emitir por YouTube. Ha sido impresionante. Siempre el fiel, el de la radio, el de las picas, el de la casa, siempre fiel el quien nos escucha, siempre el tachero, el de aplicación, el tipo que va a laburar en el auto, siempre permanentemente los camiones que andan por todo el país nos van escuchando con la radio común y corriente. Siempre fieles también las repetidoras que tenemos, más de 150 en todo el país que tenemos permanentemente, siempre fieles, o sea, por los medios tradicionales que se escucha la radio, pero ahora con el stream. Pero más allá del stream, con el YouTube, realmente, que es compañía, que nos gusta, porque vamos a un entrenamiento y mostramos el entrenamiento ahí en vivo, lo hacemos de distintos lugares. Cuando ustedes vean la puesta en escena que está logrando Fabián Marino para el registro aquí en Miami, es Merino. Pero bueno, cuando ustedes vean el mar, un montón de cosas, pero van a ver también algunas tormentas eléctricas, por los cuales, claro, Cabo Verde tuvo que irse al gimnasio del hotel y no pudo terminar su entrenamiento, Mati.
5: Exactamente, tuvo el problema climático que lo afectó al equipo caboverdiano, el de Bubista, que es su entrenador, pero de todas maneras se tiene mucha fe, como te decía, y tienen por delante todavía el entrenamiento del miércoles y del jueves para preparar el partido. Se supone, se entiende, todavía no está confirmado el equipo, que sí, que va a jugar con 5 defensores, con 3 centrales, con 2 laterales más que carrileros, más que extremos, con un doble 5 y apostar a la velocidad, al balón largo para sus delanteros. Pero esto todavía está por confirmarse cómo va a jugar Cabo Verde, pero lógicamente nos va a dejar la pelota y va a buscar el contragolpe.
2: Abrazo grande, Mati.
5: Nos vemos en un rato, Marce. Espérame con rica comida. Abrazo enorme.
2: Sí, ¿no? Otra vez el arrocito blanco. Bueno, Fer, ¿te parece que nos metamos, creo que, más allá de esta vorágine, que Bielsa haya regresado a Uruguay, que se haya sentado y que él haya pedido dar más la sumatoria que le sacaron el charter? Ah, listo, ustedes hicieron esto, los jugadores, esto digo, de jugar mal, de perder. No estoy buscando una segunda lectura. ¿Te parece que empecemos a desandar por lo que dijo Bielsa hoy sentado en Montevideo, hablando en Uruguay, en su, obviamente, despedida de la selección uruguaya?
1: Como no, en el Estadio Centenario, una conferencia de prensa que se extendió por cerca de 1 hora 40 minutos.
2: Para bien, mí, no le molesta a los periodistas, ¿no? Perdón, flaco. No le molesta a los periodistas porque tuvo que aclarar también, lo vamos a escuchar ahora, cuando aclare que le molestaban las largas charlas, sí, Marcelo Bielsa. Pensar, si supieran que yo cuando habla Marcelo Bielsa voy escuchando, soy capaz de llegar 1 hora y media tarde al programa. Totalmente. Pero no dejo de escucharlo. O sea, me pongo la aplicación, voy escuchando en oreja, no saludo el de la puerta porque no me quiero desconcentrar. Llego, lo ponemos y ellos, parece que a los jugadores les molestaba que les enseñara tanto. Bueno,
1: increíble,
2: sí. Ahora sí. 3-2-1, escuchamos sobre la despedida, Marcelo Bielsa.
3: Para mí, obviamente, este cierre, esta despedida, muy dolorosa, porque por las ilusiones que yo me hice cuando tomé este proyecto, por lo mal que terminó, por el esfuerzo en el que yo arrastré a mucha gente, especialmente a los jugadores. Los jugadores han sido de una capacidad de esfuerzo enorme. Respecto de que yo quede bien o mal, quedo bien o mal según mi relación estrictamente con los jugadores. A mí los jugadores no hicieron nada que me haya impedido poder conducirlos, poder darle todos los argumentos que estaban a mi alcance para que el resultado fuera el que merecían. Solamente hablé con los jugadores y escuché lo que ellos me decían y dije lo que me pareció que correspondía. Y esa relación a mí no me impidió de ningún modo hacer, no tengo ninguna excusa para explicar por qué el equipo obtuvo 2 puntos sobre 9 y no clasificó a la segunda ronda del Mundial.
2: Yo lo escuché tranquilo, Fer, no sé, sí, vos las imágenes, solamente lo había escuchado. Lo escuché tranquilo para una conferencia donde él sabía que iba con francotiradores, ¿no?
1: Sí, yo lo escuché, mirá, escuché toda la conferencia. en algún momento se alteró cuando le preguntaron por el cambio de Valverde en el último partido frente a España, porque un colega le dijo que esa situación lo exponía de alguna manera a Valverde, y ahí un poco se enojó porque según él, según Bielsa, cambiar un jugador no es exponer a nadie. Y me parece que en ese caso tiene razón el entrenador, pero sí, fue en tono tranquilo, Marcelo.
2: Habló sobre Muslera. Digamos, Muslera no venía atajando, pero venía, a su vez que no venía atajando en la selección uruguaya, quien venía atajando, quien no venía atajando, que era Muslera, la venía rompiendo en Estudiantes de La Plata. Entonces, alguien tan cercano como Uruguay y mirando el fútbol con un técnico argentino, eso lo llevó a arrancar el Mundial con Muslera. Sobre Muslera dijo lo siguiente Bielsa.
3: Respecto de las reuniones, sí existieron. Los jugadores me plantearon la idea que no entrenaran separados en dos grupos. Los jugadores saben por qué yo prefiero entrenar en dos grupos. En algún momento esa idea fue muy valorada y muy, muy elogiada por ellos mismos. Pero cuando me plantearon la necesidad o el deseo que tenían de entrenar todos juntos, es absurdo que yo insista con una postura que los jugadores no comparten en un momento determinado de la competencia. Que la pretensión mía de entrenar en dos grupos siempre fue, yo la expliqué, primero que los entrenamientos cuando se hacen en dos grupos, la duración del entrenamiento es de la mitad del tiempo. Si entrena el doble de gente, el entrenamiento dura el doble y hay jugadores que el que no trabaja espera y por eso se duplica el tiempo de duración.
2: Bueno, no es tan difícil la explicación que da, ¿no? Es casi matemática, Fer, con respecto a las reuniones que hubo, lo que le pedían los jugadores. Hay que pedir esas cosas, ¿no?
1: La verdad que sí, llamó la atención. Porque, claro, Bielsa entrena con dos grupos separados y los futbolistas pidieron entrenarse todos juntos.
2: Sí, bueno. Bueno, qué sé yo, no sé, son buscarle. Bueno, y ahora sí te pido lo de Muslera, porque Muslera fue un punto clave. O sea, fue fundamental Muslera, viste cuando uno dice, fue fundamental en lo positivo algo. Acá fue fundamental, obviamente, fue fundamental lo mal que atajó Muslera en el primero, en el segundo y gravitante en el tercer partido frente a España. A ver qué dice Muslera, de sobre Muslera.
3: De Muslera. Un jugador, a mí nunca me pasó que un jugador pidiera ser sustituido y el motivo por el cual comunicara el deseo de abandonar el partido fuera el efecto en su ánimo de los errores cometidos. Y Muslera me dijo, cosa que imprudentemente comento, pero es muy bueno decirlo porque habla de él, que él estaba tan golpeado por el error que había cometido, seguramente vinculándolo con situaciones anteriores, que prefería dejar de jugar porque las posibilidades del grupo estaban intactas y él no estaba en la mejor condición para afrontar ese segundo tiempo donde teníamos todo por conseguir. A mí eso me pareció de una grandeza y de una generosidad impropia del mundo del fútbol actual. Por lo cual, si frente a esta situación dijo y actuó como actuó, si hubiera tenido la más mínima duda de que podía atajar, me lo hubiera dicho. No me lo dijo a mí, no tenía fiebre, el día anterior tenía 38 grados y el día del partido estaba sin fiebre y sin secuela.